0: Estados Unidos, en ese rango de fecha, él me mandó una foto. Me dijo de que estaban viendo el tema de la campaña, de que iba a buscar financiamiento. Él iba a participar sí o sí de esa campaña, de esa elección. Y lo que hicieron con Meta es de manual. Ellos tienen muy buenos contactos con Meta. De hecho, aquí a un periodista que ellos mismos le hicieron bajar su página, Fernando intervino para que se la devuelvan. Y me manifestó más de 3 veces, por lo menos, que él tenía muy buenas relaciones con Meta y podía hacer bajar o devolver cualquier página. Yo no tengo duda de que su equipo, su grupo ha intervenido para esta... Entiendo de que hay denuncias de infracciones electorales por parte de Meta que hubieran dejado pasar algunas campañas de guerra sucia y la suspensión de las cuentas de Lula. Yo no tengo la más mínima duda de que ha sido parte de una estrategia de este equipo para quitarle visibilidad.
1: Nadia Vélez, expareja de Fernando Soremedo, también revelaba el poder que tenía dentro del gobierno de Bolivia con Rodrigo Paz, quien lo nombró su asesor presidencial. Ella lo ha denominado el presidente en las sombras.
0: Fernando Soremedo era el presidente en la sombra, era el que manejaba el gobierno por una delegación de poder que le hizo Rodrigo Paz. No se explica de otra forma, porque a él le respondían absolutamente todos los ministros, todos los directores del Estado. Él ponía y sacaba gente a su antojo. Él trabajaba en una oficina al lado del presidente Rodrigo Paz. Y todo esto lo hacía porque tenía la autorización y la autoridad frente a todos los, digamos, subalternos.
2: Cambiamos de tema. En Panamá, la ciudad de Penonomé fue uno de los puntos más afectados por el sismo que azotó el país el pasado viernes. Se reporta una situación crítica allí en ese sector. Nuestra corresponsal Reca Chandiramani nos comparte más detalles.
3: Saludos, compañeros, desde Penonomé, capital de la provincia de Coclé, uno de los puntos más afectados por el sismo que azotó el país el pasado viernes. Nosotros nos encontramos en el parque central de este distrito, enfrente del municipio, pues que fue afectado y es una área que está cerrada. Detrás de mí están personal del municipio en un centro de acopio importante para ayudar a las familias que han sido damnificadas y afectadas por este sismo. Está con nosotros el vicealcalde del distrito de Penonomé, que nos va a contar un poco más. Primero nos da su nombre y nos habla de las afectaciones, ¿no? En el norte entendemos que familias bastante que viven en un, pues, en condiciones de vulnerabilidad han sido afectadas. Cuéntenos un poco.
4: Es correcto, mi nombre es Valentín Damasco Arosemena, vicealcalde del distrito de Penonomé. Como lo mencionas, pues hemos establecido un centro de acopio frente al Palacio Municipal, justamente Parque de los Hombres Ilustres de Penonomé, con muchos voluntarios. Tenemos un montón de agrupaciones jóvenes que se han acercado a brindar esa mano amiga y poder trasladar las donaciones a las áreas afectadas. En Penonomé seguimos reportando daños en comunidades de área norte, principalmente como lo es la comunidad de Toabré, del corregimiento de Toabré, corregimiento de San Miguel, corregimiento de Chiguirí Arriba, casas que se han ido cayendo debido a los sismos que se han estado dando y la réplica que han tenido. Las familias han tenido que dormir afuera. Nosotros acá solicitamos alimentos secos, solicitamos pamper, toallas, pañales, cobijas para ser trasladadas a esas comunidades y entregar a las familias afectadas. Hasta el momento llevamos captado 457 familias, otorgándole ayuda a cada una. Hacemos un inventario de todas las donaciones que recibimos, invitamos a los municipios aliados, invitamos a la empresa privada que se acerquen a Penonomé y puedan donarnos. El penonomeño ha dado lo mayor posible. Hasta hoy fue que pudimos recibir donaciones que ya nos llegaron algunas de Panamá y seguimos abarcando otras zonas.
3: Muchas gracias. En efecto, nosotros también tenemos que contarles que hemos hecho un recorrido por la avenida central de Penonomé. Los comercios están cerrados, están muchos a la espera de inspecciones por parte de los ingenieros y el equipo del SINAPRO para habilitar entonces su uso o establecer las condiciones que siguen, las reparaciones que tendrían que hacer. Edificios cerrados, varios edificios públicos, la gobernación, el municipio, también pues se han venido abajo dos iglesias, por lo menos en la parte de arriba, la torre, algunas escuelas afectadas, también hay por lo menos 50 casas que han sufrido daños considerables. Los pacientes del Hospital Aquilino Tejera, el hospital más grande de esta provincia, también están esperando para retornar una vez hecha la inspección que ha determinado daños leves a la estructura. Deberían estar retornando prontamente. Eso para añadir más de 1,000 casas a nivel nacional con daños que todavía se están contabilizando. Está llegando la ayuda, también hay quejas en los puntos más apartados del país, donde viven pues personas muy de manera muy dispersas. Las casas están por lo menos en la parte de la península de Azuero, incluso en la propia provincia de Coclé al norte, comunidades que viven un poco apartadas de los centros de las propias provincias, son las que están reclamando pues la llegada lenta, a veces inexistente, todavía no ha llegado la ayuda y es lo que reclaman. Queda por establecer cuál será el plan para la construcción de las viviendas para las familias que así lo necesiten. Nosotros volvemos con ustedes para llevarles pues más detalles en próximas emisiones.
2: Gracias a nuestra compañera Rica Chandiramani desde Panamá, muy atentos al escenario en ese país.
1: Y sobre este punto también se pronunciaba el director médico de este hospital, Aquilino Tejera, quien afirmaba que la estructura de este nosocomio ha sufrido daños, pero que son leves. Sin embargo, ya hay un consorcio que ha visitado la infraestructura y que se está brindando la atención a los pacientes en los alrededores. Prácticamente se ha atendido una tienda de campaña para los heridos que ya estaban siendo atendidos y otros que llegaron por el movimiento telúrico. Escuchemos.
5: La estructura tiene daños muy leves. Inclusive el día de hoy también se hace una visita del consorcio que está construyendo el nuevo hospital de Aquilino Tejera, donde también certifica que tenemos daños muy leves en la estructura. En este momento se activa todo lo que es para mejorar las condiciones de los pacientes externamente al edificio, mediante un hospital tipo campaña, ¿verdad? Los modulares tienen su área de climatización. Y es lo que ha estado funcionando desde el día del evento sísmico.
2: Cambiamos de tema, vamos hasta Venezuela, país que avanza en el plan Venezuela Renace, luego de 100 días del doblete terremoto que azotó a esta nación suramericana. Michelle Ramírez con el informe.
6: Esta es la nueva cara de los edificios afectados por el doblete sísmico del pasado 24 de junio. Nuevas fachadas, gracias al Plan Venezuela Renace, que ha rehabilitado 2.422 viviendas en los primeros 100 días post-terremoto.
7: Quiero compartir con ustedes todo lo que hemos logrado durante este tiempo a través del Plan Venezuela Renace y al trabajo conjunto entre la sociedad venezolana y el gobierno nacional, regional, local. En materia de vivienda, hemos rehabilitado y entregado 2.422 viviendas en Caracas, en especial atención en los municipios Libertador y Chacao, así como los estados La Guaira, Miranda y Aragua, beneficiando a 8.862 personas. También se han entregado 700 viviendas nuevas en 6 estados del país, y en La Guaira se recuperaron 686 viviendas, beneficiando a 3.358 personas.
6: También uno de los complejos residenciales rehabilitados es el edificio Belmont, en Altamira, una de las zonas más afectadas por el movimiento telúrico. 34 apartamentos conforman esta residencia en la que habitan más de 30 familias que hoy gozan de nuevos hogares.
8: Los trabajos que se han hecho aquí es netamente de recuperación de mampostería, nada estructural. Sanamiento de lo que es las áreas comunes, hall de ascensor, entrada principal, estacionamiento de planta baja, Siempre han tenido detalles menores, embellecimiento de lo que es la área de la jardinería, de la parte frontal del edificio. Y bueno, nada, recuperación de grietas leves, ya que tenemos una etiqueta verde, tenemos la vitalidad 100% lista, súper contenta, muy agradecida con la empresa Venezuela Renace, que le hemos intervenido los apartamentos con acabado de calidad, que es lo importante. Y bueno, nada, agradecido por la intervención y muy contento, de verdad, muy, muy contento.
6: Aquí visitamos al señor Iván Reyes, un sobreviviente del doble terremoto. Él pasó de la depresión, producto de los daños en su casa, a la alegría plena, luego de la recuperación de su vivienda. Hoy agradece vivir en un hogar seguro.
9: Bueno, indudablemente muy alegre, puesto que ya puede ver que está nuevamente reconstruido y está en buen estado. Las condiciones en que quedaron fueron muy desagradables y muy... daba mucha tristeza, pues, ver... todos los daños que había ocasionado por los dos sismos. La depresión fue bastante fuerte. Cuando al retornar, después de los movimientos, al apartamento, pues, ¿cómo se va a sentir uno? Horrible. Afortunadamente estamos bien, tenemos vida. Demos gracias a Dios y gracias a Venezuela Renace, que inmediatamente nos dio una respuesta. Y eso nos alegró. Y nos alegró más la vida todavía al verlo. Como ustedes pueden observar, que quedó todo perfecto, pues.
6: Con 8.862 personas beneficiadas, avanza esta iniciativa que busca dar respuesta habitacional a los afectados por el desastre natural. El trabajo del Estado venezolano no se detiene. Actualmente, 20.000 viviendas se encuentran en reconstrucción para brindar la mayor suma de felicidad al pueblo venezolano. En la Cámara de José Luis Briceño, Michelle Ramírez, desde Caracas, Venezuela, para Telesur.
1: Gracias, Michelle Ramírez. Hablando de Venezuela, el canciller Félix Plasencia ha rechazado las declaraciones del ministro de Relaciones Exteriores de Uruguay, a las cuales ha calificado de visiones arrogantes y que además irrespetan la soberanía y la autodeterminación de los pueblos.
10: A través de redes sociales, el canciller venezolano Félix Plasencia compartió el siguiente mensaje. Ante las declaraciones del canciller de la República Oriental del Uruguay, la República Bolivariana de Venezuela rechaza las visiones vetustas y arrogantes que irrespetan la soberanía y la autodeterminación de los pueblos y que nada tiene que ver con el proceso de transformación que adelanta Venezuela mediante el diálogo político para la convivencia democrática. Declaraciones y posturas de este tenor constituyen una intromisión inadmisible. El futuro de Venezuela será definido por su pueblo en estricto apego a su constitución y a su ordenamiento jurídico, dice Plasencia a través de este texto en redes sociales.
1: La respuesta del gobierno venezolano se da luego de que el canciller de Uruguay declarase ante medios de comunicación que su país no reanudaría relaciones diplomáticas con Caracas, cuestionando las elecciones venezolanas y calificando de ilegítimo al actual ejecutivo venezolano. Esas acciones han representado una clara injerencia en el proceso interno y soberano de los pueblos y un ataque directo al gobierno de Venezuela. A raíz de esto, Caracas ha rechazado estas declaraciones, afirmando que el futuro de este país será definido por su pueblo, en estricto apego a la Constitución y al ordenamiento jurídico.
10: Grupos de solidaridad, amigos de Cuba y la Embajada de la Mayor de las Antillas en Bélgica han realizado la entrega de paneles solares para un centro hospitalario. Evelyn Leiva, con más detalles.
11: Saludos, colegas, para ti, para la teleaudiencia de Telesur. Grupos de solidaridad, amigos de Cuba y la Embajada de la Isla en Bélgica celebraron este lunes una demostración de cómo la solidaridad imposible de bloquear por Estados Unidos llega esta vez con paneles solares para un centro hospitalario. El hospital beneficiado es el Joaquín Paneca Consuegra en Yaguajay, provincia de Santi Espíritus. La cooperación proviene de numerosos países, entre ellos Luxemburgo, Bélgica, Francia, España, Alemania y Albania. Se instalaron 90 kilowatts de potencia mediante paneles solares y baterías. Este hospital fue antes un cuartel de la tiranía de Batista y escenario de las gestas de Camilo Cienfuegos. Ahora es un espacio dedicado a la salud y el bienestar de la población. La iniciativa partió de la pareja cubana Nancy Santana e Ismael Ramos, quienes recaudaron fondos por WhatsApp. La movilización se extendió a varios países europeos hasta lograr el financiamiento para la compra y el envío. Se unieron organizaciones como Cubanismo, Los Amigos de Cuba y la Coordinadora Belga por el Levantamiento del Bloqueo. También apoyaron la Coordinadora Latinoamericana de Solidaridad y el Partido del Trabajo de Bélgica. El embajador de Cuba en esa nación, Juan Antonio Fernández, afirmó que frente al genocidio silencioso

0: en Roma, allí el peso de los países del sur global como América Latina, que siguen reclamando en esta Organización de Naciones Unidas mayor participación, innovación tecnológica, así como la presencia del multilateralismo. Sergio Rodrigo nos comparte la historia.
1: ¿Qué tal? Muy buenas, un saludo a toda la audiencia de Telesur desde Roma. Aquí hoy los jefes de Estado y de Gobierno que han participado en este plenario de la Asamblea de la FAO, en este Foro Mundial por la Alimentación, han defendido sus herramientas y sus proyectos de país para llevar a cabo la erradicación del hambre en sus países y regiones. Así lo han asegurado los principales presidentes que han participado en la jornada de hoy, y en la que ha participado también la presidenta encargada de Venezuela, Delcy Rodríguez, en la que ha resaltado que las próximas jornadas presentará un plan de nueva economía ante la Asamblea Nacional, y en la que además ha asegurado que girará en torno a proyectos de agricultura. Y es que la agricultura, hay que recordar que es una de las principales herramientas económicas para erradicar el hambre. Tal es el caso que hasta el 60% de los alimentos que llegan a las mesas de los ciudadanos del mundo proviene de pequeños y o muy pequeños agricultores, y por ello la presidenta encargada de Venezuela ha asegurado que Venezuela está comprometida con una estrategia contra el hambre de cara al año 2030. Es la fecha que también la FAO ha puesto como erradicar la pobreza. Y bueno, hemos estado trabajando durante toda la jornada de hoy. Esta es la nota que hemos preparado.
2: Roma se convierte esta semana en el epicentro internacional del debate sobre el hambre, la pobreza y el futuro de la alimentación. El Foro Mundial de la Alimentación reúne a representantes de distintos países para abordar los desafíos de la producción agrícola y la seguridad alimentaria.
3: Empujará más de 132 millones de personas a la pobreza si no actuamos juntos. Los bosques están desapareciendo, la biodiversidad está bajo presión. Los recursos hídricos están sometidos a un estrés cada vez mayor, y demasiadas economías rurales se enfrentan a una disminución de la productividad agrícola y tienen dificultades para ofrecer oportunidades y sustento a sus jóvenes. Por eso, la innovación y la aceleración de las acciones son ahora más importantes que nunca.
2: Venezuela ha defendido su gestión, ha denunciado el impacto de las medidas coercitivas sobre su pueblo y ha presentado la agricultura como uno de los ejes de su estrategia económica para impulsar la producción nacional.
4: Quiero desde esta tribuna anunciar el Plan Venezuela Alimenta para engranar todos los procesos productivos de alimentos en la consecución de este supremo objetivo, hambre cero. Y también, para afinar aún más este logro, anuncio que presentaré en los próximos días al Parlamento venezolano una nueva ley para la economía local.
2: Durante la inauguración del Foro Mundial de la Alimentación, bajo el lema Innovar hoy, nutrir mañana, los representantes latinoamericanos han coincidido en la necesidad de fortalecer los sistemas agroalimentarios como una condición para el desarrollo, la lucha contra la desigualdad y las garantías de oportunidades.
5: Vivimos un mundo atravesado por graves problemas de carácter global que tienen, sin embargo, desiguales impactos a nivel territorial. Los conflictos armados, los efectos cada vez más severos del cambio climático, las crisis económicas recurrentes, las tensiones geopolíticas y las crecientes desigualdades afectan de manera más intensa y dolorosa a los países en desarrollo, donde millones de personas continúan padeciendo hambre, inseguridad alimentaria y malnutrición. En el escenario descrito, las políticas públicas para la transformación de los sistemas agroalimentarios no son solo una prioridad técnica que impone el desarrollo. Exigen, ante todo, una responsabilidad ética y política a todos los gobiernos.
2: La agricultura, la soberanía alimentaria y el acceso a la tierra y el agua centran también los debates de este encuentro internacional. Desde África, países como Angola han puesto el foco en las desigualdades entre el norte y el sur global.
6: Además de las limitaciones técnicas y de otro cariz, los problemas relacionados con el hambre también tienen que ver con otros factores. Tienen que ver con la recurrencia de los conflictos armados, con consecuencias negativas directas en la población y en la producción climática, los cambios climáticos cada vez mayores, que traen consigo sequías, inundaciones.
2: Tras el paso de los

0: Jefes de Estado y de Gobierno, la FAO continuará los próximos días debatiendo los retos contra el hambre con la fecha puesta en el 2030.
1: Los países latinoamericanos y del Caribe, así como los del continente africano, han defendido también ante esta sede de la FAO y durante la Asamblea la necesidad de buscar equilibrios entre los países del norte y el sur global, en el que ha destacado también la participación del presidente de Angola, con un mensaje también dirigido ante los países del norte. La FAO propone un plan de trabajo para las próximas semanas, de que traiga un nuevo proyecto económico, que la agricultura tome un papel fundamental y que los jóvenes tomen la delantera de cara a la lucha contra la pobreza de cara al año 2030, como el objetivo principal de los objetivos de la Agenda 2030 de Naciones Unidas. Como digo, mañana comenzarán aquí en Roma el trabajo por parte de las comisiones y delegaciones para trabajar en un texto de cara al final de este Encuentro Mundial de la Alimentación aquí en Roma.
2: Gracias, Sergio, por la información. Muy atentos al escenario en Roma. Nosotros pasamos a información en Asia Occidental. Fuerzas de ocupación de Israel ampliaron su control al este de la Franja de Gaza luego de cumplirse un año del anuncio del alto el fuego en el enclave palestino. Según medios locales, la entidad sionista extendió la zona restringida delimitada por la Franja Amarilla en Gaza, lo que obligó a residentes a abandonar sus hogares. Fuerzas de Israel movieron el cerco hacia el este de la ciudad de Gaza bajo ataques de artillería y despliegue de drones. Desde la entrada en vigor del alto el fuego el 10 de octubre de 2025, la línea amarilla funcionaba como referencia para delimitar las zonas bajo control israelí y aquellas donde podían permanecer los palestinos. Previamente, autoridades israelíes aseguraron que no devolverían las zonas ocupadas a la Franja de Gaza.

0: El conflicto desatado al este de Europa con la crisis ucraniana también toca la sensibilidad de América Latina. El reclutamiento de mercenarios desde esta parte de la región se intensifica a más de 3 años del conflicto. De Díaz nos comparte la historia.
1: Los impactos del conflicto ruso-ucraniano están llegando cada vez con mayor fuerza hasta países de América Latina, no solo por la situación económica generada a partir de la alza de los precios de los combustibles y los alimentos, sino por el reclutamiento de mercenarios al servicio del ejército de Ucrania, con especial énfasis en Colombia.
2: Lo que no sabía es que personas inescrupulosas llegan. Saben muy bien los estratos sociales donde la gente es vulnerable, y digamos por un salario en dólares, que obviamente es atractivo, y también a sabiendas de la trayectoria que tiene Colombia, militares retirados trabajando en Medio Oriente, en Europa Central, en Asia Central. Entonces muchos de esos dicen, bueno, si se han ido otros militares a trabajar a otros escenarios, ¿por qué no hacerlo en esos contextos?
1: En la actualidad, la participación de colombianos como parte de las tropas de Kiev se ha intensificado, de la misma forma que crecen las denuncias de sus familiares por los incumplimientos de contratos y por las condiciones infrahumanas a las que son sometidos.
3: A mi hermano me prometen más o menos 19 millones de pesos, los cuales, pues, para nadie es un secreto que acá en Colombia, trabajándolos legalmente, no se les va a ganar los.
4: Mi hijo cogió por las redes sociales, por los TikTok, se contactó con una tal persona de las redes sociales que se llamaba los reclutadores, a él le ofrecieron 19 millones de pesos para que se fuera para el país de Ucrania. Esa promesa que le hicieron fue mensual, él era guarda de seguridad, pero él antes era policía, pero como acá en este país no les prestan oportunidades a ellos para poder salir adelante, entonces él tomó la decisión y se dejó llevar por los 19 millones de pesos que le ofrecieron, a cual esos son falsos.
5: Ellos llegan allá inmediatamente, les chuzan el teléfono. A ellos les hackean el teléfono, entonces ellos no pueden hablar libremente. En una conversación que tuvo con mi mamá, le dijo, mami, esto es, no es tan así como lo pintan. Fue lo único que dijo.
4: Yo tuve contacto hasta el 9 de septiembre y él ya perdimos el rastro. El 9 de septiembre ya no me volví a conectar, ni él me llamaba, yo le dejaba mensajes, nunca le respondió.
1: Pero esta realidad no es solo de Colombia, pues en México se ha iniciado una investigación debido a que circulan videos donde los cárteles de la droga reclutan activamente a participantes del conflicto ucraniano con experiencia en el manejo de drones, que podrían utilizarse no solo para el transporte de estupefacientes, sino también para amenazar la seguridad de Estados Unidos y México.
6: Lo presentaron en el Gabinete de Seguridad y se están haciendo las investigaciones para ver si son reales los videos o no, y en todo caso, ¿cómo es que se llegan a incorporar mexicanos, en este caso posibles pertenecientes a un grupo delictivo, a un conflicto bélico que está ocurriendo en Europa?
1: Todo este entramado tiene su auge en momentos en que Ucrania enfrenta problemas de evasión de reclutamiento y deserción, con el personal desmotivado por el agotamiento, la mala organización, el entrenamiento inadecuado y la falta de una fecha clara de fin de servicio. Arián López y Odette Díaz Fumero, Telesur, Moscú, Rusia.
7: Gracias, Odette. Con esto vamos a una breve pausa. Ya al regreso hablamos de Estados Unidos. Una jueza federal del Distrito de Nueva York ordenó suspender la emisión de anuncios televisivos promocionales del presidente Donald Trump, financiados justamente con recursos de los contribuyentes. Se dictamina que constituye un uso ilegal de los fondos públicos. ¿Qué dicen los medios? Más adelante, en Enclave Mediática, no se retire.

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0: Gracias por seguirnos en Enclave Mediática. Una jueza federal de Estados Unidos ha ordenado la suspensión de una polémica campaña publicitaria del presidente de los Estados Unidos, Donald Trump, para promocionar políticamente su figura, financiada con millones de dólares de fondos públicos.
1: La magistrada Jennifer L. Roshan, del Tribunal del Distrito Sur de Nueva York, aprobó una orden de restricción temporal de 14 días que bloquea la asignación de 20 millones de dólares asignados a la producción y difusión de los comerciales, la cual entró en vigor este domingo. A su vez, Rochon estipuló que los demandados no deberán celebrar, renovar ni ampliar ningún acuerdo que autorice el desarrollo, creación, difusión, colocación o emisión de los anuncios impugnados, señalando también que actuó para evitar un daño irreparable, e informó que prontamente se publicará la resolución con sus argumentos completos. Esta decisión se produce después de que a finales de septiembre comenzaran a emitirse anuncios televisivos vinculados a Trump y financiados con fondos públicos, lo que desató el rechazo tanto de demócratas como de republicanos. En respuesta a ello, una coalición de organizaciones que incluye a la entidad no partidista Common Cause, representada por el grupo legal sin fines de lucro, Democracy Forward, interpuso una demanda acusando al ejecutivo de incurrir en malversación ilegal de fondos. Expertos legales señalaron que el uso de 20 millones de dólares pertenecientes al Departamento de Seguridad Nacional podría violar la legislación federal que prohíbe destinar fondos asignados por el Congreso para fines de publicidad o propaganda. Trump justificó la financiación y argumentó que los anuncios son bastante convencionales y que son una presunta promoción positiva para Estados Unidos.
0: Vamos a los portales y sus titulares. La prensa gráfica de El Salvador, por ejemplo, titula en torno al tema: Trump anuncia que pagará de su bolsillo los anuncios de campaña tras la polémica por el uso de dinero público. Y este medio habla precisamente del contexto de la reacción del mandatario republicano ante la polémica generada en los últimos días por el uso del dinero gubernamental para costear su campaña. Y es que en respuesta a ello, y aunque el mandatario ha defendido que financiar los anuncios con fondos públicos es una práctica, según él, bastante habitual, confirmó que costeará estos videos personalmente y con el dinero recaudado por su Comité de Acción Política MAGA. Bajo la misma línea, el medio Índigo de México nos comparte el siguiente titular: Donald Trump pierde 20 millones de dólares para anuncios tras decisión judicial. El portal nos explica que los 20 millones de dólares destinados a los anuncios correspondían a recursos asignados a la campaña publicitaria del Departamento de Seguridad Nacional. Ahora bien, la medida se concentra en detener la difusión de los anuncios pendientes y restringir nuevos acuerdos relacionados con la campaña durante 2 semanas. Por lo tanto, la disputa judicial continúa centrada en la legalidad del uso de fondos públicos para esta campaña y en los límites que deben aplicarse al gasto gubernamental en publicidad, y que la resolución temporal no equivale a una orden de reembolso de estos 20 millones de dólares. Y finalizamos con López Dóriga Digital de México, que titula: suspenden anuncios de Trump financiados con dinero público, Casa Blanca niega propaganda electoral. Señala este medio que tras la polémica, la administración de Trump sostuvo que estos anuncios son mensajes de servicio público y educativos, negando que constituyan de alguna manera propaganda electoral. El portal menciona que los comerciales combinan elogios al presidente, así como mensajes contra sus contrincantes políticos y la exaltación de algunas de sus últimas acciones militares, como el secuestro del presidente venezolano Nicolás Maduro y la guerra contra Irán. Y así lo ha dicho la senadora Elisa Lotkin, que expresa lo siguiente en redes sociales: los anuncios televisivos que el presidente Trump emitía durante los partidos de fútbol americano se transmitían por todo el país y existen serias dudas sobre el uso del dinero de los contribuyentes para financiarlos. Durante años nos hemos basado en normas y tradiciones para controlar a los líderes, pero ahora que esas normas se han puesto a prueba y se han quebrantado. Por otra parte, Kenneth Roth, exdirector ejecutivo de Human Rights Watch, comenta lo siguiente: un día después de que Trump dijera que pagaría los anuncios autopromocionales que emitió con fondos del gobierno estadounidense, resulta que no lo hará. Los contribuyentes siguen pagando por anuncios que ensalzan lo maravilloso que supuestamente es Trump. Y por último, el congresista estadounidense Debbie Wasserman Schultz dice lo siguiente: acabas de gastar $100 en llenar el tanque de gasolina y Trump acaba de gastar $20 millones de tus impuestos en anuncios de televisión para alimentar su propio ego, usando dinero destinado a honrar a los oficiales caídos, asegurar nuestra frontera y combatir el narcotráfico. Acabemos con esta corrupción el 3 de noviembre, dice David Wasserman Schultz, congresista estadounidense. Así finalizamos en Clave Mediática. Le invitamos a seguirnos en Edición Central. No se retire. Más adelante, Luis Fernando Villasmil con la información deportiva. Ya regresamos.

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0: Muy buenas noches, bienvenidos a nuestro segmento deportivo. Comenzamos con actividades este lunes porque dio inicio el cuarto foro continental de atletas de Pan Am Sport celebrado en San José, Costa Rica. Veamos.
1: Este evento deportivo que se desarrollará hasta el 14 de octubre de 2026 contó con la destacada participación interactiva de la presidenta del Comité Olímpico Internacional, Kirsty Coventry, que se sumó a las sesiones de manera online para respaldar las estrategias de empoderamiento deportivo, junto a un programa que, tras abordar el fortalecimiento de las comisiones en su primera jornada, continuará el martes 13 de octubre con sesiones interactivas dirigidas por expertos del COI, bajo el programa Feed the Future, enfocadas en integridad, bienestar, salud mental, planificación familiar y el retiro deportivo, con intensos debates sobre el financiamiento y la sostenibilidad, un día crucial donde se discutirán los nuevos fondos de apoyo directo para los atletas olímpicos previstos a partir de 2027 y se redactará el manifiesto final del evento, consolidando así una agenda clave junto a más de 100 deportistas y leyendas mundiales presenciales como Pau Gasol y Mariana Pajón.
0: Y tenemos que en Colombia, la ciudad de Cartagena despidió al ciclista Nairo Quintana con una fiesta histórica en el Gran Fondo Nairo Fest 2026. Así que el evento que reunió a más de 6.900 ciclistas de 21 países y marcó el adiós del ciclista boyacense del profesionalismo, contando con la participación de grandes leyendas internacionales como Chris Froome, Alberto Contador, Rigoberto Urán y Egan Bernal. La jornada desarrollada por el corredor histórico y diversos municipios de Bolívar, con un recorrido principal de 186 kilómetros, se convirtió en una emotiva celebración para exaltar el legado de uno de los máximos referentes del deporte colombiano y posicionar a la ciudad como un escenario clave para futuros eventos de talla mundial. Por su parte, el ciclista colombiano Brandon Rojas se proclamó campeón de la edición 63 de la Vuelta a Venezuela 2026. El corredor del equipo Erco Sport Fitness aseguró el título de la clasificación general después de una destacada actuación a lo largo de la carrera, cuyo momento decisivo llegó el sábado cuando se impuso en la contrarreloj individual disputada en Valencia, con un crono de 23 minutos y 17 segundos, lo que lo colocó al frente de la clasificación general con una ventaja de 52 segundos. La etapa final se disputó entre Cagua y Turmero en el estado de Aragua, con un recorrido aproximadamente de 166 kilómetros que tuvo como protagonista al colombiano Nicolás David Gómez, que fue el vencedor de la etapa. Pero Brandon Rojas conservó la ventaja que había conseguido en la contrarreloj y aseguró el primer puesto de la clasificación. La edición 2026 de la ronda venezolana concluyó así con protagonismo colombiano. Tenemos que la llama de los Juegos Nacionales Comunales 2026 inició recorrido rumbo al inicio de sus actividades. Este lunes arrancó desde el histórico campo de Carabobo el recorrido del Fuego Patrio, que iluminará la cuarta edición de los Juegos Nacionales Comunales, cuya competencia se disputará el 17 al 31 de octubre, teniendo como sedes a los estados Aragua, Carabobo, Lara y la ciudad de Caracas. El acto de inicio para la Ruta del Fuego contó con la presencia de autoridades como el viceministro de Deportes Venezolana Juan Carlos Amarante y el director general de Deportes para Todos, José Alís Uriapero.

en otras notas, queremos contarles que este lunes, el 12 de octubre, se dio la voz de Playball en la Liga Venezolana de Béisbol Profesional. Así que la pelota invernal en Venezuela arrancó desde este mismo día lunes con el encuentro entre los actuales o el actual campeón Navegantes del Magallanes, que recibe a Tiburones de La Guaira en el estadio José Bernardo Pérez de la ciudad de Valencia, en el estado Carabobo. Vamos a repasar un poco cómo va el hasta ahora, porque desde el mismo primer inning se están haciendo daño ambas novenas. El marcador lo abrió Tiburones de La Guaira cuando Yangervis Solarte le dijo a la bola nos fuimos, poniendo el encuentro 2-0 momentáneamente, pero los eléctricos no se hicieron esperar y en la parte baja del primero, Renato Núñez disparó cuadrangular para igualar las acciones. Posteriormente Magallanes pondría el juego 4-2, pero la zamba de La Guaira se hizo sentir en la ciudad de Valencia en la parte alta del tercero con 5 anotaciones, dejando el juego 7-5. La quinta carrera del Magallanes llegó por medio de un elevado de sacrificio y hasta ahora el juego se mantiene 7-6 a favor de los Tiburones de La Guaira. Y en el marco del 12 de octubre, Día de la Resistencia Indígena, el Ministerio del Poder Popular para el Deporte Venezolano publicó un mensaje a través de sus redes sociales. El 12 de octubre se conmemora en Venezuela el Día de la Resistencia Indígena, una fecha que honra la fuerza, dignidad y herencia ancestral de los pueblos originarios como raíz de la identidad nacional. En este marco, el Ministerio del Poder Popular para el Deporte reafirmó su compromiso con la reivindicación de sus costumbres y el impulso de la inclusión de la juventud y el talento indígena en todo el país, rindiendo honores a los ancestros y destacando al territorio venezolano como ejemplo de lucha, orgullo y determinación. Tras años de interrupciones a causa del genocidio israelí y la devastación en la Franja de Gaza, los taekwondistas palestinos han retomado sus entrenamientos en medio de las ruinas, con escaso equipamiento y en condiciones precarias. Así que los entrenamientos representan no solo una oportunidad para mantener viva la práctica deportiva, sino también un espacio de apoyo psicológico para los atletas que intentan recuperar parte de sus rutinas en medio de las consecuencias del asedio y la destrucción. Sin embargo, los entrenamientos se desarrollan en condiciones de extrema dificultad. La falta de instalaciones adecuadas y de recursos obliga a los deportistas a practicar en espacios reducidos, mientras persiste el riesgo de que el entrenamiento deba suspenderse si las condiciones de seguridad empeoran. En medio de la devastación, los deportistas palestinos buscan mantener vivo el deporte como una forma de resistencia, resiliencia y esperanza frente a las consecuencias del genocidio. Y de esta manera finalizamos nuestro segmento deportivo acá en Edición Central. Nosotros vamos a una breve pausa, pero ya regresamos con mucha más información en el ámbito de la cultura.

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Vamos a hablar de cultura y tiene que ver también con la recta final para el balotaje que se va a celebrar este 25 de octubre en Brasil. A propósito de una polémica que ha generado el senador y candidato a la presidencia de ultraderecha del PL, Flavio Bolsonaro, asistiendo en Brasilia a esta misa en la Catedral Metropolitana, allí para rendirle, según han dicho sus simpatizantes, honores en el Día de la Señora de la Aparecida. Uno de los temas que también generó impacto en la primera votación de Brasil. Acompañado así de su esposa Fernanda, su compañero de fórmula, la vicepresidencia Alfredo Gaspar y otros legisladores, tras haber señalado además en medio de una polémica que desató allí en el gigante suramericano, tomando en cuenta que la última encuestadora de ese país, la Quest, calificaba que el 50% de la población en Brasil se declara católica y tan solo el 29% se identifica como evangélica. Esto ha generado protestas. De esto le cuento más. Y en pleno día de Nuestra Señora de la Aparecida en Brasil, los católicos extendían pancartas. Lo han hecho por Río de Janeiro, diciendo que Flavio Bolsonaro quiere acabar con la patrona de Brasil, y han pedido así a los fieles que no voten por él este 25 de octubre. No voten por Flavio, se leen las pancartas en medio de estas protestas que también se ven desarrollando, enmarcadas en una carrera decisiva para el gigante suramericano.

0: mientras el candidato de ultraderecha Flavio Bolsonaro es cuestionado por cómo maneja la información y sobre todo ataca también la religiosidad en el gigante suramericano, vamos a ver cómo se ha venido desarrollando la campaña de el PT a la cabeza de Lula Silva. Esta vez en medio de comparsas carnavalescas que marcharon en el centro de Río de Janeiro en respaldo también a su reelección, alertando con un mensaje a la ciudadanía sobre las amenazas opositoras hacia la cultura, inclusive la identidad y hasta la religión. Ander Vieira nos trae más detalles.
1: ¿Qué tal? Saludos para ti, también para nuestra audiencia. Lunes de feriado nacional aquí en Brasil y el pueblo se levanta el día de hoy, ocupa las calles en las 5 regiones del país para manifestar su apoyo a la reelección del presidente Luiz Inácio Lula da Silva. Aquí en Río de Janeiro, 2 grandes movilizaciones se realizaron este lunes de feriado, feriado de la patrona de Brasil, Nuestra Señora de Aparecida, y también feriado del Día de los Niños. El día de hoy, aquí en Lapa, en ese barrio bohemio, un barrio del carnaval de Río de Janeiro, las escuelas de samba y también los grupos de carnaval se movilizaron el día de hoy para decir que la cultura está con Lula, afirmar también que un retorno de la extrema derecha, un nuevo gobierno de la extrema derecha sería un ataque a la cultura, un ataque a las movilizaciones de calle, a la manifestación popular, a la cultura popular, y es por eso que el carnaval el día de hoy expresó su deseo de la reelección del presidente Luiz Inácio Lula da Silva. Por otro lado, también realizó una actividad en la playa de Copacabana, la playa más conocida aquí de Brasil, donde miles de personas marcharon por la avenida Atlántica para manifestar su apoyo, su respaldo al presidente Luiz Inácio Lula da Silva y a su reelección. Además, una movilización muy importante aquí en Río de Janeiro, una vez que Río de Janeiro es la cuna del bolsonarismo, donde el candidato del bolsonarismo venció a la gobernación aquí de Río de Janeiro, donde Jair Bolsonaro y Flávio Bolsonaro fueron electos, reelectos. Así que esa movilización del día de hoy que se realizó en el centro de la ciudad y también en la zona sur de la ciudad tiene como objetivo dialogar con esa base, dialogar con las poblaciones aquí de este estado, de esa ciudad de Río de Janeiro, que por diferentes momentos han votado en la extrema derecha. Ahora se busca una disputa de ese electorado aquí de Río de Janeiro de cara a esas elecciones, la segunda vuelta del próximo día 25 de octubre. Brasil decide y Telesur está presente. Adelante, compañeros.
0: Gracias, Andrés. Y Venezuela reivindica también el Día de la Resistencia Indígena ante la UNESCO en un debate sobre diversidad cultural. El embajador Ernesto Villegas destacaba que la descolonización cultural y la necesidad de proteger la diversidad son parte de estas medidas para tratar de repeler las sanciones unilaterales que aún se dictan sobre países soberanos. Así lo destacaba.
2: Nada más oportuno que debatir sobre diversidad cultural un 12 de octubre, fecha que Venezuela conmemora como el Día de la Resistencia Indígena, conforme al carácter multiétnico y pluricultural de nuestra Constitución. No es capricho, sino un esfuerzo de descolonización que dejó atrás la noción del Día de la Raza y el mal llamado descubrimiento. Consideramos que además de la descolonización formal, política y económica, se impone en el mundo la descolonización cultural y también tecnológica para garantizar con sinceridad la diversidad cultural y su sostenibilidad. Es algo que no solo interesa al sur global, sino también al norte desarrollado. La explicación la leí aquí en París, en un cartel de una liceísta francesa que decía: quien siembra colonización, cosecha inmigración. Tuve el privilegio de asistir en Ciudad de México y Barcelona a las 2 Mundiacul de este siglo. Felicitamos a México y a España, así como a la UNESCO, por haber roto con 40 años de congelamiento. Agradecemos a Arabia Saudita por organizar la próxima en 2029. Les expresamos apoyo y auguramos éxito.
0: Vamos a hablar de otros temas. En España se ha conmemorado la cuarta edición de la Cuba Guna, un evento dedicado a difundir las tradiciones cubanas, pero también para estrechar lazos de apoyo mutuo. Este festival, que se ha realizado en la Plaza de Barrio, donde ha reunido a cientos de personas en el Recalde, donde han participado en actividades culturales y de encuentro con una denuncia del bloqueo de Estados Unidos a la isla. La jornada, organizada por Euskadi Cuba junto a asociaciones que emigraron al país, contó con una nueva mesa redonda titulada Cuba, genocidio silenciado, y un taller participativo de baile dirigido por Ernesto Mari. Mientras que la música en vivo ha sido también una de las protagonistas, con la presentación del trovador Jorge Sánchez. Y para finalizar, también se realizó un encuentro bailable a cargo de Orlis Pineda y su banda.

y la diversidad cultural de América Latina también tiene cabida en China. Ahí se ha celebrado también una jornada muy interesante cultural con la finalidad de acercar nuestra región a lo que es este intercambio cultural tan rico con el gigante asiático. Hubo deporte, también se sumaba la gastronomía, música, no podía faltar el baile y la artesanía. El encuentro ha reunido diplomáticos y visitantes en actividades que han promovido el intercambio y la amistad entre América Latina, el Caribe y China. Sus representantes destacaron las experiencias multiculturales, ayudando a estrechar estos vínculos y también permitiendo dar a conocer el atractivo turístico y potencial económico que tiene nuestra región latinoamericana.

Y 500 años después, esta misma cultura, esta misma resistencia se ven plasmados hoy 12 de octubre en el Día de la Resistencia Indígena. Un día no para celebrar, un día para conmemorar y seguir elevando la voz de nuestros pueblos indígenas y ancestrales. Finaliza con ello nuestro segmento de cultura y nuestra edición central. Soy Paola Pérez, buenas noches.

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0: Bienvenidos, bienvenidas al Mundo desde el Sur. Soy Luis Francisco Blandón en Caracas, Venezuela. Hoy hablando precisamente de este país porque la presidenta encargada, Delcy Rodríguez, anunció este lunes el lanzamiento del Plan Venezuela Alimenta, una iniciativa orientada a articular procesos productivos de alimentos en el país para alcanzar la meta de hambre cero. Lo ha dicho durante su intervención en la plenaria del Foro Mundial de la Alimentación en Roma. La mandataria encargada adelantó que en los próximos días también presentará ante la Asamblea Nacional una nueva ley que complementará ese plan. Ha explicado que el instrumento busca articular la economía local, comunitaria y del emprendimiento para lograr el engranaje y el encadenamiento productivo necesarios para la producción de alimentos con la gran industria agroalimentaria. La presencia de Venezuela en el foro legitima esfuerzos como nación en la democratización del acceso a la alimentación y la seguridad alimentaria de su población. Recordemos, el 7 de abril de 2014 fue precisamente la FAO quien bautiza con el nombre de Hugo Chávez el Plan de Acción para la Erradicación del Hambre y la Pobreza, en reconocimiento precisamente al trabajo del mandatario venezolano para eliminar el hambre y la desnutrición en el mundo. Vamos a analizar el tema y antes hemos también pulsado la opinión de nuestros usuarios en redes sociales y sobre lo que tiene que ver precisamente la importancia de Venezuela en la FAO. Y la pregunta está allí con el código QR a propósito de la mundial o de la importante reunión mundial de la FAO en Roma. ¿Cuál debe ser la prioridad inmediata de la comunidad internacional para garantizar el derecho a la alimentación y Latinoamérica en el Caribe? Otro de los temas que vamos a analizar en nuestra segunda lista. Ahí están las opciones. Le invitamos desde ya a participar. Bien, y me acompaña en la distancia Pablo Dávalos, economista, director del Foro de Economía Alternativa y Heterodoxa, profesor universitario desde Quito, Ecuador. Muchísimas gracias, Pablo, por tu tiempo. Bienvenido.
1: Muchas gracias por la invitación.
0: Pablo, importante pues este escenario. Quería primero preguntarte la importancia de Venezuela, ¿no?, como país dentro de este importante Foro de Alimentación Mundial en Roma, lo que representa precisamente para tanto la nación como para el continente latinoamericano.
1: Mira, toda iniciativa que apunte al hambre cero es una iniciativa bienvenida, sobre todo en América Latina, un país en donde el hambre aún causa estragos. Recordemos que en América Latina alrededor del 7,8% de personas sufren hambre, unos 33 millones de personas, con los casos paradigmáticos de Haití, donde el 54,2% de la población sufre hambre. Entonces, el hecho que la FAO haya denominado a su estrategia global de hambre cero con el nombre del expresidente Hugo Chávez Frías me parece un reconocimiento muy importante, no solo para Venezuela, sino para toda América Latina.
0: Sí, justamente hablabas de Latinoamérica y efectivamente uno de los factores más importantes es, según el contexto y lo que han comentado algunos países, es la innovación tecnológica como un factor muy importante, mayor financiación y transferencia tecnológica en el continente para poder consolidar la soberanía productiva en la región. ¿Qué decir de este escenario? Bueno, teniendo en cuenta muchos desafíos, recordemos crisis climática, también tensiones geopolíticas y sobre todo el escenario de los precios de los alimentos a nivel internacional.
1: Primero que todo tenemos que indicar que en este momento la humanidad dispone de los recursos suficientes, las tecnologías necesarias para finalmente acabar con el problema del hambre a escala planetaria. Si ahora tenemos problemas de hambre, si no se ha llegado a cumplir el objetivo de desarrollo sustentable número 2, que es hambre cero, se debe más a causas de redistribución, se debe más a causas geopolíticas que a la posibilidad de que la humanidad no tenga recursos con los cuales solventar este problema. Por eso también es interesante indicar la transición que ha existido del discurso de la seguridad alimentaria, es decir, dotar de alimentos a las personas, aunque esos alimentos sean ultraprocesados, a dar una buena alimentación a las personas, que esa alimentación asimismo esté relacionada con patrones culturales, etcétera, dentro de un concepto que se llama soberanía alimentaria. No solo que se trata de dar de comer a las personas, sino que las personas coman bien, que esa producción de alimentos sea sustentable, sea equitativa, sea sobre todo amigable con el medio ambiente y que permita a las personas tener una buena salud. Esos son los objetivos ahora de la soberanía alimentaria.
0: Sí, sin duda. Veamos un aspecto muy importante, sobre todo de Venezuela. La presidenta encargada, Delcy Rodríguez, anunció el Plan Venezuela Alimenta durante el Foro Mundial de la Alimentación FAO celebrado en Roma, una iniciativa que busca articular la producción local, la economía comunal, los emprendimientos y la industria agroalimentaria, bueno, para avanzar hacia la meta hambre cero antes de 2030, como comentabas, Pablo. Rodríguez adelantó que presentará ante la Asamblea Nacional del país una ley para fortalecer el encadenamiento productivo, vincular también a pequeños productores con la gran industria. Según cifras expuestas por la mandataria, la utilización de la capacidad agroindustrial pasó del 66% en 2021 al 78% en 2025. El plan también se va a apoyar en programas sociales que, según el gobierno, brindan alimentación escolar diaria a más de 2,5 millones de niños y una cobertura alimentaria a más de 5 millones de familias. Ahora el desafío será traducir estos mecanismos en acceso estable en alimentos nutritivos y asequibles en un país, Pablo, lo comentábamos, en un país en el que efectivamente casi el 100%, 95% de lo que produce el venezolano es lo que está consumiendo el venezolano, y la importancia de alguna manera de la experiencia de Venezuela en ese sentido, que pueda servir también para otros países de la región.
1: Este es interesante el caso de Venezuela porque, de acuerdo a los economistas, Venezuela tenía lo que los economistas denominamos la enfermedad holandesa. Venezuela se había caracterizado por tener muchísimos recursos provenientes de la exportación de petróleo, y con esos recursos Venezuela tenía la capacidad de importar muchos productos, entre ellos los productos de la canasta de alimentación. Muchos productos alimentarios, trigo, etcétera, provenían de la importación porque Venezuela podía hacer eso. Pero sin embargo de eso, en los últimos años hemos visto un proceso muy interesante en Venezuela, y es que Venezuela ha logrado recuperar su soberanía alimentaria. Es decir, ya no importa los alimentos que generalmente antes, con el excedente que tenía de la exportación de petróleo, le permitía importarlos al país, sino que ahora los produce. Entonces, en Venezuela tenemos un proceso de recampesinización, si podríamos llamarlo así, un proceso de agroindustrias internas, y es interesante porque Venezuela empieza a recuperar la soberanía alimentaria a una velocidad muy importante en los últimos años, los últimos lustros, al extremo que ya ha logrado una importante soberanía y seguridad alimentaria, donde lo que consumen los venezolanos es realizado por la industria venezolana. Esto en otras sociedades es importante. Ahora hay que avanzar de forma cualitativa, es decir, una producción que sea ecosustentable, que sea amigable con el medio ambiente, que esté en procesos de mitigación y todo lo que significa atenuación del cambio climático, que sea saludable, es decir, la calidad de la alimentación, y que sea culturalmente responsable. Es decir, comer los alimentos que comían las abuelitas, si tú quieres, ¿no? No ultraprocesados ni gaseosos, sino devolver la soberanía, la identidad de los alimentos a la población. En ese sentido, Venezuela podría ser un referente para América Latina.
0: Por otro lado está lo que tú comentabas, vuelvo a tocar el tema de la crisis climática. Hemos visto estragos en todo el continente, pero también en Europa, con referencia a lo que ya algunos expertos vienen alertando desde hace ya mucho tiempo, es el impacto económico y agroalimentario, precisamente por el impacto que genera, por ejemplo, el Niño, ¿no? Y toda esta situación climática que en muchas ocasiones no ayuda precisamente la FAO u otras organizaciones internacionales para poder mitigar todos estos aspectos. ¿Qué decir en los próximos meses y el desafío que queda no solamente en nuestro continente, sino en el resto del mundo con esta situación climática tan adversa?
1: Tenemos grandes desafíos. Un primer desafío es tomar en serio las amenazas del cambio climático. Las sociedades ven al cambio climático como un evento muy alejado, como un evento que no tiene nada que ver con su cotidianidad, cuando efectivamente estos eventos ya se empiezan a convertir en eventos que transforman las cadenas de logística, las cadenas agroalimentarias, que provocan en muchas partes del mundo, y definitivamente por la interconexión que ahora tiene el mundo, nos afecta directamente a nosotros. Otro aspecto que afecta lo que tiene que ver con la provisión de alimentos, lo que tiene que ver con la soberanía alimentaria, son las guerras, las sanciones y los bloqueos. Y en ese sentido, Venezuela es un testigo directo de lo que significan las sanciones y bloqueos, al haber recibido muchísimas sanciones durante muchísimos años, los que obligaron al país a establecer una estrategia, y fíjate tú que esa estrategia ahora está dando resultados. Pero hay otros países donde la situación es muy, muy grave. Está Sudán, está Yemen, o incluso la Franja de Gaza, ¿no? Entonces, no solamente son los eventos como el cambio climático, sino que están también las sanciones, los bloqueos. Y otro aspecto que tiene que ver son la consideración de los alimentos como commodities. Hay una financiarización y especulación en las bolsas de valores con los precios de alimentos, el trigo, el maíz, etcétera, ¿no? En donde los fondos de inversión especulan con el hambre de los pueblos. Entonces, esos tres factores me parecen que interesantes, que podrían definir el perímetro de lo que la humanidad en este momento se ha impuesto como hambre cero de aquí al 2030.
0: Países latinoamericanos
1: en este momento se ha impuesto como hambre cero de aquí al 2030.
0: Países latinoamericanos como República Dominicana, Cuba, Ecuador, Perú, aprovecharon el espacio para demandar mayor financiación en la FAO a propósito de todo este escenario. ¿Cómo es el compromiso y la posibilidad de adoptar políticas más certeras en torno a todo este tema del hambre en el continente?
1: Efectivamente, en el caso de Ecuador tenemos un problema, por ejemplo, que no es solo el hambre, sino la desnutrición, y sobre todo la desnutrición materno-infantil, que en el sector rural golpea alrededor de los niños, que es una cantidad importantísima, igual en el caso de Perú, ¿no? Y igual en el caso de poblaciones rurales de Brasil, el nordeste brasileño, por ejemplo. Es decir, no solo es el hambre, sino también la desnutrición, y eso abre muchísimo más, y ahí tiene razón de pedir más recursos a la FAO, porque para luchar en contra de la desnutrición es necesario, por ejemplo, que los sectores rurales se abastezcan de agua potable. Y la inversión de agua potable en sectores rurales muy, muy onerosa. En ese sentido, sería interesante que la FAO, a través de sus múltiples contactos, pueda generar créditos a muy bajo costo para todos los países amenazados por la desnutrición, para agua potable, por ejemplo, no agua potable y saneamiento ambiental, que es un vector asociado precisamente a la desnutrición infantil.
0: Seguimos atentos igualmente toda esta semana al Foro de Roma. Pablo, muchísimas gracias por tu tiempo con nosotros.
1: Muchísimas gracias. Una próxima oportunidad.
0: Gracias, Pablo Dávalos, economista, director del Foro de Economía Alternativa y Heterodoxa, profesor universitario desde aquí. Importante reunión, el Foro Mundial de la Alimentación por parte de la FAO, y lo que efectivamente ha sido para Venezuela. Desde esto, un programa muy importante para este país. Pero vamos a hacer una primera pausa en el programa. Les recuerdo, tiene tiempo de participar en la encuesta que hemos publicado en redes sociales, y al final de nuestra emisión vamos a ver los resultados. Ya regresamos.

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Gracias por seguirnos en el mundo desde el sur. Hoy hablando del Foro Mundial de la Alimentación que reúne en Roma a representantes gubernamentales, a científicos, productores y organismos internacionales para debatir cómo enfrentar el hambre y transformar los sistemas agroalimentarios. La discusión ocurre en un escenario marcado por conflictos, ya lo comentábamos, crisis climática, desigualdad y dificultades en las cadenas de producción y de distribución. Según un informe recientemente de la FAO de 2026, además de otras agencias de Naciones Unidas, comentan que alrededor de 645 millones de personas padecieron hambre en el año 2025, mientras unos 2.100 millones afrontaron inseguridad alimentaria moderada o grave. Las cifras revelan que el problema no se limita en producir alimentos, también implica garantizar que las personas puedan adquirirlos, recibir una nutrición adecuada, es precisamente el desafío. Y la agenda del foro aborda ciencia, innovación, inversión, participación juvenil y gestión del agua.

0: Muy importantes en torno a la seguridad alimentaria, las cadenas de producción y sobre todo qué hacer en el desafío que enfrentan países latinoamericanos que han pedido mayor inversión, tecnología y por supuesto mayor compromiso por parte de la comunidad internacional. ¿Qué te está llamando la atención de todo esto?
1: Bueno, mira, Luis Francisco, partimos de un mundo que se encuentra en una guerra multidimensional y que los alimentos se han configurado como uno de los principales instrumentos de esa guerra. Es decir, que pasaron los alimentos de ser un bien social a ser una oportunidad de renta, y eso el capital global lo está viendo claramente y está invirtiendo cada vez más sobre el punto de los alimentos. La región, obviamente, que se configura como una de las principales productoras y exportadoras de alimentos, es responsable de la producción del 14% de los alimentos del mundo y alrededor del 45% de las exportaciones netas del comercio internacional de alimentos. Y como vos planteabas recién, no es un problema de producción de alimentos, sino un problema de la distribución y de la concentración y obviamente del acceso a los alimentos. A nivel planetario se producen 2.980 kilocalorías por persona por día, muy por encima de las 1.830 kilocalorías necesarias para evitar la desnutrición. En ese marco, si uno pudiera ver las pérdidas de alimentos que estima la FAO, están en el orden del 11,6% en América Latina y el Caribe y en el orden del 19% a nivel global. Estamos hablando que hay un 28% de la superficie agrícola del mundo que se usa para producir alimentos que luego no llegan a su destino, ¿no? Como vos bien planteabas. Entonces, evidentemente acá hay un plan diseñado y un lugar al que empujan a la región a que ocupe. Nosotros del Centro de Estudio Agrario lo definimos como el nuevo ALCA, ¿no? Que decimos que en la región vienen por cuatro principales bienes comunes: el agua dulce, el litio, las tierras raras y demás, digamos, minerales, los combustibles y los alimentos como la centralidad. Entonces, por supuesto que es muy importante lo que se está diagramando y es muy importante para la región poder discutir en primera persona estos temas y poder tener una agenda soberana en materia de producción de alimentos y sobre todo en materia tecnológica, ¿no?
0: Sobre todo lo que está ocurriendo en Cuba, porque el presidente de ese país, Miguel Díaz-Canel, denunció ante el Foro Mundial de la Alimentación que el bloqueo económico, comercial y financiero, también un bloqueo energético de los Estados Unidos junto a restricciones importantes, limita las capacidades del país para producir y distribuir alimentos. En su mensaje señaló que las dificultades de acceso a combustibles, a financiamiento, a tecnologías e insumos, pues están afectando distintas etapas de la cadena agroalimentaria del país. El mandatario impulsa una transformación para fortalecer la producción nacional, ampliar el desarrollo territorial y promover sistemas alimentarios más resilientes. También ha destacado el acompañamiento de la FAO. Indicó que ha movilizado cerca de 100 millones de dólares en apoyo a proyectos y sectores estratégicos. La delegación cubana presentaba también iniciativas para fortalecer las cadenas productivas, por ejemplo, de café y miel, vinculadas al empleo rural y exportaciones. Defendió Díaz-Canel la cooperación internacional. Sostuvo que el acceso a los alimentos debe garantizarse como un derecho humano y no como un bien de mercancía o de chantaje político. Y preguntarte precisamente sobre este escenario, Fernando, porque Cuba sigue siendo, digamos, hoy por hoy, pues parte importante y una voz que lleva adelante precisamente la injusticia en torno al tema alimentario en la FAO. ¿Cómo estás viendo también ese escenario?
1: Y claramente lo que están haciendo sobre Cuba es un crimen de lesa humanidad. Definitivamente el bloqueo y todas las medidas coercitivas unilaterales que se ejercen sobre Cuba afectan centralmente toda su matriz productiva y principalmente todos sus derechos, o sea, todo lo que hace al desarrollo de su humanidad. Cuba produce alrededor del 40% del petróleo que consume, y por las restricciones que están llevando adelante, la industria cubana está recién operando con una caída del 25% de su producción, y dispone apenas del 6% del combustible habitual. Obviamente en eso, según los datos que se difundió desde Cuba, el 84% del sistema de bombeo de agua dependen de la electricidad, cerca de 1 millón de personas dependen actualmente del abastecimiento de agua por cisterna, el 80% de los medicamentos esenciales para la producción nacional se encuentran bajo los niveles requeridos, El 46% de bancos de sangre operan con capacidad

0: reducida. Más de 32.000 mujeres embarazadas enfrentan dificultades adicionales para el control de servicios médicos y servicios obstétricos. La agricultura sin el combustible es muy difícil llevar adelante lo que es la siembra, la cosecha y el transporte de los alimentos hasta el lugar de destino. Claramente hay un asedio imperial sobre Cuba, además de un durante un tiempo muy prolongado, que hace que sea muy difícil la vida, ¿no? Van contra la vida de la población, van contra un crimen de la humanidad. En esto que te planteaba al comienzo, Luis y Francisco, hablamos de que estamos sobre una guerra multidimensional y que los alimentos empiezan a ser claramente un punto central. Y esto, fíjate que tuvo, podemos tomar distintas aristas, ¿no? Podemos hablar de lo que fue la guerra de Ucrania y Rusia, en donde se afectó principalmente el abastecimiento de los fertilizantes. Podemos hablar de la guerra de Estados Unidos e Israel contra Irán, en donde el cierre del estrecho de Hormuz complicó aún más los fertilizantes, y todo eso opera sobre el precio de las materias primas con las que se producen los alimentos en la región, una región altamente dependiente de este tipo de insumos para la producción de alimentos. Podemos hablar de la guerra de arancelaria que impuso Donald Trump, en donde tuvo que sentar a todos los gobiernos y para negociar uno a uno los aranceles, y todo eso opera sobre la inflación del precio de los alimentos y en definitiva opera sobre la mesa de los latinoamericanos, porque en definitiva lo que impacta es sobre nuestra economía, sobre donde se nos van la mayor parte de nuestros salarios, ¿no es cierto? Y por supuesto, este es un poco el panorama, y empieza a ser como un instrumento de ejercer poder sobre estos países que buscan su soberanía, ¿no?
1: Hablabas en un momento, Fernando, del agua, y bueno, quería preguntarte precisamente sobre lo que en Argentina, precisamente, se ha presentado recientemente. El Estado entregará $340 millones, el 90% de sus acciones en AISA, a un grupo de empresarios argentinos, brasileños y holandeses, parte, digamos, de esta de estas medidas de Javier Milei en torno al vital líquido, y cómo de esta manera también se presenta como una contradicción en torno a todo este tema del hambre y de la pobreza en el mundo. ¿Qué decir de esto también?
0: Y claro, digo, la región tiene el principal reservorio de agua, que es el acuífero guaraní, en donde también se asientan, recordemos que en el desarrollo de la nueva fase de este capitalismo, que se ha tornado en un capitalismo financiero global, necesita imperiosamente de esos nuevos minerales, del agua para todo lo que es el enfriamiento de todo de todos estos sistemas de la inteligencia artificial, necesita de los alimentos para poder tener a la gente entretenida y, o sea, alimentándola, pero consumiendo, y necesita, por supuesto, los combustibles fósiles para poder desarrollar esta nueva fase, para poderla consolidar. Lo que se está haciendo sobre el agua, no solamente en la región, o sea, yo te puedo hablar de Argentina. En Argentina, ya en el 2023, se abrió las puertas a Mecorot. Mecorot es la empresa israelí que hoy está usando el agua como instrumento de guerra en Gaza, en Palestina. También lo usó en Siria, también lo está usando en el Líbano. Y ya más de la mitad de las provincias argentinas tenemos a Mecorot dentro de nuestra, regulando lo que es el agua. AISA, que es una de las empresas estatales más grandes, porque principalmente abarca lo que es el AMBA, el área metropolitana de Buenos Aires, la parte más poblada de la Argentina, también está en riesgo de ser privatizada, privando de un acceso elemental a las y los argentinos, principalmente de la región bonaerense. Pero no solamente es eso, Luis Francisco, sino también se suma el intento de avance, o sea, el avance sobre la ley de glaciares, que protegía a todos los territorios periglaciáricos, que son, verdaderos, es donde nace los manantiales de agua dulce que tenemos principalmente en toda la región cordillerana argentina, básicamente, y se quiere avanzar en en que se no haya más resguardo sobre esas zonas periglaciares, ¿no? Entonces, evidentemente, hay un recrudecimiento, hay una avanzada sobre todo este tipo de territorio, sobre todo este tipo de bienes comunes o recursos estratégicos, y obviamente en contra de los pueblos, ¿no?
1: Sí, Fernando, me queda un minuto. Quería, antes de finalizar, rápidamente preguntarte el tema de Venezuela y la importancia, por supuesto, de este país que se reintegra nuevamente en la FAO, y por supuesto lo que ha comentado la presidenta Delcy Rodríguez de la importante estrategia que está teniendo Venezuela en materia de alimentación y de soberanía alimentaria.
0: Mira, el caso de Venezuela es muy interesante, sobre todo la labor que pudo llevar adelante de Nicolás Maduro. Casualmente, por eso tuvieron que derrocarlo de la manera que lo derrocaron, es decir, irlo a buscar de la forma que lo fueron a buscar. Convengamos que Venezuela tenía una matriz prácticamente monodependiente del petróleo, el 95% de sus divisas ingresaban por la producción de petróleo, y principalmente importaba la gran cantidad de los alimentos. Y a partir de todo lo que fue el Consejo Económico, en donde pudo generar el Consejo Nacional de Economía Productiva, perdón, en donde pudo generar, digamos, con el empresariado nacional, toda una estrategia de producción, de recuperar la producción nacional. Y sobre todo el rol que tienen las comunas socioproductivas. Nosotros del Centro de Estudio Agrario hace 10 años que participamos con la brigada permanente Diego Armando Maradona, a los compañeros que le mando un gran abrazo. Hace 10 años que estamos presentes en las comunas socioproductivas de Venezuela, aportando nuestra experiencia y, por supuesto, la construcción de los saberes comunales en lo que es la producción agroalimentaria. Hoy por hoy, Venezuela produce el 95% de la proteína animal, solamente está importando alrededor del 5% de proteína de origen aviar, digamos. Hay un crecimiento extraordinario, hay una diversificación de la matriz productiva extraordinaria. Creo que es un caso a mirar, a poner el ojo, y bueno, por supuesto, la salida de la discusión de la soberanía alimentaria, el acceso a los alimentos y la soberanía tecnológica, porque obviamente que esto tiene que ir de la mano de la tecnología. Estamos en un momento de la digitalización, de la financiarización, y donde esas herramientas tienen que estar a disposición de los pueblos, de las organizaciones libres del pueblo, para construir desde nuestra óptica, desde nuestra mirada en red, a nivel internacional, la salida para los pueblos, digamos, una comunidad organizada. Y ese ejemplo de las comunas socioproductivas que luchan codo a codo y que se organizan y que tienen una democracia participativa y protagónica, creo que es un ejemplo que deberíamos mirar y multiplicar en la región y en el mundo, ¿no?
1: Se entiende el análisis, Fernando. Muchísimas gracias por tu tiempo con nosotros.
0: Por favor, muchas gracias a ustedes y un abrazo grande a toda la audiencia.
1: Un abrazo en la distancia. Fernando Risa, quien es integrante del Centro de Estudios Agrarios y columnista de Nodal desde Mendoza, Argentina. Y le preguntábamos a la audiencia a propósito del Foro Mundial de la FAO en Roma, ¿cuál debe ser la prioridad inmediata de la comunidad internacional para garantizar el derecho a la alimentación en Latinoamérica y el Caribe? Bueno, ahí tenemos los datos con un 13%, 74% en realidad. Ahí vemos, no había visto el dato, levantar sanciones coercitivas a terceros países. Es el principal aspecto que dicen nuestros usuarios a esta hora, y más abajo con un 13%, algunos comentan de mayor financiación y transferencia tecnológica a los pueblos latinoamericanos. A todos ustedes, muchísimas gracias por participar de esta importante pregunta que hemos hecho a través de Telegram, y como siempre les recuerdo, www.telesurtv.net con nuestra señal en tiempo real, por supuesto, siempre con una perspectiva del mundo desde el sur. Soy Francisco Blandón, gracias por seguirnos.

0: ¿Qué tal? Les habla Jorge Gestoso. En el programa de hoy, cero oposición en tiempos del presidente Noboa en Ecuador con otra notable invitada, Fiorella Icaza, candidata a la alcaldía de Guayaquil, esposa del detenido alcalde de Guayaquil, Aquiles Álvarez, directamente desde Guayaquil. Fiorella Icaza, una cálida bienvenida al programa.
1: ¿Cómo estás, Jorge? Mucho gusto, gracias por invitarme.
0: Fiorella, la situación política en Ecuador ha sido calificada y leo textualmente por Geoffrey Campaña, que es un abogado constitucionalista, sus palabras. Ecuador camina desde hace algún tiempo hacia la consolidación de una autocracia. Autocracia quiere decir dictadura. El gobierno del presidente Noboa ha tomado la Fiscalía, la Contraloría y solo les resta la Corte Constitucional. Esta entidad es el último bastión de la democracia ecuatoriana. Guillermo Lón, que es un ex canciller del Ecuador, ha dicho textualmente: en el mes de marzo del 2026, bajo orden de Noboa, un juez proscribió nuestro partido político, Revolución Ciudadana, el mayor partido político de oposición del Ecuador. El tema judicial, dice él, es escandaloso el control que tiene el Ejecutivo sobre los jueces. Esa es la mayor tragedia del Ecuador, la pérdida de independencia del Poder Judicial. La Fiscalía también, parte del Poder Judicial, está controlada igualmente por Noboa. Y termino las citas citando a Andrés Arauz, un ex candidato presidencial precisamente de la Revolución Ciudadana. Él dijo textualmente: si el gobierno de Noboa no va a hacer nada por la gente ecuatoriana, por lo menos deje de bloquear a los gobiernos locales. Tu reacción, primero. Segundo, ¿qué está buscando Noboa y qué es lo que te está tocando a ti vivir en este Ecuador?
1: Sí, bueno, realmente, a ver, primero, soy Fiorella Icaza, soy candidata a la alcaldía de Guayaquil, yo soy la esposa del actual alcalde de Guayaquil, Aquiles Álvarez, que está preso, secuestrado injustamente por ser opositor a este gobierno. Lo que tú has citado es totalmente cierto, estamos encaminados a una dictadura, estamos viviendo en un país donde no existen los derechos, donde no hay justicia, donde no se respeta absolutamente nada. De hecho, las elecciones ahora para la alcaldía son las elecciones más oscuras que está viviendo el país, las más mal hechas, hechas al apuro, las adelantaron por el fenómeno del Niño y lamentablemente no han dejado que participe prácticamente ningún partido. Todos los partidos los han bajado, incluso la Revolución Ciudadana no han permitido que sea candidato. Hemos tenido que estar con partidos amigos y muchos de los candidatos también hoy en día están sufriendo la misma persecución que sufre yo, que sufre mi esposo, porque ya ahora sí a ellos también les congelaron cuentas.
0: Ahora, en el caso particular de tu esposo, si estamos en lo cierto, fue precisamente en febrero de 2026, es decir, este año, digamos hace 8 meses.
1: En febrero de 2026, sí, fue el día que fueron a mi casa, tuvimos un allanamiento brutal. Empezando que normalmente cuando a ti te allanan, lo normal es que primero te abran un IP y tú tienes conocimiento de que estás en una investigación. En nuestro caso no fue así. Primero que no es que tocaron el timbre de mi casa, me hicieron lectura de lo que venían a investigar, no. Ellos fueron de una forma muy violenta, entraron a mi casa rompiendo ventanas, tratando de entrar de forma silenciosa. Era como si estaban yendo a buscar al narcotraficante más grande del mundo. Eran alrededor de 17 policías con militares que entraron a mi casa, nos apuntaron con fusiles, apuntaron a mis hijos violando sus derechos, niños de 5, de 4 y de 2 años. Realmente fue algo inexplicable, realmente no hay otra palabra que decir que esto es una persecución, no era algo que nos merecíamos. Se lo llevaron a mi esposo sin ninguna razón, de hecho lo involucran en arman este caso, lo meten preso y luego de un tiempo tiempo, cuando se da una audiencia, jueces anticorrupción dictan que no hay cargos, que no hay pruebas, que no hay delito, los liberan, pero a mi esposo fue detenido junto a mis cuñados y junto a dos personas que trabajaban con él, amigos. Cuando les dan la libertad, mi esposo no salió libre porque ya él tenía dos casos más. O sea, a él le han montado tres casos mal armados. Y en la actualidad sigue preso.
0: Estamos hablando de que, incluso para una audiencia que vive fuera de Ecuador, Guayaquil es la ciudad más importante desde el punto de vista de población. O sea, que es clave el tener un alcalde en esa ciudad, en ese caso la representación política que él representaba, y que, cómo han sido las condiciones de entonces de este arresto que está sufriendo tu esposo.
1: Bueno, realmente el perjudicado es el ciudadano, porque no está su alcalde. ¿Por qué nace esta disputa o por qué mi esposo es opositor al gobierno? Porque el único afectado eran los guayaquileños. Estamos diciendo que Guayaquil es una de las ciudades más grandes. También puedo decir que es la más importante porque es donde más se mueve el comercio, es la ciudad donde más se mueve el comercio en el Ecuador. Y lamentablemente el ciudadano es el afectado al momento que secuestran a mi esposo. ¿Por qué empiezan estas disputas? Todo inició cuando mi esposo hizo un reclamo a una garantía que se necesitaba, una garantía soberana para poder llevar agua potable a un lugar de Guayaquil donde no hay, donde por más de 30 años no fueron escuchados y se necesita. Se van a beneficiar más de 500.000 familias con esa agua potable y el país, el gobierno, no quería entregar esa garantía soberana. Y claro que luego de muchas disputas y luego más de unos 80 días, finalmente se logró que se la dé. Ese fue el punto de quiebre, por así decir, donde empezó esta disputa con el gobierno.
0: En ese sentido, está teniendo las garantías, es decir, las instancias judiciales frente, precisamente porque la denuncia es que la justicia está completamente tomada, cooptada por quien es calificado por algunos como una dictadura de Noboa. ¿Tiene las garantías constitucionales tu esposo?
1: No cuenta con ninguna, con él no se han respetado ningún derecho. Y sí voy a entrar en algo muy importante. Hace unas semanas se salieron a la luz unos audios de unos jueces que fueron quienes condenaron a mi esposo, poniéndole una sentencia de 3 años de prisión, donde estos jueces, son 3 jueces, entre ellos la conversación es entre 2 jueces, y los 2 jueces hablan de que están siendo presionados. De hecho, la jueza dice, qué pena verlo a este hombre, cómo ha bajado de peso, porque mi esposo tiene una baja de peso de más de 70 libras, cómo lo tienen destruido, por favor hagamos esto, manda un insulto al presidente, diciendo cómo lo tienen así, hagamos esto rápido porque si no vamos a ser perseguidos toda nuestra vida. Es decir, no hay justicia, solamente el gobierno maneja a los jueces, dice qué hacer, manda las sentencias. La sentencia con la que sentenciaron a mi esposo fue, da vergüenza, es una sentencia hecha con inteligencia artificial. Y lo más preocupante es que salieron estos audios y nadie hace nada, no investigan.
0: ¿Y cuál es la otra cara de la moneda? ¿Cuál es la versión? ¿Cómo vende este presidente Noboa, calificado como al frente de una dictadura, ese accionar y este accionar que se encalza, que se encuadra dentro de suspender entonces a todos los partidos de oposición, a cambiar la fecha de la elección? ¿Qué dice para justificar este tipo de atropellos?
1: Lamentablemente él no dice nada. Yo considero que, entre líneas te puedo decir, que son los únicos que quieren participar. No veo que sale mucho el presidente a hablar o a dar razón alguna. Como le estoy comentando, después que salieron estos audios, eso es lo preocupante, que nadie dice absolutamente nada. Todo el mundo está consumido por el miedo. Nadie quiere hablar, nadie quiere decir, es como si fueran sordos, ciegos y mudos. Y eso es lo que la gente está indignada, porque el pueblo sabe lo que está pasando y el único perjudicado es el ciudadano. Han paralizado toda la obra del municipio. No hay obras para Guayaquil, no hay obras para la ciudad, porque tienen paralizados las contrataciones. Aquí, bueno, se cuenta con un sistema de contratación pública y hay demasiados procesos paralizados, y el único que se perjudica es el ciudadano, porque se queda sin servicios, se queda sin transporte, se queda sin obras. Entonces no es una disputa contra Aquiles Álvarez. Aquí tienen que saber que realmente el presidente odia a Guayaquil. No le interesa su gente, no le interesa que tengan atención médica, no le interesa que ahora que estamos pasando por este proceso que viene el niño, y es una afectación obviamente a las inundaciones, se necesita hacer bombeo en las alcantarillas, se necesita que haya fluidez, y esto va a traer obviamente catástrofes, va a traer enfermedades, Dios no quiera que hayan ahogados. Entonces sí, es algo que preocupa, porque hay que hacer conciencia, hay que ir más allá de a dónde nos va a llevar esta situación.
0: ¿Y qué te ha motivado a presentarte como candidata precisamente a la alcaldía de Guayaquil?
1: Bueno, en primer lugar, la injusticia que vivo, porque secuestraron a mi esposo, y desde que lo secuestran paraliza su obra, un hombre que trabajó con tanta responsabilidad, con tanto amor, porque siempre digo que tú puedes ser político, pero si tú no eres humano, no te sirve de nada ser política. Y yo estoy aquí para continuar esa gestión, porque yo no puedo permitir que se arrebate lo que ya empezó a cambiar vidas. Mi esposo, gracias a Dios, cuenta con un apoyo muy fuerte, alrededor del 60% cuenta con el apoyo, y yo no puedo permitir que eso se paralice. La gente, yo al principio no venía a ponerme como candidata. Yo salía a las calles como esposa a defender a su familia, defender esa injusticia, pero poco a poco, mientras salía a las calles, estaba con la gente, fueron las personas las que me pedían que yo tome esta responsabilidad, que yo tome este reto en mi vida. Y por eso estoy hoy enfrentándome a este nuevo reto en mi vida, porque quiero continuar con la gestión de mi esposo Aquiles Álvarez, y porque no puedo permitir que su voz se apague.
0: Fiorella, te invito a hacer una pequeña pausa. Estamos hablando con Fiorella Icaza, directamente desde Guayaquil. Estamos hablando sobre ser oposición en tiempos del presidente Noboa en Ecuador. Ya regresamos.

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0: Continuamos hablando con Fiorella Icaza directamente desde Guayaquil. Fiorella es candidata a la alcaldía de Guayaquil, esposa del ex alcalde de Guayaquil que ha sido secuestrado, como dice Fiorella, detenido, como dice el gobierno. Y otra pregunta respecto al panorama, digamos, político que se está viviendo. Nosotros tuvimos oportunidad de estar en Ecuador cubriendo la última elección el año pasado, en dos vueltas, cuando pierde en la segunda vuelta Luisa González, la candidata precisamente del opositor Revolución Ciudadana, sale diciendo exactamente: hemos vivido un fraude monumental, y dice que la cancha está inclinada. ¿Tú crees que la cancha en la vida política del Ecuador está inclinada, ya sea se ganan elecciones por fraude, como denuncia Luisa González, el Consejo Nacional Electoral está inclinado con miembros a favor de Noboa, en todos los otros aspectos, la Fiscalía, se vive un país con la cancha inclinada de Noboa?
1: Bueno, la lectura es clara y, como te lo decía en un comienzo, si no han permitido que sean otros candidatos puedan participar, porque al final del día eso es un derecho que merecemos los ecuatorianos, poder tener la oportunidad de tener a todos los candidatos que queremos en la papeleta. Y se han bajado todos los partidos, apenas, si no me equivoco, somos 5 o 6 partidos los que estamos. La lectura es clara, solamente quieren que ellos ganen, tienen todo bajo su control. Y hablando de la justicia es lo mismo, toda la justicia está bajo su control, pero de una forma manipulada al máximo. Yo sí te pido, porque quiero hablar de lo que es la persecución que yo estoy viviendo. Lo que está viviendo mi esposo Aquiles es muy duro, porque también he hecho muchas denuncias. Aquiles necesitaba una operación, estuvo sintiéndose muy mal, tuvo lo que fueron desmayos, bueno, él tenía piedras en la vesícula, duda tenía, porque recién hace una semana logramos finalmente operarlo, pero se lo operó Aquiles de urgencia. O sea, fue una desgracia con suerte, por así decirlo, porque lo llevaron, y tengo que decirlo, al borde de la muerte, operarlo de emergencia. Si no se operaba en ese momento, su vida corría totalmente peligro. Y yo estuve haciendo muchas denuncias, pedí muchas veces, hice muchos llamados al SNAI, que es quien garantiza hoy en día la vida de Aquiles estando preso. Y nunca me contestaron. O sea, ellos esperaron que él tenga nuevamente una crisis para poder actuar. Sin contarte también, que no te puedo contar, que Aquiles está en una cárcel de máxima seguridad sin tener una sentencia. Está pagando ya una sentencia adelantada. Todo realmente ha sido armado. Da vergüenza. Me siento asqueada del sistema en el que vivimos. Cuando nos allanan y se lo llevan a mi esposo y lo meten en prisión, el juez dictó que él tenía que ir a la cárcel 4. La cárcel 4 acá en Ecuador es una cárcel que es para los políticos. Nunca fue llevado a esa cárcel, fue trasladado a la cárcel de La Tacunga. Nunca nos dieron razón de por qué hicieron eso. Y más o menos luego de unas 3 semanas fue llevado a esta cárcel de máxima seguridad. Hasta el día de hoy nos han revelado qué es lo que pasó, porque ellos dicen que es porque han querido atentar con la vida de Aquiles. Nunca nos han revelado ese informe, dicen que es un informe secreto. En su momento dijeron incluso que querían atentar la misma Revolución Ciudadana, el mismo partido. O sea, son ya mentiras, que es una narrativa que da vergüenza realmente lo que dicen. Y yo me pregunto, y les pregunto, quiero saber si ellos ya empezaron una fiscalización, si ellos ya empezaron una investigación de ese supuesto atentado que quieren hacer contra mi esposo, porque hace unas semanas también el ministro del Interior, John Reimers, hizo un documental sobre la cárcel del Encuentro, que es donde está mi esposo, que realmente eso es un campo de concentración, porque eso es lo que es un campo de tortura, donde él no tiene acceso ni siquiera a una ventana, no hay agua potable, no tenemos comunicación. Como te contaba, mi esposo lo han operado, después se lo llevaron a la cárcel, yo no tengo comunicación, yo no sé si mi esposo ha tenido una buena recuperación, no sé si ha vuelto, si tiene más baja de peso, no sé absolutamente absolutamente nada. O sea, es una tortura absoluta, es una vejación hacia él, una humillación, porque lo han rapado. Como te decía, John Reimers dijo, el ministro, que era una cárcel donde no existía la rehabilitación. Entonces, ¿dónde están los derechos aquí? ¿Dónde están los derechos de mi esposo? Él tiene derecho a poder defenderse de forma justa con jueces independientes, pero lamentablemente nada de eso hay en este país. Y estamos encaminados, si continuamos de esta forma, a una dictadura. Y hoy es Aquiles, por supuesto, por ser político, pero si no ponemos ya un freno a esto, mañana podría ser cualquier persona.
0: Acá estamos hablando del presidente Daniel Noboa, nacido en Estados Unidos, hijo del hombre más rico, o uno de los hombres más ricos del Ecuador, que maneja un imperio exportador de bananas, que se ha denunciado repetidamente y no se ha investigado que a través de esas bananas podrían estar exportándose también cocaína desde precisamente el área de Guayaquil, es decir, esa región del Ecuador. Pero tengo otra atención, lo que se ha sabido de que hay, que se ha oído hablar de Cerimedo, estamos hablando que es un consultor político que ha ayudado a la extrema derecha a ganar elecciones. Hay denuncias de que fraudulentamente, como en el caso de Honduras, también ha sido consultor de Kast en Chile, de precisamente en Argentina, de Milei, de Fujimori en el Perú. Y dice la información de la prensa que ha sido publicada que en agosto del 2026, la prensa precisamente informó que el medio digital que se llama Derecha Diario, que es propiedad precisamente de Cerimedo, que en este momento está preso por intentar asesinar a su pareja, había estado convirtiendo esa plataforma en apoyo político de Noboa para promover su campaña y al mismo tiempo para descalificar a sus adversarios progresistas. Todo esta antesala para preguntarte, el control de la palabra, buscando tener el control de las mentes de los ecuatorianos, ¿la tiene también Noboa?
1: Por supuesto. De hecho, bueno, ahora que, si no me equivoco, ahora que hablamos de Cerimedo, sí, también se dijo que se lo vio en una invitación que hubo en mi país, donde obviamente han salido rumores de que queremos saber qué es lo que se va a encontrar en ese teléfono, porque sé que poco a poco están saliendo a la luz con quién nomás ha trabajado este call center, y evidentemente los troles han bajado un poco acá en el país también, ya no se ve tanto como antes. Entonces sí deja en tela de duda todo esto que ha pasado.
0: Pero definitivamente la pregunta también es la prensa, estamos hablando de El Universo, estamos hablando de Amazonas, tipo de los canales y la prensa escrita, incluso de los medios digitales, ¿son independientes o están completamente bajo el control de Noboa?
1: Mi opinión, están bajo el control de él. Tanto así, me da pena, pero hace el fin de semana ya tuvo que uno de los diarios más importantes del país, el Diario Expreso, tuvo que cerrar lo que es la prensa escrita. Solo se van a quedar con la prensa digital. Están gastando también solo en publicidad electoral alrededor de $9,000 diarios, si no me equivoco. O sea, o no sé si era un poco más, la verdad, pero me dice que era una cantidad que ya da hasta risa pensar que es una realidad lo que estamos viviendo realmente.
0: Tú recuerdas mejor que nadie, porque estabas allí, que por ejemplo antes de esa elección presidencial que ganó, según Luisa González, con un fraude monumental, entre otras medidas, salió a regalar $500 a estudiantes, a los policías, a miembros de las Fuerzas Armadas, es decir, a comprar gente. En los días anteriores, tres provincias del país, tres departamentos, los calificó en estado de excepción, que eran provincias o departamentos que en definitiva estaban a favor de Luisa González, etcétera, etcétera. ¿Está preparando también el terreno para favorecer el voto de su partido en estas elecciones que se acercan?
1: Bueno, aquí hay que tener control. Desconozco respecto a él, al presidente, qué es lo que estaban tramando, pero yo sí estoy con nuestro partido, estamos tratando de cuidarnos para poder tener lo más protegido lo que son las elecciones y que los resultados sean los reales y no nos hagan fraude.
0: Por último, entonces, Fiorella, tú decías que tú sos objeto de persecución. ¿Te están haciendo sentir el rigor? ¿Te están sintiendo? ¿Cómo te están haciendo sentir esa persecución? ¿Cómo es tu vida de todos los días, políticamente me refiero?
1: Bueno, momento que me llenaron, como te lo conté, pero lo sorprendente de eso es que luego que dictan la libertad, en ese caso que te comentaba, a los meses ellos se maquinan, porque así esto lo maquinan con venganza, y ahora dicen que entonces el delito inicial era delincuencia organizada. Entonces ahora ellos dicen que continúa el caso, pero ahora lo bajan el delito, dicen que es lavado de activos, y me incluyen a mí también. Estoy procesada, por así decirlo, en este caso, donde ya me pusieron medidas, no puedo salir de mi país, tengo que hacer firmas periódicas en fiscalía. Pero lo más grave del asunto es que aún no ha iniciado un juicio por ese caso, no hay una sentencia, y a mí me quitan mi casa, violan los derechos, los códigos de la niñez no existieron para mis hijos, me botaron, me dejaron en la calle, mis padres viven conmigo también, mi papá es una persona con discapacidad, también violaron los derechos de una persona con discapacidad. Entonces conmigo no había límites, no hay justicia, o sea, no hay otra palabra, esto es una persecución. Y me alegro, como dije, que ya salieron a la luz los audios, porque antes era una defensa de una esposa que salió a las calles, antes era una defensa de un abogado que representaba al alcalde de Guayaquil. Pero lo grave y lo más importante es que ya todo el Ecuador conoce lo que realmente está pasando.
0: Fiorella Icaza, muchísimas gracias por haber estado con nosotros.
1: Gracias, Jorge.

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Francia vive horas de máxima tensión. Más de 1.800 liceos en París, Lyon, Marsella y otras ciudades amanecen total o parcialmente bloqueados por una juventud que ha dicho basta. No son simples disturbios. Las aulas estallan contra jornadas extenuantes de 10 horas, aulas saturadas con hasta 40 alumnos y una precariedad crónica que deja semanas enteras sin profesores. La respuesta del gobierno oscila entre el anuncio apresurado de parches de emergencia, como el despliegue de 3.000 profesores suplentes y una dura represión policial en las calles, donde 80% de las detenciones son de menores de edad. Una medida que la comunidad educativa rechaza de plano por insuficiente frente al vaciamiento estructural. Pero el reclamo ya desbordó las escuelas. En medio de intentos internacionales por distorsionar la protesta, los estudiantes han encendido la mecha de un frente común. Docentes, ferroviarios, personal de salud y los propios chalecos amarillos convergen ante una misma contradicción. El recorte histórico en educación pública frente al gasto récord en rearme y defensa. Francia está en llamas. Su juventud está contra el rearme y la austeridad. Por eso y más, pongamos el punto en la I.

0: Francia enfrenta una creciente ola de presión social, que inició con una huelga estudiantil de gran escala a nivel nacional. La jornada de movilización registra más de 1.800 liceos afectados, entre bloqueos totales y parciales, impactando el funcionamiento de planteles clave como en París, Lyon, Marsella, Nantes y Toulouse.
1: No tenemos baño, finalmente los baños están en muy mal estado, los edificios en general y de maneras muy específicas en mal estado. Hay ventanas que caen sobre la cabeza de los profesores, hay profesores que acabaron en el hospital por eso. Tenemos una enorme falta de profesores. Bueno, todavía estoy pensando en el nivel. A nivel nacional tenemos escasez de profesores. Nosotros somos el futuro de la nación.
0: Frente a la parálisis en los centros educativos, el primer ministro Sébastien Lecornu compareció públicamente en un intento por desactivar el conflicto en las calles.
2: Lo que sucede en las escuelas secundarias nos afecta a todos, ustedes, estudiantes, padres, profesores o simplemente ciudadanos. Tomar en serio a los jóvenes significa tanto como apoyar su compromiso para compartir con ellos las dificultades, pero también las restricciones. No podemos jugar con la seguridad de los jóvenes de Francia, así que quiero ser claro, contrariamente a lo que algunos dicen y repiten, las fuerzas del pedido no tienen instrucciones para enfrentarse a los estudiantes de secundaria. Su misión es proteger la propiedad, pero sobre todo personas, para hacer cumplir la ley y permitir el acceso a centros educativos. Deben actuar de manera proporcionada, para lograr esto en un contexto que suele ser difícil. Debemos reconocer esto y quiero decírselo para reiterar nuestro apoyo, pero cuando un joven resulta gravemente herido, las investigaciones deben establecer las circunstancias con total transparencia, como ante cualquier ataque a las personas. Lo recordé ayer en la Asamblea Nacional, el respeto al Estado de Derecho se impone a todos, pero la ira de los jóvenes no surge de la nada. Nadie puede ser indiferente a las angustias que expresan. La responsabilidad del gobierno y de todas las fuerzas policiales debe restablecer esa confianza.
0: En un intento por frenar el descontento, el ministro de Educación, Edouard Jeffray, anunció el pasado jueves 8 de octubre la incorporación de 3.000 profesores suplentes entre el viernes 9 y el martes 13 de octubre, junto con contrataciones adicionales y la posibilidad de extender el horario lectivo.
3: Ayer tomé una decisión sobre la democracia escolar para precisamente asegurar y demostrar que los procesos democráticos funcionan y también en materia de reemplazo. Ahí lo tienen. Los estudiantes necesitan ser escuchados. Ellos nos necesitan para que actuemos. Se les pidió que se identificaran todos los profesores suplentes, lo que se denominan titulares de zona de reemplazo en nuestra jerga. Por lo tanto, los maestros sustitutos se les asignó estar frente a los estudiantes. Bueno, por eso tomó algunos días y hay muchos.
0: Los estudiantes han contado con el apoyo de autoridades, grupos de izquierda, padres y representantes, sector privado, maestros, enfermeras y otros sectores de la vida pública. Esta presión social ha llevado a las autoridades a plantear alternativas, pero el colectivo estudiantil no cree en las promesas del gobierno.
4: Están tratando de calmar un poco esta molestia, pero también al anunciar estos 3.000 profesores suplentes, están dando razón al movimiento estudiantil, están dando razón a todas las reivindicaciones, no solo de los estudiantes, sino de los sindicatos de profesores que llevan años exigiendo que se pueda tener mucho más profesores. Cuando hay un profesor que está ausente, pues que pueda ser reemplazado rápidamente. Esta medida que da el gobierno de dar más, da razón a estas reivindicaciones y se ponen, vamos a decir, se tropiezan el propio gobierno con esta situación al reconocer que efectivamente falta, pero bueno, y que lo pueden hacer. Ahora habrá que ver cómo se pone en marcha esta medida, porque también la cuestión del trabajo de profesor es poco remunerado ahora.
5: Pese al ofrecimiento de concertación y anuncios de contrataciones desde el Ejecutivo, las asambleas y sindicatos juveniles ratificaron que continuarán en las calles. La dirigencia estudiantil denuncia que mientras el gobierno reduce el presupuesto escolar, destina fondos récord a la industria militar, condicionando cualquier tregua a la retirada definitiva de los recortes fiscales. Jornadas diarias de 10 horas seguidas de deberes, aulas que rozan los 40 estudiantes por docente y semanas completas sin cubrir bajas de materias esenciales definen el deterioro del sistema público francés. En los centros de la periferia, la falta de calefacción y abandono edilicio agravan una precariedad que empuja a las aulas a organizarse ante el silencio institucional.
0: Frente a las rejas del emblemático liceo parisino, Helen Boucher, los estudiantes alzaron la voz para frenar la criminalización de sus reclamos. La comunidad escolar denuncia una maniobra deliberada desde el Ministerio del Interior, que intenta catalogar las concentraciones como simples disturbios callejeros, para desviar la atención de la crisis estructural.
6: Mi profesor de física se va en Navidad y ni siquiera sabemos si tendremos clase hasta el final del curso escolar. Somos 35 en cada clase, prácticamente tenemos que ir a buscar sillas a las aulas de al lado para que todo el mundo pueda sentarse. Estamos sentados de cara a la pared, así que sinceramente no es nada práctico para seguir la clase.
0: Los portavoces estudiantiles remarcaron que mantendrán la movilización hasta que se les escuche y se les reivindique el presupuesto necesario para mejorar la educación pública.
6: Mantendremos la movilización hasta que se nos escuche, hasta que haya dinero para la educación pública. Eso es lo que pedimos, dinero, financiación para nuestros profesores, enfermeras, psicólogos, alumnos, para los institutos de las afueras que se están derrumbando con condiciones de trabajo absolutamente deplorables que evidentemente amplían las desigualdades. Seguiremos hasta que el gobierno anuncie medidas concretas y las haga públicas.
0: Con esta tergiversación mediática, las autoridades buscan imponer la etiqueta de alborotadores y anular la legitimidad de la lucha estudiantil, que pone de relieve el descontento y busca rescatar la dignidad académica.
4: Esto que está haciendo el gobierno de querer criminalizar las protestas, pues por una parte ellos lo hacen, pero la gente tampoco creen en estos discursos, y también los medios oficiales, los medios mainstream, pues traen esta narrativa que tampoco ayuda y no apacigua tampoco el ambiente que se está viviendo.
0: El pliego de peticiones exige frenar la reducción de la matrícula pública y desmontar las políticas de austeridad que golpean los servicios esenciales. Los jóvenes reclaman una reducción inmediata del cupo de alumnos por aula y una revisión a fondo de los filtros del sistema de selección, al considerar que profundiza la desigualdad social. La movilización defiende la educación como un derecho fundamental que no puede supeditarse a los recortes presupuestarios estatales. Las asambleas mantienen su llamado a defender el modelo pedagógico frente a una línea gubernamental que prefiere responder con estigmatización antes que garantizar condiciones dignas de aprendizaje.
4: Hay que entender que la exigencia de los alumnos es totalmente legítima, y justamente en estos días han habido ejemplos de esta situación por la que están atravesando el sector educativo en Francia. Por ejemplo, el 53% de los liceos en Francia tuvieron por lo menos la ausencia de un profesor, por lo menos un profesor, en esta entrada de clases en septiembre. Y entonces, el estudio que saca estas cifras, también que se llama Public Finance Lab, saca también que hay una manera de poder financiar esta o poder calmar esta situación, que es aumentando el presupuesto a la educación con 11 mil millones de euros. Y dan un ejemplo que, bueno, en plena crisis de movimiento estudiantil que ha tomado mucha fuerza aquí en Francia, esta Public Finance Lab saca que estos más de 11 mil millones de euros pueden salir de las personas que están con un impuesto en la herencia, que son superiores a 4 millones de euros, quienes van a heredar 4 millones de euros si se pone este impuesto, y representa únicamente el 1% de los hereditarios. Entonces habla de que hay maneras de poder conseguir presupuesto.
5: Más allá de las protestas en los planteles, el verdadero dilema para el Palacio Presidencial es si para el liceo existe riesgo de contagio. Con los sindicatos docentes evaluando sumarse a los paros y centrales obreras, siguiendo de cerca el pulso juvenil, la movilización estudiantil amenaza con convertirse en el catalizador de un descontento social mucho más amplio, que pondría a prueba la estabilidad de la agenda económica del Ejecutivo en las próximas semanas.

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0: En Francia, la respuesta estatal ante la oleada de huelgas que paralizó a más de 200 centros educativos comenzó a ejecutarse con el despliegue inmediato de las fuerzas de seguridad en las principales ciudades. La medida gubernamental estaba buscando disolver los bloqueos estudiantiles convocados tras el anuncio del ajuste fiscal de fin de año, pero derivó en un rápido recrudecimiento de la confrontación en las calles y ruptura absoluta de las mesas de diálogo con los gremios docentes. La respuesta a estas marchas no solo marcó un quiebre en la gestión del orden público interno, sino que abrió un choque político de alcance internacional.
1: La respuesta policial contra menores de edad ha alcanzado niveles críticos tras el despliegue de las unidades antidisturbios, CRS, en diversos puntos del país. El empleo continuado de gases lacrimógenos y granadas aturdidoras ha dejado a múltiples estudiantes con heridas de gravedad, mientras que el saldo global asciende a miles de detenciones a escala nacional, donde más del 80% de los arrestados corresponde a menores de edad. Esta situación ha desatado una fuerte indignación entre los sectores de la izquierda, tanto en el Parlamento como en la escena pública. Representantes de la oposición, entre ellos el diputado y coordinador del partido La Francia Insumisa, Manuel Bompard, han calificado de vergüenza histórica el accionar de los cuerpos de seguridad contra niños y adolescentes, exigiendo frenar la vía represiva y abrir de inmediato una salida política al conflicto.
2: Estuve en las manifestaciones de hoy con mis colegas y quiero decir primero que fue una movilización extraordinaria. Hubo cientos de miles de jóvenes y estudiantes de secundaria que me impresionaron por su conciencia de los problemas, las dificultades que enfrentan y su madurez política. Llevo 15 días diciendo que en lugar de enviar porras y a la policía antidisturbios, lo que se debió haber hecho fue abrir espacios de discusión. Lo que yo cuestiono en esta situación es la doctrina del mantenimiento del orden. El ministro del Interior salió en televisión a decir cuando estamos hablando de niños, de muchachos de 14, 15 y 16 años, que no habría contención y que se podían usar todas las armas a su disposición. En el mantenimiento del orden no se deben usar armas de guerra, porque las armas de guerra hieren y mutilan. ¿Qué le decimos a los padres de esos jóvenes que fueron a marchar porque no tienen profesores y vuelven a casa con un ojo menos? La pregunta es, ¿cómo durante varios días tuvimos la oportunidad de evitar estas tensiones? El gobierno dejó pudrir la situación, no dio ninguna respuesta política, no abrió ningún canal de discusión ni de diálogo. Si no quieren alentar la violencia, no esperen a que las cosas salgan mal para hacer algo. Las demandas se logran con un movimiento pacífico y con respuestas políticas.
1: Para el presidente de Estados Unidos, Donald Trump, los que protestan en Francia son migrantes, nada más lejos de la realidad. Esto no se trata de escuelas, se trata de que el Islam quiere apoderarse de un país que alguna vez fue grande. La población inmigrante de Francia, con 8 millones de personas, representa aproximadamente el 11,6% de los residentes, un aumento con respecto al 7,3% en 1999, siendo Argelia y Marruecos los principales países de origen, y aproximadamente uno de cada tres inmigrantes vive en la región de París. Más de 5.000 personas han sido arrestadas, en su mayoría menores de edad. Las autoridades informaron que 305 agentes de la policía resultaron heridos solo el 1 de octubre y una escuela de Nantes fue incendiada. Según analistas, la narrativa promovida por Donald Trump ignora por completo que la vanguardia de la protesta está compuesta por estudiantes de secundaria y licenciados.

0: Pues se ha mediatizado mucho este movimiento estudiantil, de los cuales casi 90% de ellos son menores. Estamos hablando de personas que son llevan 15 años, 14 años que están siendo detenidos por la policía francesa. Estamos hablando ya también, desgraciadamente, de diversos casos de mutilación, porque la policía lanza granadas de dispersión y hay un joven de 15 años que perdió la mano, otro chico en Tours, en la ciudad de Tours, esto es en el centro de Francia. La policía lanzó un gas lacrimógeno con un lanzador de gas lacrimógeno que cayó en la cara y perdió el uso de su ojo. Entonces, estamos viendo todo un contexto de violencia gubernamental, más que de una violencia, como quieren decir, de una violencia por parte de los estudiantes.
1: Francia enfrenta su inclusión económica más delicada en décadas. Fíjense, con un crecimiento del Producto Interno Bruto que apenas roza 0,7%, un déficit público por encima de 5% y una deuda que supera 115% de su economía, París está bajo la lupa de la Unión Europea y de mercados financieros. En el Parlamento no hay acuerdo para recortar gastos y en la calle la tensión social se dispara. Este laberinto fiscal de la segunda economía de Europa está creando una situación intensa. Francia atraviesa un punto de quiebre político social marcado por la rebelión de las calles frente a las prioridades del gobierno de Emmanuel Macron. Lo que inició como un reclamo estudiantil y docente contra la asfixia del sistema educativo se ha transformado en una impugnación de fondo al modelo estatal, detonada por el contraste entre los recortes del gasto civil y una histórica inyección de fondos al aparato de defensa militar. La tensión escala entonces con la construcción de un frente común inédito en las principales ciudades del país, donde la juventud se organiza junto a sindicatos del profesorado, personal sanitario y trabajadores del transporte. Y esta movilización multisectorial cuestiona la legitimidad de un ajuste que precariza el bienestar cotidiano, abriendo el camino hacia una confrontación que busca frenar las directrices presupuestarias del Ejecutivo.
2: La economía de Francia atraviesa una encrucijada crítica marcada por un Producto Interno Bruto casi estancado con un crecimiento inferior al 1% y un déficit fiscal que supera el 5%, muy por encima del límite del 3% exigido por la Unión Europea. Esta brecha ha elevado la deuda pública por encima del 115% del Producto Interno Bruto, más de 3,3 billones de euros, disparando el gasto destinado únicamente al pago de intereses. La situación se complica por la fragmentación en el Parlamento, donde no hay consensos para recortar gasto ni subir impuestos, sin desatar fuertes protestas sociales. Esta parálisis política ya provocó rebajas en la calificación crediticia del país y elevó su prima de riesgo, encareciendo el financiamiento de la segunda mayor economía europea.
0: Sí, justamente sobre este último punto es la gran el gran problema actualmente. El presupuesto que se va a debatir en los próximos días está dando 40 mil millones de euros a todo lo que es la industria armamentista, todo lo que es militar, y por un lado toda la problemática, no solo del lado educativo como lo estamos viviendo ahora, pero también en sectores como la salud y otros sectores que también están sufriendo de esta baja presupuestal. Hay una inversión para toda la cuestión militar, no hay problema presupuestal para la ayuda a Ucrania, donde que es el contexto actual. Pues se invierten, si no me equivoco, son casi 10 mil millones de euros, que es lo que da Francia junto con la Unión Europea a Ucrania. Y efectivamente, bueno, aquí entra todo este juego de por qué en el presupuesto militar no existe una crisis y por qué están afectando a otros sectores.
2: La magnitud del conflicto alcanza dimensiones históricas tras el anuncio del movimiento de los chalecos amarillos, que formalizó su adhesión para la gran jornada de protesta unitaria del próximo 17 de octubre. Este pacto ciudadano reaviva el imaginario de hitos como mayo del 68 y evidencia una fractura profunda e irreconciliable entre la juventud, las clases trabajadoras y el actual régimen de gobernanza.
0: Está el tema también ahorita, el fantasma otra vez de esta crisis social, la más grande que ha vivido Francia, que fueron los chalecos amarillos en 2017, pero también sobre el actual movimiento estudiantil.

0: es algo que nadie vio venir, sobre todo los estudiantes de bachillerato, pero también, como decía, las reivindicaciones son legítimas, y cuando vemos videos de una crisis que se presentó también en los años 90, a inicios de los 2000 también, vemos las reivindicaciones de los estudiantes de bachillerato son exactamente las mismas, no ha cambiado, son décadas de gobiernos de derecha que han puesto esta situación, degradando la situación de la vida estudiantil de bachilleratos, y también, bueno, viviendo esto que se vivió en Francia en mayo de 68, estamos viviendo cuestiones similares, no sabemos realmente cómo vaya a desenvolverse toda esta situación, sobre todo que hay muchos sindicatos que están en convergencia, luchas, uniéndose, y al mismo tiempo este llamado de los chalecos amarillos.
1: La juventud francesa no está en las calles por capricho. Defiende lo que el Estado arrebató en las aulas. Frente a un relato oficial que los tilda de alborotadores, la realidad muestra a estudiantes quienes dicen basta a la población de 40 alumnos por aula, a jornadas de 10 horas, al frío y el calor en las escuelas de la periferia y a la falta crónica de docentes. Reclama soberanía educativa y dignidad sin filtros clasistas, rechazando mesas de diálogo que solo ofrecen promesas vacías bajo planes de austeridad. La respuesta del poder ha sido la porra, gas, detenciones masivas de menores, exhibiendo cobardía en lugar de autoridad. A escasos meses de la campaña presidencial, el pueblo no olvidará que priorizaron las armas y el conflicto externo mientras condenaban al abandono a su propia gente. Porque el fondo del asunto es claro. En una Francia que está asfixiada por la inflación, déficit histórico y deterioro del poder adquisitivo, el modelo económico decidió rescatar a las élites y recortar en el futuro. La factura de su quiebra fiscal y su derroche no la pagarán las generaciones que apenas comienzan a vivir. Por eso pusimos el punto en la isla.

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2: 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Fidel Castro.
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0: ¿cómo están? Qué placer volver a encontrarnos. Soy Paola Pérez, pónganse cómodos. Así arranca, te lo cuento.
1: Pueblos originarios y autoridades del mundo conmemoraron el Día de la Resistencia Indígena con marchas y actos de reivindicación. 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
0: Es que te cuento que esta jornada de movilizaciones también se ha realizado en Santiago, la capital de Chile, este 12 de octubre, reivindicando la voz de los pueblos indígenas. A la cabeza del pueblo mapuche, allí le han reiterado al gobierno de José Antonio Kast que respete sus derechos y su territorio. Paula Dragnik nos ha preparado la historia.
2: A todos los aquí presentes.
3: Esta es la primera marcha de pueblos originarios bajo la administración del ultraderechista José Kast. Las demandas son las mismas que hace 500 años y más, pero hoy el riesgo de perder lo poco avanzado está latente y con más de 80 líderes mapuche presos.
4: Desde el módulo mapuche de Temuco, los presos políticos mapuche de diferentes territorios y comunidades, expresamos nuestro agradecimiento a ustedes que formen parte de esta base social mapuche y que se despliega a las demandas transversales que como pueblo hemos levantado.
3: El trato y el encarcelamiento de dirigentes mapuche durante el gobierno de Gabriel Boric dio el puntapié para las medidas que hoy quiere tomar el gobierno de Kast: modificar la ley indígena y la ley Lafkenche para flexibilizar la protección de las tierras y costas.
5: Hoy día el Estado y los políticos y empresarios se están poniendo de acuerdo para poder eliminar esta ley. Así que nosotros hoy día estamos en el momento de alerta en todo el territorio marino costero por todo este movimiento que se viene de parte de los empresarios y los políticos hoy día.
3: Modificar las leyes que hoy protegen a los pueblos originarios abre la puerta a que los empresarios se apropien de sus recursos aún más, aumentando el despojo histórico. Arrendar y hipotecar las tierras indígenas, concesionar los mares y costas para el extractivismo marítimo y la industria salmonera, entre otras. En el norte no es mejor, las mineras también se beneficiarían.
6: Estamos reclamando nuestros derechos en nuestros territorios, porque no es suficiente que nos hayan quitado la lengua, que nos hayan quitado nuestra comunicación, que nos hayan quitado y prohibirnos hablar y poder transmitir nuestros saberes, sino que hoy nos están matando. Nos están matando a través de los animales, a través de contaminación de las aguas y a través de todo lo que forma vida en nuestro territorio.
3: Los pueblos del norte chileno han sido aún más invisibles y hoy llegan a Santiago para alzar la voz.
7: Bueno, nuestra principal problemática es la minería, ya que extrae el agua desde las venas más profundas de nuestro desierto. El agua, como todos saben, es vida y sin vida nosotros tememos por nuestro futuro y el futuro de las nuevas generaciones.
3: Jóvenes que rompen con el estigma y la discriminación y que lucen orgullosos sus atuendos ancestrales, pero integrándose a la vida universitaria. Son 139.380 estudiantes indígenas que deben trasladarse a las ciudades para estudiar.
8: La beca indígena no llega a todos los que necesitan. La mayoría de los estudiantes quedamos fuera de este beneficio y debemos enfrentar dificultades económicas para continuar nuestros estudios. No basta con reconocer una brecha histórica que existe. Necesitamos beneficios sociales que respondan a nuestra realidad y que ningún estudiante tenga que ver sus sueños limitados por falta de recursos.
3: Y que también se verán afectados con los recortes para el presupuesto 2027. La molestia también crece en los pueblos originarios y la represión también. Soledad Romero y Paola Dragnik, del sur de Chile.
0: Somos reacciones de plataformas digitales, una de ellas muy activa, la red social X. La lideresa colombiana y ex candidata a la vicepresidencia por el pacto histórico, Aida Quilcué, se pronunciaba. El 12 de octubre no lo celebramos, escribe, lo recordamos. Recordamos a nuestros ancestros, los que caminaron esas montañas y esos ríos mucho antes de que llegaran los invasores. Ellos nos dejaron la lengua, la semilla, el tejido, nuestros saberes propios y la ley de origen. A nosotros no nos quitaron la memoria. Hoy seguimos caminando, cuidamos a la madre tierra que no es nuestra. Nosotros somos de ella. Defendemos el territorio porque es vida. Ejercemos nuestro gobierno propio y seguimos transmitiendo a nuestros hijos nuestros conocimientos. Nuestras lenguas y nuestra manera de estar en el mundo. K cada minga, cada palabra dicha en la lengua propia, cada semilla guarda esa resistencia, dice Quilcue. Nuestra resistencia está viva en los territorios, en la voz de los mayores y en las manos de las mujeres y jóvenes guardianes de la vida y el territorio, escribe a través de su cuenta en X. También la presidenta de México, Claudia Sheinbaum, sentenciaba: diálogo circular con representantes de los 69 pueblos indígenas y afroamericanos. Hoy 12 de octubre, Día de la Nación Pluricultural. Hoy es el Día de la Resistencia Indígena y Afroamericana. Compartía también ese video dentro de su post. Finalizamos las reacciones en X a través de la cuenta del diputado de la Asamblea Nacional de Venezuela, quien además, recordemos, es el rector de la Universidad de las Comunas, Jorge Arreaza. La resistencia de nuestros pueblos indígenas, desde Alaska hasta la Patagonia, ha sido heroica, constante, digna. Fueron masacrados, esclavizados, explotados y vejados, pero ellos y ellas, con su sabiduría ancestral, han resistido y constituyen la esencia de nuestra identidad, escribe Arreaza. Vamos a marcar nosotros una pausa, pero cuando regresemos hablaremos del Foro Mundial de la Alimentación, así es, que se desarrolla en Roma. Hablaremos del peso de los países del sur global que alzaron nuevamente su voz ante la FAO. Le voy a contar detalles cuando te lo cuento. Regresemos.

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0: países del sur global pidieron a la FAO mayor innovación e implementar el multilateralismo contra el hambre. Más en Te Lo Cuento.
1: Y es que te cuento que la intervención de los países latinoamericanos y caribeños ha sido clave esta jornada dentro del Foro Mundial de los Alimentos de la FAO, que se viene desarrollando en Roma. Sergio Rodrigo estuvo allí y esto es lo que nos cuenta.
2: Roma se convierte esta semana en el epicentro internacional del debate sobre el hambre, la pobreza y el futuro de la alimentación. El Foro Mundial de la Alimentación reúne a representantes de distintos países para abordar los desafíos de la producción agrícola y la seguridad alimentaria.
3: Empujará más de 132 millones de personas a la pobreza si no actuamos juntos. Los bosques están desapareciendo, la biodiversidad está bajo presión. Los recursos hídricos están sometidos a un estrés cada vez mayor y demasiadas economías rurales se enfrentan a una disminución de la productividad agrícola y tienen dificultades.

0: todos los procesos productivos de alimentos en la consecución de este supremo objetivo, hambre cero. Y también, para afinar aún más este logro, anuncio que presentaré en los próximos días al Parlamento venezolano una nueva ley para la economía local.
1: Durante la inauguración del Foro Mundial de la Alimentación, bajo el lema Innovar hoy, nutrir mañana, los representantes latinoamericanos han coincidido en la necesidad de fortalecer los sistemas agroalimentarios como una condición para el desarrollo, la lucha contra la desigualdad y las garantías de oportunidades.
2: Vivimos en un mundo atravesado por graves problemas de carácter global que tienen, sin embargo, desiguales impactos a nivel territorial. Los conflictos armados, los efectos cada vez más severos del cambio climático, las crisis económicas recurrentes, las tensiones geopolíticas y las crecientes desigualdades afectan de manera más intensa y dolorosa a los países en desarrollo, donde millones de personas continúan padeciendo hambre, inseguridad alimentaria y malnutrición. En el escenario descrito, las políticas públicas para la transformación de los sistemas agroalimentarios no son solo una prioridad técnica que impone el desarrollo. Exigen, ante todo, una responsabilidad ética y política a todos los gobiernos.
1: La agricultura, la soberanía alimentaria y el acceso a la tierra y el agua centran también los debates de este encuentro internacional. Desde África, países como Angola han puesto el foco en las desigualdades entre el norte y el sur global.
3: Además de las limitaciones técnicas y de otro cariz, los problemas relacionados con el hambre también tienen que ver con otros factores. Tienen que ver con la recurrencia de los conflictos armados, con consecuencias negativas directas en la población y en la producción, que perturban las cadenas de suministro globales y generan efectos humanitarios desastrosos. Y también están las alteraciones climáticas, los cambios climáticos cada vez mayores, que traen consigo sequías, inundaciones.
1: Tras el paso de los jefes de Estado y de Gobierno, la FAO continuará los próximos días debatiendo los retos contra el hambre, con la fecha puesta en el 2030. Sergio Rodrigo y Francis González, Telesur, Roma, Italia.
4: El usuario identificado como Luisito escribe esto a través de su cuenta en X, haciendo un recuento de lo que ha sido la intervención de la presidenta encargada de Venezuela, Delcy Rodríguez. Dice en su mensaje: Venezuela alza la voz en la FAO. Tras su arribo a Roma, la presidenta encargada, Delcy Rodríguez, ha dejado un firme mensaje sobre la recuperación del país. Un país que supo llegar a su meta de hambre cero en el pasado y luego tuvimos todo el proceso derivado de las sanciones. Dice, y hoy estamos mostrando grandes avances con este objetivo nuevamente de volver a hambre cero en Venezuela. Enfatizaba Delcy Rodríguez este lunes. La mandataria encargada formalizaba también su llegada a la sede de la FAO para defender el modelo venezolano de la agroproducción, promoviendo una visión agrícola responsable con la naturaleza y exigiendo el respeto integral a los derechos de los productores a escala global, escribe el usuario. Otra de las reacciones viene también de esta cuenta de la subsecretaria para América Latina, Raquel Sarur, que escribe: un honor participar en la inauguración de este encuentro de representantes de América Latina y el Caribe. Compartimos desafíos demográficos que requieren fortalecer nuestras instituciones y trabajar juntos por el bienestar de nuestras poblaciones. Destaca también allí con esa imagen. Marcamos con esto una pausa, pero cuando regresemos, no dejamos de lado los estragos que siguen siendo generados a través de la crisis climática. ¿Cuál es el impacto? Los detalles cuando te lo cuento regresen.

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0: Acompáñeme, vamos a revisar juntos nuestra conexión de crisis climática. La crecida del río Paraná ha obligado a la central hidroeléctrica Itaipú a mantener abiertas las compuertas de su vertedero durante toda la semana. Hablamos del caudal que ha aumentado entre 6.000 y 7.000 metros cúbicos por segundo en apenas 7 días. Así lo han reseñado también las autoridades que allí se han trasladado. El superintendente, por ejemplo, de operaciones de Itaipú estaba reseñando, advirtiendo que la represa alcanzó sus niveles máximos de seguridad y opera ya con un flujo entre 18.000 y 19.000 metros cúbicos por segundo. La situación, sin embargo, mantiene en alerta sobre todo a las poblaciones ribereñas de Paraguay y Argentina y en Ciudad del Este, donde ya se reportan cerca de 66 familias evacuadas. Estamos hablando de 200 personas, mientras que en Puerto Iguazú se ha cerrado el puerto y se ha restringido inclusive el acceso a las cataratas. En ese sentido, la represa también ha abierto sus 18 compuertas ante el incremento del caudal y en la isla Pipé Grande fueron evacuadas 9 familias. También las autoridades mantienen un monitoreo permanente ante la previsión de que puedan seguir las lluvias intensas que afecten sobre todo esta parte de la cuenca. Y en Venezuela también hay lluvias intensas que han provocado deslizamiento de tierra y rocas en algunas carreteras, sobre todo en el estado de Aragua. Los deslizamientos también persisten donde han conducido a las comunidades, sobre todo de Choroní, una de las principales rutas turísticas y de acceso a la costa aragüeña, como medida preventiva. Esta contingencia ambiental mantiene completamente obstruida la principal arteria vial de la zona, lo que ha impedido el tránsito vehicular regular y ha dejado incomunicada de manera temporal, eso sí, a la población costera con la capital del estado de Maracay. Ante esta situación, cuadrillas de la alcaldía y de la gobernación pues han desplegado de manera inmediata para atender las labores intensivas de limpieza y despeje en el asfalto. Ya los trabajos utilizan maquinaria pesada para remover los escombros y restablecer las condiciones mínimas de transitabilidad. Otro de los temas que también nos lleva a esta crisis climática se está registrando en México. Allí le cuento que el huracán Simón azotó la costa del Pacífico con una tormenta de categoría 2, dejando al menos un muerto y daños materiales a su paso. Hay que decir que el ciclón amenazaba ya con impactos más severos, pero sus vientos tuvieron que reducirse al interactuar con las montañas durante su lento desplazamiento a lo largo de la costa. Esto ha permitido al Servicio Meteorológico Nacional identificar al huracán Simón, que se encontraba en categoría 2 con vientos sostenidos de hasta 185 kilómetros por hora y rachas de hasta 220 kilómetros, cerca de 80 kilómetros de las costas de Jalisco, es lo que estaban monitoreando. Las autoridades también han reseñado que el fenómeno del Super Niño viene marcando el incremento de temperaturas en las aguas del Pacífico, generando también una temporada de ciclones mucho más intensa en esta región. Entonces, el huracán Simón, que se esperaba tocar a tierra el fin de semana, cambió su trayectoria y el pronóstico apuntó a que podría ingresar por la costa norte del Pacífico la noche del miércoles. Así que a prestar muchísima atención. Momento de revisar nuestros segmentos. Vamos a hablar de economía y esto también apunta a turismo, porque el gigante asiático ha llevado adelante la consolidación de una alternativa para impulsar la economía rural y promover así la conservación de la biodiversidad. ¿Quieres saber de qué se trata? Aquí te cuento.
1: En la aldea de Dapín, ubicada en la provincia de Sichuan, el paso de aves rapaces migratorias ha transformado las montañas de Longmen en un destino para los amantes de la naturaleza y la fotografía de aves. Desde 2023, un proyecto local de monitoreo y protección ha registrado 36 especies de rapaces y más de 20.000 aves que atraviesan la zona cada año. Su ubicación, en el cruce de dos importantes rutas migratorias, convierte a este territorio en un corredor natural para estas especies. El aumento de visitantes también ha generado nuevas oportunidades económicas para la comunidad. Los alojamientos rurales, los restaurantes y las ventas de productos agrícolas se benefician de la llegada de turistas, mientras surgen establecimientos temáticos dedicados a las aves rapaces. Mediante cursos de observación y fotografía, la aldea promueve un modelo que combina el turismo, el seguimiento ecológico y la protección de la fauna silvestre. Asimismo, las autoridades preveían recibir 100.000 turistas durante 2025, en una iniciativa que busca demostrar cómo la conservación ambiental puede convertirse en una fuente de desarrollo para las comunidades rurales.
0: Música. Y la Liga Venezolana de Béisbol Profesional rendió homenaje, un minuto de silencio por las víctimas del doblete sísmico del pasado 24 de julio. Vean esto.
2: La Liga Venezolana de Béisbol Profesional dio inicio a la temporada 2026-2027, integrando un emotivo y solemne homenaje antes del primer picheo. El Circuito Pelotero Nacional organizó un minuto de silencio con el propósito de honrar la memoria de los ciudadanos que perdieron la vida durante la tragedia generada por el doble terremoto que sacudió al territorio venezolano el pasado 24 de junio. Durante este acto conmemorativo previo a la voz de Playball, los equipos, los peloteros de los distintos conjuntos y la fanaticada presente unieron sus fuerzas en un gesto de profundo respeto. De esta manera, el béisbol venezolano manifestó unánimemente su solidaridad, empatía y constante respaldo hacia las familias y comunidades que resultaron gravemente afectadas por este desastre natural que conmovió a toda la nación.
0: Y el primer ministro de Israel, Benjamin Netanyahu, ordenó al ejército y a los servicios secretos identificar y juzgar a 24 militares anónimos que revelaron el documental NASA, los abusos cometidos en Gaza. Esta es la historia que les compartimos en nuestro segmento de cultura.
3: La producción galardonada en el Festival de Venecia y coproducida por The Guardian expone las dinámicas militares detrás de la muerte masiva de civiles en Gaza a través del testimonio de los propios soldados, para llevar a cabo la búsqueda de los implicados, a quienes acusa de revelar información clasificada y difamar a las Fuerzas Armadas. El mandatario ha movilizado el ejército, al servicio secreto Shin Bet y a la Fiscalía General del Estado. En respuesta a la repercusión en global de la cinta, el gobierno de Israel ha puesto en marcha diversas estrategias de contención que van desde amenazas de sanciones financieras a los cines locales que la exhiban hasta la creación de una versión alternativa orientada a desacreditar la investigación. Mientras tanto, sus directores Yuval Avram y Rachel Zur permanecen fuera del país enfrentando acusaciones de traición y acoso a sus familias, pese a las negativas oficiales del ejército israelí. Con los hallazgos presentados, The Guardian ha respaldado la veracidad del documental tras 3 años de investigación y contraste con fuentes clasificadas.
0: Hasta aquí te lo cuento, nos vamos con la invitación de siempre para que se mantengan muy atentos a nuestra multiplataforma Telesur, allí con la actualidad informativa de América Latina, el Caribe y el resto del mundo. Soy Paola Pérez, gracias por acompañarnos.

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0: Hola, ¿cómo están? Soy Paula Pérez. Bienvenidos al mapa de Telesur. El acuerdo de Rusia con Estados Unidos para vender en total más de 4.000 millones de toneladas métricas de diésel durante los próximos 3 meses y a partir de entonces 1 millón de toneladas al mes está levantando reacciones en Europa y hasta crisis política en Ucrania. Hoy vamos a analizar estos movimientos y también escenarios en medio de un conflicto que ya lleva más de 4 años. Así iniciamos. Para ello es indispensable desplegar nuestro mapa y revisar algunos datos claves, precisos. ¿De qué va este acuerdo entre Estados Unidos y Rusia? Hablamos de un acuerdo energético. Vamos a desplegar por ello nuestro mapa mundi y vamos a identificar con los colores de la bandera. Primero Estados Unidos, ahí lo ven. También está la Federación de Rusia con los colores de su bandera. Hay que decir que estos dos presidentes, tanto Vladimir Putin como su homólogo Donald Trump, acordaron el suministro de combustible de diésel ruso a Washington y al mercado mundial. El gobierno estadounidense además decidió suspender temporalmente las sanciones sobre estas entregas para garantizar la estabilidad energética, es lo que reseña también parte del acuerdo. Se ha dado a conocer a través de la cuenta de Truth Social del presidente estadounidense, quien anunciaba el envío inicial de más de 300.000 toneladas, otras 500.000 que llegarán en el mes de noviembre, escribía Trump. Como parte de una segunda fase, se enviarán 1 millón adicional inmediatamente después. El Departamento del Tesoro de los Estados Unidos ya ha autorizado todas las transacciones vinculadas a esta venta. Hablamos de la entrega, obviamente a través de la importación de diésel ruso, la suspensión de sanciones que se extiende hasta abril del 2027, permitiendo su entrada a territorio estadounidense. A este escenario, Trump mencionó que Rusia podría entregar 3 millones de toneladas adicionales en un corto periodo. La capacidad de las refinerías rusas determinaría la concreción de esta última parte del acuerdo. Ya el director del Fondo Ruso de Inversión Directa, Kirill Dmitriev, destacaba la continuidad de esta cooperación energética entre ambos países, afirmando que este entendimiento beneficiará a los mercados globales y al mundo entero, escribiendo que la cooperación energética entre Moscú y Washington, según ambos líderes, continuaría garantizando estabilidad y seguridad en los mercados globales de los combustibles. ¿Cómo es leído este movimiento y en medio de qué escenario se da? Hoy lo analizamos en el mapa de Telesur. Para ello nos acompaña desde Argentina Hernando Kleimans, especialista en temas sobre Rusia, quien además es periodista. Hernando, gracias por tu tiempo para el mapa de Telesur. ¿Cómo estás? Bienvenido.
1: Hola, Paola. Buenas tardes para nosotros.
0: Desde Argentina también sumamos a Marcelo Ramírez, director de contenidos de Asia TV, analista geopolítico en Humo y Espejos y también en Asia Movimiento. Qué gusto tenerte en el mapa de Telesur, Marcelo. Gracias por tu tiempo.
2: No, ¿qué tal? Gracias a ustedes por llamarme.
0: Hernando, me gustaría iniciar contigo para poder entender cómo nace este acuerdo, en medio de qué escenario, además, cómo calificamos este movimiento geopolítico entre Rusia y Estados Unidos.
1: Bueno, aclaremos algunos puntos. Por día se comercializan alrededor de 4 millones de toneladas de diésel en el mundo. Rusia produce aproximadamente 85 millones de toneladas de diésel al año. El acuerdo de Trump, como lo sugirió el primer viceministro ruso Alexander Novak, que está a cargo de todo el complejo energético ruso, este acuerdo no significa para Rusia otra cosa más que una apertura política, una apertura que demuestra además la realidad tal cual es. O sea, estamos hablando de que no es Rusia la que puso condiciones, no es Rusia la que ofreció algún acuerdo, sino es Estados Unidos la que hizo dos cosas. Por un lado pidió combustible y por otro lado levantó las sanciones. Está bien, es provisorio, será hasta fines de abril del año que viene, pero lo cierto y concreto es que esto significa una vuelta realmente importante, no solamente en el mundo del combustible, sino en general, en la economía mundial. Debo aclarar además que hoy a la mañana, yo no he visto ahora, pero hoy a la mañana el crudo Brent estaba en $107, o sea, no ha bajado. No es que el acuerdo este ha generado una baja mundial en los precios. Por ahora lo que hay es simplemente un acuerdo ruso de colocar 300.000 toneladas de combustible en Estados Unidos. Bueno, 300.000 toneladas de diésel como transporte, como logística, son dos barcos, no más que eso. Lo que pasa es que para un Trump hackeado por la situación política interna, en víspera de un comicio de medio término que puede hackear su presidencia, el demostrar que está en condiciones de bajar el abrumador precio interno de la gasolina es muy importante. Y esto es lo que está haciendo Trump en este momento. De todas maneras, el acuerdo este, más que nada lo que significa es políticamente, es un definitivo alejamiento de Estados Unidos respecto del régimen de Kiev. Por eso que Zelensky se ha pronunciado de manera hasta histérica contra este acuerdo, lo que generó a su vez una otra reprimenda de parte de Trump, que le ha dicho que no solamente no sirve para ser presidente de Ucrania, sino que además está saboteando el acuerdo de paz y además se tiene que ir, tiene que haber elecciones. Bueno, la verdad es que ya a esta altura del partido, que Trump tome esta posición desde el punto de vista de la situación política en Europa es algo muy fuerte, estamos hablando de una toma de posición absolutamente contraria a la posición que tienen los gobernantes europeos, que siguen pensando que deben poner dinero, armas y, entre comillas, consejeros para sostener el régimen de Kiev. Algo absolutamente hoy por hoy imposible y absolutamente fuera de la realidad. Entonces, por eso es que Zelensky está pidiendo, a cambio de hacer las elecciones, Zelensky está pidiendo dos meses de armisticio. Ahora, aclaremos una cosa. Primero, el mandato de Zelensky como presidente de Ucrania caducó en marzo del 2024, no del 2025, del 2024. Esto en primer lugar. Y en segundo lugar, nadie le cree, nadie, ni los norteamericanos ni los europeos, le cree a Zelensky que va a hacer el armisticio y no va a aprovechar esos 60 días no para hacer las elecciones, sino para rearmarse. Y quizá para trazar un caminito por el cual se pueda evadir en el momento en que la situación política ucraniana lo ponga contra la pared. Hoy por hoy, el acuerdo que acaba de firmar, no firmaron nada, el acuerdo que acaban de anunciar Putin y Trump, lo que hace simplemente es colocar de alguna manera las cosas en su lugar. Aclaro, para terminar, que hoy el viceprimer ministro Novak anunció que comenzaban las negociaciones entre empresas norteamericanas y empresas rusas para empezar a preparar los embarques. No es de un día para otro, no, pero sí están preparándolo. Ahora, y acá termino, Estados Unidos ha seguido importando gasoil de Rusia. No dejó nunca de importar este gasoil, ni gasoil ni gas natural comprimido, el LNG. O sea, lo que están haciendo es colocando una posible ampliación de lo que está ocurriendo a fin de mover el panorama político interno norteamericano. Esa es mi opinión.
0: Bueno, ya que te adelantaste mucho a mi foto, te digo, Hernando, Marcelo, me gustaría conocer también si esta tregua, como la podemos calificar energética, tiene también su lectura de movimiento geopolítico, que esa era mi pregunta para Hernando, porque aquí ha primado también una negociación de una salida que tanto ha insistido y no se ha cerrado Rusia, por ejemplo, con Kiev, pero dadas las condiciones de no tener unas elecciones, no tener una legalidad, ha sido inviable, algo que desde la propia Ucrania se ha venido minando una posible solución o salida negociada a este conflicto que ya lleva más de 3 años. ¿Qué implicaciones va a tener esta tregua, no solamente para el mercado global energético, sino lo que representa en el papel que Rusia está jugando en la actualidad?
2: Bueno, más que nada lo que vamos a ver es un avance en respecto a la capacidad de proveer el diésel en el mercado estadounidense, que está escaseando y que está llevando a cerca de $6 el barril en algunos, el galón en algunos casos, ¿no? Esto es la parte creo que más conocida, pero creo que la apuesta que hace Putin y por la cual acepta ofrecerle de alguna manera un salvavidas a Trump ante la víspera de las elecciones en medio término es básicamente aumentar la capacidad de presión sobre Zelensky. ¿Por qué digo esto? Porque en realidad Ucrania está haciendo un ataque sostenido contra las refinerías rusas que está afectando la provisión de diésel a nivel global. Y Zelensky en realidad está haciendo esto en función de sus propios intereses y no los está compatibilizando con los intereses de Trump, quien a su vez se ve presionado porque precisamente en el Golfo, bueno, con los problemas que hay en el estrecho de Hormuz, se está dificultando la extracción de crudo y de refino desde las potencias petroleras de Medio Oriente. De esta manera, ¿qué es lo que consigue, ¿no? Trump negocia con Putin, Putin le ofrece ayudarlo con un programa que puede llegar aproximadamente a $7,000 millones, ofreciéndole petróleo, ofreciéndole diésel para poder solucionar los problemas de abastecimiento, y a cambio lo que va a conseguir es que Trump presione a Zelensky precisamente para detener los ataques a las refinerías. De alguna manera la actitud de Trump ya ha sido clara en este aspecto y le ha dicho a Zelensky que él puede hacer lo que se le da la gana, pero lo que no puede es atacar las refinerías, cosa que Zelensky de alguna manera ha desobedecido, ¿no? De esa manera lo que consigue indirectamente Rusia es que Washington aumente su capacidad de presión sobre Kiev, y esto es lo que ha intranquilizado tanto a Zelensky y a su gobierno, porque esto demuestra también a Rusia como un factor de poder a nivel internacional que es clave en la conformación de los precios, por ejemplo, de algo tan delicado como los combustibles. Todo esto de alguna manera lleva entonces a Trump a que tenga una política que en principio parecería contradictoria con lo que ha dicho Estados Unidos, que es aumentar la presión sobre Rusia y sobre sus ingresos energéticos básicamente, y sobre eso, bueno, donde entonces se celebra esta tregua energética.
0: Y en medio de toda esta situación también se suman otros factores que puedan tener quizás un peso dentro de esta balanza. Le pido a Marcelo y Hernando Kleymans que se mantengan en línea con nosotros, al igual que nuestros televidentes. Vamos nosotros a marcar una pequeña pausa, no sin antes compartirles nuestra escala. Queremos compartir en la escala del mapa de Telesur este vídeo que circula en la red social X. En la imagen vemos al presidente de Estados Unidos, Donald Trump, refiriéndose a este acuerdo energético, donde dice que acepta enviar millones y millones de barriles de petróleo. Es lo que se reseña durante su alocución, frente también a toda esta gente que se alista para las elecciones de medio término. En medio de aplausos, Trump agradecía al presidente Vladimir Putin por esta oportunidad. Él sabe que esto tiene un peso importante dentro de estos comicios, aunque narrativamente haya señalado en más de una oportunidad que no significan tanto para el ala republicana. Lo cierto es que lo que se mide también en medio del terreno no solamente es el conflicto, sino el movimiento eficaz que ha hecho Rusia en estas últimas semanas. De esto hablamos al volver.
3: way, today Russia agreed to send us millions and millions of barrels of oil, and it's diesel. That's what we really need. So thank you.

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0: desarrollo del mapa de Telesur, estamos analizando este acuerdo que tiene que ver entre Estados Unidos y Rusia en medio de un conflicto que ya lleva más de 3 años. Hernando, en medio de todo este escenario viene el papel de Europa, una Europa que además decide no solamente quizás darse un tiro en el pie, como dirían coloquialmente, sino tratar de impedir que esto llegue a buen curso. La gran pregunta es ¿por qué? ¿Por qué oponerse si han seguido comprando energético, inclusive durante los primeros meses de este 2026?
1: Y realmente es una pregunta que había que redirigirla a un psiquiatra o un psicólogo, porque la verdad es que es inexplicable el que estén condenando a su pueblo al hambre energética, cuando en realidad no tienen por qué hacerlo, porque además de esto no existe hoy por hoy en el mundo otra seguridad energética que la que puede brindar Rusia. Lo que acabamos de ver en el tema del estrecho de Hormuz, el colapso

0: algo que sucede normalmente. En Alemania, el propio Macron, en Francia, que están afrontando situaciones de inestabilidad, por darle un nombre muy, muy suave, y no encuentran, o no saben, o no quieren buscar formas para resolverlo esto. Entonces, agudizan la situación, la crisis en Ucrania, pensando todavía que van a salir adelante. Los hechos son muy tosudos, no hay absolutamente ninguna posibilidad de que esto ocurra. Entonces están ponderando a sus pueblos a una situación de extremo cuidado. Ya no es solamente Ucrania la que está pasando por una crisis terminal, que inclusive pone en peligro la propia existencia del Estado ucraniano. Ya no se trata solamente de eso, se trata de países que, lo demuestran los hechos cotidianos, están en un temblador político. Bueno, ante esta situación, y además agreguemos que esto lo observa perfectamente Trump, y las decisiones que toma con respecto a Europa son también importantes. No hay que desconocer que Trump está separándose del conflicto europeo. Trump está buscando otras cosas, y lo digo para terminar, no olvidemos que en el mes de noviembre, a mediados de noviembre, va a haber una reunión cumbre de la Organización de la Asociación de Países del Pacífico en Shenzhen, en China, y se van a juntar, aún sin agenda propia, se van a juntar Trump, Xi y Putin. Es muy atractiva esa posibilidad, y realmente yo pienso que van a ocurrir cosas importantes ahí. Entonces, ante esa situación, el mundo tiene que estar muy, muy pendiente de los cambios que se pueden avecinar.
1: Sí, y en medio de este escenario habría que preguntarse también si esto no se convierte en una cortina de humo que podría aprovechar también Ucrania. 2 meses para convocar elecciones donde podría inclusive reabastecer su sistema de misiles y de alguna manera dar descanso a sus tropas agotadas en medio del conflicto en el terreno. Marcelo, me gustaría también analizar este otro escenario que se ha colocado sobre la mesa y que inclusive lo ha resaltado el propio vocero del Kremlin, Dmitry Peskov. Veamos. Mientras la presidenta de la Comisión Europea, Ursula von der Leyen, hablaba de las familias y las empresas que ya están sintiendo las consecuencias de la crisis provocada por la guerra fuera de nuestras fronteras, decía: desde finales de febrero los precios del gas han aumentado en un 140%, los precios del diésel se han duplicado en total. Si hablamos, dice von der Leyen, de combustibles fósiles importados, este aumento cuesta a Europa 100.000 millones de euros adicionales, y a cambio no obtenemos ni una molécula de energía adicional. Parece más una crítica a Estados Unidos que a la propia Rusia. Marcelo, me gustaría analizar este escenario contigo. En medio de una postura europea que además no es nueva, viene la de Dmitry Peskov. Te mencionaba antes de ir con la leyenda. Rusia no quiere una tregua temporal. Lo ha manifestado una y otra vez. Quiere una paz total. ¿Qué representará este camino o este nuevo escenario, quizás, en medio de esta negociación que parece estar abriendo una puerta muy importante?
2: Hola, sí, ¿me están escuchando ahora?
1: Sí, Marcelo, te escuchamos perfecto.
2: Bueno, lo que yo planteaba era que hay algunas cosas a tener en cuenta, ¿no? Por un lado, la política de la Unión Europea es bastante esquizofrénica en algunos aspectos, ¿no? Ellos han hecho prácticamente una renuncia a los combustibles fósiles, la agenda verde basada en la agenda climática los ha llevado a tener una política hostil con los combustibles, y de alguna manera sobre eso han montado una campaña de agresión contra Rusia. Esa campaña los ha llevado a prescindir básicamente del gas ruso, y evidentemente ahora lo que estamos viendo es que esa campaña básicamente los lleva a una política inconsistente en términos energéticos, les ha restado competitividad, les ha restado

0: capacidad. Por otro lado, hay una fractura entre las élites occidentales, donde vemos dos modelos enfrentados. Uno es el que intenta llevar a cabo Donald Trump con todos sus claroscuros, y por otro lado tenemos el modelo que lleva a cabo Londres y Bruselas, que es diferente. Entonces ahí vemos esa diferencia, esa línea de confrontación. Entonces no lo podemos analizar esto como un bloque homogéneo que enfrenta a una Rusia, sino tenemos que ver las diferencias en el bloque occidental, donde las políticas son distintas. Si bien Trump tiene diferencias con Rusia e intenta imponer un modelo hegemónico estadounidense, por otro lado, tiene cierta tendencia y cierta afinidad con el gobierno de Moscú, tiene una concordancia también de valores, tiene una visión más civilizatoria parecida a la rusa, y en ese sentido busca tratar de establecer acuerdos, cosa que es muy diferente a lo que pasa entre Londres y Bruselas con Rusia y con el propio Donald Trump, que tienen una posición que es distinta. Entonces son a veces aliados circunstanciales en algunas cosas, pero en otras están profundamente enfrentados. Y a nosotros también en nuestra región nos cuesta ver bastante esto, porque nosotros somos parte de esa interna occidental, donde a veces vemos a unos, o nos presentan los medios de comunicación, a unos como buenos y a otros como malos, cuando en realidad se trata de dos proyectos enfrentados entre sí.
1: Y esto también concluye en medio de todos estos movimientos y acontecimientos geopolíticos que siguen impactando al mundo. Quiero agradecer a Marcelo Ramírez y Hernando Kleymans por habernos acompañado hoy en el programa y compartir su valioso análisis con nuestros televidentes del mapa de Telesur. Gracias a ambos por atender nuestra llamada. Finaliza el programa y lo hacemos revisando nuestros vectores. Nuestro radar en el mapa hoy nos refleja las tres claves sobre este tema: Estados Unidos, Rusia, acuerdo energético. Hablemos de Zelensky. Lo que empezó como un desacuerdo sobre las negociaciones acabó escalando a un pedido de elecciones, algo que Zelensky había utilizado como un escudo para perpetuarse en el poder y obstaculizar una salida al conflicto con Rusia. Lo que puede leerse también como una intención económica tiene también una intención política, y son las elecciones de medio término en un Estados Unidos que ya no tiene sostenibilidad de su propia economía, que ya está pasando una dura factura al ala republicana. 2. Europa. Para Rusia, los líderes europeos se han convertido en los enemigos de esta cooperación económica y energética entre Estados Unidos y la Federación Rusa, por oponerse a un acuerdo sobre el diésel, negándose a los beneficios para el mundo y para la paz. Hay que recordar que ya el bloque europeo llegó a pagar a Rusia cerca de 250 mil millones de dólares por energía, alcanzando un récord de importación de gas natural licuado ruso en los primeros 9 meses de este 2026, con cerca de 7.880 millones de euros, pero pareciese que el negocio para las élites europeas fuese pagar más caro por energético, pero Estados Unidos. 3. Movimiento geopolítico. Una vez más, Rusia está demostrando que tiene el control no solo del terreno en el conflicto, sino también de los movimientos políticos con Estados Unidos. En un solo movimiento con este acuerdo energético ha sacado de la jugada a los líderes europeos y al propio Volodymyr Zelensky, y ha hecho que las cosas sucedan mucho más rápido de lo que todos esperaban. Soy Paola Pérez y nos vemos en otra edición del Mapa.

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0: La reciente escalada militar entre Yemen y Arabia Saudita ocasionó que se rompiera con el alto el fuego activo durante 4 años. La causa señalada es que el pasado 13 de julio, la Fuerza Aérea Saudí bombardeó la pista del aeropuerto internacional de la ciudad de Sanaa, controlado por los hutíes. Un informe de septiembre de la Organización Internacional para las Migraciones, OIM, alertó que desde esta agresión, el ejército saudita, en cooperación con el gobierno de facto yemení, ha mantenido el bombardeo en Al-Yauf, Marif, Taiz, Moka y Al-Judeida, ciudades bajo el control hutí, lo que ha generado más de 100.000 desplazados internos. Además, el número de personas que han cruzado de Yemen hacia países del Cuerno de África en busca de refugio supera los 3.000. Datos de la OIM revelan también que hasta el 20 de septiembre habrían cruzado el Mar Rojo 3.106 yemeníes que se dirigían a Djibouti. Allí fueron recibidos y recibieron asistencia humanitaria.
1: La Agencia de la ONU para los Refugiados, la ACNUR, advirtió que el número de desplazados podría elevarse a 230.000 si continúan los combates entre las fuerzas sauditas y yemeníes. Se ha declarado emergencia inicial de nivel 1 para Yemen, Djibouti y Somalia, lo que permite movilizar rápidamente recursos y personal para ampliar la respuesta mediante ayudas económicas, alojamiento y protección. Los combates se extienden por múltiples frentes en Yemen, lo que ha desencadenado una crisis de desplazamiento que crece rápidamente y que ha obligado a más de 130.000 personas a abandonar sus hogares desde mediados de septiembre de 2026. La provincia de Taiz sigue siendo el epicentro de la crisis y concentra más del 60% del total de los desplazamientos. Muchas familias permanecen dentro de la propia gobernación sin posibilidad de trasladarse a lugares más seguros debido a los combates, las carreteras bloqueadas o la falta de transporte y combustible.
0: El recrudecimiento de los combates en Yemen podría provocar nuevos desplazamientos masivos ante la previsión de que un número creciente de personas ya se han visto obligadas a huir tanto dentro del país como hacia países cercanos como Djibouti, Somalia y Etiopía, advirtió la Agencia de la ONU para los Refugiados. La mayoría de las familias desplazadas dentro de Yemen han encontrado cobijo en las gobernaciones sureñas de Adén, Lah, Abyan y Al-Daleh, así como en el centro-oeste del país, en la región de Marif, donde han llegado más de 90.000 personas. Según informes de ACNUR, las condiciones de los desplazados son cada vez más graves debido a que se encuentran con asentamientos saturados de personas, donde no se les garantiza alojamiento, alimentos, agua potable y atención sanitaria, que requieren con urgencia.
2: Esto es producto de una guerra impuesta, de un asedio, de una coalición realmente criminal entre Arabia Saudita, los Emiratos Árabes Unidos, con la colaboración, sobre todo en los años del 2015 al 2022, del Reino Unido y de Estados Unidos y por supuesto de Israel, que han creado en Adén un gobierno que es totalmente genuflexo a los intereses de esta coalición. Entonces, esos desplazamientos se están dando debido a los ataques repetidos, sistemáticos, de esta coalición contra el pueblo yemení. Es decir, que esto no se trata de un evento reciente, desde el 2015 hasta el presente, esta sociedad ha sido, el pueblo yemení ha sido torturado, ha sido sometido a un castigo colectivo tremendo. Y en efecto, estamos hablando de 34 millones de personas, que es el pueblo yemení aproximadamente. De esos 34 millones, hay unos 5 millones de hogares. Fíjate, hay unas cifras interesantes allí. Uno de cada 7 hogares yemeníes están sufriendo ese desplazamiento forzado.
0: Según la matriz de seguimiento del desplazamiento de la Organización Internacional para las Migraciones para el día 16 de septiembre, el número de desplazados internos en Yemen ha superado las 104.796 personas. La provincia de Taiz sigue siendo el epicentro, con más de 63.000 personas desplazadas. Los distritos más afectados son Jabal Habachi, con 21.018 desplazados, Al-Ma'afer, con 12.642 y Yas Shaban Yaltin, con unos 8.250. La gobernación de Lahj presentó casi 26.400 personas desplazadas, mientras que Abyan, Hadramut y Marif también registran cifras en aumento. Desde el 3 de septiembre de 2026, el ejército saudí ha intensificado sus ataques, pasando de atacar estructuras militares estratégicas a bombardear zonas civiles, escuelas y casas, para seguir castigando la resiliencia del pueblo yemení, que ha resistido por 12 años los crímenes de lesa humanidad del reino saudí.
3: الحل الصحيح هو أن يوقف عدوانه على بلدنا وأن ينهي حصاره لشعبنا هذا مطلب حق يا أيها الناس في كل العالم هذا ما نريده هذه قضيتنا أن يوقف السعودي عدوانه علينا ويعتدي علينا وفي نفس الوقت أن ينهي حصاره لشعبنا لأنه حصار ظالم وغاشم أن يكف عن حرمان شعبنا من ثروته الوطنية حق شعبنا أن يدافع عن نفسه وعرضه وأرضه واستقلاله وحريته وهذا لا يعني أننا نتجاهل القضايا الأخرى نحن ثابتون على مواقفنا المبدئية في الموقف من أعداء أمتنا الإسلامية
0: Según reportes del pasado 28 de septiembre, aviones de la coalición liderada por Arabia Saudita atacaron por tercera vez consecutiva la escuela Al-Raud, ubicada en la gobernación de Taiz, bajo la excusa de que la estructura presuntamente albergaba material militar. Sin embargo, no se presentó prueba alguna que demostrara que así fuera. La Comisión Nacional de Derechos Humanos del país asiático condenó los bombardeos y lo señaló como un crimen de guerra a través de un comunicado. El texto reza lo siguiente. El tercer bombardeo de una escuela previamente destruida confirma que nos enfrentamos a una política sistemática de ataques contra la educación y no a un error militar. Quienes bombardean la escuela tres veces pretenden decirle a los niños de Taiz que no tienen derecho a la vida ni a la educación. Quienes señalan el hecho rememoran lo ocurrido en la escuela Al-Raud, haciendo énfasis que no es un incidente aislado, sino parte de una campaña sistemática de destrucción que a lo largo de 12 años ha destruido a más de 2.775 instalaciones educativas en Yemen.
4: Me pone triste cuando veo a todos estos niños que ya no estudian. Ven a sus amigos y compañeros que a los 10 años pueden ir a la escuela, y ellos se quedan ahí sentados mirando al vacío. Veo las ganas de aprender de estos niños, pero no tienen ninguna oportunidad debido a su situación económica.
0: Mientras los combates se extienden por múltiples frentes en Yemen, se desencadena una crisis de desplazamiento. Según anunció el director regional de la OIM para Oriente Medio y África del Norte, Othman Belbeisi, para el 29 de septiembre la gobernación de Taiz alberga el mayor número de personas desplazadas, con 73.494.
5: Este desplazamiento ha tenido un gran impacto en la gobernación y sus recursos. No existe capacidad suficiente para acoger al número de personas desplazadas. Hacemos un llamamiento a las organizaciones internacionales y regionales para que intervengan con rapidez y satisfagan sus necesidades, entre las que se incluyen alojamientos, alimentos, medicamentos y educación.
0: La ACNUR comunicó que ha proporcionado asistencia económica de emergencia a 200 familias desplazadas y está previsto prestar apoyo inmediato a otras 1.000, dado que más del 70% de las familias desplazadas en Yemen se encuentran en alojamientos de emergencia o en condiciones precarias. Al mismo tiempo, aseguró proporcionar ayuda económica destinada al alojamiento a 500 familias desplazadas en las gobernaciones de Adén y Lahj. En este contexto de crisis migratoria, la Agencia de la ONU para los Refugiados afirmó que está enviando desde su Reserva Mundial de Emergencia en Dubái 3.000 paquetes de artículos básicos que incluyen esterillas para dormir, mantas, lámparas solares, utensilios de cocina, bidones para agua, mosquiteras y lonas para ayudar a asistir a las familias yemeníes que se encuentran desplazadas.
6: Insisto, las poblaciones que más están sufriendo son las que están bajo en los territorios controlados por Arabia Saudí, Israel y Emiratos Árabes. que son las donde están las bandas de mercenarios. Arabia Saudita no tiene ejército propio, prácticamente todos son mercenarios, lo mismo que Emiratos Árabes y todos esas monarquías del Golfo son los jeques, son unos vagos que no trabajan y ni siquiera tienen ejército, y para eso contratan a mercenarios de diferentes países.
0: De igual forma, la Organización Internacional para las Migraciones está asistiendo a familias recién desplazadas a través del mecanismo de respuesta rápida en materia de alojamiento, artículos no alimentarios y asistencia en materia de protección. Pero a la vez apoya a los desplazados con el equipo de intervenciones basadas en efectivo, que hasta el 22 de septiembre había asistido a unas 1.159 familias con alimentos.

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0: La organización ENTISAF, centrada en la defensa, monitoreo y documentación de las violaciones de los derechos humanos que sufren las mujeres y niños en Yemen, publicó un informe titulado Heridas ocultas bajo las cenizas, sobre derechos humanos, que documenta las repercusiones psicológicas y sociales ocasionadas por las agresiones saudíes y el bloqueo que sufre la población yemení desde hace 12 años. Según el informe de la organización, el desplazamiento y la disminución de los medios de subsistencia han debilitado los lazos familiares y las redes de apoyo social, lo que plantea nuevos desafíos para muchas familias yemeníes a la hora de proveer para sus familias. Además, la organización informó que los bombardeos terrestres y aéreos lanzados por la coalición liderada por Arabia Saudita desde el 26 de marzo de 2015 han causado la muerte o mutilación de más de 11.000 niños, lo que representa al menos 4 niños por cada día en Yemen.
1: La organización ENTISAF para los Derechos de las Mujeres y los Niños, en su último informe del mes de septiembre, apuntó que más de 8,8 millones de niños y niñas yemeníes necesitan urgentemente servicios de protección especializados debido al aumento de los riesgos de explotación sexual, trabajo infantil y el empeoramiento de la violencia doméstica y psicológica, derivados del colapso económico causado por el bloqueo comercial inducido por Arabia Saudita y sus socios sionistas, que junto a Washington evitan que lleguen suministros médicos, alimentos y equipos industriales para el desarrollo de los habitantes de las gobernaciones controladas por los hutíes en Yemen.
2: Hemos visto años de conflictos en Yemen, empujando a más de 12 millones de niños a situaciones extremas. Desafortunadamente, esta última escalada ha provocado más, aún más. En los últimos días que se confirmó la muerte de 9 niños en Yemen, otros más resultaron heridos. Hemos confirmado que 3 niños siguen desaparecidos cerca de Aden. Así que toda esta es la situación en cuanto a las víctimas. La situación en general se vuelve cada vez más aterradora para los niños y su familia.
1: Según el informe de la organización ENTISAF, solo 120.000 personas tienen acceso a servicios de salud mental anualmente, lo que significa que aproximadamente unos 6,8 millones de casos, el 98% de las personas con trastornos de salud mental, carecen de servicios básicos de salud y aproximadamente el 73% de los niños presenta síntomas de trastorno de estrés postraumático como resultado de los bombardeos y el brutal bloqueo impuesto al país asiático. ENTISAF hizo un llamado a la comunidad internacional para que cesen las agresiones y el bloqueo en todas sus formas, por tierra, mar y aire, así como todas las formas de presión económica y humanitaria sobre la población civil en Yemen. Tras publicar que, según sus estudios estadísticos, del 80% de las personas desplazadas internamente y que el 22,1% de esos dos sectores etarios padece algún trastorno de salud mental.
3: Es decir, una sociedad que, una quinta parte de la población está sufriendo el trastorno postraumático, de estrés postraumático. Entonces, ¿qué hacer ante eso? Mira, en primer lugar, acudir con querellas penales ante los tribunales internacionales competentes y también la del sur global, invocando el derecho internacional, universal, para condenar esto.
1: Además, el Fondo de las Naciones Unidas para la Infancia, UNICEF, quien opera dentro de algunas zonas en Yemen, informó que de las 130.000 personas desplazadas en las últimas semanas, unos 71.000 son niños del suroccidente del país. Hasta la fecha, la UNICEF ha logrado atender 2.900 niños y uno de cada 4 sufre malnutrición, mientras que al menos 200 padecen malnutrición aguda grave, producto del caos por la guerra y el bloqueo.
4: Y siempre las potencias extranjeras lo primero que apuntan es a destruir el sistema de distribución de alimentos y de salud, porque eso genera las terribles catástrofes humanitarias que tú acabas de mencionar, pero que en realidad lo que buscan es eso, porque lo que buscan es terreno fértil para que bandas de mercenarios, agentes extranjeros y demás tomen posesión del territorio y sobre todo, como digo, hostiguen en este caso a Yemen, que está del otro lado a 30 kilómetros, para impedir que tome control sobre el estrecho de Bab el-Mandeb.
1: A pesar de las denuncias de la UNICEF y ACNUR sobre los crímenes de lesa humanidad producto de los bombardeos, la agresión continuó por parte de Arabia Saudita. El pasado 18 de septiembre de 2026, aviones de combate saudíes efectuaron 37 ataques aéreos contra zonas civiles en las provincias yemeníes de Taiz y Yahaj, según informó Zahia Zare, el portavoz militar del movimiento Houthi Ansarullah de Yemen.
3: Hasta el presente ha sido una sociedad que ha sido bombardeada, sometida, bueno, a un crimen de lesa humanidad terrible. Se han violentado todos los estamentos, todas las leyes internacionales, el derecho internacional humano, los convenios de Ginebra, las adendas de 1977 de ese convenio, todos los protocolos habidos y por haber se han violentado, los artículos 48, 52, 54, 56 de esas normas que establecen que la destrucción de la infraestructura civil se considera un crimen de lesa humanidad, un crimen de guerra.
1: Como represalia contra el bloqueo que mantiene Arabia Saudita contra Yemen desde hace 12 años, el ejército hutí ha mantenido las restricciones contra la navegación de buques saudíes en el Mar Rojo y en el estrecho de Bab el-Mandeb, lo que es parte de una estrategia de presión contra Riad y una acción defensiva de los hutíes bajo la fórmula de bloqueo por bloqueo y escalada por escalada. Estas operaciones continuarán hasta que sean atendidas las demandas del pueblo yemenita y cesen las violaciones denunciadas contra el territorio del país. Estas operaciones defensivas de Yemen han sido tergiversadas por medios de comunicación occidentales que pretenden imponer la narrativa de que el gobierno yemení bloquea el ingreso de buques a todas las naciones que comercian en el Mar Rojo. Estas aseveraciones fueron desmentidas por el presidente del Parlamento de Yemen, Yahya Ali al-Rai, quien afirmó que los acontecimientos en la costa occidental de Yemen no representan ninguna amenaza para la navegación marítima internacional.
3: Ahora, referente a los buques, si es completamente falso, el embargo es selectivo, es contra los sauditas, contra los Emiratos Árabes Unidos, contra Israel, contra todo aquel que, atente contra la soberanía y los intereses yemeníes. Es lo mismo que ocurre en Hormuz. Irán no ataca a cualquier embarcación, ataca a aquellas embarcaciones que se suman a esa guerra impuesta por parte de Estados Unidos e Israel. Igual sucede aquí en Bab el-Mandeb. Tanto es así que Estados Unidos no ha acudido a los llamados de Arabia Saudita de auxilio. Arabia Saudita, a pesar de todo el poderío económico, y los Emiratos Árabes Unidos son nodos petromonárquicos con gran capacidad militar y económica, no han logrado con los hutíes, que si tú los ves, un ejército casi de 400.000 hombres, ¿no?
1: El funcionario destacó que su país está comprometido responsablemente con la seguridad de las rutas marítimas y la libertad del comercio internacional, pero aclara que, como estado costero del Mar Rojo, ejerce un control independiente sobre sus aguas territoriales y su litoral.
3: La ideología que ellos persiguen es liberar los pasos marítimos, ejercer la soberanía sobre los pasos marítimos. Tienen una postura antisionista radical, antiimperialista y soberana nacionalista. Entonces, ¿qué hacer con eso? Aparte de juzgarlo, el embargo de las armas, hay que hacer todos los mecanismos posibles para que el Reino Unido, Estados Unidos, Israel dejen de proveer de armas a esta coalición, el boicot de las corporaciones, todo el tema de la venta de armamentos, de repuestos, de asistencia a inteligencia, de inteligencia, de asesoría técnica, todo eso son acciones que debe tomar el sur global para contener esta guerra tan criminal. Que fíjate que decir que es la crisis humanitaria más grande del mundo.
1: El 16 de septiembre, el presidente del Parlamento subrayó el compromiso de Sanaa con garantizar el paso seguro de todos los buques en aguas territoriales de Yemen, con excepción de los buques vinculados a Arabia Saudí. El asesor militar del Ministerio de Defensa de Yemen, el general de brigada Abed Mohamed Al-Taur, advirtió el 25 de septiembre que cualquier intervención militar de los Estados Unidos en el conflicto de Yemen o cualquier intento de controlar el estrecho de Bab el-Mandeb provocaría represalias contra los intereses estadounidenses en la región.
2: Si Estados Unidos se atreve a apoyar a Arabia Saudí mediante bombardeos o apoyo aéreo, habrá abierto un nuevo frente y puesto fin a la tregua. Lo enfrentaremos como ya lo hemos hecho antes y consideraremos objetivos militares todos los intereses estadounidenses que nos rodean. No excluiremos nada, ya sea en Arabia Saudí, el Mar Rojo, el Golfo de Adén, el Mar Arábigo o el Océano Índico. Golpearemos con mano de hierro.
1: La Organización Mundial de la Salud informó en septiembre pasado que la emergencia sanitaria que presenta el pueblo yemení es grave y que su centro de operaciones de emergencia sanitaria ha registrado un total de 4.481 muertes y miles de heridos desde el 6 de agosto hasta el 26 de septiembre. La gobernación de Lahj sigue siendo el frente más afectado, mientras que Mudaraba, Ras Al Arab y la costa de Bab el-Mandeb registraron el mayor número de víctimas diarias, seguidos por Taiz.
0: La OMS alerta que alrededor del 40% de los hogares desplazados en la costa oeste de Yemen solo tienen acceso a agua potable a través de pozos sin protección o aguas superficiales. Un tercio no dispone de letrinas con llave, por lo que el número de casos sospechosos de cólera se elevó a 7.784 personas. El 28 de septiembre, medios yemeníes informaron que el Hospital General de Al-Qaeda y otros hospitales en la ciudad, al sur de Idlib, recibieron más de 100 muertos que llegaron tras las redadas al este de Taiz. El recrudecimiento del conflicto en Yemen podría elevar el número de personas que se han visto obligadas a huir, tanto dentro del país como hacia Djibouti, Somalia y otros países. Esto fue advertido por la ACNUR, la Agencia de la ONU para los Refugiados. Antes de la escalada, más de 5,2 millones de personas estaban desplazadas dentro de Yemen. En la actualidad, se calcula que más de 22 millones de personas necesitan asistencia humanitaria. Así llegamos al final de esta entrega de Entre Fronteras. Nos vemos la semana entrante con más historias.

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0: ¿Qué tal? Les habla Jorge Gestoso. En el programa de hoy, cero oposición en tiempos del presidente Noboa en Ecuador, con otra notable invitada, Fiorella Icaza, candidata a la alcaldía de Guayaquil, esposa del detenido alcalde de Guayaquil, Aquiles Álvarez, directamente desde Guayaquil. Fiorella Icaza, una cálida bienvenida al programa.
1: ¿Cómo está, Jorge? Mucho gusto, gracias por invitarme.
0: Fiorella, la situación política en Ecuador ha sido calificada, y leo textualmente, por Geoffrey Campaña, que es un abogado constitucionalista, sus palabras: Ecuador camina desde hace algún tiempo hacia la consolidación de una autocracia. Autocracia quiere decir dictadura. El gobierno del presidente Noboa ha tomado la Fiscalía, la Contraloría y solo les resta la Corte Constitucional. Esta entidad es el último bastión de la democracia ecuatoriana. Guillermo Lón, que es un ex canciller del Ecuador, ha dicho textualmente: en el mes de marzo del 2026, bajo orden de Noboa, un juez proscribió nuestro partido político, Revolución Ciudadana, el mayor partido político de oposición del Ecuador. El tema judicial, dice él, es escandaloso el control que tiene el Ejecutivo sobre los jueces. Esa es la mayor tragedia del Ecuador, la pérdida de independencia del Poder Judicial. La Fiscalía también, parte del Poder Judicial, está controlada igualmente por Noboa. Y termino las citas citando a Andrés Arauz, un ex candidato presidencial precisamente de la Revolución Ciudadana. Él dijo textualmente: si el gobierno de Noboa no va a hacer nada por la gente ecuatoriana, por lo menos deje de bloquear a los gobiernos locales. ¿Tu reacción? Primero. Segundo, ¿qué está buscando Noboa y qué es lo que te está tocando a ti vivir en este Ecuador?
1: Sí, bueno, realmente, a ver, primero, soy Fiorella Icaza, soy candidata a la alcaldía de Guayaquil. Yo soy la esposa del actual alcalde de Guayaquil, Aquiles Álvarez, que está preso, secuestrado injustamente por ser opositor a este gobierno. Lo que tú has citado es totalmente cierto. Estamos encaminados a una dictadura, estamos viviendo en un país donde no existen los derechos, donde no hay justicia, donde no se respeta absolutamente nada. De hecho, las elecciones ahora para la alcaldía son las elecciones más oscuras que está viviendo el país, las más mal hechas, hechas al apuro, las adelantaron por el fenómeno del Niño. Y lamentablemente no han dejado que participe prácticamente ningún partido. Todos los partidos los han bajado, incluso la Revolución Ciudadana no han permitido que sea candidato. Hemos tenido que estar con partidos amigos y muchos de los candidatos también hoy en día están sufriendo la misma persecución que sufro yo, que sufre mi esposo, porque ya ahora sí a ellos también les congelaron cuentas.
0: Ahora, en el caso particular de tu esposo, si estamos en lo cierto, fue precisamente en febrero de 2026, es decir, este año, digamos, hace 8 meses.
1: ¿En febrero de 2026? Sí, fue el día que fueron a mi casa, tuvimos un allanamiento brutal. Empezando que normalmente cuando a ti te allanan, lo normal es que primero te abran un IP y tú tienes conocimiento de que estás en una investigación. En nuestro caso no fue así. Primero que no es que tocaron el timbre de mi casa, me hicieron lectura de lo que venían a investigar, no. Ellos fueron de una forma muy violenta, entraron a mi casa rompiendo ventanas, tratando de entrar de forma silenciosa. Era como si estaban yendo a buscar al narcotraficante más grande del mundo. Eran alrededor de 17 policías con militares que entraron a mi casa, nos apuntaron con fusiles, apuntaron a mis hijos violando sus derechos, niños de 5, de 4 y de 2 años. Realmente fue algo inexplicable, realmente no hay otra palabra que decir que esto es una persecución, no era algo que nos merecíamos. Se lo llevaron a mi esposo sin ninguna razón. De hecho, lo involucran en arman este caso, lo meten preso, y luego de un tiempo, cuando se da una audiencia, jueces anticorrupción dictan que no hay cargos, que no hay pruebas, que no hay delito, los liberan, pero a mi esposo liberan, a mi esposo fue detenido junto a su, junto a mis cuñados y junto a dos personas que trabajaban con él, amigos. Cuando les dan la libertad, mi esposo no salió libre porque ya él tenía dos casos más. O sea, a él le han montado tres casos mal armados. Y en la actualidad sigue preso.
0: Estamos hablando de que incluso para una audiencia que vive fuera del Ecuador, Guayaquil es la ciudad más importante desde el punto de vista de población, o sea, que es clave el tener un alcalde en esa ciudad, en ese caso la representación política que él representaba, y que, cómo han sido las condiciones de entonces de este arresto que está sufriendo tu esposo.
1: Bueno, realmente el perjudicado es el ciudadano, porque no está su alcalde. ¿Por qué nace esta disputa o por qué mi esposo es opositor al gobierno? Porque el único afectado eran los guayaquileños. Estamos diciendo que Guayaquil es una de las ciudades más grandes. También puedo decir que es la más importante porque es donde más se mueve el comercio, es la ciudad donde más se mueve el comercio en el Ecuador. Y lamentablemente el ciudadano es el afectado al momento que secuestran a mi esposo. ¿Por qué empiezan estas disputas? Todo inició cuando mi esposo hizo un reclamo a una garantía que se necesitaba, una garantía soberana para poder llevar agua potable a un lugar de Guayaquil donde no hay, donde por más de 30 años no fueron escuchados y se necesita, se van a beneficiar más de 500 mil familias con esa agua potable, y el país, el gobierno, no quería entregar esta garantía soberana. Y claro que luego de muchas disputas y luego más de unos 80 días, finalmente se logró que se la dé. Ese fue el punto de quiebre, por así decir, donde empezó esta disputa con el gobierno.
0: En ese sentido, ¿está teniendo las garantías, es decir, las instancias judiciales frente, precisamente porque la denuncia es que la justicia está completamente tomada, cooptada por quien es calificado por algunos como una dictadura de Noboa? ¿Tiene las garantías constitucionales tu esposo?
1: No cuenta con ninguna, con él no se han respetado ningún derecho. Y sí voy a entrar en algo muy importante. Hace unas semanas se salieron a la luz unos audios de unos jueces que fueron quienes condenaron a mi esposo, poniéndole una sentencia de 3 años de prisión, donde estos jueces, son 3 jueces, entre ellos la conversación es entre 2 jueces, y los 2 jueces hablan de que están siendo presionados. De hecho, la jueza dice, qué pena verlo a este hombre, cómo ha bajado de peso, porque mi esposo tiene una baja de peso de más de 70 libras, cómo lo tienen destruido, por favor hagamos esto, manda un insulto al presidente, diciendo cómo lo tienen así, hagamos esto rápido porque si no vamos a ser perseguidos toda nuestra vida. Es decir, no hay justicia, solamente el gobierno maneja a los jueces, dice qué hacer, manda las sentencias. La sentencia con la que sentenciaron a mi esposo fue, da vergüenza, es una sentencia hecha con inteligencia artificial. Y lo más preocupante es que salieron estos audios y nadie hace nada, no investigan.
0: ¿Cuál es la otra cara de la moneda? ¿Cuál es la versión? ¿Cómo vende este presidente Noboa, calificado como al frente de una dictadura, ese accionar y este accionar que se encalza, que se encuadra dentro de suspender entonces a todos los partidos de oposición, a cambiar la fecha de la elección? ¿Qué dice para justificar este tipo de atropellos?
1: Lamentablemente él no dice nada. Yo considero que, entre líneas te puedo decir, que son los únicos que quieren participar. No veo que sale mucho el presidente a hablar o a dar razón alguna. Como les estoy comentando, después que salieron estos audios, eso es lo preocupante, que nadie dice absolutamente nada. Todo el mundo está consumido por el miedo. Nadie quiere hablar, nadie quiere decir, es como si fueran sordos, ciegos y mudos. Y eso es lo que la gente está indignada, porque el pueblo sabe lo que está pasando y el único perjudicado es el ciudadano. Han paralizado toda la obra del municipio. No hay obras para Guayaquil, no hay obras para la ciudad, porque tienen paralizados las contrataciones. Aquí, bueno, se cuenta con un sistema de contratación pública y hay demasiados procesos paralizados y el único que se perjudica es el ciudadano, porque se queda sin servicios, se queda sin transporte, se queda sin obras. Entonces no es una disputa contra Aquiles Álvarez. Aquí tienen que saber que es que realmente el presidente odia a Guayaquil. No le interesa su gente, no le interesa que tengan atención médica, no le interesa que ahora que estamos pasando por este proceso que viene el niño y es una afectación obviamente a las inundaciones, se necesita hacer bombeo en las alcantarillas, se necesita que haya fluidez y esto va a traer obviamente catástrofes, va a traer enfermedades, Dios no quiera que hayan ahogados. Entonces sí, es algo que preocupa porque hay que hacer conciencia, hay que ir más allá de qué, a dónde nos va a llevar esta situación.
0: ¿Y qué te ha motivado a presentarte como candidata precisamente a la alcaldía de Guayaquil?
1: Bueno, en primer lugar, la injusticia que vivo, porque secuestraron a mi esposo y desde que lo secuestran paraliza su obra, un hombre que trabajó con tanta responsabilidad, con tanto amor, porque siempre digo que tú puedes ser político, pero si tú no eres humano, no te sirve de nada ser política. Y yo estoy aquí para continuar esa gestión porque yo no puedo permitir que se arrebate lo que ya empezó a cambiar vidas. Mi esposo, gracias a Dios, cuenta con un apoyo muy fuerte, alrededor del 60% cuenta con el apoyo y yo no puedo permitir que eso se paralice. La gente, yo al principio no venía a ponerme como candidata. Yo salí a las calles como esposa a defender a su familia, defender esa injusticia, pero poco a poco, mientras salía a las calles, estaba con la gente, fueron las personas las que me pedían que yo tome esta responsabilidad, que yo tome este reto en mi vida. Y por eso estoy hoy enfrentándome a este nuevo reto en mi vida. Porque quiero continuar con la gestión de mi esposo Aquiles Álvarez y porque no puedo permitir que su voz se apague.
0: Fiorella, te invito a hacer una pequeña pausa. Estamos hablando con Fiorella Icaza directamente desde Guayaquil. Estamos hablando sobre ser oposición en tiempos del presidente Noboa en Ecuador. Ya regresamos.

0: Jorge Shafik Hamdal, líder histórico de la izquierda salvadoreña, figura clave en la lucha por la justicia social en El Salvador, como dirigente del Partido Comunista y fundador del Frente Farabundo Martí para la Liberación Nacional, fue símbolo de resistencia, dignidad y compromiso con los más desfavorecidos. Fue candidato presidencial en 2004, dejando un legado de coherencia y lucha por la paz. 13 de octubre de 1930, nace Jorge Shafik Hamdal.
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0: Continuamos hablando con Fiorella Icaza directamente desde Guayaquil. Fiorella es candidata a la alcaldía de Guayaquil, esposa del ex alcalde de Guayaquil que ha sido secuestrado, como dice Fiorella, detenido, como dice el gobierno. Y otra pregunta respecto al panorama, digamos, político que se está viviendo. Nosotros tuvimos oportunidad de estar en Ecuador cubriendo la última elección el año pasado, en dos vueltas, cuando pierde en la segunda vuelta Luisa González, la candidata precisamente del opositor Revolución Ciudadana, sale diciendo exactamente: hemos vivido un fraude monumental. Y dice que la cancha está inclinada. ¿Tú crees que la cancha en la vida política del Ecuador está inclinada, ya sea se ganan elecciones por fraude, como denuncia Luisa González, el Consejo Nacional Electoral está inclinado con miembros a favor de Noboa, en todos los otros aspectos, la Fiscalía, se vive un país con la cancha inclinada de Noboa?
1: Bueno, la lectura es clara y, como te lo decía en un comienzo, si no han permitido que sean otros candidatos puedan participar, porque al final del día eso es un derecho que merecemos los ecuatorianos, poder tener la oportunidad de tener a todos los candidatos que queremos en la papeleta. Y se han bajado todos los partidos, apenas, si no me equivoco, somos 5 o 6 partidos los que estamos. La lectura es clara, solamente quieren que ellos ganen, tienen todo bajo su control. Y hablando de la justicia es lo mismo, toda la justicia está bajo su control, pero de una forma manipulada al máximo. Yo sí te pido, porque quiero hablar de lo que es la persecución que yo estoy viviendo. Lo que está viviendo mi esposo Aquiles es muy duro, porque también he hecho muchas denuncias. Aquiles necesitaba una operación, estuvo sintiéndose muy mal, tuvo lo que fueron desmayos. Bueno, él tenía piedras en la vesícula, digo tenía porque recién hace una semana logramos finalmente operarlo, pero se lo operó Aquiles de urgencia. O sea, fue una desgracia con suerte, por así decirlo, porque lo llevaron, y tengo que decirlo, al borde de la muerte, a operarlo de emergencia. Si no se operaba en ese momento, su vida corría totalmente peligro. Y yo estuve haciendo muchas denuncias, pedí muchas veces, hice muchos llamados al SNAI, que es quien garantiza hoy en día la vida de Aquiles estando preso. Y nunca me contestaron. O sea, ellos esperaron que él tenga nuevamente una crisis para poder actuar. Sin contarte también que no te puedo contar que Aquiles está en una cárcel de máxima seguridad sin tener una sentencia. Está pagando ya una sentencia adelantada. Todo realmente ha sido armado. Da vergüenza. Me siento asqueada del sistema en el que vivimos. Cuando nos allanan y se lo llevan a mi esposo y lo meten en prisión, el juez dictó que él tenía que ir a la cárcel 4. La cárcel 4 acá en Ecuador es una cárcel que es para los políticos. Nunca fue llevado a esa cárcel, fue trasladado a la cárcel de La Tacunga. Nunca nos dieron razón de por qué hicieron eso. Y más o menos luego de unas 3 semanas fue llevado.

0: porque hace unas semanas también el ministro del Interior, John Reimers, hizo un documental sobre la cárcel del Encuentro, que es donde está mi esposo, que realmente eso es un campo de concentración, porque eso es lo que es un campo de tortura, donde él no tiene acceso ni siquiera a una ventana, no hay agua potable, no tenemos comunicación. Como te contaba, mi esposo lo han operado, después se lo llevaron a la cárcel, yo no tengo comunicación, yo no sé si mi esposo ha tenido una buena recuperación, no sé si ha vuelto, si tiene más baja de peso, no sé absolutamente nada. O sea, es una tortura absoluta, es una vejación hacia él, una humillación, porque lo han rapado. Como te decía, John Reimers dijo, el ministro, que era una cárcel donde no existía la rehabilitación. Entonces, ¿dónde están los derechos, Aquiles? ¿Dónde están los derechos de mi esposo? Él tiene derecho a poder defenderse de forma justa, o jueces independientes, pero lamentablemente nada de eso hay en este país. Y estamos encaminados, si continuamos de esta forma, a una dictadura. Y hoy es Aquiles, por supuesto, por ser político, pero si no ponemos ya un freno a esto, mañana podría ser cualquier persona.
1: Acá estamos hablando del presidente Daniel Noboa, nacido en Estados Unidos, hijo del hombre más rico, o uno de los hombres más ricos del Ecuador, que maneja un imperio exportador de bananas, que se ha denunciado repetidamente y no se ha investigado que a través de esas bananas podrían estar exportándose también cocaína desde precisamente el área de Guayaquil, es decir, esa región del Ecuador. Pero tengo otra atención, lo que se ha sabido de que hay, que se ha oído hablar de Cerinedo, estamos hablando que es un consultor político que ha ayudado a la extrema derecha a ganar elecciones. Hay denuncias de que fraudulentamente, como en el caso de Honduras, también ha sido consultor de Kast en Chile, de precisamente en Argentina, de Milei, de Fujimori en el Perú. Y dice la información de la prensa que ha sido publicada que en agosto del 2026, la prensa precisamente informó que el medio digital que se llama Derecha Diario, que es propiedad precisamente de Cerinedo, que en este momento está preso por intentar asesinar a su pareja, había estado convirtiendo esa plataforma en apoyo político de Noboa para promover su campaña y al mismo tiempo para descalificar a sus adversarios progresistas. Todo esta antesala para preguntarte, el control de la palabra, buscando tener el control de las mentes de los ecuatorianos, ¿la tiene también Noboa?
0: Por supuesto. De hecho, bueno, ahora que, si no me equivoco, ahora que hablamos de Cerinedo, sí, también se dijo que se lo vio en una invitación que hubo en mi país, donde obviamente han salido rumores de que queremos saber qué es lo que se va a encontrar en ese teléfono, porque sé que poco a poco están saliendo la luz con quién nomás ha trabajado este call center, y evidentemente los troles han bajado un poco acá en el país también, ya no se ve tanto como antes. Entonces sí deja en tela de duda todo esto que ha pasado.
1: Pero definitivamente la pregunta también es la prensa, estamos hablando de El Universo, estamos hablando de Amazonas, tipo de los canales y la prensa escrita, incluso de los medios digitales, ¿son independientes o están completamente bajo el control de Noboa?
0: Mi opinión, están bajo el control de él. Tanto así, me da pena, pero hace el fin de semana ya tuvo que uno de los diarios más importantes del país, el Diario Expreso, tuvo que cerrar lo que es la prensa escrita. Solo se van a quedar con la prensa digital. Están gastando también solo en publicidad electoral alrededor de $9,000 diarios, si no me equivoco. O sea, o no sé si era un poco más, la verdad, pero le dice que era una cantidad que ya da hasta risa pensar que es una realidad lo que estamos viviendo realmente.
1: Tú recuerdas mejor que nadie, porque estabas allí, que por ejemplo antes de esa elección presidencial que ganó, según Luisa González, con un fraude monumental, entre otras medidas, salió a regalar $500 a estudiantes, a los policías, a miembros de las Fuerzas Armadas, es decir, a comprar gente. En los días anteriores,

0: sectores, tres provincias del país, tres departamentos, nos calificó el estado de excepción, que eran provincias o departamentos que en definitiva estaban a favor de Luisa González, etcétera, etcétera. ¿Está preparando también el terreno para favorecer el voto de su partido en estas elecciones que se acercan?
1: Bueno, aquí hay que tener control. Desconozco respecto a él, al presidente, qué es lo que están tramando, pero yo sí estoy con nuestro partido, estamos tratando de cuidarnos para poder tener lo más protegido lo que son las elecciones, y que los resultados sean los reales y no nos hagan fraude.
0: Por último, entonces, Fiorella, tú decías que tú sos objeto de persecución. ¿Te están haciendo sentir el rigor? ¿Te están sintiendo? ¿Cómo te están haciendo sentir esa persecución? ¿Cómo es tu vida de todos los días, políticamente me refiero?
1: Por el momento que me llenaron, como te lo conté, pero lo sorprendente de eso es que luego que dictan la libertad, en ese caso que te comentaba, a los meses ellos se maquinan, porque así es todo, lo maquinan con venganza, y ahora dicen que entonces el delito inicial era delincuencia organizada. Entonces ahora ellos dicen que continúa el caso, pero ahora lo bajan el delito, dicen que es lavado de activos, y me incluyen a mí también, estoy procesada, por así decirlo, en este caso, donde ya me pusieron medidas, no puedo salir de mi país, tengo que hacer firmas periódicas en fiscalía. Pero lo más grave del asunto es que aún no ha iniciado un juicio por ese caso, no hay una sentencia, y a mí me quitan mi casa, violan los derechos, los códigos de la niñez no existieron para mis hijos, me botaron, me dejaron en la calle, mis padres viven conmigo también, mi papá es una persona con discapacidad, también violaron los derechos de una persona con discapacidad. Entonces conmigo no había límites, no hay justicia, o sea, no hay otra palabra, esto es una persecución. Y me alegro, como dije, que ya salieron a la luz los audios, porque antes era una defensa de una esposa que sale a las calles, antes era una defensa de un abogado que representaba al alcalde de Guayaquil. Pero lo grave y lo más importante es que ya todo el Ecuador conoce lo que realmente está pasando.
0: Fiorella Icaza, muchísimas gracias por haber estado con nosotros.
1: Gracias, Jorge.

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0: ¿Cómo les va? Comienza de inmediato Telesur Noticias. Soy Aaron Romero y estos son nuestros titulares. Pueblos originarios y autoridades del mundo conmemoraron el Día de la Resistencia Indígena con marchas y actos de reivindicación. Países del sur global alzaron la voz ante la FAO para exigir mayor cooperación internacional, financiamiento e innovación tecnológica con el fin de transformar los sistemas agroalimentarios. La crecida del río Paraná obligó a la central hidroeléctrica Itaipú a mantener abiertas las compuertas de su vertedero durante toda la semana. Una nueva jornada de movilizaciones se realizó durante la jornada del 12 de octubre en Santiago de Chile, la capital del país. Las protestas, encabezadas por integrantes del pueblo mapuche, sirvieron para reiterar al gobierno de José Antonio Kast, el presidente, respecto a los derechos de los pueblos indígenas y a los derechos sociales alcanzados gracias a las luchas estudiantiles y a los trabajadores del país. Los detalles de inmediato con nuestra corresponsal Paola Drani.
1: A todos los aquí presentes y quienes...
2: Esta es la primera marcha de pueblos originarios bajo la administración del ultraderechista José Kast. Las demandas son las mismas que hace 500 años y más. Pero hoy el riesgo de perder lo poco avanzado está latente y con más de 80 líderes mapuche presos.
3: Desde el módulo mapuche de Temuco, los presos políticos mapuche de diferentes territorios y comunidades, expresamos nuestro agradecimiento a ustedes que formen parte de esta base social mapuche y que se despliega a las demandas transversales que como pueblo hemos levantado.
2: El trato y el encarcelamiento de dirigentes mapuche durante el gobierno de Gabriel Boric dio el puntapié para las medidas que hoy quiere tomar el gobierno de Kast: modificar la ley indígena y la ley lafkenche para flexibilizar la protección de las tierras y costas.
4: Hoy día el Estado y los políticos y empresarios se están poniendo de acuerdo para poder eliminar esta ley. Así que nosotros hoy día estamos en momento de alerta en todo el territorio marino costero por todo este movimiento que se viene de parte de los empresarios y los políticos hoy día.
2: Modificar las leyes que hoy protegen a los pueblos originarios abre la puerta a que los empresarios se apropien de sus recursos aún más, aumentando el despojo histórico. Arrendar e hipotecar las tierras indígenas, concesionar los mares y costas para el extractivismo marítimo y la industria salmonera, entre otras. En el norte no es mejor. Las mineras también se beneficiarían.
5: Estamos reclamando nuestros derechos en nuestros territorios porque no es suficiente que nos hayan quitado la lengua, que nos hayan quitado nuestra cosmovisión, que nos hayan quitado y prohibirnos hablar y poder transmitir nuestros saberes, sino que hoy nos están matando. Nos están matando a través de los animales, a través de contaminación de las aguas y a través de todo lo que forma vida en nuestro territorio.
2: Los pueblos del norte chileno han sido aún más invisibles y hoy llegan a Santiago para alzar la voz.
6: Bueno, nuestra principal problemática es la minería, ya que extrae el agua desde las venas más profundas de nuestro desierto. El agua, como todos saben, es vida y sin vida nosotros tememos por nuestro futuro y el futuro de las nuevas generaciones.
2: Jóvenes que rompen con el estigma y la discriminación y que lucen orgullosos sus atuendos ancestrales, pero integrándose a la vida universitaria. Son 139.380 estudiantes indígenas que deben trasladarse a las ciudades para estudiar.
7: La beca indígena no llega a todos los que necesitan. La mayoría de los estudiantes quedamos fuera de este beneficio y debemos enfrentar dificultades económicas para continuar nuestros estudios. No basta con reconocer una brecha histórica que existe. Necesitamos beneficios sociales que respondan a nuestra realidad y que ningún estudiante tenga que ver sus sueños limitados por falta de recursos.
2: Y que también se verán afectados con los recortes para el presupuesto 2027. La molestia también crece en los pueblos originarios y la represión también. Soledad Romero y Paola Dragnik, Telesur, Chile.
0: Igualmente en México se conmemoró el Día de la Nación Pluricultural, que busca revalorar y también visibilizar la historia, lenguas, tradiciones y aportaciones de los pueblos originarios y de las comunidades afromexicanas del país. Como parte de las actividades se realizó el Congreso Nacional Indígena bajo una consigna. Tenemos los detalles con Antonio Aranda.
8: Con un llamado a mantener la resistencia y la unidad de los pueblos originarios de México ante la violencia en su contra, concluyó la Asamblea número 30 del Congreso Nacional Indígena.
9: ¡Vivan los pueblos que luchan y resisten!
10: ¡Viva! No estamos muertos, existimos. Y aquí está la voz de los pueblos. Levantar la voz, solamente exigir la justicia para los pueblos originarios. Y no nada más una sola región. Para todas las regiones donde existimos los pueblos originarios, compañeros, y los afromexicanos.
8: Como parte de la conmemoración del 12 de octubre, Día de la Nación Pluricultural, los delegados de las comunidades reconocieron que el principal reto en la actualidad es afrontar el despojo en sus territorios.
11: Sobre todo por la tala de árboles, por el bosque, casi en la mayoría, en unas... la minería y en otro pues el turismo que está muy presente en la Sierra Tarahumara, pues empresas que nos quitan grandes territorios para poner hoteles, para hacer parques y pues desplazan a la comunidad.
8: En algunos casos la defensa de los recursos naturales es contra las grandes industrias que buscan acapararlos.
12: Una empresa muy grande, que antes era Ilsa, hoy es Ternium, que para producir una tonelada de acero necesitan 380 mil litros para una tonelada. Es por eso la sobreexplotación del agua, dejando a la población sin agua.
8: Las luchas de las comunidades indígenas han provocado la fabricación de delitos en contra de algunos líderes, como es el caso de Jesús Plácido, representante mixteco en el estado de Guerrero, denuncia su esposa.
11: Pues la verdad, no entendemos la detención de él, pero al final de cuentas sabemos la comunidad y su familia que pues todo esto fue creado. Fue creado porque él levantó la voz de las comunidades que estaban siendo agredidas por ahora sí que personas ajenas a la comunidad.
8: Actualmente en México se reconocen 68 pueblos originarios que agrupan a casi 23 millones de personas.
9: ¡Vivan los pueblos que luchan y resisten! ¡Viva!
8: Por esto, el gobierno de México mantiene la consulta para la creación de la Ley General de Derechos de los Pueblos Indígenas y Afromexicanos, que busca garantizar su libre autodeterminación.
13: El Congreso Nacional Indígena concluyó su asamblea número 30 haciendo un llamado a todos los pueblos originarios a mantenerse en resistencia de su cultura y sobre todo a conservar su autonomía. Antonio Aranda, Telesur, Ciudad de México.
0: En Bolivia, diversos sectores reportan una reducción de la adquisición de alimentos básicos debido al alza de precios provocada por la ejecución de medidas de ajustes estructurales pactadas entre el gobierno de este país, precisamente del presidente Rodrigo Paz y del Fondo Monetario Internacional. Los detalles de inmediato con nuestro corresponsal Freddy Morales.
14: Una investigación de la Defensoría del Pueblo sobre la disponibilidad de alimentos en los centros bajo custodia del Estado, que acoge a personas en situación de vulnerabilidad, encontró problemas comunes.
15: El 67% de los centros de acogida de niñez y adolescencia refiere que hay un incremento de los alimentos que compran. El 60% de los hogares de personas adultas mayores refieren también el incremento de los precios de alimentos. El 43% de los hospitales que nosotros hemos verificado de segundo y tercer nivel también mencionan que hay un incremento de los precios que incide directamente en la alimentación de estas poblaciones.
14: El principal motivo para el incremento de precios es la subida del precio del diésel a nivel internacional. Según la investigación realizada en 54 centros de acogida, 18 de niñas y adolescentes, 15 hogares de adultos mayores y 21 hospitales de segundo y tercer nivel.
15: El 28% está sustituyendo productos por aquellos de menor calidad. El 22% está solicitando recursos. Y lo peor, el 22% está pidiendo donaciones. No podemos llegar a ese nivel de situación de vivir de donaciones.
14: Otro sector considerado vulnerable es el de las mujeres de sectores populares y clases medias, que también han reportado impacto en la adquisición de alimentos.
16: Nos dicen, ya no podemos comprar una bolsa de leche cada día, estamos disminuyendo, estamos viendo cómo hacer malabares para que alcance la comida en casa, jalando la sopa cuando hay sopa, ya no hay los tres alimentos. Y nos ponían un ejemplo muy claro con el tema del pan, que es algo tan básico, ¿no es cierto? 5 bolivianos de pan antes eran 10 panes, ¿no? Ahora llegas apenas a los 6-7 panes, dependiendo.
14: El reajuste en el precio de los combustibles tiene impacto pese a que las medidas recién empiezan a ejecutarse. Para inicios del próximo año se anuncian nuevos aumentos en combustibles, pero además en gas natural y licuado, y en la energía eléctrica.
16: Lo están sufriendo en todos los fines de semana que van al mercado, cuando tienen que negociar por el costo del tomate, de la cebolla, el pan, el transporte que ahora está viendo, algunos incrementos, el temor que tienen también por la incertidumbre, porque no se sabe qué va a pasar.
14: El diésel aumentó en 200% y la gasolina en 100% en los últimos 9 meses, con liberalización general de precios, aumento de tasas de interés para créditos bancarios, libre exportación de alimentos y cierre de empresas estatales. Además, el acuerdo con el Fondo Monetario incluye nuevos ajustes en combustibles y energía, que pasarán a depender de empresas privadas. Freddy Morales, Telesur, Bolivia.
0: Allá panorama al que vive el pueblo boliviano. Con esto marcamos una pausa, ya regresamos con más de Telesur Noticias.

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0: Continuamos con más información. En Roma, en la capital de Italia, los países latinoamericanos reclamaron durante la jornada del lunes en la Organización de Naciones Unidas para la Alimentación y la Agricultura, la FAO, mayor cooperación internacional, innovación tecnológica y financiación para transformar de manera definitiva los sistemas agroalimentarios y combatir el hambre, así como la malnutrición. Tenemos el siguiente trabajo de nuestro compañero Sergio Rodrigo.
1: Roma se convierte esta semana en el epicentro internacional del debate sobre el hambre, la pobreza y el futuro de la alimentación. El Foro Mundial de la Alimentación reúne representantes de distintos países para abordar los desafíos de la producción agrícola y la seguridad alimentaria.
2: Empujará más de 132 millones de personas a la pobreza si no actuamos juntos. Los bosques están desapareciendo, la biodiversidad está bajo presión. Los recursos hídricos están sometidos a un estrés cada vez mayor y demasiadas economías rurales se enfrentan a una disminución de la productividad agrícola y tienen dificultades para ofrecer oportunidades y sustento a sus jóvenes. Por eso, la innovación y la aceleración de las acciones son ahora más importantes que nunca.
1: Venezuela ha defendido su gestión, ha denunciado el impacto de las medidas coercitivas sobre su pueblo y ha presentado la agricultura como uno de los ejes de su estrategia económica para impulsar la producción nacional.
3: Quiero desde esta tribuna anunciar el Plan Venezuela Alimenta para engranar todos los procesos productivos de alimentos en la consecución de este supremo objetivo, hambre cero. Y también, para afinar aún más este logro, anuncio que presentaré en los próximos días al Parlamento venezolano una nueva ley para la economía local.
1: Durante la inauguración del Foro Mundial de la Alimentación, bajo el lema Innovar hoy, nutrir mañana, los representantes latinoamericanos han coincidido en la necesidad de fortalecer los sistemas agroalimentarios como una condición para el desarrollo, la lucha contra la desigualdad y las garantías de oportunidades.
4: Vivimos un mundo atravesado por graves problemas de carácter global que tienen, sin embargo, desiguales impactos a nivel territorial. Los conflictos armados, los efectos cada vez más severos del cambio climático, las crisis económicas recurrentes, las tensiones geopolíticas y las crecientes desigualdades afectan de manera más intensa y dolorosa a los países en desarrollo, donde millones de personas continúan padeciendo hambre, inseguridad alimentaria y malnutrición. En el escenario descrito, las políticas públicas para la transformación de los sistemas agroalimentarios no son solo una prioridad técnica que impone el desarrollo. Exigen, ante todo, una responsabilidad ética y política a todos los gobiernos.
1: La agricultura, la soberanía alimentaria y el acceso a la tierra y el agua centran también los debates de este encuentro internacional. Desde África, países como Angola han puesto el foco en las desigualdades entre el norte y el sur global.
5: Además de las limitaciones técnicas y de otro cariz, los problemas relacionados con el hambre también tienen que ver con otros factores. Tienen que ver con la recurrencia de los conflictos armados, con consecuencias negativas directas en la población y en la producción, que perturban las cadenas de suministro globales y generan efectos humanitarios desastrosos. Y también están las alteraciones climáticas, los cambios climáticos cada vez mayores, que traen consigo sequías, inundaciones.
1: Tras el paso de los jefes de Estado y de Gobierno, la FAO continuará los próximos días debatiendo los retos contra el hambre, con la fecha puesta en el 2030. Sergio Rodrigo y Francis González, Telesur, Roma, Italia.
0: Vamos ahora con la información climática.

0: La crecida del río Paraná obligó a la central hidroeléctrica de Itaipú a mantener abiertas las compuertas de su vertedero durante toda la semana. El caudal aumentó entre 6.000 y 7.000 metros cúbicos por segundo en apenas 7 días. El ingeniero Silver Guerrero, superintendente de operaciones de Itaipú Binacional, advirtió que la represa alcanzó sus niveles máximos de seguridad y opera con un flujo de entre 18.000 y 19.000 metros cúbicos por segundo. Asimismo, la situación mantiene en alerta a las poblaciones ribereñas de Paraguay y Argentina. En Ciudad del Este ya se reportan 66 familias evacuadas, unas 200 personas, mientras que en Puerto Iguazú se cerró el puerto y se restringió el acceso a las cataratas. En ese sentido, la represa de Yacyretá también abrió sus 18 compuertas ante el aumento del caudal. Y en la isla de Apipé Grande fueron evacuadas 9 familias. Por su parte, las autoridades mantienen el monitoreo permanente ante la previsión de nuevas lluvias en la cuenca. Igualmente en Venezuela, intensas lluvias provocaron deslizamientos de tierra y rocas en carreteras del central estado Aragua. Los deslizamientos de tierra y rocas persistieron en la carretera que conduce hacia la comunidad de Choroní, una de las principales rutas turísticas y de acceso a la costa aragüeña. Esta contingencia ambiental, que ha impedido el tránsito vehicular regular, ha dejado también incomunicada temporalmente a la población costera con la capital del estado. Estamos hablando de la ciudad de Maracay. Ante esta situación, las cuadrillas de la alcaldía y de la gobernación regional desplegaron labores intensivas de limpieza y despeje sobre el asfalto. Los equipos de trabajo utilizan maquinaria pesada para remover los escombros y restablecer las condiciones mínimas de transitabilidad y estiman habilitar un paso de emergencia que facilite el retorno de manera segura a los numerosos temporadistas que aún permanecen retenidos en el poblado turístico. Mientras tanto, en México, el huracán Simón azotó la costa del Pacífico como una tormenta de categoría 2, dejando al menos un muerto y daños materiales a su paso por el territorio mexicano. El ciclón amenazó con impactos más severos, pero sus vientos se redujeron al interactuar con las montañas durante su lento desplazamiento a lo largo de la costa. De acuerdo con el Servicio Meteorológico Nacional, el huracán Simón se encontraba en categoría 2 con vientos sostenidos de 185 km por hora y rachas de hasta 220 km por hora, a unos 80 kilómetros de la costa de Jalisco. Las autoridades que dicen que el fenómeno del Niño ha marcado entonces el incremento de las temperaturas en las aguas del Pacífico y ha generado una temporada de ciclones más intensa en la región. El huracán Simón, que se esperaba tocar a tierra durante el fin de semana, cambió su trayectoria y el pronóstico apuntó a que podría ingresar por la costa norte del Pacífico durante la noche del miércoles. Revisamos otros temas. El desgaste de la guerra en Ucrania y también la necesidad de reclutar mercenarios extranjeros está llegando a naciones de la región latinoamericana, donde jóvenes son engañados y llevados a un conflicto que trasciende sus fronteras. Aquí los detalles.
1: Los impactos del conflicto ruso-ucraniano están llegando cada vez con mayor fuerza hasta países de América Latina, no solo por la situación económica generada a partir de la alza de los precios de los combustibles y los alimentos, sino por el reclutamiento de mercenarios al servicio del ejército de Ucrania, con especial énfasis en Colombia.
2: Lo que hemos sabido es que personas inescrupulosas llegan, saben muy bien los estratos sociales donde la gente es vulnerable, y digamos por un salario en dólares, que obviamente es atractivo, y también a sabiendas de la trayectoria que tiene Colombia, militares retirados trabajando en Medio Oriente, en Europa Central, en Asia Central. Entonces muchos de esos dicen, bueno, si se han ido otros militares a trabajar a otros escenarios, ¿por qué no hacerlo en esos contextos?
1: En la actualidad, la participación de colombianos como parte de las tropas de Kiev se ha intensificado de la misma forma que crecen las denuncias de sus familiares por los incumplimientos de contratos y por las condiciones infrahumanas a las que son sometidos.
3: A mi hermano le prometen más o menos 19 millones de pesos, los cuales, pues, para nadie es un secreto que acá en Colombia, trabajándolos legalmente, no se les va a ganar más.
4: Mi hijo cogió por las redes sociales, por los TikTok, él se contactó con una tal persona de las redes sociales que se llamamos los reclutadores, a él le ofrecieron 19 millones de pesos para que se fuera para el país de Ucrania. Esa promesa que le hicieron fue mensual, él era guarda de seguridad, pero él antes era policía, pero como acá en este país no les prestan oportunidades a ellos para poder salir adelante, entonces él tomó la decisión y se dejó llevar por los 19 millones de pesos que le ofrecieron, a cual esos son falsos.
5: Ellos llegan allá inmediatamente, les chuzan el teléfono. A ellos les hackean el teléfono, entonces ellos no pueden hablar libremente, perdón. En una conversación que él tuvo con mi mamá, le dijo, mami, esto es no es tan así como lo pintan. Fue lo único que dijo.
4: Yo tuve contacto hasta el 9 de septiembre y él ya perdimos el rastro el 9 de septiembre. Ya no me volví a conectar, ni él me llamaba, yo le dejaba mensajes, nunca lo respondió.
1: Pero esta realidad no es solo de Colombia, pues en México se ha iniciado una investigación debido a que circulan videos donde los cárteles de la droga reclutan activamente a participantes del conflicto ucraniano con experiencia en el manejo de drones, que podrían utilizarse no solo para el transporte de estupefacientes, sino también para amenazar la seguridad de Estados Unidos y México.
6: Lo presentaron en el Gabinete de Seguridad y se están haciendo las investigaciones para ver si son reales los videos o no, y en todo caso, ¿cómo es que se llegan a incorporar mexicanos, en este caso posibles pertenecientes a un grupo delictivo, a un conflicto bélico que está ocurriendo en Europa?
1: Todo este entramado tiene su auge en momentos en que Ucrania enfrenta problemas de evasión de reclutamiento y deserción, con el personal desmotivado por el agotamiento, la mala organización, el entrenamiento inadecuado y la falta de una fecha clara de fin de servicio. Arián López y Odette Díaz Fumero, Telesur, Moscú, Rusia.
0: De esta manera culminamos la presente emisión de Telesur Noticias, pero quédese con nosotros, será hasta la próxima emisión.

0: 13 de octubre de 1983, Granada enfrentó un histórico rompimiento político interno. 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

0: ¿Qué tal? ¿Qué tal? ¿Cómo le va? Sea bienvenida y bienvenido a Sanamente. Soy Aisa García y empiezo con una pregunta. El programa de hoy, ¿cómo se vive cuando por fuera pareces estar súper bien, pero por dentro tu cuerpo libra una batalla constante que nadie ve? Hoy vamos a hablar de lo que ocurre después que te dan un diagnóstico de disautonomía, cómo trabajar, cómo hacer ejercicio, cómo llevar una vida social y sobre todo, lo más importante, cómo recuperar la calidad de vida. Nos acompaña en el estudio la licenciada Ivonne García Richaud, especialista en medicina física y rehabilitación. El tema de la disautonomía está en boga por aquí y por allá. ¿Por qué le llaman la discapacidad invisible? ¿Qué es lo que hace? ¿Qué es?
1: La disautonomía es la discapacidad del sistema nervioso autónomo. Hay una desregulación, que es el sistema nervioso autónomo.
0: Se desregula.
1: Sí, pero el sistema nervioso autónomo lo que hace es que maneja todas las funciones involuntarias de nuestro cuerpo, como la respiración, la frecuencia cardíaca, la presión arterial. Pero trabaja con dos sistemas, el sistema parasimpático y el sistema simpático. El sistema simpático es el que te mantiene en alerta, el que tiene la reacción rápida. Un ejemplo fácil es en un automóvil, es el acelerador. El parasimpático es el que frena en el coche, pero te relaja y te recupera. Cuando estos dos sistemas no se ponen de acuerdo y hay un desequilibrio, aparecen un sinfín de síntomas que llegan a ser incapacitantes. Y por eso se le llama la discapacidad invisible, porque al final te ves perfecta, te ves muy bien, pero nadie sabe el viacrucis que llevas dentro
0: Que
1: regulando
0: es
1: tus
0: un
1: síntomas.
0: viacrucis,
1: Pues yo
0: para
1: creo que está
0: regular
1: más que
0: estos
1: eso,
0: síntomas.
1: porque nadie entiende a estas chicas de lo que están viviendo, porque los síntomas pueden ser desde palpitaciones, taquicardia, desmayos, angustia, ansiedad, niebla mental, una fatiga extrema, crónica, que no te puedes parar de la cama, entonces se vuelve una discapacidad.
0: Claro, y estos síntomas se confunden con otras enfermedades y la gente cree que si estás cansado, realmente no estás cansado, es
1: Son
0: que
1: muchísimos los síntomas que aparecen en la disautonomía, pero hay unos que discapacitan más que otros.
0: ¿cuáles son?
1: Por ejemplo, el que te desmayes, el que de repente un susto y de repente te desmayas. Crea, y hay que entender a estas niñas y a estos jóvenes que lo pasan. Tú imagínate que tienes un examen o que tienes una cita en el trabajo y estás angustiado de que venga una sensación de desmayo y te desmayes o no puedas llegar, o que tengas una fatiga extrema que literal no te puedes parar de la cama. ¿Y qué pasa con esto? ¿Por qué es discapacidad? Porque al final es como, voy a poner un ejemplo, es como un coche que lo desconectas, le quitas la parte eléctrica y no vuelve a funcionar. Es lo que le pasa en las personas que tienen disautonomía. No pueden levantarse de la cama. Su sistema autónomo no funciona. Están agotadas, durmieron 8 horas
0: Y
1: o
0: aún
1: 10 horas
0: así,
1: y se levantan que no pueden ni levantarse. Entonces, eso sí es una discapacidad. Y es invisible porque ayer estabas perfecta y hoy no te puedes mover. Hoy estás fatal y mañana ya puedes ir a trabajar y
0: y
1: la
0: eso no
1: gente
0: se
1: no lo ve.
0: entiende. No, no es fácil entenderlo. Pero, Ivonne, ¿por qué te has metido tanto en el tema? Digamos, estás en el sector salud, eres especialista ya con 30 años en el tema de la rehabilitación, pero ¿por qué este tema te llega tan de cerca?
1: A ver, este tema me llega al corazón y les voy a decir por qué. Porque yo estando en el área de salud, resulta que mi hija de 22 o 23 en aquel entonces tiene disautonomía. La diagnostican con disautonomía. Entonces yo siempre en busca de las nuevas tecnologías me encuentro un equipo que ayuda al tema de la disautonomía. Pero ahora les puedo platicar más adelante de esto. Pero
0: Va.
1: entonces como mamá de una joven disautónoma de 23 años que la ves todo el día en la cama, en el sillón, es horrible que están en la flor de la edad, que quieres ayudarlas y dices, no me lo puedo creer, pero lo peor del todo, y yo lo que pido que hagamos conciencia, es que sí hay una enfermedad, hay un desequilibrio que causa síntomas y que sí es real. Y yo quiero decirles que sí les creo, porque hasta que aprendí a manejar el sistema nervioso autónomo, a entender los síntomas, me di cuenta que ni mi hija era la más floja, que
0: Claro.
1: ni mi hija era exagerada, que ni mi hija estaba loca, que que si estabas en el sillón, yo decía, es que esta es parte del sillón. No se levantaba, me decía, ma, voy a comprar gomitas de melatonina. Decía, estas son exageraciones. Yo estando en el ámbito de salud.
0: ¿Cuáles son las señales que si tu hija, porque esto se da también en niñas pequeñas y se da más en niñas, ¿cierto?
1: Sí, 9-1.
0: 9-1, está fuerte. Si tu niña te dice qué cosa, es cuando tú tienes que encender estas señales de alerta, los poquitos rojos.
1: Es muy complejo.
0: A ver.
1: Porque yo creo que mi hija sí tenía rasgos. La piel muy sensible, tenía un problema de reflujo, porque en la disautonomía también hay afecciones al sistema digestivo. O sea, no hay disautónomo que no tenga o reflujo, o problemas
0: o
1: de
0: diarrea también, o estreñimiento, ¿no?
1: O náuseas, pero algo tiene que ver el sistema nervioso autónomo, ¿no? Entonces puede haber situaciones, pero es que es muy complejo que una persona pequeña la puedan diagnosticar. Porque cuando tu hija tiene diarrea un día sí, otro día tiene estreñimiento.
0: Vas al gastroenterólogo,
1: te dan la pastilla.
0: Claro.
1: Las chicas con disautonomía tardan a lo mejor de 3 a 5 años en poderse diagnosticar y a lo mejor van de 1 a 7, 8 o hasta 10, 12 doctores porque vas, que no veo bien el oftalmólogo, que el estómago, el gastro, que tengo una ansiedad horrible, el psicólogo y el psiquiatra, tengo problemas de micción, vas con el urólogo y así te vas con todos los especialistas. Entonces,
0: el calor me afecta.
1: Sí, pues te desmayas y dices, bueno, yo por ejemplo sí lo justificaba, yo decía, ay claro, pues cómo no te vas a desmayar si estabas en el sol y estabas parada, pues claro, a cualquiera le pasa, o si te levantas súbitamente, pues claro, es normal, te levantaste súbitamente.
0: Y si tienes taquicardia de pronto.
1: Pero,
0: no,
1: pero cuando ya estás hablando de que si hay sintomatología cardiovascular,
0: ya,
1: entonces ya vas con el cardiólogo.
0: En serio.
1: Sí, y vas con el cardiólogo, pero también te pueden dar medicamentos. Y me pasó que una paciente ya la querían inclusive hacer un intervencionismo. Yo le dije, no, espérate, tu hija lo que tiene es disautonomía, no te metas. A esta chica de 23 años ya le habían operado la vejiga porque tenía frecuencia miccional.
0: ¿Qué sugieres, qué recomiendas a las mamás cuyas hijas tengan estos síntomas?
1: Mira, primero que nada, que por favor conozcan la enfermedad. Okay. Cuando conoces la enfermedad y sabes los síntomas que tiene y sabes que sí es real, van a poder manejar tanto la familia como la persona que tiene disautonomía los síntomas de diferente manera. Y sobre todo que hay un entendimiento desde la familia y en el ámbito social,
0: ¿no?
1: Conociendo la enfermedad, sabes que sí es real y también puedes saber qué tipo de medidas tomar, ¿no? Pero lo primero que recomiendo es, por favor, autoconocimiento de la paciente y de la familia y que sí le crean. Las chicas con disautonomía viven dos guerras. Una, lidiar con los síntomas que tienen internamente,
0: claro,
1: de ver cómo viven el día a día, y luego lidiar con el entorno social y familiar, que sean conscientes y que les crean que los tienen. Está feo, está fuerte.
0: Porque si no les creen que los tienen, se genera otro problema más.
1: Pues imagínate que te creen.
0: Y la
1: que...
0: ansiedad.
1: Bueno, la ansiedad se genera porque también es un síntoma de la disautonomía, pero también hay ansiedad y hay miedo, porque también hay un rechazo social. Y ojo, también hay que aprender a manejar el duelo. ¿Y por qué digo el duelo?
0: A ver.
1: Porque las chicas que viven con disautonomía han perdido su calidad de vida, han perdido lo que les gustaba hacer, su vida la que llevaban antes.
0: ¿Cambió?
1: Cambió. Las chicas que les gustaba, por ejemplo, ser bailarina, pues ahora no pueden bailar porque se suben al escenario y se desmayan. Las niñas que les gustaba el tenis, o la gente que le gustaba, las chicas que iban a la fiesta o que iban a la universidad, es que llega un momento que la disautonomía sí genera una discapacidad. Y entonces pierdes esas actividades, pierdes
0: te
1: tu vida.
0: Te paralizas de cierta forma, ¿no? Porque como dices, no puedes hacer lo que te gusta hacer ni lo que estabas acostumbrado a hacer. ¿A qué especialista hay que llevar a nuestras niñas si tienen estos síntomas, estos problemas, y creemos que puede ser disautonomía?
1: Yo las llevaría con el cardiólogo.
0: En primera instancia.
1: Sí, puede ser. A ver, al final es tu cardiólogo de confianza, un neurólogo o un médico internista, sería lo ideal.
0: ¿Qué no estamos viendo cuando miramos a una persona que tiene disautonomía?
1: La vida que llevan, el viacrucis que están viviendo, el rechazo social, la supresión de tus sueños, el qué va a ser de mi vida más adelante, es lo que no estamos viendo, por eso es la discapacidad invisible.
0: Claro, porque las vemos perfectamente bien y no sabemos que tiene este padecimiento. Vamos a una pausa. Ivonne García, especialista en rehabilitación y fisioterapia, y muy pronto regresamos con más de Sanamente.

0: La República Bolivariana de Venezuela llega a este Foro Mundial de la Alimentación con una convicción profunda. La alimentación es un derecho inalienable, directamente vinculado con la vida, la dignidad y el desarrollo integral de las personas. Garantizar ese derecho requiere políticas públicas inclusivas y sostenidas, pero requiere también producción, inversión, ciencia, tecnología, financiamiento y cooperación. Requiere paz y requiere un sistema internacional capaz de cooperar incluso por encima de nuestras diferencias.
1: Jorge Chaffee Handal, líder histórico de la izquierda salvadoreña, figura clave en la lucha por la justicia social en El Salvador. Como dirigente del Partido Comunista y fundador del Frente Farabundo Martí para la Liberación Nacional, fue símbolo de resistencia, dignidad y compromiso con los más desfavorecidos. Fue candidato presidencial en 2004, dejando un legado de coherencia y lucha por la paz. 13 de octubre de 1930, nace Jorge Chaffee Handal. 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

0: Estamos de vuelta en Sanamente. Soy Aisa García y hoy converso con la licenciada Ivonne García Rillo, quien es una experta en todo este tema de la rehabilitación y la medicina física. Llevas 30 años en estos quehaceres, que no es poco tiempo. Y bueno, hablamos de la disautonomía y decías al inicio del programa que esta enfermedad funciona así, que un día te puedes sentir relativamente bien y al otro día no poderte ni siquiera levantar. ¿Qué pasa con nuestro cuerpo para que esto suceda?
1: Bueno, como te había dicho, es un desequilibrio del sistema nervioso autónomo. Pero ¿qué pasa con las pacientes? Es que al final estos síntomas les discapacitan. Estos síntomas merman su calidad de vida y viven con miedo. Porque tienen miedo de salir a la calle y desmayarse, tienen miedo de no poder llevar a cabo la actividad, tienen miedo de hacer hoy un plan y tenerlo que cancelar. Entonces, independientemente que un síntoma es la angustia, la ansiedad, pues es obvio que también hay miedo, porque tienes miedo a afrontar al día siguiente, no sabes cómo te vas a levantar. Y obviamente, pues también te deprimes, porque al final pues, tienes mermada tu calidad de vida, ¿no?
0: Claro. La discapacidad invisible, como decías al inicio. Hay cosas aparentemente sencillas, como bañarse con agua caliente, secarse el cabello con secadora, cocinar donde hay mucho vapor, hacer una fila bajo el sol. Todas estas cosas pueden convertirse en un desafío tremendo para personas con disautonomía. ¿Por qué?
1: Bueno, esos derechos están medio prohibidas.
0: Medio prohibido.
1: Porque las recomendaciones son
0: que tienen eso.
1: Si tú ya sabes que tienes disautonomía, no puedes estar parado en una fila. Si tú sabes que tienes disautonomía, no puedes darte duchas de agua caliente largas o de agua muy, muy caliente.
0: Entonces, ¿qué recomiendas?
1: Bueno, primero se recomienda en una persona que tiene disautonomía aumentar la ingesta de sodio. Tomar mucha agua, de 2 a 3 litros, pero siempre con electrolitos. Obviamente no baños y no exponerse a las duchas, no pararse mucho tiempo en un solo lugar. Sí mantener una buena alimentación, no dejar espacios largos de ayuno, hacer ejercicio dependiendo del tipo de disautonomía que tengas y si lo permite, hay que fortalecer más las piernas. Pero sobre todo tiene que estar pendiente. ¿Cuáles son los síntomas que más te pasan a ti para que estés pendiente? También las medidas de presión ayudan. Estas medidas ayudan para ir sobrellevando estos síntomas. Y hay muchas pacientes que hay que decirlo, lo tienen manejado perfectamente bien con la buena hidratación, con las medias y cuidando todos estos hábitos. Al final son hábitos que ayudan a mejorar tu calidad de vida y sobrellevar la disautonomía.
0: Hablabas de que uno de los síntomas es justamente que existe niebla mental. ¿Cómo se siente esto en la práctica?
1: Pues imagínate que lees una hoja y de repente ya no te acuerdas lo que le das la vuelta a la hoja y no te acuerdas. O que quieres decir una frase y se te van las palabras. O que no te concentras para hacer una pregunta. Vives en tu luna, estás deprimido. Entonces, sí te discapacita también para tomar decisiones.
0: ¿Cómo se lleva a la vida así? ¿Cómo se trabaja o se estudia con síntomas que son impredecibles? Anoche estabas bien y hoy de pronto muy mal.
1: Pues ese es el reto y esa es la dificultad, porque al final por eso es una discapacidad invisible. Lo que sería ideal es poder sacar una tarjeta donde digas, pues tengo discapacidad invisible y hacer conciencia, si estás en el colegio, si estás trabajando, que tu entorno cercano sepa que tienes una disautonomía, que es una discapacidad, para que puedan entender que va a haber momentos que no puedas trabajar. Porque si a ti te pagan el switch del coche, pues no hay coche, no avanza. Si tu sistema se apaga, está totalmente desregulado, no te puedes parar, no puedes pensar, tienes mucha ansiedad, no puedes trabajar, no puedes ir al colegio. Entonces, al final del día, pues sí es importante que el entorno sepa lo que está pasando para que seamos empáticos y que en cuanto pase ese malestar o ese día o esos dos días, regresas a la normalidad.
0: Nos llega una pregunta a la cuenta de @sanamente TLS y quieren saber ¿Cómo un paciente, alguien que ha sido diagnosticado con disautonomía, cómo aprende a reconocer sus límites sin sentirse que está renunciando a su vida, sin sentirse que está renunciando a trabajo, a estudio, a una vida social incluso?
1: Yo creo que primero conociendo bien tus síntomas, tu cuerpo, conociendo qué es la disautonomía, y en la medida que vayas viendo, al final es un estira y un afloje, porque hoy a lo mejor tomé un litro de agua, pero no me sentí suficientemente bien, entonces ya le echo más sal. Al final, cada quien se va a ir sintiendo mejor, porque ellas lo sienten, es más sodio, mayor número de electrolitos. Sí, a ver, siempre es bueno cargar con esas pastillas de electrolitos para que se le echen en un bote de agua en cualquier momento y eso se les haga sentirse mejor. Entonces, con las medidas que se recomiendan de higiene del día a día, con el autoconocimiento, que es muy importante, el comentarle y enseñarle a la gente a tu alrededor de lo que tienes para que entiendan lo que la disautonomía y poner límites y no agobiarse por el rechazo social, eso les va a ir llevando a poder ir trabajando y eso les va a ir llevando

0: frecuencia, que lo que hace es que trabajamos con la bioelectricidad del cuerpo, como quien dice, vamos a trabajar con la misma tipo de electricidad que el sistema nervioso autónomo y lo vamos a regular. Es muy sencillo porque al final estas microcorrientes son prácticamente imperceptibles y se ponen electrodos, 5 electrodos en las manos, en unos guantes y en unas tobilleras y un electrodo bidireccional que se pone dependiendo de los síntomas. Entonces, no es una terapia, es un programa, es un tratamiento. Pero estamos felices y la verdad sí les puedo decir que gracias a este tratamiento sí hay luz al final del túnel. Porque muchas chicas que habían mermado su calidad de vida, que pensaban que no se iban a subir a un escenario, que no iban a volver a correr una carrera, que no podían trabajar, regresaron a sus actividades. Hoy tengo una paciente que ya hizo medio maratón, la que ya regresó al escenario. La verdad es que al final hemos tenido muy buenas respuestas. Pero eso sí, primero se hace una muy buena valoración, una muy buena historia clínica y vamos viendo sistema por sistema para detectar cuáles son todos los síntomas que presenta nuestra paciente y dependiendo el tipo de síntomas que tiene, se diseña un protocolo específico para que vayamos recuperando a este sistema nervioso autónomo y regulándolo. De las primeras pacientes me llamó mucho la atención que le pusimos el equipo, la primera terapia y al día siguiente le dije, ¿cómo te levantaste? Del 1 al 10, ¿cómo era tu energía hoy? Me dice, estoy feliz porque antes me levantaba con una energía de 4 y después de la terapia me levanté con una energía de 8. En las primeras sesiones empiezan a ver cómo se empiezan a mejorar los síntomas y las pacientes al principio van de forma regular, después se va esparciendo y después ya no las vuelves a ver. Y la maravilla es que te diga la mamá y la hija, gracias porque me cambiaste la vida.
1: ¿Cuáles serían los 5 hábitos que sí o sí debe seguir una persona con disautonomía?
0: Tratar de dormir de 7 a 8 horas. El sueño es muy, muy importante porque también está afectado. Entonces, sí o sí, dormir mínimo 7, 8 horas. Siempre estar bien hidratado. Sí consumir más sal de lo normal. Siempre echarle al agua los electrolitos, serían las principales recomendaciones que te haría. Ahora, si quieren y toleran, pues las medias de presión, no estar parados y evitar las cosas que te pueden conllevar a aumentar los síntomas.
1: Aquí nos preguntan en la cuenta de @telesurenglish, que es el canal de Telesur en inglés, ¿qué puede hacer una persona con disautonomía desde que abre los ojos por la mañana para evitar levantarse y comenzar inmediatamente con mareo, palpitaciones o debilidad? Yo creo que la pregunta es muy importante. ¿Qué haces si te levantas con esos síntomas?
0: A ver, primero que nada, una paciente con disautonomía no se puede levantar súbitamente. Entonces tiene que ir como que abriendo los ojos, se va medio moviendo y lo va a ir haciendo poco a poco. Levantar los brazos, hacer un poquito de movimiento para que se vaya regulando el cuerpo. Pero es que eso no se puede predecir porque al final a lo mejor no te puedes ni levantar la cama porque tienes una fatiga crónica. Y no es porque hagas alguna situación o alguna recomendación, va a cambiar tu forma de levantarte. Si es un día de los muy malos que no puedes levantarte de la cama, por más que yo te recomiende párate, pues ni cómo le haces. Si tu sistema no está funcionando, no tienes la energía, no te puedes parar la cama. Lo mejor es no pararse de golpe, siempre sí hidratarse muy bien. A lo mejor lo primero del día es consumir agua con electrolitos y estar bien hidratado para poder sobrellevar un día mejor.
1: Y como el tema te toca el corazón, a mí me gustaría preguntarte, más allá de la medicina, ¿qué frase o con qué tono debemos dejar de hablarle a una persona que tiene una enfermedad que no se puede ver, que es difícil ver? Por eso le llaman discapacidad invisible.
0: Yo creo que con empatía. Esa sería la palabra. Porque cuando tú eres empático y entiendes, y el paciente que tiene disautonomía sabe que él sí le crees, porque mucha gente no les cree y dicen se lo está inventando. Pero cuando la gente y el paciente con disautonomía sabe que tú sí le crees y que sabe que hoy te sientes mal porque tienes síntomas o porque cualquier cosa se presenta, le das paz, se siente acompañado. Esos pacientes tienen que estar acompañados.
1: ¿Qué dices de frases como esta? Pero si te ves muy bien, seguro que lo que tienes son nervios.
0: Que eso es lo que dice el entorno social, el entorno familiar, porque a lo mejor dentro de la familia hay

0: alguien que sí entiende lo que tiene el paciente con disautonomía, pero los otros miembros de la familia no. Entonces siempre decir, ay, son sus cosas, es estrés, ella siempre con sus enfermedades es una hipocondriaca, ay, siempre lo hace para llamar
1: Hay
0: la
1: que
0: atención.
1: evitar esas frases.
0: Bueno, eso no se puede decir.
1: Y si tu mamá te dice o una amiga, oye, pero ayer pudiste, si ayer pudiste, pues hoy también. Esas frases que suenan a alentadoras.
0: Esas frases matan al paciente digo, matan en el tema no real, pero sí los deprimen, sí los llevan para abajo, porque tú imagínate, ponte en el papel de que nadie cree que lo que tienes y te sientes fatal.
1: Sí, es una tremenda
0: O sea, que
1: frustración, ¿no?
0: realmente, y tu mejor amiga
1: Te mira así como que.
0: o te está diciendo, qué exagerada.
1: Sí.
0: Oye, ayer estabas bien, ¿por qué no estás bien hoy? O hoy estás perfecta y mañana le cancelas el plan. No te la creen. Entonces, por eso insisto, empatía, conocimiento de lo que es la disautonomía y sus síntomas.
1: ¿Y qué me dices de esta frase que se escucha mucho en estos casos? La gente te dice, ay, haz ejercicio y listo, se te va a quitar enseguida. O sea, no, porque no se trata de un tema de ansiedad. La ansiedad es un síntoma, es algo más allá y se llama disautonomía.
0: Y por eso es discapacidad invisible.
1: Gracias. Gracias, Ivonne, por contarnos esta experiencia, por darnos estas recomendaciones que no solo tocan tu corazón, vienen desde tu corazón y desde tu propia experiencia como personal de la salud, pero sobre todo como mamá. Gracias.
0: No, feliz de estar aquí. Y yo nada más quisiera mandar un mensaje, si me lo permites.
1: Con gusto.
0: Es, por favor, hagamos conciencia a todos los que tenemos un paciente con disautonomía, porque haciendo conciencia todos vamos a poderlos ayudar. Es la única manera de poderlos ayudar, haciendo conciencia, conociendo la enfermedad.
1: Gracias, gracias, gracias,
0: No, gracias a ti.
1: gracias. Bueno, ya escucharon de la licenciada Ivonne García, no todo lo que incapacita se ve y no todo el que parece estar bien lo está. Existe la disautonomía, que es una discapacidad invisible. La próxima vez que alguien le diga, hoy no puedo, quizás antes de juzgarlo, deberíamos preguntarnos cuánto esfuerzo le está costando a esta persona simplemente estar ahí e incluso decir, hoy no puedo. Soy Aísa García, esto es Sanamente y espero que su día siga siendo maravilloso.

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Comienza de inmediato Telesur Noticias, soy Aaron Romero, les comento nuestros titulares. Pueblos del mundo conmemoraron el Día de la Resistencia Indígena a 534 años del inicio de la invasión del Imperio Español al continente americano con una amplia agenda para la reivindicación de los derechos de los pueblos originarios. Huracán Simón de categoría 2 deja al menos una persona muerta tras su paso por la costa del Pacífico mexicano. En España, miles de manifestantes protestan contra la gestión del gobierno para atender la crisis migratoria que tiene lugar en Ceuta.

0: Entramos de inmediato en materia con información desde Chile, ya que en este país se convocaron a una jornada de movilizaciones que fueron realizadas durante el día lunes 12 de octubre en la capital, en Santiago. Las protestas encabezadas por integrantes del pueblo mapuche sirvieron para reiterar al gobierno de José Antonio Kast respecto a los derechos de los pueblos indígenas y también los derechos sociales. Tenemos detalles con nuestra compañera Paola Dragni.
1: A todos los aquí presentes.
2: Esta es la primera marcha de pueblos originarios bajo la administración del ultraderechista José Kast. Las demandas son las mismas que hace 500 años y más. Pero hoy el riesgo de perder lo poco avanzado está latente y con más de 80 líderes mapuche presos.
3: Desde el módulo mapuche de Temuco, los presos políticos mapuche de diferentes territorios y comunidades, expresamos nuestro agradecimiento a ustedes que formen parte de esta base social mapuche y que se despliega a las demandas transversales que como pueblo hemos levantado.
2: El trato y el encarcelamiento de dirigentes mapuche durante el gobierno de Gabriel Boric dio el puntapié para las medidas que hoy quiere tomar el gobierno de Kast: modificar la ley indígena y la ley Lafkenche para flexibilizar la protección de las tierras y costas.
4: Hoy día el Estado y los políticos y empresarios se están poniendo de acuerdo para poder eliminar esta ley. Así que nosotros hoy día estamos en momento de alerta en todo el territorio marino costero por todo este movimiento que se viene de parte de los empresarios y los políticos hoy día.
2: Modificar las leyes que hoy protegen a los pueblos originarios abre la puerta a que los empresarios se apropien de sus recursos aún más, aumentando el despojo histórico. Arrendar e hipotecar las tierras indígenas, concesionar los mares y costas para el extractivismo marítimo y la industria salmonera, entre otras. En el norte no es mejor, las mineras también se beneficiarían.
5: Estamos reclamando nuestros derechos en nuestros territorios, porque no es suficiente que nos hayan quitado la lengua, que nos hayan quitado nuestra cosmovisión, que nos hayan quitado y prohibirnos hablar y poder transmitir nuestros saberes, sino que hoy nos están matando. Nos están matando a través de los animales, a través de contaminación de las aguas y a través de todo lo que forma vida en nuestro territorio.
2: Los pueblos del norte chileno han sido aún más invisibles y hoy llegan a Santiago para alzar la voz.
6: Bueno, nuestra principal problemática es la minería, ya que extrae el agua desde las venas más profundas de nuestro desierto. El agua, como todos saben, es vida, y sin vida nosotros tememos por nuestro futuro y el futuro de las nuevas generaciones.
2: Jóvenes que rompen con el estigma y la discriminación y que lucen orgullosos sus atuendos ancestrales, pero integrándose a la vida universitaria. Son 139.380 estudiantes indígenas que deben trasladarse a las ciudades para estudiar.
7: La beca indígena no llega a todos los que necesitan. La mayoría de los estudiantes quedamos fuera de este beneficio y debemos enfrentar dificultades económicas para continuar nuestros estudios. No basta con reconocer una brecha histórica que existe. Necesitamos beneficios sociales que respondan a nuestra realidad y que ningún estudiante tenga que ver sus sueños limitados por falta de recursos.
2: Y que también se verán afectados con los recortes para el presupuesto 2027. La molestia también crece en los pueblos originarios y la represión también. Soledad Romero y Paola Dragni, Telesur, Chile.
0: En México se conmemoró el Día de la Nación Pluricultural, que busca revalorar y también visibilizar la historia, lenguas, tradiciones y aportaciones de los pueblos originarios y también de las comunidades afromexicanas del país. Como parte de las actividades se realizó, de hecho, el Congreso Nacional Indígena. Tenemos detalles con nuestro compañero Antonio Aranda. Vamos a mostrarle también información, pero igualmente desde México, porque organizaciones defensoras de menores en esta nación, en México, alertan sobre las denuncias de tráfico de niñas y de niños desde Estados Unidos o desde México hacia Estados Unidos. La Fiscalía de Chihuahua, Estado mexicano fronterizo con Texas, en Estados Unidos, es acusada de no dar celeridad a las investigaciones sobre uno de los casos más sonados. A continuación tenemos el siguiente trabajo de nuestro corresponsal Daniel Rosas.
8: La Fiscalía de Chihuahua, al norte de México, podría estar ocultando información sobre el robo de bebés que se presume serían vendidos en Estados Unidos. En este documento respondió que entre enero de 2021 y noviembre de 2025, tres mujeres embarazadas fueron desaparecidas en Ciudad Juárez y las tres fueron localizadas con vida. Solo que el 17 de julio de 2025, Lely Carrillo, con 7 meses de embarazo, fue desaparecida, privada de la vida y su bebé fue robado.
9: Ya había un contador, creo que ya había pagado por él. La comandante me dijo que hay un niño, está ahorita en terapia intensiva, ¿no? Yo ahí supe luego que era el de ella, porque cuando le contaron, pues no tenía, le habían abierto la panta para sacárselo, pero no había ningún niño.
8: Por ese delito fue detenida en septiembre de 2025 Marta Alicia, alias La Diabla, relacionada con el tráfico de bebés para un cártel mexicano.
9: Bueno, La Diabla lo llevó a una clínica aquí en Zaragoza. Pues que ya de ahí, pues, ella decía que era de ella y la examinaron en urgencias y pues no traía síntomas de que había dado a luz, de que había parido, y la hablaron al 911 y ahí fue detenida.
10: Ella dice que la levantaron de un grupo denominado La Empresa, ¿no? Y que le estaba exigiendo a ella el pago de 300 mil pesos que tenía 2 semanas para pagarlo. Es decir, pues obviamente se vincula con la venta de ese bebé.
8: La detención de La Diabla incluso fue presumida como uno de los grandes logros de Estados Unidos en materia de seguridad binacional.
11: Es probablemente el más insidioso. Was providing intelligence to the Mexican law enforcement that led to the arrest of a CJNG cartel affiliated baby trafficker called La Diabla.
8: A un año de la detención de La Diabla, la Fiscalía de Chihuahua no ha presentado formalmente la acusación en su contra y mientras, los casos se van acumulando. Desde el 2016, la Comisión Nacional de Derechos Humanos detectó un caso en el norteño estado de Sonora. El entonces gobernador enfrentó un proceso del que finalmente salió bien librado.
12: Capturaban o identificaban a mujeres con problemas de sustancia y mujeres indígenas para quitarles a sus hijos diciendo que habían muerto, cuando en realidad los estaban entregando hacia los Estados Unidos.
8: El problema deriva de la diversificación de las empresas criminales que convierten a las y los menores de edad en un artículo comercializable.
12: Pero sí nos habla de que era literal una industria. Los casos recientes, que como el que estás investigando de La Diabla, nos vuelve a colocar en la ruta de la industria, y toda industria se va diversificando.
8: Tema por demás complejo, si no hay cooperación binacional efectiva. Daniel Rosas, Telesur, Ciudad de México.
0: En Bolivia, diversos sectores reportan una reducción de la adquisición de alimentos básicos debido al alza de precios provocada por la ejecución de medidas de ajuste estructural pactadas entre el gobierno del presidente Rodrigo Paz y el Fondo Monetario Internacional. Nos cuenta los detalles Freddy Morales.
13: Una investigación de la Defensoría del Pueblo sobre la disponibilidad de alimentos en los centros bajo custodia del Estado, que acoge a personas en situación de vulnerabilidad, encontró problemas comunes.
14: El 67% de los centros de acogida de niñez y adolescencia refiere que hay un incremento de los alimentos que compran. El 60% de los hogares de personas adultas mayores refieren también el incremento de los precios de alimentos. El 43% de los hospitales que nosotros hemos verificado de segundo y tercer nivel también mencionan que hay un incremento de los precios que incide directamente en la alimentación de estas poblaciones.
13: El principal motivo para el incremento de precios es la subida del precio del diésel a nivel internacional. Según la investigación realizada en 54 centros de acogida, 18 de niñas y adolescentes, 15 hogares de adultos mayores y 21 hospitales de segundo y tercer nivel.
14: El 28% está sustituyendo productos por aquellos de menor calidad. El 22% está solicitando recursos. Y lo peor, el 22% está pidiendo donaciones. No podemos llegar a ese nivel de situación de vivir de donaciones.
13: Otro sector considerado vulnerable es el de las mujeres de sectores populares y clases medias, que también han reportado impacto en la adquisición de alimentos.
15: Nos dicen, ya no podemos comprar una bolsa de leche cada día, estamos disminuyendo, estamos viendo cómo hacer malabares para que alcance la comida en casa, jalando la sopa cuando hay sopa, ya no hay los tres alimentos, y nos ponían un ejemplo muy claro con el tema del pan, que es algo tan básico, ¿no es cierto? 5 bolivianos de pan antes eran 10 panes, ¿no? Ahora llegas apenas a los 6-7 panes, dependiendo.
13: El reajuste en el precio de los combustibles tiene impacto pese a que las medidas recién empiezan a ejecutarse. Para inicios del próximo año se anuncian nuevos aumentos en combustibles, pero además en gas natural y licuado, y en la energía eléctrica.
15: Lo están sufriendo en todos los fines de semana que van al mercado, cuando tienen que negociar por el costo del tomate, de la cebolla, el pan, el transporte que ahora está viendo, algunos incrementos, el temor que tienen también por la incertidumbre, porque no se sabe qué va a pasar.
13: El diésel aumentó en 200% y la gasolina en 100% en los últimos 9 meses, con liberalización general de precios, aumento de tasas de interés para créditos bancarios, libre exportación de alimentos y cierre de empresas estatales. Además, el acuerdo con el Fondo Monetario incluye nuevos ajustes en combustibles y energía, que pasarán a depender de empresas privadas. Freddy Morales, Telesur, Bolivia.
0: Pausa y volvemos.

0: En México, el huracán Simón azotó la costa del Pacífico como una tormenta de categoría 2, dejando al menos un muerto y daños materiales tras su paso por el territorio mexicano. El ciclón amenazó con impactos más severos, pero sus vientos se redujeron al interactuar con las montañas durante su lento desplazamiento a lo largo de la costa. De acuerdo con el Servicio Meteorológico Nacional, el huracán Simón se encontraba en categoría 2 con vientos sostenidos de 185 kilómetros por hora y rachas de hasta 220 kilómetros por hora, a unos 80 kilómetros de las costas de Jalisco. Según las autoridades, el fenómeno del Niño ha estado marcado por el incremento de las temperaturas en las aguas del Pacífico y ha generado una temporada de ciclones más intensas a nivel regional. El huracán Simón, que se esperaba tocar a tierra durante el fin de semana, cambió su trayectoria y el pronóstico apuntó a que podría ingresar por la costa norte del Pacífico durante la noche del miércoles. La crecida del río Paraná obligó a la central hidroeléctrica de Itaipú a mantener abiertas las compuertas de su vertedero durante toda la semana. El caudal aumentó entre 6.000 y 7.000 metros cúbicos por segundo en apenas 7 días. El ingeniero Silver Guerrero, superintendente de operaciones de Itaipú Binacional, advirtió que la represa alcanzó sus niveles máximos de seguridad y opera con un flujo de entre 18.000 y 19.000 metros cúbicos por segundo. La situación mantiene en alerta a las poblaciones ribereñas de Paraguay y Argentina. En Ciudad del Este ya se reportan 66 familias evacuadas y también unas 200 personas, mientras que en el puerto de Iguazú se cerró el puerto y se restringió el acceso a las cataratas. En ese sentido, la represa de Yaciretá también abrió sus 18 compuertas ante el aumento del caudal y en la isla de Apipé Grande fueron evacuadas 9 familias. Las autoridades mantienen el monitoreo permanente ante la previsión de nuevas lluvias sobre la cuenca. Igualmente en Venezuela, intensas lluvias provocaron deslizamientos de tierra y rocas en carreteras del central estado Aragua. Los desplazamientos de tierra y roca persistieron en la carretera que conduce hacia la comunidad de Chorní, una de las principales rutas turísticas y de acceso a la costa aragüeña. Esta contingencia ambiental también mantiene completamente obstruida la principal arteria vial de la zona, lo que ha impedido el tránsito vehicular regular y ha dejado incomunicada temporalmente a la población costera con la capital del estado, estamos hablando de Maracay. Ante esta situación, cuadrillas de la alcaldía y de la gobernación regional desplegaron labores intensivas de limpieza y despeje sobre el asfalto. Los equipos de trabajo utilizan maquinaria pesada para remover los escombros y restablecer las condiciones mínimas de transitabilidad y estiman habilitar un paso de emergencia que facilite el retorno seguro de los numerosos temporalistas que aún permanecen retenidos en el mencionado poblado turístico en Choroní. Abordamos otros temas. Miles de personas protestan en España contra la gestión del gobierno para atender la crisis migratoria que tiene lugar en Ceuta. La manifestación se produce en medio de una crisis política tras la llegada de más de 70.000 migrantes desde Marruecos. Aunque la gran mayoría fueron repatriados, cientos de miles pernoctan en las calles, carreteras y playas de Ceuta, ocasionando el colapso de los servicios de la ciudad. Antes de la movilización, agentes policiales desmantelaron de forma violenta el último campamento de migrantes en la ciudad de Ceuta. Igualmente, en Bilbao, España, la asociación Euskadi Cuba denunció el genocidio silencioso y silenciado que sufre el pueblo cubano a causa del bloqueo que impone Estados Unidos, y realizó un evento titulado Cuba Eguna, el Día de Cuba, en el barrio Recalde, renovando así la solidaridad reivindicativa de centenas de personas. Tenemos el siguiente trabajo de Óscar Epelde.
1: Ha sido la tercera edición del Cuba Eguna, marcada este año de 2026 por el recrudecimiento del bloqueo impuesto por la administración Trump. Centenas de personas que viven en el País Vasco han participado en las distintas actividades como esta escuela de béisbol para celebrar la resiliencia cubana y apoyarla a través de la solidaridad.
2: es el faro que todavía tenemos en el mundo y hay que estar con Cuba y colaborar de la manera que se pueda. Así como dijo alguien, el que pueda hacer que haga, por eso estamos aquí.
1: El lema de este año ha sido parar el genocidio silencioso. La gente ha podido observar las artes del pueblo cubano e informarse de las consecuencias de la política del gobierno estadounidense para formar conciencia y reivindicar el final del asedio contra la isla.
3: Que entre todos creemos una conciencia y una reivindicación ante esta situación, para que el pueblo cubano, que sepan que no están solos, que estamos aquí defendiéndoles y que siempre vamos a estar. Entonces es una fiesta de reivindicativa, una fiesta de lucha, una fiesta de alegría.
1: En una mesa redonda, varias personalidades han informado de las consecuencias del bloqueo estadounidense en la salud, la educación y la industria, y han explicado las transformaciones que está impulsando la revolución para tratar de hacer frente a la crisis.
4: Yo colaboro porque yo creo que todos tenemos que estar un poquitín en contra del imperialismo y la línea ultraderecha que está viniendo. Entonces Cuba es un ejemplo muy, muy claro de un pueblo resistente y que el imperialismo internacional quiere eliminar toda esa acción de progreso y de una alternativa a lo que es la línea un poquitín hegemónica que hoy en día se está implantando.
1: También ha habido música de la mano de un exponente de la nueva trova cubana, José Sánchez, que vive en Navarra.
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6: Son ya 9 meses de bloqueo petrolero casi absoluto, es decir, la isla de Cuba ha recibido en todo este año pues prácticamente el equivalente a 11 días de combustible para la generación eléctrica y otros usos. No es el genocidio de Palestina con bombas, pero sí es una política que causa muchas muertes, son miles de muertes en los hospitales, personas que no tienen una atención, por ejemplo, frente al cáncer, que no tienen los medicamentos necesarios. Es un país en cerco económico, político e incluso militar. Y toda la solidaridad en estos momentos es poca con el pueblo cubano, que es un pueblo además que ha demostrado solidaridad internacional con tantísimos pueblos del mundo.
1: Euskadi Cuba ha reunido 270.000 euros para enviar paneles solares al sistema de salud cubano en el marco de su campaña Argia eta Indarra Cubarentzat, Lurri Fuerza para Cuba. Y lo han celebrado así, aprendiendo nuevos pasos de baile con el profesor cubano Ernesto Miari. Desde Bilbao, Óscar Pelde para Telesur.
0: En Roma, la capital de Italia, los países latinoamericanos reclamaron durante la jornada del lunes 12 de octubre ante la Organización de Naciones Unidas para la Alimentación y la Agricultura, la FAO, mayor cooperación internacional, innovación tecnológica y financiación para transformar sistemas agroalimentarios y combatir también el hambre y la malnutrición. Sergio Rodrigo nos amplía la información.
7: Roma se convierte esta semana en el epicentro internacional del debate sobre el hambre, la pobreza y el futuro de la alimentación. El Foro Mundial de la Alimentación reúne representantes de distintos países para abordar los desafíos de la producción agrícola y la seguridad alimentaria.
8: Empujará más de 132 millones de personas a la pobreza si no actuamos juntos. Los bosques están desapareciendo, la biodiversidad está bajo presión. Los recursos hídricos están sometidos a un estrés cada vez mayor y demasiadas economías rurales se enfrentan a una disminución de la productividad agrícola y tienen dificultades para ofrecer oportunidades y sustento a sus jóvenes. Por eso, la innovación y la aceleración de las acciones son ahora más importantes que nunca.
7: Venezuela ha defendido su gestión, ha denunciado el impacto de las medidas coercitivas sobre su pueblo y ha presentado la agricultura como uno de los ejes de su estrategia económica para impulsar la producción nacional.
9: Quiero desde esta tribuna anunciar el Plan Venezuela Alimenta para engranar todos los procesos productivos de alimentos en la consecución de este supremo objetivo, hambre cero. Y también, para afinar aún más este logro, anuncio que presentaré en los próximos días al Parlamento venezolano una nueva ley para la economía local.
7: Durante la inauguración del Foro Mundial de la Alimentación, Bajo el lema Innovar hoy, nutrir mañana, los representantes latinoamericanos han coincidido en la necesidad de fortalecer los sistemas agroalimentarios como una condición para el desarrollo, la lucha contra la desigualdad y las garantías de oportunidades.
10: Vivimos un mundo atravesado por graves problemas de carácter global que tienen, sin embargo, desiguales impactos a nivel territorial. Los conflictos armados, los efectos cada vez más severos del cambio climático, las crisis económicas recurrentes, las tensiones geopolíticas y las crecientes desigualdades afectan de manera más intensa y dolorosa a los países en desarrollo, donde millones de personas continúan padeciendo hambre, inseguridad alimentaria y malnutrición. En el escenario descrito, las políticas públicas para la transformación de los sistemas agroalimentarios no son solo una prioridad técnica que impone el desarrollo. Exigen, ante todo, una responsabilidad ética y política a todos los gobiernos.
7: La agricultura, la soberanía alimentaria y el acceso a la tierra y el agua centran también los debates de este encuentro internacional. Desde África, países como Angola han puesto el foco en las desigualdades entre el norte y el sur global.
11: Además de las limitaciones técnicas y de otro cariz, los problemas relacionados con el hambre también tienen que ver con otros factores. Tienen que ver con la recurrencia de los conflictos armados, con consecuencias negativas directas en la población y en la producción, que perturban las cadenas de suministro globales y generan efectos humanitarios desastrosos. Y también están las alteraciones climáticas, los cambios climáticos cada vez mayores, que traen consigo sequías, inundaciones.
7: Tras el paso de los jefes de Estado y de Gobierno, la FAO continuará los próximos días debatiendo los retos contra el hambre, con la fecha puesta en el 2030. Sergio Rodrigo y Francis González, Telesur, Roma, Italia.
0: Así despedimos Telesur Noticias. Se despide Aaron Romero. Será hasta la próxima.

0: 13 de octubre de 1983, Granada enfrentó un histórico rompimiento político interno. El viceprimer ministro de la isla caribeña, Bernard Quart, traicionó a la máxima autoridad y líder del Partido Revolucionario New Yegua, Maurice Bishop, entonces primer ministro de Granada. Esta disputa de poder consiguió la detención domiciliaria de Bishop, aunque no por mucho tiempo. De inmediato, miles de granadinos salieron a las calles para demostrar su apoyo y defenderlo, consiguiendo así su liberación el 19 de octubre. 13 de octubre de 1983, golpe de estado a Maurice Bishop. 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

0: Hola, ¿qué tal? ¿Cómo están? Bienvenidas y bienvenidos a Somos, el programa cultural de Telesur. Yo soy Cardiali Ramírez, ya estamos todos listos para compartir con ustedes. Vamos a ver un pequeño resumen de lo que tenemos preparado. Adelante.
1: Somos, el programa cultural de Telesur, inicia con la información más destacada de los pueblos del mundo. En Brasil finalizó el Festival Internacional de Cine de Río de Janeiro y en México se desarrolló el Festival Internacional de Teatro de Calle 2026. Además, en El Salvador, comunidades originarias de Izalco conmemoran el Día de la Resistencia Indígena en defensa de su herencia ancestral. Todo esto y mucho más, hoy en Somos.
0: Ya lo saben, todo esto y muchísimo más hoy en Somos. Nuestras redes sociales a disposición de ustedes ahí a pie de pantalla, @SomosTelesur, tanto en Instagram como en X. Y nuestra cuenta de YouTube, @SomosTelesur1931. Nos puede escribir, con mucho gusto les vamos a responder. Nos vamos a pausa, ya volvemos.

Jorge Chafik Hamdal, líder histórico de la izquierda salvadoreña, figura clave en la lucha por la justicia social en El Salvador. Como dirigente del Partido Comunista y fundador del Frente Farabundo Martí para la Liberación Nacional, fue símbolo de resistencia, dignidad y compromiso con los más desfavorecidos. Fue candidato presidencial en 2004, dejando un legado de coherencia y lucha por la paz. 13 de octubre de 1930, nace Jorge Chafik Hamdal.

Estamos de vuelta y hoy nuestro recorrido lo iniciaremos en México porque la 19ª Bienal Internacional del Cartel va a celebrar sus jornadas con actividades dedicadas al diseño gráfico y a la cultura de paz. La programación a desarrollarse desde el 22 hasta el 25 de octubre en la ciudad capital incluye exposiciones, conferencias, cine, títeres, artes visuales y música en sedes como la Biblioteca de México, la Biblioteca Vasconcelos y el Centro de Cultura Digital. En esta edición, Veracruz va a ser el estado invitado de honor. Además, en las distintas sedes se van a ofrecer talleres con personalidades del diseño y la ilustración junto a una muestra de 100 carteles latinoamericanos y del Caribe sobre la convivencia, los derechos y la justicia. Y pasamos ahora a Venezuela, donde se anunció la sexta edición del Festival de Artes Escénicas Franco-Venezolano. Desde el 16 de octubre hasta el 1 de noviembre, Caracas y La Guaira van a ser escenarios para la promoción y del diálogo y el intercambio cultural entre las dos naciones, con una amplia programación que incluye actividades teatrales y circenses, conciertos, talleres, espectáculos audiovisuales y laboratorios creativos. El público va a disfrutar de diversas puestas en escena con compañías nacionales y francesas. Entre los lugares en los que se va a desarrollar este evento están el Teatro Teresa Carreño, la sede del Nuevo Circo de Caracas, el Parque Cultural Tiunalfuerte, el Centro Cultural Chacao y la Mediateca de la Alianza Francesa en Caracas, además de realizarse un encuentro comunitario especial en Playa Verde, Estado La Guaira.

Y vamos a hablar ahora de Colombia, porque allí se realizó el Festival Rock al Parque 2026. El Parque Simón Bolívar de Bogotá se llenó de este género musical durante 3 días, en los que participaron más de 60 agrupaciones y artistas nacionales e internacionales en uno de los eventos más emblemáticos de la capital colombiana. Miles de asistentes, amantes del metal, del punk, del rock, del hard rock y del rock alternativo, disfrutaron de extensas jornadas, todas distribuidas en 4 escenarios del parque, con todos los conciertos realizados de forma gratuita. Y en Brasil finalizó el 28º Festival Internacional de Cine de Río de Janeiro. Esta edición contó con la proyección de más de 300 películas, todas provenientes de 60 países, que fueron distribuidas en 28 salas y espacios culturales. Este evento cinematográfico, considerado como uno de los más influyentes de América Latina, destacó largometrajes nacionales inéditos en su sección Premier Brasil, acompañados de debates, de sesiones especiales y de encuentros con cineastas. Además, la programación incluyó películas premiadas en Berlín y en Venecia. En paralelo, se llevó a cabo el mercado audiovisual Río Market, donde se reunieron profesionales del sector para analizar los desafíos de la industria.

Y nos dirigimos más al sur, en Argentina, culminó la 16ª edición de la Feria del Libro de Salta, este acontecimiento literario considerado el más importante de la región norte del país. Este evento acogió editoriales, escritores, músicos, cineastas y exponentes culturales, tanto nacionales como internacionales, de países invitados como Paraguay y Bolivia, con una programación que incluyó además conversatorios, presentaciones de libros, espectáculos infantiles, teatro y diversas expresiones artísticas. La feria se convirtió en un puente de integración cultural y también en un motor fundamental de la literatura, realizado en la Usina Cultural de la capital salteña. Este acontecimiento representó además un encuentro de resistencia artística frente a los ajustes y el desfinanciamiento del Estado hacia los eventos de ese tipo.

Y también en Argentina se celebra la Feria Internacional del Libro de Rosario con más de 350 actividades. Este evento, que se va a extender hasta el 18 de octubre en el Centro Cultural Fontana Rosa, esto es en la ciudad de Rosario, cuenta con entrada gratuita y una programación que reúne a editoriales, a librerías, a escritores y artistas de todo el país. Este encuentro ofrece presentaciones, charlas, talleres y actividades para distintas edades. Entre sus invitados especiales se encuentran María Teresa Andrueto, Selva Almada, Claudia Piñero y Martín Coan. Además, la feria incluye un homenaje al escritor Jorge Luis Borges a 40 años de su fallecimiento. Y fuera de nuestra región, en Bilbao, España, se celebró la cuarta edición del Cuba Eguna. Esto es un evento que está dedicado a difundir las tradiciones cubanas y a estrechar los lazos de apoyo entre ambas naciones. Este festival, realizado en la plaza del barrio de Recalde, reunió a cientos de personas quienes participaron en actividades culturales y de encuentro con una denuncia del bloqueo de Estados Unidos a la isla. La jornada, que es organizada por Euskadi Cuba junto con asociaciones de la emigración del país caribeño, contó con una mesa redonda titulada Cuba, genocidio silenciado, y también un taller participativo de baile dirigido por Ernesto Miari. Mientras que la música en vivo fue la gran protagonista, con la presentación del trovador Jorge Sánchez. Y para finalizar el evento se realizó un encuentro bailable a cargo de Orlis Pineda y su banda. Y nuestro recorrido de este primer bloque lo vamos a finalizar en China, porque Beijing celebró la diversidad cultural de América Latina y del Caribe. La jornada cultural se realizó con la finalidad de acercar nuestra región a la ciudadanía china mediante el deporte, la gastronomía, la música, el baile y la artesanía. El encuentro reunió a diplomáticos y a visitantes en actividades que promovieron el intercambio y la amistad entre América Latina, el Caribe y China. Sus representantes destacaron las experiencias multiculturales presentes, ayudando a estrechar vínculos y además permitiendo dar a conocer el atractivo turístico y el potencial económico latinoamericano y caribeño. Nos vamos a una pausa y ya volvemos con más de Somos.

0: Gracias por estar de vuelta con nosotros. Les contamos que para disfrutar de un espectáculo teatral aéreo, van a ver esta nota que vamos a presentar en este momento, porque con esta premisa de la ciudad, en la ciudad mexicana de Zacatecas, se vive la 23ª edición del Festival Internacional de Teatro de Calle. Una forma aérea de contar una historia. Vamos a ver.
1: Artistas que danzan por el aire, presentaciones infantiles y un impresionante juego de luces son solo algunos elementos que integran el festival que llena las calles de Zacatecas. El festival fue inaugurado con una actuación de la compañía francesa Trans Express, que presentaron a tres marionetas gigantes junto a un grupo de actores tocando tambores en un show cargado de música, danza e interacción con el público. El espectáculo combinó llamativos vestuarios, percusión y canto lírico. Las enormes figuras, inspiradas en muñecas de un antiguo baúl de juguetes, se movían y cantaban por las principales calles de la capital de Zacatecas, desde la tarde hasta la noche. La presentación incluyó cantos de fragmentos de obras como Carmen, La Traviata y Carmina Burana.
2: Prácticamente es llevar pues el teatro y la cultura a la calle, que es algo importantísimo porque así estamos pues ocupando los espacios públicos que tanto nos importa y que es fundamental de la cultura.
3: No, yo creo que es increíble y es una oportunidad que no en cualquier parte del país se da. Esta es una plataforma para que todos los zacatecanos y toda la gente que nos visita, de verdad, se enriquezca culturalmente, es increíble.
1: Una veintena de compañías y agrupaciones se presentan en este Festival de Teatro Callejero, entre ellas 9 zacatecanas y 6 provenientes de Francia, Países Bajos, Chile, Argentina y la Región Autónoma de Cataluña. Las actividades se desarrollan en plazas, callejones y espacios públicos al aire libre, con espectáculos monumentales que asombran a los cientos de asistentes que acuden a este evento para disfrutar de teatro físico, danzas acrobáticas e intervenciones urbanas.
4: Pues creo que es una manera también, digo, de poder acercar las artes, pues en este caso hablando de la danza, hacerla asequible a mucha gente, pues no, porque el hecho del recinto, del teatro, del espacio cerrado, pues justo implica dinero, pero a lo mejor un conocimiento de quién viene o qué es, y a lo mejor eso es lo que te lleva a que vayas, ¿no? Y de esta manera, bueno, vas pasando, sabes que va a haber algo porque hay fuegos pirotécnicos o hay una grúa enorme en la calle que dices, bueno, vamos a ver.
1: El 23º Festival Internacional de Teatro Callejero de Zacatecas continuará desarrollándose hasta el 17 de octubre, convirtiendo la ciudad todos estos días en un amplio escenario para las artes escénicas y el intercambio con otras culturas.
0: Y con la noticia de la llegada del Papa León XIV a Chiclayo, Perú, un artesano local crea algunas placas con retratos del sumo pontífice. Vamos a ver más.
5: Perú se prepara para la visita del Papa León XIV, territorio que posee un importante lazo con el Santo Padre por ser el país donde desarrolló gran parte de su labor pastoral. Ante esta llegada en Chiclayo, el artesano Ruperto Millones elabora placas con retratos del pontífice, destinadas a los turistas y visitantes que acudirán a la provincia desde el 13 al 14 de noviembre. En su taller en la ciudad de Eten, el artesano recupera piedras de antiguos edificios, material que suele ser desechado para utilizarlas en su trabajo. Con máquinas y paciencia trata la superficie, mientras que con fresas de diamante plasma la imagen.
6: Nosotros estamos reutilizando la piedra, dándole una nueva vida a la piedra, convirtiendo esta piedra que muchos desechan de las casas antiguas, que ya no sirven, se van a botaderos y desmontes. Nosotros en una motocar traemos todas esas piedras, las trabajamos acá, las limpiamos, las lavamos y de ahí comenzamos con las máquinas a hacer los cortes respectivos y hacemos diferente tipo de productos con ese tipo de material. Estamos utilizando, por decir, tengo esta máquina, después que nosotros trabajamos el tema de limpieza de la piedra, el tema del lavado y todo, trazamos la piedra, vemos qué piedra vamos a utilizar y aquí en esta máquina industrial ya venimos a hacer los cortes. Después de estos cortes ya nosotros pasamos a un proceso de pulido y desbaste. Nosotros emparejamos la piedra, hacemos corte según lo que queremos obtener, redondo, cuadrado, ¿no? Y después ya viene el pulido. Trabajamos unas lijas para llegar al pulido natural, que sale el color intenso del negro, ¿no? Sale y de ahí ya está listo ya para pasar al tema de grabado.
5: La iniciativa, además de mostrar el talento artístico de los artesanos locales, evidencia la belleza que puede alcanzar los materiales reciclados tras un dedicado trabajo que puede llegar a tomar de 2 a 3 días en completar. Chiclayo se llena de expectativa y anticipación con la cercanía de la visita del Papa León XIV, misma que a Ruperto le llena de esperanza poder entregarle alguna de sus obras.
6: Claro, de todas maneras, nosotros que estamos haciendo esto también, quizá por ahí que se presente la oportunidad de poder de conocer al Papa León XIV, nosotros quisiéramos entregar uno de estos productos netos chiclayano que se pueda llevar a su lugar donde él está residiendo.

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0: gracias por estar de vuelta con nosotros. Les contamos que el Consejo Ancestral de los Pueblos Originarios de El Salvador conmemoró el Día de la Resistencia Indígena. Este encuentro se llevó a cabo en una comunidad llamada Izalco, en el occidente del país, y es una de las pocas localidades que cobija una pequeña comunidad indígena. Nuestro corresponsal Roberto Hugo Presa nos informa. Adelante.
1: Izalco es uno de los pocos asentamientos indígenas de ascendencia pipil, más antiguos y representativos de El Salvador. La plaza central fue escenario este domingo de un encuentro para conmemorar el Día de la Resistencia.
2: Nosotros prácticamente le llamamos el Día de la Resistencia porque desde entonces comienza una manera de nuestros pueblos a resistir ante ese impuso y que sigue dominando. Lo que le llamamos la cultura hegemonizante, homogenizante y hegemonizante, ¿verdad?, que se impone sobre nuestros pueblos.
1: Ritos, ceremonias ancestrales, música y exposiciones fue el preámbulo del conversatorio El Mundo Aún No Descubre a América.
3: Nosotros le estamos dando una muestra que a pesar de 530 y pico de años que tenemos, aquí estamos vivos y hoy más que nunca, diciéndole a los estados y a los pueblos pues que se equivocaron. No pudieron exterminarlos porque en el fondo las propias raíces de nuestra existencia, de nuestra cultura o de nuestra, ¿por qué no decirlo?, de nuestros pueblos, ni siquiera pueden visualizar.
1: Los pueblos originarios denuncian la indiferencia y marginación que han sufrido por más de 500 años y por eso reclaman al gobierno.
3: Yo considero de que reclamar o exigir lo que en realidad los pertenece, o sea, nuestros derechos, yo no veo de que estemos hablando de ser contrario al gobierno ni nada que se parezca.
1: La juventud y los artistas solidarios con la identidad cultural lamentan que la sociedad, el Estado y las nuevas generaciones sean indiferentes a sus propios orígenes.
4: Creo que una de las razones es una cuestión estructural, ¿no? No es adrede, por ejemplo, que hayamos sido invadidos tanto por la tecnología y que esto nos aliene o nos enajene tanto, por ejemplo, de la realidad y que de alguna forma perdamos la colectividad.
5: Cada día es menos y menos las personas que les gusta esta música debido a que hay demasiada influencia de afuera con los diferentes géneros musicales, ¿verdad? Tipo rap, perreo y todo eso.
1: Izalco es un pueblo con una riqueza histórica, cultural y de resistencia. En 1932 fue el epicentro del levantamiento campesino e indígena contra el despojo de tierras comunales tras una violenta represión militar. Desde este lugar, que es la cuna de la resistencia indígena en El Salvador, los pueblos originarios de este país llamaron a todas las comunidades ancestrales en el mundo para seguir manteniendo una lucha en defensa de sus derechos, 534 años después. Roberto Hugo Presa, Telesur, Izalco, El Salvador.
0: Gracias, Roberto, por tu nota. Les contamos también que más de 70 países han establecido núcleos orquestales y programas de enseñanza musical inspirados en el programa venezolano del Sistema Nacional de Orquestas y Coros Juveniles e Infantiles de Venezuela. Nayle Rangel con los detalles.
6: En Venezuela, el Sistema Nacional de Orquestas y Coros Juveniles e Infantiles presentó su segundo cuaderno de desarrollo humano, una publicación que examina el impacto social de este programa con más de 5 décadas de trayectoria. El Sistema Nacional de Orquestas Juveniles fue fundado en 1975 por el maestro José Antonio Abreu para sistematizar la instrucción y la práctica de la música a través de la orquesta sinfónica en las comunidades.
7: ¿Cuál es el impacto que ha llevado adelante esta política pública que, por supuesto, tiene ya más de 50 años en el país, el desarrollo de los valores humanos que han impactado a los niños y a los jóvenes?
6: El Programa Nacional de Naciones Unidas para América Latina y el Caribe analizó el modelo pedagógico del sistema.

0: y su impacto como política pública de más de 50 años.
1: Disponer de espacios donde nuestras capacidades puedan encontrarse con las de otros para construir propósitos compartidos.
0: El informe reúne los resultados de un seguimiento realizado durante una década comprendida entre 2016 y 2026, que abarca los 443 núcleos y más de 3.000 módulos del sistema en todo el territorio nacional.
2: Un segundo cuaderno de desarrollo humano que sigue al primero que se hizo hace 10 años y centrado en lo mismo, en documentar la práctica ejemplar del sistema en inclusión social y cultura de paz, que se hace cubriendo el periodo de análisis del 2016 al 2025 y que revela extraordinarios resultados porque se consolida esa práctica de inclusión social y cultura de paz.
0: Más allá de la formación artística, el sistema promueve valores como la solidaridad y el trabajo colectivo. Esta labor se articula con el PNUDET en una nueva etapa de cooperación iniciada en 2026 para fortalecer la inclusión social y promover una cultura de paz a través de la música. En la cámara de Jesús Romero, Nailer Rangel, Telesur.
3: Gracias a Jesús y a Nailet por su nota desde Caracas, Venezuela. Y así concluye nuestro recorrido cultural del día de hoy. Nos vamos a despedir con el tema Pueblos, interpretado por la cantautora guatemalteca Sara Currushis. La canción destaca la defensa de los derechos de los pueblos originarios a propósito de conmemorarse este 12 de octubre, Día de la Resistencia Indígena, en como se menciona, como se denomina, en Venezuela y en Nicaragua. Nos vamos y nos vemos en una próxima emisión de Somos. Chao.

los alimentos jamás deberían convertirse en instrumentos de presión o confrontación política. Allí donde existen diferencias entre estados, el diálogo y la diplomacia deben prevalecer. Y allí donde existe hambre, nuestra responsabilidad común debe ser encontrar soluciones. Por ello, desde esta tribuna insistimos en nuestro llamado a poner fin a la aplicación de medidas que, al margen del derecho internacional, tienen implicaciones negativas sobre la realización del derecho a la alimentación.

0: ¿Cómo están? Comienza nuevamente Telesur Noticias. Soy Aaron Romero y estos son nuestros titulares. Sectores de Bolivia reportan la disminución de la adquisición de alimentos básicos debido al alza de precios, consecuencia del acuerdo entre el gobierno del presidente Rodrigo Paz y el Fondo Monetario Internacional. La Asociación Euskadi Cuba de España denunció el genocidio silencioso y silenciado que sufre el pueblo cubano a causa del pueblo que impone o el bloqueo que impone Estados Unidos. Pueblos del mundo conmemoraron el Día de la Resistencia Indígena a 534 años del inicio de la invasión del Imperio Español al continente americano, con una amplia agenda para la reivindicación de los derechos de los pueblos originarios. En Bolivia, diversos sectores reportaron una reducción de la adquisición de alimentos básicos debido al alza de precios provocada por una ejecución de las medidas de ajuste estructural pactadas entre el gobierno del presidente Rodrigo Paz y el Fondo Monetario Internacional. Nos cuenta los detalles sobre este tema nuestro corresponsal Freddy Morales.
1: Una investigación de la Defensoría del Pueblo sobre la disponibilidad de alimentos en los centros bajo custodia del Estado, que acoge a personas en situación de vulnerabilidad, encontró problemas comunes.
2: El 67% de los centros de acogida de niñez y adolescencia refiere que hay un incremento de los alimentos que compran. El 60% de los hogares de personas adultas mayores refieren también el incremento de los precios de alimentos. El 43% de los hospitales que nosotros hemos verificado de segundo y tercer nivel también mencionan que hay un incremento de los precios que incide directamente en la alimentación de estas poblaciones.
1: El principal motivo para el incremento de precios es la subida del precio del diésel a nivel internacional. Según la investigación realizada en 54 centros de acogida, 18 de niñas y adolescentes, 15 hogares de adultos mayores y 21 hospitales de segundo y tercer nivel.
2: El 28% está sustituyendo productos por aquellos de menor calidad. El 22% está solicitando recursos. Y lo peor, el 22% está pidiendo donaciones. No podemos llegar a ese nivel de situación de vivir de donaciones.
1: Otro sector considerado vulnerable es el de las mujeres de sectores populares y clases medias, que también han reportado impacto en la adquisición de alimentos.
3: Nos dicen, ya no podemos comprar una bolsa de leche cada día, estamos disminuyendo, estamos viendo cómo hacer malabares para que alcance la comida en casa, jalando la sopa cuando hay sopa, ya no hay los tres alimentos. Y nos ponían un ejemplo muy claro con el tema del pan, que es algo tan básico, ¿no es cierto? 5 bolivianos de pan antes eran 10 panes, ¿no? Ahora llegas apenas a los 6-7 panes, dependiendo.
1: El reajuste en el precio de los combustibles tiene impacto pese a que las medidas recién empiezan a ejecutarse. Para inicios del próximo año se anuncian nuevos aumentos en combustibles, pero además en gas natural y licuado, y en la energía eléctrica.
3: Lo están sufriendo en todos los fines de semana que van al mercado, cuando tienen que negociar por el costo del tomate, de la cebolla, el pan, el transporte que ahora está viendo algunos incrementos, el temor que tienen también por la incertidumbre, porque no se sabe qué va a pasar.
1: El diésel aumentó en 200% y la gasolina en 100% en los últimos 9 meses, con liberalización general de precios, aumento de tasas de interés para créditos bancarios, libre exportación de alimentos y cierre de empresas estatales. Además, el acuerdo con el Fondo Monetario incluye nuevos ajustes en combustibles y energía, que pasarán a depender de empresas privadas. Freddy Morales, Telesur, Bolivia.
0: En Bilbao, España, la Asociación Euskadi Cuba denunció el genocidio silencioso que sufre el pueblo cubano a causa del bloqueo impuesto por Estados Unidos, y realizó un evento titulado Cuba Eguna, el Día de Cuba en el barrio Recalde, renovando la solidaridad reivindicativa de centenas de personas. Tenemos el siguiente trabajo de Oscar Epelde.
4: Ha sido la tercera edición del Cuba Eguna, marcada este año de 2026 por el recrudecimiento del bloqueo impuesto por la administración Trump. Centenas de personas que viven en el País Vasco han participado en las distintas actividades como esta escuela de béisbol para celebrar la resiliencia cubana y apoyarla a través de la solidaridad.
5: Es el faro que todavía tenemos en el mundo y hay que estar con Cuba y colaborar de la manera que se pueda. Así como dijo alguien, el que pueda hacer que haga, por eso estamos aquí.
4: El lema de este año ha sido parar el genocidio silencioso. La gente ha podido observar las artes del pueblo cubano e informarse de las consecuencias de la política del gobierno estadounidense para formar conciencia y reivindicar el final del asedio contra la isla.
6: Que entre todos creemos una conciencia y una reivindicación ante esta situación, para que el pueblo cubano, que sepan que no están solos, que estamos aquí defendiéndoles y que siempre vamos a estar. Entonces es una fiesta de reivindicativa, una fiesta de lucha, una fiesta de alegría.
4: En una mesa redonda, varias personalidades han informado de las consecuencias del bloqueo estadounidense en la salud, la educación y la industria, y han explicado las transformaciones que está impulsando la revolución para tratar de hacer frente a la crisis.
7: Yo colaboro porque yo creo que todos tenemos que estar un poquitín en contra del imperialismo y la línea ultraderecha que está viniendo. Entonces Cuba es un ejemplo muy, muy claro de un pueblo resistente y que el imperialismo internacional quiere eliminar toda esa acción de progreso y de una alternativa a lo que es la línea un poquitín hegemónica que hoy en día se está implantando.
4: También ha habido música de la mano de un exponente de la nueva trova cubana, José Sánchez, que vive en Navarra.
8: Solo el amor consigue encender lo muerto.
9: Son ya 9 meses de bloqueo petrolero casi absoluto, es decir, la isla de Cuba ha recibido en todo este año pues prácticamente el equivalente a 11 días de combustible para la generación eléctrica y otros usos. No es el genocidio de Palestina con bombas, pero sí es una política que causa muchas muertes, son miles de muertes en los hospitales, personas que no tienen una atención, por ejemplo, frente al cáncer, que no tienen los medicamentos necesarios. Es un país en cerco económico, político e incluso militar. Y toda la solidaridad en estos momentos es poca con el pueblo cubano, que es un pueblo además que ha demostrado solidaridad internacional con tantísimos pueblos del mundo.
4: Euskadi Cuba ha reunido 270.000 euros para enviar paneles solares al sistema de salud cubano en el marco de su campaña Argia eta Indarra Cubarentzat, Lur y Fuerza para Cuba. Y lo han celebrado así, aprendiendo nuevos pasos de baile con el profesor cubano Ernesto Miari. Desde Bilbao, Óscar Epelde para Telesur.
0: Miles de personas protestan en España contra la gestión del gobierno para atender la crisis migratoria en Ceuta. La manifestación se produce en medio de una crisis política tras la llegada de más de 70.000 migrantes desde Marruecos. Aunque la gran mayoría fueron repatriados, cientos de miles pernoctan en las calles, carreteras y playas de Ceuta, ocasionando el colapso de los servicios de la ciudad. Antes de la movilización, agentes policiales desmantelaron de forma violenta el último campamento de migrantes en la ciudad de Ceuta. Con esta información marcamos una breve pausa. A la vuelta tenemos noticias desde Chile.

0: Una nueva jornada de movilizaciones se realizó durante el día 12 de octubre en Santiago de Chile. Las protestas, encabezadas por integrantes del pueblo mapuche, sirvieron para reiterar al gobierno de José Antonio Kast respeto a los derechos de los pueblos indígenas y también a los derechos sociales alcanzados gracias a las luchas estudiantiles y de los trabajadores. Los detalles de inmediato con Paola Granny.
1: A todos los aquí presentes.
2: Esta es la primera marcha de pueblos originarios bajo la administración del ultraderechista José Kast. Las demandas son las mismas que hace 500 años y más. Pero hoy el riesgo de perder lo poco avanzado está latente y con más de 80 líderes mapuche presos.
3: Desde el módulo mapuche de Temuco, los presos políticos mapuche de diferentes territorios y comunidades, expresamos nuestro agradecimiento a ustedes que formen parte de esta base social mapuche y que se despliega a las demandas transversales que como pueblo hemos levantado.
2: El trato y el encarcelamiento de dirigentes mapuche durante el gobierno de Gabriel Boric dio el puntapié para las medidas que hoy quiere tomar el gobierno de Kast: modificar la ley indígena y la ley Lafkenche para flexibilizar la protección de las tierras y costas.
4: Hoy día el Estado y los políticos y empresarios se están poniendo de acuerdo para poder eliminar esta ley, así que nosotros hoy día estamos en momento de alerta en todo el territorio marino costero por todo este movimiento que se viene de parte de los empresarios y los políticos hoy día.
2: Modificar las leyes que hoy protegen a los pueblos originarios abre la puerta a que los empresarios se apropien de sus recursos aún más, aumentando el despojo histórico. Arrendar e hipotecar las tierras indígenas, concesionar los mares y costas para el extractivismo marítimo y la industria salmonera, entre otras. En el norte no es mejor, las mineras también se beneficiarían.
5: Estamos reclamando nuestros derechos en nuestros territorios porque no es suficiente que nos hayan quitado la lengua, que nos hayan quitado nuestra cosmovisión, que nos hayan quitado y prohibirnos hablar y poder transmitir nuestros saberes, sino que hoy nos están matando. Nos están matando a través de los animales, a través de contaminación de las aguas y a través de todo lo que forma vida en nuestro territorio.
2: Los pueblos del norte chileno han sido aún más invisibles y hoy llegan a Santiago para alzar la voz.
6: Bueno, nuestra principal problemática es la minería, ya que extrae el agua desde las venas más profundas de nuestro desierto. El agua, como todos saben, es vida y sin vida nosotros tememos por nuestro futuro y el futuro de las nuevas generaciones.
2: Jóvenes que rompen con el estigma y la discriminación y que lucen orgullosos sus atuendos ancestrales, pero integrándose a la vida universitaria. Son 139.380 estudiantes indígenas que deben trasladarse a las ciudades para estudiar.
7: La beca indígena no llega a todos los que necesitan. La mayoría de los estudiantes quedamos fuera de este beneficio y debemos enfrentar dificultades económicas para continuar nuestros estudios. No basta con reconocer una brecha histórica que existe. Necesitamos beneficios sociales que respondan a nuestra realidad y que ningún estudiante tenga que ver sus sueños limitados por falta de recursos.
2: Y que también se verán afectados con los recortes para el presupuesto 2027. La molestia también crece en los pueblos originarios y la represión también. Soledad Romero y Paola Dragni, Telesur, Chile.
0: Igualmente, desde México se conmemoró el Día de la Nación Pluricultural, que busca revalorar y visibilizar la historia, el lenguaje, tradiciones y aportaciones de los pueblos originarios y las comunidades afromexicanas en el país. Como aparte de las actividades, se realizó el Congreso Nacional Indígena. Tenemos detalles con Antonio Aranda.
8: Con un llamado a mantener la resistencia y la unidad de los pueblos originarios de México ante la violencia en su contra, concluyó la Asamblea número 30 del Congreso Nacional Indígena.
9: ¡Viva los pueblos que luchan y resisten!
10: ¡Viva! No estamos muertos, existimos. Y aquí está la voz de los pueblos. Levantar la voz. Solamente exigir la justicia para los pueblos originarios. Y no nada más una sola región. Para todas las regiones donde existimos los pueblos originarios, compañeros, y los afromexicanos.
8: Como parte de la conmemoración del 12 de octubre, Día de la Nación Pluricultural, los delegados de las comunidades reconocieron que el principal reto en la actualidad es afrontar el despojo en sus territorios.
11: Sobre todo por la tala de árboles, por el bosque, que hacen la mayoría en unas la minería y en otro pues la el turismo que está muy presente en la Sierra Tarahumara. Pues empresas que nos quitan grandes territorios para poner hoteles, para hacer parques y pues desplazan a la comunidad.
8: En algunos casos la defensa de los recursos naturales es contra las grandes industrias que buscan acapararlos.
3: Una empresa muy grande que antes era Ilsa, Audiesternium, que para procesar, producir y procesar una tonelada de acero necesitan 380 mil litros para una tonelada. Es por eso la sobreexplotación del agua, dejando a la población sin agua.
8: Las luchas de las comunidades indígenas han provocado la fabricación de delitos en contra de algunos líderes, como es el caso de Jesús Plácido, representante mixteco en el estado de Guerrero, denuncia su esposa.
11: Pues la verdad, no entendemos la detención de él, pero al final de cuentas sabemos la comunidad y su familia que pues todo esto fue creado. Fue creado porque él levantó la voz a la, de las comunidades que estaban siendo agredidas por este, ahora sí que personas ajenas a la comunidad.
8: Actualmente, en México se reconocen 68 pueblos originarios que agrupan a casi 23 millones de personas.
9: ¡Vivan los pueblos que luchan y resisten! ¡Viva!
8: Por esto, el gobierno de México mantiene la consulta para la creación de la Ley General de Derechos de los Pueblos Indígenas y Afromexicanos, que busca garantizar su libre autodeterminación.
12: El Congreso Nacional Indígena concluyó su asamblea número 30 haciendo un llamado a todos los pueblos originarios a mantenerse en resistencia de su cultura y sobre todo a conservar su autonomía. Antonio Aranda, Telesur, Ciudad de México.
0: En otros temas de México, organizaciones defensoras de menores en el país alertan sobre las denuncias de tráfico de niñas y niños de México hacia Estados Unidos. La Fiscalía de Chihuahua, estado mexicano fronterizo con Texas, Estados Unidos, es acusada de no dar celeridad para las investigaciones sobre uno de los casos más sonados. Tenemos el siguiente trabajo con nuestro corresponsal Daniel Rosas.
13: La Fiscalía de Chihuahua, al norte de México, podría estar ocultando información sobre el robo de bebés que se presume serían vendidos en Estados Unidos. En este documento respondió que entre enero de 2021 y noviembre de 2025, tres mujeres embarazadas fueron desaparecidas en Ciudad Juárez y las tres fueron localizadas con vida. Solo que el 17 de julio de 2025, Leldi Carrillo, con 7 meses de embarazo, fue desaparecida, privada de la vida y su bebé fue robado.
14: Ya había un contador, creo que ya había pagado por él. La comandante me dijo, ¿sabes qué? Hay un niño, está ahorita en terapia intensiva, ¿no? Yo ahí supe luego que era el de ella, porque cuando le contaron, pues no tenía, le habían abierto la panza para sacárselo, pero no había ningún niño.
13: Por ese delito fue detenida en septiembre de 2025 Marta Alicia, alias La Diabla, relacionada con el tráfico de bebés para un cártel mexicano.
14: Bueno, La Diabla lo llevó a una clínica aquí en Zaragoza. Pues que ya de ahí, pues, ella decía que era de ella y la examinaron en urgencias y pues no traía síntomas de que había dado a luz, de que había parido y la hablaron al 911 y ahí fue detenida.
15: Ella dice que la levantaron de un grupo denominado La Empresa, ¿no? Y que le estaba exigiendo a ella el pago de 300 mil pesos que tenía 2 semanas para pagarlo. Es decir, pues obviamente se vincula con la venta de ese bebé.
13: La detención de La Diabla incluso fue presumida como uno de los grandes logros de Estados Unidos en materia de seguridad binacional.
16: Es probablemente el más insidious. Was providing intelligence to the Mexican law enforcement that led to the arrest of a CJNG cartel affiliated baby trafficker called La Diabla.
13: A un año de la detención de La Diabla, la Fiscalía de Chihuahua no ha presentado formalmente la acusación en su contra y mientras, los casos se van acumulando. Desde el 2016, la Comisión Nacional de Derechos Humanos detectó un caso en el norteño estado de Sonora. El entonces gobernador enfrentó un proceso del que finalmente salió bien librado.
17: capturaban o identificaban a mujeres con problemas de sustancia y mujeres indígenas para quitarles a sus hijos diciendo que habían muerto, cuando en realidad los estaban entregando hacia los Estados Unidos.
13: El problema deriva de la diversificación de las empresas criminales que convierten a las y los menores de edad en un artículo comercializable.
17: Pero sí nos habla de que era literal una industria. Los casos recientes, que como el que estás investigando de la Diabla, nos vuelve a colocar en la ruta de la industria, y toda industria se va diversificando.
13: Tema por demás complejo, si no hay cooperación binacional efectiva. Daniel Rosas, Telesur, Ciudad de México.
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En México, el huracán Simón azotó la costa del Pacífico como una tormenta de categoría 2, dejando al menos un muerto y daños materiales luego de su paso por el territorio mexicano. El ciclón amenazó con impactos más severos, pero sus vientos se redujeron al interactuar con las montañas durante su lento desplazamiento a lo largo de la costa. De acuerdo con el Servicio Meteorológico Nacional, el huracán Simón se encontraba en categoría 2 con vientos sostenidos de 185 kilómetros por hora y rachas de 220 kilómetros por hora, a unos 80 kilómetros de la costa de Jalisco. Según las autoridades, el fenómeno del Niño ha estado marcado por el incremento de la temperatura en las aguas del Pacífico y ha generado una temporada de ciclones más intensas en esta región. El huracán Simón, que se esperaba tocar a tierra el pasado fin de semana, cambió su trayectoria y el pronóstico apuntó a que podría ingresar en la costa norte del Pacífico durante la noche del miércoles. La crecida del río Paraná obligó a la central hidroeléctrica de Itaipú a mantener abiertas las compuertas de su vertedero durante toda la semana. El caudal aumentó entre 6.000 y 7.000 metros cúbicos por segundo en apenas 7 días. El ingeniero Silver Guerrero, superintendente de operaciones de Itaipú Binacional, advirtió que la represa alcanzó sus niveles máximos de seguridad y opera con un flujo de entre 18.000 y 19.000 metros cúbicos por segundo. La situación mantiene en alerta a las poblaciones ribereñas de Paraguay y Argentina. En Ciudad del Este ya se reportaron 66 familias evacuadas, unas 200 personas, mientras que en el puerto de Iguazú se cerró el puerto y se restringió el acceso a las cataratas. En ese sentido, la represa Yaciretá también abrió sus 18 compuertas. Ante el aumento del caudal y de la isla de Apipe Grande fueron evacuadas 9 familias. Por su parte, las autoridades mantienen el monitoreo permanente ante la previsión de nuevas lluvias en la cuenca. Igualmente en Venezuela, intensas lluvias provocaron deslizamientos de tierra y rocas en las carreteras del central estado Aragua. Los deslizamientos de tierra y rocas persisten en la carretera que conduce hacia la comunidad de Choroní, una de las principales rutas turísticas y de acceso a la costa aragüeña. Esta contingencia ambiental mantiene completamente obstruida la principal vía de la zona, lo que ha impedido el tránsito vehicular regular y ha dejado incomunicada temporalmente a la población costera con la capital del estado, con Maracay. Ante esta situación, cuadrillas de la alcaldía y de la gobernación regional desplegaron las labores intensivas de limpieza y despeje sobre el asfalto. Los equipos de trabajo utilizan maquinaria pesada para remover los escombros y restablecer las condiciones mínimas de transitabilidad y estiman habilitar un paso de emergencia que facilite el retorno seguro de los numerosos temporadistas que aún permanecen retenidos en el poblado turístico. Estamos hablando de Choroní. Así despedimos Telesur Noticias. Siga con nosotros.

0: 13 de octubre de 1983, Granada enfrentó un histórico rompimiento político interno. El viceprimer ministro de la isla caribeña, Bernard Quad, traicionó a la máxima autoridad y líder del partido revolucionario New Yegua, Maurice Bishop, entonces primer ministro de Granada. Esta disputa de poder consiguió la detención domiciliaria de Bishop, aunque no por mucho tiempo. De inmediato, miles de granadinos salieron a las calles para demostrar su apoyo y defenderlo, consiguiendo así su liberación el 19 de octubre. 13 de octubre de 1983, golpe de estado a Maurice Bishop. Nosotros sabemos lo que es el precio a pagar por la libertad. No pretendemos que todos coincidan con nosotros o piensen igual que nosotros, pero sí les aseguro que hemos estado luchando en nombre de lo que nosotros entendemos por independencia, por libertad, por dignidad, por igualdad, por justicia social, frente a un país que se acostumbró a dar órdenes en este hemisferio, frente a un país que nos mantuvo divididos. Fidel Castro.
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Sí, debe ser ese, ¿eh? ¿Qué tal? ¿Cómo les va? Bienvenidas, bienvenidos. Estamos iniciando una emisión más de Impacto Económico a través de la señal de Telesur. Muchísimas gracias por el favor de su compañía. Mi nombre es Daniel Rosas y estos son los titulares del día de hoy. Para comenzar, le comento que en nuestro mundo hoy estaremos, en este caso, perdóname, en el caso de América Latina, estaremos analizando el aumento de la informalidad laboral en Argentina. En contexto, revisaremos lo más resaltante del acuerdo energético entre Estados Unidos y Rusia. Y en 360 dio inicio en Italia el Foro Mundial de Alimentación 2026 de la FAO. Estaremos hablando de todo esto y más, así que por favor acompáñanos.

Para comenzar, vamos a platicar que la informalidad laboral en Argentina aumentó al 45% durante el segundo trimestre del 2026, frente al 41,4% de finales de 2023, según un informe de la Universidad Nacional de Rosario, basado en datos oficiales. El estudio identifica un avance del trabajo por cuenta propia, cuya participación en el empleo pasó de 22,6% a 25,5%. Entre estos trabajadores, el 65,8% desarrolla actividades informales, mientras que entre los asalariados, el indicador alcanza el 37,9%. Las mayores tasas se registraron en el servicio doméstico con 77,4% y la construcción con 76,2%. Las diferencias territoriales también son pronunciadas. En Formosa, la informalidad entre cuentapropistas llega al 87,9%. El fenómeno refleja las dificultades para acceder a empleos registrados y protección social. Además, evidencia las desigualdades productivas entre regiones donde el tamaño empresarial y la composición económica condicionan las oportunidades laborales. En Brasil, el Ministerio Público Federal y el Instituto Preservar presentaron una demanda en contra de la petrolera Shell por su presunta responsabilidad en los daños provocados por las inundaciones que azotaron Río Grande del Sur en 2024. La acción judicial reclama más de 270 millones de reales, equivalentes a 108 millones de dólares en compensación por daños materiales, ambientales y morales colectivos. Los acusadores sostienen que las emisiones históricas de gases de efecto invernadero vinculadas a la industria de los combustibles fósiles contribuyen al calentamiento global y a la intensificación de fenómenos extremos. Las inundaciones de abril y mayo de 2024 dejaron cerca de 200 personas fallecidas y alrededor de medio millón de desplazadas. El caso abre un nuevo frente judicial sobre la responsabilidad de las grandes empresas contaminantes frente a los daños del cambio climático. Shell, por su parte, afirmó que no había recibido una notificación formal del proceso. Le cuento ahora que en Ecuador el sector florícola ya prepara su principal temporada de exportación con la mira puesta en San Valentín 2027, campaña que representa cerca del 30% de los ingresos anuales de esta industria. Los productores trabajan en la preparación de los cultivos y las empresas negocian contratos y organizan los envíos internacionales, previstos desde las primeras semanas de enero. Durante la temporada de 2026, Ecuador exportó cerca de 39 mil toneladas de flores, un incremento del 5,41% respecto al año anterior. Estados Unidos y Canadá concentraron el 57% de los envíos, mientras Europa recibió el 37%. Para 2027, la eliminación de la sobretasa arancelaria estadounidense mejora las condiciones de acceso a ese mercado. Sin embargo, el sector continúa atento a los efectos de la sequía y a la evolución de la demanda internacional. Los productores ecuatorianos esperan una campaña favorable para fortalecer sus exportaciones y mantener la actividad de uno de sus principales rubros no petroleros del país, que es precisamente la flor. Le cuento que la República Dominicana recibió cerca de 9.490 millones de dólares en remesas entre enero y septiembre de este 2026. Es un incremento que corresponde al 6,5% respecto al mismo periodo, pero del año anterior, y esto de acuerdo con datos del Banco Central. Solo en septiembre los envíos superaron los 1.057 millones de dólares, con lo que el país sumó 7 meses consecutivos, recibiendo más de 1.000 millones mensuales. Estados Unidos se mantuvo como el principal origen de estos recursos, con 780 millones de dólares equivalentes al 80,9%. Del total registrado en septiembre. España ocupó el segundo lugar. El Banco Central señaló que estas entradas de divisas contribuyeron a la estabilidad cambiaria y a las reservas internacionales. Además, la moneda dominicana se apreció un 5,4% frente al dólar entre diciembre de 2025 y septiembre de 2026. Para el cierre de este año, la institución proyecta que las remesas alcancen los 12.600 millones de dólares. Oye, la actividad industrial de México creció 3,6% interanual en agosto de 2026, es su mayor avance desde octubre de 2023, y esto fue informado por el Instituto Nacional de Estadística y Geografía. En comparación con julio, el indicador aumentó 0,6% y acumuló 3 meses consecutivos de crecimiento mensual. La expansión estuvo impulsada por la manufactura y la construcción. La primera avanzó 3,2% anual, mientras que la segunda creció 7,9%, aunque permaneció estancada frente al mes anterior. Sin embargo, el balance acumulado entre enero y
agosto muestra un crecimiento industrial de apenas 0,8%. La manufactura retrocedió 0,3% de este periodo, afectada entre otros temas por la caída en la fabricación de equipos electrónicos y la generación eléctrica. En contraste, los derivados del petróleo y el carbón aumentaron 14,3%. Los datos reflejan una recuperación desigual entre ramas productivas. Hacemos una pausa, al volver estaremos revisando lo más relevante del acuerdo energético firmado entre Estados Unidos y Rusia, así que no se vaya. Regresamos a Impacto Económico.

0: Jorge Shafik Hamdal, líder histórico de la izquierda salvadoreña, figura clave en la lucha por la justicia social en El Salvador. Como dirigente del Partido Comunista y fundador del Frente Farabundo Martí para la Liberación Nacional, fue símbolo de resistencia, dignidad y compromiso con los más desfavorecidos. Fue candidato presidencial en 2004, dejando un legado de coherencia y lucha por la paz. 13 de octubre de 1930, nace Jorge Shafik Hamdal. 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

0: Le cuento ahora que Moscú y Washington han cerrado un acuerdo energético sin precedentes desde el inicio del conflicto en Ucrania. Rusia suministrará diésel a Estados Unidos y al mercado global a cambio de un alivio temporal de las sanciones. Aquí los detalles.
1: Tras su última conversación telefónica, Putin y Trump acordaron el suministro del diésel ruso. Washington autorizó su importación hasta abril de 2027 y Rusia levantó las restricciones a la exportación. La medida responde al alto precio del diésel en Estados Unidos y elecciones a la vista.
2: Bueno, el acuerdo entre Trump y Putin señala que la economía y la situación geopolítica de Estados Unidos se encuentra en un nivel catastrófico, porque por primera vez en los tiempos modernos, Estados Unidos se queda sin una fuente de petróleo estable, porque tenemos que tener cuenta que Estados Unidos se encuentra en una guerra comercial con Canadá, con tensiones con tensiones con México, hay crisis ahí en el Medio Oriente, Arabia Saudí, Irán.
1: El acuerdo va más allá del diésel. Washington incluyó la descongelación de activos rusos, ventas de Lukoil, una de las mayores petroleras rusas, y exportaciones de fertilizantes bielorrusos como incentivos para un alto el fuego parcial. El diésel ruso resulta clave para el mercado global y Washington se está viendo obligado a anteponer sus necesidades a su política de sanciones antirrusas.
3: Y en ese sentido yo creo que pese a que para algunos resultó sorprendente este acuerdo, yo creo que sin duda es una herramienta, es una carta muy importante y muy interesante en manos del Kremlin, porque obviamente yo creo que la exigencia no van a haber pocas por parte del Kremlin y una de ellas sin duda va a ser ponerle coto a las acciones de Volodymyr Zelensky y del régimen de Kiev contra lo que es la infraestructura energética rusa. Y sin duda el acuerdo descarto que va a ser económicamente muy conveniente y ventajoso para la Federación Rusa.
1: Washington exigió a Ucrania cesar los ataques a refinerías rusas. Zelensky lo ignoró. Su contrapropuesta de tregua mutua fue ignorada por Trump y el Kremlin, mientras Kiev intensificó sus ataques dejando víctimas civiles. Zelensky llamó débil a Trump y este sugirió un cambio de presidente para Ucrania.
4: Trump y Musk despreciaban a Zelensky desde el principio. Simplemente, ahora se ha presentado un momento muy oportuno, especialmente en vísperas de las elecciones intermedias, para asestar un golpe devastador a Zelensky. Y el acuerdo sobre el diésel es, sin duda, un éxito de la diplomacia rusa, que pone un punto final definitivo a los planes de algunas élites globalistas occidentales de sumir al mundo en una crisis energética.
1: Europa renunció al gas ruso, sacrificó su industria y se impuso sanciones que empobrecieron a sus ciudadanos. El resultado, Estados Unidos tendrá diésel más barato, Rusia ingresos y la Unión Europea como recompensa por su política de odio y sanciones, diésel cada vez más caro y escaso. Alek Yasinski, Telesur, Moscú.
0: Le cuento ahora que el acuerdo anunciado por Donald Trump y Vladimir Putin para reactivar los suministros de diésel ruso abre una vía para ampliar la oferta internacional de combustible y así aliviar las presiones sobre los precios. El entendimiento contempla entregas superiores a 300.000 toneladas de inmediato, otras 500.000 en noviembre y 1 millón adicional posteriormente, según informó el presidente estadounidense. Washington autorizó temporalmente las operaciones vinculadas con la venta e importación de este combustible hasta el 7 de abril de 2027, mientras Moscú comenzó a levantar restricciones a sus exportaciones. Para Estados Unidos, el beneficio potencial consiste en incorporar nuevos volúmenes a su abastecimiento. Para Rusia, representa una oportunidad de recuperar mercados y obtener ingresos energéticos. Sin embargo, el efecto sobre los precios dependerá también de la evolución de la demanda, las rutas comerciales y las tensiones geopolíticas. En más información, Rusia considera que la reanudación de sus exportaciones de diésel puede contribuir a moderar los precios internacionales, aunque advierte que el suministro adicional no resolverá por sí solo las tensiones energéticas. El viceministro de Asuntos Exteriores de la Federación de Rusia, me refiero a Georgui Boris Kenko, señaló que el acuerdo podría beneficiar tanto a Estados Unidos como a otros mercados, pero identificó la situación en torno al Golfo Pérsico como un factor determinante. Antes del bloqueo del Estrecho de Hormuz, los países de esa región concentraban una parte importante del abastecimiento de combustible. Las interrupciones en esa ruta estratégica reducen la disponibilidad y presionan los costos de transporte y comercialización. El gobierno ruso anunció que destinará 500.000 toneladas de diésel al mercado internacional. La medida podría ampliar la oferta, pero su impacto dependerá de que los volúmenes lleguen efectivamente a los compradores y de la evolución del conflicto regional. Y le cuento ahora que el secretario del Tesoro estadounidense, Scott Bessent, defendió el acuerdo energético con Rusia y aseguró que Washington utilizará las herramientas legales disponibles para ejecutarlo. Según el funcionario, el suministro adicional de diésel responde al objetivo de reducir presiones sobre los consumidores estadounidenses, pese a las objeciones del sector del Congreso que cuestionan su compatibilidad con la legislación vigente. Bessent también acusó a los gobiernos europeos de aplicar pues un doble rasero al criticar el entendimiento mientras mantienen compras de energía rusa. A su juicio, la dependencia europea demuestra las limitaciones de su política energética. La controversia expone una diferencia de prioridades entre aliados occidentales, mientras Washington presenta el acuerdo como una medida para proteger su mercado. Parte de Europa cuestiona sus implicaciones políticas. No obstante, el gobierno estadounidense no ha detallado públicamente todos los mecanismos jurídicos que utilizará para implementar su pacto. Le cuento ahora que Rusia sostiene que sus ventas de hidrocarburos a la Unión Europea alcanzaron 320.700 millones de dólares desde 2022, pese a las sanciones adoptadas tras el inicio de la guerra en Ucrania. El viceprimer ministro ruso, me refiero a Alexander Novak, afirmó que las compras europeas sumaron 21.300 millones de dólares durante los primeros 9 meses de 2026. Moscú atribuye estos flujos a las excepciones que continúan vigentes en determinados sectores. Entre ellas figuran las importaciones de gas natural y las autorizaciones para que países como Hungría y Eslovaquia reciban petróleo ruso por oleoducto. Las cifras divulgadas por el gobierno ruso muestran que las restricciones no eliminaron completamente los intercambios energéticos. También evidencian las dificultades de sustituir proveedores sin elevar costos o comprometer el abastecimiento. El volumen comercial, sin embargo, no permite determinar por sí solo la rentabilidad obtenida ni el peso actual de Rusia en cada mercado europeo. Le cuento ahora de una propuesta para construir un túnel ferroviario o de transporte bajo el estrecho de Bering que vuelve a plantear precisamente la posibilidad de conectar físicamente a Rusia con Estados Unidos. Kirill Dmitriev, el representante especial del presidente ruso para la cooperación económica internacional, instó a The Bering Company, fundada por Elon Musk, a estudiar el proyecto al que denominó Túnel Putin-Trump. En 2025, Dmitriev estimó que la obra podría costar al menos 8.000 millones de dólares y completarse en menos de 8 años. Sin embargo, estas cifras corresponden a una estimación preliminar, no a un presupuesto abordado ni a un calendario confirmado. La viabilidad económica dependería de inversiones adicionales en vías ferroviarias o carreteras de acceso, mantenimiento y logística en regiones de condiciones extremas. También sería necesario evaluar la demanda potencial de pasajeros y mercancías. Por ahora, la iniciativa permanece en el terreno de la propuesta, sin confirmación ni obras y, por supuesto, tampoco hay financiación.

0: En este segmento 360 le comento que este lunes yo inicio en Roma, Italia, el Foro Mundial de la Alimentación 2026 de la FAO bajo el lema Innovar Hoy, Alimentar el Mañana. El encuentro, que se extenderá hasta el 16 de octubre, busca transformar los sistemas agroalimentarios mediante la ciencia, la inversión y la innovación tecnológica. La jornada arrancó con la intervención del director general Ku Dong-yu y un panel de alto nivel con líderes internacionales. América Latina tiene una participación destacada, resaltando la llegada a la sede del organismo de la presidenta venezolana Delcy Rodríguez, quien encabeza una delegación oficial para abordar temas clave como, por ejemplo, la soberanía alimentaria y el impacto de las sanciones en la producción agrícola. Durante su alocución, la presidenta encargada de Venezuela, Delcy Rodríguez, resaltó la recuperación nutricional y la reducción de la subalimentación en el país. Destacó que la nación posee una experiencia comprobada en su lucha por la erradicación del hambre. Aquí parte de lo que dijo.
1: Venezuela forma parte de los países de la región que más ha avanzado recientemente en la reducción de la subalimentación. Los indicadores muestran una reducción sostenida de la prevalencia de la subalimentación, que alcanzó el 5.3% en 2025, según cifras de esta organización, y que ya este año es de un 3%.

0: 3%, siendo uno de los valores más altos de nuestra región. Siendo así, Venezuela posee una comprobada experiencia en la erradicación del hambre, tal como fue reconocido por la FAO.
1: La mandataria encargada resaltó el crecimiento de Venezuela en el sector agroindustrial con el apoyo de las alianzas productivas. Aquí más de lo que ella comentó.
0: La recuperación no se limita al abastecimiento, que hoy en Venezuela es pleno. La utilización de nuestra capacidad agroindustrial pasó del 66% en 2021 al 78% en 2025, acompañada por nuevas alianzas productivas y una progresiva sustitución de importaciones.
1: Las nuevas políticas de subsidios, de intereses, de préstamos estimulan el mercado inmobiliario en China, eso ya en otro tema, contribuyendo al fortalecimiento del sector en el país con ofertas de mayor accesibilidad para la población. Más detalles en la historia del periodista Ángel Santa Cruz.
2: China implementa desde el 1 de octubre un paquete de políticas de subsidios de intereses para préstamos hipotecarios con el objetivo de reducir los costos de compra de viviendas y por primera vez las autoridades fiscales proporcionarán un subsidio anualizado de un punto porcentual para los compradores elegibles de moradas, medida que ya impacta favorablemente dentro de la población del gigante asiático.
3: Ya habíamos revisado esta casa tres veces, pero ahora con la política de subsidios de intereses implementada a partir del 1 de octubre, nos ahorramos unos 21 mil yuanes, aproximadamente 3.132 dólares estadounidenses, por lo que decidimos comprar de inmediato.
4: La nueva medida nos ahorra alrededor de 50 mil yuanes solo en intereses, lo que alivia significativamente la presión de los pagos mensuales de la hipoteca. Estamos muy felices.
2: Con un periodo provisional de implementación de un año, las políticas emitidas conjuntamente por el Ministerio de Finanzas, el Banco Popular de China y la Administración Nacional de Regulación Financiera se dirigen a los compradores de vivienda que por primera vez quieran adquirir una casa y tiene como objetivo principal beneficiar a las familias de bajos ingresos a reducir sus cargas hipotecarias mensuales.
5: Esto demuestra el alcance del apoyo continuo del país al mercado inmobiliario. La señal enviada aquí es particularmente significativa, ya que marca la primera vez que el gobierno central ha comprometido fondos reales para subsidiar a los compradores de vivienda. Creo que esta política refleja dos formas de precisión. El primero es su enfoque específico para las ciudades pequeñas y medianas, donde 1,5 millones de yuanes son suficientes para comprar una casa que cumpla con las expectativas de un comprador. El segundo es un enfoque en apoyar a los grupos de ingresos bajos y medios, y el subsidio de intereses a 5 años alivia significativamente su carga financiera.
2: Bajo esta política, el monto máximo del préstamo subvencionado por intereses puede alcanzar 1 millón de yuanes y el periodo de subsidio puede extenderse hasta 5 años, dando un mayor margen de tiempo a los compradores de viviendas de pagar los préstamos.
6: Estamos en medio de la tradicional temporada alta de ventas de casas. Septiembre y octubre es para lanzar proyectos que ofrecen ubicaciones privilegiadas, excelentes comodidades y diseños de alta calidad, que han ganado un favor generalizado entre los compradores de vivienda, lo cual con estas medidas resultará beneficioso para el sector inmobiliario de China.
2: Las nuevas políticas de subsidio de intereses para préstamos de vivienda se insertan dentro del paquete de reformas aprobado por el gigante asiático para revitalización del sector inmobiliario en aras de apoyar a las familias. En la cámara, Leonardo Marrero, desde Beijing, China, Ángel Santa Cruz, Telesur.
1: Momento de revisar los indicadores petroleros al cierre de esta jornada y como todos los días vamos a comenzar con el West Texas Intermediate, el WTI de referencia en Estados Unidos. Su precio en ese caso marcó 93 dólares con 41 centavos, cayendo 33 céntimos del billete verde. En el caso del barril del Brent de referencia en Europa, tuvo un incremento de 1 dólar con 40 centavos al registrar 106 dólares con 12 centavos y finalmente el crudo promediado por la OPEP marcó 111 dólares con 98 centavos, una caída de 2 dólares con 5 centavos. Llegamos así al final de esta emisión. Gracias, como siempre, por su compañía. 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Le invito a visitarlo y por lo pronto, manténgase en la señal de Telesur. Hasta luego.

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0: Bienvenidos, bienvenidas al Mundo desde el Sur. Soy Luis Francisco Blandón en Caracas, Venezuela. Hoy hablando precisamente de este país porque la presidenta encargada, Delcy Rodríguez, anunció este lunes el lanzamiento del Plan Venezuela Alimenta, una iniciativa orientada a articular procesos productivos de alimentos en el país para alcanzar la meta de hambre cero. Lo ha dicho durante su intervención en la plenaria del Foro Mundial de la Alimentación en Roma. La mandataria encargada adelantó que en los próximos días también presentará ante la Asamblea Nacional una nueva ley que complementará ese plan. Ha explicado que el instrumento busca articular la economía local, comunitaria y del emprendimiento para lograr el engranaje y el encadenamiento productivo necesarios para la producción de alimentos con la gran industria agroalimentaria. La presencia de Venezuela en el foro legitima esfuerzos como nación en la democratización del acceso a la alimentación y la seguridad alimentaria de su población. Recordemos, el 7 de abril de 2014 fue precisamente la FAO quien bautiza con el nombre de Hugo Chávez el Plan de Acción para la Erradicación del Hambre y la Pobreza, en reconocimiento precisamente al trabajo del mandatario venezolano para eliminar el hambre y la desnutrición en el mundo. Vamos a analizar el tema y antes hemos también pulsado la opinión de nuestros usuarios en redes sociales y sobre lo que tiene que ver precisamente la importancia de Venezuela en la FAO. Y la pregunta está allí con el código QR a propósito de la mundial o de la importante reunión mundial de la FAO en Roma. ¿Cuál debe ser la prioridad inmediata de la comunidad internacional para garantizar el derecho a la alimentación en Latinoamérica en el Caribe? Otro de los temas que vamos a analizar en nuestra segunda lista. Ahí están las opciones. Le invitamos desde ya a participar. Bien, y me acompaña en la distancia Pablo Dávalos, economista, director del Foro de Economía Alternativa y Heterodoxa, profesor universitario desde Quito, Ecuador. Muchísimas gracias, Pablo, por tu tiempo. Bienvenido.
1: Muchas gracias por la invitación.
0: Pablo, importante pues este escenario. Quería primero preguntarte la importancia de Venezuela, ¿no?, como país dentro de este importante Foro de Alimentación Mundial en Roma, lo que representa precisamente para tanto la nación como para el continente latinoamericano.
1: Mira, toda iniciativa que apunte al hambre cero es una iniciativa bienvenida, sobre todo en América Latina, un país en donde el hambre aún causa estragos. Recordemos que en América Latina alrededor del 7,8% de personas sufren hambre, unos 33 millones de personas, con los casos paradigmáticos de Haití, donde el 54,2% de la población sufre hambre. Entonces, el hecho que la FAO haya denominado a su estrategia global de hambre cero con el nombre del expresidente Hugo Chávez Frías me parece un reconocimiento muy importante, no solo para Venezuela, sino para toda América Latina.
0: Sí, justamente hablabas de Latinoamérica y efectivamente uno de los factores más importantes es, según el contexto y lo que han comentado algunos países, es la innovación tecnológica como un factor muy importante, mayor financiación y transferencia tecnológica en el continente para poder consolidar la soberanía productiva en la región. ¿Qué decir de este escenario? Bueno, teniendo en cuenta muchos desafíos, recordemos crisis climática, también tensiones geopolíticas y sobre todo el escenario de los precios de los alimentos a nivel internacional.
1: Primero que todo, tenemos que indicar que en este momento la humanidad dispone de los recursos suficientes, las tecnologías necesarias para finalmente acabar con el problema del hambre a escala planetaria. Si ahora tenemos problemas de hambre, si no se ha llegado a cumplir el objetivo de desarrollo sustentable número 2, que es hambre cero, se debe más a causas de redistribución, se debe más a causas geopolíticas que a la posibilidad de que la humanidad no tenga recursos con los cuales solventar este problema. Por eso también es interesante indicar la transición que ha existido del discurso de la seguridad alimentaria, es decir, dotar de alimentos a las personas, aunque esos alimentos sean ultraprocesados, a dar una buena alimentación a las personas, que esa alimentación asimismo esté relacionada con patrones culturales, etcétera, dentro de un concepto que se llama soberanía alimentaria. No solo que se trata de dar de comer a las personas, sino que las personas coman bien, que esa producción de alimentos sea sustentable, sea equitativa, sea sobre todo amigable con el medio ambiente y que permita a las personas tener una buena salud. Esos son los objetivos ahora de la soberanía alimentaria.
0: Sí, sin duda. Veamos un aspecto muy importante, sobre todo de Venezuela. La presidenta encargada, Delcy Rodríguez, anunció el Plan Venezuela Alimenta durante el Foro Mundial de la Alimentación FAO celebrado en Roma, una iniciativa que busca articular la producción local, la economía comunal, los emprendimientos y la industria agroalimentaria, bueno, para avanzar hacia la meta hambre cero antes de 2030, como comentabas, Pablo. Rodríguez adelantó que presentará ante la Asamblea Nacional del país una ley para fortalecer el encadenamiento productivo, vincular también a pequeños productores con la gran industria. Según cifras expuestas por la mandataria, la utilización de la capacidad agroindustrial pasó del 66% en 2021 al 78% en 2025. El plan también se va a apoyar en programas sociales que, según el gobierno, brindan alimentación escolar diaria a más de 2,5 millones de niños y una cobertura alimentaria a más de 5 millones de familias. Ahora el desafío será traducir estos mecanismos en acceso estable en alimentos nutritivos y asequibles en un país, Pablo, lo comentábamos, en un país en el que efectivamente casi el 100%, 95% de lo que produce el venezolano es lo que está consumiendo el venezolano, y la importancia de alguna manera de la experiencia de Venezuela en ese sentido, que pueda servir también para otros países de la región.
1: Sabes que es interesante el caso de Venezuela porque, de acuerdo a los economistas, Venezuela tenía lo que los economistas denominamos la enfermedad holandesa. Venezuela se había caracterizado por tener muchísimos recursos provenientes de la exportación de petróleo, y con esos recursos Venezuela tenía la capacidad de importar muchos productos, entre ellos los productos de la canasta de alimentación. Muchos productos alimentarios, trigo, etcétera, provenían de la importación porque Venezuela podía hacer eso. Pero sin embargo de eso, en los últimos años hemos visto un proceso muy interesante en Venezuela, y es que Venezuela ha logrado recuperar su soberanía alimentaria. Es decir, ya no importa los alimentos que generalmente antes, con el excedente que tenía de la exportación de petróleo, le permitía importarlos al país, sino que ahora los produce. Entonces, en Venezuela tenemos un proceso de recampesinización, si podríamos llamarlo así, un proceso de agroindustrias internas, y es interesante porque Venezuela empieza a recuperar la soberanía alimentaria a una velocidad muy importante en los últimos años, los últimos lustros, al extremo que ya ha logrado una importante soberanía y seguridad alimentaria, donde lo que consumen los venezolanos es realizado por la industria venezolana. Esto en otras sociedades es importante. Ahora hay que avanzar de forma cualitativa, es decir, una producción que sea ecosustentable, que sea amigable con el medio ambiente, que esté en procesos de mitigación y todo lo que significa atenuación del cambio climático, que sea saludable, es decir, la calidad de la alimentación, y que sea culturalmente responsable. Es decir, comer los alimentos que comían las abuelitas, si tú quieres, ¿no? No ultraprocesados ni gaseosas, sino devolver la soberanía, la identidad de los alimentos a la población. En ese sentido, Venezuela podría ser un referente para América Latina.
0: Por otro lado está lo que tú comentabas, y vuelvo a tocar el tema de la crisis climática. Hemos visto estragos en todo el continente, pero también en Europa, con referencia a lo que ya algunos expertos vienen alertando desde hace ya mucho tiempo, es el impacto económico y agroalimentario, precisamente por el impacto que genera, por ejemplo, el Niño, ¿no? Y toda esta situación climática que en muchas ocasiones no ayuda precisamente la FAO u otras organizaciones internacionales para poder mitigar todos estos aspectos. ¿Qué decir en los próximos meses y el desafío que queda no solamente en nuestro continente, sino en el resto del mundo con esta situación climática tan adversa?
1: Tenemos grandes desafíos. Un primer desafío es tomar en serio las amenazas del cambio climático. Las sociedades ven al cambio climático como un evento muy alejado, como un evento que no tiene nada que ver con su cotidianidad, cuando efectivamente estos eventos ya se empiezan a convertir en eventos que transforman las cadenas de logística, las cadenas agroalimentarias, que provocan estrés alimentario en muchas partes del mundo, y definitivamente por la interconexión que ahora tiene el mundo, eso nos afecta directamente a nosotros. Otro aspecto que afecta lo que tiene que ver con la provisión de alimentos, lo que tiene que ver con la soberanía alimentaria, son las guerras, las sanciones y los bloqueos. Y en ese sentido, Venezuela es un testigo directo de lo que significan las sanciones y bloqueos, al haber recibido muchísimas sanciones durante muchísimos años, los que obligaron al país a establecer una estrategia, y fíjate tú que esa estrategia ahora está dando resultados. Pero hay otros países donde la situación es muy, muy grave. Está Sudán, está Yemen, o incluso la Franja de Gaza, ¿no? Entonces, no solamente son los eventos como el cambio climático, sino que están a bien las sanciones, los bloqueos. Y otro aspecto que tiene que ver son la consideración de los alimentos como commodities, ¿no? Hay una financiarización y especulación en las bolsas de valores con los precios de alimentos, el trigo, el maíz, etcétera, ¿no? En donde los fondos de inversión especulan con el hambre de los pueblos. Entonces, esos tres factores me parecen que interesantes, que podrían definir el perímetro de lo que la humanidad en este momento se ha impuesto como hambre cero de aquí al 2030.
0: Países latinoamericanos como República Dominicana, Cuba, Ecuador, Perú, aprovecharon el espacio para demandar mayor financiación en la FAO. A propósito de todo este escenario, ¿cómo es el compromiso y la posibilidad de adoptar políticas más certeras en torno a todo este tema del hambre en el continente?
1: Efectivamente, en el caso de Ecuador tenemos un problema, por ejemplo, que no es solo el hambre, sino la desnutrición, y sobre todo la desnutrición materno-infantil, que en el sector rural golpea alrededor del 7,5% de los niños, que es una cantidad importantísima, igual en el caso de Perú, ¿no? Y igual en el caso de poblaciones rurales de Brasil, el nordeste brasileño, por ejemplo. Es decir, no solo es el hambre, sino también la desnutrición, y eso abre muchísimo más, y ahí tiene razón de pedir más recursos a la FAO, porque para luchar en contra de la desnutrición es necesario, por ejemplo, que los sectores rurales se abastezcan de agua potable, y la inversión de agua potable en sectores rurales muy, muy onerosa. En ese sentido, sería interesante que la FAO, a través de sus múltiples contactos, pueda generar créditos a muy bajo costo para todos los países amenazados por la desnutrición, para agua potable, por ejemplo, no, agua potable y saneamiento ambiental, que es un vector asociado precisamente a la desnutrición infantil.
0: Seguimos atentos igualmente toda esta semana al Foro de Roma. Pablo, muchísimas gracias por tu tiempo con nosotros.
1: Muchísimas gracias. Una próxima oportunidad.
0: Gracias. Pablo Dávalos, economista, director del Foro de Economía Alternativa y Heterodoxa, profesor universitario desde Quito, Ecuador, sobre esta importante reunión, el Foro Mundial de la Alimentación por parte de la FAO, y lo que efectivamente ha sido para Venezuela nuevamente impulsar a través de esto un programa muy importante para este país. Pero vamos a hacer una primera pausa en el programa. Les recuerdo, tiene tiempo de participar en la encuesta que hemos publicado en redes sociales, y al final de nuestra emisión vamos a ver los resultados. Ya regresamos.

13 de octubre de 1983, Granada enfrentó un histórico rompimiento político interno. El viceprimer ministro de la isla caribeña, Bernard Quart, traicionó a la máxima autoridad y líder del Partido Revolucionario New Yegua, Maurice Bishop, entonces primer ministro de Granada. Esta disputa de poder consiguió la detención domiciliaria de Bishop, aunque no por mucho tiempo. De inmediato, miles de granadinos salieron a las calles para demostrar su apoyo y defenderlo, consiguiendo así su liberación el 19 de octubre. 13 de octubre de 1983, golpe de estado a Maurice Bishop.

0: Gracias por seguirnos en El Mundo desde el Sur. Hoy hablando del Foro Mundial de la Alimentación, que reúne en Roma a representantes gubernamentales, a científicos, productores y organismos internacionales para debatir cómo enfrentar el hambre y transformar los sistemas agroalimentarios. La discusión ocurre en un escenario marcado por conflictos, ya lo comentábamos, crisis climática, desigualdad y dificultades en las cadenas de producción y de distribución. Según un informe recientemente de la FAO de 2026, además de otras agencias de Naciones Unidas, comentan que alrededor de 645 millones de personas padecieron hambre en el año 2025, mientras unos 2.100 millones afrontaron inseguridad alimentaria moderada o grave. Las cifras revelan que el problema no se limita en producir alimentos, también implica garantizar que las personas puedan adquirirlos, recibir una nutrición adecuada, es precisamente el desafío. Y la agenda del foro aborda ciencia, innovación, inversión, participación juvenil y gestión del agua. Entre los desafíos figuran reducir las pérdidas posteriores a la cosecha, proteger los suelos, fortalecer la adaptación agrícola, es decir, un debate de cómo convertir los compromisos internacionales en todas estas materias en medidas concretas para las comunidades más vulnerables. Me acompaña Fernando Risa, médico veterinario, integrante del Centro de Estudios Agrarios CEA, columnista de Nodal, nos acompaña desde Mendoza, Argentina. Muchísimas gracias, Fernando, por tu tiempo. Bienvenido.
1: Buenas noches, Luis Francisco, ¿cómo estás?
0: Es un gusto saludarte, Fernando, y tu lectura, ¿no?, sobre todo este foro en Roma, que discute aspectos muy importantes en torno a la seguridad alimentaria, las cadenas de producción y, sobre todo, qué hacer en el desafío que enfrentan países latinoamericanos que han pedido mayor inversión, tecnología y, por supuesto, mayor compromiso por parte de la comunidad internacional. ¿Qué te está llamando la atención de todo esto?
1: Bueno, mirá, Luis Francisco, partimos de un mundo que se encuentra en una guerra multidimensional y que los alimentos se han configurado como uno de los principales instrumentos de esa guerra. Es decir, que pasaron los alimentos de ser un bien social a ser una oportunidad de renta, y eso el capital global lo está viendo claramente y está invirtiendo cada vez más sobre el punto de los alimentos. La región, obviamente, que se configura como una de las principales productoras y exportadoras de alimentos, es responsable de la producción del 14% de los alimentos del mundo y alrededor del 45% de las exportaciones netas del comercio internacional de alimentos. Y como vos planteabas recién, no es un problema de producción de alimentos, sino un problema de la distribución y de la concentración y, obviamente, del acceso a los alimentos. A nivel planetario se producen 2.980 kilocalorías por persona por día, muy por encima de las 1.830 kilocalorías necesarias para evitar la desnutrición. En ese marco, si uno pudiera ver, las pérdidas de alimentos que estima la FAO están en el orden del 11,6% en América Latina y el Caribe y en el orden del 19% a nivel global. Estamos hablando que hay un 28% de la superficie agrícola del mundo que se usa para producir alimentos que luego no llegan a su destino, ¿no?, como vos bien planteabas. Entonces, evidentemente acá hay un plan diseñado y un lugar al que empujan a la región a que ocupe. Nosotros del Centro de Estudio Agrario lo definimos como el nuevo ALCA, ¿no?, que decimos que en la región vienen por cuatro principales bienes comunes: el agua dulce, el litio, las tierras raras y demás, digamos, minerales, los combustibles y los alimentos como la centralidad. Entonces, por supuesto que es muy importante lo que se está diagramando y es muy importante para la región poder discutir en primera persona estos temas y poder tener una agenda soberana en materia de producción de alimentos y sobre todo en materia tecnológica, ¿no?
0: Sobre todo lo que está ocurriendo en Cuba, porque el presidente de ese país, Miguel Díaz-Canel, denunció ante el Foro Mundial de la Alimentación que el bloqueo económico, comercial y financiero, también un bloqueo energético de los Estados Unidos, junto a restricciones importantes, limita las capacidades del país para producir y distribuir alimentos. En su mensaje señaló que las dificultades de acceso a combustibles, a financiamiento, a tecnologías e insumo, pues están afectando distintas etapas de la cadena agroalimentaria del país. El mandatario impulsa una transformación para fortalecer la producción nacional, ampliar el desarrollo territorial y promover sistemas alimentarios más resilientes. También ha destacado el acompañamiento de la FAO. Indicó que ha movilizado cerca de 100 millones de dólares en apoyo a proyectos y sectores estratégicos. La delegación cubana presentaba también iniciativas para fortalecer las cadenas productivas, por ejemplo, de café y miel, vinculadas al empleo rural y exportaciones. Defendió Díaz-Canel la cooperación internacional. Sostuvo que el acceso a los alimentos debe garantizarse como un derecho humano y no como un bien de mercancía o de chantaje político. Y preguntarte precisamente sobre este escenario, Fernando, porque Cuba sigue siendo, digamos, hoy por hoy, pues parte importante y una voz que lleva adelante precisamente la injusticia en torno al tema alimentario en la FAO. ¿Cómo estás viendo también ese escenario?
1: Y claramente lo que están haciendo sobre Cuba es un crimen de lesa humanidad. Definitivamente el bloqueo y todas las medidas coercitivas unilaterales que se ejercen sobre Cuba afectan centralmente toda su matriz productiva y principalmente todos sus derechos, o sea, todo lo que hace al desarrollo de su humanidad. Cuba produce alrededor del 40% del petróleo que consume, y por las restricciones que están llevando adelante, la industria cubana está recién operando con una caída del 25% de su producción y dispone apenas del 6% del combustible habitual. Obviamente en eso, según los datos que se difundió desde Cuba, el 84% del sistema de bombeo de agua dependen de la electricidad, cerca de 1 millón de personas dependen actualmente del abastecimiento de agua por cisterna, el 80% de los medicamentos esenciales para la producción nacional se encuentran bajo los niveles requeridos, el 46% de los bancos de sangre operan con capacidad reducida, más de 32.000 mujeres embarazadas enfrentan dificultades adicionales para el control de servicios médicos y servicios obstétricos. La agricultura sin el combustible es muy difícil llevar adelante lo que es la siembra, la cosecha y el transporte de los alimentos hasta el lugar de destino. Claramente hay un asedio imperial sobre Cuba, además de durante un tiempo muy prolongado, que hace que sea muy difícil la vida, ¿no? Van contra la vida de la población, van contra un crimen de la humanidad. En esto que te planteaba al comienzo, Luis y Francisco, hablamos de que estamos sobre una guerra multidimensional y que los alimentos empiezan a ser claramente un punto central. Y esto, fíjate que tuvo, podemos tomar distintas aristas, ¿no? Podemos hablar de lo que fue la guerra de Ucrania y Rusia, en donde se afectó principalmente el abastecimiento de los fertilizantes. Podemos hablar de la guerra de Estados Unidos e Israel contra Irán, en donde el cierre del estrecho de Hormuz complicó aún más los fertilizantes, y todo eso opera sobre el precio de las materias primas con las que se producen los alimentos en la región, una región altamente dependiente de este tipo de insumos para la producción de alimentos. Podemos hablar de la guerra de arancelaria que impuso Donald Trump, en donde tuvo que sentar a todos los gobiernos y para negociar uno a uno los aranceles, y todo eso opera sobre la inflación del precio de los alimentos y en definitiva opera sobre la mesa de los latinoamericanos, porque en definitiva lo que impacta es sobre nuestra economía, sobre donde se nos van la mayor parte de nuestros salarios, ¿no es cierto? Y por supuesto, esto es un poco el panorama y empieza a ser como un instrumento de ejercer poder sobre estos países que buscan su soberanía, ¿no?
0: Hablabas en un momento, Fernando, del agua, y bueno, quería preguntarte precisamente sobre lo que en Argentina precisamente se ha presentado recientemente. El Estado entregará 340 millones de dólares, el 90% de sus acciones en AISA, a un grupo de empresarios argentinos, brasileños y holandeses, parte, digamos, de esta de estas medidas de Javier Milei en torno al vital líquido, y cómo de esta manera también se presenta como una contradicción en torno a todo este tema del hambre y de la pobreza en el mundo. ¿Qué decir de esto también?
1: Y claro, digo, la región tiene el principal reservorio de agua, que es el acuífero guaraní, en donde también se asientan, recordemos que en el desarrollo de la nueva fase de este capitalismo, que se ha tornado en un capitalismo financiero y global, necesita imperiosamente de esos nuevos minerales, del agua para todo lo que es el enfriamiento de todo lo, eh, de, de todos estos sistemas de la inteligencia artificial, necesita de los alimentos para poder, bueno, tener a la gente entretenida y, o sea, alimentándola, pero consumiendo, y necesita, por supuesto, los combustibles fósiles para poder desarrollar esta nueva fase, para poderla consolidar. Lo que se está haciendo sobre el agua, no solamente en la región, o sea, yo te puedo hablar de Argentina. En Argentina, ya en el 2023, se abrió las puertas a Mekorot. Mekorot es la empresa israelí que hoy está usando el agua como instrumento de guerra en Gaza, en Palestina. También lo usó en Siria, también lo está usando en el Líbano. Y ya más de la mitad de las provincias argentinas tenemos a Mekorot dentro de nuestra, digamos, regulando lo que es el agua. AISA, que es una de las empresas estatales más grandes, porque principalmente abarca lo que es el AMBA, el área metropolitana de Buenos Aires, la parte más poblada de la Argentina, también está en riesgo de ser privatizada, privando de un acceso elemental a las y los argentinos, principalmente de la región bonaerense. Pero no solamente es eso, Luis Francisco, sino también se suma el intento de avance, o sea, el avance sobre la ley de glaciares, que protegía a todos los territorios periglaciáricos, que son, bueno, verdaderos, es donde nace los manantiales de agua dulce que tenemos principalmente en toda la región cordillerana argentina, básicamente. Y se quiere avanzar en que no haya más resguardo sobre esas zonas periglaciares, ¿no? Entonces, evidentemente, hay un recrudecimiento, hay una avanzada sobre todo este tipo de territorio, sobre todo este tipo de bienes comunes o recursos estratégicos, y obviamente en contra de los pueblos, ¿no?
0: Sí, Fernando, me queda un minuto. Quería, antes de finalizar, rápidamente preguntarte el tema de Venezuela y la importancia, por supuesto, de este país que se reintegra nuevamente en la FAO, y por supuesto lo que ha comentado la presidenta Delcy Rodríguez de la importante estrategia que está teniendo Venezuela en materia de alimentación y de soberanía alimentaria.
1: Mirá, el caso de Venezuela es muy interesante, sobre todo la labor que pudo llevar adelante de Nicolás Maduro. Casualmente, por eso tuvieron que derrocarlo de la manera que lo derrocaron, es decir, irlo a buscar de la forma que lo fueron a buscar. Convengamos que Venezuela tenía una matriz prácticamente monodependiente del petróleo, el 95% de sus divisas ingresaban por la producción de petróleo, y principalmente importaba la gran cantidad de los alimentos, y a partir de todo lo que fue el Consejo Económico, en donde pudo generar el Consejo Nacional de Economía Productiva, perdón, donde pudo generar, digamos, con el empresariado nacional, toda una estrategia de producción, de recuperar la producción nacional. Y sobre todo el rol que tienen las comunas socioproductivas. Nosotros del Centro de Estudio Agrario, hace 10 años que participamos con la Brigada Permanente Diego Armando Maradona, los compañeros que le mando un gran abrazo. Hace 10 años que estamos presentes en las comunas socioproductivas de Venezuela, aportando nuestra experiencia y, por supuesto, la construcción de los saberes comunales en lo que es la producción agroalimentaria. Hoy por hoy, Venezuela produce el 95% de la proteína animal. Solamente está importando alrededor del 5% de proteína de origen aviar, digamos. Hay un crecimiento extraordinario, hay una diversificación de la matriz productiva extraordinaria. Creo que es un caso a mirar, a poner el ojo, y bueno, por supuesto, la salida de la discusión de la soberanía alimentaria, el acceso a los alimentos y la soberanía tecnológica, porque obviamente que esto tiene que ir de la mano de la tecnología. Estamos en un momento de la digitalización, de la financiarización, y donde esas herramientas tienen que estar a disposición de los pueblos, de las organizaciones libres del pueblo, para construir desde nuestra óptica, desde nuestra mirada en red, a nivel internacional, la salida para los pueblos, digamos, una comunidad organizada, y ese ejemplo de las comunas socioproductivas que luchan codo a codo y que se organizan y que tienen una democracia participativa y protagónica, creo que es un ejemplo que deberíamos mirar y multiplicar en la región y en el mundo, ¿no?
0: Se entiende el análisis, Fernando. Muchísimas gracias por tu tiempo con nosotros.
1: Por favor, muchas gracias a ustedes y un abrazo grande a toda la audiencia.
0: Un abrazo en la distancia. Fernando Risa, quien es integrante del Centro de Estudios Agrarios y columnista de Nodal desde Mendoza, Argentina. Y le preguntábamos a la audiencia a propósito del Foro Mundial de la FAO en Roma, ¿cuál debe ser la prioridad inmediata de la comunidad internacional para garantizar el derecho a la alimentación en Latinoamérica y el Caribe? Bueno, ahí tenemos los datos con un 13%, 74% en realidad. Ahí vemos, no había visto el dato, levantar sanciones coercitivas a terceros países. Es el principal aspecto que dicen nuestros usuarios a esta hora, y más abajo con un 13%, algunos comentan de mayor financiación y transferencia tecnológica a los pueblos latinoamericanos. A todos ustedes, muchísimas gracias por participar de esta importante pregunta que hemos hecho a través de Telegram. Y como siempre les recuerdo, www.telesurtv.net con nuestra señal en tiempo real. Por supuesto, siempre con una perspectiva del mundo desde el sur. Soy Francisco Blandón, gracias por seguirnos.

Francia vive horas de máxima tensión. Más de 1.800 liceos en París, Lyon, Marsella y otras ciudades amanecen total o parcialmente bloqueados por una juventud que ha dicho basta. No son simples disturbios. Las aulas estallan contra jornadas extenuantes de 10 horas, aulas saturadas con hasta 40 alumnos y una precariedad económica que deja semanas enteras sin profesores. La respuesta del gobierno oscila entre el anuncio apresurado de parches de emergencia, como el despliegue de 3.000 profesores suplentes y una dura represión policial en las calles, donde 80% de las detenciones son de menores de edad. Una medida que la comunidad educativa rechaza de plano por insuficiente frente al vaciamiento estructural. Pero el reclamo ya desbordó las escuelas. En medio de intentos internacionales por distorsionar la protesta, los estudiantes han encendido la mecha de un frente común. Docentes, ferroviarios, personal de salud y los propios chalecos amarillos convergen ante una misma contradicción: el recorte histórico en educación pública frente al gasto récord en rearme y defensa. Francia está en llamas. Su juventud está contra el rearme y la austeridad. Por eso y más, pongamos el punto en la I.

0: Francia enfrenta una creciente ola de presión social, que inició con una huelga estudiantil de gran escala a nivel nacional. La jornada de movilización registra más de 1.800 liceos afectados, entre bloqueos totales y parciales, impactando el funcionamiento de planteles clave como en París, Lyon, Marsella, Nantes y Toulouse.
1: No tenemos baño. Finalmente, los baños están en muy mal estado. Los edificios en general y de maneras muy específicas en mal estado. Hay ventanas que caen sobre la cabeza de los profesores. Hay profesores que acabaron en el hospital por eso. Tenemos una enorme falta de profesores. Bueno, todavía estoy pensando en el nivel. A nivel nacional tenemos escasez de profesores. Nosotros somos el futuro de la nación.
0: Frente a la parálisis en los centros educativos, el primer ministro Sebastián Lecornu compareció públicamente en un intento por desactivar el conflicto en las calles.
2: Lo que sucede en las escuelas secundarias nos afecta a todos, ustedes, estudiantes, padres, profesores o simplemente ciudadanos. Tomar en serio a los jóvenes significa tanto como apoyar su compromiso para compartir con ellos las dificultades, pero también las restricciones. No podemos jugar con la seguridad de los jóvenes de Francia, así que quiero ser claro, contrariamente a lo que algunos dicen y repiten, las fuerzas del pedido no tienen instrucciones para enfrentarse a los estudiantes de secundaria. Su misión es proteger la propiedad, pero sobre todo personas, para hacer cumplir la ley y permitir el acceso a centros educativos. Deben actuar de manera proporcionada, para lograr esto en un contexto que suele ser difícil. Debemos reconocer esto y quiero decírselo para reiterar nuestro apoyo, pero cuando un joven resulta gravemente herido, las investigaciones deben establecer las circunstancias con total transparencia, como ante cualquier ataque a las personas. Lo recordé ayer en la Asamblea Nacional. El respeto al Estado de Derecho se impone a todos, pero la ira de los jóvenes no surge de la nada. Nadie puede ser indiferente a las angustias que expresan. La responsabilidad del gobierno y de todas las fuerzas policiales debe restablecer esa confianza.
0: En un intento por frenar el descontento, el ministro de Educación, Edouard Jeffrey, anunció el pasado jueves 8 de octubre la incorporación de 3.000 profesores suplentes entre el viernes 9 y el martes 13 de octubre, junto con contrataciones adicionales y la posibilidad de extender el horario lectivo.
3: Ayer tomé una decisión sobre la democracia escolar para precisamente asegurar y demostrar que los procesos democráticos funcionan y también en materia de reemplazo. Ahí lo tienen. Los estudiantes necesitan ser escuchados. Ellos nos necesitan para que actuemos. Se les pidió que se identificaran todos los profesores suplentes, lo que se denominan titulares de zona de reemplazo en nuestra jerga. Por lo tanto, los maestros sustitutos se les asignó estar frente a los estudiantes. Bueno, por eso tomó algunos días y hay muchos.
0: Los estudiantes han contado con el apoyo de autoridades, grupos de izquierda, padres y representantes, sector privado, maestros, enfermeras y otros sectores de la vida pública. Esta presión social ha llevado a las autoridades a plantear alternativas, pero el colectivo estudiantil no cree en las promesas del gobierno.
4: Están tratando de calmar un poco esta molestia, pero también al anunciar estos 3.000 profesores suplentes, están dando razón al movimiento estudiantil, están dando razón a todas las reivindicaciones, no solo de los estudiantes, sino de los sindicatos de profesores que llevan años exigiendo que se pueda tener mucho más profesores. Cuando hay un profesor que está ausente, pues que pueda ser reemplazado rápidamente. Esta medida que da el gobierno de dar más, da razón a estas reivindicaciones y se ponen, vamos a decir, se tropiezan el propio gobierno con esta situación al reconocer que efectivamente falta, pero bueno, y que lo pueden hacer. Ahora habrá que ver cómo se pone en marcha esta medida, porque también la cuestión del trabajo de profesor es poco remunerado ahora.
5: Pese al ofrecimiento de concertación y anuncios de contrataciones desde el Ejecutivo, las asambleas y sindicatos juveniles ratificaron que continuarán en las calles. La dirigencia estudiantil denuncia que mientras el gobierno reduce el presupuesto escolar, destina fondos récord a la industria militar, condicionando cualquier tregua a la retirada definitiva de los recortes fiscales. Jornadas diarias de 10 horas seguidas de deberes, aulas que rozan los 40 estudiantes por docente y semanas completas sin cubrir bajas de materias esenciales definen el deterioro del sistema público francés. En los centros de la periferia, la falta de calefacción y abandono edilicio agravan una precariedad que empuja a las aulas a organizarse ante el silencio institucional.
0: Frente a las rejas del emblemático liceo parisino, Ellen Boucher, los estudiantes alzaron la voz para frenar la criminalización de sus reclamos. La comunidad escolar denuncia una maniobra deliberada desde el Ministerio del Interior, que intenta catalogar las concentraciones como simples disturbios callejeros, para desviar la atención de la crisis estructural.
6: Mi profesor de física se va en Navidad y ni siquiera sabemos si tendremos clase hasta el final del curso escolar. Somos 35 en cada clase, prácticamente tenemos que ir a buscar sillas a las aulas de al lado para que todo el mundo pueda sentarse. Estamos sentados de cara a la pared, así que sinceramente no es nada práctico para seguir la clase.
0: Los portavoces estudiantiles remarcaron que mantendrán la movilización hasta que se les escuche y se les reivindique el presupuesto necesario para mejorar la educación pública.
6: Mantendremos la movilización hasta que se nos escuche, hasta que haya dinero para la educación pública. Eso es lo que pedimos, dinero, financiación para nuestros profesores, enfermeras, psicólogos, alumnos, para los institutos de las afueras que se están derrumbando con condiciones de trabajo absolutamente deplorables que evidentemente amplían las desigualdades. Seguiremos hasta que el gobierno anuncie medidas concretas y las haga públicas.
0: Con esta tergiversación mediática, las autoridades buscan imponer la etiqueta de alborotadores y anular la legitimidad de la lucha estudiantil, que pone de relieve el descontento y busca rescatar la dignidad académica.
4: Esto que está haciendo el gobierno de querer criminalizar las protestas, pues por una parte ellos lo hacen, pero la gente tampoco creen en estos discursos, y también los medios oficiales, los medios mainstream, pues traen esta narrativa que tampoco ayuda y no apacigua tampoco el ambiente que se está viviendo.
0: El pliego de peticiones exige frenar la reducción de la matrícula pública y desmontar las políticas de austeridad que golpean los servicios esenciales. Los jóvenes reclaman una reducción inmediata del cupo de alumnos por aula y una revisión a fondo de los filtros del sistema de selección, al considerar que profundiza la desigualdad social. La movilización defiende la educación como un derecho fundamental que no puede supeditarse a los recortes presupuestarios estatales. Las asambleas mantienen su llamado a defender el modelo pedagógico frente a una línea gubernamental que prefiere responder con estigmatización antes que garantizar condiciones dignas de aprendizaje.
4: Hay que entender que la exigencia de los alumnos es totalmente legítima, y justamente en estos días han habido ejemplos de esta situación por la que están atravesando el sector educativo en Francia. Por ejemplo, el 53% de los liceos en Francia tuvieron por lo menos la ausencia de un profesor, por lo menos un profesor en esta entrada de clases en septiembre. Y entonces el estudio que saca estas cifras, también que se llama Public Finance Lab, saca también que hay una manera de poder financiar esta o poder calmar esta situación, que es aumentando el presupuesto a la educación con 11,000 millones de euros. Y dan un ejemplo que, bueno, en plena crisis de movimiento estudiantil que ha tomado mucha fuerza aquí en Francia, esta Public Finance Lab saca que estos 11,000 millones, más de 11,000 millones de euros pueden salir de las personas que están con un impuesto en la herencia, que son superiores a 4 millones de euros, quienes van a heredar 4 millones de euros si se pone este impuesto, y representa únicamente el 1% de los hereditarios. Entonces habla de que hay maneras de poder conseguir presupuesto.
5: Más allá de las protestas en los planteles, el verdadero dilema para el Palacio Presidencial es el paralizo. Existe riesgo de contagio. Con los sindicatos docentes evaluando sumarse a los paros y centrales obreras, siguiendo de cerca el pulso juvenil, la movilización estudiantil amenaza con convertirse en el catalizador de un descontento social mucho más amplio, que pondría a prueba la estabilidad de la agenda económica del Ejecutivo en las próximas semanas.

Jorge Shafik Hamdal, líder histórico de la izquierda salvadoreña, figura clave en la lucha por la justicia social en El Salvador, como dirigente del Partido Comunista y fundador del Frente Farabundo Martí para la Liberación Nacional, fue símbolo de resistencia, dignidad y compromiso con los más desfavorecidos. Fue candidato presidencial en 2004, dejando un legado de coherencia y lucha por la paz. 13 de octubre de 1930, nace Jorge Shafik Hamdal.

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0: En Francia, la respuesta estatal ante la oleada de huelgas que paralizó a más de 200 centros educativos comenzó a ejecutarse con el despliegue inmediato de las fuerzas de seguridad en las principales ciudades. La medida gubernamental estaba buscando disolver los bloqueos estudiantiles convocados tras el anuncio del ajuste fiscal de fin de año, pero derivó en un rápido recrudecimiento de la confrontación en las calles y ruptura absoluta de las mesas de diálogo con los gremios docentes. La respuesta a estas marchas no solo marcó un quiebre en la gestión del orden público interno, sino que abrió un choque político de alcance internacional.
1: La respuesta policial contra menores de edad ha alcanzado niveles críticos tras el despliegue de las unidades antidisturbios, CRS, en diversos puntos del país. El empleo continuado de gases lacrimógenos y granadas aturdidoras ha dejado a múltiples estudiantes con heridas de gravedad, mientras que el saldo global asciende a miles de detenciones a escala nacional, donde más del 80% de los arrestados corresponde a menores de edad. Esta situación ha desatado una fuerte indignación entre los sectores de la izquierda, tanto en el Parlamento como en la escena pública. Representantes de la oposición, entre ellos el diputado y coordinador del partido La Francia Insumisa, Manuel Bompard, han calificado de vergüenza histórica el accionar de los cuerpos de seguridad contra niños y adolescentes, exigiendo frenar la vía represiva y abrir de inmediato una salida política al conflicto.
2: Estuve en las manifestaciones de hoy con mis colegas y quiero decir primero que fue una movilización extraordinaria. Hubo cientos de miles de jóvenes y estudiantes de secundaria que me impresionaron por su conciencia de los problemas, las dificultades que enfrentan y su madurez política. Llevo 15 días diciendo que en lugar de enviar porras y a la policía antidisturbios, lo que se debió haber hecho fue abrir espacios de discusión. Lo que yo cuestiono en esta situación es la doctrina del mantenimiento del orden. El ministro del Interior salió en televisión a decir cuando estamos hablando de niños, de muchachos de 14, 15 y 16 años, que no habría contención y que se podían usar todas las armas a su disposición. En el mantenimiento del orden no se deben usar armas de guerra, porque las armas de guerra hieren y mutilan. ¿Qué le decimos a los padres de esos jóvenes que fueron a marchar porque no tienen profesores y vuelven a casa con un ojo menos? La pregunta es, ¿cómo durante varios días tuvimos la oportunidad de evitar estas tensiones? El gobierno dejó pudrir la situación, no dio ninguna respuesta política, no abrió ningún canal de discusión ni de diálogo. Si no quieren alentar la violencia, no esperen a que las cosas salgan mal para hacer algo. Las demandas se logran con un movimiento pacífico y con respuestas políticas.
1: Para el presidente de Estados Unidos, Donald Trump, los que protestan en Francia son migrantes, nada más lejos de la realidad. Esto no se trata de escuelas, se trata de que el Islam quiere apoderarse de un país que alguna vez fue grande. La población inmigrante de Francia, con 8 millones de personas, representa aproximadamente el 11,6% de los residentes, un aumento con respecto al 7,3% en 1999, siendo Argelia y Marruecos los principales países de origen, y aproximadamente uno de cada tres inmigrantes vive en la región de París. Más de 5.000 personas han sido arrestadas, en su mayoría menores de edad. Las autoridades informaron que 305 agentes de la policía resultaron heridos solo el 1 de octubre y una escuela de Nantes fue incendiada. Según analistas, la narrativa promovida por Donald Trump ignora por completo que la vanguardia de la protesta está compuesta por estudiantes de secundaria y liceístas movilizados en rechazo al recorte del presupuesto escolar. De este modo, el relato externo converge con las posturas que buscan criminalizar la movilización ciudadana y pasar por alto el colapso y la falta de recursos que afrontan los servicios públicos.

0: de diversos casos de mutilación, porque la policía lanza granadas de dispersión y hay un joven de 15 años que perdió la mano, otro chico en Tours, en la ciudad de Tours, esto es en el centro de Francia, y la policía lanzó un gas lacrimógeno, con un lanzador de gas lacrimógeno que cayó en la cara y perdió el uso de su ojo. Entonces estamos viendo todo un contexto de violencia gubernamental más que de una violencia, como lo quieren decir, de una violencia por parte de los estudiantes.
1: Francia enfrenta su inclusión económica más delicada en décadas. Fíjense, con un crecimiento del Producto Interno Bruto que apenas roza 0,7%, un déficit público por encima del 5% y una deuda que supera 115% de su economía, París está bajo la lupa de la Unión Europea y de mercados financieros. En el Parlamento no hay acuerdo para recortar gastos y en la calle la tensión social se dispara. Este laberinto fiscal de la segunda economía de Europa está creando una situación intensa. Francia atraviesa un punto de quiebre político-social marcado por la rebelión de las calles frente a las prioridades del gobierno de Emmanuel Macron. Lo que inició como el reclamo estudiantil y docente contra la asfixia del sistema educativo se ha transformado en una impugnación de fondo al modelo estatal, detonada por el contraste entre los recortes al gasto civil y una histórica inyección de fondos al aparato de defensa militar. La tensión escala entonces con la construcción de un frente común inédito en las principales ciudades del país, donde la juventud se organiza junto a sindicatos del profesorado, personal sanitario y trabajadores del transporte. Y esta movilización multisectorial cuestiona la legitimidad de un ajuste que precariza el bienestar cotidiano, abriendo el camino hacia una confrontación que busca frenar las directrices presupuestarias del Ejecutivo.
2: La economía de Francia atraviesa una encrucijada crítica marcada por un Producto Interno Bruto casi estancado con un crecimiento inferior al 1% y un déficit fiscal que supera el 5%, muy por encima del límite del 3% exigido por la Unión Europea. Esta brecha ha elevado la deuda pública por encima del 115% del Producto Interno Bruto, más de 3,3 billones de euros, disparando el gasto destinado únicamente al pago de intereses. La situación se complica por la fragmentación en el Parlamento, donde no hay consensos para recortar gasto ni subir impuestos, sin desatar fuertes protestas sociales. Esta parálisis política ya provocó rebajas en la calificación crediticia del país y elevó su prima de riesgo, encareciendo el financiamiento de la segunda mayor economía europea.
0: Sí, justamente sobre este último punto es el gran problema actualmente. El presupuesto que se va a debatir en los próximos días está dando 40 mil millones de euros a todo lo que es la industria armamentista, todo lo que es militar, y por un lado toda la problemática, no solo del lado educativo como lo estamos viviendo ahora, pero también en sectores como la salud y otros sectores que también están sufriendo de esta baja presupuestal. Hay una inversión para toda la cuestión militar, no un problema presupuestal. Para la ayuda a Ucrania, donde que es el contexto actual, pues se invierten, si no me equivoco, son casi 10 mil millones de euros, que es lo que da Francia junto con la Unión Europea a Ucrania. Y efectivamente, bueno, aquí entra todo este juego de por qué en el presupuesto militar no existe una crisis y por qué están afectando a otros sectores.
2: La magnitud del conflicto alcanza dimensiones históricas tras el anuncio del movimiento de los chalecos amarillos, que formalizó su adhesión para la gran jornada de protesta unitaria del próximo 17 de octubre. Este pacto ciudadano reaviva el imaginario de hitos como mayo del 68 y evidencia una fractura profunda e irreconciliable entre la juventud, las clases trabajadoras y el actual régimen de gobernanza.
0: Está el tema también ahorita, no sé si el fantasma otra vez de esta crisis social, la más grande que ha vivido Francia, que fueron los chalecos amarillos en 2017, pero también sobre el movimiento, el actual movimiento estudiantil, es algo que nadie vio venir, sobre todo los estudiantes de bachillerato, pero también, como decía, las reivindicaciones son legítimas, y cuando vemos videos de una crisis que se presentó también en los años 90, a inicios

0: los 2000 también vemos las reivindicaciones de los estudiantes de bachillerato son exactamente las mismas, no ha cambiado, son décadas de gobiernos de derecha que han puesto esta situación, degradando la situación de la vida estudiantil de bachilleratos y también, bueno, viviendo esto que se vivió en Francia en mayo de 68, estamos viviendo cuestiones similares, no sabemos realmente cómo vaya a desenvolverse toda esta situación, sobre todo que hay muchos sindicatos que están en convergencia, luchas, uniéndose y al mismo tiempo este llamado de los chalecos amarillos.
1: La juventud francesa no está en las calles por capricho. Defiende lo que el Estado arrebató en las aulas. Frente a un relato oficial que los tilda de alborotadores, la realidad muestra a estudiantes que les dicen basta. A la población de 40 alumnos por aula, a jornadas de 10 horas, al frío y el calor en las escuelas de la periferia y a la falta crónica de docentes. Reclama soberanía educativa y dignidad sin filtros clasistas, rechazando mesas de diálogo que solo ofrecen promesas vacías bajo planes de austeridad. La respuesta del poder ha sido la porra, gas, detenciones masivas de menores, exhibiendo cobardía en lugar de autoridad. A escasos meses de la campaña presidencial, el pueblo no olvidará que priorizaron las armas y el conflicto externo mientras condenaban al abandono a su propia gente. Porque el fondo del asunto es claro. En una Francia que está asfixiada por la inflación, déficit histórico y deterioro del poder adquisitivo, el modelo económico decidió rescatar a las élites y recortar en el futuro. La factura de su quiebra fiscal y su derroche no la pagarán las generaciones que apenas comienzan a vivir. Por eso pusimos el punto en la I.

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0: Un gusto estar con ustedes en esta emisión de Telesur Noticias. Soy Aaron Romero, comento de inmediato nuestros titulares. Cuba aprueba nuevo decreto de ley en el que integra y regula la industria petrolera y gasífera como parte del plan para mitigar los efectos del bloqueo impuesto por Estados Unidos. Efectivos policiales de Bélgica reprimen manifestación estudiantil en contra de nuevas medidas aplicadas por el gobierno y arresta a decenas de personas. Pueblos del mundo conmemoraron el Día de la Resistencia Indígena a 534 años del inicio de la invasión del Imperio Español al continente americano, con una amplia agenda para la reivindicación de los derechos de los pueblos originarios. Entramos en materia y lo hacemos desde Cuba. Esta nación apuesta por un nuevo marco legal para su industria petrolera. Sobre este tema, desde La Habana, la capital del país, tenemos la siguiente historia de nuestra corresponsal Evelyn Leiva.
1: Cuba tiene petróleo. En sus cuencas, sobre todo costa afuera, se estiman más de 4.000 millones de barriles de recursos de alta calidad. Sin embargo, el país adolece de financiamiento y la tecnología necesaria para extraerlos, unido al peso de un bloqueo que frena a los inversionistas extranjeros. En ese escenario surge la nueva ley de petróleo, la herramienta para hacer negocios con los que tienen lo que se necesita.
2: Hay potencial, estoy hablando de exploración, producción, hay potencial. ¿Cuánto dinero tengo que invertir? ¿Cuánto gano? ¿Y en qué tiempo lo gano? Entonces nosotros nos hemos dedicado durante todos estos años a preparar esos negocios.
1: La ley que regía la industria petrolera cubana databa de 1938. El nuevo decreto ley 135 integra todo en un solo cuerpo legal. Ordena el encadenamiento del petróleo y el gas desde la explotación hasta la comercialización y establece un camino transparente.
3: Tener una norma que tiene un marco jurídico claro da seguridad jurídica a los inversionistas porque saben transparentemente, públicamente, cuáles son las condiciones. Antes solo teníamos participación extranjera mediante contratos de producción compartida. Ahora estamos incluyendo otra modalidad, incluido la concesión petrolera, que hay inversores que prefieren esa manera de trabajar.
1: La norma no solo ordena, también estandariza. Los contratos de producción compartida que antes se negociaban caso por caso, ahora tienen reglas comunes para todos. Se incorpora la figura de la concesión petrolera y se establece un sistema de capacitación para quienes quieran participar con reglas, transparencia y un camino trazado.
4: Está prevista una capacitación en el decreto ley y su reglamento para que puedan participar y hacer las cosas como es debido. Y sobre todo en el tema de los contratos de producción compartida, que no estaba regulado en ninguna parte, cada contrato contenía lo que le correspondía. Y entonces aquí se trató de estandarizar las cosas que son comunes para cualquiera sea los contratos de producción compartida, que ya los veníamos haciendo desde el año 90, y además se amplió con la conceptualización de la concesión petrolera.
1: Pero la ley no solo ordena, abre. La participación del capital privado se extiende a toda la cadena: refinación, explotación de campos marginales, transportación, almacenamiento, importación y comercialización mayorista y minorista. Eso incluye la posibilidad de instalar estaciones de servicio y vender combustible.
3: Existe la posibilidad de que empresarios privados puedan participar en ese proceso. Mañana una empresa privada puede participar bajo una fórmula de negocio de las que ya se han explicado aquí, en la explotación de cualquiera de los campos marginales que tenemos hoy para optimizar las producciones, y bajo fórmulas comerciales se incrementa la producción y las empresas privadas, por supuesto, tienen una participación en ese escenario. La posibilidad que tienen hoy los privados de participar también en la gestión y en la comercialización mayorista y minorista, bajo el cumplimiento de determinados requisitos que tienen que cumplir, con la instalación de estaciones de servicio, venta mayorista, con la transportación, con la importación de combustible, con la importación de crudo.
1: Para facilitar esa llegada, la Oficina Nacional de Recursos Minerales actualizó el proceso de calificación de compañías extranjeras. Ahora hay tres categorías según el tipo de operación: aguas profundas, aguas someras y tierra. Se flexibilizaron los requisitos financieros y se redujo el capital de trabajo exigido de 20 a 5 millones. La acreditación permite entrar, pero la decisión de contratar es de la empresa. La nueva ley del petróleo no rompe el bloqueo por sí sola, pero constituye el umbral del potencial de desarrollo de un país que aún en los momentos más complejos planta cara y sorprende. Evelyn Levy, Javier Campanería, Telesur, La Habana, Cuba.
0: En México fue clausurado el Congreso Nacional Indígena al cumplir 3 décadas desde su fundación. La jornada de cierre comenzó con el pase de lista de las delegaciones de los pueblos originarios provenientes de diversos estados del país reunidos para evaluar 30 años de articulación política. Los voceros del Congreso reafirmaron su compromiso con la autogestión y la resistencia civil, consolidando una plataforma unificada para la defensa de sus tierras, la autodeterminación y la preservación de sus recursos naturales. Las manifestaciones en Brasil se intensifican en este periodo de campaña de cara a la segunda vuelta presidencial. En Río de Janeiro, el lunes de feriado nacional, fue de movilización del sector cultural, esto por el tradicional barrio de Lapa, en la zona central de la ciudad. Los detalles de inmediato con nuestro corresponsal André Vieira.
5: En pleno mes de octubre, Río de Janeiro vivió un día de carnaval. Y así como la fiesta popular, fue una celebración de resistencia. Faltando menos de 2 semanas para la segunda vuelta y en medio de un feriado nacional, escuelas de samba y grupos de carnaval manifestaron apoyo a la reelección del presidente Lula da Silva.
6: Creo que la escuela de samba es parte del movimiento popular. Y todo lo que es popular tiene que apoyar al presidente Lula. Porque es un hombre del pueblo.
7: Somos un pueblo soberano. Todo lo que hemos pasado en el pasado, en el mundo del samba, hoy no queremos volver a vivirlo. Con este candidato a la presidencia que quiere llegar al poder, no vamos a llegar a ningún lado.
5: El tradicional barrio de Lapa quedó pequeño para la multitud que acudió a la convocatoria. Cada grupo que construye el carnaval más conocido del mundo es una organización popular. Y en el caso de las escuelas surgidas en las favelas de comunidades negras que vieron sus vidas cambiar por medio de las políticas públicas. En un momento tan disputado de la historia, el samba toma lado y se posiciona con Lula.
8: Estamos aquí en defensa de la ciudadanía, de los pobres, de quienes más nos necesitan, y de nuestra samba, de nuestra cultura popular.
9: El día 25 tenemos el compromiso de votar por el 13 y confirmar nuestro voto en las urnas, no solo para darle la vuelta al resultado, sino también para seguir transformando e impactando las vidas de personas que antes no tenían nada.
5: La votación en primera vuelta dejó a Flavio Bolsonaro de la extrema derecha en la delantera con menos de 2% de ventaja de Lula da Silva. Fue el resultado más apretado entre dos candidatos que pasaron a segunda vuelta. Lo suficiente para una reorganización en la campaña de la izquierda, que pasó a ocupar diariamente las calles y las redes con más intensidad. La tarea ahora es una: dar vuelta a los resultados, principalmente dialogando con los más de 33 millones que no comparecieron en el primer turno.
10: Cuando Lula pase al frente el día 25, que cada palma de la mano y cada instrumento suene bien fuerte. Bien fuerte, porque el samba es la música de la libertad.
5: La segunda vuelta de las presidenciales de Brasil están convocadas para el próximo 25 de octubre. André Vieira y Sebastián Soto, Telesur, Brasil.
0: Con esta información marcamos una breve pausa. No se vayan.

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0: Continuamos. En Bilbao, España, la Asociación Euskadis Cuba denunció el genocidio silencioso que sufre el pueblo cubano a causa del bloqueo impuesto por Estados Unidos y realizó un evento titulado Cuba Eguna, el Día de Cuba, en el que el barrio Recalde, renovando la solidaridad reivindicativa de centenas de personas, realizó este acto de solidaridad hacia Cuba. Nuestro compañero Oscar Epelde nos tiene detalles.
1: Ha sido la tercera edición del Cuba Eguna, marcada este año de 2026 por el recrudecimiento del bloqueo impuesto por la administración Trump. Centenas de personas que viven en el País Vasco han participado en las distintas actividades como esta escuela de béisbol para celebrar la resiliencia cubana y apoyarla a través de la solidaridad.
2: Es el faro que todavía tenemos en el mundo y hay que estar con Cuba y colaborar de la manera que se pueda, así como dijo alguien, el que pueda hacer que haga, por eso estamos aquí.
1: El lema de este año ha sido parar el genocidio silencioso. La gente ha podido observar las artes del pueblo cubano e informarse de las consecuencias de la política del gobierno estadounidense para formar conciencia y reivindicar el final del asedio contra la isla.
3: Que entre todos creemos una conciencia y una reivindicación ante esta situación, para que el pueblo cubano, que sepan que no están solos, que estamos aquí defendiéndoles y que siempre vamos a estar. Entonces es una fiesta de reivindicativa, una fiesta de lucha, una fiesta de alegría.
1: En una mesa redonda, varias personalidades han informado de las consecuencias del bloqueo estadounidense en la salud, la educación y la industria, y han explicado las transformaciones que está impulsando la revolución para tratar de hacer frente a la crisis.
4: Yo colaboro porque yo creo que todos tenemos que estar un poquitín en contra del imperialismo y la línea ultraderecha que está viniendo. Entonces Cuba es un ejemplo muy, muy claro de un pueblo resistente y que el imperialismo internacional quiere eliminar toda esa acción de progreso y de una alternativa a lo que es la línea un poquitín hegemónica que hoy en día se está implantando.
1: También ha habido música de la mano de un exponente de la nueva trova cubana, José Sánchez, que vive en Navarra.
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6: Son ya 9 meses de bloqueo petrolero casi absoluto, es decir, la isla de Cuba ha recibido en todo este año pues prácticamente el equivalente a 11 días de combustible para la generación eléctrica y otros usos. No es el genocidio de Palestina con bombas, pero sí es una política que causa muchas muertes, son miles de muertes en los hospitales, personas que no tienen una atención, por ejemplo, frente al cáncer, que no tienen los medicamentos necesarios. Es un país en cerco económico, político e incluso militar. Y toda la solidaridad en estos momentos es poca con el pueblo cubano, que es un pueblo además que ha demostrado solidaridad internacional con tantísimos pueblos del mundo.
1: Euskadi Cuba ha reunido 270.000 euros para enviar paneles solares al sistema de salud cubano en el marco de su campaña Argia eta Indarra Cubarentzat, Lurri Fuerza para Cuba. Y lo han celebrado así, aprendiendo nuevos pasos de baile con el profesor cubano Ernesto Miari. Desde Bilbao, Óscar Epelde para Telesur.
0: En Bélgica, efectivos de la policía reprimieron una manifestación estudiantil en contra de las nuevas medidas aplicadas por el gobierno. Más de 17 personas resultaron arrestadas en las protestas contra los recortes presupuestarios en educación y el aumento de las matrículas universitarias. Los agentes hicieron uso de gases lacrimógenos y cañones de agua para dispersar a los grupos de manifestantes universitarios. La tensión en la comunidad educativa alcanza su punto más alto tras confirmarse un incremento en la matrícula universitaria de 835 a casi 1.200 euros para el presente curso académico 2026-2027. Pausa muy corta, no se vayan, ya venimos con más de Telesur Noticias.

0: Colombia conmemoró el día 12 de octubre, el Día de la Resistencia, con la cumbre indígena en el departamento del Cauca. Esta, que es una fecha cargada de memoria histórica, reivindica la pervivencia, la dignidad, la autonomía y la resistencia de los pueblos originarios. Durante la actividad participaron comisiones de las principales organizaciones de autoridades tradicionales y consejos indígenas del suroccidente colombiano. La reflexión colectiva giró en torno a temáticas como vida, derechos humanos y paz, también tierra, territorio, autonomía y libre determinación.
1: Desde el Consejo Regional Indígena del Cauca Creek, hemos dado inicio a la gran cumbre de organizaciones indígenas del suroccidente colombiano. Cumbre que también invita a todos los pueblos indígenas del país y a los sectores sociales para que podamos articular esfuerzos y avanzar en una lucha coordinada frente a las pretensiones nefastas de este actual gobierno.
2: Desde la Consejería de Derechos de los Pueblos Indígenas, Derechos Humanos y Paz de la Organización Nacional Indígena de Colombia, hoy realizamos el lanzamiento del informe del año 2023 al 2026. Aquí recoge los hechos de violaciones de derechos humanos que han cometido los distintos actores armados a lo largo y ancho del país.
0: Una nueva jornada de movilizaciones se realizó durante el día 12 de octubre en Santiago de Chile. Las protestas, encabezadas por integrantes del pueblo mapuche, sirvieron para reiterar al gobierno de José Antonio Kast respeto a los derechos de los pueblos indígenas y a los derechos sociales alcanzados gracias a las luchas estudiantiles y a los trabajadores. Nos amplía la información nuestra compañera Paola Dragni.
3: A todos los aquí presentes.
4: Esta es la primera marcha de pueblos originarios bajo la administración del ultraderechista José Kast. Las demandas son las mismas que hace 500 años y más. Pero hoy, el riesgo de perder lo poco avanzado está latente y con más de 80 líderes mapuche presos.
5: Desde el módulo mapuche de Temuco, los presos políticos mapuche de diferentes territorios y comunidades, expresamos nuestro agradecimiento a ustedes que formen parte de esta base social mapuche y que se despliega a las demandas transversales que como pueblo hemos levantado.
4: El trato y el encarcelamiento de dirigentes mapuche durante el gobierno de Gabriel Boric dio el puntapié para las medidas que hoy quiere tomar el gobierno de Kast: modificar la ley indígena y la ley Lafkenche para flexibilizar la protección de las tierras y costas.
6: Hoy día el Estado y los políticos y empresarios se están poniendo de acuerdo para poder eliminar esta ley, así que nosotros hoy día estamos en momento de alerta en todo el territorio marino costero por todo este movimiento que se viene de parte de los empresarios y los políticos hoy día.
4: Modificar las leyes que hoy protegen a los pueblos originarios abre la puerta a que los empresarios se apropien de sus recursos aún más, aumentando el despojo histórico. Arrendar e hipotecar las tierras indígenas, concesionar los mares y costas para el extractivismo marítimo y la industria salmonera, entre otras. En el norte no es mejor, las mineras también se beneficiarían.
7: Estamos reclamando nuestros derechos en nuestros territorios porque no es suficiente que nos hayan quitado la lengua, que nos hayan quitado nuestra cosmovisión, que nos hayan quitado y prohibirnos hablar y poder transmitir nuestros saberes, sino que hoy nos están matando. Nos están matando a través de los animales, a través de contaminación de las aguas y a través de todo lo que forma vida en nuestro territorio.
4: Los pueblos del norte chileno han sido aún más invisibles y hoy llegan a Santiago para alzar la voz.
8: Bueno, nuestra principal problemática es la minería, ya que extrae el agua desde las venas más profundas de nuestro desierto. El agua, como todos saben, es vida, y sin vida nosotros tememos por nuestro futuro y el futuro de las nuevas generaciones.
4: Jóvenes que rompen con el estigma y la discriminación y que lucen orgullosos sus atuendos ancestrales, pero integrándose a la vida universitaria. Son 139.380 estudiantes indígenas que deben trasladarse a las ciudades para estudiar.
9: La beca indígena no llega a todos los que necesitan. La mayoría de los estudiantes quedamos fuera de este beneficio y debemos enfrentar dificultades económicas para continuar nuestros estudios. No basta con reconocer una brecha histórica que existe. Necesitamos beneficios sociales que respondan a nuestra realidad y que ningún estudiante tenga que ver sus sueños limitados por falta de recursos.
4: Y que también se verán afectados con los recortes para el presupuesto 2027. La molestia también crece en los pueblos originarios y la represión también. Soledad Romero y Paola Dragnik, Telesur, Chile.
0: Igualmente, en el Día de la Resistencia de los Pueblos Originarios, campesinos, indígenas y sectores populares de Guatemala exigieron cambios estructurales, soberanía energética, inversión social y respuestas frente al alto costo de la vida. Tenemos a nuestra corresponsal Rolanda García con los detalles.
10: En el Día de la Resistencia de los Pueblos Originarios, campesinos y sectores populares se movilizan a nivel nacional para denunciar los efectos del modelo económico sobre las grandes mayorías y exigir cambios en el papel del Estado frente a las desigualdades sociales.
11: Es el Día de la Resistencia de los Pueblos, en donde tanto todos los ciudadanos, tanto nosotros, los de la capital, como los campesinos, estamos manifestando nuestro rechazo a todo lo que nos está dañando en nuestra calidad de vida.
10: Se destacó la dependencia y el alto costo de los combustibles importados, así como el aumento de precio de la canasta básica, aspectos que, según señalan, afectan directamente la economía de la clase trabajadora.
11: Estamos tratando de producir con lo que tenemos y lo que más lamentamos es que siempre sube todo, pero los salarios no están subiendo, entonces tenemos que hacer muchos esfuerzos para poder sacar también nuestra producción.
10: Entre sus principales demandas figuran la creación de una refinería nacional, la nacionalización del servicio de energía eléctrica y mayor asignación presupuestaria para los sectores más relegados del campo.
12: El Estado mismo debe extraer y producir sus propios derivados del petróleo, entre ellos los combustibles que se utilizan a diario, ¿verdad?, por millones de personas en el país, pero también irse proyectando hacia un nuevo paradigma de producción de energía.
10: En este contexto, las organizaciones anuncian la urgencia de avanzar hacia la construcción de un Estado plurinacional que permitiría mayor reconocimiento y desarrollo de los pueblos indígenas.
13: Es urgente el Estado plurinacional para que nuestro pueblo tenga una vida digna y realmente se pueda construir un futuro que le garantice la sostenibilidad a las generaciones futuras.
10: Con esta movilización, las organizaciones campesinas cierran una jornada de protestas a nivel nacional. Reiteran que el acceso a la tierra, a servicios básicos dignos, siguen siendo una deuda pendiente para amplios sectores del campo. Rolanda García, Telesur, Guatemala.
0: Hasta acá la presente emisión de Telesur Noticias. Siga con nosotros. Hasta la próxima.

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0: Hola, ¿cómo están? Soy Paula Pérez. Bienvenidos al mapa de Telesur. El acuerdo de Rusia con Estados Unidos para vender en total más de 4.000 millones de toneladas métricas de diésel durante los próximos 3 meses y a partir de entonces 1 millón de toneladas al mes está levantando reacciones en Europa y hasta crisis política en Ucrania. Hoy vamos a analizar estos movimientos y también escenarios en medio de un conflicto que ya lleva más de 4 años. Así iniciamos. Para ello es indispensable despegar nuestro mapa y revisar algunos datos claves, precisos. ¿De qué va este acuerdo entre Estados Unidos y Rusia? Hablamos de un acuerdo energético. Vamos a desplegar por ello nuestro mapa mundi y vamos a identificar con los colores de la bandera. Primero Estados Unidos, ahí lo ven. También está la Federación de Rusia con los colores de su bandera. Hay que decir que estos dos presidentes, tanto Vladimir Putin como su homólogo Donald Trump, acordaron el suministro de combustible de diésel ruso a Washington y al mercado mundial. El gobierno estadounidense además decidió suspender temporalmente las sanciones sobre estas entregas para garantizar la estabilidad energética, es lo que reseña también parte del acuerdo. Se ha dado a conocer a través de la cuenta de Truth Social del presidente estadounidense, quien anunciaba el envío inicial de más de 300.000 toneladas, otras 500.000 que llegarán en el mes de noviembre, escribía Trump. Como parte de una segunda fase, se enviarán 1 millón adicional inmediatamente después. El Departamento del Tesoro de los Estados Unidos ya ha autorizado todas las transacciones vinculadas a esta venta. Hablamos de la entrega, obviamente a través de la importación de diésel ruso, la suspensión de sanciones que se extiende hasta abril del 2027, permitiendo su entrada a territorio estadounidense. A este escenario, Trump mencionó que Rusia podría entregar 3 millones de toneladas adicionales en un corto periodo. La capacidad de las refinerías rusas determinaría la concreción de esta última parte del acuerdo. Ya el director del Fondo Ruso de Inversión Directa, Kirill Dmitriev, destacaba la continuidad de esta cooperación energética entre ambos países, afirmando que este entendimiento beneficiará a los mercados globales y al mundo entero, escribiendo que la cooperación energética entre Moscú y Washington, según ambos líderes, continuaría garantizando estabilidad y seguridad en los mercados globales de los combustibles. ¿Cómo es leído este movimiento y en medio de qué escenario se da? Hoy lo analizamos en el mapa de Telesur. Para ello nos acompaña desde Argentina Hernando Kleymans, especialista en temas sobre Rusia, quien además es periodista. Hernando, gracias por tu tiempo para el mapa de Telesur. ¿Cómo estás? Bienvenido.
1: Hola, Paola. Buenas tardes para nosotros.
0: Desde Argentina también sumamos a Marcelo Ramírez, director de contenidos de Asia TV, analista geopolítico en Humo y Espejos y también en Asia Movimiento. Qué gusto tenerte en el mapa de Telesur, Marcelo. Gracias por tu tiempo.
2: No, ¿qué tal? Gracias a ustedes por llamarme.
0: Hernando, me gustaría iniciar contigo para poder entender cómo nace este acuerdo, en medio de qué escenario, además, cómo calificamos este movimiento geopolítico entre Rusia y Estados Unidos.
1: Bueno, aclaremos algunos puntos. Por día se comercializan alrededor de 4 millones de toneladas de diésel en el mundo. Rusia produce aproximadamente 85 millones de toneladas de diésel al año. El acuerdo de Trump, como lo sugirió el primer viceministro ruso Alexander Novak, que está a cargo de todo el complejo energético ruso, este acuerdo no significa para Rusia otra cosa más que una apertura política, una apertura que demuestra además la realidad tal cual es. O sea, estamos hablando de que no es Rusia la que puso condiciones, no es Rusia la que ofreció algún acuerdo, sino es Estados Unidos la que hizo dos cosas. Por un lado pidió combustible y por otro lado levantó las sanciones. Está bien, es provisorio, será hasta fines de abril del año que viene, pero lo cierto y concreto es que esto significa una vuelta realmente importante, no solamente en el mundo del combustible, sino en general, en la economía mundial. Debo aclarar además que hoy a la mañana, yo no he visto ahora, pero hoy a la mañana el crudo Brent estaba en $107, o sea, no ha bajado. No es que el acuerdo este ha generado una baja mundial en los precios. Por ahora lo que hay es simplemente un acuerdo ruso de colocar 300.000 toneladas de combustible en Estados Unidos. Bueno, 300.000 toneladas de diésel como, como transporte, como logística, son dos barcos, no más que eso. Lo que pasa es que para un Trump hackeado por la situación política interna, en víspera de un comicio de medio término que puede hackear su presidencia, el demostrar que está en condiciones de bajar el abrumador precio interno de la gasolina es muy importante. Y esto es lo que está haciendo Trump en este momento. De todas maneras, el acuerdo este, más que nada lo que significa es políticamente, es un definitivo alejamiento de Estados Unidos respecto del régimen de Kiev. Por eso que Zelensky se ha pronunciado de manera hasta histérica contra este acuerdo, lo que generó a su vez una otra reprimenda de parte de Trump, que le ha dicho que no solamente no sirve para ser presidente de Ucrania, sino que además está saboteando el acuerdo de paz y además se tiene que ir, tiene que haber elecciones. Bueno, la verdad es que ya a esta altura del partido, que Trump tome esta posición desde el punto de vista de la situación política en Europa, es algo muy fuerte, es algo muy fuerte. Estamos hablando de una toma de posición absolutamente contraria a la posición que tienen los gobernantes europeos, que siguen pensando que deben poner dinero, armas y, entre comillas, consejeros para sostener el régimen de Kiev. Algo absolutamente hoy por hoy imposible y absolutamente fuera de la realidad. Entonces, por eso es que Zelensky está pidiendo, a cambio de hacer las elecciones, Zelensky está pidiendo dos meses de armisticio. Ahora, aclaremos una cosa. Primero, el mandato de Zelensky como presidente de Ucrania caducó en marzo del 2024, no del 2025, del 2024. Esto en primer lugar. Y en segundo lugar, nadie le cree, nadie, ni los norteamericanos ni los europeos, le cree a Zelensky que va a hacer el armisticio y no va a aprovechar esos 60 días no para hacer las elecciones, sino para rearmarse. Y quizá para hacer, trazar un caminito por el cual se pueda evadir en el momento en que la situación política ucraniana lo ponga contra la pared. Hoy por hoy, el acuerdo que acaban de firmar, no firmaron nada, el acuerdo que acaban de anunciar Putin y Trump, lo que hace simplemente es colocar de alguna manera las cosas en su lugar. Aclaro, para terminar, que hoy el viceprimer ministro Novak anunció que comenzaban las negociaciones entre empresas norteamericanas y empresas rusas para empezar a preparar los embarques. No es de un día para otro, no, pero sí están preparándolo. Ahora, y acá termino, Estados Unidos ha seguido importando gasoil de Rusia. No dejó nunca de importar este gasoil, ni gasoil ni el gas natural comprimido, el LNG. O sea, lo que están haciendo es colocando una posible ampliación de lo que está ocurriendo a fin de mover panorama político interno norteamericano. Esa es mi opinión.
0: Bueno, ya que te adelantaste mucho a mi foto, te digo, Hernando, Marcelo, me gustaría conocer también si esta tregua, como la podemos calificar energética, tiene también su lectura de movimiento geopolítico. ¿Qué será mi pregunta para Hernando? Porque aquí ha primado también una negociación de una salida que tanto ha insistido y no se ha cerrado Rusia, por ejemplo, con Kiev. Pero dadas las condiciones de no tener unas elecciones, no tener una legalidad, ha sido inviable, algo que desde la propia Ucrania se ha venido minando una posible solución o salida negociada a este conflicto que ya lleva más de 3 años. ¿Qué implicaciones va a tener esta tregua, no solamente para el mercado global energético, sino lo que representa en el papel que Rusia está jugando en la actualidad?
2: Bueno, más que nada lo que vamos a ver es un avance en respecto a la capacidad de proveer el diésel en el mercado estadounidense, que está escaseando y que está llevando a cerca de $6 el barril en algunos, el galón en algunos casos, ¿no? Esto es la parte creo que más conocida, pero creo que la apuesta que hace Putin y por la cual acepta ofrecerle de alguna manera un salvavidas a Trump ante la víspera de las elecciones en medio término es básicamente aumentar la capacidad de presión sobre Zelensky. ¿Por qué digo esto? Porque en realidad Ucrania está haciendo un ataque sostenido contra las refinerías rusas que está afectando la provisión de diésel a nivel global. Y Zelensky en realidad está haciendo esto en función de sus propios intereses y no los está compatibilizando con los intereses de Trump, quien a su vez se ve presionado porque precisamente en el Golfo, bueno, con los problemas que hay en el estrecho de Hormuz, se está dificultando la extracción de crudo y de refino desde las potencias petroleras de Medio Oriente. De esta manera, ¿qué es lo que consigue, ¿no? Trump negocia con Putin, Putin le ofrece ayudarlo con un programa que puede llegar aproximadamente a $7,000 millones, ofreciéndole petróleo, ofreciéndole diésel para poder solucionar los problemas de abastecimiento, y a cambio lo que va a conseguir es que Trump presione a Zelensky precisamente para detener los ataques a las refinerías. De alguna manera la actitud de Trump ya ha sido clara en este aspecto y le ha dicho a Zelensky que él puede hacer lo que se le da la gana, pero lo que no puede es atacar las refinerías, cosa que Zelensky de alguna manera ha desobedecido, ¿no? De esa manera lo que consigue directamente Rusia es que Washington aumente su capacidad de presión sobre Kiev, y esto es lo que ha intranquilizado tanto a Zelensky y a su gobierno, porque esto demuestra también a Rusia como un factor de poder a nivel internacional que es clave en la conformación de los precios, por ejemplo, de algo tan delicado como los combustibles. Todo esto de alguna manera lleva entonces a Trump a que tenga una política que en principio parecería contradictoria con lo que ha dicho Estados Unidos, que es aumentar la presión sobre Rusia y sobre sus ingresos energéticos básicamente, y sobre eso, bueno, es donde entonces se celebra esta tregua energética.
0: Y en medio de toda esta situación también se suman otros factores que puedan tener quizás un peso dentro de esta balanza. Le pido a Marcelo y Hernando Kleimans que se mantengan en línea con nosotros, al igual que nuestros televidentes. Vamos nosotros a marcar una pequeña pausa, no sin antes compartirles nuestra escala. Queremos compartir en la escala del mapa de Telesur este vídeo que circula en la red social X. En la imagen vemos al presidente de Estados Unidos, Donald Trump, refiriéndose a este acuerdo energético, donde dice que acepta enviar millones y millones de barriles de petróleo. Es lo que se reseña durante su alocución, frente también a toda esta gente que se alista para las elecciones de medio término. En medio de aplausos, Trump agradecía al presidente Vladimir Putin por esta oportunidad. Él sabe que esto tiene un peso importante dentro de estos comicios, aunque narrativamente haya señalado en más de una oportunidad que no significan tanto para el ala republicana. Lo cierto es que lo que se mide también en medio del terreno no solamente es el conflicto, sino el movimiento eficaz que ha hecho Rusia en estas últimas semanas. De esto hablamos al volver.
3: takeaway today, Russia agreed to send us millions and millions of barrels of oil. And it's diesel. That's what we really need. So thank you.

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0: desarrollo del mapa de Telesur, estamos analizando este acuerdo que tiene que ver entre Estados Unidos y Rusia en medio de un conflicto que ya lleva más de 3 años. Hernando, en medio de todo este escenario viene el papel de Europa, una Europa que además decide no solamente quizás darse un tiro en el pie, como dirían coloquialmente, sino tratar de impedir que esto llegue a buen curso. La gran pregunta es ¿por qué? ¿Por qué oponerse si han seguido comprando energético inclusive durante los primeros meses de este 2026?
1: Y realmente es una pregunta que había que redirigirla a un psiquiatra, a un psicólogo, porque la verdad es que es inexplicable el que estén condenando a su pueblo al hambre energética, cuando en realidad no tienen por qué hacerlo, porque además de esto no existe hoy por hoy en el mundo otra seguridad energética que la que puede brindar Rusia. Lo que acabamos de ver en el tema del estrecho de Hormuz, el colapso de muchas producciones en refinerías del Medio Oriente, indica que hay que buscar el proveedor seguro, como cualquier negocio. No se puede buscar un proveedor que uno no sabe si le va a abastecer o no. Hay que buscar el proveedor que realmente ha demostrado que siempre ha cumplido con sus entregas. Pero bueno, esto también tiene un costado político importante en Europa, me refiero, porque no podemos ignorar la situación de tremenda debilidad política en algunos de sus gobernantes, en Alemania, el propio Macron, en Francia, que están afrontando situaciones de inestabilidad, por darle un nombre muy, muy suave, y no encuentran, o no saben, o no quieren buscar formas para resolverlo esto. Entonces, agudizan la situación, la crisis en Ucrania, pensando todavía que van a salir adelante. Los hechos son muy tosudos, no hay absolutamente ninguna posibilidad de que esto ocurra. Entonces están condenando a sus pueblos a una situación de extremo cuidado. Ya no es solamente Ucrania la que está pasando por una crisis terminal, que inclusive pone en peligro la propia existencia del Estado ucraniano. Ya no se trata solamente de eso, se trata de países que, lo demuestran los hechos cotidianos, están en un temblador político. Bueno, ante esta situación, y además agreguemos que esto lo observa perfectamente Trump, y las decisiones que toma con respecto a Europa son también importantes. No hay que desconocer que Trump está separándose del conflicto europeo. Trump está buscando otras cosas, y lo digo para terminar, no olvidemos que en el mes de noviembre, a mediados de noviembre, va a haber una reunión cumbre de la Organización de la Asociación de Países del Pacífico en Shenzhen, en China, y se van a juntar, aún sin agenda propia, se van a juntar Trump, Xi y Putin. Es muy atractiva esa posibilidad, y realmente yo pienso que van a ocurrir cosas importantes ahí. Entonces, ante esa situación, el mundo tiene que estar muy, muy pendiente de los cambios que se pueden avecinar.
0: Sí, y en medio de este escenario habría que preguntarse también si esto no se convierte en una cortina de

0: empresas que ya están sintiendo las consecuencias de la crisis provocada por la guerra fuera de nuestras fronteras. Decía, desde finales de febrero los precios del gas han aumentado en un 140%. Los precios del diésel se han duplicado en total. Si hablamos, dice von der Leyen, de combustibles fósiles importados, este aumento cuesta a Europa 100.000 millones de euros adicionales. Y a cambio, no obtenemos ni una molécula de energía adicional. Parece más una crítica a Estados Unidos que a la propia Rusia. Marcelo, me gustaría analizar este escenario contigo. En medio de una postura europea que además no es nueva, viene la de Dmitry Peskov, te mencionaba antes de ir con la leyenda. Rusia no quiere una tregua temporal, lo ha manifestado una y otra vez, quiere una paz total. ¿Qué representará este camino o este nuevo escenario quizás en medio de esta negociación que parece estar abriendo una puerta muy importante?
1: Hola, sí, ¿me están escuchando ahora?
0: Sí, Marcelo, te escuchamos perfecto.
1: Bueno, lo que yo planteaba era que hay algunas cosas a tener en cuenta, ¿no? Por un lado, la política de la Unión Europea es bastante esquizofrénica en algunos aspectos, ¿no? Ellos han hecho prácticamente una renuncia a los combustibles fósiles. La agenda verde, basada en la agenda climática, los ha llevado a tener una política hostil con los combustibles y de alguna manera sobre eso han montado una campaña de agresión contra Rusia. Esa campaña los ha llevado a prescindir básicamente del gas ruso, y evidentemente ahora lo que estamos viendo es que esa campaña básicamente los lleva a una política inconsistente en términos energéticos, les ha restado competitividad, les ha restado capacidad. Por otro lado, hay una fractura entre las élites occidentales, donde vemos dos modelos enfrentados. Uno es el que intenta llevar a cabo Donald Trump con todos sus claroscuros, y por otro lado tenemos el modelo que lleva a cabo Londres y Bruselas, que es diferente. Entonces ahí vemos esa diferencia, esa línea de confrontación. Entonces no lo podemos analizar esto como un bloque homogéneo que enfrenta a una Rusia, sino tenemos que ver las diferencias en el bloque occidental, donde las políticas son distintas. Si bien Trump tiene diferencias con Rusia e intenta imponer un modelo hegemónico estadounidense, por otro lado, tiene cierta tendencia y cierta afinidad con el gobierno de Moscú, tiene una concordancia también de valores, tiene una visión más civilizatoria parecida a la rusa, y en ese sentido busca tratar de establecer acuerdos, cosa que es muy diferente a lo que pasa entre Londres y Bruselas con Rusia y con el propio Donald Trump, que tienen una posición que es distinta. Entonces son a veces aliados circunstanciales en algunas cosas, pero en otras están profundamente enfrentados. Y a nosotros también en nuestra región nos cuesta ver bastante esto, porque nosotros somos parte de esa interna occidental, donde a veces vemos a unos, o nos presentan los medios de comunicación, a unos como buenos y a otros como malos, cuando en realidad se trata de dos proyectos enfrentados entre sí.
0: Y esto también confluye en medio de todos estos movimientos y acontecimientos geopolíticos que siguen impactando al mundo. Quiero agradecer a Marcelo Ramírez y Hernando Kleimans por habernos acompañado hoy en el programa y compartir su valioso análisis con nuestros televidentes del mapa de Telesur. Gracias a ambos por atender nuestra llamada. Finaliza el programa y lo hacemos revisando nuestros vectores. Nuestro radar en el mapa hoy nos refleja las tres claves sobre este tema: Estados Unidos, Rusia, acuerdo energético. Hablemos de Zelensky. Lo que empezó como un desacuerdo sobre las negociaciones acabó escalando a un pedido de elecciones, algo que Zelensky había utilizado como un escudo para perpetuarse en el poder y obstaculizar una salida al conflicto con Rusia. Lo que puede leerse también como una intención económica tiene también una intención política, y son las elecciones de medio término en un Estados Unidos que ya no tiene sostenibilidad de su propia economía, que ya está pasando una dura factura al ala republicana. 2. Europa. Para Rusia, los líderes europeos se han convertido en los enemigos de esta cooperación económica y energética entre Estados Unidos y la Federación Rusa, por oponerse a un acuerdo sobre el diésel, negándose a los beneficios para el mundo y para la paz. Hay que recordar que ya el bloque europeo llegó a pagar a Rusia cerca de 250.000 millones de dólares por energía, alcanzando un récord de importación de gas natural licuado ruso en los primeros 9 meses de este 2026, con cerca de 7.880 millones de euros, pero pareciese

El negocio para las élites europeas fuese pagar más caro por energético, pero Estados Unidos. 3. Movimiento geopolítico. Una vez más, Rusia está demostrando que tiene el control no solo del terreno en el conflicto, sino también de los movimientos políticos con Estados Unidos. En un solo movimiento con este acuerdo energético, ha sacado de la jugada a los líderes europeos y al propio Volodymyr Zelensky, y ha hecho que las cosas sucedan mucho más rápido de lo que todos esperaban. Soy Paola Pérez y nos vemos en otra edición del mapa.

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0: ¿Cómo están? Esto es Telesur Noticias. Les comento nuestros titulares. Soy Aaron Romero. Cuba aprueba nuevo decreto ley en el que integra y regula la industria petrolera y gasífera como parte del plan para mitigar los efectos del bloqueo impuesto por Estados Unidos. Cuerpos de carabineros de Chile reprimieron movilización con motivo del 534 aniversario del Día de la Resistencia Indígena que denunciaban las consecuencias de la colonización. Efectivos de la policía en Bélgica reprimen manifestación estudiantil en contra de nuevas medidas aplicadas por el gobierno y arresta a decenas de personas. Entramos en materia desde Cuba. El país apuesta por un nuevo marco legal para su industria petrolera. Sobre este tema, desde La Habana tenemos a nuestra corresponsal Evelyn Leiva.
1: Cuba tiene petróleo. En sus cuencas, sobre todo costa afuera, se estiman más de 4.000 millones de barriles de recursos de alta calidad. Sin embargo, el país adolece de financiamiento y la tecnología necesaria para extraerlos, unido al peso de un bloqueo que frena a los inversionistas extranjeros. En ese escenario surge la nueva ley de petróleo, la herramienta para hacer negocios con los que tienen lo que se necesita.
2: Hay potencial, estoy hablando de exploración producción, hay potencial. ¿Cuánto dinero tengo que invertir? ¿Cuánto gano? ¿Y en qué tiempo lo gano? Entonces nosotros nos hemos dedicado durante todos estos años a preparar esos negocios.
1: La ley que regía la industria petrolera cubana databa de 1938. El nuevo decreto ley 135 integra todo en un solo cuerpo legal. Ordena el encadenamiento del petróleo y el gas desde la explotación hasta la comercialización y establece un camino transparente.
3: Tener una norma que tiene un marco jurídico claro da seguridad jurídica a los inversionistas porque saben transparentemente, públicamente, cuáles son las condiciones. Antes solo teníamos participación extranjera mediante contratos de producción compartida. Ahora estamos incluyendo otra modalidad, incluido la concesión petrolera, que hay inversores que prefieren esa manera de trabajar.
1: La norma no solo ordena, también estandariza. Los contratos de producción compartida que antes se negociaban caso por caso, ahora tienen reglas comunes para todos. Se incorpora la figura de la concesión petrolera y se establece un sistema de capacitación para quienes quieran participar con reglas, transparencia y un camino trazado.
4: Está prevista una capacitación en el decreto ley y su reglamento para que puedan participar y hacer las cosas como es debido. Y sobre todo en el tema de los contratos de producción compartida, que no estaba regulado en ninguna parte, cada contrato contenía lo que le correspondía. Y entonces aquí se trató de estandarizar las cosas que son comunes para cualquiera sea los contratos de producción compartida, que ya los veníamos haciendo desde el año 90, y además se amplió con la conceptualización de la concesión petrolera.
1: Pero la ley no solo ordena, abre. La participación del capital privado se extiende a toda la cadena: refinación, explotación de campos marginales, transportación, almacenamiento, importación y comercialización mayorista y minorista. Eso incluye la posibilidad de instalar estaciones de servicio y vender combustible.
3: Existe la posibilidad de que empresarios privados puedan participar en ese proceso. Mañana una empresa privada puede participar bajo una fórmula de negocio de las que ya se han explicado aquí, en la explotación de cualquiera de los campos marginales que tenemos hoy para optimizar las producciones, y bajo fórmulas comerciales se incrementa la producción y las empresas privadas, por supuesto, tienen una participación en ese escenario. La posibilidad que tienen hoy los privados de participar también en la gestión y en la comercialización mayorista y minorista, bajo el cumplimiento de determinados requisitos que tienen que cumplir, con la instalación de estaciones de servicio, venta mayorista, con la transportación, con la importación de combustible, con la importación de crudo.
1: Para facilitar esa llegada, la Oficina Nacional de Recursos Minerales actualizó el proceso de calificación de compañías extranjeras. Ahora hay tres categorías según el tipo de operación: aguas profundas, aguas someras y tierra. Se flexibilizaron los requisitos financieros y se redujo el capital de trabajo exigido de 20 a 5 millones. La acreditación permite entrar, pero la decisión de contratar es de la empresa. La nueva ley del petróleo no rompe el bloqueo por sí sola, pero constituye el umbral del potencial de desarrollo de un país que aún en los momentos más complejos planta cara y sorprende. Evelyn Levy, Javier Campanería, Telesur, La Habana, Cuba.
0: En Panamá instalaron carpas hospitalarias para atender a los pacientes en las afueras del Hospital Aquilino Tejeira. El Ministerio de Salud y la Caja del Seguro Social desplegaron carpas, unidades modulares y personal de contingencia para mantener los servicios médicos y evaluar daños estructurales. Cerca de 75 pacientes tuvieron que ser evacuados y reubicados en estas unidades temporales externas para continuar recibiendo atención médica, incluyendo 29 pacientes que se encontraban en el área de urgencia que fueron reubicados en otro hangar. Esta medida de contingencia se toma ante las afectaciones sufridas por el terremoto que comprometieron la seguridad operativa inmediata del centro sanitario.
5: Yo estaba aquí con mi esposo me dijo que me fuera para la casa porque yo soy paciente de oncología. Me senté, me comí un poco de comida, cuando yo oigo como que venía algo de abajo. Y yo salí al patio a decir, la sangre de Cristo tiene poder, esto va a pasar, la sangre de Cristo. Seguí llorando, yo miraba la electricidad de los palos y eso estaba temblando, las matas yo la veía. Cuando más veía eso que temblaba, yo más lloraba.
0: En México fue clausurado el Congreso Nacional Indígena, esto a propósito de los 30 años desde su fundación. La jornada de cierre comenzó con el pase de lista de las delegaciones de los pueblos originarios provenientes de diversos estados del país, reunidos para evaluar 30 años de articulación política. Los voceros del Congreso reafirmaron su compromiso con la autogestión y la resistencia civil, consolidando una plataforma unificada para la defensa de sus tierras, la autodeterminación y la preservación de sus recursos naturales. Con esta información marcamos una breve pausa.

0: En Chile, 17 personas terminaron detenidas tras la represión policial contra una manifestación indígena que denunciaban las consecuencias de la colonización. Los agentes policiales utilizaron gas lacrimógeno y cañones de agua para dispersar protestas. Pero vamos ahora con información desde la Estatal Venezolana de Televisión. Vamos a precisar las imágenes para ampliar los detalles. Se trata de la presidenta encargada de Venezuela, Delcy Rodríguez, quien realiza una visita a la sede de la Organización Internacional Ítalo-Latino-Americana en Roma, la capital de Italia. Compartimos imágenes de este importante encuentro. Delegación de Venezuela, entonces, que se encuentra reunida en Roma. Por supuesto, más adelante le precisamos más detalles sobre esta importante reunión que realiza la presidenta encargada de Venezuela, Delcy Rodríguez. Seguimos entonces con información desde Chile, ya que en este país 17 personas terminaron detenidas durante la represión policial contra una manifestación indígena que denunciaba las consecuencias de la colonización. Los agentes policiales utilizaron gas lacrimógeno y cañones de agua para dispersar la protesta, mientras los participantes exigían respeto a sus derechos y reivindicaciones históricas y culturales, autonomía y el fin de la militarización de sus territorios. Señalaron que el gobierno del presidente Kass representa una amenaza para las reivindicaciones ambientales, históricas y culturales de los pueblos indígenas.
1: Aquí hay distintas expresiones de los distintos pueblos de Chile, desde el norte hasta el sur, con las distintas experiencias, con sus distintas tradiciones, culturas, muestras de aquello, de cómo se puede resistir, de cómo se puede rescatar y de cómo podemos seguir vigentes, cómo estas culturas pueden seguir vigentes y reivindicadas por indígenas y no indígenas, por gente que siente esta lucha como propia.
2: Tenemos una represión generacional igual, la han vivido nuestros abuelos, nuestros padres, nosotros como jóvenes. Por eso mismo nos levantamos acá en la región metropolitana para poder exigir nuestros derechos, que se cumplan nuestros derechos y que basta de represión por ser pueblos indígenas.
0: Y las manifestaciones en Brasil se intensifican en este periodo de campaña de cara a la segunda vuelta presidencial. En Río de Janeiro, durante el feriado nacional del lunes, se dio una movilización del sector cultural por el tradicional barrio de La Lapa, en la zona central de la ciudad. Los detalles de inmediato con nuestro corresponsal, André Vieira.
3: En pleno mes de octubre, Río de Janeiro vivió un día de carnaval. Y así como la fiesta popular, fue una celebración de resistencia. Faltando menos de dos semanas para la segunda vuelta y en medio de un feriado nacional, escuelas de samba y grupos de carnaval manifestaron apoyo a la reelección del presidente Lula da Silva.
4: Creo que la escuela de samba es parte del movimiento popular y todo lo que es popular tiene que apoyar al presidente Lula, porque es un hombre del pueblo.
5: Somos un pueblo soberano. Todo lo que hemos pasado en el pasado, en el mundo del samba, hoy no queremos volver a vivirlo. Con este candidato a la presidencia que quiere llegar al poder, no vamos a llegar a ningún lado.
3: El tradicional barrio de Lapa quedó pequeño para la multitud que acudió a la convocatoria. Cada grupo que construye el carnaval más conocido del mundo es una organización popular. Y en el caso de las escuelas surgidas en las favelas de comunidades negras que vieron sus vidas cambiar por medio de las políticas públicas. En un momento tan disputado de la historia, el samba toma lado y se posiciona con Lula.
6: Estamos aquí en defensa de la ciudadanía, de los pobres, de quienes más nos necesitan, y de nuestra samba, de nuestra cultura popular.
7: El día 25 tenemos el compromiso de votar por el 13 y confirmar nuestro voto en las urnas, no solo para darle la vuelta al resultado, sino también para seguir transformando e impactando las vidas de personas que antes no tenían nada.
3: La votación en primera vuelta dejó a Flavio Bolsonaro de la extrema derecha en la delantera con menos de 2% de ventaja de Lula da Silva. Fue el resultado más apretado entre dos candidatos que pasaron a segunda vuelta. Lo suficiente para una reorganización en la campaña de la izquierda, que pasó a ocupar diariamente las calles y las redes con más intensidad. La tarea ahora es una: dar vuelta a los resultados, principalmente dialogando con los más de 33 millones que no comparecieron en el primer turno.
8: Cuando Lula pase al frente el día 25, que cada palma de la mano y cada instrumento suene bien fuerte. Bien fuerte, porque el samba es la música de la libertad.
3: La segunda vuelta de las presidenciales de Brasil están convocadas para el próximo 25 de octubre. André Vieira y Sebastián Soto, Telesur, Brasil.
0: Avanzamos con información climática.

0: En Chile, un nuevo temporal de lluvias y granizos afecta a distintas zonas, dejando en evidencia un trato diferente en la respuesta del gobierno para las zonas más pobres de ese país. Nuestra compañera Paola Dragni nos cuenta los detalles.
1: Esto no es en la acomodada comuna de Las Condes, en Santiago, que sufrió el fuerte aluvión el viernes pasado con la inmediata respuesta del Estado. Las imágenes de Red TV Medios muestran a los vecinos afectados en la comuna de Curacautín, en el sur de Chile, un nuevo frente de mal tiempo que afecta a distintas ciudades del país.
2: En este momento se necesitan escobas, cloro, palas, para poder, ¿cómo se llama?, empezar de sacar los escombros. Los vecinos están sacando lo que es los granizos por mientras tanto, pero acá prácticamente se perdió todo.
1: En solo una hora cayeron 11 milímetros de agua en una repentina tormenta de lluvias y granizos. Se desbordó el estero Curacautín y al menos 20 casas ya están inundadas, perdiéndolo todo, incluso animales.
3: Sigue mostrando también, lamentablemente, lo que pasó acá en muy poco rato. Usted es la dueña de la casa.
1: Mientras Curacautín en el sur se inunda y en el norte la activación de quebradas alerta a los pueblos de Caimanes y Canela, que sufren además el agobio de la actividad minera, en Santiago los vecinos de Las Condes fueron evacuados rápidamente.
4: Mira, yo he visto hasta ahora algunas personas que de manera voluntaria, con el llamado que hicimos, han estado ya evacuando la zona. Como tú puedes ver, ya no hay casi voluntarios trabajando en la vía pública.
1: El contraste duele. En el norte, el exceso de agua puede además desbordar relaves mineros. En el sur, pasarán la noche fría entre el barro y el agua, justo cuando entonces el presidente anuncia cadena nacional. Pero no habló de este nuevo frente de mal tiempo.
5: Distintas personas han manifestado su preocupación por el alza de las tarifas de las carreteras urbanas. Y hoy día podemos señalar que tenemos una buena noticia: implementar una rebaja de la tarifa.
1: Autopistas que poco usan los más pobres, esos que mientras el presidente estaba en la cadena nacional enfrentan las nuevas lluvias a pulso. Quizás nadie le advirtió al mandatario la insolente indiferencia que confirma la polémica por estos días.
6: Pero si los dueños de todos los helicópteros están ahí, los dueños de las ambulancias, los dueños de las grúas, los dueños de la gente pobre ahora limpiando, ¿para qué? ¿Nuevo? ¿En serio que estamos pensando que esto es nuevo? Ha sido siempre así.
1: Son las dos caras de una misma moneda que ha desatado la guerra digital de clases sobre la respuesta de este gobierno para los sectores más pobres del país.
7: Aquí está horrible la inundación en la población de Manuel Rodríguez, para variar. Toda la gente mojada, las casas hasta la ventana, el agua, así que se necesita colaboración de los vecinos para que vengan a ayudar.
1: Nunca antes los más ricos de Chile habían visto sus casas afectadas por un alud. Y es en este gobierno de empresarios y con solo semanas de diferencia cuando las cifras son indesmentibles. La respuesta del Estado para las inundaciones en Coquimbo o en Tocopilla durante el mes de agosto tardó varios días. En Las Condes solo 3 horas. Y por ahora el presidente aún no parece haberse enterado de lo que ocurre en Curacautín.
8: Lamentablemente se nos fue el puente, así que vamos a tener que solicitar apoyo. Estamos totalmente aislados.
1: Tragedias que no distinguen clase social, pero que en esta oportunidad parecen dejar una enseñanza a los más ricos: la importancia de un Estado fuerte y eficiente para todos. Reducirlo no es el camino. Ahora lo saben a ciencia cierta. Paola Dragni, Telesur, Chile.
0: Mientras tanto, Panamá registró un nuevo sismo de 6,3 grados que, según el balance de las autoridades, dejó al menos 25 heridos mientras el gobierno declara estado de emergencia. El reporte preliminar del Instituto de Geociencias de Panamá indicó que el movimiento telúrico tuvo un epicentro a 10 kilómetros de profundidad y se localizó a 32 kilómetros al suroeste de la ciudad de Soná. Las autoridades reportaron que, además de los heridos, 400 edificaciones fueron dañadas. por lo que ordenaron la evacuación de cientos de personas. Por su parte, un reporte de Naciones Unidas de la ONU señala que aproximadamente 38.000 personas precisan de ayuda humanitaria tras los terremotos que sacudieron al país. Por otra parte, en Bélgica, efectivos de la policía reprimieron manifestación estudiantil en contra de las nuevas medidas aplicadas por el gobierno. Más de 17 personas resultaron afectadas y arrestadas en las protestas contra los recortes presupuestarios en educación y el aumento de las matrículas universitarias. Los agentes hicieron uso de gases lacrimógenos y cañones de agua para dispersar a los grupos de manifestantes universitarios. La tensión en la comunidad educativa alcanza su punto más alto tras confirmarse un incremento en la matrícula universitaria de 835 a casi 1.200 euros para el presente curso año académico 2026-2027.
9: Estoy harta de que el gobierno recorte gastos en educación y cultura. Ahora mismo las tasas universitarias son de 1.200 euros. Es inaceptable. Tenemos que trabajar a tiempo parcial. Es imposible. No tenemos tiempo para estudiar. Las aulas están en pésimas condiciones, tanto en secundaria como en la universidad. Los abonos de transporte. Tengo que coger el TEC para ir a la universidad. 384 euros es inaceptable. Lo quiero a 12 euros. Quiero educación gratuita. Quiero que podamos construir una sociedad digna para todos. Que no nos estafen desde el principio, básicamente.
10: Nos enfrentamos a una represión policial cada vez más violenta. Es indignante. Últimamente, cada vez que hablamos, comparamos nuestras demandas con las de Francia, aunque llevamos años hablando de ellas. Es realmente indignante que no nos escuchen y que nos vean como si la policía nos estuviera asfixiando.
0: Seguimos en Europa. En Bilbao, España, la asociación Euskadis Cuba denunció el genocidio silencioso que sufre el pueblo cubano a causa del bloqueo impuesto por Estados Unidos. Y también se realizó un evento titulado Cuba Eguna, el Día de Cuba, en el barrio Recalde, renovando la solidaridad reivindicativa de centenas de personas. Tenemos el siguiente reporte que nos ofrece Óscar Epelde.
11: Ha sido la tercera edición del Cuba Eguna, marcada este año de 2026 por el recrudecimiento del bloqueo impuesto por la administración Trump. Centenas de personas que viven en el País Vasco han participado en las distintas actividades como esta escuela de béisbol para celebrar la resiliencia cubana y apoyarla a través de la solidaridad.
12: Es el faro que todavía tenemos en el mundo y hay que estar con Cuba y colaborar de la manera que se pueda. Así como dijo alguien, el que pueda hacer que haga, por eso estamos aquí.
11: El lema de este año ha sido parar el genocidio silencioso. La gente ha podido observar las artes del pueblo cubano e informarse de las consecuencias de la política del gobierno estadounidense para formar conciencia y reivindicar el final del asedio contra la isla.
13: Que entre todos creemos una conciencia y una reivindicación ante esta situación, para que el pueblo cubano, que sepan que no están solos, que estamos aquí defendiéndoles y que siempre vamos a estar. Entonces es una fiesta de reivindicativa, una fiesta de lucha, una fiesta de alegría.
11: En una mesa redonda, varias personalidades han informado de las consecuencias del bloqueo estadounidense en la salud, la educación y la industria, y han explicado las transformaciones que está impulsando la revolución para tratar de hacer frente a la crisis.
14: Yo colaboro porque yo creo que todos tenemos que estar un poquitín en contra del imperialismo y la línea ultraderecha que está viniendo. Entonces Cuba es un ejemplo muy, muy claro de un pueblo resistente y que el imperialismo internacional quiere eliminar toda sensación de progreso y de una alternativa a lo que es la línea un poquitín hegemónica que hoy en día se está implantando.
11: También ha habido música de la mano de un exponente de la nueva trova cubana, José Sánchez, que vive en Navarra.
15: Solo el amor consigue encender lo muerto.
16: Son ya 9 meses de bloqueo petrolero casi absoluto, es decir, la isla de Cuba ha recibido en todo este año pues prácticamente el equivalente a 11 días de combustible para la generación eléctrica y otros usos. No es el genocidio de Palestina con bombas, pero sí es una política que causa muchas muertes, son miles de muertes en los hospitales, personas que no tienen una atención, por ejemplo, frente al cáncer, que no tienen los medicamentos necesarios. Es un país en cerco económico, político e incluso militar. Y toda la solidaridad en estos momentos es poca con el pueblo cubano, que es un pueblo además que ha demostrado solidaridad internacional con tantísimos pueblos del mundo.
11: Euskadi y Cuba ha reunido 270.000 euros para enviar paneles solares al sistema de salud cubano en el marco de su campaña Argia eta Indarra Kubarentzat, Lurri Fuerza para Cuba. Y lo han celebrado así, aprendiendo nuevos pasos de baile con el profesor cubano Ernesto Miari. Desde Bilbao, Óscar Pelde para Telesur.
0: Agradecidos con nuestro compañero Óscar Pelde, también agradecidos con ustedes, audiencia de Telesur. Siga con nosotros.

0: 13 de octubre de 1983, Granada enfrentó un histórico rompimiento político interno. El viceprimer ministro de la isla caribeña, Bernard Coart, traicionó a la máxima autoridad y líder del Partido Revolucionario New Yegua, Maurice Bishop, entonces primer ministro de Granada. Esta disputa de poder consiguió la detención domiciliaria de Bishop, aunque no por mucho tiempo. De inmediato, miles de granadinos salieron a las calles para demostrar su apoyo y defenderlo, consiguiendo así su liberación el 19 de octubre. 13 de octubre de 1983, golpe de estado a Maurice Bishop. Nosotros sabemos lo que es el precio a pagar por la libertad. No pretendemos que todos coincidan con nosotros o piensen igual que nosotros, pero sí les aseguro que hemos estado luchando en nombre de lo que nosotros entendemos por independencia, por libertad, por dignidad, por igualdad, por justicia social, frente a un país que se acostumbró a dar órdenes en este hemisferio, frente a un país que nos mantuvo divididos. 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

0: Hola, ¿qué tal? ¿Cómo están? Bienvenidas y bienvenidos a Somos, el programa cultural de Telesur. Yo soy Cardiali Ramírez, ya estamos todos listos para compartir con ustedes. Vamos a ver un pequeño resumen de lo que tenemos preparado. Adelante.
1: Somos, el programa cultural de Telesur, inicia con la información más destacada de los pueblos del mundo. En Brasil finalizó el Festival Internacional de Cine de Río de Janeiro y en México se desarrolló el Festival Internacional de Teatro de Calle 2026. Además, en El Salvador, comunidades originarias de Izalco conmemoran el Día de la Resistencia Indígena en defensa de su herencia ancestral. Todo esto y mucho más, hoy en Somos.
0: Ya lo saben, todo esto y muchísimo más hoy en Somos. Nuestras redes sociales a disposición de ustedes ahí a pie de pantalla, @SomosTelesur, tanto en Instagram como en X. Y nuestra cuenta de YouTube, @SomosTelesur1931. Nos puede escribir, con mucho gusto les vamos a responder. Nos vamos a pausa, ya volvemos.

Jorge Chafik Handal, líder histórico de la izquierda salvadoreña, figura clave en la lucha por la justicia social en El Salvador. Como dirigente del Partido Comunista y fundador del Frente Farabundo Martí para la Liberación Nacional, fue símbolo de resistencia, dignidad y compromiso con los más desfavorecidos. Fue candidato presidencial en 2004, dejando un legado de coherencia y lucha por la paz. 13 de octubre de 1930, nace Jorge Chafik Handal.

Estamos de vuelta y hoy nuestro recorrido lo iniciaremos en México porque la 19ª Bienal Internacional del Cartel va a celebrar sus jornadas con actividades dedicadas al diseño gráfico y a la cultura de paz. La programación a desarrollarse desde el 22 hasta el 25 de octubre en la ciudad capital incluye exposiciones, conferencias, cine, títeres, artes visuales y música en sedes como la Biblioteca de México, la Biblioteca Vasconcelos y el Centro de Cultura Digital. En esta edición, Veracruz va a ser el estado invitado de honor. Además, en las distintas sedes se van a ofrecer talleres con personalidades del diseño y la ilustración junto a una muestra de 100 carteles latinoamericanos y del Caribe sobre la convivencia, los derechos y la justicia. Pasamos ahora a Venezuela, donde se anunció la sexta edición del Festival de Artes Escénicas Franco-Venezolano. Desde el 16 de octubre hasta el 1 de noviembre, Caracas y La Guaira van a ser escenarios para la promoción y del diálogo y el intercambio cultural entre las dos naciones, con una amplia programación que incluye actividades teatrales y circenses, conciertos, talleres, espectáculos audiovisuales y laboratorios creativos. El público va a disfrutar de diversas puestas en escena con compañías nacionales y francesas. Entre los lugares en los que se va a desarrollar este evento están el Teatro Teresa Carreño, la sede del Nuevo Circo de Caracas, el Parque Cultural Tiunalfuerte, el Centro Cultural Chacao y la Mediateca de la Alianza Francesa en Caracas, además de realizarse un encuentro comunitario especial en Playa Verde, Estado La Guaira.

Y vamos a hablar ahora de Colombia, porque allí se realizó el Festival Rock al Parque 2026. El Parque Simón Bolívar de Bogotá se llenó de este género musical durante 3 días en los que participaron más de 60 agrupaciones y artistas nacionales e internacionales en uno de los eventos más emblemáticos de la capital colombiana. Miles de asistentes, amantes del metal, del punk, del rock, del hard rock y del rock alternativo, disfrutaron de extensas jornadas, todas distribuidas en 4 escenarios del parque, con todos los conciertos realizados de forma gratuita. Y en Brasil finalizó el 28º Festival Internacional de Cine de Río de Janeiro. Esta edición contó con la proyección de más de 300 películas, todas provenientes de 60 países, que fueron distribuidas en 28 salas y espacios culturales. Este evento cinematográfico, considerado como uno de los más influyentes de América Latina, destacó largometrajes nacionales inéditos en su sección Premier Brasil, acompañados de debates, de sesiones especiales y de encuentros con cineastas. Además, la programación incluyó películas premiadas en Berlín y en Venecia. En paralelo, se llevó a cabo el mercado audiovisual Río Market, donde se reunieron profesionales del sector para analizar los desafíos de la industria.

y nos dirigimos más al sur, en Argentina. Culminó la 16ª edición de la Feria del Libro de Salta, este acontecimiento literario considerado el más importante de la región norte del país. Este evento acogió editoriales, escritores, músicos, cineastas y exponentes culturales, tanto nacionales como internacionales, de países invitados como Paraguay y Bolivia, con una programación que incluyó además conversatorios, presentaciones de libros, espectáculos infantiles, teatro y diversas expresiones artísticas. La feria se convirtió en un puente de integración cultural y también en un motor fundamental de la literatura, realizado en la Usina Cultural de la capital salteña. Este acontecimiento representó además un encuentro de resistencia artística frente a los ajustes y el desfinanciamiento del Estado hacia los eventos de ese tipo.

Y también en Argentina se celebra la Feria Internacional del Libro de Rosario con más de 350 actividades. Este evento, que se va a extender hasta el 18 de octubre en el Centro Cultural Fontana Rosa, esto es en la ciudad de Rosario, cuenta con entrada gratuita y una programación que reúne a editoriales, a librerías, a escritores y artistas de todo el país. Este encuentro ofrece presentaciones, charlas, talleres y actividades para distintas edades. Entre sus invitados especiales se encuentran María Teresa Andrueto, Selva Almada, Claudia Piñero y Martín Coan. Además, la feria incluye un homenaje al escritor Jorge Luis Borges a 40 años de su fallecimiento. Y fuera de nuestra región, en Bilbao, España, se celebró la cuarta edición del Cuba Eguna. Esto es un evento que está dedicado a difundir las tradiciones cubanas y a estrechar los lazos de apoyo entre ambas naciones. Este festival, realizado en la plaza del barrio de Recalde, reunió a cientos de personas quienes participaron en actividades culturales y de encuentro con una denuncia del bloqueo de Estados Unidos a la isla. La jornada, que es organizada por Euskadi Cuba junto con asociaciones de la emigración del país caribeño, contó con una mesa redonda titulada Cuba, genocidio silenciado, y también un taller participativo de baile dirigido por Ernesto Miari, mientras que la música en vivo fue la gran protagonista con la presentación del trovador Jorge Sánchez. Y para finalizar el evento se realizó un encuentro bailable a cargo de Orlis Pineda y su banda. Y nuestro recorrido de este primer bloque lo vamos a finalizar en China. Medellín celebró la diversidad cultural de América Latina y del Caribe. La jornada cultural se realizó con la finalidad de acercar nuestra región a la ciudadanía china mediante el deporte, la gastronomía, la música, el baile y la artesanía. El encuentro reunió a diplomáticos y a visitantes en actividades que promovieron el intercambio y la amistad entre América Latina, el Caribe y China. Sus representantes destacaron las experiencias multiculturales presentes, ayudando a estrechar vínculos y además permitiendo dar a conocer el atractivo turístico y el potencial económico latinoamericano y caribeño. Nos vamos a una pausa y ya volvemos con más de Somos.

0: Gracias por estar de vuelta con nosotros. Les contamos que para disfrutar de un espectáculo teatral aéreo, van a ver esta nota que vamos a presentar en este momento, porque con esta premisa de la ciudad, en la ciudad mexicana de Zacatecas, se vive la 23ª edición del Festival Internacional de Teatro de Calle. Una forma aérea de contar una historia. Vamos a ver.
1: Artistas que danzan por el aire, presentaciones infantiles y un impresionante juego de luces son solo algunos elementos que integran el festival que llena las calles de Zacatecas. El festival fue inaugurado con una actuación de la compañía francesa Trance Express, que presentaron a tres marionetas gigantes junto a un grupo de actores tocando tambores en un show cargado de música, danza e interacción con el público. El espectáculo combinó llamativos vestuarios, percusión y canto lírico. Las enormes figuras, inspiradas en muñecas de un antiguo baúl de juguetes, se movían y cantaban por las principales calles de la capital de Zacatecas, desde la tarde hasta la noche. La presentación incluyó cantos de fragmentos de obras como Carmen, La Traviata y Carmina Burana.
2: Prácticamente es llevar pues el teatro y la cultura a la calle, que es algo importantísimo porque así estamos pues ocupando los espacios públicos que tanto nos importa y que es fundamental de la cultura.
3: No, yo creo que es increíble y es una oportunidad que no en cualquier parte del país se da. Esta es una plataforma para que todos los zacatecanos y toda la gente que nos visita, de verdad, se enriquezca culturalmente, es increíble.
1: Una veintena de compañías y agrupaciones se presentan en este Festival de Teatro Callejero, entre ellas 9 zacatecanas y 6 provenientes de Francia, Países Bajos, Chile, Argentina y la Región Autónoma de Cataluña. Las actividades se desarrollan en plazas, callejones y espacios públicos al aire libre, con espectáculos monumentales que asombran a los cientos de asistentes que acuden a este evento para disfrutar de teatro físico, danzas acrobáticas e intervenciones urbanas.
4: Pues creo que es una manera también, digo, de poder acercar las artes, pues en este caso hablando de la danza, hacerla asequible a mucha gente, pues no, porque el hecho del recinto, del teatro, del espacio cerrado, pues justo implica dinero, pero a lo mejor un conocimiento de quién viene o qué es, y a lo mejor eso es lo que te lleva a que vayas, ¿no? Y de esta manera, bueno, vas pasando, sabes que va a haber algo porque hay fuegos pirotécnicos o hay una grúa enorme en la calle que dices, bueno, vamos a ver.
1: El 23º Festival Internacional de Teatro Callejero de Zacatecas continuará desarrollándose hasta el 17 de octubre, convirtiendo la ciudad todos estos días en un amplio escenario para las artes escénicas y el intercambio con otras culturas.
0: Y con la noticia de la llegada del Papa León XIV a Chiclayo, Perú, un artesano local crea algunas placas con retratos del sumo pontífice. Vamos a ver más.
5: Perú se prepara para la visita del Papa León XIV, territorio que posee un importante lazo con el Santo Padre por ser el país donde desarrolló gran parte de su labor pastoral. Ante esta llegada en Chiclayo, el artesano Ruperto Millones elabora placas con retratos del pontífice, destinadas a los turistas y visitantes que acudirán a la provincia desde el 13 al 14 de noviembre. En su taller en la ciudad de Eten, el artesano recupera piedras de antiguos edificios, material que suele ser desechado para utilizarlas en su trabajo. Con máquinas y paciencia trata la superficie, mientras que con fresas de diamante plasma la imagen.
6: Nosotros estamos reutilizando la piedra, dándole una nueva vida a la piedra, convirtiendo esta piedra que muchos desechan de las casas antiguas, que ya no sirven, se van a botaderos y desmontes. Nosotros en una motocar traemos todas esas piedras, las trabajamos acá, las limpiamos, las lavamos y de ahí comenzamos con las máquinas a hacer los cortes respectivos y hacemos diferente tipo de productos con ese tipo de material. Estamos utilizando, por decir, tengo esta máquina, después que nosotros trabajamos el tema de limpieza de la piedra, el tema del lavado y todo, trazamos la piedra, vemos qué piedra vamos a utilizar y aquí en esta máquina industrial ya venimos a hacer los cortes. Después de estos cortes ya nosotros pasamos a un proceso de pulido y desbaste. Nosotros emparejamos la piedra, hacemos corte según lo que queremos obtener, redondo, cuadrado, ¿no? Y después ya viene el pulido. Trabajamos una lija para llegar al pulido natural, que sale el color intenso del negro, ¿no? Sale y de ahí ya está listo ya para pasar al tema de grabado.
5: La iniciativa, además de mostrar el talento artístico de los artesanos locales, evidencia la belleza que puede alcanzar los materiales reciclados tras un dedicado trabajo que puede llegar a tomar de 2 a 3 días en completar. Chiclayo se llena de expectativa y anticipación con la cercanía de la visita del Papa León XIV, misma que a Ruperto le llena de esperanza poder entregarle alguna de sus obras.
6: Claro, de todas maneras, nosotros estamos haciendo esto también, quizá por ahí que se presenta la oportunidad de poder conocer al Papa León XIV, nosotros quisiéramos entregar uno de estos productos netos chiclayano que se pueda llevar a su lugar donde él está residiendo.

0: Gracias por estar de vuelta con nosotros. Les contamos que el Consejo Ancestral de los Pueblos Originarios de El Salvador conmemoró el Día de la Resistencia Indígena. Este encuentro se llevó a cabo en una comunidad llamada Izalco, en el occidente del país, y es una de las pocas localidades que cobija una pequeña comunidad indígena. Nuestro corresponsal Roberto Hugo Presa nos informa. Adelante.
1: Izalco es uno de los pocos asentamientos indígenas de ascendencia pipil, más antiguos y representativos de El Salvador. La plaza central fue escenario este domingo de un encuentro para conmemorar el Día de la Resistencia.
2: Nosotros prácticamente le llamamos el Día de la Resistencia porque desde entonces comienza una manera de nuestros pueblos a resistir ante esa cultura que se impuso y que sigue dominando, lo que le llamamos la cultura hegemonizante, homogenizante y hegemonizante, ¿verdad?, que se impone sobre nuestros pueblos.
1: Ritos, ceremonias ancestrales, música y exposiciones fue el preámbulo del conversatorio El Mundo Aún No Descubre a América.
3: Nosotros le estamos dando una muestra que a pesar de 530 y pico de años que tenemos, aquí estamos vivos y hoy más que nunca, diciéndole a los estados y a los pueblos, pues, que se equivocaron. No pudieron exterminarlos porque en el fondo las propias raíces de nuestra existencia, de nuestra cultura o de nuestra, ¿por qué no decirlo?, de nuestros pueblos, ni siquiera pueden visualizar.
1: Los pueblos originarios denuncian la indiferencia y marginación que han sufrido por más de 500 años y por eso reclaman al gobierno.
3: Yo considero de que reclamar

0: Por ejemplo, de la realidad y que de alguna forma perdamos la colectividad.
1: Cada día es menos y menos las personas que les gusta esta música debido a que hay demasiada influencia de afuera con los diferentes géneros musicales, ¿verdad? Tipo rap, perreo y todo eso.
2: Izalco es un pueblo con una riqueza histórica, cultural y de resistencia. En 1932 fue el epicentro del levantamiento campesino e indígena contra el despojo de tierras comunales tras una violenta represión militar. Desde este lugar, que es la cuna de la resistencia indígena en El Salvador, los pueblos originarios de este país llamaron a todas las comunidades ancestrales en el mundo para seguir manteniendo una lucha en defensa de sus derechos, 534 años después. Roberto Hugo Presa, Telesur, Izalco, El Salvador.
3: Gracias, Roberto, por tu nota. Les contamos también que más de 70 países han establecido núcleos orquestales y programas de enseñanza musical inspirados en el programa venezolano del Sistema Nacional de Orquestas y Coros Juveniles e Infantiles de Venezuela. Nayla Rangel con los detalles.
4: En Venezuela, el Sistema Nacional de Orquestas y Coros Juveniles e Infantiles presentó su segundo cuaderno de desarrollo humano, una publicación que examina el impacto social de este programa con más de 5 décadas de trayectoria. El Sistema Nacional de Orquestas Juveniles fue fundado en 1975 por el maestro José Antonio Abreu para sistematizar la instrucción y la práctica de la música a través de la orquesta sinfónica en las comunidades.
5: ¿Cuál es el impacto que ha llevado adelante esta política pública que, por supuesto, tiene ya más de 50 años en el país, el desarrollo de los valores humanos que han impactado a los niños y a los jóvenes?
4: El Programa Nacional de Naciones Unidas para América Latina y el Caribe analizó el modelo pedagógico del sistema y su impacto como política pública de más de 50 años.
6: Disponer de espacios donde nuestras capacidades puedan encontrarse con las de otros para construir propósitos compartidos.
4: El informe reúne los resultados de un seguimiento realizado durante una década comprendida entre 2016 y 2026, que abarca los 443 núcleos y más de 3.000 módulos del sistema en todo el territorio nacional.
7: Un segundo estudio, un segundo cuaderno de desarrollo humano que sigue al primero que se hizo hace 10 años y centrado en lo mismo, en documentar la práctica ejemplar del sistema en inclusión social y cultura de paz, que se hace cubriendo el periodo de análisis del 2016 al 2025 y que revela extraordinarios resultados porque se consolida esa práctica de inclusión social y cultura de paz.
4: Más allá de la formación artística, el sistema promueve valores como la solidaridad y el trabajo colectivo. Esta labor se articula con el PNUDET en una nueva etapa de cooperación iniciada en 2026 para fortalecer la inclusión social y promover una cultura de paz a través de la música. En la cámara de Jesús Romero, Nayla Rangel, Telesur.
3: Gracias a Jesús y a Nailet por su nota desde Caracas, Venezuela. Y así concluye nuestro recorrido cultural del día de hoy. Nos vamos a despedir con el tema Pueblos, interpretado por la cantautora guatemalteca Sara Currushis. La canción destaca la defensa de los derechos de los pueblos originarios a propósito de conmemorarse este 12 de octubre, Día de la Resistencia Indígena, en como se menciona, como se denomina, en Venezuela y en Nicaragua. Nos vamos y nos vemos en una próxima emisión de Somos. Chao.

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0: ¿Cómo están? Nueva ronda de Telesur Noticias. Les habla Don Romero y estos son nuestros titulares. Diversos sectores de Bolivia reportan la disminución de la adquisición de alimentos básicos debido al alza de precios, consecuencia del acuerdo entre el gobierno del presidente Rodrigo Paz y el Fondo Monetario Internacional. Delegaciones en la Asamblea de la FAO definen estrategias basadas en la agricultura, la modernización del sector y el impulso a los pequeños productores para fortalecer a las comunidades locales. Y también en el marco del Día de la Resistencia Indígena, a propósito de los 534 años del inicio de la invasión española a la región del continente americano, hubo una amplia agenda para la reivindicación de los derechos de los pueblos originarios. En Bolivia, diversos sectores reportan una reducción de la adquisición de alimentos básicos debido al alza de precios provocada por la ejecución de las medidas de ajuste estructural pactadas entre el gobierno del presidente Rodrigo Paz y el Fondo Monetario Internacional. Nos cuentan los detalles Freddy Morales.
1: Una investigación de la Defensoría del Pueblo sobre la disponibilidad de alimentos en los centros bajo custodia del Estado, que acoge a personas en situación de vulnerabilidad, encontró problemas comunes.
2: El 67% de los centros de acogida de niñez y adolescencia refiere que hay un incremento de los alimentos que compran. El 60% de los hogares de personas adultas mayores refieren también el incremento de los precios de alimentos. El 43% de los hospitales que nosotros hemos verificado de segundo y tercer nivel también mencionan que hay un incremento de los precios que incide directamente en la alimentación de estas poblaciones.
1: El principal motivo para el incremento de precios es la subida del precio del diésel a nivel internacional. Según la investigación realizada en 54 centros de acogida, 18 de niñas y adolescentes, 15 hogares de adultos mayores y 21 hospitales de segundo y tercer nivel.
2: El 28% está sustituyendo productos por aquellos de menor calidad. El 22% está solicitando recursos. Y lo peor, el 22% está pidiendo donaciones. No podemos llegar a ese nivel de situación de vivir de donaciones.
1: Otro sector considerado vulnerable es el de las mujeres de sectores populares y clases medias, que también han reportado impacto en la adquisición de alimentos.
3: Nos dicen, ya no podemos comprar una bolsa de leche cada día, estamos disminuyendo, estamos viendo cómo hacer malabares para que alcance la comida en casa, jalando la sopa, cuando hay sopa, ya no hay los tres alimentos. Y nos ponían un ejemplo muy claro con el tema del pan, que es algo tan básico, ¿no es cierto? 5 bolivianos de pan antes eran 10 panes, ¿no? Ahora llegas apenas a los 6-7 panes, dependiendo.
1: El reajuste en el precio de los combustibles tiene impacto pese a que las medidas recién empiezan a ejecutarse. Para inicios del próximo año se anuncian nuevos aumentos en combustibles, pero además en gas natural y licuado, y en la energía eléctrica.
3: Lo están sufriendo en todos los fines de semana que van al mercado, cuando tienen que negociar por el costo del tomate, de la cebolla, el pan, el transporte que ahora está viendo algunos incrementos, el temor que tienen también por la incertidumbre, porque no se sabe qué va a pasar.
1: El diésel aumentó en 200% y la gasolina en 100% en los últimos 9 meses, con liberalización general de precios, aumento de tasas de interés para créditos bancarios, libre exportación de alimentos y cierre de empresas estatales. Además, el acuerdo con el Fondo Monetario incluye nuevos ajustes en combustibles y energía, que pasarán a depender de empresas privadas. Freddy Morales, Telesur, Bolivia.
0: Las manifestaciones en Brasil se intensifican en este periodo de cara a la segunda vuelta presidencial. En Río de Janeiro, durante la jornada del lunes, a propósito del feriado nacional, fue la movilización del sector cultural por el tradicional barrio de Lapa, en la zona central de la ciudad. los detalles de inmediato con nuestro corresponsal, André Vieira.
4: En pleno mes de octubre, Río de Janeiro vivió un día de carnaval. Y así como la fiesta popular, fue una celebración de resistencia. Faltando menos de 2 semanas para la segunda vuelta y en medio de un feriado nacional, escuelas de samba y grupos de carnaval manifestaron apoyo a la reelección del presidente Lula da Silva.
5: Creo que la escuela de samba es parte del movimiento popular y todo lo que es popular tiene que apoyar al presidente Lula, porque es un hombre del pueblo.
6: Somos un pueblo soberano. Todo lo que hemos pasado en el pasado en el mundo del samba, hoy no queremos volver a vivirlo. Con este candidato a la presidencia que quiere llegar al poder, no vamos a llegar a ningún lado.
4: El tradicional barrio de Lapa quedó pequeño para la multitud que acudió a la convocatoria. Cada grupo que construye el carnaval más conocido del mundo es una organización popular. Y en el caso de las escuelas surgidas en las favelas de comunidades negras que vieron sus vidas cambiar por medio de las políticas públicas. En un momento tan disputado de la historia, el samba toma lado y se posiciona con Lula.
7: Estamos aquí en defensa de la ciudadanía, de los pobres, de quienes más nos necesitan, y de nuestra samba, de nuestra cultura popular.
8: El día 25 tenemos el compromiso de votar por el 13 y confirmar nuestro voto en las urnas, no solo para darle la vuelta al resultado, sino también para seguir transformando e impactando las vidas de personas que antes no tenían nada.
4: La votación en primera vuelta dejó a Flavio Bolsonaro de la extrema derecha en la delantera con menos de 2% de ventaja de Lula da Silva. Fue el resultado más apretado entre dos candidatos que pasaron a segunda vuelta. Lo suficiente para una reorganización en la campaña de la izquierda, que pasó a ocupar diariamente las calles y las redes con más intensidad. La tarea ahora es una: dar vuelta a los resultados, principalmente dialogando con los más de 33 millones que no comparecieron en el primer turno.
9: Cuando Lula pase al frente el día 25, que cada palma de la mano y cada instrumento suene bien fuerte. Bien fuerte, porque el samba es la música de la libertad.
4: La segunda vuelta de las presidenciales de Brasil están convocadas para el próximo 25 de octubre. André Vieira y Sebastián Soto, Telesur, Brasil.
0: Y organizaciones defensoras de menores en México alertan sobre las denuncias de tráfico de niñas y niños de México a Estados Unidos. La Fiscalía de Chihuahua, estado mexicano fronterizo con Texas, Estados Unidos, es acusada de no dar celeridad a las investigaciones sobre uno de los casos más sonados. Daniel Rosas con los detalles.
10: La Fiscalía de Chihuahua al norte de México podría estar ocultando información sobre el robo de bebés que se presume serían vendidos en Estados Unidos. En este documento respondió que entre enero de 2021 y noviembre de 2025, 3 mujeres embarazadas fueron desaparecidas en Ciudad Juárez y las 3 fueron localizadas con vida. Solo que el 17 de julio de 2025, Lely Carrillo, con 7 meses de embarazo, fue desaparecida, privada de la vida y su bebé fue robado.
11: Ya había un comprador, creo que ya había pagado por él. La comandante me dijo, ¿sabes qué? Hay un niño. Está ahorita en terapia intensiva, ¿no? Yo ahí supe luego que era el de ella, porque cuando le contaron, pues no tenía, le habían abierto la panza para sacárselo, pero no había ningún niño.
10: Por ese delito fue detenida en septiembre de 2025 Marta Alicia, alias La Diabla, relacionada con el tráfico de bebés para un cártel mexicano.
11: La Diabla lo llevó a una clínica aquí en Zaragoza, uh-huh. Ya de ahí, pues, ella decía que era de ella. Y la examinaron en urgencias y pues no traía síntomas de que había dado a luz, de que había parido, y la hablaron al 911 y ahí fue detenida.
12: Ella dice que la levantaron de un grupo denominado La Empresa, ¿no? Y que le estaba exigiendo a ella el pago de 300,000 pesos que tenía 2 semanas para pagarlo. Es decir, pues obviamente se vincula con la venta de ese bebé.
10: La detención de la Diabla incluso fue presumida como uno de los grandes logros de Estados Unidos en materia de seguridad binacional.
13: Probablemente la más insidiosa fue proporcionar información a las fuerzas del orden mexicanas que condujo a la detención de una traficante de bebés vinculada al cartel de Jalisco Nueva Generación, conocida como La Diabla.
10: A un año de la detención de La Diabla, la Fiscalía de Chihuahua no ha presentado formalmente la acusación en su contra y mientras, los casos se van acumulando. Desde el 2016, la Comisión Nacional de Derechos Humanos detectó un caso en el norteño estado de Sonora. El entonces gobernador enfrentó un proceso del que finalmente salió bien librado.
14: Capturaban o identificaban a mujeres con problemas de sustancia y mujeres indígenas para quitarles a sus hijos diciendo que habían muerto, cuando en realidad los estaban entregando hacia los Estados Unidos.
10: El problema deriva de la diversificación de las empresas criminales que convierten a las y los menores de edad en un artículo comercializable.
14: Pero sí nos habla de que era literal una industria. Los casos recientes, que como el que estás investigando de La Diabla, nos vuelve a colocar en la ruta de la industria, y toda industria se va diversificando.
10: Tema por demás complejo, si no hay cooperación binacional efectiva. Daniel Rosas, Telesur, Ciudad de México.
0: En Italia se realizó la asamblea de la Organización de Naciones Unidas para la Alimentación y la Agricultura, la FAO, que contó con la participación de jefes de Estado. Desde Roma, la capital de Italia, tenemos el siguiente reporte que nos ofrece Sergio Rodrigo.
15: ¿Qué tal? Muy buenas, un saludo fuera de la audiencia de Telesur. Pues efectivamente, tras la asamblea de la FAO, donde participaron los jefes de Estado y de Gobierno, los que destacó la presencia de Delcy Rodríguez, la presidenta encargada de Venezuela, así como del presidente de la República Dominicana o el presidente de Angola, ahora son las delegaciones que participan en este Foro Internacional de la Alimentación la que tendrán que llevar a cabo los retos alimenticios, principalmente ante el fenómeno de la hambruna, que afecta a 7,8 puntos. Por ciento de la población mundial. Estamos hablando de un porcentaje muy alto y es el porcentaje que según la FAO se va a trabajar en esta cumbre internacional, y en la que además las delegaciones tendrán que buscar esfuerzos principalmente a través de la agricultura. Aseguran que la agricultura, reforzar la agricultura y su modernización permitirán que el desarrollo de planes contra el hambre se puedan desarrollar en los principales países. Hay que recordar que hasta el 60% de los alimentos mundiales se producen por pequeños o muy pequeños agricultores. Eso va a permitir que el desarrollo de los pueblos o de las comunidades originarias sea también muy relevante. Además, el foro tratará de reforzar el papel de los más jóvenes para que puedan acceder a la agricultura y para que su rol sea imprescindible en el desarrollo de un plan contra la hambruna, principalmente de cara al año 2030.
0: Agradecidos con este reporte que nos ofreció Sergio Rodrigo. Y precisamente la presidenta encargada de Venezuela, Delcy Rodríguez, se reúne en Italia con el director de la Organización de Naciones Unidas para la Alimentación y la Agricultura, la FAO, Kun Dongyu. En el encuentro en la sede del organismo de las Naciones Unidas estuvo centrado en la revisión de la agenda bilateral, todo esto para el fortalecimiento del sector agroproductivo nacional. El gobierno venezolano y también la FAO ratificaron acuerdos de asistencia técnica enfocados en la transformación de los sistemas agroalimentarios, la sostenibilidad del campo, así como la consolidación de los programas de la soberanía alimentaria en el país, en Venezuela. Era información entonces sobre esta reunión en torno a la presidenta encargada con el director general de la FAO. Se realizó en Roma, por supuesto. Vamos a marcar una pausa, ya volvemos con más de Telesur Noticias.

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0: Seguimos con más. En Chile, un nuevo temporal de lluvias y granizo afectó a distintas zonas, dejando en evidencia un trato diferente en la respuesta del gobierno para las zonas más pobres de ese país. Los detalles con nuestra compañera Paola Dragnic. Sumaríamos entonces información no precisamente de Chile, más adelante. Vamos a hablar de Estados Unidos porque los ciudadanos de Massachusetts se manifestaron para conmemorar el Día de los Pueblos Indígenas. De hecho, los marchantes exigieron reemplazar las efemérides oficial dedicada a la figura de Cristóbal Colón, la restitución de tierras y el reconocimiento estatal del Día de los Pueblos Indígenas, al tiempo que repudiaron el histórico despojo de sus reservas, las agresiones contra las fuentes hídricas por parte de industrias petroleras y el racismo sistémico arraigado en la estructura estatal de esa nación norteamericana. Colombia igualmente conmemoró este 12 de octubre el Día de la Resistencia con la cumbre indígena en el departamento del Cauca. Esta, que es una fecha cargada de memoria histórica, reivindica la pervivencia, la dignidad, la autonomía y la resistencia de los pueblos originarios. En la actividad participaron comisiones de las principales organizaciones de autoridades tradicionales y consejos indígenas del sur occidente del país. La reflexión colectiva giró en torno a temáticas como vida, derechos humanos, paz, tierra, territorio, autonomía y libre determinación.
1: Desde el Consejo Regional Indígena del Cauca Creek hemos dado inicio a la gran cumbre de organizaciones indígenas del suroccidente colombiano. Cumbre que también invita a todos los pueblos indígenas del país y a los sectores sociales para que podamos articular esfuerzos y avanzar en una lucha coordinada frente a las pretensiones nefastas de este actual gobierno.
2: Desde la Consejería de Derechos de los Pueblos Indígenas, Derechos Humanos y Paz de la Organización Nacional Indígena de Colombia, hoy realizamos el lanzamiento del informe del año 2023 al 2026. Aquí recoge los hechos de violaciones de derechos humanos que han cometido los distintos actores armados a lo largo y ancho del país.
0: Igualmente, una nueva jornada de movilizaciones se realizó durante el día 12 de octubre en Santiago de Chile. Las protestas encabezadas por integrantes del pueblo mapuche sirvieron para reiterar al gobierno de José Antonio Kast respeto a los derechos de los pueblos indígenas y a los derechos sociales alcanzados, esto gracias a las luchas estudiantiles y la de los trabajadores. Los detalles de inmediato con nuestra corresponsal Paola Dragni.
3: A todos los aquí presentes. Esta es la primera marcha de pueblos originarios bajo la administración del ultraderechista José Kast. Las demandas son las mismas que hace 500 años y más, pero hoy el riesgo de perder lo poco avanzado está latente y con más de 80 líderes mapuche presos.
4: Desde el módulo mapuche de Temuco, los presos políticos mapuche de diferentes territorios y comunidades, expresamos nuestro agradecimiento a ustedes que formen parte de esta base social mapuche y que se despliega a las demandas transversales que como pueblo hemos levantado.
3: El trato y el encarcelamiento de dirigentes mapuche durante el gobierno de Gabriel Boric dio el puntapié para las medidas que hoy quiere tomar el gobierno de Kast: modificar la ley indígena y la ley Lafkenche para flexibilizar la protección de las tierras y costas.
5: Hoy día el Estado y los políticos y empresarios se están poniendo de acuerdo para poder eliminar esta ley. Así que nosotros hoy día estamos en el momento de alerta en todo el territorio marino costero por todo este movimiento que se viene de parte de los empresarios y los políticos hoy día.
3: Modificar las leyes que hoy protegen a los pueblos originarios abre la puerta a que los empresarios se apropien de sus recursos aún más, aumentando el despojo histórico. Arrendar e hipotecar las tierras indígenas, concesionar los mares y costas para el extractivismo marítimo y la industria salmonera, entre otras. En el norte no es mejor, las mineras también se beneficiarían.
6: Estamos reclamando nuestros derechos en nuestros territorios, porque no es suficiente que nos hayan quitado la lengua, que nos hayan quitado nuestra convicción, que nos hayan quitado y prohibirnos hablar y poder transmitir nuestros saberes, sino que hoy nos están matando. Nos están matando a través de los animales, a través de contaminación de las aguas y a través de todo lo que forma vida en nuestro territorio.
3: Los pueblos del norte chileno han sido aún más invisibles y hoy llegan a Santiago para alzar la voz.
7: Bueno, nuestra principal problemática es la minería, ya que extrae el agua desde las venas más profundas de nuestro desierto. El agua, como todos saben, es vida, y sin vida nosotros tememos por nuestro futuro y el futuro de las nuevas generaciones.
3: Jóvenes que rompen con el estigma y la discriminación y que lucen orgullosos sus atuendos ancestrales, pero integrándose a la vida universitaria. Son 139.380 estudiantes indígenas que deben trasladarse a las ciudades para estudiar.
8: La beca indígena no llega a todos los que necesitan. La mayoría de los estudiantes quedamos fuera de este beneficio y debemos enfrentar dificultades económicas para continuar nuestros estudios. No basta con reconocer una brecha histórica que existe. Necesitamos beneficios sociales que respondan a nuestra realidad y que ningún estudiante tenga que ver sus sueños limitados por falta de recursos.
3: Y que también se verán afectados con los recortes para el presupuesto 2027. La molestia también crece en los pueblos originarios y la represión también. Soledad Romero y Paola Grasnik, Telesur, Chile.
0: También en el contexto del Día de la Resistencia de los Pueblos Originarios, campesinos, indígenas y sectores populares de Guatemala exigieron cambios estructurales, soberanía energética, inversión social y respuestas frente al alto costo de la vida. Rolanda García nos ofrece detalles.
9: En el Día de la Resistencia de los Pueblos Originarios, campesinos y sectores populares se movilizan a nivel nacional para denunciar los efectos del modelo económico sobre las grandes mayorías y exigir cambios en el papel del Estado frente a las desigualdades sociales.
10: Es el Día de la Resistencia de los Pueblos, en donde tanto todos los ciudadanos, tanto nosotros, los de la capital, como los campesinos, estamos manifestando nuestro rechazo a todo lo que nos está dañando en nuestra calidad de vida.
9: Se destacó la dependencia y el alto costo de los combustibles importados, así como el aumento de precio de la canasta básica, aspectos que, según señalan, afectan directamente la economía de la clase trabajadora.
10: Estamos tratando de producir con lo que tenemos, y lo que más lamentamos es que siempre sube todo, pero los salarios no están subiendo, entonces tenemos que hacer muchos esfuerzos para poder sacar también nuestra producción.
9: Entre sus principales demandas figuran la creación de una refinería nacional, la nacionalización del servicio de energía eléctrica y mayor asignación presupuestaria para los sectores más relegados del campo.
11: El Estado mismo debe extraer y producir sus propios derivados del petróleo, entre ellos los combustibles que se utilizan a diario, ¿verdad?, por millones de personas en el país, pero también irse proyectando hacia un nuevo paradigma de producción de energía.
9: En este contexto, las organizaciones anuncian la urgencia de avanzar hacia la construcción de un Estado plurinacional que permitiría mayor reconocimiento y desarrollo de los pueblos indígenas.
12: Es urgente el Estado plurinacional para que nuestro pueblo tenga una vida digna y realmente se pueda construir un futuro que le garantice la sostenibilidad a las generaciones futuras.
9: Con esta movilización, las organizaciones campesinas cierran una jornada de protestas a nivel nacional. Reiteran que el acceso a la tierra, a servicios básicos dignos, siguen siendo una deuda pendiente para amplios sectores del campo. Rolanda García, Telesur, Guatemala.
0: Que tengan una buena jornada de martes 13. Siga con nosotros con la mejor pantalla, la de Telesur. Será hasta la próxima.

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o ellas de solidaridad con Palestina puede encontrar el viajero que desciende La Habana de 2026 en los lugares más insospechados. En los muros de céntricas avenidas, en las paredes de una escuela de arte, en los exteriores de un hospital infantil. Más de 10.000 kilómetros separan a Cuba de Palestina, que pudo unir durante más de medio siglo la lucha de un pequeño país árabe bajo ocupación con la revolución de una diminuta isla del Caribe. La respuesta tiene un nombre: Fidel Castro.

Este reportaje cuenta la historia de por qué para Fidel Castro Palestina nunca fue una causa lejana, sino una extensión de su propia batalla.

0: alto responsable de Prensa Latina en el Líbano, estando ahí, pude sentir la identidad de los combatientes palestinos. Algunos habían asumido como nombre de guerra el nombre de Fidel Castro y, o de Che Guevara, pero sobre todo de Fidel Castro. Y me encontré más de una ocasión algunos que en el sur, sobre todo, ostentaban ese nombre y eran identificados dentro de sus grupos con ese nombre, porque para ellos era el mayor símbolo de valentía, de arrojo y de dignidad, ¿no?
1: Esta historia de amor, digo yo, entre Cuba y los palestinos, fue también con la idea brillante y el internacionalismo, la solidaridad internacionalista que caracteriza a esta revolución, con un líder que es símbolo de la solidaridad internacionalista. En la historia de la humanidad, ningún líder en el mundo, en el planeta, ha concebido la profundidad y la esencia de la solidaridad internacionalista como lo ha concebido Fidel.
0: Al otro día de la invasión israelí al Líbano en el 82, se recibe un mensaje de Fidel de solidaridad para Arafat, y Fidel le dio la orden a Malmerka, el canciller de Cuba, a llegar personalmente a Beirut y entrevistarse con Arafat y hacerle llegar la solidaridad, mensaje de solidaridad de Cuba y de los no alineados. Para ellos aquello era inconcebible, innombrable. Donde quiera que pasaba la caravana que se fue formando, según íbamos entrando en las áreas controladas por los palestinos, los libaneses, el movimiento progresista libanés, y sabíamos que iba el carro de la embajada de Cuba con la bandera, todos aplaudían, todos daban vivas. Y quedó registrado en la historia como un hecho insólito en la diplomacia revolucionaria.
1: Cuba siempre ha defendido a Palestina a ultranza, hasta lo último, sin importarle el precio. Cuba rompió sus relaciones con Israel, como no lo han hecho los países árabes que han normalizado vergonzosamente. A Cuba se le ha ofrecido, y yo tengo constancia de eso, el que fue secretario general de la USPAL estuvo en un momento dado en la embajada de Cuba en las Naciones Unidas, y el embajador israelí ahí se acercaba de él a cada rato y le llevó una propuesta. Le dijo: dígale a tu gobierno, a su gobierno, que se levanta el bloqueo a Cuba en 24 horas y restablece las relaciones con el Estado sionista de Israel. Y Cuba no aceptó. La inmensidad de Fidel dijo que el hombre y la moral y la ética vale mucho más. Y vamos a seguir luchando y resistiendo, y paramos al lado de los pobres y los oprimidos, los desposeídos. Esta es la revolución cubana. Esta es la luz de la revolución cubana.
2: Those who are in favor will say yes, those who are against will say no. And the abstainers always they know what to say.
3: Cuba fue una de las 13 naciones que votó en contra del plan de partición de Palestina que llevó a la fundación de Israel en 1947 en la ONU. El único país de las Américas y uno de los 12 estados no islámicos que defendió el derecho de ese pueblo a su autodeterminación. Doce años después, la Revolución Cubana, liderada por Fidel Castro, convertía esa posición histórica en política de Estado.

0: Los primeros contactos con el país árabe tuvieron lugar en junio de 1959, cuando el Che Guevara, como parte de su gira internacional, incluía una visita a la Franja de Gaza, controlada en esos momentos por el Egipto de Nasser. Por vez primera, un líder latinoamericano pisaba tierra palestina.
1: Guevara tiempo, Guevara nuevos.
0: La causa palestina pasaba a formar parte de la agenda internacional de la isla, no como un gesto diplomático, sino como un principio innegociable. La lucha contra el colonialismo, el imperialismo y el racismo en cualquiera de sus formas.
2: Solo la alianza más estrecha entre todas las fuerzas progresistas del mundo nos dará la fuerza necesaria para vencer las todavía poderosas fuerzas del imperialismo, el colonialismo, el neocolonialismo y el racismo, y luchar exitosamente por las aspiraciones de justicia y de paz de todos los pueblos del mundo.
0: Es justamente en esta cumbre del Movimiento de Países No Alineados en 1973 en Argel, donde Cuba anuncia la ruptura de relaciones diplomáticas con Israel.
3: Israel se burla de los acuerdos de las Naciones Unidas y se niega a devolver los territorios ocupados por la fuerza. Adoptemos medidas y acuerdos concretos para aislar y derrotar a los agresores.
0: El compromiso de Fidel con la causa palestina tuvo entonces acciones concretas. Invita al líder Yasser Arafat a Cuba y abre en La Habana la Oficina para la Liberación de Palestina.
4: Noviembre 14 de 1974, llega a Cuba Yasser Arafat, presidente de la Organización de Liberación de Palestina.
0: Arafat visita la fábrica antillana de acero, la escuela vocacional Lenin, y rinde honores al héroe nacional de Cuba. Así lo reportaban los noticiarios cinematográficos de la época.
4: El pueblo palestino no se ha sometido al sionismo. El pueblo palestino no ha sido vencido, no ha perdido ni su identidad ni su carácter nacional. Mientras el gobierno norteamericano adopta una posición hostil contra Palestina, armando y alentando a los agresores sionistas, el pueblo palestino, agrupado en torno a la Organización de Liberación de Palestina, combate y lucha por liberar del yugo sionista su tierra, su patria. El presidente de la República, doctor Osvaldo Dorticós, impuso a Yasser Arafat, máximo dirigente del pueblo palestino, la orden Playa Girón, como expresión de admiración y reconocimiento de nuestro pueblo a su ejecutoria ejemplar.
5: Por ello, juntos, uno al lado del otro, en las mismas trincheras de combate, nos encontramos ustedes y nosotros, en el mismo combate, en la misma lucha, contra el mismo enemigo, el imperialismo y el sionismo. Ustedes aquí en esta parte del mundo, nosotros un poco más allá, en el Medio Oriente.
0: Fueron 8 las ocasiones en que Arafat visitó la isla. Una de ellas a propósito del 11º Festival Mundial de la Juventud y los Estudiantes en 1978, invitado por Fidel Castro.
2: No olvidaremos jamás al heroico pueblo palestino. Despojado criminalmente de su tierra, ni a la justa causa de los pueblos árabes en su lucha contra la agresión imperialista sionista. Los hombres y los pueblos no se resignarán a la autodestrucción ni a la opresión. Sabrán conquistar la paz y sabrán a la vez conquistar la libertad.
3: Apoyemos de manera decidida y resuelta a los pueblos árabes agredidos y al heroico pueblo de Palestina.

0: el líder cubano no perdió oportunidad para denunciar las injusticias que enfrentaba el pueblo del país árabe en foros internacionales. Así lo hace en su calidad de presidente de los países no alineados en 1979 en La Habana.
1: Desde el fondo de nuestras almas repudiamos con todas nuestras fuerzas la despiadada persecución y el genocidio que en su tiempo desató el nazismo contra el pueblo hebreo. Pero no puedo recordar nada más parecido en nuestra historia contemporánea que el desalojo, persecución y genocidio que hoy realizan el imperialismo y el sionismo contra el pueblo palestino. Despojados de sus tierras, expulsados de su propia patria, dispersados por el mundo, perseguidos y asesinados, los heroicos palestinos constituyen un ejemplo impresionante de abnegación y patriotismo y son el símbolo vivo del crimen más grande de nuestra época.

0: Memorable fue también este discurso de Fidel en su condición de presidente del Movimiento de Países No Alineados en 1979 en la ONU. El líder cubano defendía ante el concierto de las naciones la existencia y el futuro de la humanidad. Y por supuesto, la causa palestina no podía faltar en semejante pieza oratoria.
1: Para los países no alineados, la cuestión de Palestina es la médula del problema del Oriente Medio. Ambos forman un todo integral que no puede solucionarse separadamente. La base de la paz justa en la región comienza por la retirada total e incondicional de Israel de todos los territorios árabes ocupados y supone para el pueblo palestino la devolución de todos sus territorios ocupados y la recuperación de sus derechos nacionales inalienables, incluido el derecho del retorno a su patria, a la libre determinación y al establecimiento de un Estado independiente en Palestina, de conformidad con la resolución 3236 de la Asamblea General.
0: A inicios de los 80, La Habana se convertía en uno de los primeros escenarios latinoamericanos donde la bandera palestina ondearía en una representación oficial. Coincidiendo con el inicio de la invasión israelí al Líbano en junio de 1982, se le otorga el rango de embajada a la representación de la OLP en Cuba.
2: El Consejo de Ministros de la Autoridad Nacional Palestina, celebrada el 17 de diciembre de 1999, decide otorgar a su excelencia, presidente Fidel Castro Ruz, presidente de los consejos de estados y de estado y de ministros de la República de Cuba, orden especial Belén 2000, apareciendo las posesiones históricas de Cuba en posesión personal del presidente Castro en el desarrollo de la lucha del pueblo palestino por su libertad, por el logro de sus esperanzas en la independencia nacional, firmado Yasser Arafat, presidente del Estado de Palestina, 12 de abril 2000.

0: Pero la solidaridad no ha sido solo política. Miles de jóvenes palestinos se gradúan y estudian en universidades cubanas como la Escuela Latinoamericana de Medicina. Ellos dicen hacer realidad sus sueños.
1: Tiempo de enseñar al descreído el filo de su solidaridad.
2: Mi sueño era ser médico y quería estudiar medicina.
3: Me gusta la relación sobre Fidel Castro y Palestina, porque la mejor opción para estudiar la medicina es aquí en Cuba. La vida en Cuba es un poco difícil, pero es muy, muy bonita.
4: Ojalá sea un médico, sí, en Cuba, como quiere mi papá y mi mamá, porque en Palestina la vida es difícil. Porque ocupación.
5: Fidel apoyó a Palestina y de forma práctica. Cuba dio becas y atención médica. Fue un aliado constante.
1: Somos un abrazo por creer, más allá de dar o merecer. Aplauso.
2: Fidel Castro estuvo profundamente involucrado con la causa palestina.
3: La relación de Fidel y Palestina, hasta donde yo sé, es una relación humana y amistad.
4: Fidel Castro es gran hombre y apoyo la causa palestina. Como único representante legítimo, recibió a Yasser Arafat como jefe de Estado en La Habana.
1: Somos tan semilla de razón, tan verso de historia en la canción de la sinceridad.
2: Fidel Castro, para mí y para todos los palestinos, Fidel Castro es un símbolo contra del imperialismo.
3: Fidel Castro es un jefe fuerte y luchador, ¿sí?
6: Mi nombre es Guevara, soy de Palestina. Mi padre puso ese nombre porque leo historia de Guevara en Cuba, lo consideraría un héroe histórico.

0: Retirado de la presidencia, Fidel Castro siguió pronunciándose en favor de la causa palestina. En 2014, durante la ofensiva israelí sobre Gaza, firmó un documento titulado En defensa de Palestina, donde condenó la operación militar como un genocidio sistemático. Unos meses después, publicaba en el diario Granma reflexiones sobre el holocausto palestino en Gaza. Advertía entonces que una nueva y repugnante forma de fascismo estaba surgiendo con notable fuerza y reprochaba la complicidad de Estados Unidos en lo que llamó desvergonzada masacre.
1: Jamás la causa palestina pareció más justa en el contraste con la brutalidad repulsiva de sus adversarios. La humanidad no olvidará ni el heroísmo de los agredidos ni la barbarie de los agresores.

0: ¿Cómo ves el rato?
1: Un bebé, 18 meses, quemado con cigarrillos, perforado con un clavo. Todo es posible en Gaza.
2: Hoy, cuando el mundo observa atónito el genocidio en tiempo real, aquí se siente el eco duradero de una convicción. Defender a Palestina es defender a Cuba.

0: En esta isla se busca cualquier pretexto para hablar de Palestina. Eso aseguran Leslie Alonso y Yodeni Masó, quienes reportaron durante 30 meses como corresponsales de prensa latina en el Líbano el ataque a Beirut y el exterminio y la ocupación en la Franja de Gaza. Cuentan a Telesur que vivieron días tormentosos y en peligro para sus vidas.
1: Están los drones volando, cuando el avión de guerra rompe la barrera del sonido, como si fuese un... se siente como si estuviese la bomba ahí cerca ahí.
2: Y no estamos hablando solo del enemigo que amenaza con bomba, estamos hablando de un enemigo bárbaro, cruel.
1: El 7 de octubre cambió nuestra realidad y nuestra vida. Cuando comienza la operación Diluvio de Al-Aqsa, bueno, como estábamos cerca, nos toca también la responsabilidad de darle cobertura.
2: ¿Qué puede haber en el corazón y en la mente de un soldado israelí o de un israelí cualquiera que es capaz de pasar con su tanque de guerra por encima de la cabeza de una niña como Hind Rahab?
1: Hay una palabra que los cubanos siempre han mencionado, que es la resistencia. Pero yo no comprendí lo que era el valor de la resistencia hasta que llegué ahí, hasta que entrevisté por primera vez a la madre de un mártir de la resistencia.
3: Mila tenía solo 3 años de edad. Fue asesinada por el ejército infanticida de Israel, junto a su madre, tras un bombardeo en el sur del Líbano. El sionismo sigue matando niños a diario, ya sea en Gaza o en Líbano, mientras la prensa lo normaliza.
2: Nosotros regresamos del Líbano siendo o más convencidos de ser antiimperialistas. Y así era Fidel.
1: Entonces, Fidel, Che Guevara, la revolución, el ejemplo de la revolución cubana siempre están presentes. Visitar un campamento de Palestina o ir a una actividad, a una campaña de solidaridad con Palestina, e indiscutiblemente hay algo que está vinculado con Cuba.
2: Creo que detrás de todos esos pensamientos de Fidel, que nos hizo sentir que la humanidad toda es el hogar, que la humanidad toda es la patria, está, bueno, esas convicciones que fuimos incorporando a lo largo de nuestro trabajo en el Líbano. No llegamos así, no salimos de Cuba siendo esos profesionales que regresaron. Nosotros siempre decimos, y no es una frase hecha, que el Líbano nos cambió, nos transformó.
1: Nosotros somos la resistencia del Caribe, así nos llaman, la resistencia de la izquierda, y ahí de verdad que la sentimos, que la palpamos.
2: Nosotros nunca hemos vuelto a sentir igual por otros seres humanos, y fue Fidel la inspiración.
4: Desde Cuba estamos convocando a mujeres latinoamericanas a una acción de denuncia contra el genocidio colonialista israelí, que dura ya 75 años. Somos plenamente conscientes de que nuestros destinos están entrelazados con nuestras hermanas y hermanos de Palestina.
0: Una mirada feminista al conflicto armado la ofrece el movimiento Juntas por Palestina mediante la acción performática de raparse el cabello. Ellas problematizan desde sus cuerpos las infancias marcadas por la violencia, la misoginia, el abandono, la miseria.
4: El pelo crece, los niños asesinados no.
5: Era tan fuerte saber que tantos niños, ¿sí?, los dos meses de avance, con un niño asesinado, era así como un impacto muy grande. Y de momento me doy cuenta que yo estoy haciendo mi vida cotidianamente, y de vez en cuando me acordaba que estaba sucediendo eso. Y es una sensación de incoherencia, de que es responsabilidad de uno también que siga haciendo la vida.

0: años de ocupación israelí ha habido este tipo de horror que hoy no horroriza.
1: Los refugiados son testigos vivos de la tragedia que empezó en 1948. Son la esencia de la causa palestina. No son 5 meses, son más de 76 años de genocidio y ocupación.
0: Es el mismo enemigo. El enemigo de lo que está sucediendo en Gaza nos está sucediendo a nosotros porque no tenemos norma. O sea, nosotros en Cuba también hay un genocidio, porque la falta de alimentos, la falta de medicamentos, la falta de combustible para generar la electricidad que necesitamos para vivir, eso es un pensamiento también de genocidio. Y es el mismo enemigo. Yo creo que el pueblo de Gaza y el pueblo de Cuba tienen muchas cosas en común. Es la decisión de Patria Muerte, la decisión de que no puedes venir a pisotear e intentar de que yo lame tu bota, y la decisión de que por los míos y por las causas justas somos capaces de llegar hasta la vida. El señor Fidel, tan profundamente, que pasan generaciones y pasarán generaciones, y eso se mantendrá.

0: Él es Sergio Eguino, un rockero cineasta cubano-boliviano. Ella es la actriz cubana Carolina González.
1: En un planeta sin luna.
0: Desde hace algún tiempo, Sergio y Carolina se han propuesto hablar de Palestina en cualquier circunstancia y a cualquier costo.
2: Exacto. Un espacio que se construye desde el arte y la memoria y nace de una necesidad común. Y por eso lo hacemos juntos y juntas, porque es el problema de todos y todas.
3: Y lo hacemos desde las redes, porque ese es el territorio político en disputa.
4: La causa palestina es la causa del mundo. Porque a veces olvidamos, de una cosa que lo hemos dicho varias veces, que tenemos un enemigo en común, porque el mismo que financia el genocidio de la ocupación contra Palestina es el que tiene el bloqueo sobre Cuba.
5: Y la tierra sin pueblo a la que se refiere el sionismo es a la tierra palestina que estaba habitada por palestinos y palestinas que vivían ahí hace siglos. O sea, era la población palestina, que tenía costumbres, creencias, tenían monedas.
0: Son los realizadores del documental La Raíz del Olivo, un filme que pretende humanizar lo que está sucediendo en Palestina.
6: ما بتذكر لما انا كنت صغير بتذكرش طفولتي يمكن لان الطفوله مخيم لاجئين بالطاولش.
0: La Raíz del Olivo da voz a cinco palestinos que viven lejos de su patria para que narren sus experiencias frente al recrudecimiento del genocidio y la ocupación israelí. Desde la distancia, Watan, Omaima, Murid, Bailazan y Basel comparten historias de lucha, pérdidas y esperanzas.
3: Para hablar de Cuba y Palestina y hablar de la relación de ambos países, sobre todo a partir de la figura del líder histórico de la Revolución Cubana, Fidel Castro, que ha sido uno de los exponentes que nos ha inspirado al director del documental y a mí como parte de su equipo a llevar a cabo este proyecto. Hay que entender que estos dos países son narrados, sobre todo por los medios internacionales, por los medios hegemónicos, desde marcos que muchas veces no tienen nada que ver con la realidad objetiva de estos dos países. Y yo creo que eso Fidel Castro lo entendió desde el inicio, ¿no? Y por eso siempre apoyó la lucha del pueblo palestino.
7: Para Fidel, Palestina no es solo un conflicto regional, sino es parte de una lucha mundial entre todos los pueblos colonizados o todos los pueblos que sufren las fuerzas del imperialismo. Para Fidel, Palestina representa una de las causas centrales de esta lucha antiimperialista. Es un pueblo despojado que resiste por su tierra, por mantener su identidad y por mantener su derecho a existir como nación.
0: Quisieron sus realizadores que la primera presentación de La Raíz del Olivo fuera nada menos que en el Centro Fidel Castro Ruz en La Habana. Advierten que no podía ser de otra manera, porque para ellos apoyar a Palestina es honrar el legado de Fidel.
3: Y otro tema que también nos inspiró y que también está estrechamente relacionado con Fidel Castro ha sido, bueno, pues la Revolución Cultural. Y dentro del marco de la Revolución Cultural, el movimiento del nuevo cine latinoamericano, apoyado también e impulsado por figuras como Fidel Castro, sobre todo en el territorio cubano, que es un

0: movimiento que intentaba narrar la historia de los pueblos desde sus propios protagonistas, darle voces a los propios protagonistas, ¿no? Y darle voces a las personas, hombres y mujeres, que en el cine clásico, en el cine que estábamos acostumbrados a ver hasta ese momento, no eran protagonistas, ¿no? Entonces, ese también ha sido un requisito importante para nosotros a la hora de narrar estas historias de palestinos y palestinas, que hemos intentado que ellos sean los protagonistas y que ellos cuenten sus propias historias a partir de sus experiencias, ¿no?
1: ¿Qué mejor lugar para preestrenar nuestro documental, ya que el estreno fue en el Festival de Nuevo Cine Latinoamericano, también en Cuba, que el Centro Fidel Castro? Un centro dedicado al estudio profundo del pensamiento de Fidel, y en este estudio, lógicamente, su relación con Palestina y su pensamiento sobre la importancia de la lucha palestina para el mundo.
2: I can't even do anything in this war. I just want to be a doctor or anything to help my people, but I can't.
3: Cuando el más cruel genocidio presenciado por la humanidad está a la vista de todos, los jóvenes médicos palestinos formados en esta isla Omaima y Yazán advierten que el compromiso cubano con su patria perdura más allá de Fidel Castro.
4: Cuba para mí es mi segunda patria. Yo me considero como cubana nacida en el exterior, aparte de ser palestina. He aprendido mucho en Cuba, aparte de la medicina, aprendí mucho de la vida, de paciencia, de revolución.
5: Fidel para nosotros representa la causa justa, representa al pueblo. Fidel para nosotros representa el valor ideológico del internacionalismo.

0: sabor. Fue la voz de todos los pueblos oprimidos.
1: Como dijo Martí, o sea, los hombres caen, pero o sea, la idea siempre se mantiene, la idea siempre queda. Y yo creo que eso es una de las cosas más fundamentales que nos ha sembrado Fidel desde el triunfo de la revolución. El legado de Fidel sigue todos los días y sigue creciendo cada día más.
2: Qué cosa fuera la masa sin cantera, un amasijo hecho de puertas y tendones.
0: El pueblo palestino se va a desaparecer. Sigue resistiendo, sigue luchando. Si no tiene la esperanza, no puede seguir adelante, no puede seguir luchando ni resistir.
1: Lo que hizo el presidente de Fidel en frente de la embajada de Estados Unidos no solo una vez, no fueron tres veces. El único presidente del mundo que ha marchado por la causa palestina frente a la embajada de Estados Unidos denunciando el genocidio contra el pueblo palestino. Entonces ese es el valor más grande de la solidaridad entre los pueblos.
0: La causa palestina es la causa de toda la humanidad, y así lo vio Fidel también. Decía que defender a Palestina es defender a la humanidad. Y en Cuba aún existe.

póngase fin cuanto antes al genocidio del pueblo palestino, que tiene lugar ante los ojos atónitos del mundo. Protéjase el derecho elemental a la vida de sus ciudadanos, de sus jóvenes y sus niños. Respétese su derecho a la independencia.

0: Buena jornada para todos. ¿Cómo les va? Bienvenidos a Conexión Digital.
1: Avanza campaña de cara al balotaje presidencial. Sheinbaum denuncia ataques con bots de la derecha. El planeta registra el segundo septiembre más cálido de la historia. Netanyahu procesará a militares tras documental sobre Gaza. Liga Venezolana de Béisbol Profesional dio inicio a su temporada 2026-2027.
0: TikTok de inmediato. Hablemos de Brasil, se viene una gran elección allí, ¿eh? Segunda vuelta. Elecciones Brasil entonces, Nuestra Señora Aparecida, segunda etiqueta, Iglesia Católica la tercera, candidatos electorales, porque son dos hombres los que van a segunda vuelta, la última etiqueta. Durante la festividad de Nuestra Señora Aparecida, que es la patrona de Brasil, el presidente Lula da Silva conmemoró la fecha y resaltó su fe personal. Defendió el respeto del Estado hacia todas las religiones. Por el contrario, el candidato de la ultraderecha, Flavio Bolsonaro, asistió a una misa oficial tras generar controversia con la Conferencia Episcopal Católica, porque sugirió que va a declarar a Brasil como un país evangélico. Esa es su fe.
2: Que não for votar, então...

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1: Revisemos también estas otras etiquetas: Gobierno de México, Granjas de Bots, Manipulación Digital, Fernando Cerinedo. Otra vez el círculo se cierra sobre Cerinedo. La presidenta Sheinbaum denunció una campaña de desestabilización y guerra sucia digital contra su gobierno y dijo que quien lidera esa guerra sucia es el consultor de la ultraderecha Cerinedo. Se respaldó en revelaciones de su expareja.
2: Hoy la presidenta Claudia Sheinbaum nuevamente denunció esta serie de ataques coordinados por parte de grupos de la derecha a través de estrategias digitales que han precisamente estado atacando a su administración y en general a los gobiernos progresistas. Fue a propósito de una serie que se ha estado emitiendo aquí en México sobre la llamada Guerra Sucia, un periodo oscuro del siglo pasado en la que, bueno, pues salió a relucir precisamente el tema de estos ataques. Y a propósito de lo mismo, la presidenta Claudia Sheinbaum pidió retomar un fragmento de una entrevista que se hizo precisamente en uno de los medios públicos, el Canal 14, a Nadia Veller, la ex esposa de Fernando Cerinedo, y justamente en la que él, pues, a propósito de esta relación que se ha hecho con su ex socio Javier Negre, en la que se buscaba precisamente atacar a los gobiernos progresistas, él ha estado pues tratando de deslindarse precisamente. Y como parte de las declaraciones en aquel momento a su expareja, pues él declaró que estaría buscando precisamente influir en las elecciones mexicanas para de esta manera pues poder sacar o provocar un cambio de gobierno a través de impulsar pues noticias falsas, entre algunas otras declaraciones.
1: ¿Quién es la expareja de Cerinedo? La abogada Nadia Veller. Y ella reveló que Cerinedo, operador de la ultraderecha, buscaba impulsar a un candidato propio en México para desbancar a Sheinbaum.
3: Mexicanas iban a tener su candidato porque les interesaba de sobremanera sacarla a la señora de la presidencia, ¿no? Sí, me dijo de que iba a participar en las elecciones mexicanas, iba a tener su candidato porque les interesaba de sobremanera sacarla a la señora de la presidencia, ¿no? ¿Cómo ellos participan en elecciones? Como ustedes lo mencionaron antes, con distorsión del debate público, con fraudes cognitivos, con guerra sucia, comprando influencers, con sus granjas de bots que coordinan ataques, coordinan el trading topic, todas esas cosas que hacen de que se distorsiona el debate público.
1: Así abordan los medios de comunicación el tema. Exhibe Sheinbaum declaración de esposa de Fernando Cerinedo. La presidenta mexicana reprodujo en la conferencia de prensa que da todas las mañanas que la esposa de Cerinedo le llama esposa, aunque Nadia Veller recibió 5 tiros por parte de Cerinedo y ella ya se considera ex esposa. Pero bueno, Nadia Veller ha dicho que pretendía Cerinedo intervenir en las elecciones mexicanas. Sheinbaum mostró este audio que nosotros terminamos de compartirle también. Y allí se habla claramente de la manipulación con la cual Sheinbaum rápidamente recoge esa información y la divulga, la publica. Otro medio de comunicación, ahí lo tienen. Sheinbaum expone plan de Cerinedo para intervenir en las elecciones de México. Muestra este audio y queda entonces el testimonio difundido desde Palacio Nacional. Voy al siguiente medio de comunicación. Expone Sheinbaum un plan ultraderechista de Cerinedo. La presidenta dio a conocer la existencia de este plan. Cerinedo es el operador político de la ultraderecha regional y con ese plan buscaban intervenir en las elecciones mexicanas. Todos los días tenemos un susto con el tema del clima. Eventos climáticos, desastres naturales impactan distintas regiones del planeta. Vamos a ir a ver la información con, por ejemplo, la etiqueta Huracán Isaías, la segunda inundaciones, la tercera desastres naturales, la cuarta calentamiento oceánico. Estados Unidos se enfrenta, por ejemplo, a destrozos y víctimas porque pasó por allí el huracán Isaías. Nepal, India sufren avalanchas, inundaciones porque han desbordado los ríos. El río Paraná en Argentina registró un brusco aumento de caudal y por eso han visto ayer viralizadas las imágenes de las cataratas de Iguazú con un caudal tremendo de agua. La superficie oceánica al mismo tiempo logró un récord histórico porque se han intensificado los efectos negativos del fenómeno El Niño. ¿Y qué muestra esto? Que en todos los lugares del mundo hay una crisis climática.

Veamos dos imágenes de Nepal. Miren esto, un derrumbe bajó, lodo, piedras, hubo un bloqueo de un río, Buri Gandaki, se rompió entonces una barrera y ahí tienen esta violenta avalancha, agua, rocas, barro, que arrasó con viviendas, por supuesto, dejó pueblos aislados y se llevó vidas humanas.

Veamos ahora el caudal del río Paraná en Argentina, entre 6.000 y 7.000 metros cúbicos aumentó durante la última semana. Por lo tanto, desde la hidroeléctrica explican que esto superó la capacidad de regulación del embalse y obligó a mantener abierto el vertedero por cuestiones de seguridad de esta presa. Miren la información, miren las imágenes, son impactantes realmente.

0: Para darles más entusiasmo, les voy a decir que en ese río Paraná hay unos pejes reyes increíbles, riquísimos. Es un lugar muy, muy habitual para ir a pescar. No en esta época, no lo hagan ahora, ya vieron cómo está todo. El fenómeno del Niño se intensifica, las temperaturas del Pacífico alcanzan nuevos récords. También tenemos esta situación, este medio de comunicación en su portal lo muestra así. Temperaturas de la superficie del mar en una zona clave del Pacífico alcanzaron estos nuevos récords en el mes de septiembre 2026. Superó la barrera crítica de los 26 grados centígrados. Alarmante temperatura del mar en Talara que reactiva el fantasma de lluvias. Frente a Talara se alcanzó estos 26.4 el 10 de octubre, superando, escúchelo bien, el 8.3 promedio habitual, lo dice la Dirección de Hidrografía y Navegación. Les muestro por último este portal también, récord histórico de calor en Europa, septiembre fue el segundo mes más caluroso de la historia. Copérnicus advierte de este fortalecimiento del fenómeno climático El Niño. Mínimos en los ríos, un mes con temperaturas oceánicas sin precedentes a nivel global. Así estamos. Vertedero de Mobón, miren esto, allí tienen la imagen del día. Este es el principal vertedero que sirve a Burundi. Bujumbura, cientos de mujeres pasan aquí sus días buscando fragmentos de carbón vegetal, material para reciclar y vender en los mercados locales. Muchos son los únicos proveedores de su familia, o sea que lo que levanten de esta inmensidad de desechos en este vertedero, eso es lo que van a llevar para luego poner como alimento en la mesa. Con esta información nos vamos a hacer una pequeña pausa. Hablemos de lo que pasó con un despliegue de la Policía Nacional de España, que es lo que ocurrió. Se hizo el último desalojo de migrantes marroquíes en una playa. Habían llegado entre el 30 y el 31 de julio a Ceuta. Así trabajaron los funcionarios de seguridad.
1: Los migrantes que se encontraban en el campamento El Guano de Ceuta fueron desalojados por la Policía Nacional Española el domingo 11 de octubre. El despliegue de seguridad retiró todos los pertrechos y carpas construidas por los migrantes de la zona. Los migrantes mayores de edad fueron movilizados al Centro de Atención Temporal de Extranjero, CATE, y los migrantes menores de edad fueron llevados a la Jefatura de la Policía Nacional para quedar bajo protección de la ciudad.

0: 13 de octubre de 1983, Granada enfrentó un histórico rompimiento político interno. El viceprimer ministro de la isla caribeña, Bernard Quart, traicionó a la máxima autoridad y líder del Partido Revolucionario New Yegua, Maurice Bishop, entonces primer ministro de Granada. Esta disputa de poder consiguió la detención domiciliaria de Bishop, aunque no por mucho tiempo. De inmediato, miles de granadinos salieron a las calles para demostrar su apoyo y defenderlo, consiguiendo así su liberación el 19 de octubre. 13 de octubre de 1983, golpe de estado a Maurice Bishop. Nosotros sabemos lo que es el precio a pagar por la libertad. No pretendemos que todos coincidan con nosotros o piensen igual que nosotros, pero sí les aseguro que hemos estado luchando en nombre de lo que nosotros entendemos por independencia, por libertad, por dignidad, por igualdad, por justicia social, frente a un país que se acostumbró a dar órdenes en este hemisferio, frente a un país que nos mantuvo divididos. Fidel Castro.
1: 13 de octubre de 1995. Discurso pronunciado en la cena de honor ofrecida por el presidente Julio María Sanguinetti, celebrada en el edificio Independencia, Montevideo, Uruguay.

0: Revisemos. El primer ministro Benjamin Netanyahu solicitó juzgar a los participantes del documental NASA, acusándolos de difamar a las Fuerzas Armadas y poner en riesgo la seguridad nacional. Por lo tanto, documental NASA, Benjamin Netanyahu, crímenes de guerra, genocidio en Gaza, son las cuatro etiquetas que vamos a revisar a continuación. La producción de este documental muestra testimonios anónimos de 24 miembros de la inteligencia de Israel que denunciaron graves irregularidades en Gaza, como el uso de la inteligencia artificial para seleccionar objetivos, como si estuviesen cazando, el bombardeo de viviendas familiares y la aprobación de un alto número de víctimas civiles, señalamientos que el gobierno y el ejército rechazan de manera tajante.
1: לשלול אזרחות ממי שמוציא את דיבתם של חיילי צה"ל, והשני, לפגוע להם בכיס ולהעלות את סכום הדיבה שניתן לתבוע אותם פי 20.
2: El documental NASA, en el que cineastas israelíes denunciaron los crímenes de guerra cometidos por Israel, ha causado tanto malestar dentro del país que incluso la democracia de la que presume tanto ante sus ciudadanos empieza a resquebrajarse. Netanyahu quiere impulsar una ley que permita quitar el pasaporte, la residencia y el dinero a israelíes que, según él, difamen al ejército más moral del mundo en el extranjero. NASA, el documental que ha provocado esta reacción, ganó un premio en Venecia y presenta testimonios de soldados israelíes sobre los crímenes de guerra en Gaza. Y NASA es precisamente el término usado por el ejército para referirse a la cantidad de palestinos que mueren como daño colateral. Organizaciones de prensa y derechos civiles advierten que una ley así podría convertir la ciudadanía en una herramienta para silenciar voces críticas del Estado. Los directores Yuval Abraham y Rachel Cesor ya han recibido amenazas de muerte. Cesor tuvo a manifestantes frente a la casa de su familia gritando pena de muerte para los traidores. Y en el caso de Abraham llegaron a romper en el medio donde trabaja. Pero el problema va mucho más allá de la presión social si el gobierno es el que amenaza con revocar la ciudadanía. O sea, después de los autores de NASA, ¿quién podría ser el siguiente? Porque según como se defina, difamar podría afectar a periodistas, a artistas, a activistas u organizaciones que documenten o critiquen la ocupación. Pienso, por ejemplo, en Breaking the Silence o B'Tselem, que son organizaciones israelíes que llevan años publicando testimonios y denuncias sobre la actuación del ejército israelí. También podría alcanzar a soldados que decidan no callarse y hablen sobre la realidad de las acciones de la IDF. O artistas y cineastas que critican los crímenes de guerra de Israel. Hasta ahora, estos ciudadanos

0: opresión con unas garantías democráticas que no se extienden por igual a los palestinos.
1: Porque los palestinos, tengan o no ciudadanía israelí, viven bajo un sistema de apartheid que los discrimina. Y en los territorios ocupados, muchos están sometidos a tribunales militares con muchas menos garantías.
0: ¿Qué crees que pasará ahora si por el hecho de alzar la voz se juegan seguir siendo ciudadanos israelíes? ¿Se habrá acabado la libertad de expresión y la propia democracia ahora también para los israelíes críticos con Israel?
2: Netanyahu fue quien ordenó este domingo investigar y procesar judicialmente a un grupo de uniformados que dieron declaraciones para este documental NASA. En ese trabajo se relata la matanza masiva de civiles en Gaza con testimonios de 24 militares y oficiales de inteligencia de Israel. Por esto el jefe del gobierno israelí exigió llevarlos a juicio por delitos graves contra la seguridad del país. Esto lo divulgaron en un comunicado, o sea que es una información oficial, y se acusa a estos oficiales de delitos graves contra la seguridad de la información y de difamar al ejército de Israel, responsable de más de 74.300 asesinatos en Gaza desde el 7 de octubre del año 2023.

0: La Liga Venezolana de Béisbol Profesional también dio inicio de manera oficial su temporada 2026-2027. Participaron sus 8 tradicionales equipos, ya temprano supimos cómo le fue al Magallanes, así que vamos a ver LBBP temporada 2026, minuto de silencio, pusieron de etiqueta acá, Deportes Venezuela. Luego, vamos a hablar también de este arranque de torneo con un emotivo minuto de silencio en homenaje a las víctimas del doble terremoto del pasado 24 de junio, un tributo al que también se sumó la presidenta encargada, Delcy Rodríguez. Ayer temprano, antes del comienzo de la zafra, apareció en un video con la camiseta de los Tiburones, anticipando lo bueno que representa que de nuevo esta temporada de la pelota esté corriendo en Venezuela.
1: En pocas horas arranca ya el béisbol venezolano, la Liga Venezolana Profesional de Béisbol. Quiero usar esta franela en homenaje a los guaireños, a las guaireñas que perdieron su vida durante el duplete sísmico. Pero esta franela también simboliza la energía de recuperación de nuestra patria, de nuestro país. Yo deseo lo mejor en esta liga profesional.
2: Bueno, que suelten la pelota y ganen mejor. Arriba Venezuela.
0: Asimismo, la Liga, previo a su arranque de esta temporada, rindió un homenaje de silencio a las víctimas del doble terremoto que sacudió Venezuela el 24 de junio.

0: hubo muchas conmovedoras lágrimas, pero resaltaban las de Eliezer Alfonso, que era el señor que veían con la pelota en la mano y tapándose el rostro. Él perdió el 24 de junio, lamentablemente, a su esposa y a sus hijos, así que toda la afición estaba así, acompañándolo, así como se acompaña a cada uno de los ciudadanos que ha perdido familiares el 24 de junio. Vamos a mostrarles ahora también otra información de actualidad. La presidenta encargada de Venezuela está en Roma. Se reunió temprano con el director de la Organización de Naciones Unidas para la Alimentación y la Agricultura, FAO por su sigla. El encuentro en la sede de este organismo estuvo centrado en revisar una agenda bilateral y fortalecer el sector agroproductivo nacional. El gobierno venezolano y la FAO han ratificado acuerdos de asistencia técnica, se han enfocado en la transformación de los sistemas agroalimentarios, la sostenibilidad del campo y la consolidación de los programas de soberanía alimentaria en Venezuela. Ayer les mostramos el Arca de Noé, ¿verdad? Le fue muy bien y aquí va para el cierre también. Nos veo al rato.
1: Que te cambian. Y luego están los que te conectan con el origen de todo. Bienvenido al Monte Ararat, en Turquía. Esto pasa con el posible hallazgo del Arca de Noé. A los pies del mítico Monte Ararat, en la formación Durupinar, un equipo internacional acaba de encontrar material orgánico y posibles estructuras bajo tierra. Los radares detectaron anomalías que podrían cambiar lo que creíamos saber sobre la historia de la humanidad. Más allá del debate científico, este lugar es una joya para el turismo de aventura y ecoturismo. Imagina recorrer estos paisajes vírgenes sintiendo la energía de una historia que ha sobrevivido milenios. El misterio del Arca de Noé está de moda. ¿Te atreves a ser parte de la historia? Guarda este reel y sigue para más.

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1: 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Jorge Shafik Handal, líder histórico de la izquierda salvadoreña, figura clave en la lucha por la justicia social en El Salvador, como dirigente del Partido Comunista y fundador del Frente Farabundo Martí para la Liberación Nacional, fue símbolo de resistencia, dignidad y compromiso con los más desfavorecidos. Fue candidato presidencial en 2004, dejando un legado de coherencia y lucha por la paz. 13 de octubre de 1930, nace Jorge Shafik Handal.

0: tal? ¿Cómo les va? Bienvenidas, bienvenidos. Estamos iniciando una emisión más de Impacto Económico. Mi nombre es Daniel Rosas. Vamos a comenzar. En nuestro mundo hoy, en Roma, los países latinoamericanos reclamaron este lunes en la Organización de las Naciones Unidas para la Alimentación y la Agricultura, la FAO, mayor cooperación internacional. En nuestro espacio de análisis estaremos abordando cómo el repunte inflacionario vuelve a golpear con fuerza a la eurozona. Y en nuestro recorrido digital, la escasez de combustible persiste en Malawi y altera la vida cotidiana. Vamos con los detalles. Para comenzar, les platico que en Roma los países latinoamericanos reclamaron este lunes en la Organización de las Naciones Unidas para la Alimentación y la Agricultura, la FAO, mayor cooperación internacional, innovación tecnológica y financiación para transformar los sistemas agroalimentarios y combatir así el hambre y la malnutrición. Nuestro compañero Sergio Rodrigo nos comparte los detalles.
1: Roma se convierte esta semana en el epicentro internacional del debate sobre el hambre, la pobreza y el futuro de la alimentación. El Foro Mundial de la Alimentación reúne representantes de distintos países para abordar los desafíos de la producción agrícola y la seguridad alimentaria.
2: Empujará más de 132 millones de personas a la pobreza si no actuamos juntos. Los bosques están desapareciendo, la biodiversidad está bajo presión. Los recursos hídricos están sometidos a un estrés cada vez mayor y demasiadas economías rurales se enfrentan a una disminución de la productividad agrícola y tienen dificultades para ofrecer oportunidades y sustento a sus jóvenes. Por eso, la innovación y la aceleración de las acciones son ahora más importantes que nunca.
1: Venezuela ha defendido su gestión, ha denunciado el impacto de las medidas coercitivas sobre su pueblo y ha presentado la agricultura como uno de los ejes de su estrategia económica para impulsar la producción nacional.
3: Quiero desde esta tribuna anunciar el Plan Venezuela Alimenta para engranar todos los procesos productivos de alimentos en la consecución de este supremo objetivo, hambre cero. Y también, para afinar aún más este logro, anuncio que presentaré en los próximos días al Parlamento venezolano una nueva ley para la economía local.
1: Durante la inauguración del Foro Mundial de la Alimentación, bajo el lema Innovar hoy, nutrir mañana, los representantes latinoamericanos han coincidido en la necesidad de fortalecer los sistemas agroalimentarios como una condición para el desarrollo, la lucha contra la desigualdad y las garantías de oportunidades.
4: Vivimos un mundo atravesado por graves problemas de carácter global que tienen, sin embargo, desiguales impactos a nivel territorial. Los conflictos armados, los efectos cada vez más severos del cambio climático, las crisis económicas recurrentes, las tensiones geopolíticas y las crecientes desigualdades afectan de manera más intensa y dolorosa a los países en desarrollo, donde millones de personas continúan padeciendo hambre, inseguridad alimentaria y malnutrición. En el escenario descrito, las políticas públicas para la transformación de los sistemas agroalimentarios no son solo una prioridad técnica que impone el desarrollo. Exigen, ante todo, una responsabilidad ética y política a todos los gobiernos.
1: La agricultura, la soberanía alimentaria y el acceso a la tierra y el agua centran también los debates de este encuentro internacional. Desde África, países como Angola han puesto el foco en las desigualdades entre el norte y el sur global.
5: Además de las limitaciones técnicas y de otro cariz, los problemas relacionados con el hambre también tienen que ver con otros factores. Tienen que ver con la recurrencia de los conflictos armados, con consecuencias negativas directas en la población y en la producción, que perturban las cadenas de suministro globales y generan efectos humanitarios desastrosos. Y también están las alteraciones climáticas, los cambios climáticos cada vez mayores, que traen consigo sequías, inundaciones.
1: Tras el paso de los jefes de Estado y de Gobierno, la FAO continuará los próximos días debatiendo los retos contra el hambre, con la fecha puesta en el 2030. Sergio Rodrigo y Francis González, Telesur, Roma, Italia.
0: Ah, gracias. Le cuento ahora que Cuba avanza en un proceso de transformaciones económicas con la incorporación de nuevos actores productivos. Junto al sector estatal y en toda su diversidad, autoridades locales aseguran que los espacios deben convertirse en una oportunidad para que el empleo llegue a todas las personas con condiciones seguras y pleno respeto de los derechos laborales. Desde el Ministerio de Educación se plantea que el proceso formativo de la escuela acompañe a cada estudiante en su transición hacia la vida laboral. El enfoque oficial subraya que sin igualdad de género no hay inclusión sociolaboral al reconocer que las adolescentes y mujeres jóvenes enfrentan barreras específicas que deben ser atendidas. En más información, el presidente argentino Javier Milei aseguró que el gobierno dispone de 125 mil millones de dólares para enfrentar una eventual corrida cambiaria. Sin embargo, esa cifra combina recursos de distinta naturaleza, incluidos préstamos todavía no otorgados, proyecciones comerciales e inversiones potenciales que no equivalen a divisas disponibles de inmediato. El cálculo supera en 50 mil millones la estimación previa del Ministerio de Economía, Luis Caputo, el ministro de Economía, Luis Caputo, y la diferencia incorpora, entre otros conceptos, financiamiento internacional pendiente y posibles ingresos futuros. Incluso la cifra de 75 mil millones anunciada por Caputo incluye mecanismos con restricciones, como por ejemplo los acuerdos de intercambio de monedas con China y Estados Unidos, además de contratos de futuros. La discusión sobre las reservas disponibles cobra importancia ante la volatilidad cambiaria y los compromisos externos. El gobierno también busca avanzar en la revisión del acuerdo con el Fondo Monetario Internacional, que contempla un desembolso pendiente cercano a 869 millones de dólares. Y por otro lado, la reanudación de los vuelos comerciales entre Addis Abeba y Mekelle abre una posibilidad de recuperación para la región etíope de Tigray tras dos semanas de interrupción. El restablecimiento de esa conexión aérea facilita el desplazamiento de pasajeros y puede contribuir también a recuperar actividades comerciales, el acceso a medicamentos y la distribución de bienes esenciales. Pasajeros que llegaron al aeropuerto Alula Aba Nega destacaron el alivio de regresar a sus hogares y la importancia de recuperar la comunicación con el resto del país. Sin embargo, advierten que la normalización económica dependerá de una paz duradera y de la continuidad de los servicios. La suspensión había afectado los desplazamientos y el abastecimiento regional. Las autoridades y las partes involucradas enfrentan ahora el desafío de sostener la conectividad y extenderla a otras localidades como, por ejemplo, Axum y Sharjah. Por otro lado, la expansión de la inteligencia artificial podría generar entre 395 y 617 millones de toneladas métricas de residuos electrónicos asociados a los centros de datos entre 2025 y 2050, según la evaluación de la Red de Acción de Basilea. El cálculo amplía el foco más allá de los servidores y procesadores al incluir sistemas de refrigeración, redes, suministro eléctrico y equipos de respaldo. Para 2030, el volumen anual de estos desechos podría situarse entre 8,6 y 13,1 millones de toneladas. La rápida renovación tecnológica también puede acortar la vida útil de equipos todavía operativos, elevando los costos ambientales y de gestión. El problema tiene una dimensión económica global. Reciclar infraestructura especializada requiere capacidad técnica, mientras el traslado de residuos hacia países con controles débiles puede agravar los riesgos. Los equipos pueden contener sustancias tóxicas que, si se gestionan incorrectamente, contaminan suelos y aguas. Con esta información llegamos al momento de hacer una primera pausa. Al volver, como parte de nuestro espacio análisis, estaremos abordando cómo el repunte inflacionario vuelve a golpear con fuerza a la eurozona. Vuelvo con los detalles.

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0: La tasa de inflación de la eurozona escala al 3,8% en septiembre, en máximos de 3 años. Según la lectura preliminar del dato publicada por la Eurostat, la subida interanual del 3,8% de los precios de la zona euro durante el pasado mes de septiembre representa el mayor encarecimiento de los costos de la región desde septiembre de 2023, cuando el incremento fue de 4,3%. El responsable principal de este incremento inflacionario tiene nombre propio y es la energía. Sus precios aumentaron un 18,8% interanual, acercándose o acelerándose, mejor dicho, desde el 14,3% que registró en agosto. La fotografía devuelve a los hogares europeos a un escenario conocido. Más costos de electricidad, combustible y transporte que amenazan con trasladarse al resto de la economía. En este contexto, recordemos que el Banco Central Europeo elevó los tipos de interés recientemente para intentar frenar la inflación que está golpeando a las economías europeas.
1: El Consejo de Gobierno decidió hoy elevar los 3 tipos de interés clave del Banco Central Europeo en 25 puntos. El conflicto en Asia Occidental sigue generando presiones inflacionarias. Se prevé que la inflación se mantenga muy por encima del objetivo durante un periodo prolongado. La decisión de hoy subraya nuestro compromiso de establecer una política monetaria que garantice la estabilización de la inflación en nuestro objetivo del 2% a medio plazo.
0: Bienvenido. Un ejemplo de las subidas inflacionarias en la zona euro lo encontramos, por ejemplo, en Grecia, en donde el aumento sostenido y generalizado de los precios de los bienes y servicios neutraliza el crecimiento económico y ahoga el bolsillo de sus habitantes.
1: Las familias griegas se han visto obligadas en los últimos meses a ajustar su presupuesto para abordar los constantes aumentos de los precios de los combustibles, mismos que superan los ingresos y generan una mayor presión económica en su cotidianidad.
2: Antes, el combustible era simplemente un gasto más. Ahora determina cuánto tiempo puedo trabajar. Hace unos años, la gasolina era más barata. Ahora, con el aumento de todo lo demás, apenas me alcanza para vivir.
1: Esta situación contrasta con los datos de la Autoridad Estadística Helénica, que plasmaron que el crecimiento de la economía nacional de 1,9% interanual en el segundo trimestre del presente año, mientras que la inflación anual de los precios al consumidor se situó en 3,8% en agosto. El mismo ente destacó que los precios de la categoría de vivienda, que abarca alquileres, servicios públicos y combustibles para el hogar, aumentaron un 9,7% respecto al año anterior, y los costos de transporte subieron un 7,7%. Ante esto, el gobierno anunció que desarrollarán y ampliarán medidas para aliviar la presión económica, que aumenta conforme pasa el tiempo.
3: En primer lugar, se harán anuncios específicos sobre el gasóleo de calefacción. Nuestro objetivo es situar el precio por debajo de 1,75 euros el litro.
1: Entre las medidas ya anunciadas, se resalta un aumento en el subsidio para la calefacción, cuyos detalles se darán a conocer antes del inicio de la venta de gasóleo de calefacción, el 15 de octubre, así como el incremento del subsidio al diésel en el surtidor de 10 a 15 céntimos de euros por litro durante los primeros 15 días de octubre, sumado a los descuentos ofrecidos por las refinerías. Y a pesar de estas medidas, la Unión de Consumidores Trabajadores de Grecia advirtió que no serán suficientes para compensar los incrementos que los hogares ya habían asumido.
2: Independientemente de las intervenciones que se realicen, el precio ciertamente no volverá a los 1,10 euros, incluso a 1,70 o 1,60 euros. Eso sigue suponiendo un aumento para el consumidor de alrededor del 50% con respecto al año pasado.
1: A principios de septiembre, el gobierno presentó un paquete de 4 años de exenciones fiscales y medidas de apoyo a los ingresos, cuyo coste se estima de 3.500 millones de euros para 2030. Y tanto la población como expertos estiman que, independientemente del actuar del Estado, el malestar podría persistir y sería complejo su eliminación a corto plazo.
0: Vamos a Italia, ya que también padece los efectos de la inflación que alcanzó en septiembre el 4,2% interanual, su mayor nivel en 3 años, como le he venido mencionando. El Instituto Nacional de Estadística Italiano informó que los precios al consumidor aumentaron 0,7% respecto al octavo mes del año, mientras la tasa anual se situó en su nivel más elevado desde septiembre de 2023, cuando llegó a 5,3%. Destacó que la inflación subyacente ascendió de 1,5% a 1,7%, mientras que el índice que excluye únicamente la energía pasó de 1,7% a 2%. Resaltó que el índice armonizado de precios al consumidor aumentó 4,1% interanual frente al 3,2% de agosto y registró un avance mensual de 2% debido, entre otros factores, al efecto del fin de rebajas de verano. Y agregó que en términos mensuales los mayores aumentos correspondieron a los productos energéticos regulados con 5,9% y a los no regulados con 4,4%, mientras los alimentos no elaborados subieron un 2,2%. De Italia nos trasladamos a España, que afronta una nueva presión sobre los precios. Los alimentos acumulan importantes incrementos en los últimos años y el encarecimiento de los carburantes amenaza con trasladarse de nuevo a la cesta de la compra, una situación que golpea especialmente a las familias con menos ingresos y a los pequeños comerciantes. Sergio Rodrigo con el informe.
4: A las 8 de la mañana abre sus puertas este mercado municipal. Serafín regenta una de las fruterías que cada día coloca la mercancía, marca los precios y explica a sus clientes el origen de cada producto. Asegura que el aumento de los costes del transporte y de los carburantes termina repercutiendo en el precio final.
5: Al final es el consumidor el que paga el pato, porque un litro de gasoil y 2 euros y algo, que vale ya, pues entonces, claro, eso incrementa un coche andando todo el día, eso es una ruina. Y eso va a repercutir sobre los precios, claro, por supuesto.
6: ¿Y cómo lo estás llevando? ¿Cómo lo capeáis? ¿Qué dice la gente?
5: Bueno, pues claro, la gente pues cada vez pues con la cuesta más arriba porque no llega a final de mes.
4: El incremento de los precios terminan pagándolo los consumidores. Ana tiene 84 años, es viuda y tiene 2 hijos a cargo. Cada día hace cuentas para que la pensión llegue hasta final de mes.
7: Claro, hoy no se puede ir, por Dios. No se puede. 50 euros diarios y es poco. Y poco, yo.
6: Todo ha subido, entiendo, ¿no?
7: Todo ha subido. Viuda. Y 2 a mi cargo.
4: La subida se hace visible en productos básicos de la dieta mediterránea y de consumo habitual, como los huevos, los tomates o las uvas.
8: La inflación en Europa sigue afectando a miles de familias y es que la subida de los productos básicos, principalmente los alimentos, pero también los energéticos, afectan a las familias más vulnerables y la causa, la subida de los carburantes.
4: Este gesto se ha vuelto prohibitivo. Hasta 2 euros el litro de gasolina está encareciendo la canasta básica. Los carburantes y combustibles suben un 21,3% y disparan el IPC de agosto en España hasta el 4,3%. Europa, por su parte, busca nuevos aliados tras perder la colaboración con Estados Unidos y las sanciones contra Rusia. Ahora sitúa a Canadá como el socio prioritario de la economía europea.
9: Las instituciones multilaterales en las que confiamos se han debilitado y ahora es difícil conciliar la soberanía y la apertura. La integración económica se utiliza como arma en vulnerabilidades que pueden ser explotadas.
4: Mientras los gobiernos europeos buscan respuestas a una crisis que tiene un origen en un escenario internacional cada vez más inestable, el impacto termina midiéndose en los hogares, porque detrás de cada décima de IPC hay una realidad cotidiana. Familias que recortan su compra y pequeños comerciantes que intentan mantener abierto su negocio. Sergio Rodrigo, Lucía Muñoz, Telesur, Andalucía, España.
0: Una situación similar se vive en Francia, país que registra una caída del salario real y del poder adquisitivo. Medios de comunicación franceses indicaron que el consumo de energía llegó al 2,3 puntos y la tasa de ahorro subió a 17,2%. Asimismo, destacaron que el Producto Interno Bruto creció 0,4% en 2026. Sin embargo, la inflación alcanzó 2,4 puntos interanuales en agosto. Por su parte, la deuda nacional alcanzó los 3.596.000 millones de euros en junio, equivalente al 119% del Producto Interno Bruto. pausa y al volver, como parte de nuestro recorrido digital, hablaremos de la escasez de combustible persistente en Malawi y cómo altera ya la vida cotidiana. Esto no es información. Cuando regresemos.

¿Cuándo se normalizará el suministro? Y los automovilistas de todo el país buscan combustible sin cesar. Esto ha provocado un aumento en las tarifas del transporte, dificultando a la población la movilización hacia sus puestos de trabajo, generándose pérdidas económicas en las familias y empresas de Malawi. Ante este contexto, las autoridades aún no han informado a la población sobre las posibles mejoras, pero la misma exige acciones contundentes para poder mejorar la situación. Pasamos a Prensa Latina, que nos informa que Rusia continuó este año abasteciendo a Europa con energía. El viceprimer ministro del país eslavo, Alexander Novak, declaró que en cuanto al 2026, según el Ministerio de Energía, ya se han suministrado a Europa recursos energéticos por un valor de 21.300 millones de dólares tan solo en los primeros 9 meses. Afirma que, a pesar de las sanciones, el suministro de recursos energéticos continúa a través de rutas específicas para las que se han concedido exenciones. Asimismo, destacó que Rusia sigue cumpliendo sus obligaciones contractuales y agregó que en total la Unión Europea ha adquirido recursos energéticos a Rusia por un valor de 320 mil millones de dólares desde el año 2022. Y finalizamos visitando CGTN en español, que nos ofrece el siguiente titular. Cuota de vehículos de nueva energía en ventas de automóviles nuevos en China alcanzó el récord del 61,6% en septiembre. Según la Asociación de Fabricantes de Automóviles de China, esta cifra récord marca el tercer mes consecutivo por encima del umbral del 60%, mientras que la cuota acumulada de los tres primeros trimestres ascendió al 53,6%. La asociación destacó que en los primeros 9 meses del 2026, la producción y las ventas de vehículos de nueva energía alcanzaron los 12.483 y los 12.472 millones de unidades. Y resaltó que en septiembre, China exportó 1.053 millones de vehículos, un 61,4% más que un año atrás, señalando que de ese total incluyó 571.000 vehículos de nueva energía, el doble de la cifra del mismo mes de 2025. Momento de revisar los indicadores petroleros al inicio de la presente jornada. Iniciamos como todos los días con el West Texas Intermediate de referencia en Estados Unidos, que marcó un precio de $92.60, cayendo $1.16. En el caso del barril del Brent de referencia en Europa, tuvo también una caída de $1.49 al registrar un precio de $105.14. Finalmente, el crudo promediado por la OPEP marca un precio de $113.18. Llegamos así al final. Como siempre, le invito a visitar telesurtv.net, que es nuestro portal con más información a su alcance. Yo me despido por ahora, pero no sin antes agradecerle, a nombre de todo este gran equipo, el que nos haya acompañado una vez más. Nos vemos pronto.

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2: 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La alimentación es un derecho inalienable, directamente vinculado con la vida, la dignidad y el desarrollo integral de las personas. Garantizar ese derecho requiere políticas públicas inclusivas y sostenidas, pero requiere también producción, inversión, ciencia, tecnología, financiamiento y cooperación. Requiere paz y requiere un sistema internacional capaz de cooperar incluso por encima

0: de nuestras diferencias.
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0: Bienvenidos a Agenda Abierta, vamos a empezar de inmediato.
1: Israel inicia las emisiones oficiales de campaña electoral a 2 semanas de los comicios legislativos. En medio de la continuidad de la ofensiva genocida contra Palestina, que ha dejado más de 74.000 palestinos asesinados desde 2023. Los sondeos reflejan un escenario político sin una mayoría clara para los bloques en contienda. El partido Yasar figura entre los mejores posicionados, mientras la coalición de Benjamín Netanyahu enfrenta dificultades para asegurar los 61 escaños necesarios para alcanzar la mayoría parlamentaria. Esta mañana en Agenda Abierta mantendremos nuestra mesa de análisis a Bolivia, donde el escándalo por la injerencia y la arremetida del gobierno de Rodrigo Paz contra los medios de comunicación recae en un punto. Fernando Cerimedo, denominado como el presidente de la sombra. La revocatoria de 6 frecuencias de radio Casachún-Coca ha generado rechazo y denuncias de persecución política por parte de la emisora y sectores sociales. Mientras la autoridad de telecomunicaciones justifica la medida por presuntas irregularidades administrativas.
2: Anadolu, el portal de información, dice Israel demuele 80 viviendas en pueblo palestino. Ahí lo tienen, entonces, el Negev en presunto movimiento electoral está viviendo esta situación. Medios locales dicen que hay equipos de la Autoridad de Tierras de Israel acompañados por fuerzas policiales reforzadas bajo el ministerio de Ben Gubir. Demolieron las casas porque habían sido construidas sin permiso, supuestamente, en el pueblo no reconocido. Un hecho que se produjo después de que el tribunal del distrito de Beersheba rechazara el domingo un pedido de posponer las demoliciones. Avanzo al siguiente portal. 400 personas se quedaron sin techo. Ultraortodoxos, 7 de octubre y voto árabe. Esto dice Swiss Info. Las claves de la carrera electoral en Israel. Arranca la campaña para unas parlamentarias consideradas históricas. Tras el 7 de octubre del 2023, fatídico, terrible, el día en el cual se reforzaba un genocidio sobre Palestina, hoy hay una sociedad dividida. Israel sigue bombardeando Gaza. Hay encuestas que coinciden en reflejar un panorama empatado para la actual coalición de gobierno liderada por Benjamin Netanyahu del histórico partido Likud y otra de centro-derecha sionista que promete pedir cuentas a Netanyahu por la manera de obrar en Gaza. Nueva York dice Israel, las encuestas siguen divididas sobre la mayoría a 2 semanas de las elecciones. Hablamos de unas elecciones catalogadas como históricas, se harán el 27 de octubre. Las encuestas muestran o pretenden mixear la imagen de Benjamin Netanyahu, un hombre experimentado en la carrera política, con una oposición que intenta construir una mayoría alternativa. La encuesta publicada en este caso por una emisora de Israel muestra que Yasar de Eisenkot obtendría 23 escaños en el Parlamento de Israel. No llegaría lo mismo Netanyahu, y allí está uno de los puntos de análisis. Armando Soto con nosotros, activista solidario con Palestina. ¿Cómo te va, Armando?
3: Hola, Marcela, buenos días, gracias por la invitación.
2: Gracias por atendernos. Empecemos a contar desde ahora, desentrañar la madeja. Primero porque poco se conoce de finalmente cómo se logran las elecciones de Israel con un hombre que tiene 20 años en el poder, con un hombre que además toma decisiones como si fueran absolutamente unilaterales y no una visión compartida del Estado de Israel. Así que empecemos a contar un poco de esto para ir preparándonos para el 27.
3: Bueno, 20 años de manera prácticamente ininterrumpida, pero ya había sido primer ministro a fines de los años 90, si no mal recuerdo, del 96 al 99, cuando, por cierto, ya hablaba de que Irán estaba a 2 semanas de producir una bomba atómica, ¿no? Ese es uno de sus discursos permanentes. Lo que podemos ver es que su imagen se ha debilitado tremendamente, sobre todo en los últimos meses. A principios del año, por ahí de marzo, su aprobación rondaba el 40%, que era baja, pero en las últimas encuestas que yo pude ver, que son creo que de junio, ya había caído por debajo del 30%, mientras que una mayoría de la sociedad, esta psicópata israelí, pues está pensando que sería preferible un cambio de primer ministro. Entonces, esa continuidad en el poder está en mayor riesgo que nunca, lo cual lo hace muy peligroso a 2 semanas de este proceso electoral. Proceso electoral que desde luego no vota la sociedad, votan los partidos representados en la Knesset, y porque pues es un sistema parlamentario, ellos son los que van a renovar los escaños, y una vez definidos esos escaños, pues elegirán posiblemente a otro primer ministro que pudiera por primera vez no ser un askenazi, porque ahí se encuentra un judío mizrahi.
0: Contame, porque es además una sociedad profundamente psicópata. Creo que ese es un buen dato, porque que mantenga después de la acción genocida contra Palestina un poco menos del 30% de intención de voto, con más de 20 años en el poder, tomando decisiones de poder, hay que quedarse ahí analizando eso, Armando, por favor.
3: Y bueno, cuando se hacen encuestas dirigidas a la opinión acerca de lo que ellos llaman la guerra, esta campaña de exterminio, pues vemos que al menos un 80% está a favor, y del 20% que no está a favor, una parte no lo está, no porque se oponga, sino porque le parece que los ataques no son lo suficientemente duros. Entonces eso nos da una visión, una lectura de cuál es el perfil psicológico de esa sociedad, que desde niños han sido creados en el miedo, y ese miedo lleva al odio, y finalmente a ese pensamiento supremacista que les justifica, según su propia perspectiva, el cometer un genocidio y argumentar que se están defendiendo, ¿no? Defendiéndose de bebés de meses, y pues todo lo que hemos visto, ¿no? Es absolutamente indescriptible. Lo aplauden, vemos cómo se sacan fotos los militares que están cometiendo estos crímenes, celebrándolo como si fuera una gran victoria, asesinar bebés, mujeres, y hasta se regalan, ¿no?, las parejas. Hemos visto cómo algún militar vuela a unas casas y se lo manda de obsequio a la novia con la que está a punto de casarse, y la novia lo celebra. Es totalmente abominable su conducta desde la perspectiva psicológica, y no encuentro otra forma de describirlo más que decir que son unos psicópatas, porque aplaudir eso, y que una parte de quienes no lo aplauden no lo hacen porque les parece demasiado suave, pues ya nos dice cuál es su perfil, cómo nos miran a los que no somos sionistas, ¿no?
0: Fíjate que aquí tenemos una imagen en pantalla que muestra las grúas de construcción como símbolo, digamos, de que hay tierra para levantar, de que hay construcción, de que hay emprendimiento. Las grúas están un poquito más altas y son estas grúas que se usan justamente para, en las obras en construcción, subir los materiales, orientar el trabajo, etcétera, etcétera. El levantamiento en sí de las infraestructuras. Ya con esta imagen mostramos la parte completamente contraria de lo que pasa en Palestina, donde absolutamente todo está destruido. Hablamos de más del 95% de la infraestructura. El suelo palestino está por el piso y entre ruinas, así, sin nada, a la intemperie, con la lluvia y con el cielo como eterno acompañante, miles de niños allí sobreviven como pueden, sin comida, sin agua potable, sin medicamentos, sin. Entonces, hablar, Armando, también de cómo por un lado pretenden levantar, que se le fue el audio, ahí vemos, digo, cómo en un lado pretenden levantar bienestar sobre las ruinas de los otros.
3: Pregúntame un poquito el audio, no escuché el final de tu pregunta.
0: Hacíamos un comentario aquí comparando, contrastando a la imagen. Tenemos una imagen con grúas de construcción que muestran cómo hay permanente trabajo de infraestructura en suelo de Israel, y por otro lado en Palestina está todo destruido, porque más del 95%, decimos, de la infraestructura en suelo palestino está por el piso. El mayor contraste está ahí, la señal del genocidio está ahí. la tarea devastadora de Netanyahu sentado en las decisiones de Israel está ahí. Entonces también así te preguntaba si este contraste, si esto no deberíamos exponerlo y mostrarlo al mundo.
3: Sí, por supuesto. Eso junto con el hecho de que impiden el ingreso de alimentos, de ayuda humanitaria, se jactan también de ello, la destruyen o incluso llegan al extremo de vaciar las bolsas de harina y llenarlas con arena o añadirle veneno a la harina. Todo eso hay que exponerlo, pero creo que pues ya el mundo entero está consciente de esto. Aquí lo peligroso es que ese 5% que no ha sido destruido pudiera verse como objetivo en estas dos semanas para que Netanyahu consiga los votos que le faltan, ¿no? Está en desventaja, pequeña, pero pequeña desventaja con la coalición de Eisenkot. Y desde luego que hay que pues llamar la atención del público en que posiblemente en estas dos semanas veamos un incremento en la agresividad hacia lo que queda de Gaza o posiblemente un ataque a Yemen, porque la estrategia de Netanyahu siempre ha sido cuando ve que está por perder y para no enfrentar a la justicia, como lo ha prometido Eisenhower que lo va a hacer, pues lanzar una guerra, no le importa sacrificar a quien tenga que sacrificar de la propia sociedad de estos psicópatas, con tal de que le aplaudan y le voten a favor, ¿no? Entonces creo que hay que exhibirlo, pero también llamar la atención sobre esto. Vamos a ver incrementados también los ataques de falsa bandera en todo el mundo, como aquí en México, que nos han montado un intento de marcha supuestamente antisemita que claramente organizó la embajada de Israel. Ese tipo de cosas las vamos a ver en todo el mundo en estas dos semanas, nadie lo dude, para estar alerta y no caer en los engaños, ¿no? Pero sobre todo, pues, ver qué ocurre con el poquito que queda en Gaza en pie, que es prácticamente nada, ¿no?
0: Ahora, hablemos de esto, no menos importante también. ¿Importa quién gane en Israel si el país tiene el aval de Trump en la toma de decisiones?
3: Realmente, pues, depende para quién importa, ¿no? Para los palestinos, que el personal es lo que me importaría, pues creo que no hay diferencia. La única quizás es que Eisenkot, como militar de élite, muy experimentado, es más reservado, no opta por arriesgar a su gente, sino pues es más paciente, digamos, en sus estrategias, y posiblemente es hora que no se aventuren tan fácilmente en los ataques al Líbano. A lo que queda de Gaza, exterminar a todos los palestinos, con una salvedad, que Netanyahu descaradamente quiere exterminar a todos los palestinos o expulsarlos, y Eisenkot piensa en una opción no de dos estados, sino de un mini estado sin autonomía, propio. Que pues tampoco es una gran diferencia, serían como reservas, ¿no? Lo que estaría planteando. Entonces, casi no hay diferencia. Poquito menos agresivo posiblemente a ese que Netanyahu, pero fundamentalmente es lo mismo, es una visión supremacista, colonial, y pues creo que no podemos esperar que haya cambios en esa sociedad con ninguna de las dos opciones que están manejando o con cualquier otra, porque básicamente todos los políticos israelíes pues están cortados por la misma tijera, con la salvedad de Maki, ¿no? El Partido Comunista, que nunca alcanza ni más allá del 7% de votos, así que no podemos albergar esperanzas en la cuestión política de Israel.
0: Un gran saludo, muchas gracias, Armando.
3: No, gracias a ti y saludos a la audiencia.
0: Muchas gracias. Vamos a ver entonces, hoy en Agenda Abierta hemos puesto una pregunta también en la red social Telegram, lo hacemos todos los días, una encuesta de Direct Polls está mostrando una caída en la ida, en la intención de voto de Benjamin Netanyahu, así que de inmediato sigan rodando por favor allí. Llegó el fin de la era en Netanyahu, preguntamos, 77% sí, el genocidio contra Palestina le costará el puesto, 17% no, cuenta con el apoyo de Trump, 3% no sé, no contesta, y 3% también ganará elecciones, pero sin mayoría parlamentaria. La cosa recién empieza, ustedes pueden seguir pasando, compartiendo la pregunta, respondiendo también y sumando información. Nos vamos a ir a la pausa y vamos a hablar también de Venezuela y su presentación ante la FAO en la jornada de ayer. Hoy se dio un encuentro con la máxima autoridad de ese organismo y la presidenta encargada de Venezuela, Delcy Rodríguez. Aquí entonces vamos a sumar información y ya volvemos.

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1: El 13 de octubre de 1983, Granada enfrentó un histórico rompimiento político interno. El viceprimer ministro de la isla caribeña, Bernard Quart, traicionó a la máxima autoridad y líder del Partido Revolucionario New Yegua, Maurice Bishop, entonces primer ministro de Granada. Esta disputa de poder consiguió la detención domiciliaria de Bishop, aunque no por mucho tiempo. De inmediato, miles de granadinos salieron a las calles para demostrar su apoyo y defenderlo, consiguiendo así su liberación el 19 de octubre. 13 de octubre de 1983, golpe de estado a Maurice Bishop. Nosotros sabemos lo que es el precio a pagar por la libertad. No pretendemos que todos coincidan con nosotros o piensen igual que nosotros, pero sí les aseguro que hemos estado luchando en nombre de lo que nosotros entendemos por independencia, por libertad, por dignidad, por igualdad, por justicia social, frente a un país que se acostumbró a dar órdenes en este hemisferio, frente a un país que nos mantuvo divididos. Fidel Castro.
0: 13 de octubre de 1995. Discurso pronunciado en la cena de honor ofrecida por el presidente Julio María Sanguinetti, celebrada en el edificio Independencia, Montevideo, Uruguay.

decisiones que toman nuestros gobernantes y que impactan en nuestros bolsillos, que sean sin tos, que sean sin tos. Me voy a Estados Unidos, aquí estábamos, aquí nos quedamos antes de ir a la pausa. La Reserva Federal, FED, informó que la capacidad de las familias del país para hacer frente a los pagos de sus deudas se deterioró de manera significativa en los últimos 3 años. Coincide con el segundo periodo de gestión presidencial de Donald Trump. Hay una encuesta de Finanzas del Consumidor 2025 publicada por la FED. Estamos hablando de que la propensión de las familias a mantenerse al día con sus obligaciones financieras se puso peor entre 2022 y 2025. Destaca que el porcentaje de familias que informaron estar atrasadas en los pagos de préstamos aumentó de manera drástica, 12% a casi el 20%, y más del 8% dice que tiene 2 meses o más de retraso, frente al 5% en 2022. Esto, que lo comparen, por ejemplo, con esto. Hay una aplicación que se llama Cachea aquí en Venezuela. Adivinen por qué la aplicación todo el tiempo está haciendo cosas, promueve plan, usos, y está tan extendida. Bueno, porque el porcentaje de morosidad en Venezuela es muy bajo. Cada vez que vayan en economía a chequear datos, cuando hablan de la proporción de familias con ratios de pago de deuda, es importante ver los ingresos y el comportamiento de pago. Eso es lo que en este momento en Estados Unidos está mal, porque hay familias endeudadas históricamente que no pueden ponerse al día porque no perciben los ingresos suficientes. Para estas familias, estamos hablando que la distribución habitual de ingresos, el patrimonio neto familiar y medio creció un 31%, pero los costos han tenido aquí grandes desafíos por sortear, y hasta ahora esas deudas prevalecen sobre los ingresos.

Si hablamos de la participación del sector de tecnologías de la información de Rusia, se duplicó en 6 años. Y aquí entonces vamos a reseñar también, en otro lado del mundo, cómo están los ingresos de las empresas rusas de tecnología de la información, tocando estos 68.800 millones de dólares en 6 meses. Estos ingresos alcanzaron 5,9 billones de rublos. En un lado lo presentamos en dólares, miren, y en otro lado en rublos, en el primer semestre de 2026. Si lo comparamos por indicador, así es más fácil, veremos que aumentó un 68%. El registro de software nacional cuenta con 32.000 soluciones, 5 veces más que hace 6 años, y las exportaciones rusas de servicios de tecnología crecieron 15% al cierre del año 2025. Operación que tiene su fuente, todos estos datos, en TV BRICS.

0: a cuánto el crudo, a cómo el barril de petróleo. Es importante revisar eso en pleno panorama de problemas energéticos en las cadenas globales. WTI está cotizando $92.60. Miren la flechita a la baja porque Trump ha dicho que no va a atacar Irán hasta que pasen las elecciones de medio término. Brent, $105.14. Allí también tienen misma situación en mercados bursátiles, a la baja. Y el crudo OPEP está marcando $113.18. Flecha en verde, tendencia al alza. ¿Estamos listos para cambiar el tema? Vamos a seguir. Hablemos ahora de los comicios generales en Bolivia, que han tenido un escándalo en la injerencia extranjera en el panorama en ese país. Y también vamos a hablar de otro caso, de otro factor aquí, que es la censura oficialista. Todo esto termina en un mismo punto alrededor de la figura de un hombre que hoy está preso, Fernando Cerimedo. Está señalado por su expareja de darle 5 tiros y con esto intentar silenciarla ante la cantidad y el cúmulo de información que surgió tras este caso. Voy entonces a mostrarles portales de comunicación, a ver cómo van a titular el tema, cómo lo están haciendo. Izquierda Diario, América Latina, Bolivia, la injerencia imperialista. Fíjense que van al mismo punto. Y la subordinación del gobierno de Paz por Rodrigo Paz. 28 de septiembre, el Departamento de Estado de Estados Unidos canceló la visa del fiscal general Roger Mariaca y de otros 12 funcionarios y exfuncionarios a quienes acusó de corrupción y vínculos con el narcotráfico. Desde que Trump volvió a la presidencia, Estados Unidos interviene de manera abierta en los países de América Latina, dice este medio de comunicación. En todos los casos usa el mismo argumento, narcotráfico, narcoterrorismo como amenaza para Estados Unidos, y por eso es que el gobierno del país se atribuye el derecho de accionar. Prensa Latina, vemos ahora, posponen en Bolivia marcha de sindicatos hacia la ciudad de La Paz. El dirigente campesino Aquilardo Caricari declaró que en la nueva fecha fijada los movilizados partirán desde Patacamaya para llegar a la sede de gobierno en La Paz. Caricari argumentó que la movilización, según lo previsto, en el caso de Cochabamba aún están pendientes reuniones con las centrales sindicales para coordinar las 6 federaciones del trópico cochabambino, que es muy, muy fuerte a la hora de lograr movilización popular. Atentos a eso. Y luego Unitel dice semana de definiciones en Bolivia, y así lo plantean. Miren esto. Evismo en fila marcha. COB, la central obrera boliviana, irá a ampliado y cívicos analizarán medidas. Así viene la semana. Con decisiones, con movilizaciones, ya se sabe también, con cortes de rutas, porque los sectores sociales y cívicos salen. El evismo, así le llaman el movimiento de Evo Morales, marcha hacia La Paz para rechazar las reformas del gobierno. La Central Obrera Boliviana se prepara para analizar la coyuntura nacional y el Comité Pro Santa Cruz define qué medidas va a tomar tras evaluar la respuesta del gobierno a la asamblea de lo que llaman la cruceñidad. ¿Qué es esto? A lo que se haga en Santa Cruz. Recuerden que Santa Cruz es uno de los departamentos muy poderosos en Bolivia por su capacidad industrial, y desde allí surgen los terratenientes dando indicaciones. Desplazamientos de efectivos en rutas, en puentes de Cochabamba, ya considerados estratégicos, es una opción que está en marcha. Les dije que todo esto estaba alrededor de Cerimedo, Fernando Cerimedo, un argentino llamado el gurú de la ultraderecha, porque trabajaba desde lo mediático manipulando justamente votos a través de bots para lograr que su candidato al que le hacía la campaña ganara. Todo esto se desnudó, se destapó cuando su expareja Nadia Beller, luego de recibir 5 tiros, abrió la información, empezó a colaborar con la justicia, y aquí hay una declaración que es muy, muy importante de poner en marcha también. No solo se trataba de los países que ya conocimos, sino que, por ejemplo, ahora recientemente se sumó México.
1: Fernando Cerimedo era el presidente en la sombra, era el que manejaba el gobierno por una delegación de poder que le hizo Rodrigo Paz, no se explica de otra forma, porque a él le respondían absolutamente todos los ministros, todos los directores del Estado. Él ponía y sacaba gente a su antojo. Él trabajaba en una oficina al lado del presidente Rodrigo Paz. Y todo esto lo hacía porque tenía la autorización y la autoridad frente a todos los, digamos,
0: frente a todos, y ahí continuaba la declaración. Es extensa, pero vamos a ir conociendo trayectos, partes de esa declaración. Freddy Morales está con nosotros, es nuestro corresponsal en Bolivia. Amplía el tema. Freddy, buen día, ¿cómo te va?
2: Hola, Marcelo, buenos días. La señora Nadia Veller, además de haber asegurado, bueno, viene afirmando desde el primer momento en que salió a la luz para denunciar el poder de su expareja sentimental, Fernando Cerimedo, el poder que tiene sobre el gobierno boliviano, sobre el presidente Rodrigo Paz, quien ha tratado junto a su gobierno de negar una relación importante con este personaje que ha, como ya hemos venido informando, asesorado varias campañas electorales de candidatos de derecha en varios países del continente. En las últimas horas, Marcela, se ha conocido, además de la reiterada denuncia de la señora Veller, que sobrevivió, como recordabas, a un atentado de sicarios, recibió 3 disparos, de los que se ha venido recuperando satisfactoriamente, según sus médicos y ella misma, pues se ha conocido en las últimas horas, Marcela, un audio en el que el señor Cerimedo conversa con un diputado de derecha, obviamente, del sector del señor Doria Medina, el empresario Doria Medina, en el que Cerimedo, ambos conversan sobre las movilizaciones que se produjeron en los meses de mayo y junio de este año. La conversación es de junio, cuando ya las movilizaciones eran importantes a nivel nacional y amenazaban la propia estabilidad del gobierno, y en esa oportunidad ambos conversan sobre la inminencia de dictar el estado de sitio o estado de excepción, como sucedió días después de esta conversación entre el diputado de derecha y el señor Cerimedo. Lo que destaco de esta conversación, que se ha conocido en las últimas horas, es que el señor Cerimedo, además, en esa charla, se autodetermina, le dice a la persona con la que está conversando que él ha determinado el cambio de la encargada de negocios de los Estados Unidos, que había conversado con los más altos niveles del gobierno estadounidense, que habían determinado aceptar la sugerencia, la propuesta que hizo el señor Cerimedo para que se cambie a la encargada de negocios, de las que dice sobre ella unas palabrotas, para que se venga otro funcionario que sea más afín a las determinaciones y a las decisiones del gobierno boliviano. Ambos personajes, un político de derecha, diputado, insisto, y el señor Cerimedo, además conversan sobre la necesidad de poner fin a las movilizaciones sociales. Y el señor Cerimedo dice que ha conversado con el presidente y le ha dicho que hay dos posibilidades: una de caer, que caiga el gobierno por inútil, por no hacer nada, por ineficaz, y otro que caiga por cantidad de muertos que podrían haber en la represión a las movilizaciones, y que él prefería que se caiga haciendo cosas y no por inepto y no por ineficaz. De modo que cada vez se van revelando mayores detalles sobre la importancia que ha tenido y aparentemente tiene el señor Cerimedo sobre las autoridades del gobierno boliviano. Debemos recordar que el señor Cerimedo aún continúa detenido en instalaciones del penal de Chonchocoro, de máxima seguridad, a 30 kilómetros de la ciudad de La Paz, pero sus abogados se han anunciado también que están gestionando ante el juez respectivo para que sea trasladado a la ciudad de Santa Cruz. Esto, Marcela, finalmente en un ambiente en que el gobierno se pone cada día más duro y más severo en evitar cualquier medida de protesta. Voy a mencionar uno o dos ejemplos. El fiscal general del Estado, de carácter interino, el señor Armando Urioste, que, como hemos venido informando, sustituyó por sugerencia del presidente Rodrigo Paz al anterior fiscal general, quien está detenido en una cárcel de máxima seguridad en Potosí, ha advertido que quienes o quien ponga en duda la legalidad de su elección, pues queda claro que recibe dineros de las mafias que, según este alto funcionario del Estado, están operando en este país, y que él tiene la misión que le dio el presidente Rodrigo Paz, precisamente, de terminar con esas mafias. Debemos recordar que el anterior fiscal es señalado como uno de los operadores principales, si no el líder, de las mafias a que alude el gobierno. Todo este escenario hace que la situación sobre Cerimedo, los vínculos con el presidente Rodrigo Paz y su entorno, y las múltiples denuncias de corrupción pasen a segundo plano en el país, y ahora solo se habla de las investigaciones sobre el anterior fiscal general. En este marco tiene lugar, por ejemplo, el retiro de frecuencias de radiodifusión a la radio Causachuncoca, que es una radio de los campesinos, de los 40.000, propiedad de los 40.000 campesinos productores del trópico de Cochabamba en el centro del país. Son en total 11 de 15 estaciones que tenían autorización para funcionar en distintas partes del país, que ya el gobierno, a través de la institución respectiva, le ha retirado la licencia para continuar trabajando. Solo le quedan 4 licencias, Marcela, de un total de 15 que tenía hasta el momento la radio Causachuncoca. ¿Qué es lo extraordinario de esta situación, además de privar a 11 localidades y ciudades del país de una radioemisora que es contestataria, sin lugar a duda, al gobierno? Lo extraordinario es que ni las organizaciones sindicales de prensa y de periodistas, ni las organizaciones profesionales de prensa y periodistas han dicho una sola palabra sobre esta decisión del gobierno de anular hasta el momento 11 de las 15 frecuencias de radio Causachuncoca, que trabaja en el trópico de Cochabamba, donde, debemos señalarlo, el expresidente Evo Morales es el líder de las 6 federaciones productoras de campesinos de esta región. Y en esa región, precisamente, tiene su residencia el expresidente Evo Morales, quien también se ha sumado a la denuncia de esta restricción a los medios de comunicación de los campesinos de la zona. Marcela.
0: Muchas gracias. Nos espera Verónica Navia, luego de Freddy Morales y todo este panorama. Ella es analista política. Verónica, ¿cómo te va?
3: Muy buenos días, Marcela. Un gusto saludarte a ti y a través tuyo a toda la audiencia de Telesur.
0: Muchas gracias. Es muy atractivo empezar por el hecho de que hay 15 frecuencias de radio cerradas, y con esto evidentemente se evitaría que se difunda la información. Pero a la vez también es muy atractivo decir que el caso Cerimedo ya ha tomado tantos visos de escándalo mediático que trasciende la frontera de Bolivia, que vemos que lo mediático en realidad, Verónica, nos obliga a empezar por allí el análisis, ¿verdad?
3: Claro que sí. Es que realmente esto está manejado, como yo lo vengo sosteniendo desde hace algún tiempo, no solamente por equipos nacionales, criollos, bolivianos, ¿no?, sino es una estrategia muy interesante que viene diseñándose desde afuera, ¿no? Resulta que el fiscal general del Estado, el cargo más importante en la persecución del delito, cae por presuntos delitos que no se sabe si le plantan o no le plantan. Eso es parte de la investigación. Pero si tú analizas el hecho dentro de todo lo que está pasando, te das cuenta de que es una forma además distractiva. Más allá de que el ex fiscal haya cometido o no ciertos delitos, el momento en el que se da y la forma en la que se da el manejo mediático de todo esto no es nada más que un asunto totalmente distractivo. De pronto, Nadia Beller quedó en segundo plano. Nadia Beller y su caja de Pandora quedó en segundo plano para lo mediático, te estoy diciendo, no para el interés público precisamente, ¿no?, sino para lo mediático. Quedó en segundo plano. Cerimedo quedó prácticamente en tercero. El tráfico de oro, el tráfico de drogas, ya ni aparece casi en las noticias. Entonces, un manejo mediático muy interesante de lo que están haciendo del caso del exfiscal. Anular las licencias de Causachuncoca es anular el liderazgo de Evo Morales, ¿no? Prácticamente Evo Morales se encerró en el trópico de Cochabamba porque tiene unas medidas de, de una solicitud de aprehensión que están circulando a nivel nacional, entonces no puede salir de donde está, qué sé yo, cuidado, está protegido. El único medio que tenía para salir al resto de la población y dar su mensaje era precisamente la Radio Causa Chuncoca. Anulan las licencias sin ningún proceso ni nada, sin ninguna causal, y ¿qué es lo que hacen? Es mantener a Evo Morales más aislado que antes, sin poder llegar a la población. Es todo un vademécum de cosas que están pasando para el manejo mediático, y esto está hecho por profesionales, no está hecho desde la Dirección de Comunicación, desde el Ministerio de la Presidencia, para nada. Esto creo que viene desde más arriba.
0: Esta es la palabra vademécum, imagínate, cuando hablamos de vademécum hablamos de una guía de consulta rápida, empiezan a aparecer ahí la cantidad de conceptos. Cuando me dices que esto está hecho como por una mente superior, para alguien que sabe del tema, ¿a qué te refieres? ¿Cuál es la suposición?
3: Yo supongo que viene esto armadísimo. No te olvides los nexos que tenía Cerimedo con el equipo de Trump en Estados Unidos, que se ha confirmado ya por más de un medio, no solamente de comunicación, sino también medios alternativos, ¿no es cierto? Tenían nexos muy fuertes en el manejo mediático, en el manejo de bots, en el manejo de ciertas tecnologías para manejar la información, que obviamente esto merece un diseño estratégico que no es casero, no es parte de una... el introducir conceptos, por ejemplo, buquelear, ahora se está hablando de buquelear, ¿no?, de buquelismo. Se está hablando en ese audio que se ha filtrado entre Reyes y Cerimedo, se habla de buquelismo, se habla de buquelear, se habla de Novoa. O sea, ya son estrategias que vienen diseñándose para los países desde el sur que tienen riquezas a las que Estados Unidos le interesa, ¿no? Y por lo tanto ha manejado estas elecciones con tecnologías, con bots que les permita acceder al poder, acceder al gobierno y anular el poder popular, precisamente para poder manejar estratégicamente todos nuestros recursos, ¿no?
0: Un gran saludo y muchas gracias, Verónica.
3: Marcela, a usted muchas gracias por el espacio y un saludo a toda la población.
0: Muchas gracias, feliz día. Estamos listos para irnos a La Habana, Cuba. Presentación y vamos.

0: Rodrigo Messi, el equipo en La Habana, bienvenidos.
1: Muchas gracias, Marce. Muy buenos días. Comienzo informándoles que el presidente Miguel Díaz-Canel Bermúdez participó de manera virtual en el Foro Mundial de la Alimentación que se celebra en Roma, Italia, auspiciado por la FAO. En redes digitales, el mandatario cubano expresó lo siguiente: en el Foro Mundial de la Alimentación denunciamos el bloqueo de Estados Unidos que limita alimentos, combustible, financiamiento y tecnología. Es el principal obstáculo, dijo, para el derecho a la alimentación de nuestro pueblo. Y cierra con la etiqueta: Cuba no es una amenaza, el bloqueo sí. En su mensaje, el presidente cubano instó a la comunidad internacional a mantener una mayor responsabilidad ética y política frente a los impactos de los conflictos armados y los cambios climáticos que afectan directamente a los países en desarrollo, los cuales padecen de inseguridad alimentaria. Lo escuchamos.
2: Vivimos en un mundo atravesado por graves problemas de carácter global que tienen, sin embargo, desiguales impactos a nivel territorial. Los conflictos armados, los efectos cada vez más severos del cambio climático, las crisis económicas recurrentes, las tensiones geopolíticas y las crecientes desigualdades afectan de manera más intensa y dolorosa a los países en desarrollo, donde millones de personas continúan padeciendo hambre, inseguridad alimentaria y malnutrición. En el escenario descrito, las políticas públicas para la transformación de los sistemas agroalimentarios no son solo una prioridad técnica que impone el desarrollo. Exigen ante todo una responsabilidad ética y política a todos los gobiernos.
1: Vamos a seguir escuchando palabras del presidente Díaz-Canel durante su mensaje en el Foro Mundial de la Alimentación. Reflexionó sobre varios temas. Vamos a escuchar el siguiente.
2: La imposición de un criminal cerco energético que impacta brutalmente la economía nacional y la vida cotidiana de nuestro pueblo. Ante estas circunstancias que afectan de manera directa a la producción agrícola, el procesamiento de alimentos, la refrigeración, el transporte, la distribución y la logística, Cuba ha optado por actuar asumiendo cada desafío como una oportunidad para acelerar transformaciones estructurales que fortalezcan nuestra resiliencia. Estamos impulsando cambios profundos para transformar los sistemas alimentarios, fortalecer la producción nacional de alimentos, ampliar el desarrollo territorial, la innovación y avanzar en la transición energética de los sistemas alimentarios locales. Pocas naciones enfrentan retos tan complejos, persistiendo en el empeño de seguir avanzando, aún bajo condiciones extraordinariamente adversas.
1: Igualmente, el mandatario destacó que Cuba anuncia su incorporación a la Alianza Global contra el Hambre y la Pobreza mediante la presentación de dos planes de alto valor social.
2: Reconocemos igualmente el respaldo de la FAO para la incorporación de nuestro país a la Alianza Global contra el Hambre y la Pobreza, una plataforma que abre oportunidades para movilizar recursos, compartir conocimientos y construir alianzas. Como parte de esta alianza, Cuba presenta actualmente dos planes preliminares de alto valor social agregado, diseñados para beneficiar directamente a los sectores más vulnerables de la nación. Ambos están orientados a fortalecer la seguridad alimentaria como pilar fundamental para el desarrollo mediante soluciones territoriales inclusivas y sostenibles que buscan proteger a las familias en situación de mayor riesgo, ampliar el acceso a alimentos nutritivos y consolidar sistemas locales resilientes.
1: El presidente Miguel Díaz-Canel Bermúdez resaltó que el legado de Fidel sigue guiando el modelo social cubano en el año de su centenario.
2: Estimados colegas, en el año del centenario del natalicio del comandante en jefe Fidel Castro Ruz, recordamos su permanente defensa del derecho de todos los pueblos al desarrollo, a la alimentación y a una vida digna. Ese legado continúa inspirando los esfuerzos de Cuba para construir una sociedad más justa y sostenible. Ese legado sostiene también la voluntad de continuar trabajando junto a la FAO para avanzar hacia sistemas alimentarios más resilientes, inclusivos y sostenibles. El acceso a la alimentación no puede ser un privilegio, debe ser un derecho de todos los seres humanos. Muchas gracias.
1: Era el mensaje expresado por el presidente de Cuba en el contexto del Foro Mundial de la Alimentación durante su participación en este evento de manera virtual. Y por otra parte, le informo que la Universidad de las Artes celebró este lunes el aniversario 50 de su fundación con una sesión solemne en su salón principal en el contexto de las actividades programadas en saludo al Día de la Cultura Cubana. Durante la ceremonia se reconoció la labor de profesores, decanos, docentes y se canceló un sello postal conmemorativo. El Ministerio de Cultura, a través de su titular, Alfonso Grau, reconoció a la institución por parte de la enseñanza artística y la cultura cubana, destacando su legado en las 45 promociones de graduados. Elisa, como también se le conoce al otrora Instituto Superior de Arte, mantiene su fortaleza formando profesionales en música, artes visuales, teatro, danza, medios audiovisuales y conservación del patrimonio. Tenemos las declaraciones del rector de la Universidad de las Artes.
3: Los estudiantes nuestros se merecen que sus profesores se consagren a esa labor, a esa posibilidad, de ese sueño de poder crecer como persona, de poder crecer como creador. Y nosotros estamos muy conscientes de que los muchachos siempre agradecen ese esfuerzo.
1: Eran las palabras de Quique Quiñones, como se le conoce en nuestro país, al rector de la Universidad de las Artes en Cuba. Estamos entonces presentando demás contenidos en este segmento. Por ejemplo, el Ministerio de Energía y Minas presentó la víspera el Decreto Ley 135 de Petróleo y Gas. La norma establece el régimen jurídico para la exploración, explotación y comercialización de los hidrocarburos. Publicado en Gaceta Oficial, el Decreto Ley 135 busca contribuir al incremento progresivo de la producción de las reservas de hidrocarburos, así como respaldar la recuperación del sistema eléctrico con fuentes nacionales. Expertos señalan que la norma genera seguridad jurídica a los inversionistas en medio de la escalada del gobierno de Estados Unidos contra Cuba. Directivos indicaron que los sectores privados ya asumen importaciones de combustibles, lo que ha generado un cambio en la forma de gestionar los hidrocarburos en Cuba. Asimismo, el alcance del decreto ley llega hasta el subsuelo, los yacimientos y los recursos naturales en la zona económica exclusiva cubana en el Golfo de México, lo cual reafirma el control estatal sobre un recurso estratégico. Vamos a escuchar.
4: En esta norma se trató de integrar todo lo que había disperso en el país, se actualizó, se mejoró a tenor del contexto actual y el ordenamiento jurídico, y hoy día todo lo que está regulado para estas actividades petroleras en toda la cadena de petróleo está contenido en el decreto ley y su implementación práctica en el reglamento.
5: Esta norma es mucho más abarcadora, mucho más precisa, incluso detalla bastante las formas de participación. Antes solo teníamos participación extranjera mediante contratos de producción compartida. Ahora estamos incluyendo otras modalidades, incluido la concesión petrolera.

0: propósito de visibilizar los múltiples mundos que coexisten en el hemisferio americano, otorgar valor a todos los criterios y proponer nuevos diálogos que reconozcan la diversidad cultural como riqueza común. El programa incluye conferencias, paneles sobre los aportes de los pueblos indígenas para alcanzar el equilibrio ambiental y social de la humanidad. Las intervenciones buscan rescatar saberes ancestrales y colocarlos en diálogo con los desafíos contemporáneos, desde la crisis climática hasta la justicia social. De esta manera, el coloquio se consolida como un referente para el estudio y la reivindicación de los pueblos originarios de la región. Justamente en redes digitales, Casa de las Américas señaló la víspera, hoy día de la resistencia indígena, o sea, el pasado 12 de octubre, quedó inaugurado el séptimo coloquio internacional de estudios sobre culturas originarias de América. En esta edición, el encuentro está dedicado, dijo, al tema cosmovisiones originarias, diálogos urgentes para postergar el fin del mundo. Ya que estamos hablando de cultura, válido reconocer que tuve un lapsus cuando estaba informando en torno a los 50 años de la Universidad de las Artes. Digo, Alpidio Alonso Bravo es el nombre de nuestro ministro de Cultura. Y con este dato rectificado, cierro nuestra ventana informativa desde La Habana, la capital de todos los cubanos y cubanas. Marcelita querida, hasta la próxima.
1: Muchas gracias, hasta la próxima, Rey. Seguimos desde aquí, el mundo deportivo con nosotros, Quique Listo. Adelante, bienvenido.
2: Hola, ¿cómo Marcelo, estás? ¿Cómo estás?
1: Bien. ¿Te dijo nada? Muy bien.
2: Muy bien.
1: Sí, ¿todo suyo?
2: Vamos, pues, con la información deportiva hasta ahora. Empezamos a chequear la información deportiva hasta ahora. Es que la llama de los Juegos Nacionales Comunales 2016 ya arrancó su recorrido rumbo al inicio ya de las competiciones, y es que este lunes arrancó entonces desde el histórico, por ejemplo, Campo de Carabobo, este recorrido del fuego patrio que va a iluminar la cuarta edición de los Juegos Nacionales Comunales, cuya competencia se va a disputar del 17 al 31 de octubre, teniendo como sede a los estados Aragua, Carabobo, Lara y Caracas, distrito capital. El acto de inicio para la ruta del fuego contó con la presencia de autoridades como el viceministro de Deportes venezolano, Juan Carlos Amarante, y también el director general de Deportes para Todos, el ex José Alí Curipero. Y en otra información, el surfista uruguayo Julián Schweitzer se consagró campeón del Alas Global Tour 2016, esto en la modalidad de tabla larga, tras ganar la etapa disputada en la playa La Marginal de Arecibo. El uruguayo se quedó entonces con la etapa de Puerto Rico, siendo la tercera consagración para Julián, quien se tituló en el 2023 y 2024, consagrando además su destacada actuación con 4 etapas ganadas durante la temporada del Alas Global Tour 2016. Schweitzer se quedó entonces con el triunfo en la etapa de Puerto Rico, con otra actuación contundente y con mucha jerarquía, y logró además un puntaje contundente enfrente a sus rivales, donde sumó 14.5 puntos y aseguró el título de forma anticipada. Con esta puntuación superó al peruano y leyenda, por cierto, en esta modalidad, que es Piccolo Clemente, que marcó 11.6 para el segundo lugar, y resultaron tercero los puertorriqueños Río Ronaldson y Ricardo Figueroa con 7.74 y 5.64, cerrando así el podio. Una brecha enorme en cuanto a este puntaje con respecto al primero y al tercero. Y el Museo Olímpico ha inaugurado ya un nuevo espacio en su Outlaunch para celebrar los Juegos Olímpicos de la Juventud de Dakar 2026. Este espacio fue creado como parte de las celebraciones para el primer evento olímpico que se celebrará en el continente africano. Esta instalación, además temporal, permite a los visitantes tomarse fotos con la mascota oficial, Ayo, se llama, además de apreciar de cerquita la antorcha, las medallas de los Juegos y una muestra fotográfica junto a historias que destacan la riqueza cultural de Senegal. Asimismo, el espacio exhibe lo que es la monumental escultura Runner on the Sporting Line del recordado artista senegalés Ousmane Sow. Todo esto sirviendo como preludio para Dakar 2016, justa deportiva que va a reunir a 2.700 jóvenes atletas de hasta 17 años entre el 31 de octubre y el 13 de noviembre del 2016 en la sede de Dakar, esto es Senegal. Y nosotros de esta manera así cerramos la información deportiva de ustedes, como siempre. Gracias por la atención dispensada aquí muy tempranito en la agenda abierta. Véngase la primera dama.
1: Así es. Gracias. Nos vemos a las 11 pantallas de Telesur. Se viene Cayali Ramírez con nosotros.

0: solo tenemos el tiempo de la cultura y del arte en Agenda Abierta. Katia, bienvenida. ¿Cómo
1: estás? Tenemos tiempo.
0: Así mismo. Vamos, iniciamos.
1: Y en Argentina, una de las iniciativas más importantes de la cartelera porteña, Vení al Teatro, se desarrolla con un repertorio de más de 80 espectáculos. Este proyecto impulsado por la Asociación Argentina de Empresarios Teatrales y Musicales, junto a productores y a salas asociadas, va a culminar el próximo 27 de octubre. Algunas de las obras que el público va a poder acceder son Ellas son tango, El curioso incidente del perro a medianoche, Por el placer de volver a verla y Paren la mano. Vení al Teatro, recordemos que forma parte de un proyecto integral que está destinado a ordenar y también a potenciar las jornadas nocturnas de la ciudad, la seguridad y el desarrollo de la economía creativa y también las actividades culturales. Y en España, bajo el lema Comienza una nueva historia, dará inicio a la 33ª edición de la Feria del Libro de Cartagena. Va a ser desde el 14 hasta el 18 de octubre. La Plaza Juan 23 va a acoger en un mismo espacio a lectores, a libreros, a editores y a público en general. El evento va a contar con 32 casetas de librerías y otras propuestas dirigidas especialmente a los jóvenes, como talleres, presentaciones y firmas de libros. El encargado de abrir esta edición es una de las voces fundamentales de la narrativa y el ensayo español, el señor Sergio Molino. Otras figuras destacadas que van a participar en la feria son la cocinera y escritora Alma Obregón y la comunicadora Nerea Pérez de las Heras. Se va a presentar su recién publicado título Fantasma. Y finalizamos contándoles que tras el triunfo de NASA en escenarios cinematográficos internacionales, el primer ministro israelí Benjamín Netanyahu ordenó una investigación contra los miembros de las fuerzas de seguridad que participaron de forma anónima en este documental. Esta acción surge luego de que el largometraje dirigido por Yuval Abraham y por Rachel Zor tuviera su estreno mundial y ganara el premio del público Ciudad de Donostia en el Festival de Cine de San Sebastián, así como también el premio del jurado en el Festival de Venecia. Netanyahu, quien recordemos que es prófugo de la Corte Penal Internacional, instó a detener a los que participaron en este audiovisual y que señalaron al ejército como el responsable del asesinato sistemático de palestinos. Estas amenazas, recordemos que además se suman, ya lo hemos compartido con ustedes, a intimidaciones sobre el retiro de la ciudadanía, de los propios directores y además al desarrollo de una campaña en la que incita a sus asesinatos. Así finalizamos Agenda Abierta. Nos vemos a las 11:30 en Conexión Global.
0: Muchas gracias, Katia. Avanzo con otro tema también.

0: cuando andamos con esa camionetita que tiene esa inscripción Venezuela en Movimiento y esos colores tan hermosos, la gente nos para, habla de Telesur, pide cosas, hace sugerencias, reclama temas que, por ejemplo, a lo mejor no han sido abordados como les gustaba, querían ver más. Así que qué bueno están mostrándonos así, con esa imagen tan amplia de esta Venezuela tan verde y tan preciosa que está en movimiento, renaciendo. Tenemos otro capítulo aquí para adelantarles.
1: Así es, muchísimas gracias por el contacto informativo. Nosotros nos encontramos en la región centro-norte de Venezuela, específicamente en el estado Carabobo, que también es conocido como la cuna de la República por su papel fundamental en el proceso emancipador de la nación. Esta entidad tiene una población de más de 2 millones de habitantes y precisamente en este territorio hay diversas comunas, diversas comunidades que están desarrollando en organización popular proyectos para el bienestar y la autogestión de sus propios habitantes y además también para construir la felicidad social. Nosotros estamos acá para conocer la experiencia de esas comunidades y más adelante estaremos contándole todos los detalles. Con esta información retornamos nuevamente al estudio. Muchas gracias.
0: Michelle Ramírez con la información y seguimos atentos. Gracias a ustedes por acompañarnos.

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2: Nosotros sabemos lo que es el precio a pagar por la libertad. No pretendemos que todos coincidan con nosotros o piensen igual que nosotros, pero sí les aseguro que hemos estado luchando en nombre de lo que nosotros entendemos por independencia, por libertad, por dignidad, por igualdad, por justicia social, frente a un país que se acostumbró a dar órdenes en este hemisferio, frente a un país que nos mantuvo divididos. Fidel Castro.
3: 13 de octubre de 1995. Discurso pronunciado en la cena de honor ofrecida por el presidente Julio María Sanguinetti, celebrada en el edificio Independencia, Montevideo, Uruguay.
4: Alimentos jamás deberían convertirse en instrumento de presión o confrontación política. Allí donde existen diferencias entre estados, el diálogo y la diplomacia deben prevalecer. Y allí donde existe hambre, nuestra responsabilidad común debe ser encontrar soluciones. Por ello, desde esta tribuna insistimos en nuestro llamado a poner fin a la aplicación de medidas que, al margen del derecho internacional, tienen implicaciones negativas sobre la realización del derecho a la alimentación.

0: buenos días, bienvenidos y bienvenidas a Reporte 360. Mi nombre es Marina Aguirre y arrancamos con los titulares de la jornada de hoy. La policía de Bélgica ha reprimido el movimiento estudiantil que rechaza las nuevas medidas del gobierno aplicadas que están afectando al sector. España. El país admite incursión militar de Marruecos durante crisis migratoria en Ceuta. Arabia Saudita bombardea varias provincias de Yemen y eleva la escalada de violencia. Ahora sí, arrancamos con nuestro primer tema que tiene que ver con Bélgica, porque en el país efectivos de la policía reprimieron la manifestación estudiantil en contra de las nuevas medidas aplicadas por el gobierno. Más de 17 personas han resultado afectadas en las protestas contra los recortes presupuestarios en educación y el aumento de las matrículas universitarias. Los agentes hicieron uso de gases lacrimógenos y de cañones de agua para dispersar a los grupos de protestantes universitarios. La tensión en la comunidad educativa alcanza su punto más alto tras confirmarse un incremento en la matrícula universitaria de 835 a casi 1.200 euros para el presente curso académico 2026-2027.
1: Estoy harta de que el gobierno recorte gastos en educación y cultura. Ahora mismo las tasas universitarias son de 1.200 euros. Es inaceptable. Tenemos que trabajar a tiempo parcial. Es imposible. No tenemos tiempo para estudiar. Las aulas están en pésimas condiciones, tanto en secundaria como en la universidad. Los abonos de transporte. Tengo que coger el TEC para ir a la universidad. 384 euros es inaceptable. Lo quiero a 12 euros. Quiero educación gratuita. Quiero que podamos construir una sociedad digna para todos. Que no nos estafen desde el principio, básicamente.
2: Nos enfrentamos a una represión policial cada vez más violenta. Es indignante. Últimamente, cada vez que hablamos, comparamos nuestras demandas con las de Francia, aunque llevamos años hablando de ellas. Es realmente indignante que no nos escuchen y que nos vean como si la policía nos estuviera asfixiando.
0: Y para analizar esta temática de las protestas universitarias en Bélgica, vamos con el analista internacional Ringo Guzmán. Hola Ringo, muy buenos días.
3: Saludos a todo el mundo.
0: Muchas gracias. A ver, lo que ocurre en Bélgica, ya sabemos que es una protesta estudiantil contra las medidas que afectan al sector educativo, como bien lo decíamos, pero también se está produciendo en un contexto de movilizaciones que están atravesando Europa contra los recortes presupuestarios, el alto costo de la vida y también el deterioro de los derechos sociales. ¿Qué relación, Ringo, existe entre estas protestas y qué nos dicen sobre el clima social que está viviendo hoy? Hoy día Europa.
3: Estadas en el mundo de los estudiantes, son 2,5 millones de estudiantes, no solo los estudiantes universitarios, todos los sectores de la educación son afectados por la reforma, que incluye la disminución del presupuesto, la calidad del empleo. También hay pérdidas de trabajo, hay licenciamiento, pérdida para 2.000 personas que pasan al paro. También las condiciones de vida, de trabajo de la gente se han disminuido mucho. Entonces es un cúmulo de cosas que hoy día afectan el mundo de la educación, en los estudiantes directamente. Antes habían becas, ya no quedan becas, habían ayudas, casi no quedan. Y cada vez más personas en las mismas aulas por un espacio vetusto, instalaciones que no se han renovado. Entonces la gente está exigiendo calidad de la educación, calidad en los estudios. Estas medidas son de la parte estudiantil, pero las mismas existen en las otras áreas. Por ejemplo, en Bélgica el gobierno quiere que la gente pueda tomar su pensión a los 67 años, aumentándolo de 2 años. ¿Qué persona en Europa se puede conseguir un trabajo si lo pierde a los 65 años? Nadie. Entonces, ¿para qué aumentan el tiempo de trabajo si no le pueden ofrecer a la gente empleo? Entonces, la situación en su conjunto es cada vez más difícil para la población y la población se rebela. Bélgica es un país pequeño y tiene problemas particulares porque es un país que los estudiantes se tienen que pelear con 3 gobiernos diferentes, que tienen diferentes estructuras infraestructura, idiomas, etcétera. Entonces esa unificación de la lucha no es fácil porque luego los recortes en una región no son los mismos que en otra y las demandas son específicas. Ahora, el conjunto de los sindicatos, que en México son muy importantes, hoy día luchan contra el gobierno. Hay que saber que los sindicatos, el sindicato moderno es una creación belga desde la ciudad de Gante en 1857. En Bélgica todo el mundo está sindicalizado. Entonces es una situación particular. Pero el ataque del capital, del Estado a los trabajadores tiene un marco. Aparte de los recortes, está también la cuestión de la guerra. El presupuesto belga que está destinado a la educación, en el fondo va a ser reorientado al gasto militar. En Bélgica de 1985 no hay servicio militar obligatorio, pero ahora los chicos reciben a los 17 años una carta en su casa prometiéndole un empleo seguro y bien pagado. Entonces los chicos no tienen facilidades para estudiar, no tienen facilidades para sobrevivir, van a verse obligados a unirse a este ejército. Alemania se ha militarizado en varias ocasiones y en cada una de esas ocasiones ha terminado en drama. Ahora Alemania decidió ir en guerra contra Rusia y toda Europa se alinea en el aumento del gasto militar y para ello tiene que liquidar los servicios públicos.
0: Y Ringo, a ver, para seguir un poco en este contexto y también en esta historia que nos estabas manifestando, a ver, para que la gente entienda, Bélgica también tiene tres lenguas oficiales que son el francés, el neerlandés y el alemán y diferente, por ende, comunidades lingüísticas con competencias propias, ¿no? Sin embargo, las protestas actualmente contra las reformas educativas se están concentrando más que nada, según lo que dicen las fuentes informativas, especialmente en la comunidad francófona. ¿Por qué está ocurriendo allí? Te quería preguntar, ¿y cuáles son las particularidades, de estas medidas y qué relación también tienen con las competencias de su gobierno y con el descontento social que están atravesando otro tipo de sectores dentro del país?
3: Sucede es que el sistema de financiamiento de los servicios públicos ya lleva 20, 30 años. Entonces, algunas de esas medidas se toman a veces en una región y después le tocan a la otra. Entonces, eso es lo que hace el desfase acá. Las vacaciones de invierno tienen diferentes fechas. Entonces, todo es como diferente, pero en realidad lo que está en juego es que las medidas actuales afectan, en el caso francófono, con la pérdida de 2.000 empleos, el aumento también de la jornada de trabajo de 20 a 22 horas y la gente sin compensación salarial y la gente no lo va a aceptar, eso es claro, la gente no lo puede aceptar. Ahora, en Bélgica es un país, el Bruselas, para que no imaginemos, yo vivo en un barrio popular y acá en este barrio, en 2 kilómetros cuadrados, 140 nacionalidades. Entonces, al problema de la lengua y de las diferencias locales se suma el hecho del rol tan importante político y social de los extranjeros. Entonces, todo eso hace que sea una especie de caldero que se ha calentado, porque al mismo momento se persigue a los inmigrantes, al mismo momento se militariza la sociedad. En Bélgica usted pide permiso para manifestar, el que pide el permiso es garante de los si hay acusaciones después, por ejemplo, por daño al mobiliario público, el que pide el permiso tiene que asumirlo ante los tribunales, lo que evidentemente es imposible. Entonces, eso hace que las manifestaciones sean muy numerosas. Bruselas es la ciudad del mundo que tiene más manifestaciones por año, pero en la hora actual el nivel de represión de la policía por primera vez que se están causando ahora son de enfrentamientos callejeros parecidos a los que van las imágenes en Francia. Entonces la gente tiene sus chicos en las calles. Este verano

0: manifestaciones de los apoderados, de los profesores y de los alumnos durante el verano. Medios de prensa criminalizan la protesta, entonces a la respuesta violenta de la población, porque hay respuesta a la policía, se están enfrentando a una represión bárbara, la gente tiene que de una u otra manera responder y lo está haciendo. Entonces vamos a una crisis que podría también generar la caída del gobierno, así lo esperamos, como dicen los amigos árabes, inshallah, así lo esperamos, pero en todo caso lo que es claro es que en Europa en su conjunto vira el fascismo, vira la guerra y los derechos sociales que han costado tantas generaciones de lucha de los trabajadores se están perdiendo.
1: Ringo, muchísimas gracias como siempre, y la verdad que sí, lamentable que la respuesta ante los jóvenes que están pidiendo por una mejor calidad educativa sea la represión. Gracias, Ringo, como siempre.
0: Gracias y saludos a todos ustedes, gracias por invitarnos, hasta la próxima vez.
1: Hasta luego. Ahora nosotros continuamos con más y cambiamos de tema, cambiamos y nos vamos a España porque el país admitió que buques militares marroquíes han entrado sin una autorización en las aguas españolas durante el cruce masivo de migrantes ilegales a Ceuta. Ante los hechos del presidente del gobierno español, Pedro Sánchez, se ha detallado los incidentes como aislados y ha señalado la importancia de las relaciones con Marruecos y que la cooperación entre las fuerzas navales sigue siendo fluida. Según diversos informes de autoridades, una fragata española se vio obligada a interceptar a los buques de guerra marroquíes para alejarlos de las aguas españolas, pero el jefe de gobierno ha indicado que ese tipo de situaciones puede ser común entre los países vecinos. Mientras, el rey marroquí indicó que el modelo de cooperación con España en materia de migración ha alcanzado sus límites máximos al calificar como obsoleto las decisiones de los tribunales españoles que obstaculizan el retorno de menores y de solicitantes de asilo al país. Seguimos en Europa, nos vamos a Italia porque en el país avanza la quinta edición del Foro Mundial de la Alimentación del FAO, que aborda la búsqueda de inversiones que impacten en los sistemas agroalimentarios. Nuestro corresponsal Sergio Rodrigo nos tiene los detalles, veamos. Saludos, Sergio.
2: ¿Qué tal? Muy buenas, un saludo muy fuerte a la audiencia de Telesur. Pues efectivamente, la FAO tendrá que debatir estas próximas semanas las herramientas para combatir el hambre tras ese plenario en el que participaron los jefes de Estado y de Gobierno. Ahora son los movimientos, principalmente los jóvenes, quienes tendrán que llevar a cabo sus modelos y propuestas para ese documento final que saldrá de este Foro Mundial para la Alimentación, en la que aseguran los diferentes organizadores, principalmente de la FAO, en el que la herramienta básica para combatir el hambre seguirá siendo la agricultura y sobre todo reforzar el papel de los más jóvenes en el acceso a la agricultura. Hay que recordar que hasta el 60% de los alimentos del mundo vienen de la pequeña economía, prácticamente de los agricultores y las agricultoras cotidianas, pequeños agricultores que son aquellos que se encargan de que los productos lleguen a las mesas de la gran mayoría de los ciudadanos del mundo. Por ello, aquí la FAO se va a trabajar para combatir contra el hambre, principalmente para llegar a ese objetivo de hambre cero, porque aseguran todavía hay casi un 8% de la población mundial sin acceso a la alimentación, además de los grandes retos de exclusión que se siguen produciendo en torno a la alimentación, y para ello se buscará acuerdos en la que la juventud pueda llegar y acceder a esas herramientas, sobre todo para crecer en la agricultura de cara a un objetivo claro, que es el año 2030, donde las organizaciones como Naciones Unidas trabajan para erradicar el hambre, uno de los principales objetivos de esa Agenda 2030 de Naciones Unidas.
1: Muchas gracias, Sergio, por la información. Y en este contexto, continuando en Italia precisamente, la presidenta encargada de Venezuela, Delcy Rodríguez, se reúne en el país con el director de la Organización de Naciones Unidas para la Alimentación y la Agricultura, FAO, Cudunsú. El encuentro en la sede del organismo de Naciones Unidas estuvo centrado en la revisión de la agenda bilateral para el fortalecimiento del sector agroproductivo nacional. El gobierno venezolano y la FAO ratifican acuerdos de asistencia técnica que están enfocados en la transformación de los sistemas agroalimentarios, en la sostenibilidad del campo y la consolidación de los programas de soberanía alimentaria en el país. Cambiamos de tema. porque les informamos que las tensiones se elevan en Asia Occidental tras un nuevo ataque dirigido por Arabia Saudita contra varias provincias de Yemen, sumando más de 2.100 agresiones desde el inicio de este conflicto. La aviación de guerra de Arabia Saudita ejecutó una nueva oleada de ataques en zonas estratégicas del sureste de la gobernación de Taiz y de ciudades como Hodeida, Amran y Saada. Este último destruyó la red de telecomunicaciones en la zona fronteriza de Damar. Ante la ofensiva, las Fuerzas Armadas de Yemen han reafirmado su posición de defensa y manteniendo también la alerta máxima sobre el espacio aéreo saudita. Además, han reiterado la advertencia a pasajeros internacionales y tripulaciones de no movilizarse a las instalaciones aeroportuarias frente a cualquier Fuerzas Armadas yemeníes. En otro orden de noticias, China y Rusia muestran su disposición de defender sus intereses marítimos para poder garantizar una navegación normal en el Asia-Pacífico en medio de las tensiones globales e intenciones de bloquear el mar Báltico y también los principales estrechos por parte de Occidente. Desde Moscú tenemos a nuestro compañero Alek Yasinski que nos tiene los detalles. Saludos, Alek.
3: Saludos desde Moscú, queridos amigos. Rusia y China acordaron reforzar su cooperación para defender sus intereses marítimos y garantizar la libre navegación en las principales rutas comerciales internacionales. El compromiso fue expresado por el canciller chino Wang Yi durante una reunión en Beijing con Nikolai Patrushev, asesor del presidente ruso y titular de la Junta Marítima de Rusia. Wang Yi afirmó que ambos países están dispuestos a coordinar sus estrategias marítimas, proteger sus legítimos intereses en el mar y garantizar el tránsito normal en las principales rutas internacionales, así como la estabilidad del suministro energético y de las cadenas comerciales. Por su parte, Patrushev advirtió que, según Moscú, países occidentales están preparando medidas para bloquear el mar Báltico y los estrechos que conducen hacia él. También él denunció intentos de interceptar embarcaciones vinculadas con Rusia y China. Estas declaraciones reflejan la creciente preocupación rusa por las restricciones a su comercio marítimo en un contexto de sanciones occidentales y tensiones en torno de las rutas estratégicas. La cooperación entre Moscú y Beijing incluye también el desarrollo de corredores logísticos en el Ártico, una región de importancia creciente para el transporte de mercancías y recursos energéticos. Para Rusia, el objetivo es reducir su vulnerabilidad frente a las presiones occidentales y diversificar las rutas comerciales. Y para China se trata de proteger la seguridad de sus suministros y mantener abiertas las principales vías del comercio mundial. Desde Moscú, para Telesur, Alek Yasinski.
1: Gracias, Alek, por la información. Y ahora les contamos que empresas de Rusia y Estados Unidos negocian junto a sus ministerios de energía sobre la comercialización del suministro de diésel. Desde Moscú, Odette Díaz nos tiene los detalles. Saludos, compañera.
4: Saludos al colectivo y a la teleaudiencia. Efectivamente, el viceprimer ministro ruso Alexander Novak comunicó que empresas rusas y estadounidenses, así como los ministerios de energía de ambos países, están en conversaciones sobre el suministro de combustible diésel procedente de Rusia. El anuncio se produjo después de que los presidentes Vladimir Putin y Donald Trump abordaran el tema durante una conversación telefónica el pasado 9 de octubre. Moscú confirmó su disposición a suministrar petróleo y productos derivados del petróleo a la nación norteamericana y a los mercados mundiales. En este contexto, Novak indicó que, de conformidad con los acuerdos entre los mandatarios, el gobierno ruso emitió rápidamente una orden que levanta parcialmente la prohibición de las exportaciones de diésel y permite su suministro a los mercados mundiales, incluido el estadounidense. Asimismo, indicó que anteriormente estaban
1: Muchísimas gracias, compañera, como siempre, por la información y gracias a todos y todas por acompañarnos. Nosotros nos reencontramos a la brevedad. Que tengan una gran jornada. Chau, chau.

0: Hola, bienvenidos y bienvenidas a Guía tu Cuerpo. Soy Erani Flores, qué gusto acompañarles en este espacio dedicado a su bienestar. Hoy abordaremos un tema clave para la salud reproductiva, útero, Didelfo y fertilidad. Conoceremos qué significa esta variación anatómica y cómo la atención especializada permite acompañar de manera segura el camino hacia la maternidad. Antes de profundizar en este análisis, vayamos con el resumen de las noticias más destacadas de la semana en el ámbito de la salud. Comenzamos.
1: Kimberly es una niña de 19 años de edad que pues tiene un diagnóstico de leucemia linfoblástica aguda, que recibió tratamiento intensivo desde que llegó a hematopediatría. Alcanza respuesta, remisión completa, y eso es posible actualmente con las nuevas terapias que se están metiendo aquí en el instituto. De tener a lo mejor respuestas en un 30-40% a 3 años, hay posibilidad de alcanzar hasta un 85-90% de respuesta. Pues estamos llevando al paciente a que se reintegre a sus labores.
2: De los primeros días que estuve internada, no podía ni siquiera trotar o caminar fácilmente, y ahora hasta corro y bailo. Mi experiencia aquí en el Hospital de Especialidades fue maravilloso. De verdad que sentí cada amor en cada persona, porque se ve que su trabajo lo hacen queriendo y no solamente pues del lado en donde ellos se benefician. Lo que me gustaría decirle al personal médico es que muchas gracias, que cada latido de mi corazón les da las gracias. Me hicieron muy feliz, hicieron a mi familia demasiado feliz, y que con su apoyo todo se puede lograr, y que también espero que les vaya increíble, igual como hicieron que ellos hicieran mi vida aún mejor.
1: Tocar la campana significa venció la enfermedad y está pues para integrarse nuevamente a la sociedad, a sus actividades, a su vida.
0: Cuando hablamos de cuidar la salud reproductiva, comprender la anatomía es el primer paso. El útero Didelfo es una variación congénita ocurrida durante el desarrollo embrionario, donde se forman dos úteros independientes, cada uno con su propio cuello uterino y en ocasiones dos vaginas. Hoy la ecografía y la resonancia magnética permiten a los especialistas evaluar esta anatomía uterina y planificar el mejor camino hacia un embarazo seguro.
3: El diagnóstico del útero Didelfo suele iniciarse de forma casual durante una revisión ginecológica de rutina o al investigar síntomas como dolor menstrual severo, abortos de repetición o dificultades para lograr el embarazo. La sospecha médica comienza habitualmente en la consulta con un examen pélvico. Durante esta exploración, el ginecólogo puede palpar una alteración anatómica o detectar con el espéculo la presencia de una doble entrada al cuello uterino o un tabique vaginal longitudinal que divide el canal vaginal. Para confirmar el diagnóstico, el siguiente paso es la realización de pruebas de imagen. La ecografía ginecológica, especialmente en su modalidad tridimensional, resulta fundamental al permitir visualizar de forma precisa las dos cavidades uterinas y evaluar el contorno exterior del órgano. Si se requiere una definición detallada de los tejidos, se recurre a la resonancia magnética, la prueba definitiva para delinear la estructura muscular y diferenciar con total exactitud el útero Didelfo de otras anomalías, como el útero bicorne o tabicado. Finalmente, el proceso se completa casi siempre con un estudio renal, generalmente mediante ecografía abdominal. Debido a que el aparato reproductor y el sistema urinario femenino se desarrollan de manera simultánea en la etapa embrionaria, es frecuente que las mujeres con útero Didelfo presenten alguna variación anatómica en los riñones, por lo que su evaluación forma parte del protocolo de diagnóstico integral.
0: Como cada semana, acompáñanos a descubrir los hitos que nos acercaron a un futuro más saludable.
3: 13 de octubre, Día Mundial de la Trombosis. Busca concientizar sobre las causas, factores de riesgo, síntomas y prevención del tromboembolismo venoso. 15 de octubre, Día Internacional de la Concienciación sobre la Pérdida Gestacional y Neonatal. Visibiliza el duelo perinatal, apoyar a las familias afectadas y promover mejoras en la atención en salud reproductiva y psicológica. 18 de octubre, Día Mundial de la Menopausia. Propósito es educar sobre los cambios hormonales en la etapa del climaterio, prevenir comorbilidades asociadas y mejorar la atención integral de las mujeres. 19 de octubre. Día Mundial contra el Cáncer de Mama. Promueve la autoexploración, la mamografía oportuna, el diagnóstico precoz y el acceso equitativo a tratamientos efectivos.
0: Comprender que el diagnóstico de útero Didelfo no excluye la posibilidad de un embarazo exitoso es fundamental para el bienestar emocional y físico de la mujer. Al volver de la pausa conoceremos las estrategias clínicas y el seguimiento especializado para garantizar una gestación saludable. No se aparten.

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0: Estamos de regreso en Guía a tu Cuerpo. El camino hacia la maternidad con un útero Didelfo no es un imposible, sino un recorrido que requiere planificación y acompañamiento médico. Estudios demuestran que un seguimiento prenatal estricto y el control de factores de riesgo son claves para llevar a cabo un embarazo seguro. Este abordaje requiere un equipo multidisciplinario que incluye ginecólogos expertos en reproducción asistida y obstetras en el área de riesgo alto. Veamos cómo la ciencia y el cuidado se unen para proteger la salud materno-infantil.
1: El útero Didelfo es una variante anatómica congénita en la que el aparato reproductor femenino se desarrolla formando dos cavidades uterinas independientes, cada una con su propio cérvix. Esta condición ocurre durante la etapa fetal, cuando los conductos de Müller, las estructuras embrionarias que normalmente se fusionan para crear un solo útero, no llegan a unirse por completo. Como resultado, la mujer nace con dos úteros de menor tamaño que un útero convencional, y en ocasiones también con una división longitudinal en la vagina. Lejos de considerarse una enfermedad o una patología alarmante, se trata simplemente de una particularidad en la forma de los órganos reproductivos con la que muchas mujeres conviven sin experimentar síntoma alguno. En la mayoría de las mujeres, el útero Didelfo no causa ningún síntoma y pasa desapercibido hasta que se realiza un examen ginecológico de rutina o una ecografía por otra causa. Sin embargo, en otros casos sí puede generar manifestaciones clínicas explícitas, las cuales dependen en gran medida de si existe o no alguna obstrucción en el flujo menstrual.
2: Lo vemos en una simple ecografía y la paciente no lo sabe, pero más o menos la incidencia que tenemos es de un 0,5% de todos los úteros. Y no todas son malformaciones porque tenemos variantes de la normalidad. Las podemos ver en una revisión ginecológica de rutina, como vemos otra vez en la fotografía 3D. Se puede hacer con una ecografía 2D o 3D y si hay dudas se puede confirmar con una resonancia magnética.
1: Por lo general, el útero Didelfo no requiere ningún tipo de tratamiento si es asintomático. Muchas mujeres viven toda su vida con esta condición sin saberlo ni necesitar intervenciones quirúrgicas o médicas. En el ámbito de la fertilidad y la concepción, es fundamental aclarar que el útero Didelfo no causa infertilidad ni impide el embarazo por sí mismo. La función hormonal de los ovarios, la calidad de los óvulos y el ciclo menstrual suelen ser completamente normales. Por ello, la inmensa mayoría de las mujeres con esta anatomía logran concebir de manera natural. Tampoco es indispensable recurrir a cirugías correctivas antes de buscar la gestación. De hecho, la intervención quirúrgica para unir los dos úteros es un procedimiento excepcional, que casi nunca se recomienda, ya que no mejora las probabilidades de embarazo y puede generar cicatrices innecesarias. Cuando la gestación ya está en curso, la presencia de dos cavidades uterinas de menor tamaño y con un espacio más reducido introduce ciertos aspectos que requieren mayor atención médica. Durante el embarazo, el bebé suele desarrollarse en uno de los dos úteros. Debido a las dimensiones reducidas del espacio disponible y a las características de la musculatura uterina, existen posibilidades incrementadas de experimentar situaciones como parto prematuro, restricciones del crecimiento intrauterino o que el bebé se coloque en posición poliádica, de nalgas. Asimismo, el cuello del útero en uso puede presentar acortamiento prematuro, un factor que el equipo médico debe vigilar de cerca.
3: Existen muchos tipos de malformaciones. Por ejemplo, tenemos útero unicorne, en el que solo la mitad del útero está presente. Útero bicorne, en el que el útero, en vez de tener la forma normal de pera o de triángulo invertido, tiene forma de corazón. Útero Didelfo o útero doble, en el que hay dos úteros, incluso puede haber también dos vaginas y dos cuellos uterinos. Útero arcuato, que tiene como una pequeña hendidura en lo que es el endometrio. Útero septado, en el que hay como una especie de pared o septum que puede o no recorrer todo el diámetro del útero. Y útero en T, que es el que tengo yo, en el que, pues como dice el propio nombre, el útero tiene forma de T. Así.
1: Muchas mujeres con esta condición llevan a cabo gestaciones saludables y dan a luz a bebés sanos sin mayores inconvenientes. La clave no radica en asumir que habrá problemas, sino en reconocer que existe una probabilidad más alta de ciertos eventos para los cuales la medicina actual está plenamente preparada. Para anticiparse a estas posibles eventualidades, el seguimiento obstétrico individualizado desempeña un rol fundamental. Mediante controles ecográficos más frecuentes, los especialistas monitorean de forma continua la longitud del cuello uterino, la posición y el crecimiento del bebé, el volumen del líquido amniótico y el flujo sanguíneo de la placenta. Este nivel generar alarma, sino permitir que el equipo médico detecte pequeños cambios de forma precoz e intervenga a tiempo, ya sea mediante reposo, indicación de medicamentos para prevenir contracciones tempranas o la planificación informada de la vía del parto. Una relación activa, abierta y constante con el equipo de salud.

sistemas fallan en su... menstrual. La menstruación suele ocurrir de manera simultánea en ambas cavidades, aunque en casos raros, una de estas puede menstruar si la otra está reteniendo flujo con el derecho al mismo tiempo, en ciclos de ovulación simultáneos. Por lo general, no requiere cirugía reparadora a menos que la paciente presente dolores severos causados por tabiques que bloqueen el flujo menstrual o pérdidas gestacionales. Productiva. Al regresar de la pausa, descubriremos cómo la medicina y las terapias complementarias

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0: nuestra nota positiva conoceremos la importancia de la planificación preconcepcional como una estrategia sencilla para proteger la salud materno-fetal. Herramientas accesibles que demuestran cómo un estilo de vida saludable y el acompañamiento médico temprano transforman el bienestar de la familia. A continuación, todos los detalles.
1: Un nuevo estudio liderado por el Barcelona Supercomputing Center y publicado en la revista Nature Aging ha revelado que el útero es el órgano del sistema reproductor femenino que experimenta los cambios más drásticos y acelerados con la llegada de la menopausia. A diferencia de los ovarios, la vagina o las mamas, donde las modificaciones genéticas y celulares ocurren de manera gradual o a lo largo de varios años, el útero sufre una transformación abrupta en cuestión de pocos meses. Esta rápida alteración provoca una atrofia del miometrio, la capa muscular intermedia del órgano, acompañada de una reducción significativa de su riesgo sanguíneo. Tras analizar muestras y datos anatómicos de cientos de mujeres, el equipo de investigación identificó 189 genes en el útero cuya actividad cambia radicalmente durante este proceso, algunos de los cuales están vinculados con afecciones comunes como el prolapso uterino. Asimismo, se descubrió que la capa superficial de la vagina también experimenta un cambio acelerado, lo que explica la habitual sequedad vaginal en esta etapa. Para alcanzar estos resultados, las investigaciones emplearon herramientas de inteligencia artificial y la capacidad del superordenador Mare Nostrum 5, analizando más de 5.000 imágenes anatómicas y cientos de muestras de tejido. Además, tras cotejar estos datos con muestras de plasma sanguíneo de 21.000 mujeres, constataron que las proteínas producidas por estos cambios son detectables en la sangre, lo que abre la puerta a que en el futuro se pueda monitorear la salud del aparato reproductor mediante simples análisis sanguíneos. Este trabajo pone en evidencia que la menopausia no debe entenderse únicamente como el fin de la función ovárica, sino como un auténtico punto de inflexión biológico que reorganiza por completo todo el sistema reproductor femenino. Con este hallazgo, la ciencia busca reducir el vacío de información sobre una etapa natural que afecta a la mitad de la población mundial, facilitando diagnósticos tempranos y mejorando la calidad de vida de las mujeres.
0: El integrar hábitos nutricionales y complementos naturales es clave para acompañar nuestro sistema reproductivo. Hoy en Medicina Natural abordaremos el uso del ácido fólico y el consumo de alimentos ricos en hierro como aliados de una fertilidad saludable. Estas prácticas optimizan la salud materno-fetal y reducen riesgos al iniciar el camino hacia el embarazo, siempre como un complemento a la atención médica especializada.
1: La planificación de un embarazo saludable comienza mucho antes de la concepción y la nutrición desempeña un papel determinante en la optimización del entorno reproductivo. Entre los diversos nutrientes esenciales, el ácido fólico y el hierro destacan como dos pilares fundamentales para garantizar la calidad metabólica y celular necesaria, tanto en mujeres como en hombres, al momento de buscar concebir. El ácido fólico, también conocido como vitamina B9, interviene directamente en la síntesis del ADN, la diversión celular y la maduración de los óvulos. Un aporte adecuado de este compuesto reduce significativamente el riesgo de alteraciones cromosómicas e infertilidad anovulatoria. Asimismo, su presencia previa en el organismo resulta vital para prevenir defectos del tubo neural en las primeras semanas de gestación, periodo en que muchas mujeres aún desconocen su estado. Aunque se encuentran en hortalizas de hoja verde, legumbres y frutos secos, los especialistas suelen aconsejar la suplementación médica para alcanzar los niveles óptimos requeridos. Por su parte, el hierro es indispensable para la producción de hemoglobina y el transporte eficiente de oxígeno hacia los tejidos del sistema reproductor, incluyendo los ovarios y el endometrio. Un déficit de este mineral puede causar anemia microcítica y ciclos anovulatorios, afectando la implantación embrionaria. La incorporación de alimentos ricos en hierro hemínico, como carnes magras y pescados, o de hierro no hemínico, presente en lentejas, espinacas y semillas, preferiblemente combinados con vitamina C para fortalecer su absorción, ayuda a mantener las reservas de ferritina en rangos adecuados. La combinación estratégica de una ingesta orientada de hierro y la suplementación oportuna de ácido fólico crea un entorno óptimo para la fertilidad. La evaluación médica preconcepcional permite individualizar las dosis requeridas, consolidando un marco preventivo sólido que favorece tanto la concepción como el desarrollo inicial de una gestación saludable.
0: Ahora te invitamos a no perderte sanamente de la mano de Aisa García, un espacio que junto a Guía Tu Cuerpo te brinda las herramientas para vivir y sentirte mejor. 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

0: La conducta suicida es la punta del iceberg. Hay muchas cosas que ocurrieron abajo: depresión, angustia, tristeza, enojo, todo lo que hemos mencionado hasta este momento, desesperanza, que creo que si empezamos a atacar desde abajo, podremos de alguna forma dignificar a la persona que está pues maniobrando a través del intento de quitarse su propia vida.
1: Concluimos esta emisión recordando que la planificación y el acompañamiento médico son los pilares fundamentales para proteger la fertilidad y cuidar nuestra salud reproductiva. Recuerden, pueden seguirnos en redes sociales. En Instagram nos consigue como arroba guía tu cuerpo guión bajo telesur, en X arroba guía tu cuerpo TLS y arroba jflores TLSUR, o enviarnos sus dudas y sugerencias al correo guía tu cuerpo arroba telesurtv.net. No olviden suscribirse a nuestro canal de YouTube para repasar todas las emisiones y consejos anteriores. Fue un verdadero placer acompañarles en esta jornada por la salud. Nos vemos la próxima semana.

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1: Jorge Shafik Hamdal, líder histórico de la izquierda salvadoreña, figura clave en la lucha por la justicia social en El Salvador. Como dirigente del Partido Comunista y fundador del Frente Farabundo Martí para la Liberación Nacional, fue símbolo de resistencia, dignidad y compromiso con los más desfavorecidos. 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

0: Buenos días, bienvenidas y bienvenidos a la presente entrega de Telesur Noticias. Soy Andrea Romero, les estaré acompañando. Vamos a conocer los titulares. Cuba denuncia en la FAO el impacto del bloqueo de Estados Unidos que restringe el acceso a mercados, insumos y combustible. Estados Unidos declara una emergencia energética en 3 estados y Washington, D.C. por escasez del suministro eléctrico. Estudiantes franceses retoman las protestas en rechazo a la precariedad del sector y exigen al gobierno de Macron responder sus reclamos. Ampliamos nuestros titulares. El gobierno de Cuba denuncia ante la Organización de las Naciones Unidas para la Alimentación y la Agricultura, FAO, el impacto y las consecuencias del bloqueo y la asfixia económica de Estados Unidos contra los cubanos. El presidente de Cuba, Miguel Díaz-Canel, denunció en su intervención en la FAO que el cerco energético que mantiene Estados Unidos contra la nación antillana por décadas impacta directamente en la vida de los cubanos. El mandatario agregó que la intensificación del bloqueo generó una asfixia que ha afectado la producción agrícola, el procesamiento de alimentos, la refrigeración, distribución y logística y ha vulnerado los derechos del pueblo. Díaz-Canel señaló que estos desafíos los han llevado a hacer uso de energías renovables para hacer frente a los retos globales y aportar en el fortalecimiento de la producción nacional. Además, anunció la incorporación de Cuba a la Alianza Global contra el Hambre y la Pobreza para proteger a los más vulnerables e instó a reforzar la cooperación internacional.
1: La imposición de un criminal cerco energético que impacta brutalmente la economía nacional y la vida cotidiana de nuestro pueblo. Ante estas circunstancias que afectan de manera directa a la producción agrícola, el procesamiento de alimentos, la refrigeración, el transporte, la distribución y la logística, Cuba ha optado por actuar asumiendo cada desafío como una oportunidad para acelerar transformaciones estructurales que fortalezcan nuestra resiliencia. Estamos impulsando cambios profundos para transformar los sistemas alimentarios, fortalecer la producción nacional de alimentos, ampliar el desarrollo territorial, la innovación y avanzar en la transición energética de los sistemas alimentarios locales. Pocas naciones enfrentan retos tan complejos, persistiendo en el empeño de seguir avanzando, aún bajo condiciones extraordinariamente adversas.
0: El presidente cubano Miguel Díaz-Canel instó a la comunidad internacional a mantener una mayor responsabilidad ética y política, al resaltar que los impactos de los conflictos armados y los cambios climáticos afectan directamente a los países en desarrollo que padecen de inseguridad alimentaria.
1: Vivimos en un mundo atravesado por graves problemas de carácter global, que tienen, sin embargo, desiguales impactos a nivel territorial. Los conflictos armados, los efectos cada vez más severos del cambio climático, las crisis económicas recurrentes, las tensiones geopolíticas y las crecientes desigualdades afectan de manera más intensa y dolorosa a los países en desarrollo, donde millones de personas continúan padeciendo hambre, inseguridad alimentaria y malnutrición. En el escenario descrito, las políticas públicas para la transformación de los sistemas agroalimentarios no son solo una prioridad técnica que impone el desarrollo. Exigen, ante todo, una responsabilidad ética y política a todos los gobiernos.
0: Y como lo anunciamos anteriormente, ahora vamos a escucharlo. Cuba anunció su incorporación a la Alianza Global contra el Hambre y la Pobreza mediante la presentación de 2 planes de alto valor social. Escuchemos.
1: Reconocemos igualmente el respaldo de la FAO para la incorporación de nuestro país a la Alianza Global contra el Hambre y la Pobreza, una plataforma que abre oportunidades para movilizar recursos, compartir conocimientos y construir alianzas. Como parte de esta alianza, Cuba presenta actualmente 2 planes preliminares de alto valor social agregado, diseñados para beneficiar directamente a los sectores más vulnerables de la nación. Ambos están orientados a fortalecer la seguridad alimentaria como pilar fundamental para el desarrollo mediante soluciones territoriales inclusivas y sostenibles que buscan proteger a las familias en situación de mayor riesgo, ampliar el acceso a alimentos nutritivos y consolidar sistemas locales resilientes.
0: Desde Roma, Italia, avanza la segunda jornada del Foro Mundial de la Alimentación de la FAO con la participación de diversos líderes mundiales, quienes debaten estrategias para erradicar el hambre y hacer frente a las dificultades del sector agroalimentario. En la jornada de este martes fue inaugurado el Foro de Inversión de la Iniciativa Mano de la Mano, que sirve como espacio para conectar a gobiernos con posibles financiadores, reducir los riesgos asociados a las inversiones e identificar proyectos que garanticen avanzar en la lucha contra la malnutrición. Uno de los temas centrales es la presentación de planes nacionales de inversión, elaborado por los países participantes para su financiamiento público y privado en áreas prioritarias. Las propuestas incluyen el sector ganadero, la pesca y productos de alto valor comercial. Para este momento, 9 países de la región presentan sus propuestas individuales y regionales sobre la Amazonía, el corredor seco centroamericano y sus zonas áridas que dificultan la siembra. La presidenta encargada de Venezuela, Delcy Rodríguez, se reúne en Italia con el director de la Organización de las Naciones Unidas para la Alimentación y la Agricultura, FAO, Chu Dongyu. El encuentro, en la sede del Organismo de las Naciones Unidas, estuvo centrado en la revisión de la agenda bilateral para el fortalecimiento del sector agroproductivo nacional. El gobierno venezolano y la FAO ratifican acuerdos de asistencia técnica enfocados en la transformación de los sistemas agroalimentarios, la sostenibilidad del campo y la consolidación de los programas de soberanía alimentaria en el país. Cambiamos de tema. Estados Unidos emitió una orden de emergencia para la red eléctrica en 13 estados y Washington, D.C. ante un incremento crítico de la demanda. El secretario de Energía, Chris Wright, detalló que la medida responde a la solicitud de la organización PJM Interconnection debido a la escasez energética o de instalaciones para cubrir la demanda. Declaró que la medida ayudará a garantizar que millones de familias y empresas de la región del Atlántico Medio tengan acceso a una electricidad asequible, fiable y segura. La resolución otorga flexibilidad regulatoria para liberar la capacidad adicional de generación y energía de respaldo, con el fin de blindar el suministro y evitar un colapso en el servicio. Encuestas de opinión pública de Estados Unidos revelan una nueva caída en la aprobación hacia el presidente Donald Trump, la cual se situó en 34% a tan solo semanas de las elecciones de medio mandato fijadas para el 3 de noviembre. Los recientes resultados muestran el descontento de los votantes con la administración estadounidense, principalmente a nivel económico, lo que supondría una amenaza para el control republicano del Congreso. Otros de los temas de desaprobación es la política exterior, las modificaciones y la aplicación de leyes antimigrantes que ha generado la caída del apoyo entre jóvenes e hispanos. Trump y el Partido Republicano se enfrentan al aumento de las presiones sociales como consecuencia de la guerra iniciada contra Irán, que derivó en incremento de precios, escasez de combustible e inflación. Organizaciones defensoras de menores en México alertan sobre las denuncias de tráfico de niñas y niños de México a Estados Unidos. La Fiscalía de Chihuahua, estado mexicano fronterizo con Texas, Estados Unidos, es acusada de no dar celeridad a las investigaciones sobre uno de los casos más sonados. Nuestro corresponsal, Daniel Rosas, nos trae la historia.
2: La Fiscalía de Chihuahua, al norte de México, podría estar ocultando información sobre el robo de bebés que se presume serían vendidos en Estados Unidos. En este documento, respondió que entre enero de 2021 y noviembre de 2025, 3 mujeres embarazadas fueron desaparecidas en Ciudad Juárez y las 3 fueron localizadas con vida. Solo que el 17 de julio de 2025, Leldy Carrillo, con 7 meses de embarazo, fue desaparecida, privada de la vida y su bebé fue robado.
3: Ya había un comprador, creo que ya había pagado por él. La comandante me dijo, ¿sabes qué? Hay un niño, está ahorita en terapia intensiva, ¿no? Yo ahí supe luego que era el de ella, porque cuando le contaron, pues no tenía, le habían abierto la panza para sacárselo, pero no había ningún niño.
2: Por ese delito fue detenida en septiembre de 2025 Marta Alicia, alias La Diabla, relacionada con el tráfico de bebés para un cártel mexicano.
3: Pero La Diabla lo llevó a una clínica aquí en Zaragoza. Este, ya de ahí, pues, ella decía que era de ella y la examinaron en urgencias y, pues, no traía síntomas de que había dado a luz, de que había parido, y la hablaron al 911 y ahí fue detenida.
4: Ella dice que la levantaron de un grupo denominado La Empresa, ¿no? Y que le estaba exigiendo a ella el pago de 300,000 pesos que tenía 2 semanas para pagarlo. Es decir, pues obviamente se vincula con la venta de ese bebé.
2: La detención de La Diabla incluso fue presumida como uno de los grandes logros de Estados Unidos en materia de seguridad binacional.
5: Probablemente la más insidiosa fue proporcionar información a las fuerzas del orden mexicanas que condujo a la detención de una traficante de bebés vinculada al cartel de Jalisco Nueva Generación, conocida como La Diabla.
2: A un año de la detención de La Diabla, la Fiscalía de Chihuahua no ha presentado formalmente la acusación en su contra y mientras, los casos se van acumulando. Desde el 2016, la Comisión Nacional de Derechos Humanos detectó un caso en el norteño estado de Sonora. El entonces gobernador enfrentó un proceso del que finalmente salió bien librado.
6: Capturaban o identificaban a mujeres con problemas de sustancia y mujeres indígenas para quitarles a sus hijos diciendo que habían muerto, cuando en realidad los estaban entregando hacia los Estados Unidos.
2: El problema deriva de la diversificación de las empresas criminales que convierten a las y los menores de edad en un artículo comercializable.
6: Pero sí nos habla de que era literal una industria. Los casos recientes, que como el que estás investigando de La Diabla, nos vuelve a colocar en la ruta de la industria, y toda industria se va diversificando.
2: Tema por demás complejo, si no hay cooperación binacional efectiva. Daniel Rosas, Telesur, Ciudad de México.
0: Las manifestaciones en Brasil se intensifican en este periodo de campaña de cara a la segunda vuelta presidencial. En Río de Janeiro, este lunes de feriado nacional, fue de movilización del sector cultural por el tradicional barrio de Lapa, en la zona central de la ciudad. Los detalles en el siguiente informe de nuestro corresponsal, André Vieira.
7: En pleno mes de octubre, Río de Janeiro vivió un día de carnaval. Y así como la fiesta popular, fue una celebración de resistencia. Faltando menos de 2 semanas para la segunda vuelta y en medio de un feriado nacional, escuelas de samba y grupos de carnaval manifestaron apoyo a la reelección del presidente Lula da Silva.
8: Creo que la escuela de samba es parte del movimiento popular. Y todo lo que es popular tiene que apoyar al presidente Lula. Porque es un hombre del pueblo.
9: Somos un pueblo soberano. Todo lo que hemos pasado en el pasado en el mundo del samba, hoy no queremos volver a vivirlo. Con este candidato a la presidencia que quiere llegar al poder, no vamos a llegar a ningún lado.
7: El tradicional barrio de Lapa quedó pequeño para la multitud que acudió a la convocatoria. Cada grupo que construye el carnaval más conocido del mundo es una organización popular. Y en el caso de las escuelas surgidas en las favelas de comunidades negras que vieron sus vidas cambiar por medio de las políticas públicas. En un momento tan disputado de la historia, el samba toma lado y se posiciona con Lula.
10: Estamos aquí en defensa de la ciudadanía, de los pobres, de quienes más lo necesitan, y de nuestra samba, de nuestra cultura popular.
11: El día 25 tenemos el compromiso de votar por el 13 y confirmar nuestro voto en las urnas, no solo para darle la vuelta al resultado, sino también para seguir transformando e impactando las vidas de personas que antes no tenían nada.
7: La votación en primera vuelta dejó a Flavio Bolsonaro de la extrema derecha en la delantera con menos de 2% de ventaja de Lula da Silva. Fue el resultado más apretado entre dos candidatos que pasaron a segunda vuelta. Lo suficiente para una reorganización en la campaña de la izquierda, que pasó a ocupar diariamente las calles y las redes con más intensidad. La tarea ahora es una: dar vuelta a los resultados, principalmente dialogando con los más de 33 millones que no comparecieron en el primer turno.
12: Cuando Lula pase al frente el día 25, que cada palma de la mano y cada instrumento suene bien fuerte. Bien fuerte, porque el samba es la música de la libertad.
7: La segunda vuelta de las presidenciales de Brasil están convocadas para el próximo 25 de octubre. André Vieira y Sebastián Soto, Telesur, Brasil.
0: Y una nueva jornada de movilizaciones se realizó este 12 de octubre en Santiago de Chile. Las protestas, encabezadas por integrantes del pueblo mapuche, sirvieron para reiterar al gobierno de José Antonio Kast respeto a los derechos de los pueblos indígenas y a los derechos sociales alcanzados gracias a las luchas estudiantiles y de los trabajadores. Los detalles se los ampliamos en el siguiente informe de nuestra corresponsal Paola Dragnik.
13: A todos los aquí presentes.
14: Esta es la primera marcha de pueblos originarios bajo la administración del ultraderechista José Kast. Las demandas son las mismas que hace 500 años y más. Pero hoy el riesgo de perder lo poco avanzado está latente y con más de 80 líderes mapuche presos.
15: Desde el módulo mapuche de Temuco, los presos políticos mapuche de diferentes territorios y comunidades, expresamos nuestro agradecimiento a ustedes que formen parte de esta base social mapuche y que se despliega a las demandas transversales que como pueblo hemos levantado.
14: El trato y el encarcelamiento de dirigentes mapuche durante el gobierno de Gabriel Boric dio el puntapié para las medidas que hoy quiere tomar el gobierno de Kast: modificar la ley indígena y la ley Lafkenche para flexibilizar la protección de las tierras y costas.
16: Hoy día el Estado y los políticos y empresarios se están poniendo de acuerdo para poder eliminar esta ley. Así que nosotros hoy día estamos en momento de alerta en todo el territorio marino costero por todo este movimiento que se viene de parte de los empresarios y los políticos hoy día.
14: Modificar las leyes que hoy protegen a los pueblos originarios abre la puerta a que los empresarios se apropien de sus recursos aún más, aumentando el despojo histórico. Arrendar e hipotecar las tierras indígenas, concesionar los mares y costas para el extractivismo marítimo y la industria salmonera, entre otras. En el norte no es mejor, las mineras también se beneficiarían.
17: Estamos reclamando nuestros derechos en nuestros territorios, porque no es suficiente que nos hayan quitado la lengua, que nos hayan quitado nuestra cosmovisión, que nos hayan quitado y prohibirnos hablar y poder transmitir nuestros saberes, sino que hoy nos están matando. Nos están matando a través de los animales, a través de contaminación de las aguas y a través de todo lo que forma vida en nuestro territorio.
14: Los pueblos del norte chileno han sido aún más invisibles y hoy llegan a Santiago para alzar la voz.
18: Bueno, nuestra principal problemática es la minería, ya que extrae el agua desde las venas más profundas de nuestro desierto. El agua, como todos saben, es vida, y sin vida nosotros tememos por nuestro futuro y el futuro de las nuevas generaciones.
14: Jóvenes que rompen con el estigma y la discriminación y que lucen orgullosos sus atuendos ancestrales, pero integrándose a la vida universitaria. Son 139.380 estudiantes indígenas que deben trasladarse a las ciudades para estudiar.
19: La beca indígena no llega a todos los que necesitan. La mayoría de los estudiantes quedamos fuera de este beneficio y debemos enfrentar dificultades económicas para continuar nuestros estudios. No basta con reconocer una brecha histórica que existe. Necesitamos beneficios sociales que respondan a nuestra realidad y que ningún estudiante tenga que ver sus sueños limitados por falta de recursos.
14: Y que también se verán afectados con los recortes para el presupuesto 2027. La molestia también crece en los pueblos originarios y la represión también. Soledad Romero y Paola Dragnik, Telesur, Chile.
0: Ahora compartimos imágenes en vivo de cómo estudiantes franceses retoman las protestas en rechazo a la precariedad del sector y exigen al gobierno de Emmanuel Macron responder a sus reclamos. Al menos 200.000 estudiantes participan en la quinta jornada de protesta consecutiva en rechazo a los problemas del ámbito educativo, causando que cerca del 90% de las universidades de Francia permanezcan paralizadas. Ahí observamos también el despliegue de las fuerzas policiales que ha reprimido estas protestas. El Ministerio de Justicia aseguró que más de 6.800 personas han sido detenidas durante estas movilizaciones, mientras la policía mantiene investigaciones por denuncias de brutalidad contra los manifestantes. En su participación en las protestas, la activista sueca Greta Thunberg denunció que los jóvenes franceses viven bajo condiciones que no son compatibles con los derechos humanos básicos. Además, condenó la violencia ejercida por las fuerzas de seguridad contra los estudiantes. Allí tenemos imágenes en vivo a través de la pantalla de Telesur de cómo transcurren estas movilizaciones de los estudiantes franceses en su quinta jornada, exigiendo al gobierno de Emmanuel Macron que responda a sus reclamos como parte del rechazo que han expresado a la precariedad del sector estudiantil, el sector también universitario. Esto ha conllevado que el 90% de las universidades de Francia permanezcan paralizadas y así todos los estudiantes se abocan a las calles. Aquí se mantienen estas protestas, podemos escuchar incluso parte del sonido de cómo las fuerzas policiales reprimen a los estudiantes que se dan cita en las calles por esta quinta jornada de movilizaciones para exigir al gobierno de Emmanuel Macron mejoras en cuanto al sector estudiantil, en cuanto también a garantizar sus derechos como estudiantes y también como seres humanos. Allí tenemos imágenes de cómo las fuerzas policiales reprimen estas movilizaciones en Francia llevadas a cabo por los estudiantes, lo que ha conllevado también al 90% de paralización de las universidades en Francia. Estos son estudiantes que están en las calles hoy exigiendo mejoras en cuanto al ámbito estudiantil y exigen que el gobierno de Emmanuel Macron atienda a estas solicitudes. Una jornada que se había mantenido pacífica hasta que las fuerzas policiales han detenido a 6.800 personas durante estas movilizaciones y también la policía mantiene investigaciones por denuncias de brutalidad, que también las estamos viendo en este momento a través de estas imágenes que compartimos a través de la pantalla de Telesur. También la policía mantiene investigaciones por denuncias de brutalidad contra estos manifestantes. El Ministerio de Justicia aseguró que más de 6.800 personas han sido detenidas durante estas movilizaciones y a través de las redes sociales también se ha vuelto viral cada uno de estos videos que comparten los estudiantes en esta quinta jornada de movilizaciones en Francia. Estudiantes franceses retoman las protestas exigiéndole al gobierno de Emmanuel Macron que sean escuchados. Allí la policía detrás de los estudiantes para reprimir esta protesta, lo que se ha visto desde el inicio de estas movilizaciones de los estudiantes franceses exigiendo mejores condiciones en las aulas, en las universidades, en las escuelas. Fuerte represión podemos observar de la policía que se despliega durante toda esta avenida en la que se encuentran protestando los estudiantes franceses en rechazo a la precariedad del sector estudiantil, exigiendo al gobierno de Emmanuel Macron responder sus reclamos. Esta es la quinta jornada donde al menos 200.000 estudiantes participan en rechazo a los problemas del ámbito educativo, causando que cerca del 90% de las universidades en Francia se encuentran paralizadas. Todos los estudiantes abocados en las calles exigiendo sus derechos, no solo como estudiantes, también como ciudadanos. Allí podemos observar parte de las fuerzas policiales también desplegadas, reprimiendo, y podemos observar estas imágenes a través de la pantalla de Telesur. Gas lacrimógeno también han usado contra estos estudiantes que en su quinta jornada salen a las calles para exigir mejoras en el ámbito estudiantil, valga la redundancia. Cerca de 200.000 estudiantes participan en esta quinta jornada de movilizaciones. que en la que manifiestan los jóvenes franceses su descontento en cuanto a las políticas de Emmanuel Macron en el sector estudiantil. Se ha conocido a través del Ministerio de Justicia que 6.800 personas han sido detenidas durante estas movilizaciones y la policía mantiene investigaciones por denuncias de brutalidad contra los manifestantes. No es un hecho aislado, allí lo estamos observando cómo la policía se ha desplegado y se ha ido en contra de estos estudiantes que hoy en su quinta jornada le exigen al gobierno de Emmanuel Macron responder sus reclamos y se mantienen en las calles en rechazo a la precariedad del sector. Quinto día de movilizaciones en Francia. Los estudiantes solo piden ser escuchados, piden que se responda a sus reclamos. Las universidades de Francia, el 90% se permanecen paralizadas y observamos cómo los estudiantes están en las calles una vez más y están siendo reprimidos por las fuerzas policiales de Francia. Allí lo escuchamos. Estamos escuchando parte de cómo transcurre esta quinta jornada de movilizaciones de los estudiantes franceses. Algunos de ellos tienen cascos, han sido reprimidos con gases lacrimógenos, cada uno de ellos con sus teléfonos en mano también para documentar todo lo que ha sido esta jornada de protestas en su quinto día. Más de 200.000 estudiantes están en las calles. Un momento clave para un movimiento que ha perdido fuerza en los últimos días y se mantienen en las calles. Una quinta jornada de los estudiantes franceses en las calles pidiendo que se escuchen sus solicitudes ante la precariedad del sector estudiantil. Con estas imágenes despedimos la presente entrega de Telesur Noticias. Gracias por acompañarnos. Soy Andrea Romero y será hasta la próxima.

0: Bien, vamos de inmediato a revisar la información deportiva. 30 minutos, 3 deportes, Telesur y principales titulares. Vemos imágenes que arrancó ya, inició el recorrido de las llamas de los Juegos Nacionales Comunales 2026. ¿Ustedes recuerdan cómo se llama la mascota, no? Bien, surgen nuevas acusaciones sobre el presidente de la FIFA, Gianni Infantino. No deja de estar en el ojo del huracán, ¿eh? Y buenas noticias en deportes a motor, porque la Fórmula 1 oficializó ya el regreso de la categoría a África con el Gran Premio de Ruanda. Todo esto y mucho más a continuación. Esto es Deportes Telesur. Bien, reiteramos el saludo y la bienvenida a esta hora de Deportes Telesur. Ustedes que se incorporan con nosotros, bienvenidos a estos 30 minutos. Recuerden que Deportes Telesur está en Instagram y en X. Vínculate en X, Enrique Telesur TV. Comenzamos. Y es que la llama de los Juegos Nacionales Comunales 2016 inició el recorrido rumbo al inicio ya de las actividades, de las competiciones. Este lunes arrancó entonces desde el histórico campo de Carabobo el recorrido del Fuego Patrio que iluminará la cuarta edición de los Juegos Nacionales Comunales. La competencia se va a disputar del 17 al 31 de octubre, teniendo como sede los estados Aragua, Carabobo, Lara y Caracas. El acto de inicio, bueno, para la Ruta del Fuego contó con la presencia de autoridades como el viceministro del Deporte venezolano, Juan Carlos Amarante, y el director general de Deporte para Todos, José Ali Uriepero. Bien, y la patinadora colombiana Gabriela Rueda conquistó su segunda medalla de oro de los World Skate Games Asunción 2026. Y es que Rueda, bueno, le dio honor ahí a su apellido. Rueda, Rueda, se impuso en la prueba de los 10.000 metros. Eliminación del patinaje de velocidad, en la que combinó resistencia, ubicación táctica y donde la colombiana pudo avanzar con estos argumentos en los últimos metros hasta alcanzar el primer lugar y sumar así su segunda medalla dorada en la competición y celebrar un nuevo triunfo para el patinaje colombiano. Previamente, Rueda había obtenido el oro en los 5.000 metros por puntos, prueba en la que terminó con un total de 11 puntos. Con esta victoria, Rueda reafirma su condición de protagonista en el campeonato y demuestra su capacidad para competir al más alto nivel en diferentes modalidades del patinaje de velocidad. Y cambiamos radicalmente de tema, y es que el surfista de Barbados Thomas Olaisson y la estadounidense Lenia Moms, ambos de 17 años, bueno, aseguraron su clasificación ya a los Juegos Panamericanos de Lima 2027. Se consagraron campeones de la categoría Open en el Alas Global Tour, disputado en Arecibo, esto es Puerto Rico. Thomas Olaisson sumó 11.06 puntos en 6 olas para quedarse con el primer lugar de la final masculina de la categoría Open en el Live Marginal Surfing Pro 2026. La victoria tuvo un valor especial para Olaisson, quien también se coronó campeón de la categoría Sub-18 en el mismo evento, por lo que entonces cerró su participación en el Arecibo con 2 títulos. En la rama femenina, ahí la tienen sobre hombro, ahí es Lea Moms, que ubicó el título con puntuación de 8.73 puntos obtenidos en 2 olas, que recibieron calificaciones de 4.20 y 4.53. La final se disputó en condiciones de oleaje de poca energía, un escenario en el que Moms consiguió destacar por la fuerza y la ejecución de sus maniobras. Con este resultado, Olaisson y Moms dieron un paso importante y gigantesco en sus carreras deportivas al asegurar su presencia en los Juegos Panamericanos de Lima 2027. Bien, seguimos sobre la tabla hasta ahora, porque, bueno, también le tocó el uruguayo Julián Schweizer, campeón, ahí lo tienen, en la modalidad, pero de tabla larga, tras ganar la etapa. Bueno, disputada en la playa marginal también de Arecibo, siendo la tercera consagración para Julián, quien se tituló en el 2023 y 2024. Así que consagrándose ahí con su destacada participación, con 4 etapas ganadas durante esta temporada de Ara Global Tour 2026, Schweizer logró un puntaje contundente frente a sus rivales, donde sumó, escuchen el puntaje de Schweizer y con el resto de sus rivales, 14.5 puntos, y aseguró así el título de forma anticipada. Con esa puntuación superó al peruano y leyenda de esta modalidad, Piccolo Clemente. Mira el puntaje que sacó el peruano, 11.6 puntos para el segundo lugar, y miren el tercero, que fue el puertorriqueño Ria Donaldson y Ricardo Figueroa, 7.74, y este quedó lejos, 5.64 unidades, le sacó el triple de puntos casi. Y en las fechas del 28 de septiembre al 3 de octubre tendrá lugar ya el torneo clasificatorio de softball femenino Europa África en Barcelona, España, donde estará por cierto en juego una plaza para los Juegos Olímpicos de Los Ángeles 2028. La Real Federación Española de Béisbol y Softball organizará el torneo de 6 equipos, donde 5 serán europeos y 1 representará a África. Competirán por una plaza en el torneo de softball de los Juegos Olímpicos y es el último de los 3 clasificatorios olímpicos continentales de softball que se celebrarán durante un periodo de 5 semanas en 2027. Por otra parte, América abrirá la ventana de clasificación continental del 31 de agosto al 4 de septiembre de 2027 en México, mientras que la clasificatoria hacia Oceanía será del 10 al 15 de septiembre en Chinalos. Los equipos que queden en segundo y tercer lugar en las clasificatorias continentales de Asia, Oceanía, Europa y África y América avanzarán a eventos de clasificación final, donde el ganador obtendrá la última plaza para el torneo de softball de Los Ángeles 2028. Y hablando de temas olímpicos, el Comité Organizador de los Juegos Olímpicos para los de Invierno 2030 aprobó ya un nuevo presupuesto que se va a mantener estable durante un año. Y es que en octubre del 2025 el organismo responsable de organizar los próximos Juegos Olímpicos de Invierno en los Alpes aprobó su primer presupuesto plurianual, sujeto, eso sí, a revisión anual. En esta nueva versión adoptada por el Consejo de Administración, el comité incluyó, entre otros aspectos, el traslado de los eventos sobre hielo de Niza a Lyon, tras la negativa del nuevo alcalde Eric Chorty a instalar una pista de hielo temporal en el estadio de fútbol de Valle de Amiens. Este presupuesto también tiene en cuenta la inclusión del patinaje artístico libre y sincronizado en el programa deportivo, así como nuevos eventos como el biatlón y el esquí de montaña. Todo ello generará mayores costos operativos, pero también ingresos adicionales por la venta de entradas. Y seguimos con temas olímpicos, y es que el Museo Olímpico ha inaugurado un nuevo espacio en el Sur Arts Lounge para celebrar los Juegos Olímpicos de la Juventud de Dakar 2026.
1: Este espacio fue creado como parte de las celebraciones para el primer evento olímpico que se celebrará en continente africano. Esta instalación temporal permite a los visitantes tomarse fotos con la mascota oficial Ayo, además de apreciar de cerca la antorcha, las medallas de los Juegos y una muestra fotográfica junto a historias que destacan la riqueza cultural de Senegal. Asimismo, el espacio exhibe la monumental escultura Runner on the Starting Line del recordado artista senegalés Ousmane Sow. Todo esto sirviendo como preludio para Dakar 2026. Justa deportiva que reunirá a unos 2.700 jóvenes atletas de hasta 17 años entre el 31 de octubre y el 13 de noviembre de este año en las sedes de Dakar, Senegal.
0: Bien, el ciclista angoleño Darío Antonio mantiene la camiseta de líder tras completar la tercera etapa de la Vuelta a Angola. Y es que esta quinta edición de la Vuelta a Angola reunió a más de 140 ciclistas nacionales y extranjeros que hasta el día 18 de este mes recorrerán aproximadamente 1.200 kilómetros distribuidos en 10 etapas organizadas por la Federación Angoleña de Ciclismo. La prueba cuenta este año con una participación de 16 equipos entre nacionales y extranjeros, destacándose además la presencia, por supuesto, de países como Namibia, Guinea-Bissau, Senegal, Zimbabue, Marruecos, República Democrática del Congo, Santo Tomé y Príncipe y Cabo Verde, mientras que el compañero de equipo interclube Bruno Araujo ganó la etapa al cruzar la meta por delante de George Goncalves del equipo Jair Transport y su coequipero Diego Albano, quien llegó además en el tercer lugar. Importante destacar que Darío Antonio ha sido el vigente campeón de las últimas 3 ediciones. Vamos a una breve pausa, ya venimos.

Bien, vamos a revisar más información deportiva en este segundo bloque. Es que la prensa británica reveló que el presidente de la FIFA, el señor Gianni Infantino, ha estado recibiendo pagos no declarados. Información que surgió desde la prensa, que publicó una investigación, además que plantea dudas sobre la transparencia de la remuneración de Infantino y su cumplimiento de las normas de la FIFA. Según la investigación, Infantino recibió un sueldo millonario no declarado a través de la filial estadounidense encargada de organizar el Mundial 2026. Estos fondos adicionales también financiaron una mansión de lujo frente al mar en Miami Beach, lo que ha generado críticas sobre una infracción de los estatutos de transparencia de la organización. Y se suma a todas las polémicas recientes en lo que se ha visto implicado Infantino, como por ejemplo en el FIFA Forward Enterprise, y pare usted de contar, en el ojo del huracán. Y este martes arranca la Copa Sudamericana con la disputa de las semifinales. Partido que abrirá la fase será Boca Juniors ante el Vasco da Gama. En el Estadio de la Bombonera recibirá entonces el conjunto xeneize al Vasco da Gama en la ida de las semifinales. Así que los dirigidos por Rodolfo Arruabarrena llega a este encuentro con un invicto de 17 partidos, pero sufre la baja sensible de su capitán Leandro Paredes tras sufrir un desgarro, un pinchazo. Por su parte, la escuadra brasileña comandada por Pedro Emanuel se presenta en Buenos Aires tras una notable recuperación en sus últimas presentaciones. El Boca y Vasco da Gama vuelven a verse en una competición continental después de 25 años, tras el duelo de la fase de grupos de aquella llamada Copa Mercosur, donde terminaron 2-2. Y ahora revisamos los duelos de este martes en partidos amistosos femeninos correspondientes a la fecha FIFA. Por ejemplo, Perú chocará, ahí lo tenemos en pantalla, ante Filipinas en el complejo deportivo, y Haití en el Estadio Walter Lucy ante Australia. Colombia, bueno, está en Margarita ya hace casi 10 días para enfrentar por segunda ocasión a Venezuela en el CENAR, Centro de Entrenamiento y de Alto Rendimiento de Margarita, y en la arena de Pernambuco, Argentina ante Brasil. Partidazo, y la corregidora de Querétaro será el escenario para el duelo entre México y Jamaica. Bueno, jornada de la Liga de Campeones de Europa. El duelo entre el Atlético de Madrid y el Manchester United contará con un despliegue, gran despliegue de 1.000 efectivos de seguridad. Y esta medida además se produce tras declarar el partido de alto riesgo, esto por la Comisión Permanente de la Comisión Estatal contra la Violencia, el Racismo y la Xenofobia, la intolerancia en el deporte, por lo que se prevé la asistencia de 3.400 aficionados británicos con entrada al Estadio Metropolitano. El operativo desplegado se encargará de vigilar las zonas aledañas al estadio para prevenir incidentes, y estará formado por agentes de la Policía Nacional, Guardia Civil, de Tráfico, Protección Civil y auxiliares de seguridad del propio club, reforzando también, además, el transporte público. Bien, como hoy comienza una nueva fase de la jornada de esta Liga de Campeones, estos son los partidos que tenemos para el día de hoy. Por ejemplo, ahí tenemos el Lens va a recibir el Sporting en el Stade Bollebecs de Lis, el sábado Bakú. Bueno, ante el Slavia Praga, Lille en el Emirates Stadium va a visitar al conjunto del Arsenal, el segundo de la Premier, está segundo en la tabla. Manchester United, ya lo sabemos, del Atlético de Madrid, partido de alto riesgo y de alta tensión. Y ahí en el Wells Park, qué escenario tan difícil este, El Galatasaray ahí se hace fuerte ante un Barcelona que viene de ganarle al Getafe en un partido que parecía de entrenamiento, Partido livianito, de exigencia física, le tocó al Barça el fin de semana. Uy, se acerca el clásico también, por cierto. Bueno, el Brujas en el Giuseppe Meazza ante el Inter de Lautaro Martínez y compañía. El Leipzig va a recibir en casa el PSV Eindhoven. El Bayern Múnich visita la Arena para enfrentar al Viking. Y el Villarreal, el conjunto amarillo, en su casa, del Estadio de la Cerámica, va a recibir al equipo italiano al Napoli. Vamos a una breve pausa, hay más a la vuelta, ya venimos.

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0: Bien, vamos a seguir revisando información ya en este último bloque, hablar de deportes a motor, porque la Fórmula 1 regresará al continente africano en el 2030 con la incorporación del Gran Premio de Ruanda al calendario, una decisión que además marcará el retorno de la máxima categoría del automovilismo África después de más de 3 décadas de ausencia. Una noticia además súper y mera importante.
1: La carrera se disputará en un nuevo circuito que se construirá en Bugesera, al sur de Kigali, la capital de Ruanda. El proyecto representa una oportunidad para impulsar el crecimiento del automovilismo en la región y fortalecer la presencia internacional del país.
2: Hoy no se trata solamente de anunciar una carrera, sino de abrir un nuevo capítulo en la historia de la Fórmula 1. Durante más de 3 décadas, África ha estado ausente del calendario de la Fórmula 1. El último Gran Premio se celebró en África, en Sudáfrica, y fue, como ya he dicho, hace muchas décadas. Y hoy aquí en Ruanda anunciamos el regreso de la Fórmula 1 a este gran continente. Este es un momento de inmenso orgullo.
1: Por su parte, el presidente de Ruanda, Paul Kagame, expresó su satisfacción por la elección de su país como sede de una carrera de Fórmula 1 y destacó los esfuerzos realizados para alcanzar este objetivo.
3: Es un honor y un privilegio para Ruanda ser elegida como sede en el calendario de la Fórmula 1. Mi más profundo agradecimiento a la directiva de la Fórmula 1 y a la FIA.
1: El regreso de la Fórmula 1 a África pondrá fin a una ausencia de más de 3 décadas. La última carrera de la categoría disputada en el continente fue el Gran Premio de Sudáfrica, celebrado el 14 de marzo de 1993.
0: Bien, el American Field, ¿qué les parece? Los cerveceros de Milwaukee tomaron ventaja, pegaron de nuevo en la serie de campeonatos de la Liga Nacional frente al equipo de los Dodgers de Los Ángeles, un equipo de los Dodgers completamente desconocido, pero no lo den por muerto con una gran actuación del receptor venezolano William Contreras. Se fue de 4-3 con 3 impulsadas y un importante borrón solitario en el quinto episodio para igualar la pizarra 4-4, y allá la mandó lejos el quinto episodio, mientras que el control definitivo se consolidó en el tramo final gracias a los aportes de Bryce Turan y Jay Bowers. Christian Yelich, suma del hermético relevo del Jorge Romero, se acreditó la victoria. Brooke Stewart cargó con el revés y Aaron Shutby selló el candado con el salvamento para complicar el panorama del equipo californiano. Ay, ay, ay, los Dodgers. No lo ven por muerto, señores. Vamos a seguir en la gran carpa, la otra serie. Esto está que pique y se extiende también. Los Guardianes dieron el golpe de autoridad. 7-3 ganaron a los Rays en el juego 1 de la serie del campeonato, pero de la Liga Americana. Y lo ganando además su cuarta victoria consecutiva en la postemporada tras una impresionante remontada, aunque Tampa Bay controló las acciones durante los primeros 6 episodios, luciendo su característico juego impecable. Todo le salió perfecto hasta ahí, aunque la ofensiva de Cleveland aprovechó el mínimo espacio con cuadrangulares clave, Shai Dalotter y Patrick Bailey, para nivelar la pizarra, inclinando además la balanza definitiva en los tramos finales, ideando contra la pared y contra las cuerdas el mejor equipo de la liga antes del segundo compromiso, que será este martes en el Tropicana Field. Miren este, uy, se le gatilló y se le fue de las manos para lanzar a primera. Bien, seguimos hablando de pelota, pero de la pelota rentada, la pelota venezolana, porque arrancó la LVP. Los Tiburones de La Guaira llegaron al José Bernardo Pérez de Valencia, llegaron con la intención de ganar y así lo hicieron ante el equipo de Navegantes del Magallanes, 10-6. Ajá, ahí lo tenemos, en un duelo frenético, uy, ya había público, ¿eh?, donde los escualos picaron adelante muy tempranito con jonrón de Jonjero y Solarte, quien terminó siendo la figura indiscutible de la noche, impulsando 4 carreras, neutralizando la inmediata réplica turca encabezada por un cuadrangular de Renato Núñez y el triple productor del debutante Tairo Estrada. Tiburones sepultaron las aspiraciones de la nave con un contundente racimo de 5 anotaciones en el tercer episodio y 3 carreras más en el séptimo, que pavimentó el camino hacia la victoria, respaldados desde el bullpen por la efectiva labor monticular de Alberto Mota para asegurar su primer triunfo letonavense en esta campaña que recién comienza. Y precisamente nosotros es momento de despedirnos y nos vamos, ya que estamos hablando de la pelota venezolana, es importante destacar y resaltar esto, ¿no?, que sin duda esta temporada del béisbol venezolano va a estar marcada por 2 condimentos especiales. Uno, porque se le va a hacer honor a los héroes del 26, los campeones del Clásico Mundial de Béisbol. Y además porque se hizo un minuto de silencio, ¿eh?, ahí en el arranque de esta pelota venezolana, en honor a las víctimas del doble terremoto que sacudió a este país, a Venezuela, el pasado 24 de junio. Y así lo hicieron en el arranque de la temporada entre Tiburones y Navegantes. Así nosotros nos despedimos de esta emisión de Deportes Telesur.

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0: Bien, reciban un saludo cordial de todo el equipo de Conexión Global que en esta oportunidad está conformado por Cargelín.
1: Hola, ¿qué tal?
0: ¿Cómo están? Ahora, ¿y quiénes hablan en nombre de todo este equipo que además integran redactores, productores y el personal técnico? Con noticias como esta, por ejemplo. Las protestas estudiantiles en Francia paralizan la actividad de 90% de las universidades. El movimiento estudiantil exige a Emmanuel Macron responder a sus demandas, tal como pueden apreciar en estas imágenes que están llegando en vivo y directo desde Francia. Yemen advierte a Arabia Saudita que no ataque a la capital Sanaa y pide la evacuación de la empresa química saudí más grande del mundo. Suena como amenaza. Estados Unidos declara una emergencia energética en 13 estados y Washington D.C. por escasez del suministro eléctrico. El Consejo de Estado de Cuba aprobó un decreto que busca atraer inversión petrolera preservando la propiedad estatal de los yacimientos de hidrocarburos.
2: Principal titular deportivo hasta ahora, la Fórmula 1 oficializó ya el regreso de la categoría a África con el Gran Premio de Ruanda.
1: Y en materia cultural, les contamos que en Irak se celebra el Festival Mundial de Cultura y Artes de Babilonia 2026. Más adelante les contamos.

0: Bueno, sí, vamos a recorrer entonces el planeta en sus 360 grados y comenzaremos entonces con Francia, porque al menos 200.000 estudiantes franceses participan en la quinta jornada de protesta consecutiva rechazando la precariedad del sector educativo y causando que cerca del 90% de las universidades permanezcan paralizadas. Estamos observando directamente desde Francia estas imágenes que demuestran, bueno, la protesta que han encaminado a estos jóvenes, que se han unido a otros representantes, otros gremios. Les cuento que desde mediados de septiembre los estudiantes franceses protestan frente a sus centros educativos para exigir al gobierno de Emmanuel Macron responder sus reclamos en torno a los problemas del sector. El Ministerio de Justicia aseguró que más de 6.800 personas han sido detenidas durante las movilizaciones, mientras la policía mantiene investigaciones por denuncias de brutalidad contra los manifestantes. En su participación en la protesta, la activista sueca Greta Thunberg denunció que los jóvenes franceses viven bajo condiciones que no son compatibles con los derechos humanos básicos. Además, condenó la violencia ejercida por las fuerzas de seguridad contra los estudiantes. Y en otro país francófono de Europa, en Bélgica, efectivos de la policía reprimieron manifestación estudiantil en contra de las nuevas medidas aplicadas por el gobierno. Más de 17 personas resultaron afectadas en las protestas contra los recortes presupuestarios en educación y el aumento de las matrículas universitarias. Los agentes hicieron uso de gases lacrimógenos y cañones de agua para dispersar a los grupos de protestantes universitarios. La tensión en la comunidad educativa alcanza su punto más alto tras confirmarse un incremento en la matrícula universitaria de 835 a casi 1.200 euros para el presente curso académico 2026-2027.
1: Estoy harta de que el gobierno recorte gastos en educación y cultura. Ahora mismo las tasas universitarias son de 1.200 euros. Es inaceptable. Tenemos que trabajar a tiempo parcial. Es imposible. No tenemos tiempo para estudiar. Las aulas están en pésimas condiciones, tanto en secundaria como en la universidad. Los abonos de transporte. Tengo que coger el TEC para ir a la universidad. 384 euros es inaceptable. Lo quiero a 12 euros. Quiero educación gratuita. Quiero que podamos construir una sociedad digna para todos. Que no nos estafen desde el principio, básicamente.
2: Nos enfrentamos a una represión policial cada vez más violenta. Es indignante. Últimamente, cada vez que hablamos, comparamos nuestras demandas con las de Francia, aunque llevamos años hablando de ellas. Es realmente indignante que no nos escuchen y que nos vean como si la policía nos estuviera asfixiando.
0: Pasamos la frontera hacia España porque admitió que buques militares marroquíes entraron sin autorización en aguas españolas durante el cruce masivo de migrantes ilegales a Ceuta. Ante los hechos, el presidente del gobierno español, Pedro Sánchez, detalló los incidentes como aislados y señaló la importancia de las relaciones con Marruecos y que la cooperación entre las fuerzas navales sigue siendo fluida. Según informes de las autoridades, una fragata española se vio obligada a interceptar a los buques de guerra marroquíes para alejarlos de las aguas españolas, pero el jefe del gobierno indicó que ese tipo de situaciones puede ser común entre países vecinos. Mientras, el rey marroquí indicó que el modelo de cooperación con España en materia de migración alcanzó sus límites máximos al calificar como obsoleto las decisiones de los tribunales españoles que obstaculizan el retorno de menores y solicitantes de asilo a su país. Seguimos en Europa. Desde Roma, Italia, avanza la segunda jornada del Foro Mundial de la Alimentación de la FAO, con la participación de diversos líderes mundiales, quienes debaten estrategias para erradicar el hambre y hacer frente a las dificultades del sector agroalimentario. En la jornada de este martes fue inaugurado el Foro de Inversión de la Iniciativa Mano de la Mano, que sirve como espacio para conectar a gobiernos con posibles financiadores, reducir los riesgos asociados a las inversiones e identificar proyectos que garanticen avanzar en la lucha contra la malnutrición. Uno de los temas centrales es la presentación de planes nacionales de inversión, elaborado por los países participantes para su financiamiento público y privado en áreas prioritarias. Las propuestas incluyen al sector ganadero, la pesca y productos de alto valor comercial. Para este momento, 9 países de la región presentan sus propuestas individuales y regionales sobre la Amazonía, el corredor seco centroamericano y sus zonas áridas que dificultan la siembra. Ahora, líderes mundiales se reúnen en la FAO para debatir estrategias contra el hambre y fortalecer la agricultura familiar también. Y en ese escenario, en Roma, los países latinoamericanos están reclamando este lunes en la Organización de las Naciones Unidas para la Alimentación y la Agricultura, la FAO, mayor cooperación internacional, innovación tecnológica y financiación para transformar los sistemas agroalimentarios y combatir el hambre y la malnutrición. Nuestro compañero está haciendo seguimiento a esto, Sergio Rodrigo, y nos dice cómo avanza eso. Adelante, Sergio.
3: Roma se convierte esta semana en el epicentro internacional del debate sobre el hambre, la pobreza y el futuro de la alimentación. El Foro Mundial de la Alimentación reúne a representantes de distintos países para abordar los desafíos de la producción agrícola y la seguridad alimentaria.
4: Empujará más de 132 millones de personas a la pobreza si no actuamos juntos. Los bosques están desapareciendo, la biodiversidad está bajo presión. Los recursos hídricos están sometidos a un estrés cada vez mayor y demasiadas economías rurales se enfrentan a una disminución de la productividad agrícola y tienen dificultades para ofrecer oportunidades y sustento a sus jóvenes. Por eso la innovación y la aceleración de las acciones son ahora más importantes que nunca.
3: Venezuela ha defendido su gestión, ha denunciado el impacto de las medidas coercitivas sobre su pueblo y ha presentado la agricultura como uno de los ejes de su estrategia económica para impulsar la producción nacional.
5: Quiero desde esta tribuna anunciar el Plan Venezuela Alimenta para engranar todos los procesos productivos de alimentos en la consecución de este supremo objetivo, hambre cero. Y también, para afinar aún más este logro, anuncio que presentaré en los próximos días al Parlamento venezolano una nueva ley para la economía local.
3: Durante la inauguración del Foro Mundial de la Alimentación, bajo el lema Innovar Hoy, Nutrir Mañana, los representantes latinoamericanos han coincidido en la necesidad de fortalecer los sistemas agroalimentarios como una condición para el desarrollo, la lucha contra la desigualdad y las garantías de oportunidades.
6: Vivimos en un mundo atravesado por graves problemas de carácter global que tienen, sin embargo, desiguales impactos a nivel territorial. Los conflictos armados, los efectos cada vez más severos del cambio climático, las crisis económicas recurrentes, las tensiones geopolíticas y las crecientes desigualdades afectan de manera más intensa y dolorosa a los países en desarrollo, donde millones de personas continúan padeciendo hambre, inseguridad alimentaria y malnutrición. En el escenario descrito, las políticas públicas para la transformación de los sistemas agroalimentarios no son solo una prioridad técnica que impone el desarrollo. Exigen, ante todo, una responsabilidad ética y política a todos los gobiernos.
3: La agricultura, la soberanía alimentaria y el acceso a la tierra y el agua centran también los debates de este encuentro internacional. Desde África, países como Angola han puesto el foco en las desigualdades entre el norte y el sur global.
7: Además de las limitaciones técnicas y de otro cariz, los problemas relacionados con el hambre también tienen que ver con otros factores. Tienen que ver con la recurrencia de los conflictos armados, con consecuencias negativas directas en la población y en la producción, que perturban las cadenas de suministro globales y generan efectos humanitarios desastrosos. Y también están las alteraciones climáticas, los cambios climáticos cada vez mayores, que traen consigo sequías, inundaciones.
3: Tras el paso de los jefes de Estado y de Gobierno, la FAO continuará los próximos días debatiendo los retos contra el hambre, con la fecha puesta en el 2030. Sergio Rodrigo y Francis González, Telesur, Roma, Italia.
0: Y en ese escenario y contexto, la presidenta encargada de la República Bolivariana de Venezuela, Delcy Rodríguez, se reúne en Italia con el director de la Organización de las Naciones Unidas para la Alimentación y la Agricultura, la FAO, el señor Ku Dong Yu. El encuentro en la sede del organismo de las Naciones Unidas estuvo centrado en la revisión de la agenda bilateral para el fortalecimiento del sector agroproductivo nacional. El gobierno venezolano y la FAO ratifican acuerdos de asistencia técnica enfocados en la transformación de los sistemas agroalimentarios, la sostenibilidad del campo y la consolidación de los programas de soberanía alimentaria en el país.

0: las Naciones Unidas para la Alimentación y la Agricultura, FAO, el impacto y las consecuencias del bloqueo y la asfixia económica de Estados Unidos contra los cubanos. El presidente de Cuba, Miguel Díaz-Canel, denunció en su intervención en la FAO que el cerco energético que mantiene Estados Unidos contra la nación antillana por décadas impacta directamente en la vida de los cubanos. El mandatario agregó que la intensificación del bloqueo generó una asfixia que ha afectado la producción agrícola, el procesamiento de alimentos, la refrigeración, distribución y logística, y ha vulnerado los derechos del pueblo. Díaz-Canel señaló que estos desafíos los han llevado a hacer uso de energías renovables para hacer frente a los retos globales y aportar en el fortalecimiento de la producción nacional. Además, anunció la incorporación de Cuba a la Alianza Global contra el Hambre y la Pobreza para proteger a los más vulnerables e instó a reforzar la cooperación internacional.
1: La imposición de un criminal cerco energético que impacta brutalmente la economía nacional y la vida cotidiana de nuestro pueblo. Ante estas circunstancias que afectan de manera directa a la producción agrícola, el procesamiento de alimentos, la refrigeración, el transporte, la distribución y la logística, Cuba ha optado por actuar asumiendo cada desafío como una oportunidad para acelerar transformaciones estructurales que fortalezcan nuestra resiliencia. Estamos impulsando cambios profundos para transformar los sistemas alimentarios, fortalecer la producción nacional de alimentos, ampliar el desarrollo territorial, la innovación y avanzar en la transición energética de los sistemas alimentarios locales. Pocas naciones enfrentan retos tan complejos, persistiendo en el empeño de seguir avanzando, aún bajo condiciones extraordinariamente adversas.
0: Muy bien, vamos a hacer una pausa. Al regreso vamos a trabajar con Yemen, lo que advierte a Arabia Saudita que no ataque la capital Sanaa y pide la evacuación de la empresa química saudí más grande del mundo. Esto y otras cosas más las estaremos ampliadas, por supuesto, en la Conexión Global. No se vayan.

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0: Bien, seguimos en Conexión Global, aquí estamos para llevarles más información, por supuesto. Como adelantamos, hay algunas informaciones vinculadas con Asia Occidental, también con Eurasia. Empezamos con Rusia. Rusia cuestionó las críticas de líderes europeos respecto al acuerdo energético pactado entre Moscú y Washington, calificándolas como cínicas. Nuestro corresponsal Odette Díaz, allá en Moscú, nos dice por qué se interpreta de esta manera por parte de Moscú lo que está pasando en Europa. Adelante, Odette. ¿Qué tal?
1: Saludos, colegas. Gracias por el contacto. Las críticas de Europa al acuerdo de suministro de diésel ruso a Estados Unidos alcanzado el pasado 9 de octubre por Vladimir Putin y Donald Trump son una asombrosa hipocresía, según declaró el director general del Fondo Ruso de Inversión Directa, Kirill Dmitriev. El también enviado especial de la presidencia rusa citó en la red social X las declaraciones del viceprimer ministro ruso Alexander Novak, quien detalló previamente que Europa ha recibido desde 2022 suministros energéticos de Rusia por valor de unos 320 mil millones de dólares. Asimismo, apuntó que esta cifra es incluso superior a las estimaciones de 250 mil millones de dólares del jefe de la Casa Blanca. Mientras, en otra publicación, Dmitriev indicó que la Unión Europea y los medios de comunicación tradicionales ocultan este hecho y tienen la osadía de criticar el acuerdo entre Moscú y Washington sobre el diésel que beneficia a los agricultores y consumidores estadounidenses y al mercado energético y al mundo entero. El reciente acuerdo energético para el suministro de diésel ruso a la nación norteña ha provocado una ola de críticas por parte de líderes europeos sumidos en su histeria antirrusa. Han respondido con promesas de enriquecer aún más las restricciones económicas hacia Moscú. Según el acuerdo, Rusia exportará de inmediato más de 300.000 toneladas de diésel al mercado estadounidense, cifra que irá en aumento. Para viabilizar, el Departamento del Tesoro de Estados Unidos suspendió temporalmente las sanciones al combustible ruso hasta abril de 2027. La parte rusa, a su vez, anunció que comenzará a levantar de inmediato las restricciones a la exportación de diésel antes de los plazos previstos inicialmente. En ese contexto, el secretario del Tesoro, Scott Bessent, acusó el 11 de octubre a Europa de doble moral. Criticó que el bloque reprende a Washington por cerrar pactos comerciales con Moscú en medio del conflicto ucraniano, mientras sus propios miembros siguen comprando energía rusa por dependencia. Desde el inicio de esta guerra, los europeos han entregado más dinero a los rusos que a los ucranianos porque no logran dejar de depender de la energía rusa. Su política energética ha fracasado y siguen financiando a Vladimir Putin. Por lo tanto, que digan que no podemos tener un respiro por los precios del diésel es completamente hipócrita, fustigó Vicent. Nosotros seguiremos de cerca el desarrollo de estos acontecimientos. Ahora devolvemos la señal.
0: Gracias, Ed. Vamos a seguir hablando de estos temas porque fíjense que el general estadounidense Alexis Grinkevich, comandante supremo aliado en Europa de la OTAN, presentó la teoría de la victoria de la Alianza Atlántica durante el Foro de Seguridad de Varsovia. Vamos a preguntarle a Oleg Chesinski en Moscú de qué se trata esto. Vamos a ver. Adelante, Oleg.
2: Saludos desde Moscú, queridos amigos. El comandante supremo de la OTAN, Alexis Grinkevich, presentó una nueva concepción para repeler un supuesto posible ataque ruso contra los países de la Alianza. Al hablar en el Foro de Seguridad de Varsovia, Grinkevich presentó la concepción denominada Teoría de la Victoria. Esta prevé la derrota militar del posible adversario en tres etapas. La primera etapa es bloquear. Las fuerzas de la OTAN deben detener el ataque inicial del adversario. La segunda es amortiguar el golpe. Si el adversario continúa las acciones de combate, la alianza debe debilitar la fuerza de su golpe e impedir un avance posterior. Y la tercera etapa sería derrotar. Si las dos primeras etapas resultan insuficientes, la OTAN se propone derrotar a las tropas del adversario y a todo el sistema militar que asegura sus acciones y el ejercicio de su mando. Llama la atención que al mismo tiempo Grinkevich declaró que no considera el conflicto inevitable ni capaz de comenzar en un futuro próximo. Grinkevich también contó que la OTAN trabaja en la teoría de la victoria desde hace varios años, pero que los acontecimientos recientes llevaron a la decisión de hacerla pública. Entre tales acontecimientos, él mencionó los recientes ataques híbridos que se atribuyen a Rusia. Pero al hablar del posible adversario contra el que se aplicaría la teoría de la victoria, Grinkevich no mencionó directamente a Rusia. Sin embargo, se puede entender muy bien de quién se trata, incluso sin mencionarlo. Desde Moscú, para Telesur, Alek Yasinski.
0: Gracias, Alek. Bien, bueno, por esta nueva ventana mágica que tenemos aquí, vamos a irnos de Rusia a China, porque el Foro de Beijing 2026 reunió especialistas, académicos y funcionarios internacionales quienes evaluaron la modernización de la gobernanza urbana centrada en las personas. Por aquí entonces vamos a China con Ángel Santa Cruz con su reporte.
3: Sí, saludos colegas desde Beijing. Expertos chinos e internacionales se reúnen en esta ciudad para explorar nuevas vías para modernizar la gobernanza urbana mediante el Foro de Pekín 2026. El evento, que se celebra desde este lunes bajo el tema central la era de inteligencia digital y la ciudad a las personas, atrae más de 3.200 participantes de más de 70 países y regiones. En el evento se darán a conocer una serie de resultados de investigación sobre gobernanza urbana que incluyen estudios teóricos de la reforma en sí, una evaluación de los servicios de línea directa de ciudades globales y estudios también en el caso de innovación en la gobernanza de todo el mundo. Recordemos que en el año 2019, Beijing puso en marcha una iniciativa de respuesta rápida a las quejas ciudadanas con el objetivo de atender las inquietudes de los ciudadanos con prontitud y resolver además los problemas cotidianos de manera eficiente. Los datos oficiales muestran que la capital china ha tramitado alrededor de 200 millones de apelaciones públicas en poco más de 7 años, con tasas de resolución y satisfacción que superan el 97%. Celebrado cada dos años, el Foro de Beijing sobre la respuesta rápida a las quejas públicas ha impulsado cambios en la gobernanza de las megaciudades, ofreciendo así al mundo una visión de enfoque de China hacia la gobernanza. Con esta información nos despedimos. Por ahora es todo en noticias. Te devolvemos la señal a los estudios centrales de Telesur en Caracas, Venezuela.
0: Gracias, Ángel. Bueno, sí, seguimos acá adelante porque las tensiones se elevan en Asia Occidental, tal como adelantamos antes de ir a la pausa. Esto ocurre tras un nuevo ataque dirigido por Arabia Saudita contra varias provincias de Yemen, sumando más de 2.100 agresiones desde el inicio del conflicto. La aviación de guerra de Arabia Saudita ejecutó una nueva oleada de ataques en zonas estratégicas del sureste de la gobernación de Taiz y ciudades como Hodeidah, Amran y Saada, y este último destruyó la red de telecomunicaciones en la zona fronteriza de Hamar. Ante la ofensiva, las Fuerzas Armadas de Yemen reafirmaron su posición de defensa y manteniendo la alerta máxima sobre el espacio aéreo saudita. Además, reiteraron la advertencia a pasajeros internacionales y tripulaciones de no movilizarse a las instalaciones aeroportuarias frente a cualquier respuesta de las Fuerzas Armadas yemeníes. En este sentido, las Fuerzas Armadas yemeníes advierten una respuesta contundente ante cualquier ataque dirigido por Arabia Saudita contra la capital del país. Además, pidieron la evacuación de todas las personas quienes se encuentren cerca de cualquier zona que rodee las instalaciones petroleras pertenecientes a la empresa saudí Aramco y del aeropuerto de Riyadh. A considerar estos lugares objetivos de una posible respuesta militar si Arabia Saudita ataca la capital, como se ha venido advirtiendo. Pero es un tema denso, complicado, delicado, por eso vamos a sumar al análisis a Eduardo Rivas, que es analista internacional, miembro de la red académica de solidaridad con Palestina desde México. Eduardo, ¿cómo estás?
4: Muy bien, muchas gracias. Te mando un abrazo, te saludo desde aquí, desde la Ciudad de México.
0: Gracias, Eduardo. Bueno, fíjate, la situación es delicada y queremos saber, evaluar hasta qué punto Yemen está en capacidad de intimidar a Arabia Saudita, porque estamos observando cierta situación de peligro y amenaza.
4: Así es. Creo que aquí hay que destacar dos puntos importantes. Uno es la determinación del pueblo iraní, a pesar de que es un pueblo que está sufriendo y sufre desde hace bastante tiempo graves carencias económicas, de salud, de infraestructura, de tipo social. En fin, estamos hablando de un pueblo bastante pobre. De hecho, es el país más pobre de esa región. Aún con todo y esto, estamos viendo un nivel de determinación bastante importante que está a la altura de las circunstancias de una agresión, de una coalición agresora como esta. Entonces, por un lado, es ese factor tan importante, que es la valentía, la determinación y el hecho de que hay que reconocer que en la concepción occidental que nosotros tenemos de soldado, no aplica para el pueblo yemení, que son verdaderos guerreros, literalmente en toda la extensión de la palabra, por la forma en que combaten y defienden su territorio. Eso por un lado. Y por el otro, como ya bien lo mencionas, hay que destacar que cada vez, a pesar de estas carencias, también Yemen ha logrado con mucha dificultad pues reorganizar una infraestructura que le permita también tener su propia tecnología y por ende poder fabricar sus propias armas. En este sentido, es muy importante la naturaleza de este tipo de conflictos, que es de tipo asimétrico, y estamos ante un enemigo que es potencialmente mucho más fuerte en términos bélicos, pero que en realidad se enfrenta a un enemigo con escasa tecnología y con muy pocos medios técnicos y logísticos, pero que aún así logra causar un gran daño a la infraestructura saudí, y no solamente a su infraestructura, sino también a su imagen política, que repito, en la naturaleza de estos conflictos, ahora a veces parece importar más que el número de bajas sobre el terreno. Entonces, son dos factores muy importantes que hay que destacar que posee el pueblo yemení, sobre todo el movimiento Ansarola. Entonces, difícilmente podemos ver una victoria saudí en ese sentido.
0: Pero fíjate tú, entonces, una cantidad de cosas que están pasando, ¿no? Estados Unidos, Donald Trump, bueno, dijo, vamos a exterminar a Irán cuando me dé la gana, y eso no ha ocurrido ya casi un año. Yemen se ha mantenido en resistencia contra Arabia Saudita. Donald Trump tuvo que hablar con Putin para que le suministrara diésel al mercado mundial, especialmente estadounidense. Entonces pareciera que las fuerzas de resistencia contra este terrorismo están dando buenos resultados. ¿O tú crees que es una ilusión pensar que ellos pueden acabar con las ambiciones de Donald Trump y sus aliados?
4: No, me parece una posibilidad muy real, que de hecho ya se está demostrando, y esto ha sucedido antes. Si nos extendemos al resto de la región y hacemos un repaso muy breve por las aventuras imperialistas, no solo de Arabia Saudita, particularmente de Estados Unidos ahí en la región, podemos ver que sus planes han fracasado en algún sentido por la resistencia de estos pueblos que se han visto ocupados anteriormente. Es el caso de Irak, es uno de los casos más que ejemplifican de manera muy clara lo que ha sucedido cuando la determinación de un pueblo así se lo propone. El caso de Afganistán también es bastante ilustrativo en ese sentido, y también nos hace ver cómo, y esto va de la mano con lo que ya dije, cómo a pesar de la escasez de medios y de medios técnicos o de infraestructura bélica, pueden causar estos daños y pueden frenar este tipo de agresiones imperialistas. Lamentablemente, Arabia Saudita tiene mucho, ha aprendido mucho de los Estados Unidos y se ha limitado a causar crímenes de guerra, a bombardear infraestructura civil, a atacar escuelas. Y esto se viene repitiendo desde la guerra en coalición que inició en 2015, cuando atacó incluso autobuses de niños, bodas, mercados. Y para ser sinceros, y esto lo conocen los expertos en esta materia de la guerra, las guerras y los conflictos armados no se ganan bombardeando mercados. Entonces, es muy factible que el pueblo yemení pueda detener esta agresión, repito, como ya lo ha hecho y como ha dado ejemplo en la guerra anterior de 2015, a pesar de que esta guerra fue una coalición, no solamente de Arabia Saudita. Estamos viendo la capacidad para enfrentarse por lo mínimo a tres estados con la tecnología que tiene y a plantarles cara no solamente a estos estados vecinos, sino, repito, también al proyecto imperialista estadounidense que va de la mano en toda la región.
0: Tú eres especialmente sensible con el tema palestino y no puedo dejar de preguntarte sobre eso, porque si vemos, es una guerra en Asia Occidental. Atacan a Irán por un lado, atacan a Yemen por el otro, ya sabemos lo de Siria, ya sabemos lo de Irak, lo de Afganistán, bueno, multidimensional y multifactorial. Es un tema geopolítico, pero Palestina está allí, en el corazón de ese, lo que llaman algunos Medio Oriente, de Asia Occidental. ¿Hay esperanza de que esta resistencia pueda en algún momento, bueno, reivindicar, digamos, los derechos del pueblo palestino, esta situación que se está presentando?
4: Quiero creer que sí. No podemos tirar la toalla y pensar en otros términos, y pienso que sí, por el solo hecho de que hay que reconocer que si no fuera por esa resistencia palestina, simple y sencillamente Palestina ya no existiría como tal, como un territorio al día de hoy. Los esfuerzos de Israel por exterminar a su población, por expulsarlos de esas tierras que les pertenecen, han sido bastantes en los últimos ya 8 décadas. Entonces, estamos hablando de 8 décadas de una respuesta efectiva, contundente, legítima del pueblo palestino, y que hay que reconocer que si no se hubiera tenido esa respuesta, si la respuesta de Hamas no hubiera sido efectiva, y así como de las otras organizaciones de la resistencia, simple y sencillamente no estaríamos ante esta situación. Palestina ya no existiría. Si existe al día de hoy, es porque el pueblo ha decidido defenderla a través de los medios que tienen, que también son muy escasos, y aquí aplica el mismo concepto de guerra simétrica. Estamos ante una potencia militar, genocida, exportadora de este tipo de guerras y de material bélico para todo el mundo, contra un pueblo legítimo, casi indefenso, sin medios suficientes para defenderse, pero que aún así planta cara, planta una resistencia legítima, y repito, lo ha hecho de manera tan efectiva que efectivamente Israel no ha podido avanzar más en sus planes. Entonces, es lo que todos esperemos que esta situación se revierta, pero hay que reconocer mucho ese sentido, el de la resistencia, el de los escasos medios técnicos, logísticos que tienen para defenderse, pero aún así, pues esa gran determinación que han mostrado, y ya bien lo has dicho, ¿no? Va más allá de Yemen, estamos hablando de Irán, que aplica básicamente el mismo concepto de guerra asimétrica, estamos hablando de Líbano, de Siria, por supuesto, de Irak, y lo mismo aplica para todos los países oprimidos de toda la región.
0: Claro, muy agradecido, creo que ha sido muy útil esta entrevista contigo, así que bueno, hasta una próxima oportunidad, ¿sí?
4: Hasta la próxima, con mucho gusto, un abrazo.
0: Un abrazo, pues. Bueno, sí, y este tema que vamos a tratar cuando regresemos, porque vamos a hacer una pausa, tiene que ver también, porque fíjense, Estados Unidos declara una emergencia energética en 3 estados y Washington, D.C., por escasez de suministro eléctrico, entre otras cosas. Vamos a ver esto y luego hablaremos más de Conexión Global.

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seguimos acá entonces en Conexión Global. Tal como lo adelantamos antes de ir a la pausa, Estados Unidos emitió una orden de emergencia para la red eléctrica en 13 estados y Washington D.C., la capital, ante un incremento crítico de la demanda. El secretario de Energía, Chris Wright, detalló que la medida responde a la solicitud de la organización PJM Interconnection debido a la escasez energética de instalaciones para cubrir la demanda. Declaró que la medida ayudará a garantizar que millones de familias y empresas de la región del Atlántico Medio tengan acceso a una electricidad asequible, fiable y segura. La resolución otorga flexibilidad regulatoria para liberar la capacidad adicional de generación de energía de respaldo con el fin de blindar el suministro y evitar un colapso en el servicio.

Y ante este escenario y otros más, una encuesta de opinión pública de Estados Unidos revelan una nueva caída en la aprobación hacia el presidente Donald Trump, la cual se situó en 34% a tan solo semanas de las elecciones de medio mandato fijadas para el 3 de noviembre. Los recientes resultados muestran el descontento de los votantes con la administración estadounidense, principalmente a nivel económico, lo que supondría una amenaza para el control republicano del Congreso. Otros de los temas de desaprobación es la política exterior, las modificaciones y la aplicación de leyes antimigrantes que ha generado la caída del apoyo entre jóvenes e hispanos. Donald Trump y el Partido Republicano se enfrentan al aumento de las presiones sociales como consecuencia de la guerra iniciada contra Irán, que derivó incremento de precios, escasez de combustible e inflación.

0: por ese marco legal para su industria petrolera. Sobre este tema, desde La Habana, nuestra corresponsal Evelyn Leiva nos dice cómo avanza este plan.
1: Cuba tiene petróleo. En sus cuencas, sobre todo costa afuera, se estiman más de 4.000 millones de barriles de recursos de alta calidad. Sin embargo, el país adolece de financiamiento y la tecnología necesaria para extraerlos, unido al peso de un bloqueo que frena a los inversionistas extranjeros. En ese escenario surge la nueva ley de petróleo, la herramienta para hacer negocios con los que tienen lo que se necesita.
2: Hay potencial, estoy hablando de exploración y producción, hay potencial. ¿Cuánto dinero tengo que invertir? ¿Cuánto gano y en qué tiempo lo gano? Entonces nosotros nos hemos dedicado durante todos estos años a preparar esos negocios.
1: La ley que regía la industria petrolera cubana databa de 1938. El nuevo decreto ley 135 integra todo en un solo cuerpo legal. Ordena el encadenamiento del petróleo y el gas desde la explotación hasta la comercialización y establece un camino transparente.
3: Tener una norma que tiene un marco jurídico claro da seguridad jurídica a los inversionistas porque saben transparentemente, públicamente, cuáles son las condiciones. Antes solo teníamos participación extranjera mediante contratos de producción compartida. Ahora estamos incluyendo otra modalidad, incluido la concesión petrolera, que hay inversores que prefieren esa manera de trabajar.
1: La norma no solo ordena, también estandariza. Los contratos de producción compartida que antes se negociaban caso por caso, ahora tienen reglas comunes para todos. Se incorpora la figura de la concesión petrolera y se establece un sistema de capacitación para quienes quieran participar con reglas, transparencia y un camino trazado.
4: Está prevista una capacitación en el decreto ley y su reglamento para que puedan participar y hacer las cosas como es debido. Y sobre todo en el tema de los contratos de producción compartida, que no estaba regulado en ninguna parte, cada contrato contenía lo que le correspondía. Y entonces aquí se trató de estandarizar las cosas que son comunes para cualquiera sea los contratos de producción compartida, que ya los veníamos haciendo desde el año 90, y además se amplió con la conceptualización de la concesión petrolera.
1: Pero la ley no solo ordena, abre. La participación del capital privado se extiende a toda la cadena: refinación, explotación de campos marginales, transportación, almacenamiento, importación y comercialización mayorista y minorista. Eso incluye la posibilidad de instalar estaciones de servicio y vender combustible.
5: Existe la posibilidad de que empresarios privados puedan participar en ese proceso. Mañana una empresa privada puede participar bajo una fórmula de negocio de las que ya se han explicado aquí, en la explotación de cualquiera de los campos marginales que tenemos hoy para optimizar las producciones, y bajo fórmulas comerciales se incrementa la producción y las empresas privadas, por supuesto, tienen una participación en ese escenario. La posibilidad que tienen hoy los privados de participar también en la gestión y en la comercialización mayorista y minorista, bajo cumplimiento de determinados requisitos que tienes que cumplir, con la instalación de estaciones de servicio, venta mayorista, con la transportación, con la importación de combustible, con la importación de crudo.
1: Para facilitar esa llegada, la Oficina Nacional de Recursos Minerales actualizó el proceso de calificación de compañías extranjeras. Ahora hay tres categorías según el tipo de operación: aguas profundas, aguas someras y tierra. Se flexibilizaron los requisitos financieros y se redujo el capital de trabajo exigido de 20 a 5 millones. La acreditación permite entrar, pero la decisión de contratar es de la empresa. La nueva ley del petróleo no rompe el bloqueo por sí sola, pero constituye el umbral del potencial de desarrollo de un país que aún en los momentos más complejos planta cara y sorprende. Evelyn Levy, Javier Campanería, Telesur, La Habana, Cuba.
0: Ahora fíjense, sobre estos temas, el ministro de Energía y Minas de Cuba, Vicente de la O. Levy, indicó que el único barco de combustible que ha llegado a la nación para abastecer la demanda pública fue por donativo de Rusia en diciembre de 2025.
6: En Cuba se conoce el combustible, o el único combustible que está llegando a Cuba en estos momentos es combustible por la vida del sector privado para los privados. Nosotros no hemos tenido posibilidad de hacer contratos ni de recibir cargamentos de combustible de manera en cantidades que sirvan para la economía. De todas estas cantidades que parecen muchas, se magnifican en las cantidades que se habla de millones de litros, de cientos de miles de galones, pero la economía cubana lo que necesita son millones de toneladas de combustible. El combustible que está llegando a Cuba solo está llegando por la vía de los privados para su consumo propio del sector privado. Nosotros no hemos podido traer combustible. Desde el mes de diciembre solo ha llegado un solo barco, que se conoce el donativo ruso, que llegó, que se vio inmediatamente el cambio en la situación electroenergética del país por unos pocos días.
0: Ante este escenario, el ministro cubano expuso las limitaciones que enfrentan las familias cubanas por el bloqueo energético que impone Estados Unidos contra esa nación.
6: Se autorizó y ya comenzamos la comercialización mayorista y minorista para el sector privado en los servicentros. Pero no es solo en los servicentros del diésel, en la gasolina, se autorizó la comercialización mayorista y minorista de todo lo que sea combustible y de todos los privados, lo que los privados puedan traer y puedan comercializar. Y ellos tienen el derecho de acceder a un servicentro, acceder a algún lugar, invertir, hacer una estación de servicio, no solo de diésel y de gasolina, puede ser gas licuado también para la población, que también es un combustible que está sancionado y que no nos llega a Cuba, y hay un porciento importante de la población de Cuba que la cocción de alimentos es con gas licuado. Eso es otro ejemplo concreto de un ataque, ese bloqueo como ataca al pueblo directamente, no está atacando el gobierno. Ese bloqueo no está atacando al gobierno, está atacando al pueblo y está incidiendo sobre el nivel de vida de la población. La cocción de alimentos de Cuba también se ve limitada, no hay gas licuado. Y el pueblo ha tenido que ir a fórmulas de cocción de alimentos prácticamente artesanales. Y nosotros hemos tenido...
0: Vamos a hablar ahora de Panamá, porque se registró una nueva réplica de 6.4 tras el terremoto que azotó a esa nación el pasado 9 de octubre. Nuestra corresponsal desde esa zona nos informa, Rica Chandiramani. Saludos, Rica, ¿cómo estás? Cuéntanos, ¿qué ha pasado ahora?
7: Saludos a nuestra audiencia de Telesur. Este martes nos encontramos en Parita, uno de los distritos de la provincia de Herrera, en el centro del país. Se ha registrado una réplica de 6.4 en la noche de ayer lunes. Esto es una de tantas, más de 100 que se han dado posterior al primer evento sísmico registrado el 9 de octubre de 7.7. Les muestro a mis espaldas, estamos enfrente de la iglesia colonial Santo Domingo de Guzmán. Esta es una de las primeras iglesias asentadas en el siglo XVI, aquí en Parita. Podemos llamar cuna de la evangelización que hicieron los españoles hace más de 500 años. Esta iglesia sufrió daños, como podemos ver, el techo, pues muchas de las tejas coloniales fueron desprendidas, están en estos momentos haciendo inspecciones el equipo gubernamental. El campanario, que es muy significativo, hay un arraigo en esta población por esta iglesia. El campanario también podemos ver que sufrió daños. Vamos a recorrer también las casas coloniales que rodean esta iglesia, que es el corazón también del centro histórico de Parita, en la provincia de Herrera. Las personas que viven en estas casas coloniales, pues todavía están en alerta. Incluso las lluvias, fuertes lluvias registradas el día de ayer, hicieron que las personas que habitan estas casas coloniales, también con tejas coloniales, techos que sufrieron pues daños, algunas estructuras, pues se mantienen firmes, lo que dice mucho de la propia arquitectura histórica, pero tienen daños, todavía están evaluando. Muchas personas salieron y están durmiendo incluso afuera de las casas. Esto está ocurriendo en medio pues de un estado de emergencia que ha declarado el gobierno de José Raúl Mulino. Se estiman más de 1.000 viviendas afectadas por este sismo. Las personas pues están pidiendo soluciones, áreas muy afectadas por la lluvia en el día de ayer en el área del sur de la península de Azuero en la provincia de Veraguas. Nosotros volvemos con ustedes a los estudios centrales para llevarle más actualizaciones durante el día.
0: Gracias, Rica. Bien, salimos de Panamá y venimos a Venezuela, porque Venezuela está en movimiento.

0: Venezuela de momento avanza en su recorrido por el país. En su parada por el estado Carabobo, en el centro, conoció la experiencia de comunas que trabajan en transformar su realidad territorial. Nuestra compañera Michelle Ramírez estuvo allí y en lo que consiguió.
1: Llegamos al estado Carabobo, en la región centro-norte de Venezuela, donde el pulso de la organización popular se transforma en obras concretas. Aquí, el poder comunal demuestra que la participación protagónica es el motor que impulsa el bienestar y el desarrollo de las comunidades. En la región central de Venezuela, estado Carabobo, se encuentra la ciudad de Valencia, fundada en marzo de 1555. Es una ciudad conocida por ser la capital industrial de Venezuela y por su importancia histórica. Fue el escenario de la Batalla de Carabobo, un hecho clave que selló la independencia del país. Y en estas tierras se encuentra la comuna 4 de Febrero, que desde su fundación, hace más de 13 años, ha demostrado su capacidad de gestión desde el autogobierno de las comunidades. Para ellos, el bienestar colectivo ha sido la prioridad. Han puesto en marcha obras concretas, como la creación de su sala de arte y estudio para la juventud.
2: Es algo, algo que de verdad me enorgullece, porque lo están haciendo aquí mismo, algo que no se ha hecho en ningún lado, y es algo primera vez, y mira, de verdad que por ser primera vez le está saliendo muy bien a todos, y todos con su esfuerzo, cada granito de arena, créeme que ha aportado aquí, y todo bien. Sabemos que a pesar de las cosas que nos va a venir más adelante, nuestra pasión y nuestro mayor agradecimiento que vamos a tener nosotros es las gracias de todas las personas que ayudemos más adelante. Es que esas cosas nos van a motivar más a seguir estudiando, a seguir adelante.
1: Con un alto sentido de pertenencia por su comuna, han transformado su realidad territorial con la puesta en marcha de una planta potabilizadora y la recuperación integral de un centro de salud.
3: Y el venezolano también es muy resiliente. Nosotros, yo digo que el venezolano se adapta a los diferentes desafíos y busca una alternativa a lo que tiene enfrente para solucionarlo, pues. Y si hay que, como se dice, también ver o utilizar vanguardia tecnológica, comunicativa, para mejorar la calidad de vida de nuestros habitantes. Los proyectos hay que fortalecer, porque sí hay que fortalecer la activación, la respuesta y la interacción con los consejos comunales. Ese es el plan que tiene el presidente, la presidenta encargada Delcy Rodríguez, y nosotros, como dice, apostando a adueñarnos de esas herramientas, porque lo hemos hecho durante años sin, ¿cómo se llama?, sin un protagonismo como tal. Ahorita creo que es el momento de enseñar, adueñarnos y aprovechar esas herramientas que nos están dando ahorita para fortalecernos más y desarrollar lo que se quiere, el plan de la patria y desarrollar la comuna. Y la comuna representa y es el pueblo organizado, el pueblo empoderado, el pueblo protagonista, el pueblo diciendo qué necesita y qué tenemos que resolver. Nos falta todavía mucho. Si hay grandes desafíos.
1: Ese mismo espíritu de lucha lo han transmitido a la comunidad serranía Indio Guacamayo, donde el trabajo colectivo tiene rostro de mujer. En esta comunidad, la unidad ha sido clave para construir futuro y sembrar esperanza.
4: Nuestra comuna viene con un trabajo organizativo desde hace mucho tiempo, desde que el presidente Chávez habló de la organización de las comunas para ejercer ese gobierno del pueblo. Porque el pueblo es el que conoce sus problemáticas y muchas veces es el que puede aportar ideas para solucionar esos problemas. Entonces, desde allí, estos consejos comunales se fueron organizando y hemos ido trabajando en lo que es ese tema organizativo, en estos espacios que es nuestra sede comuna y nuestra sala de autogobierno comunal. Nos reunimos. Hacemos el trabajo de conocer las problemáticas, hacemos nuestras discusiones y buscamos cada día estar activos en las distintas áreas que nos competen. Contamos en estos espacios con una sede, un espacio específico para los

0: Estos casos pueden ser convivencia vecinal, convivencia familiar, atención de los niños, niñas, adolescentes, contaminación sónica, que suena mucho pues en el territorio, atención a la mujer violentada en sus derechos, y atendemos también la contaminación ambiental, y esa es la idea de nosotros, pues ese es el objetivo, nosotros los jueces de paz, garantizar en las 12 comunidades que tenemos en la comuna Serra Miguel de Guacamayo, la paz, la sana convivencia. Es nuestro objetivo principal y es la visión y la misión que tiene este hermosísimo proyecto, ¿sabe?
1: Es el amor hacia su país lo que los inspira a contribuir con la sociedad de los iguales. Desde cada rincón de Carabobo, el trabajo colectivo confirma que la fuerza comunal construye futuro paso a paso. Un impulso que se alista para ratificarse este próximo 18 de octubre, cuando las comunidades vuelvan a las urnas para decidir sus próximos proyectos. En la cámara de Jesús Romero, Michelle Ramírez, desde Carabobo, Venezuela, para Telesur.
2: Gracias, Michelle. Bueno, vamos a seguir en movimiento porque vamos a hablar de deportes con Quique Guevara.
3: Gracias, compañero Luis Guillermo García Bencomo. Sí, mucho movimiento y muchas vueltas, porque esta noticia tiene que ver con la Fórmula 1, porque va a regresar al continente africano en el 2030 con la incorporación del Gran Premio de Ruanda al calendario, una decisión que marcará además el retorno de la máxima categoría del automovilismo a África después de más de 3 décadas de ausencia.
4: La carrera se disputará en un nuevo circuito que se construirá en Bugesera, al sur de Kigali, la capital de Ruanda. El proyecto representa una oportunidad para impulsar el crecimiento del automovilismo en la región y fortalecer la presencia internacional del país.
5: Hoy no se trata solamente de anunciar una carrera, sino de abrir un nuevo capítulo en la historia de la Fórmula 1. Durante más de 3 décadas, África ha estado ausente del calendario de la Fórmula 1. El último Gran Premio se celebró en África, en Sudáfrica, y fue, como ya he dicho, hace muchas décadas. Y hoy aquí en Ruanda anunciamos el regreso de la Fórmula 1 a este gran continente. Este es un momento de inmenso orgullo.
4: Por su parte, el presidente de Ruanda, Paul Kagame, expresó su satisfacción por la elección de su país como sede de una carrera de Fórmula 1 y destacó los esfuerzos realizados para alcanzar este objetivo.
6: Es un honor y un privilegio para Ruanda ser elegida como sede en el calendario de la Fórmula 1. Mi más profundo agradecimiento a la directiva de la Fórmula 1 y a la FIA.
4: El regreso de la Fórmula 1 a África pondrá fin a una ausencia de más de 3 décadas. La última carrera de la categoría disputada en el continente fue el Gran Premio de Sudáfrica, celebrado el 14 de marzo de 1993.
3: Bien, vamos ahora a pasar a otras informaciones, tiene que ver con la gran carpa, porque en el American Family Field, los cerveceros de Milwaukee, atención, tomaron ventaja 2-0 sobre el equipo de los Dodgers de Los Ángeles, la serie del campeonato de la Liga Nacional. El equipo de los Dodgers completamente desconocido, con una gran actuación del receptor venezolano, eso sí, William Contreras, quien se fue de 4-3, 3 impulsadas y un importante jorrón solitario en el quinto episodio para igualar la pizarra 4-4. Mientras que en el quinto, atención, ahí se viene el bambinazo, miren. Lejos la mandó el venezolano. Consolidó por fin el tramo final gracias a los aportes también de Wright Thoran, Jake Bauer, Christian Yelich, sumado además al hermético relevo de Jorge Romero, que se acreditó la victoria. A Brooks Stewart cargó con el revés y Aaron Ashby selló el candado con el salvamento para complicar el panorama del equipo californiano. 8 lanzadores terminó utilizando el equipo de los Dodgers de Los Ángeles. Tremendo, pero cuidado, no se duerman y tampoco cuenten las victorias antes de tiempo. Los Dodgers no deja de ser peligroso. Esto es un bálsamo de esperanza y tranquilidad para los fanáticos de los Dodgers, porque un equipo grande no se puede vencer tan fácil. Vamos, así cerramos la información deportiva con Conexión Global, que hace con nosotros. Viene la información de la cultura con nuestra compañera Carla Lee.

0: En Irak se celebra el 13º Festival Mundial de Cultura y Artes de Babilonia. Esto es un gran evento que se desarrolla hasta el próximo 16 de octubre. Vamos a ver cómo lo hacen.
1: Artistas, músicos, escritores y poetas provenientes de más de 40 países se dan cita en el antiguo yacimiento arqueológico de Babilonia, al sur de Bagdad. Para participar en este festival que reúne a diversas identidades, patrimonios y tradiciones de diferentes culturas del mundo. Siendo una de las ediciones más grandes, este año el evento celebra la herencia de la antigua civilización babilónica, con numerosas actividades que resaltan sus valores excepcionales y legado histórico.
2: Hay más de 500 participantes iraquíes, árabes y extranjeros en esta edición. Solo en artes visuales hay 80, sin mencionar a los editores, que suman más de 50. También hay una presencia significativa de músicos.
1: Dentro de su programación se incluyen muestras de danzas y artes tradicionales, junto a decenas de eventos culturales internacionales. Además, durante cada jornada, los asistentes pueden disfrutar de exposiciones de piezas originarias, muestras fotográficas y hasta una feria del libro dentro del festival.
3: Esta es la primera vez que asisto al festival. Por supuesto, siento todo este cariño de la gente y espero que continúe. Siento que esta es la tierra de mi música y mi canción.
4: Es una experiencia importante que fue bien recibida por el público. Noté sus reacciones al final del espectáculo. Lo disfrutaron mucho. Los comentarios hasta ahora han sido positivos de todos los países, de amigos fuera de Irak y también de iraquíes de más de una provincia que visitaron este lugar.
1: El yacimiento arqueológico de Babilonia integra las ruinas de una ciudad que fue la capital del imperio neobabilónico desde el año 626 hasta el 539 a.C. En este mismo recinto se seguirá desarrollando el Festival Mundial de Cultura y Artes hasta el 16 de octubre.
0: Ya finalizamos nuestro segmento de cultura. Vuelvo con ustedes, muchachos.
5: Bueno, y quedaron los amigos fanáticos del Bebé Venezolano esperando, bueno, algún comentario, porque creo que no da tiempo, ¿no? ¿Qué?
0: Ya no tenemos tiempo.
6: Derrota el Magallanes, victoria para La Guaira.
5: Bueno, pero gracias, Mariani. Gracias,
0: Kike. Gracias a ambos y
5: hasta
0: gracias
5: la próxima. Sí, chao.

0: ¿Qué tal? Les habla Jorge Gestoso. En el programa de hoy, cero oposición en tiempos del presidente Noboa en Ecuador con otra notable invitada, Fiorella Icaza, candidata a la alcaldía de Guayaquil, esposa del detenido alcalde de Guayaquil, Aquiles Álvarez, directamente desde Guayaquil. Fiorella Icaza, una cálida bienvenida al programa.
1: ¿Cómo está, Jorge? Mucho gusto, gracias por invitarme.
0: Fiorella, la situación política en Ecuador ha sido calificada y leo textualmente por Geoffrey Campaña, que es un abogado constitucionalista, sus palabras: Ecuador camina desde hace algún tiempo hacia la consolidación de una autocracia. Autocracia quiere decir dictadura. El gobierno del presidente Noboa ha tomado la Fiscalía, la Contraloría y solo les resta la Corte Constitucional. Esta entidad es el último bastión de la democracia ecuatoriana. Guillermo Brown, que es un ex canciller del Ecuador, ha dicho textualmente: en el mes de marzo del 2026, bajo orden de Noboa, un juez proscribió nuestro partido político, Revolución Ciudadana, el mayor partido político de oposición del Ecuador. El tema judicial, dice él, es escandaloso el control que tiene el Ejecutivo sobre los jueces. Esa es la mayor tragedia del Ecuador, la pérdida de independencia del Poder Judicial. La Fiscalía también, parte del Poder Judicial, está controlada igualmente por Noboa. Y termino las citas citando a Andrés Arauz, un ex candidato presidencial precisamente de la Revolución Ciudadana. Él dijo textualmente: si el gobierno de Noboa no va a hacer nada por la gente ecuatoriana, por lo menos deje de bloquear a los gobiernos locales. Tu reacción, primero. Segundo, ¿qué está buscando Noboa y qué es lo que te está tocando a ti vivir en este Ecuador?
1: Sí, bueno, realmente, a ver, primero, soy Fiorella Icaza, soy candidata a la alcaldía de Guayaquil. Yo soy la esposa del actual alcalde de Guayaquil, Aquiles Álvarez, que está preso, secuestrado injustamente por ser opositor a este gobierno. Lo que tú has citado es totalmente cierto. Estamos encaminados a una dictadura. Estamos viviendo en un país donde no existen los derechos, donde no hay justicia, donde no se respeta absolutamente nada. De hecho, las elecciones ahora para la alcaldía son las elecciones más oscuras que está viviendo el país, las más mal hechas, hechas al apuro. Las adelantaron por el fenómeno del Niño y lamentablemente no han dejado que participe prácticamente ningún partido. Todos los partidos los han bajado, incluso la Revolución Ciudadana no han permitido que sea candidato. Hemos tenido que estar con partidos amigos y muchos de los candidatos también hoy en día están sufriendo la misma persecución que sufro yo, que sufre mi esposo, porque ya ahora sí a ellos también les congelaron cuentas.
0: Ahora, en el caso particular de tu esposo, si estamos en lo cierto, fue precisamente en febrero de 2026, es decir, este año, digamos, hace 8 meses.
1: En febrero de 2026, sí, fue el día que fueron a mi casa, tuvimos un allanamiento brutal. Empezando que normalmente cuando a ti te allanan, lo normal es que primero te abran un IP y tú tienes conocimiento de que estás en una investigación. En nuestro caso no fue así. Primero que no es que tocaron el timbre de mi casa, me hicieron lectura de lo que venían a investigar, no. Ellos fueron de una forma muy violenta, entraron a mi casa rompiendo ventanas, tratando de entrar de forma silenciosa. Era como si estaban yendo a buscar al narcotraficante más grande del mundo. Eran alrededor de 17 policías con militares que entraron a mi casa, nos apuntaron con fusiles, apuntaron a mis hijos violando sus derechos, niños de 5, de 4 y de 2 años. Realmente fue algo inexplicable, realmente no hay otra palabra que decir que esto es una persecución, no era algo que nos merecíamos. Se lo llevaron a mi esposo sin ninguna razón, de hecho lo involucran arman este caso, lo meten preso y luego de un tiempo cuando se da una audiencia, jueces anticorrupción dictan que no hay cargos, que no hay pruebas, que no hay delito, los liberan, pero a mi esposo liberan, a mi esposo fue detenido junto a mis cuñados y junto a dos personas que trabajaban con él, amigos. Cuando les dan la libertad, mi esposo no salió libre porque ya él tenía dos casos más. O sea, a él le han montado tres casos mal armados. Y en la actualidad sigue preso.
0: Estamos hablando de que incluso para una audiencia que vive fuera del Ecuador, Guayaquil es la ciudad más importante desde el punto de vista de población. O sea, que es clave el tener un alcalde en esa ciudad, en ese caso la representación política que él representaba, y que, cómo han sido las condiciones de entonces de este arresto que está sufriendo tu esposo.
1: Bueno, realmente el perjudicado es el ciudadano, porque no está su alcalde. ¿Por qué nace esta disputa o por qué mi esposo es opositor al gobierno? Porque el único afectado eran los guayaquileños. Estamos diciendo que Guayaquil es una de las ciudades más grandes, también puedo decir que es la más importante porque es donde más se mueve el comercio, es la ciudad donde más se mueve el comercio en el Ecuador. Y lamentablemente el ciudadano es el afectado al momento que secuestran a mi esposo. ¿Por qué empiezan estas disputas? Todo inició cuando mi esposo hizo un reclamo a una garantía que se necesitaba, una garantía soberana para poder llevar agua potable a un lugar de Guayaquil donde no hay, donde por más de 30 años no fueron escuchados y se necesita, se van a beneficiar más de 500 mil familias con esa agua potable, y el país, el gobierno, no quería entregar esa garantía soberana. Y claro que luego de muchas disputas y luego más de unos 80 días, finalmente se logró que se la dé. Ese fue el punto de quiebre, por así decir, donde empezó esta disputa con el gobierno.
0: En ese sentido, ¿está teniendo las garantías, es decir, las instancias judiciales frente, precisamente porque la denuncia es que la justicia está completamente tomada, cooptada por quien es calificado por algunos como una dictadura de Noboa? ¿Tiene las garantías constitucionales tu esposo?
1: No cuenta con ninguna, con él no se han respetado ningún derecho. Y sí voy a entrar en algo muy importante. Hace unas semanas se salieron a la luz unos audios de unos jueces que fueron quienes condenaron a mi esposo, poniéndole una sentencia de 3 años de prisión, donde estos jueces, son 3 jueces, entre ellos la conversación es entre 2 jueces, y los 2 jueces hablan de que están siendo presionados. De hecho, la jueza dice, qué pena verlo a este hombre, cómo ha bajado de peso, porque mi esposo tiene una baja de peso de más de 70 libras, cómo lo tienen destruido, por favor hagamos esto, manda un insulto al presidente, diciendo cómo lo tienen así, hagamos esto rápido porque si no vamos a ser perseguidos toda nuestra vida. Es decir, no hay justicia, solamente el gobierno maneja a los jueces, dice qué hacer, manda las sentencias. La sentencia con la que sentenciaron a mi esposo fue, da vergüenza, es una sentencia hecha con inteligencia artificial. Y lo más preocupante es que salieron estos audios y nadie hace nada, no investigan.
0: ¿Cuál es la otra cara de la moneda? ¿Cuál es la versión? ¿Cómo vende este presidente Noboa, calificado como al frente de una dictadura, ese accionar y este accionar que se encalza, que se encuadra dentro de suspender entonces a todos los partidos de oposición, a cambiar la fecha de la elección? ¿Qué dice para justificar este tipo de atropellos?
1: Lamentablemente él no dice nada. Yo considero que, entre líneas te puedo decir, que son los únicos que quieren participar. No veo que sale mucho el presidente a hablar o a dar razón alguna. Como le estoy comentando, después que salieron estos audios, eso es lo preocupante, que nadie dice absolutamente nada. Todo el mundo está consumido por el miedo. Nadie quiere hablar, nadie quiere decir, es como si fueran sordos, ciegos y mudos. Y eso es lo que la gente está indignada, porque el pueblo sabe lo que está pasando y el único perjudicado es el ciudadano. Han paralizado toda la obra del municipio, No hay obras para Guayaquil, no hay obras para la ciudad, porque tienen paralizados las contrataciones. Aquí, bueno, se cuenta con un sistema de contratación pública y hay demasiados procesos paralizados, y el único que se perjudica es el ciudadano, porque se queda sin servicios, se queda sin transporte, se queda sin obras. Entonces no es una disputa contra Aquiles Álvarez. Aquí tienen que saber que es que realmente el presidente odia a Guayaquil. No le interesa su gente, no le interesa que tengan atención médica, no le interesa que ahora que estamos pasando por este proceso que viene el niño, y es una afectación obviamente a las inundaciones, se necesita hacer bombeo en las alcantarillas, se necesita que haya fluidez, y esto va a traer obviamente catástrofes, va a traer enfermedades, Dios no quiera que hayan ahogados. Entonces sí es algo que preocupa, porque hay que hacer conciencia, hay que ir más allá de qué, a dónde nos va a llevar esta situación.
0: ¿Y qué te ha motivado a presentarte como candidata precisamente a la alcaldía de Guayaquil?
1: Bueno, en primer lugar, la injusticia que vivo, porque secuestraron a mi esposo, y desde que lo secuestran paraliza su obra, un hombre que trabajó con tanta responsabilidad, con tanto amor, porque siempre digo que tú puedes ser político, pero si tú no eres humano, no te sirve de nada ser política. Y yo estoy aquí para continuar esa gestión, porque yo no puedo permitir que se arrebate lo que ya empezó a cambiar vidas. Mi esposo, gracias a Dios, cuenta con un apoyo muy fuerte, alrededor del 60% cuenta con el apoyo, y yo no puedo permitir que eso se paralice. La gente, yo al principio no venía a ponerme como candidata. Yo salí a las calles como esposa a defender a su familia, defender esa injusticia, pero poco a poco, mientras salía a las calles y estaba con la gente, fueron las personas las que me pedían que yo tome esta responsabilidad, que yo tome este reto en mi vida. Y por eso estoy hoy enfrentándome a este nuevo reto en mi vida, porque quiero continuar con la gestión de mi esposo Aquiles Álvarez, y porque no puedo permitir que su voz se apague.
0: Fiorella, te invito a hacer una pequeña pausa. Estamos hablando con Fiorella Icaza, directamente desde Guayaquil. Estamos hablando sobre ser oposición en tiempos del presidente Noboa en Ecuador.

La República Bolivariana de Venezuela llega a este Foro Mundial de la Alimentación con una convicción profunda. La alimentación es un derecho inalienable, directamente vinculado con la vida, la dignidad y el desarrollo integral de las personas. Garantizar ese derecho requiere políticas públicas inclusivas y sostenidas, pero requiere también producción, inversión, ciencia, tecnología, financiamiento y cooperación. Requiere paz y requiere un sistema internacional capaz de cooperar incluso por encima de nuestras diferencias.

0: Continuamos hablando con Fiorella Icaza directamente desde Guayaquil. Fiorella es candidata a la alcaldía de Guayaquil, esposa del ex alcalde de Guayaquil que ha sido secuestrado, como dice Fiorella, detenido, como dice el gobierno. Y otra pregunta respecto al panorama, digamos, político que se está viviendo. Nosotros tuvimos oportunidad de estar en Ecuador cubriendo la última elección el año pasado, en dos vueltas, cuando pierde en la segunda vuelta Luisa González, la candidata precisamente del opositor Revolución Ciudadana, sale diciendo exactamente: hemos vivido un fraude monumental, y dice que la cancha está inclinada. ¿Tú crees que la cancha en la vida política del Ecuador está inclinada, y ya sea se ganan elecciones por fraude, como denuncia Luisa González, el Consejo Nacional Electoral está inclinado con miembros a favor de Noboa, en todos los otros aspectos la Fiscalía, se vive un país con la cancha inclinada de Noboa?
1: Bueno, la lectura es clara, y como te lo decía en un comienzo, si no han permitido que sean otros candidatos puedan participar, porque al final del día eso es un derecho que merecemos los ecuatorianos, poder tener la oportunidad de tener a todos los candidatos que queremos en la papeleta. Y se han bajado todos los partidos, apenas, si no me equivoco, somos 5 o 6 partidos los que estamos. La lectura es clara, solamente quieren que ellos ganen, tienen todo bajo su control. Y hablando de la justicia es lo mismo, toda la justicia está bajo su control, pero de una forma manipulada al máximo. Yo sí te pido, porque quiero hablar de lo que es la persecución que yo estoy viviendo. Lo que está viviendo mi esposo Aquiles es muy duro, porque también he hecho muchas denuncias. Aquiles necesitaba una operación, estuvo sintiéndose muy mal, tuvo lo que fueron desmayos, bueno, él tenía piedras en la vesícula, duda tenía, porque recién hace una semana logramos finalmente operarlo, pero se lo operó Aquiles de urgencia. O sea, fue una desgracia con suerte, por así decirlo, porque lo llevaron, y tengo que decirlo, al borde de la muerte, a operarlo de emergencia. Si no se operaba en ese momento, su vida corría totalmente peligro. Y yo estuve haciendo muchas denuncias, pedí muchas veces, hice muchos llamados al SNAI, que es quien garantiza hoy en día la vida de Aquiles estando preso. Y nunca me contestaron. O sea, ellos esperaron que él tenga nuevamente una crisis para poder actuar. Sin contarte también, que no te puedo contar, que Aquiles está en una cárcel de máxima seguridad sin tener una sentencia. Está pagando ya una sentencia adelantada. Todo realmente ha sido armado. Da vergüenza. Me siento asqueada del sistema en el que vivimos. Cuando nos allanan y se lo llevan a mi esposo y lo meten en prisión, el juez dictó que él tenía que ir a la cárcel 4. La cárcel 4 acá en Ecuador es una cárcel que es para los políticos. Nunca fue llevado a esa cárcel, fue trasladado a la cárcel de La Tacunga. Nunca nos dieron razón de por qué hicieron eso. Y más o menos luego de unas 3 semanas fue llevado a esta cárcel de máxima seguridad. Hasta el día de hoy nos han revelado qué es lo que pasó. Piensa realmente lo que dicen, y yo me pregunto, y les pregunto, quiero saber si ellos ya empezaron una fiscalización, si ellos ya empezaron una investigación de ese supuesto atentado que quieren hacer contra mi esposo, porque hace unas semanas también el ministro del Interior, John Reimers, hizo un documental sobre la cárcel del Encuentro, que es donde está mi esposo, que realmente eso es un campo de concentración, porque eso es lo que es un campo de tortura, donde él no tiene acceso ni siquiera a una ventana, no hay agua potable, no tenemos comunicación. Como te contaba, mi esposo lo han operado, después se lo llevaron a la cárcel, yo no tengo comunicación, yo no sé si mi esposo ha tenido una buena recuperación, no sé si ha vuelto, si tiene más baja de peso, no sé absolutamente nada. O sea, es una tortura absoluta, es una vejación hacia él, una humillación, porque lo han rapado. Como te decía, John Reimers dijo, el ministro, que era una cárcel donde no existía y a la rehabilitación. Entonces, ¿dónde están los derechos aquí? ¿Dónde están los derechos del esposo? Él tiene derecho a poder defenderse de forma justa con jueces independientes, pero lamentablemente nada de eso hay en este país. Y estamos encaminados, si continuamos de esta forma, a una dictadura. Y hoy es Aquiles, por supuesto, por ser político, pero si no ponemos ya un freno a esto, mañana podría ser cualquier persona.
0: Acá estamos hablando del presidente Daniel Noboa, nacido en Estados Unidos, hijo del hombre más rico o uno de los hombres más ricos del Ecuador, que maneja un imperio exportador de bananas, que se ha denunciado repetidamente y no se ha investigado que a través de esas bananas podrían estar exportándose también cocaína desde precisamente el área de Guayaquil, es decir, esa región del Ecuador. Pero tengo otra atención, lo que se ha sabido de que hay, que se ha oído hablar de Cerinedo, estamos hablando que es un consultor político que ha ayudado a la extrema derecha a ganar elecciones. Hay denuncias de que fraudulentamente, como en el caso de Honduras, también ha sido consultor de Kast en Chile, de precisamente en Argentina, de Milei, de Fujimori en el Perú. Y dice la información de la prensa que ha sido publicada que en agosto del 2026, la prensa precisamente informó que el medio digital que se llama Derecha Diario, que es propiedad precisamente de Cerinedo, que en este momento está preso por intentar asesinar a su pareja, había estado convirtiendo esa plataforma en apoyo político de Noboa para promover su campaña y al mismo tiempo para descalificar a sus adversarios progresistas. Todo esta antesala para preguntarte, el control de la palabra, buscando tener el control de las mentes de los ecuatorianos, ¿la tiene también Noboa?
1: Por supuesto. De hecho, bueno, ahora que, si no me equivoco, ahora que hablamos de Cerinedo, sí, también se dijo que se lo vio en una invitación que hubo en mi país, donde obviamente han salido rumores de que queremos saber qué es lo que se va a encontrar en ese teléfono, porque sé que poco a poco están saliendo a la luz con quién nomás ha trabajado, esto es call center, y evidentemente los troles han bajado un poco acá en el país también, ya no se ve tanto como antes, entonces sí deja en tela de duda todo esto que ha pasado.
0: Pero definitivamente la pregunta también es la prensa, estamos hablando de el universo, estamos hablando de Amazonas, tipo de los canales y la prensa escrita, incluso de los medios digitales, ¿son independientes o están completamente bajo el control de Noboa?
1: Mi opinión, están bajo el control de él. Tanto así, me da pena, pero hace el fin de semana ya tuvo que uno de los diarios más importantes del país, el Diario Expreso, tuvo que cerrar lo que es la prensa escrita. Solo se van a quedar con la prensa digital. Están gastando también solo en publicidad electoral alrededor de $9,000 diarios, si no me equivoco. O sea, o no sé si era un poco más, la verdad, pero le dice que era una cantidad que ya da hasta risa pensar que es una realidad lo que estamos viviendo realmente.
0: Tú recuerdas mejor que nadie, porque estabas allí, que por ejemplo antes de esa elección presidencial que ganó, según Luisa González, con un fraude monumental, entre otras medidas, salió a regalar $500 a estudiantes, a los policías, a miembros de las Fuerzas Armadas, es decir, a comprar gente. En los días anteriores, tres provincias del país, los departamentos, los calificó en estado de excepción, que eran provincias o departamentos que en definitiva estaban a favor de Luisa González, etcétera, etcétera. ¿Está preparando también el terreno para favorecer el voto de su partido en estas elecciones que se acercan?
1: Bueno, aquí hay que tener control. Desconozco respecto a él, al presidente, qué es lo que estaban tramando, pero yo sí estoy con nuestro partido, estamos tratando de cuidarnos para poder tener lo más protegido lo que son las elecciones, y que los resultados sean los reales y no nos hagan fraude.
0: Por último, entonces, Fiorella, tú decías que tú sos objeto de persecución. ¿Te están haciendo sentir el rigor? ¿Te están sintiendo? ¿Cómo te están haciendo sentir esa persecución? ¿Cómo es tu vida de todos los días, políticamente me refiero?
1: Por el momento que me llenaron, como te lo conté, pero lo sorprendente de eso es que luego que dictan la libertad, en ese caso que te comentaba, a los meses ellos se maquinan, porque así esto lo maquinan con venganza, y ahora dicen que entonces el delito inicial era delincuencia organizada. Entonces ahora ellos dicen que continúa el caso, pero ahora lo bajan el delito, dicen que es lavado de activos, y me incluyen a mí también. Estoy procesada, por así decirlo, en este caso, donde ya me pusieron medidas, no puedo salir de mi país, tengo que hacer firmas periódicas en fiscalía. Pero lo más grave del asunto es que aún no ha iniciado un juicio por ese caso, no hay una sentencia, y a mí me quitan mi casa, violan los derechos, los códigos de la niñez no existieron para mis hijos, me botaron, me dejaron en la calle, mis padres viven conmigo también, mi papá es una persona con discapacidad, también violaron los derechos de una persona con discapacidad. Entonces conmigo no había límites, no hay justicia, o sea, no hay otra palabra, esto es una persecución. Y me alegro, como dije, que ya salieron a la luz los audios, porque antes era una defensa de una esposa que salía a las calles, antes era una defensa de un abogado que representaba al alcalde de Guayaquil. Pero lo grave y lo más importante es que ya todo el Ecuador conoce lo que realmente está pasando.
0: Fiorella Icaza, muchísimas gracias por haber estado con nosotros.
1: Gracias, Jorge.

0: Nosotros sabemos lo que es el precio a pagar por la libertad. No pretendemos que todos coincidan con nosotros o piensen igual que nosotros, pero sí les aseguro que hemos estado luchando en nombre de lo que nosotros entendemos por independencia, por libertad, por dignidad, por igualdad, por justicia social, frente a un país que se acostumbró a dar órdenes en este hemisferio, frente a un país que nos mantuvo divididos. Fidel Castro.
1: 13 de octubre de 1995. Discurso pronunciado en la cena de honor ofrecida por el presidente Julio María Sanguinetti, celebrada en el edificio Independencia, Montevideo, Uruguay.

0: tal? ¿Cómo les va? Bienvenidas, bienvenidos. Estamos iniciando una emisión más de Impacto Económico. Mi nombre es Daniel Rosas. Vamos a comenzar. En nuestro mundo hoy, en Roma, los países latinoamericanos reclamaron este lunes en la Organización de las Naciones Unidas para la Alimentación y la Agricultura, la FAO, mayor cooperación internacional. En nuestro espacio de análisis estaremos abordando cómo el repunte inflacionario vuelve a golpear con fuerza a la eurozona. Y en nuestro recorrido digital, la escasez de combustible persiste en Malawi y altera la vida cotidiana. Vamos con los detalles. Para comenzar, le platico que en Roma los países latinoamericanos reclamaron este lunes en la Organización de las Naciones Unidas para la Alimentación y la Agricultura, la FAO, mayor cooperación internacional, innovación tecnológica y financiación para transformar los sistemas agroalimentarios y combatir así el hambre y la malnutrición. Nuestro compañero Sergio Rodrigo nos comparte los detalles.
1: Roma se convierte esta semana en el epicentro internacional del debate sobre el hambre, la pobreza y el futuro de la alimentación. El Foro Mundial de la Alimentación reúne representantes de distintos países para abordar los desafíos de la producción agrícola y la seguridad alimentaria.
2: Empujará más de 132 millones de personas a la pobreza si no actuamos juntos. Los bosques están desapareciendo, la biodiversidad está bajo presión. Los recursos hídricos están sometidos a un estrés cada vez mayor y demasiadas economías rurales se enfrentan a una disminución de la productividad agrícola y tienen dificultades para ofrecer oportunidades y sustento a sus jóvenes. Por eso, la innovación y la aceleración de las acciones son ahora más importantes que nunca.
1: Venezuela ha defendido su gestión, ha denunciado el impacto de las medidas coercitivas sobre su pueblo y ha presentado la agricultura como uno de los ejes de su estrategia económica para impulsar la producción nacional.
3: Quiero desde esta tribuna anunciar el Plan Venezuela Alimenta para engranar todos los procesos productivos de alimentos en la consecución de este supremo objetivo, hambre cero. Y también, para afinar aún más este logro, anuncio que presentaré en los próximos días al Parlamento venezolano una nueva ley para la economía local.
1: Durante la inauguración del Foro Mundial de la Alimentación, bajo el lema Innovar hoy, nutrir mañana, los representantes latinoamericanos han coincidido en la necesidad de fortalecer los sistemas agroalimentarios como una condición para el desarrollo, la lucha contra la desigualdad y las garantías de oportunidades.
4: Vivimos un mundo atravesado por graves problemas de carácter global que tienen, sin embargo, desiguales impactos a nivel territorial. Los conflictos armados, los efectos cada vez más severos del cambio climático, las crisis económicas recurrentes, las tensiones geopolíticas y las crecientes desigualdades afectan de manera más intensa y dolorosa a los países en desarrollo, donde millones de personas continúan padeciendo hambre, inseguridad alimentaria y malnutrición. En el escenario descrito, las políticas públicas para la transformación de los sistemas agroalimentarios no son solo una prioridad técnica que impone el desarrollo. Exigen, ante todo, una responsabilidad ética y política a todos los gobiernos.
1: La agricultura, la soberanía alimentaria y el acceso a la tierra y el agua centran también los debates de este encuentro internacional. Desde África, países como Angola han puesto el foco en las desigualdades entre el norte y el sur global.
5: Además de las limitaciones técnicas y de otro cariz, los problemas relacionados con el hambre también tienen que ver con otros factores. Tienen que ver con la recurrencia de los conflictos armados, con consecuencias negativas directas en la población y en la producción, que perturban las cadenas de suministro globales y generan efectos humanitarios desastrosos. Y también están las alteraciones climáticas, los cambios climáticos cada vez mayores, que traen consigo sequías, inundaciones.
1: Tras el paso de los jefes de Estado y de Gobierno, la FAO continuará los próximos días debatiendo los retos contra el hambre, con la fecha puesta en el 2030. Sergio Rodrigo y Francis González, Telesur, Roma, Italia.
0: Le cuento ahora que Cuba avanza en un proceso de transformaciones económicas con la incorporación de nuevos actores productivos. Junto al sector estatal y en toda su diversidad, autoridades locales aseguran que los espacios deben convertirse en una oportunidad para que el empleo llegue a todas las personas con condiciones seguras y pleno respeto de los derechos laborales. Desde el Ministerio de Educación se plantea que el proceso formativo de la escuela acompañe a cada estudiante en su transición hacia la vida laboral. El enfoque oficial subraya que sin igualdad de género no hay inclusión sociolaboral al reconocer que las adolescentes y mujeres jóvenes enfrentan barreras específicas que deben ser atendidas. En más información, el presidente argentino Javier Milei aseguró que el gobierno dispone de 125 mil millones de dólares para enfrentar una eventual corrida cambiaria. Sin embargo, esa cifra combina recursos de distinta naturaleza, incluidos préstamos todavía no otorgados, proyecciones comerciales e inversiones potenciales que no equivalen a divisas disponibles de inmediato. El cálculo supera en 50 mil millones la estimación previa del Ministerio de Economía, Luis Caputo, y la diferencia incorpora, entre otros conceptos, financiamiento internacional pendiente y posibles ingresos futuros. Incluso la cifra de 75 mil millones anunciada por Caputo incluye mecanismos con restricciones, como por ejemplo los acuerdos de intercambio de monedas con China y Estados Unidos, además de contratos de futuros. La discusión sobre las reservas disponibles cobra importancia ante la volatilidad cambiaria y los compromisos externos. El gobierno también busca avanzar en la revisión del acuerdo con el Fondo Monetario Internacional, que contempla un desembolso pendiente cercano a 869 millones de dólares. Y por otro lado, la reanudación de los vuelos comerciales entre Addis Abeba y Mekelle abre una posibilidad de recuperación para la región etíope de Tigray tras dos semanas de interrupción. El restablecimiento de esa conexión aérea facilita el desplazamiento de pasajeros y puede contribuir también a recuperar actividades comerciales, el acceso a medicamentos y la distribución de bienes esenciales. Pasajeros que llegaron al aeropuerto Alula Aba Nega destacaron el alivio de regresar a sus hogares y la importancia de recuperar la comunicación con el resto del país. Sin embargo, advierten que la normalización económica dependerá de una paz duradera y de la continuidad de los servicios. La suspensión había afectado los desplazamientos y el abastecimiento regional. Las autoridades y las partes involucradas enfrentan ahora el desafío de sostener la conectividad y extenderla a otras localidades, como por ejemplo Axum y Sevilla. Por otro lado, la expansión de la inteligencia artificial podría generar entre 395 y 617 millones de toneladas métricas de residuos electrónicos asociados a los centros de datos entre 2025 y 2050, según la evaluación de la Red de Acción de Basilea. El cálculo amplía el foco más allá de los servidores y procesadores al incluir sistemas de refrigeración, redes, suministro eléctrico y equipos de respaldo. Para 2030, el volumen anual de estos desechos podría situarse entre 8,6 y 13,1 millones de toneladas. La rápida renovación tecnológica también puede acortar la vida útil de equipos todavía operativos, elevando los costos ambientales y de gestión. El problema tiene una dimensión económica global. Reciclar infraestructura especializada requiere capacidad técnica, mientras el traslado de residuos hacia países con controles débiles puede agravar los riesgos. Los equipos pueden contener sustancias tóxicas que, si se gestionan incorrectamente, contaminan suelos y aguas. Con esta información llegamos a donde hacer la primera pausa. Al volver, como parte de nuestro espacio análisis, estaremos abordando cómo el repunte inflacionario vuelve a golpear con fuerza a la eurozona. Vuelvo con los detalles.

13 de octubre de 1983, Granada enfrentó un histórico rompimiento político interno. El viceprimer ministro de la isla caribeña, Bernard Coir, traicionó a la máxima autoridad y líder del Partido Revolucionario New Yegua, Maurice Bishop, entonces primer ministro de Granada. Esta disputa de poder consiguió la detención domiciliaria de Bishop, aunque no por mucho tiempo. De inmediato, miles de granadinos salieron a las calles para demostrar su apoyo y defenderlo, consiguiendo así su liberación el 19 de octubre. 13 de octubre de 1983, golpe de estado a Maurice Bishop.

0: La tasa de inflación de la eurozona escala al 3,8% en septiembre, en máximos de 3 años. Según la lectura preliminar del dato publicada por la Eurostat, la subida interanual del 3,8% de los precios de la zona euro durante el pasado mes de septiembre representa el mayor encarecimiento de los costos de la región desde septiembre de 2023, cuando el incremento fue de 4,3%. El responsable principal de este incremento inflacionario tiene nombre propio y es la energía. Sus precios aumentaron un 18,8% interanual, acercándose o acelerándose, mejor dicho, desde el 14,3% que registró en agosto. La fotografía devuelve a los hogares europeos a un escenario conocido. Más costos de electricidad, combustible y transporte que amenazan con trasladarse al resto de la economía. En este contexto, recordemos que el Banco Central Europeo elevó los tipos de interés recientemente para intentar frenar la inflación que está golpeando a las economías europeas.
1: El Consejo de Gobierno decidió hoy elevar los 3 tipos de interés clave del Banco Central Europeo en 25 puntos. El conflicto en Asia Occidental sigue generando presiones inflacionarias. Se prevé que la inflación se mantenga muy por encima del objetivo durante un periodo prolongado. La decisión de hoy subraya nuestro compromiso de establecer una política monetaria que garantice la estabilización de la inflación en nuestro objetivo del 2% a medio plazo.
0: Un ejemplo de las subidas inflacionarias en la zona euro lo encontramos, por ejemplo, en Grecia, en donde el aumento sostenido y generalizado de los precios de los bienes y servicios neutraliza el crecimiento económico y ahoga el bolsillo de sus habitantes.
1: Las familias griegas se han visto obligadas en los últimos meses a ajustar su presupuesto para abordar los constantes aumentos de los precios de los combustibles, mismos que superan los ingresos y generan una mayor presión económica en su cotidianidad.
2: Antes, el combustible era simplemente un gasto más. Ahora determina cuánto tiempo puedo trabajar. Hace unos años, la gasolina era más barata. Ahora, con el aumento de todo lo demás, apenas me alcanza para vivir.
1: Esta situación contrasta con los datos de la Autoridad Estadística Helénica, que plasmaron que el crecimiento de la economía nacional de 1,9% interanual en el segundo trimestre del presente año, mientras que la inflación anual de los precios al consumidor se situó en 3,8% en agosto. El mismo ente destacó que los precios de la categoría de vivienda, que abarca alquileres, servicios públicos y combustibles para el hogar, aumentaron un 9,7% respecto al año anterior, y los costos de transporte subieron un 7,7%. Ante esto, el gobierno anunció que desarrollarán y ampliarán medidas para aliviar la presión económica, que aumenta conforme pasa el tiempo.
3: En primer lugar, se harán anuncios específicos sobre el gasóleo de calefacción. Nuestro objetivo es situar el precio por debajo de 1,75 euros el litro.
1: Entre las medidas ya anunciadas, se resalta un aumento en el subsidio para la calefacción, cuyos detalles se darán a conocer antes del inicio de la venta de gasóleo de calefacción, el 15 de octubre, así como el incremento del subsidio al diésel en el surtidor de 10 a 15 céntimos de euros por litro durante los primeros 15 días de octubre, sumado a los descuentos ofrecidos por las refinerías. Y a pesar de estas medidas, la Unión de Consumidores Trabajadores de Grecia advirtió que no serán suficientes para compensar los incrementos que los hogares ya habían asumido.
4: Independientemente de las intervenciones que se realicen, el precio ciertamente no volverá a los 1,10 euros, incluso a 1,70 o 1,60 euros, eso sigue suponiendo un aumento para el consumidor de alrededor del 50% con respecto al año pasado.
1: A principios de septiembre, el gobierno presentó un paquete de 4 años de exenciones fiscales y medidas de apoyo a los ingresos, cuyo coste se estima de 3.500 millones de euros para 2030. Y tanto la población como expertos estiman que, independientemente del actuar del Estado, el malestar podría persistir y sería complejo su eliminación a corto plazo.
0: Vamos a Italia, ya que también padece los efectos de la inflación, que alcanzó en septiembre el 4,2% interanual, su mayor nivel en 3 años, como le he venido mencionando. El Instituto Nacional Estadístico Italiano informó que los precios al consumidor aumentaron 0,7% respecto al octavo mes del año, mientras la tasa anual se situó en su nivel más elevado desde septiembre de 2023, cuando llegó a 5,3%. Destacó que la inflación subyacente ascendió de 1,5 a 1,7%, mientras que el índice que excluye únicamente la energía pasó de 1,7 a 2%. Resaltó que el índice armonizado de precios al consumidor aumentó 4,1% interanual frente al 3,2% de agosto y registró un avance mensual de 2% debido, entre otros factores, al efecto del fin de rebajas de verano. Y agregó que en términos mensuales, los mayores aumentos correspondieron a los productos energéticos regulados con 5,9% y a los no regulados con 4,4%, mientras los alimentos no elaborados subieron un 2,2%. De Italia nos trasladamos a España, que afronta una nueva presión sobre los precios. Los alimentos acumulan importantes incrementos en los últimos años y el encarecimiento de los carburantes amenaza con trasladarse de nuevo a la cesta de la compra, una situación que golpea especialmente a las familias con menos ingresos y a los pequeños comerciantes. Sergio Rodrigo con el informe.
5: A las 8 de la mañana abre sus puertas este mercado municipal. Serafín regenta una de las fruterías que cada día coloca la mercancía, marca los precios y explica a sus clientes el origen de cada producto. Asegura que el aumento de los costes del transporte y de los carburantes termina repercutiendo en el precio final.
6: Al final el consumidor es el que paga el pato, porque un litro de gasoil, 2 euros y algo, que vale ya, pues entonces, claro, eso incrementa un coche andando todo el día, eso es una ruina. Y eso va a repercute sobre los precios, claro, por supuesto.
7: ¿Y cómo lo estás llevando? ¿Cómo lo capeáis? ¿Qué dice la gente?
6: Bueno, pues claro, la gente pues cada vez pues con la cuesta más arriba porque no llega a final de mes.
5: El incremento de los precios terminan pagándolo los consumidores. Ana tiene 84 años, es viuda y tiene 2 hijos a cargo. Cada día hace cuentas para que la pensión llegue hasta final de mes.
8: Claro, hoy no se puede ir, por Dios. Laura, no se puede. 50 euros diarios y es poco. Poco, tío.
7: Todo ha subido, entiendo, ¿no?
8: Todo ha subido. Viuda. Y dos a mi cargo.
5: La subida se hace visible en productos básicos de la dieta mediterránea y de consumo habitual, como los huevos, los tomates o las uvas.
9: La inflación en Europa sigue afectando a miles de familias y es que la subida de los productos básicos, principalmente los alimentos, pero también los energéticos, afectan a las familias más vulnerables y la causa, la subida de los carburantes.
5: Este gesto se ha vuelto prohibitivo. Hasta 2 euros el litro de gasolina están careciendo la canasta básica. Los carburantes y combustibles suben un 21,3% y disparan el IPC de agosto en España hasta el 4,3%. Europa, por su parte, busca nuevos aliados tras perder la colaboración con Estados Unidos y las sanciones contra Rusia. Ahora sitúa a Canadá como el socio prioritario de la economía europea.
10: Las instituciones multilaterales en las que confiamos se han debilitado y ahora es difícil conciliar la soberanía y la apertura. La integración económica se utiliza como arma y los aranceles como medio de presión. Los mecanismos financieros se emplean con fines coercitivos. Las cadenas de suministros constituyen vulnerabilidades que pueden ser explotadas.
5: Mientras los gobiernos europeos buscan respuestas a una crisis que tiene un origen en un escenario internacional cada vez más inestable, el impacto termina midiéndose en los hogares, porque detrás de cada décima de IPC hay una realidad cotidiana. Familias que recortan su compra y pequeños comerciantes que intentan mantener abierto su negocio. Sergio Rodrigo, Lucía Muñoz, Telesur, Andalucía, España.
0: Una situación similar se vive en Francia, país que registra una caída del salario real y del poder adquisitivo. Medios de comunicación franceses indicaron que el consumo de energía llegó al 2,3 puntos y la tasa de ahorro subió a 17,2%. Asimismo, destacaron que el Producto Interno Bruto creció 0,4% en 2026. Sin embargo, la inflación alcanzó 2,4 puntos interanuales en agosto. Por su parte, la deuda nacional alcanzó los 3.596.000 millones de euros en junio, equivalente al 119% del Producto Interno Bruto. Pausa y al volver, como parte de nuestro recorrido digital, hablaremos de la escasez de combustible persistente en Malawi y cómo altera ya la vida cotidiana. Esta es nuestra información cuando regresemos.

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estamos de vuelta en Impacto Económico. Es momento de iniciar nuestro recorrido digital. Lo hacemos con Africa News, portal que nos ofrece el siguiente titular. La escasez de combustible persiste en Malawi y altera la vida cotidiana. De acuerdo con este portal, el país africano pues sigue presentando largas colas en las estaciones de combustible por la persistencia de la incertidumbre sobre cuándo se normalizará el suministro, y los automovilistas de todo el país buscan combustible sin cesar. Esto ha provocado un aumento en las tarifas del transporte, dificultando a la población la movilización hacia sus puestos de trabajo, generándose pérdidas económicas en las familias y empresas de Malawi. Ante este contexto, las autoridades aún no han informado a la población sobre las posibles mejoras, pero la misma exige acciones contundentes para poder mejorar la situación. Pasamos a Prensa Latina, que nos informa que Rusia continuó este año abasteciendo a Europa con energía. El viceprimer ministro del país, eslavo Alexander Novak, declaró que en cuanto al 2026, según el Ministerio de Energía, ya se han suministrado a Europa recursos energéticos por un valor de 21.300 millones de dólares tan solo en los primeros 9 meses. Afirma que, a pesar de las sanciones, el suministro de recursos energéticos continúa a través de rutas específicas para las que se han conseguido exenciones. Asimismo, destacó que Rusia sigue cumpliendo sus obligaciones contractuales y agregó que en total la Unión Europea ha adquirido recursos energéticos a Rusia por un valor de 320 mil millones de dólares desde el año 2022. Y finalizamos visitando CGTN en español, que nos ofrece el siguiente titular. Cuota de vehículos de nueva energía en ventas de automóviles nuevos en China alcanzó el récord del 61,6%.

sería el doble de la cifra del mismo mes de 2025. Momento de revisar los indicadores petroleros al inicio de la presente jornada. Iniciamos como todos los días con el West Texas Intermediate, de referencia en Estados Unidos, que marcó un precio de $92.60, cayendo $1.16. En el caso del barril del Brent, de referencia en Europa, tuvo también una caída de $1.49 al registrar un precio de $105.14. Finalmente, el crudo promediado por la OPEP marca un precio de $113.18. Llegamos así al final. Como siempre, le invito a visitar telesurtv.net, que es nuestro portal con más información a su alcance. Yo me despido por ahora, pero no sin antes agradecerle, a nombre de todo este gran equipo, el que nos haya acompañado una vez más. Nos vemos pronto.

0: Nosotros sabemos lo que es el precio a pagar por la libertad. No pretendemos que todos coincidan con nosotros o piensen igual que nosotros, pero sí les aseguro que hemos estado luchando en nombre de lo que nosotros entendemos por independencia, por libertad, por dignidad, por igualdad, por justicia social, frente a un país que se acostumbró a dar órdenes en este hemisferio, frente a un país que nos mantuvo divididos. Fidel Castro.
1: 13 de octubre de 1995. Discurso pronunciado en la cena de honor ofrecida por el presidente Julio María Sanguinetti, celebrada en el edificio Independencia, Montevideo, Uruguay.

0: regresamos entonces a este espacio para llevarles Conexión Digital, que como ustedes saben se trata de encontrar en el escenario mediático las informaciones según la interpretación de las redes sociales. Por eso estamos aquí sumergidos acá. Bueno, fíjense que ahora vamos a llevarles a ustedes en esta oportunidad el momento TikTok. Y de inmediato nos vamos con ese momento que vamos a encontrar con las etiquetas que tenemos a continuación. Vamos a mostrarse la etiqueta de Francia. Tenemos también las protestas estudiantiles, tenemos el paro universitario y represión. Las protestas estudiantiles en Francia paralizan la actividad del 90% de las universidades. El movimiento estudiantil exige a Macron responder a sus demandas. Y vamos a ver las imágenes desde la cuenta de X de Telesur.
1: C'est bon, je l'ai.
2: Tout le monde recule. À gauche,
3: ça t'attaque.
2: Attention.
0: Pensando en la cuenta de TikTok de Telesur, Telesur TV oficial, conseguimos lo siguiente. La juventud europea sale a las calles contra la precariedad, la crisis de vivienda y los recortes educativos. De Francia, Alemania, de las movilizaciones que cuestionan las políticas de sus gobiernos y demandan mejores oportunidades y bienestar social, tal como veremos en esta muestra de TikTok.
4: Miles de jóvenes europeos protestan contra la precariedad, los rectores educativos y la crisis de vivienda. De Francia a Alemania, las movilizaciones reflejan el malestar de una generación que cuestiona las prioridades de sus gobiernos. En Francia, la represión ha dejado más de 6.600 detenidos, en su mayoría menores de edad.

0: estudiantes y policías heridos y un adolescente de 15 años perdió una mano tras la explosión de una granada. El descontento se extiende por España, donde los jóvenes denuncian los altos alquileres, por Bélgica e Italia ante los recortes y el deterioro de las escuelas, y por Alemania, donde protestan miles contra el posible regreso del servicio militar obligatorio. Aunque cada país tiene sus propias demandas, el reclamo común apunta a la falta de oportunidades y políticas que denuncian los manifestantes priorizan la austeridad y el gasto militar frente a la educación, la vivienda y el bienestar social. Las redes sociales aceleran la expansión de las protestas, que comienzan a conectar las luchas nacionales en un movimiento juvenil transfronterizo. Algunos gobiernos anuncian medidas y ayudas, mientras otros responden con restricciones y despliegues policiales.
1: Bueno, de inmediato vamos a hacer conexión digital en vivo con Francia. Vamos a ver lo que está pasando allí. Al menos 200.000 estudiantes franceses participan en la quinta jornada de protesta consecutiva, rechazando la precariedad del sector educativo, causando cerca de 90% de las universidades paralizadas. Desde mediados de septiembre, como ustedes saben, los estudiantes franceses están protestando frente a sus centros educativos para exigir al gobierno de Emmanuel Macron responder sus reclamos en torno a los problemas del sector. El Ministerio de Justicia aseguró que más de 6.800 personas han sido detenidas durante las movilizaciones, mientras la policía mantiene investigaciones por denuncias de brutalidad contra los manifestantes. En su participación en las protestas, la activista sueca Greta Thunberg denunció que los jóvenes franceses viven bajo condiciones que no son compatibles con los derechos humanos básicos, y además condenó la violencia ejercida por las fuerzas de seguridad contra los estudiantes. Como pueden apreciar, estamos viendo entonces lo que está ocurriendo allí cerca de ese liceo, el Liceo Paul Eloi de Francia. Bueno, pasamos de inmediato entonces a ver lo que estamos haciendo en Conexión Digital. Vamos a ver otro tema que está en nuestro escenario mediático. Las tensiones se elevan en Asia Occidental. Vamos a abordar este tema con las siguientes etiquetas. Ahí tenemos a Yemen, tenemos a Arabia Saudita, también tenemos las Fuerzas Armadas y también tenemos el conflicto. ¿Por qué ocurre esto? Arabia Saudita lanzó ataques aéreos contra varias zonas de Yemen, intensificando la tensión y la preocupación por una nueva escalada del conflicto en la región, tal como veremos en este material que está en TikTok de TV Sur.
2: Tensiones se elevan en Asia Occidental tras un nuevo dirigido por Arabia Saudita contra varias provincias de Yemen, sumando más de 2.100 desde el inicio de este conflicto. La aviación de Arabia Saudita ejecutó una nueva oleada de zonas estratégicas del sureste de la gobernación de Taiz y de ciudades como Hodeida, Amran y Saada. Este último destruyó la red de telecomunicaciones en la zona fronteriza de Gamar. Ante la ofensiva, las Fuerzas Armadas de Yemen han reafirmado su posición de defensa y manteniendo también la alerta máxima sobre el espacio aéreo saudita.
1: Posteriormente, ese material lo pueden buscar entonces en el hipervínculo de Teresur Clips, nuestra cuenta de TikTok. Ahora este lo vamos a buscar en Hispan TV, específicamente en el Nexo Latino. Las Fuerzas Armadas de Yemen atacaron una concentración de efectivos y vehículos vinculados con Arabia Saudita, según muestran imágenes difundidas del operativo.

Pero ahora hay un Instagram de Amelia Bien que nos dice que Etihad Airways, una aerolínea con sede en los Emiratos Árabes Unidos, ha suspendido todos los vuelos hasta el 19 de octubre debido a los riesgos de seguridad derivados de la escala bélica entre Arabia Saudita y Yemen. Vean ustedes, el aeropuerto internacional Rey Khalid de Riyadh fue objeto de un ataque el sábado por la tarde que ha causado la muerte de 12 personas y otras 300 heridas. Sanaa, hablando de Yemen, ha reiterado sus advertencias a aerolíneas, especialmente en aviación, empleados, personal aeroportuario y pasajeros, para que no utilicen los aeropuertos ni el espacio aéreo de Arabia Saudita, calificándolos como escenarios de operaciones militares y posibles objetivos. Para este tema hemos conseguido tres portales que se los mostramos de inmediato. Aquí los tenemos, uno, dos, tres. Cada uno vamos a mostrar. Miren, el portal primero es el de Telesur. Fuerzas Armadas de Yemen atacan el aeropuerto y base militar saudíes. Las Fuerzas Armadas de Yemen ejecutaron una operación militar con misiles balísticos contra objetivos estratégicos de Arabia Saudita en represalia a la reciente oleada de bombardeos lanzada por las fuerzas saudíes. El segundo portal que estamos viendo es de Al-Mayadeen, que dice que Arabia Saudita bombardea varias provincias de Yemen y eleva la escalada. La aviación de guerra de Arabia Saudita ejecutó una nueva oleada de ataques en zonas estratégicas del sureste de la gobernación de Taiz y ciudades como Hodeidah, Amran y Saada. Este último destruyó la red de telecomunicaciones en la zona fronteriza de Hammar. Y aquí tenemos el tercer portal, que es de Hispan TV, de Irán entonces. Y dice que Yemen amenaza con atacar Riyadh si Arabia Saudí bombardea Sanaa. La advertencia del portavoz de las Fuerzas Armadas de Yemen, el general de brigada Yahya Seri, se produce tras la amenaza de un portavoz de la coalición liderada por Arabia Saudí y respaldada por Estados Unidos, quien ordenó evacuar una zona de Sanaa por su supuesta seguridad.

Bueno, en Noticias en Conexión Digital, el siguiente tema que vamos a identificar con las siguientes etiquetas. Ahí tenemos Estados Unidos, energía eléctrica, emergencia eléctrica, estados afectados y la demanda crítica. Bueno, la corresponsal Elizabeth Elisiva de Sputnik, a través de su red social X, nos informa lo siguiente. El Departamento de Energía de los Estados Unidos ha declarado una emergencia en la región PHM, que es la interconexión Pennsylvania, New Jersey, Maryland, debido a la amenaza de escasez de electricidad, según una orden firmada por el secretario de Energía, Chris Wright. El documento cita un marcado aumento en la demanda de electricidad, así como el potencial de suministro de energía insuficientes y una capacidad inadecuada para generar y transmitir electricidad. Para esto hemos conseguido tres portales que ilustran más la información. Vamos a verlos, ahí están. Bueno, el primero de ellos se trata entonces del que estamos observando allí. Este portal nos dice que, ¿y si una imagen puede engañar a una inteligencia artificial sin que tú notaras nada? Entonces, ¿qué pasa? Estamos observando entonces la información de los portales que estamos mostrando. Vamos a revisar, por ejemplo, el portal de negocios. Estados Unidos declara la emergencia eléctrica. 65 millones de personas bajo amenaza de apagones. El secretario de Energía, Chris Wright, emitió una orden de emergencia para la red eléctrica en 13 estados y Washington, D.C., respondiendo a la solicitud de la organización PJM Interconexión debido a la escasez energética o instalaciones para cubrir la demanda. El segundo portal que estamos observando aquí se lo mostramos de Ecosistemas Startup. Bueno, PJM Interconexión dice de la crisis energética lo siguiente: la inteligencia artificial con más 22% de costos en 2016. La Organización Regional de Transmisión opera la red eléctrica que cubre los estados afectados de Estados Unidos y sirve a 67 millones de personas. Es donde se concentran algunos de los desarrollos de centros de datos más densos del planeta, especialmente en Virginia. El tercer portal es de Easter Shore, lo están viendo allí, dice que se declara emergencia en la red eléctrica para Maryland, Delaware y mucho más allá. PJM Interconnection también puede ordenar la activación de los sistemas de alimentación de respaldo de grandes consumidores de energía, incluyendo generadores de respaldo y sistemas de almacenamiento de baterías en centros de datos que estarían en funcionamiento durante la emergencia más grave de la red eléctrica.

Mire, vamos a hacer una pequeña pausa. Vamos a dejarle entonces con un video que nos habla del sismo del 24 de junio en Venezuela. Aquí avanza con la rehabilitación de 2.422 viviendas, 700 casas nuevas y 19 sistemas de agua potable recuperados. Dejamos este video y luego regresamos con más de Conexión Digital.

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0: En esta oportunidad vamos a hacer conexión digital con Bolivia, con las siguientes etiquetas. Vamos a verlas: Fernando Cerimedo, Rodrigo Paz. Estamos viendo también la trama de corrupción y también los planes secretos. La exesposa del operador de ultraderecha Fernando Cerimedo, Nadia Beller, denunció que este operó como un presidente en la sombra en Bolivia, manejando estructuras de poder e influenciando actos de corrupción, tal como se revela en una entrevista.
1: Fernando Cerimedo era el presidente en la sombra, era el que manejaba el gobierno por una delegación de poder que le hizo Rodrigo Paz. No se explica de otra forma, porque a él le respondían absolutamente todos los ministros, todos los directores del Estado. Él ponía y sacaba gente a su antojo, él trabajaba en una oficina al lado del presidente Rodrigo Paz. Y todo esto lo hacía porque tenía la autorización y la autoridad frente a todos los, digamos, subalternos, llamémoslo así, ministros, directores y compañía. A todos los tenía por subalternos, porque él llevaba la representación y la autoridad de Rodrigo Paz. Entonces, en función de esto, él hizo algunas situaciones irregulares en el Estado. Yo he proporcionado mi celular para que se vea las conversaciones, algunos audios donde hablaban justamente de manejos en YPFB, de meter, sacar gente, Fernando reprochaba a otros operadores del gobierno cómo estaban manejando YPFB, él quería reemplazarlos en su lugar, hablaban de que iban a caer por $100,000, de que el que quiera hacer plata lo tiene que hacer en 2-3 años, no de la forma tan burda como lo estaban haciendo en nombre de la primera dama, y que él iba a entrar, iba a poner orden y que se lo deje a él. Situaciones de esa naturaleza están documentadas en el celular que proporcionaba el Ministerio Público. Sin embargo, quiero que quede algo bien claro. A mí ya me hicieron declarar en el proceso de legitimación de ganancias ilícitas. No lo pusieron como una declaración normal donde yo podía hacer una ampliación a lo que me estaban preguntando. Lo hicieron como un adelanto de prueba y no me preguntaron absolutamente nada de la primera dama. Entonces yo veo un afán de encubrir a esta persona. O cualquier situación que se deba de investigar con esta persona, porque las preguntas eran bastante cerradas y yo no tenía opción de complementar a lo que ellos querían preguntarme, y no me preguntaron absolutamente nada con relación a ella. Sin embargo, los audios están en mi celular, las menciones en los chats están en mi celular, y bueno, son indicios de prueba que le corresponde investigar al Ministerio Público, ¿no?
0: Estamos ahora con el momento Telegram, que es Telesur TV. En Telegram lo pueden seguir a través, por supuesto, de nuestra cuenta. Aquí te pueden observar, a mi lado está este código QR que ustedes pueden identificar con su celular. Lo colocan aquí y van a conseguir noticias como estas. Ahí hay varias informaciones. El expresidente mexicano Andrés Manuel López Obrador afirmó que tanto su campaña presidencial como su gestión gubernamental fueron objeto de estrategias digitales para afectar su imagen pública al asociarlo con el calificativo de narcopresidente. El otro movimiento Telegram está ubicado en Pakistán. El tren Rehman Baba Express tuvo un accidente cuando se descarrilaron sus 14 vagones en el distrito de Multan, causando la muerte de al menos 4 personas y más de 50 pasajeros resultaron heridos. Y el tercer momento Telegram de Telesur TV es el de la provincia ecuatoriana de Esmeraldas, que registró un nuevo incidente ambiental luego de que se reportara un derrame de petróleo en el río Cupa. La situación fue alertada por residentes de la zona, quienes manifiestan su preocupación por las posibles afectaciones al ecosistema. Es el momento IA, el momento de inteligencia artificial. Una pregunta que hicimos hace rato, la vamos a responder. ¿Y si una imagen pudiera engañar a una inteligencia artificial sin que tú notaras nada? ¿Qué puede pasar allí? Bueno, Nightshade permite a los artistas alterar sutilmente sus obras para interferir en cómo ciertos modelos de inteligencia artificial aprenden de ellas. Cada día nos sorprende más esto, y aquí veremos ¿En qué consiste este proceso?
2: ¿Y si los artistas pudieran envenenar a una inteligencia artificial sin que tú notaras nada? Eso ya existe y nace de una guerra entre creadores y empresas que entrenan sus modelos con imágenes tomadas de internet. La herramienta se llama Nightshade y altera sutilmente los píxeles de una obra. A simple vista no cambia nada. Pero para la IA, sí. Cuando estos archivos manipulados entran en sus datos de entrenamiento, pueden distorsionar la forma en que el modelo aprende a relacionar imágenes y conceptos. Es una especie de guerrilla digital. Los artistas buscan proteger su trabajo frente al raspado de datos y el uso de obras sin autorización. Píxel por píxel, los creadores están aprendiendo a defenderse de las máquinas que aprenden de ellos. Y eso ya no parece ni tan ficción.
0: Esta tendencia es natural que hemos conseguido en Instagram, que nos muestra que en Bakú, capital de Azerbaiyán, se desarrollan masivas protestas y boicots escolares por las nuevas restricciones al uso del hijab en instituciones educativas. El reglamento es de vestimenta de educación laica. Vamos a ver cómo funciona esto.
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0: Bien, vamos ahora a revisar algo que está en el escenario, que es un reporte que nos trae Evelyn Guarenas, porque las fuerzas trabajadoras de Venezuela se reúnen en el centro de Caracas para manifestar su apoyo al diálogo, la paz y la reconciliación nacional. Por eso vamos a ver qué ocurrió este martes que nos cuenta Evelyn Guarenas. Adelante, Evelyn.
1: Este martes desde el centro de Caracas, exactamente en la Plaza La Candelaria, las fuerzas trabajadoras del país se concentraron para salir a manifestar su apoyo al diálogo, a la paz y a la reconciliación nacional. Este encuentro fue propicio para que líderes sindicales se dirigieran a la masa trabajadora. Conversamos con ellos y se habló de las reivindicaciones obtenidas en los últimos 26 años. Una de ellas, la aprobación de la Ley Orgánica de Trabajo de los Trabajadores y Trabajadoras en el año 2012, la cual contempla una jornada de 40 horas semanales y también dos días libres seguidos posteriormente a esta jornada. También uno de los puntos importantes ha sido la recuperación del ingreso integral de los trabajadores, tema que ocupa al gobierno nacional. De hecho, la presidenta encargada de la República, Delcy Rodríguez, en su participación en la 22ª Asamblea de Fedecámaras, aseguró que el crecimiento del ingreso de los trabajadores debe superar al crecimiento del Producto Interno Bruto del país. Respecto a otras movilizaciones que se llevan a cabo en el centro de la ciudad el día de hoy, también por otra parte del sector laboral de Venezuela, han asegurado que forma parte del debate, forma parte del diálogo, todas las reivindicaciones sociales de los trabajadores. Otro de los logros que se reivindica acá es la unión del sector sindical, especialmente en el área privada. Se le dio voz y voto a muchos líderes sindicales en empresas privadas que anteriormente pues no tenían la oportunidad de exigir sus derechos y sus reivindicaciones laborales. Los trabajadores se están desplazando en la avenida Urdaneta de Caracas hasta llegar a la Asamblea Nacional el día de hoy, martes 13 de octubre.
0: Gracias, Evelyn, alrededor de Puente España, en el centro de Caracas. Esa es la avenida Urdaneta de la capital. Bueno, vamos ahora a pedirles que nos acompañen en una conexión digital total, participando con una opinión, un comentario, una sugerencia, una crítica, una pregunta. Ahí tenemos ahí, por ejemplo, en TikTok, en arroba Telesur TV Piso Oficial. En Instagram, por ejemplo, tienen arroba Telesur TV. En nuestra página de Facebook, muy sencillo, es Telesur. También en Telegram como arroba Telesur Piso TV y no olviden también en YouTube como Señal en Vivo Sur. Ahí tenemos la posibilidad de que ustedes intercambien con nosotros y hagamos conexión digital total. Para despedirnos vamos a presentarles un material audiovisual muy particular. Escuchen esto. Tener dos cavidades uterinas o útero bidelfo no significa renunciar al sueño de ser madre. Es una variación anatómica poco común que ocurre durante el desarrollo embrionario y se presenta en aproximadamente una de cada 3.000 mujeres. Hemos recatado este material para mostrárselo al final en Instagram para que cerremos esta conexión digital. Hasta la próxima.
2: Tener dos cavidades uterinas no significa renunciar al sueño de ser madre. El útero bidelfo es una variación anatómica poco común que ocurre durante el desarrollo embrionario, donde el útero se divide en dos cavidades independientes. Se presenta en una de cada 3.000 mujeres aproximadamente. Aunque en muchos casos no impide la concepción, sí requiere un estrecho seguimiento para prevenir partos prematuros y controlar el espacio donde se desarrolla el bebé. La clave para un embarazo exitoso y seguro está en la consulta preconcepcional. Contar con un equipo multidisciplinario que incluya ginecólogos y obstetras especialistas en casos de alto riesgo es fundamental para planificar cada etapa del embarazo y estar alertas ante cualquier cambio. Conocer la anatomía de tu cuerpo y acceder a un diagnóstico oportuno es el primer paso para proteger tu salud reproductiva. Cada caso es único, pero la información, el control médico y un estilo de vida equilibrado son los mejores aliados para lograr una concepción segura.

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0: Hola, bienvenidos y bienvenidas a Guía tu Cuerpo. Soy Arani Flores, qué gusto acompañarles en este espacio dedicado a su bienestar. Hoy abordaremos un tema clave para la salud reproductiva, útero, didelfo y fertilidad. Conoceremos qué significa esta variación anatómica y cómo la atención especializada permite acompañar de manera segura el camino hacia la maternidad. Antes de profundizar en este análisis, vayamos con el resumen de las noticias más destacadas de la semana en el ámbito de la salud. Comenzamos.
1: Kimberly es una niña de 19 años de edad que pues tiene un diagnóstico de leucemia linfoblástica aguda, que recibió tratamiento intensivo desde que llegó a hematopediatría. Alcanza respuesta, remisión completa, y eso es posible actualmente con las nuevas terapias que se están metiendo aquí en el instituto. De tener a lo mejor respuestas en un 30-40% a 3 años, hay posibilidad de alcanzar hasta un 85-90% de respuesta. Pues estamos llevando al paciente a que se reintegre a sus labores.
2: De los primeros días que estuve internada, no podía ni siquiera trotar o caminar fácilmente, y ahora hasta corro y bailo. Mi experiencia aquí en el Hospital de Especialidades fue maravilloso. De verdad que sentí cada amor en cada persona, porque se ve que su trabajo lo hacen queriendo y no solamente pues del lado en donde ellos se benefician. Lo que me gustaría decirle al personal médico es que muchas gracias, que cada latido de mi corazón les da las gracias. Me hicieron muy feliz, hicieron a mi familia demasiado feliz, y que con su apoyo todo se puede lograr. Y que también espero que les vaya increíble, igual como hicieron que ellos hicieran mi vida aún mejor.
1: Tocar la campana significa venció la enfermedad y está pues para integrarse nuevamente a la sociedad, a sus actividades, a su vida.
0: Cuando hablamos de cuidar la salud reproductiva, comprender la anatomía es el primer paso. El útero didelfo es una variación congénita ocurrida durante el desarrollo embrionario, donde se forman 2 úteros independientes, cada uno con su propio cuello uterino y en ocasiones 2 vaginas. Hoy la ecografía y la resonancia magnética permiten a los especialistas evaluar esta anatomía uterina y planificar el mejor camino hacia un embarazo seguro.
3: El diagnóstico del útero didelfo suele iniciarse de forma casual durante una revisión ginecológica de rutina o al investigar síntomas como dolor menstrual severo, abortos de repetición o dificultades para lograr el embarazo. La sospecha médica comienza habitualmente en la consulta con un examen pélvico. Durante esta exploración, el ginecólogo puede palpar una alteración anatómica o detectar con el espéculo la presencia de una doble entrada al cuello uterino o un tabique vaginal longitudinal que divide el canal vaginal. Para confirmar el diagnóstico, el siguiente paso es la realización de pruebas de imagen. La ecografía ginecológica, especialmente en su modalidad tridimensional, resulta fundamental al permitir visualizar de forma precisa las 2 cavidades uterinas y evaluar el contorno exterior del órgano. Si se requiere una definición detallada de los tejidos, se recurre a la resonancia magnética, la prueba definitiva para delinear la estructura muscular y diferenciar con total exactitud el útero didelfo de otras anomalías, como el útero bicorne o tabicado. Finalmente, el proceso se completa casi siempre con un estudio renal, generalmente mediante ecografía abdominal. Debido a que el aparato reproductor y el sistema urinario femenino se desarrollan de manera simultánea en la etapa embrionaria, es frecuente que las mujeres con útero didelfo presenten alguna variación anatómica en los riñones, por lo que su evaluación forma parte del protocolo de diagnóstico integral.
0: Como cada semana, acompáñanos a descubrir los hitos que nos acercaron a un futuro más saludable.
3: 13 de octubre, Día Mundial de la Trombosis. Busca concientizar sobre las causas, factores de riesgo, síntomas y prevención del tromboembolismo venoso. 15 de octubre, Día Internacional de la Concienciación sobre la Pérdida Gestacional y Neonatal. Visibiliza el duelo perinatal, apoyar a las familias afectadas y promover mejoras en la atención en salud reproductiva y psicológica. 18 de octubre, Día Mundial de la Menopausia. Propósito es educar sobre los cambios hormonales en la etapa del climaterio, prevenir comorbilidades asociadas y mejorar la atención integral de las mujeres. 19 de octubre. Día Mundial contra el Cáncer de Mama. Promueve la autoexploración, la mamografía oportuna, el diagnóstico precoz y el acceso equitativo a tratamientos efectivos.
0: Comprender que el diagnóstico de útero Didelfo no excluye la posibilidad de un embarazo exitoso es fundamental para el bienestar emocional y físico de la mujer. Al volver de la pausa conoceremos las estrategias clínicas y el seguimiento especializado para garantizar una gestación saludable. No se aparten.

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0: Jorge Shafik Hamdal, líder histórico de la izquierda salvadoreña, figura clave en la lucha por la justicia social en El Salvador. Como dirigente del Partido Comunista y fundador Frente Farabundo Martí para la Liberación Nacional, fue símbolo de resistencia, dignidad y compromiso con los más desfavorecidos. Fue candidato presidencial en 2004, dejando un legado de coherencia y lucha por la paz. 13 de octubre de 1930, nace Jorge Shafik Hamdal.

0: estamos de regreso en Guía a tu Cuerpo. El camino hacia la maternidad con un útero Didelfo no es un imposible, sino un recorrido que requiere planificación y acompañamiento médico. Estudios demuestran que un seguimiento prenatal estricto y el control de factores de riesgo son claves para llevar a cabo un embarazo seguro. Este abordaje requiere un equipo multidisciplinario que incluye ginecólogos expertos en reproducción asistida y obstetras en el área de riesgo alto. Veamos cómo la ciencia y el cuidado se unen para proteger la salud materno-infantil. El útero Didelfo es una variante anatómica congénita en la que el aparato reproductor femenino se desarrolla formando dos cavidades uterinas independientes, cada una con su propio cérvix. Esta condición ocurre durante la etapa fetal, cuando los conductos de Müller, las estructuras embrionarias que normalmente se fusionan para crear un solo útero, no llegan a unirse por completo. Como resultado, la mujer nace con dos úteros de menor tamaño que un útero convencional, y en ocasiones también con una división longitudinal la vagina. Lejos de considerarse una enfermedad o una patología alarmante, se trata simplemente de una particularidad en la forma de los órganos reproductivos con la que muchas mujeres conviven sin experimentar síntoma alguno. En la mayoría de las mujeres, el útero Didelfo no causa ningún síntoma y pasa desapercibido hasta que se realiza un examen ginecológico de rutina o una ecografía por otra causa. Sin embargo, en otros casos sí puede generar manifestaciones clínicas explícitas, las cuales dependen en gran medida de si existe o no alguna obstrucción en el flujo menstrual.
1: Lo vemos en una simple ecografía y la paciente no lo sabe, pero más o menos la incidencia que tenemos es de un 0,5% de todos los úteros. Y no todas son malformaciones porque tenemos variantes de la normalidad. Las podemos ver en una revisión ginecológica de rutina, como vemos otra vez en la fotografía 3D. Se puede hacer con una ecografía 2D o 3D y si hay dudas se puede confirmar con una resonancia magnética.
0: Por lo general, el útero Didelfo no requiere ningún tipo de tratamiento si es asintomático. Muchas mujeres viven toda su vida con esta condición sin saberlo ni necesitar intervenciones quirúrgicas o médicas. En el ámbito de la fertilidad y la concepción, es fundamental aclarar que el útero Didelfo no causa infertilidad ni impide el embarazo por sí mismo. La función hormonal de los ovarios, la calidad de los óvulos y el ciclo menstrual suelen ser completamente normales. Por ello, la inmensa mayoría de las mujeres con esta anatomía logran concebir de manera natural. Tampoco es indispensable recurrir a cirugías correctivas antes de buscar la gestación. De hecho, la intervención quirúrgica para unir los dos úteros es un procedimiento excepcional, que casi nunca se recomienda, ya que no mejora las probabilidades de embarazo y puede generar cicatrices innecesarias. Cuando la gestación ya está en curso, la presencia de dos cavidades uterinas de menor tamaño y con un espacio más reducido introduce ciertos aspectos que requieren mayor atención médica. Durante el embarazo, el bebé suele desarrollarse en uno de los dos úteros. Debido a las dimensiones reducidas del espacio disponible y a las características de la musculatura uterina, existen posibilidades incrementadas de experimentar situaciones como parto prematuro, restricciones del crecimiento intrauterino o que el bebé se coloque en posición poliádica, de nalgas. Asimismo, el cuello del útero en uso puede presentar acortamiento prematuro, un factor que el equipo médico debe vigilar de cerca.
2: Existen muchos tipos de malformaciones. Por ejemplo, tenemos útero unicorne, en el que solo la mitad del útero está presente. Útero bicorne, en el que el útero, en vez de tener la forma normal de pera o de triángulo invertido, tiene forma de corazón. Útero Didelfo o útero doble, en el que hay dos úteros, incluso puede haber también dos vaginas y dos cuellos uterinos. Útero arcuato, que tiene como una pequeña hendidura en lo que es el endometrio. Útero septado, en el que hay como una especie de pared o septum que puede o no recorrer todo el diámetro del útero. Y útero en T, que es el que tengo yo, en el que, pues como dice el propio nombre, el útero tiene forma de T. Así.
0: Muchas mujeres con esta condición llevan a cabo gestaciones saludables y dan a luz a bebés sanos sin mayores inconvenientes. La clave no radica en asumir que habrá problemas, sino en reconocer que existe una probabilidad más alta de ciertos eventos para los cuales la medicina actual está plenamente preparada. Para anticiparse a estas posibles eventualidades, el seguimiento obstétrico individualizado desempeña un rol fundamental. Mediante controles ecográficos más frecuentes, los especialistas monitorean de forma continua la longitud del cuello uterino, la posición y el crecimiento del bebé, el volumen del líquido amniótico y el flujo sanguíneo de la placenta. Este nivel de vigilancia no busca generar alarma, sino permitir que el equipo médico detecte pequeños cambios de forma precoz e intervenga a tiempo, ya sea mediante reposo, indicación de medicamentos para prevenir contracciones tempranas o la planificación informada de la vía del parto, ya sea vaginal o por cesárea. En definitiva, contar con un útero Didelfo como característica anatómica requiere información y acompañamiento adecuado. Mantener una relación activa, abierta y constante con el equipo de salud permite a la paciente resolver dudas, derribar mitos sobre la fertilidad y afrontar la búsqueda del embarazo y el proceso gestacional con tranquilidad, confianza y el respaldo médico necesario. Si bien el útero Didelfo es una condición poco común, se presenta en una de cada 3.000 mujeres aproximadamente. Cada caso es único y la fertilidad depende de diversos factores que deben ser evaluados individualmente. Vamos a conocer más datos sobre esta variación anatómica. El útero Didelfo se origina entre la octava y la duodécima semana de desarrollo embrionario dentro del vientre materno, cuando las estructuras precursoras del sistema reproductor femenino fallan en su proceso natural de fusión. Es una anomalía extremadamente rara. Se estima que afecta aproximadamente al 0.1-0.5% de las mujeres en la población general, constituyendo alrededor del 5% de todas las anomalías de los conductos mullerianos. Permite la menstruación independiente o simultánea, dado que ambos úteros desarrollan su propio tejido endometrial. Ambos responden a las hormonas del ciclo menstrual. La menstruación suele ocurrir de manera simultánea en ambas cavidades, aunque en casos raros, una de estas puede menstruar si la otra está reteniendo flujo debido a un tabique vaginal obstruido. Existe el fenómeno del embarazo gemelar en úteros separados. Aunque es un evento sumamente infrecuente, se calcula en uno de cada 50 millones de casos, es biológicamente posible que una mujer conciba un bebé en el útero izquierdo y otro en el derecho al mismo tiempo, en ciclos de ovulación simultáneos. Por lo general, no requiere cirugía reparadora a menos que la paciente presente dolores severos causados por tabiques que bloqueen el flujo menstrual o pérdidas gestacionales recurrentes. No se recomienda la cirugía para unir ambos úteros, ya que la intervención quirúrgica conlleva riesgos que suelen superar los beneficios.
3: Entender nuestro cuerpo y acceder a un diagnóstico oportuno es el primer paso para proteger la fertilidad y la salud reproductiva. 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

0: los alimentos jamás deberían convertirse en instrumentos de presión o confrontación política. Allí donde existen diferencias entre estados, el diálogo y la diplomacia deben prevalecer. Y allí donde existe hambre, nuestra responsabilidad común debe ser encontrar soluciones. Por ello, desde esta tribuna insistimos en nuestro llamado a poner fin a la aplicación de medidas que, al margen del derecho internacional, tienen implicaciones negativas sobre la realización del derecho a la alimentación.
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0: nuestra nota positiva conoceremos la importancia de la planificación preconcepcional como una estrategia sencilla para proteger la salud materno-fetal. Herramientas accesibles que demuestran cómo un estilo de vida saludable y el acompañamiento médico temprano transforman el bienestar de la familia. A continuación, todos los detalles. Un nuevo estudio liderado por el Barcelona Supercomputing Center y publicado en la revista Nature Aging ha revelado que el útero es el órgano del sistema reproductor femenino que experimenta los cambios más drásticos y acelerados con la llegada de la menopausia. A diferencia de los ovarios, la vagina o las mamas, donde las modificaciones genéticas y celulares ocurren de manera gradual o a lo largo de varios años, el útero sufre una transformación abrupta en cuestión de pocos meses. Esta rápida alteración provoca una atrofia del miometrio, la capa muscular intermedia del órgano, acompañada de una reducción significativa de su riesgo sanguíneo. Tras analizar muestras y datos anatómicos de cientos de mujeres, el equipo de investigación identificó 189 genes en el útero cuya actividad cambia radicalmente durante este proceso, algunos de los cuales están vinculados con afecciones comunes como el prolapso uterino. Asimismo, se descubrió que la capa superficial de la vagina también experimenta un cambio acelerado, lo que explica la habitual sequedad vaginal en esta etapa. Para alcanzar estos resultados, las investigaciones emplearon herramientas de inteligencia artificial y la capacidad del superordenador Mare Nostrum 5, analizando más de 5.000 imágenes anatómicas y cientos de muestras de tejido. Además, tras cotejar estos datos con muestras de plasma sanguíneo de 21.000 mujeres, constataron que las proteínas producidas por estos cambios son detectables en la sangre, lo que abre la puerta a que en el futuro se pueda monitorear la salud del aparato reproductor mediante simples análisis sanguíneos. Este trabajo pone en evidencia que la menopausia no debe entenderse únicamente como el fin de la función ovárica, sino como un auténtico punto de inflexión biológico que reorganiza por completo todo el sistema reproductor femenino. Con este hallazgo, la ciencia busca reducir el vacío de información sobre una etapa natural que afecta a la mitad de la población mundial, facilitando diagnósticos tempranos y mejorando la calidad de vida de las mujeres. El integrar hábitos nutricionales y complementos naturales es clave para acompañar nuestro sistema reproductivo. Hoy, en Medicina Natural, abordaremos el uso. Estas prácticas optimizan la salud materno-fetal y reducen riesgos al iniciar el camino hacia el embarazo, siempre como un complemento a la atención médica especializada. La planificación de un embarazo saludable comienza mucho antes de la concepción y la nutrición desempeña un papel determinante en la optimización del entorno reproductivo. Entre los diversos nutrientes esenciales, el ácido fólico y el hierro destacan como dos pilares fundamentales para garantizar la calidad metabólica y celular necesaria, tanto en mujeres como en hombres, al momento de buscar concebir. El ácido fólico, también conocido como vitamina B9, interviene directamente en la síntesis del ADN, la diversión celular y la maduración de los óvulos. Un aporte adecuado de este compuesto reduce significativamente el riesgo de alteraciones cromosómicas e infertilidad anovulatoria. Asimismo, su presencia previa en el organismo resulta vital para prevenir defectos del tubo neural en las primeras semanas de gestación, periodo en que muchas mujeres aún desconocen su estado. Aunque se encuentran en hortalizas de hoja verde, legumbres y frutos secos, los especialistas suelen aconsejar la suplementación médica para alcanzar los niveles óptimos requeridos. Por su parte, el hierro es indispensable para la producción de hemoglobina y el transporte eficiente de oxígeno hacia los tejidos del sistema reproductor, incluyendo los ovarios y el endometrio. Un déficit de este mineral puede causar anemia microcítica y ciclos anovulatorios, afectando la implantación embrionaria. La incorporación de alimentos ricos en hierro hemínico, como carnes magras y pescados, o de hierro no hemínico, presente en lentejas, espinacas y semillas, preferiblemente combinados con vitamina C para fortalecer su absorción, ayuda a mantener las reservas de ferritina en rangos adecuados. La combinación estratégica de una ingesta orientada de hierro y la suplementación oportuna de ácido fólico crea un entorno óptimo para la fertilidad. La evaluación médica preconcepcional permite individualizar las dosis requeridas, consolidando un marco preventivo sólido que favorece tanto la concepción como el desarrollo inicial de una gestación saludable.
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0: La conducta suicida es la punta del iceberg. Hay muchas cosas que ocurrieron abajo: depresión, angustia, tristeza, enojo, todo lo que hemos mencionado hasta este momento, desesperanza, que creo que si empezamos a atacar desde abajo, podremos de alguna forma dignificar a la persona que está pues maniobrando a través del intento de quitarse su propia vida.
1: Concluimos esta emisión recordando que la planificación y el acompañamiento médico son los pilares fundamentales para proteger la fertilidad y cuidar nuestra salud reproductiva. Recuerden, pueden seguirnos en redes sociales. En Instagram nos consigue como @guiatucuerpo-telesur, en X @guiatucuerpo-tls y @jflores-telesur, o enviarnos sus dudas y sugerencias al correo guiatucuerpo@telesurtv.net. No olviden suscribirse a nuestro canal de YouTube para repasar todas las emisiones y consejos anteriores. Fue un verdadero placer acompañarles en esta jornada por la salud. Nos vemos la próxima semana.

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Buenas tardes, bienvenidas y bienvenidos a la presente entrega de Telesur Noticias. Para ustedes, intérprete de señas, Elvis Torres y Andrea Romero. Vamos a conocer los titulares.

El movimiento estudiantil europeo intensifica las protestas para rechazar los recortes sociales, la precariedad educativa y el aumento en gastos militares. Yemen advierte a Arabia Saudita que no ataque la capital Sanaa y pide la evacuación de la empresa química saudí más grande del mundo. El fenómeno climático denominado Super Niño desata alertas en varios países de Latinoamérica por inundaciones y olas de calor.

0: Al menos 200.000 estudiantes franceses participan en la quinta jornada de protesta consecutiva en rechazo a la precariedad del sector educativo, causando que cerca del 90% de las universidades permanezcan paralizadas. Desde mediados de septiembre, los estudiantes franceses protestan frente a sus centros educativos para exigir al gobierno de Emmanuel Macron responder sus reclamos en torno a los problemas del sector. El Ministerio de Justicia aseguró que más de 6.800 personas han sido detenidas durante las movilizaciones, mientras la policía mantiene investigaciones por denuncias de brutalidad contra los manifestantes. En su participación en la protesta, la activista Sue Greta Thunberg denunció que los jóvenes franceses viven bajo condiciones que no son compatibles con los derechos humanos básicos. Además, condenó la violencia ejercida por las fuerzas de seguridad contra los estudiantes. En Bélgica, efectivos de la policía reprimieron manifestación estudiantil en contra de las nuevas medidas aplicadas por el gobierno. Más de 17 personas resultaron afectadas en las protestas contra los recortes presupuestarios en educación y el aumento de las matrículas universitarias. Los agentes hicieron uso de gases lacrimógenos y cañones de agua para dispersar a los grupos de protestantes universitarios. La tensión en la comunidad educativa alcanza su punto más alto, tras confirmarse un incremento en la matrícula universitaria de 835 a casi 1.200 euros para el presente curso académico 2026-2027.
1: Estoy harta de que el gobierno recorte gastos en educación y cultura. Ahora mismo las tasas universitarias son de 1.200 euros. Es inaceptable. Tenemos que trabajar a tiempo parcial. Es imposible. No tenemos tiempo para estudiar. Las aulas están en pésimas condiciones, tanto en secundaria como en la universidad. Los abonos de transporte. Tengo que coger el TEC para ir a la universidad. 384 euros es inaceptable. Lo quiero a 12 euros. Quiero educación gratuita. Quiero que podamos construir una sociedad digna para todos. Que no nos estafen desde el principio, básicamente.
2: Nos enfrentamos a una represión policial cada vez más violenta. Es indignante. Últimamente, cada vez que hablamos, comparamos nuestras demandas con las de Francia. Aunque llevamos años hablando de ellas, es realmente indignante que no nos escuchen y que nos vean como si la policía nos estuviera asfixiando.
0: Cambiamos de tema. En Italia continúan los debates del Foro Mundial de la Alimentación en búsqueda de estrategias para garantizar la meta de hambre cero para 2030. Sergio Rodrigo, desde Roma, nos trae los detalles.
3: ¿Qué tal? Muy buenas, un saludo muy fuerte de la audiencia de Telesur desde Roma. Aquí continúa en la FAO este encuentro mundial de la alimentación, en la que los principales países, delegaciones internacionales, debaten sobre los retos del hambre y donde, tras el plenario en el que participaron los jefes de Estado y de Gobierno, son las delegaciones las que están trabajando en estos momentos para buscar los diferentes puntos en común, porque el gran reto, según ha planteado la FAO, es combatir el hambre de cara a 2030. El objetivo es centrarse en el 7,8% de la población que no tiene acceso a la alimentación, combatir a ese objetivo de hambre cero y además trabajar junto a los países que siguen miembros de esta Organización Internacional por la Alimentación y la Agricultura en buscar herramientas que fortalezcan la agricultura, principalmente para que los jóvenes tengan la capacidad de acceso a la agricultura, que sea un sector que les permita crecer en sus proyectos de vida y sobre todo recordar que hasta el 60% de los alimentos cotidianos que llegan a las mesas de los ciudadanos del mundo proviene de los pequeños y pequeñas agricultoras del mundo, campesinos que trabajan la tierra de forma diaria y aseguran debe ser los que tengan la herramienta y el cambio para promover ese proyecto de agricultura sostenible, que el desperdicio no sea tan mayoritario y que permita también con las nuevas tecnologías un mayor crecimiento y mayor acceso a aquellas personas que no tienen acceso a la alimentación. Como digo, grandes retos que se plantean en los próximos días hasta el 16 de octubre aquí en esta cita de la alimentación y la agricultura en Roma.
0: Gracias, compañero Sergio Rodrigo. Y a propósito de ello, la presidenta encargada de Venezuela, Delcy Rodríguez, se reúne en Italia con el director de la Organización de las Naciones Unidas para la Alimentación y la Agricultura, FAO, Chu Dongju. El encuentro en la sede del organismo de las Naciones Unidas estuvo centrado en la revisión de la agenda bilateral para el fortalecimiento del sector agroproductivo nacional. El gobierno venezolano y la FAO ratifican acuerdos de asistencia técnica enfocados en la transformación de los sistemas agroalimentarios, la sostenibilidad del campo y la consolidación de los programas de soberanía alimentaria en el país. El gobierno de Cuba denuncia ante la Organización de las Naciones Unidas para la Alimentación y la Agricultura, FAO, el impacto y las consecuencias del bloqueo y la asfixia económica de Estados Unidos contra los cubanos. El presidente de Cuba, Miguel Díaz-Canel, denunció en su intervención en la FAO que el cerco energético que mantiene Estados Unidos contra la nación antillana por décadas impacta directamente en la vida de los cubanos. El mandatario agregó que la intensificación del bloqueo generó una asfixia que ha afectado la producción agrícola, el procesamiento de alimentos, la refrigeración, distribución y logística y ha vulnerado los derechos del pueblo. Díaz-Canel señaló que estos desafíos los han llevado a hacer uso de energías renovables para hacer frente a los retos globales y aportar en el fortalecimiento de la producción nacional. Además, anunció la incorporación de Cuba a la Alianza Global contra el Hambre y la Pobreza para proteger a los más vulnerables. Instó a reforzar la cooperación internacional.
4: La imposición de un criminal cerco energético que impacta brutalmente la economía nacional y la vida cotidiana de nuestro pueblo. Ante estas circunstancias que afectan de manera directa a la producción agrícola, el procesamiento de alimentos, la refrigeración, el transporte, la distribución y la logística, Cuba ha optado por actuar asumiendo cada desafío como una oportunidad para acelerar transformaciones estructurales que fortalezcan nuestra resiliencia. Estamos impulsando cambios profundos para transformar los sistemas alimentarios, fortalecer la producción nacional de alimentos, ampliar el desarrollo territorial, la innovación y avanzar en la transición energética de los sistemas alimentarios locales. Pocas naciones enfrentan retos tan complejos, persistiendo en el empeño de seguir avanzando, aún bajo condiciones extraordinariamente adversas.
0: Cuba aseguró que las importaciones de combustible realizadas por el sector privado representan menos del 3% de la demanda nacional. Desde La Habana, Evelyn Leiva con los detalles de estas declaraciones.
5: Saludos, colega, para ti también, para la teleaudiencia de Telesur. Así es, el ministro de Energía y Minas, Vicente de la Olevi, aclaró que las importaciones de combustible realizadas por el sector privado cubano representan una proporción ínfima de las necesidades energéticas del país. Aseguró que esas cantidades no llegan ni al 3% de la demanda nacional y están destinadas fundamentalmente a satisfacer las necesidades de los negocios privados. Por ello, subrayó que se mantienen los déficits de generación eléctrica y las limitaciones de combustible para el transporte de medicamentos, insumos y materias primas, así como para la producción y el riego. Reconoció que la economía completa y la población se ven afectadas cuando faltan los portadores energéticos. En cuanto a las alternativas, informó que se autoriza la comercialización mayorista y minorista de combustibles por parte del sector privado, incluyendo diésel, gasolina, gas licuado, grasas y lubricantes. Esta medida forma parte de las 176 transformaciones y busca ampliar las posibilidades de abastecimiento. En cuanto a la presión estadounidense, afirmó que la intención de Estados Unidos es doblegar al pueblo cubano y a la revolución, pero aseguró que eso nunca va a suceder. Destacó que el país trabaja en alternativas propias con el viento, el sol, las mareas, el crudo nacional y el gas. En materia de generación, Cuba ya cuenta con 144 parques solares fotovoltaicos y una potencia instalada de 1.418 megawatts. A ellos se suman más de 500 megawatts aportados por paneles solares en viviendas, empresas y entidades estatales. También avanza la movilidad eléctrica con 44 estaciones de carga en el país y más de 1 millón de motos y triciclos eléctricos en circulación. El ministro resaltó que el 100% de los policlínicos dispone de la potencia instalada a partir de fuentes renovables y que se avanza en hospitales, hogares maternos, hogares de ancianos y funerarias. Hasta aquí la información, nosotros devolvemos la señal a los estudios centrales.
0: Gracias a nuestra compañera Evelyn Leiva desde Cuba. Hacemos una pausa y ya continuamos con más de Telesur Noticias.

0: Estamos de vuelta con más de Telesur Noticias. Gracias por continuar con nosotros. Las tensiones se elevan. ...1.100 agresiones desde el inicio del conflicto. La aviación de guerra de Arabia Saudita ejecutó una nueva oleada de ataques en zonas estratégicas del sureste de la gobernación de Taiz y ciudades como Hudeida, Amran y Saada. Este último destruyó la red de telecomunicaciones en la zona fronteriza de Gamar. Ante la ofensiva, las Fuerzas Armadas de Yemen reafirmaron su posición de defensa y manteniendo la alerta máxima sobre el espacio aéreo saudita. Además, reiteraron la advertencia a pasajeros internacionales y tripulaciones de no movilizarse a las instalaciones aeroportuarias frente a cualquier respuesta de las Fuerzas Armadas yemeníes. En ese sentido, las Fuerzas Armadas yemeníes advierten una respuesta contundente ante cualquier ataque dirigido por Arabia Saudita contra la capital del país. Además, pidieron la evacuación de todas las personas que se encuentren cerca de cualquier zona que rodean las instalaciones petroleras pertenecientes a la empresa saudí Aramco y del aeropuerto de Riad, al considerar estos lugares objetivos de una posible respuesta militar si Arabia Saudita ataca la capital, como se ha venido advirtiendo. Organizaciones defensoras de menores en México alertan sobre las denuncias de tráfico de niñas y niños de México a Estados Unidos. La Fiscalía de Chihuahua, estado mexicano fronterizo con Texas, Estados Unidos, es acusada de no dar celeridad a las investigaciones sobre uno de los casos más sonados. Nuestro corresponsal, Daniel Rosas, nos tiene la historia.
1: La Fiscalía de Chihuahua, al norte de México, podría estar ocultando información sobre el robo de bebés que se presume serían vendidos en Estados Unidos. En este documento, respondió que entre enero de 2021 y noviembre de 2025, tres mujeres embarazadas fueron desaparecidas en Ciudad Juárez y las tres fueron localizadas con vida. Solo que el 17 de julio de 2025, Lely Carrillo, con 7 meses de embarazo, fue desaparecida, privada de la vida y su bebé fue robado.
2: Ya había un contador, creo que ya había pagado por él. La comandante me dijo, ¿sabes qué? Hay un niño, está ahorita en terapia intensiva, ¿no? Yo ahí supe el nombre que era el de ella, porque cuando le contaron, pues no tenía, le habían abierto la panza para sacárselo, pero no había ningún niño.
1: Por ese delito fue detenida en septiembre de 2025 Marta Alicia, alias La Diabla, relacionada con el tráfico de bebés para un cártel mexicano.
2: Pero La Diabla lo llevó a una clínica aquí en Zaragoza. Uh-huh. Pues que ya de ahí, pues, ella decía que era de ella, y la examinaron en urgencias, y pues no traía síntomas de que había dado a luz, que había parido, y la agarraron al 911, y ahí fue detenida.
3: Ella dice que la levantaron de un grupo denominado La Empresa, ¿no? Y que le estaba exigiendo a ella el pago de 300,000 pesos que tenía 2 semanas para pagarlo. Es decir, pues obviamente se vincula con la venta de ese bebé.
1: La detención de La Diabla incluso fue presumida como uno de los grandes logros de Estados Unidos en materia de seguridad binacional.
4: Es probably the most insidious was providing intelligence to the Mexican law enforcement that led to the arrest of a CJNG cartel-affiliated baby trafficker called La Diabla.
1: A un año de la detención de La Diabla, la Fiscalía de Chihuahua no ha presentado formalmente la acusación en su contra y mientras, los casos se van acumulando. Desde el 2016, la Comisión Nacional de Derechos Humanos detectó un caso en el norteño estado de Sonora. El entonces gobernador enfrentó un proceso del que finalmente salió bien librado.
5: Capturaban o identificaban a mujeres con problemas de sustancia y mujeres indígenas para quitarles a sus hijos diciendo que habían muerto, cuando en realidad los estaban entregando hacia los Estados Unidos.
1: El problema deriva de la diversificación de las empresas criminales que convierten a las menores de edad en un artículo comercializable.
5: Pero sí nos habla de que era literal una industria. Los casos recientes, que como el que estás investigando de La Diabla, nos vuelve a colocar en la ruta de la industria y toda industria se va diversificando.
1: Tema por demás complejo, si no hay cooperación binacional efectiva. Daniel Rosas, Telesur, Ciudad de México.
0: Este martes en la capital venezolana, Caracas, trabajadores de distintos sectores se movilizaron para ratificar el compromiso con el bienestar y la tranquilidad de todos los venezolanos. La Gran Marcha Trabajadores por la Paz fue convocada por el Partido Socialista Unido de Venezuela y se concentró desde las 10 de la mañana en la Plaza La Candelaria, desde donde inició su recorrido hacia la sede de la Asamblea Nacional. La actividad respalda la estabilidad pública y conmemora los 20 años de la promulgación de la Ley Orgánica de los Consejos Comunales. En ese contexto, el secretario general del PSUV, Diosdado Cabello Rondón, aseguró que la auténtica clase trabajadora apoya los esfuerzos del Ejecutivo Nacional y rechaza las medidas coercitivas.
6: Y recalco lo de auténtica clase trabajadora, que hoy sale caminando, hoy anda en la calle. En esta concentración de compañeros y compañeras que han hecho el esfuerzo para venir a la Asamblea Nacional, para venir aquí hasta la Asamblea a entregar un documento de apoyo a todo lo que ha venido haciendo el gobierno nacional de la compañera Delcy Rodríguez a la mesa de diálogo, pero también con una serie de exigencias claras que incluye el levantamiento de sanciones que ahogan a nuestro país.
0: El presidente brasileño y candidato a la reelección, Luis Inácio Lula da Silva, denunció un intento de censura contra su campaña electoral, luego que el Tribunal Supremo Electoral ordenara el cierre de su canal de WhatsApp por sus supuestas denuncias de desinformación contra el candidato Flavio Bolsonaro. El presidente del Tribunal Electoral, el ministro Cássio Nunes Márquez, ordenó la restricción del canal de WhatsApp de más de 4.1 millones de miembros que apoya al candidato Lula da Silva y afirmó que se requiere notificación previa y monitoreo de Meta como parte de las regulaciones de uso de medios digitales para campañas electorales. El canal Ejército do Lula había sido utilizado en la campaña, pero fue denunciado ante el TSE por el candidato presidencial Flavio Bolsonaro por supuestamente difundir desinformación en su contra. La empresa Meta tiene 24 horas para revisar la información y explicar cuáles son los mecanismos tecnológicos usados para identificar la reproducción de contenido irregular. Seguimos en Brasil. Las recientes encuestas de opinión pública tras la primera vuelta electoral posicionan la intención de voto por el presidente y candidato a la reelección, Luis Inácio Lula da Silva, en 49%. Según la encuestadora brasileña, Lula da Silva redujo la diferencia de 6 a 2 puntos porcentuales en poco tiempo, marcando una diferencia a lo obtenido en la contienda presidencial contra el candidato del Partido Liberal, Flavio Bolsonaro. A menos de 2 semanas de las elecciones, estos son los resultados tras las recientes movilizaciones políticas y de movimientos afines al candidato Lula da Silva y al aumento en la participación digital de sus partidarios. Además, el aumento en las encuestas se produce gracias al apoyo de los parlamentarios recién electos y al apoyo de artistas mediante redes sociales, lo que ha fortalecido la presencia en plataformas digitales. En ese contexto político surge un giro con el candidato del Partido Liberal, Flavio Bolsonaro, quien se alineó y rectificó su postura al anunciar que votará a favor del fin de la jornada laboral 6x1, un cambio que ocurre en la recta final de la campaña hacia la segunda vuelta de las elecciones presidenciales. El Senado debate una propuesta de enmienda a la Constitución impulsada por el gobierno de Luis Inácio Lula da Silva, que busca pasar a 5 días de trabajo y 2 de descanso, reduciendo la jornada de 44 a 40 horas semanales sin reducción de salario como parte de las políticas sociales. Anteriormente, Flavio Bolsonaro había criticado este proyecto, calificándolo de populista, electoralista y presuntamente perjudicial para las empresas.

El fenómeno climático Super Niño desató alertas de emergencia en varios países de América Latina ante las fuertes lluvias, inundaciones y olas de calor. Ecuador permanece en alerta roja por el fenómeno climatológico, mientras las autoridades pronostican nuevas precipitaciones para este 14 de octubre. Desde finales del mes de agosto, las lluvias han dejado más de 17.056 personas afectadas, cerca de 1.306 damnificados y alrededor de 4.847 viviendas con daños en 22 de las 24 provincias del país. La Secretaría Nacional de la Gestión de Riesgos indicó que el fenómeno provocó inundaciones, deslizamientos de tierra, destrucción de infraestructuras y al menos una víctima mortal. Asimismo, en Paraguay, el gobierno ordenó el despliegue de las Fuerzas Armadas y otras instituciones para asistir a las familias afectadas por la crecida del río Paraná en Ciudad del Este. Por otra parte, las intensas lluvias y tormentas afectaron a unas 100 familias en distintas localidades del departamento de Concepción, principalmente en comunidades rurales, según un relevamiento preliminar de las autoridades. Las precipitaciones continúan en varias zonas del país, mientras los organismos de emergencia avanzan en la evaluación de los daños y la asistencia a los damnificados. En México, los efectos del huracán Simón y la tormenta tropical Rachel dejaron al menos 5 personas fallecidas, además de inundaciones y daños en distintas zonas del país. Simón azotó con fuertes vientos y lluvias la costa del Pacífico mexicano, con afectaciones en localidades cercanas a Puerto Vallarta. En Baja California, los equipos de rescate continuaron las labores en Ensenada, donde las inundaciones arrastraron vehículos y dañaron viviendas. En Estados Unidos, los remanentes de Rachel provocaron inundaciones en el suroeste del país, incluida Las Vegas, donde se registraron precipitaciones excepcionales. Aunque gran parte de los avisos de inundación fueron levantados, persistieron riesgos locales. El fenómeno El Niño continúa intensificándose mientras la temperatura superficial del mar en la región del Pacífico alcanzó los 29.7 grados Celsius, un máximo histórico para esa zona. El Servicio de Cambio Climático de Copérnicus reportó el registro que supera los valores alcanzados durante los episodios de El Niño de 1982 a 1983, 1997 a 1998 y de 2015 a 2016. Los pronósticos de la Administración Nacional Oceánica y Atmosférica de Estados Unidos indican que el fenómeno podría fortalecerse hasta finales del 2026 y mantenerse con gran intensidad durante los primeros meses del 2027. El calentamiento del Pacífico ecuatorial altera la circulación atmosférica y modifica los patrones de lluvia y temperatura, aumentando así el riesgo de fenómenos extremos en distintas regiones del planeta.

0: Cambiamos de tema. En Bolivia fueron suspendidas las manifestaciones de sectores sociales convocadas para este martes, la cual buscaba reiterar el rechazo a las políticas económicas del gobierno nacional. Nuestro corresponsal Freddy Morales.
1: Comentarios de Ilich Galdames. Un vistazo noticioso y de análisis de lo que no le contará la prensa obsecuente y arrodillada. Todas y todos muy bienvenidos a esta jornada del martes 13 de octubre del año 2026. A las 21 horas de Suecia, al mundo salimos por www.radio-orinoco.com y a las 21 horas de Venezuela, al son del 23 en vivo.blogspot.com. Dicho esto, reiteramos la bienvenida a comentarios de Ilich Galdames de este martes 13 de octubre del año 2026. Sí, hay muchos temas que hablar. Vamos a lo histórico, que dice relación incluso con hechos que golpean hoy en día a nivel mundial. Hace 534 años exactamente se dio inicio al genocidio europeo, español, ibérico, contra la población originaria de Avia Yala y el inicio del nefasto capitalismo mundial. Esto resume más o menos varios hechos, no pocos por lo demás, que insisto siguen golpeando a América Latina conocido como Avia Yala, que significa tierra madura, florecida, en el idioma cuna de un pueblo que originario de Colombia y Panamá, que en 1975 un dirigente altiplánico, Mamani, después de varios estudios y participación en organizaciones, en reuniones internacionales sobre indigenismo, este líder del pueblo aymara, Constantino Lima Chávez, Taquir Mamani, empezó a usar el término Avia Yala, que no es total pensar que el término Avia Yala hoy en día, por pueblos originarios, intelectuales, estudiosos, organizaciones sociales ya lo usan por una forma de descolonización, justamente de lo que terminó siendo la llegada de Cristóbal Colón y la gran mayoría de los miembros de las carabelas que se acercaron a zonas del Caribe pensando que eran las Indias, ¿ya?, orientales, prácticamente deviene, según los estudios ya de la Universidad de Granada y de distintas instituciones internacionales, nos cuentan que justamente la gran mayoría, si no todos, los miembros de la tripulación y los posteriores conquistadores y genocidas de Avia Yala eran de origen judío o sefardí. Y hay una razón por eso, porque ya que los reyes de España, Isabel la Católica y Fernando II, prácticamente justamente el año 1492, declararon ilegales a los judíos, que eran miles que vivían en la península ibérica, y la práctica de su religión. Por tanto, se les puso una sentencia dirigida por Torquemada, el mano dura, la mano de hierro de la corona, en que si los judíos, llamados sefardíes de España, no se convertían al catolicismo y aborrecían de su cultura y religión judía, eran quemados en la hoguera. Miles y miles escaparon por las costas del Mediterráneo, norte de África, incluso hasta Turquía, se establecieron, pero muchos de ellos murieron quemados, vivos, torturados, y una enorme cantidad que se quedó, decidió quedarse en España, se convirtió al catolicismo, cambiaron sus nombres, para poder adaptarse, y se ha descubierto que en la gran mayoría de ellos practicó en silencio en sus hogares ocultos sus prácticas, valga la redundancia, de judaísmo. Pero justo el año 1492, cuando se preparó la corona española para buscar una nueva vía marítima para llegar a las Indias, de donde los europeos, las coronas europeas que se peleaban entre ellas por quién hacía uso de lo que hoy aún se llama la Ruta de la Seda, que partía desde Europa, desde Portugal, España, y se unía a las ramas que venían del norte de Europa para cabalgar, viajar o navegar hacia Oriente, para llegar primero una verdadera carrera, viera una carrera de subsistencia y sobrevivencia de el medioevo, ya de las coronas europeas, para quedarse con los recursos que se producían en la India y en China, conocidos actualmente en el Oriente, y sobre todo especias que venían de la India. Por tanto, los habitantes de ese lugar milenario eran el genotipo, eran el gentilicio, eran los indios. Por tanto, cuando Cristóbal Colón y otros proponen a la corona buscar nuevas vías hacia el oeste por el mar, cuando llegan al Caribe, a las islas caribeñas, que lo único que conoció Colón, prácticamente le llamó a sus habitantes indios. Dejado de lado esa parte, tenemos que hablar de que la gran mayoría, quizás el 60% de la tripulación de las naves, las carabelas de Colón y el mismo Colón, eran sefardíes, judíos, que se convirtieron para no ser asesinados y poder seguir gozando de ciertos privilegios, ya que pertenecían justamente, por lo menos Colón, a esa especie de soldados y marinos respetados que tenían un pasar cercano a la corona. Situación y estatus que no quisieron sacrificar por sus creencias, que las siguieron practicando seguramente ocultos de la persecución oficial. Es así de que después estudios de la Universidad de Granada en España, junto con universidades en Inglaterra y en distintos países latinoamericanos, llegan a la conclusión que la mayoría de los conquistadores, aquellos que son responsables de los genocidios de millones de indígenas de Abya Yala asesinados, eran de origen sefardíes, que escapaban de la persecución, pero con la promesa de riquezas, oros, tierras y demás, cometieron el genocidio, con el cual evitaban ellos, cambiándose de religión, de nombre, y escapar lejos, prácticamente a la aventura de lo desconocido, practicaron justamente lo que la corona española iba a practicar en ellos, la tortura y la muerte. ¿No se parece esa historia a los hebreos que escaparon de la persecución nazi y sobrevivieron a los campos de concentración? Hoy día, ¿qué hacen en Palestina? Detalle no menor. Hablaremos de eso, porque hay detalles que muestran que el ser humano, más allá de su creencia religiosa, tiene el destino de autoinfligirse heridas, de su autodestrucción. Claro, tienen un peso fundamental las creencias religiosas, políticas, filosóficas, muchas veces negativas, que hacen que justamente el paso del ser humano o el hombre como género sea el animal más depredador y autodepredador que existe en este planeta. Lo de los 534 años que se cumplen de este genocidio de Abya Yala prácticamente ha dejado huellas y las sigue dejando. Porque prácticamente fue el inicio, la piedra angular de lo que se llama el capitalismo, lo que conocemos el capitalismo actualmente. La llegada de los europeos a Abya Yala marcó, es un golpe de timón, es una época fundamental en la historia de la humanidad. Hacerse de un continente gigante como era Abya Yala, desde Alaska hasta Tierra del Fuego, por la corona española y después portuguesa y después inglesa, francesa, etcétera, etcétera, prácticamente se produjo esto por la necesidad primero de la corona española, Isabel I y Fernando II, los reyes católicos se autodenominaban, ya con inquisición de por medio a aquellos que no eran católicos, sino cambiaban de religión y la aceptaban, morían en la hoguera. Prácticamente nació esa posibilidad de buscar nuevas tierras, ganarle el quien vive, yo lo explicaba como una carrera, ¿no? Un rally de quien llegaba primero a las especies, a las riquezas que daban China y la India a las coronas empobrecidas, coronas, ya, europeas. Y la verdad que fue la necesidad la que llevó por casualidad a descubrir nuevos territorios. Sucede históricamente, si usted estudia cómo llegaron los anglos, los sajones, los francos, se extendieron desde las empobrecidas tierras germánicas hacia el oeste para conquistar las islas británicas, Irlanda, Francia, gran parte del norte de España, etcétera, etcétera. Prácticamente es la casualidad, el hambre y la necesidad que los lleva a aventurarse, pero también la ambición de los jefes en ese momento, los jefes de la tribu, posteriormente los señores feudales, las coronas que llevaron a esto. Y la corona española no está exenta, justamente los reyes católicos no están exentos de esa situación, por el hecho de que tenían una guerra constante con las coronas adyacentes, conquistas, reconquistas, peleas, había que mantener ejércitos, había que no solamente pagarle a los soldados y a los prisioneros de otros ejércitos, transformarlo en mercenarios a los cuales había que pagarles, ya, había que mantener la tropa desde el uniforme, las armas, la caballería, etcétera, etcétera, y eso era un gasto que al final se justificaba porque mantenía el poder de la corona o las coronas. Fue así que la corona española, y no es la única, se empiezan a endeudar, empiezan a pedir préstamo a quienes, a particulares. Hay una versión antojadiza histórica, es un tema que me encanta por lo demás, de que la corona española, los reyes católicos, no tenían una deuda externa como creen algunos, se han escrito algunos, y que con ella se vieron en la necesidad, por ella, en la necesidad de conquistar nuevos nuevas vías para llegar rápidamente a las Indias y a China para quedarse con los recursos que las otras coronas usaban el viejo o la vieja ruta de la seda hacia el oriente, con todos los peligros que significaba. Entonces la deuda que tenía la corona española para mantener su estatus de poder, imagínense, se gastaba gran dinero, gran cantidad de dinero en los gobelinos que venían justamente del oeste, del este, en las esencias, perfumes, y todos los condimentos para condimentar comidas desabridas que comían los reyes y los europeos. Entonces todo eso tenía un valor increíble, y demostraba poder. Y la corona española, así como otras, se endeudaron. Empezaron a endeudarse ¿con quiénes? ¿Con otras coronas? No, porque eran enemigos en cierta forma y no querían ser atrapados, quedar atrapados en una deuda con una corona o una monarquía enemiga. Se endeudaron con particulares, privados, artesanos o gente de la corte que sí, por estar en la corte imperial, tenían ciertas, digámoslos así, garantías y acumulaban poder, esclavos, etcétera, etcétera, que prácticamente llevó a la acumulación de recursos para poder iniciar cualquier tipo de trabajos o maniobras militares para invadir otro lugar, otros países, y en este caso la travesía de Colón hacia nuevas rutas hacia la India había que financiarla. El financiamiento inicial fue producto del viaje de Cristóbal Colón en 1492, de préstamos que consiguió el tesorero de la corona, el judío converso Luis de Santángel, de la corona de Aragón. Prácticamente fue este el que consiguió inversionistas privados, y la historia deja hasta ahí. ¿Quién eran los inversionistas privados? Prácticamente fue justamente una enorme cantidad de empresarios controlados por la corona, ¿ya? Era el inicio del sistema bancario de préstamos, de acumulación, que lo mantenían justamente sectores sefardíes, judíos, que necesitaban acumular poder económico, poder acumular riquezas de alguna u otra forma para ganar su libertad en algún momento duro como la Inquisición. Y fue así como el tesorero de la corona, Luis de Santángel, le solucionó el problema a Isabel la Católica y Fernando II. Y aparecieron los recursos. Recursos que se les aseguró a los prestamistas que iban a ser devueltos con creces, ya que llegaban lo que se conquistara y se ganara por la llegada a la India desde el oeste, iba a traducirse en especias, oros, metales, etcétera, etcétera. No fue así, digamos, la llegada a la India, se llegó al Caribe, se llegó a Vallayana. Pero se mantuvo entre Colón y los suyos, la necesidad de, bueno, hicimos el esfuerzo, nos arriesgamos nosotros en este viaje, tenemos que ser recompensados. Y así Isabel la Católica se lo juramentó de que justamente iban a ser recompensados con tierras, oros, esclavos, demás. Así fue posteriormente que una enorme cantidad de ciudadanos ibéricos, judíos y no judíos, conversos y no conversos, vieron la posibilidad de riqueza o de escapar de la persecución, y así se inició lo que se llama, la conquista de un nuevo mundo, pero también el inicio, la piedra angular del capitalismo como lo conocemos hoy. ¿Qué devino posteriormente al fin del feudalismo? Estamos hablando de 1492, que son los últimos territorios de la sociedad feudal, en la que el poder se empieza a acumular en las monarquías locales, que son rodeadas por una enorme cantidad de oportunistas, miembros de la corte, que van aprovechando como parias justamente lo que vota la corona. Y de ahí abajo toda la sociedad transformada en gente explotada, campesinos, empobrecidos y esclavos, que no tenían ningún derecho. Y eso cambió con los tiempos y ya lo demás es historia. La Revolución Francesa, la rebelión de esa burguesía que creció en 300 años bajo el alero de las faldas monárquicas y de las migajas que podían lograr yendo a nuevas conquistas, como había Ayala, por ejemplo. La Revolución Francesa, lo decía en programas anteriores, justamente fue la revolución de la burguesía, esa burguesía que pasó de simples artesanos o zapateros del rey, por decirlo así, a tener justamente granjerías por el hecho de que desarrollaban un trabajo que sí necesitaban los zánganos, los parias monárquicos. Y en 1796, Revolución Francesa, prácticamente 1776, prácticamente fue el inicio de esa revolución de esos artesanos que ya eran una clase, la clase burguesa, que necesitaban no solo que le dieran las migajas que sobraban de las monarquías, sino que le dieran el poder político, el poder económico que necesitaban, y así surgió. Y ya a mediados de 1800, 1840, 1830, en Inglaterra, los parias del campo, ya empobrecidos, llegaron a la ciudad y nació el capitalismo industrial, la revolución industrial. Pero volvamos a lo de Colón, ¿ya? La verdad es que la deuda externa de la corona española fue pagada, o la deuda a los privados que financiaron la travesía de Colón y todas las que hubieron posteriormente, incluido el genocidio, los colonizadores, los conquistadores, etcétera, etcétera, los financió, financió a la corona, pero la corona ya tenía mucha deuda. La tapaban con una mano, con la otra, y después, ¿cómo es ahora? Algo que se mantiene, un lugar común y corriente de clase media y baja para subsistir con la nariz fuera del agua. ¿Qué necesita? Préstamos, dinero. Dinero que es prestado por el banco a condición de tu vida. Es como acuerdos con el diablo. Esos cuentos se recuerdan, ¿no? El diablo, al hacer un pacto con el diablo, ¿qué le pide a cambio? La vida. ¿Acaso no son los préstamos bancarios lo mismo actualmente? Detalle no menor, que no puede pasar por alto a la hora de ver esta situación. La deuda externa y de privados para mantener a la corona española y así a todas las otras coronas de Europa, la pagaban en sangre los pueblos, los explotados, pero después lo pagaban los nuevos pueblos conquistados. Una de las cosas que usted no debe olvidar nunca, que el descubrimiento de Avia Yala o de América, como se le llamó posteriormente, oficialmente, no solo fue la piedra angular del capitalismo, o sea, la acumulación del poder económico, el poder total en pocas manos, sino que provocó un descalabro y un genocidio, pudiéramos decir, una de las situaciones más engorrosas, más vergonzosas de la historia de la humanidad, el esclavismo. Claro, porque los conquistadores españoles, los genocidas, británicos después, portugueses además, barrieron con los pueblos indígenas, que no entregaban el oro, que no aceptaban ese Dios inventado en una cruz, porque ellos amaban el Dios que sí veían, la luna, el sol, tangibles, ahí estaban, esos eran sus dioses, el trueno, el rayo. Pero el otro Dios que inventaron los que venían de lejos, ese Dios que era solo palabra, invención y sigue siéndolo, a cambio de no creer, fueron asesinados, torturados, quemados, descuartizados, millones de ciudadanos. Y se acabaron las mano de obra, o se diezmó la mano de obra indígena. Por tanto, las coronas europeas volvieron sus ojos a tierras ya vistas visitadas a sangre y fuego como África, las extensas estepas africanas que son la piedra angular de los seres humanos, la casa originaria de los seres humanos que pueblan, que poblamos este planeta, fue tocada, violada, arrasada, África, y nace el esclavismo, el rapto de millones de ciudadanos africanos que son raptados por empresas, por monarcas, empresas al servicio de las monarquías, empresas navieras, militares, mercenarias, para llevar el brazo barato, esclavizado, a las nuevas tierras, por la falta de mano de obra de tantos indígenas de Abya Yala, escapados a las montañas, ocultos en lo que es Machu Picchu, por ejemplo, para no ser violentados y asesinados por los conquistadores. Bueno, existen las manos, brazos baratos, africanos, y se legalizó. A todos los países, lo último que leí hace un poco tiempo atrás fue como hay dos países que dicen que no participaron en la conquista y en el avasallamiento de África, en el esclavismo, que Suiza y Suecia. Lo de Suecia ya lo sabíamos, hay una empresa naviera, hay datos escritos, demás, que si bien es cierto no participaron en posicionarse de sectores en África, como la corona belga, francesa, inglesa, británica, española y alemana, por ejemplo, sí participaron del negocio del esclavismo, empresas navieras, y en concreto los suecos, las empresas navieras suecas, tenían su punto de enlace, o donde tenían sus naves, frente a África, la África occidental, frente a Senegal, que es el país más diezmado por el esclavismo, en las islas de Cabo Verde. Cabo Verde justamente fue el centro naviero de no solo los suecos, o sea, empresas navieras suecas que pululaban y vivían de transportar los esclavos cazados en África a las nuevas tierras de Abya Yala. También los suizos, sí, los tranquilos suizos, lo del mismo se debía de los suecos, ¿no? No participaron en ese crimen de la humanidad, no, sí participaron, y de la peor forma, porque nada dijeron, pero sí se aprovecharon de las condiciones económicas, que las granjerías económicas y las riquezas mal habidas que le generó participar en el negocio esclavista. Suiza aportó capitales, Suecia aportó barcos, y todos junto con los demás aportaron para ese crimen horrendo que se llama la esclavitud. Detalle, todo esto en el marco de lo que estamos hablando, de que se cumplen 534 años del genocidio europeo contra la población originaria de Ayala, pero no fue el único crimen. Hubo crímenes anexos como el esclavismo y tantos otros. No lo olvide, detalle no menor. Así que un detalle que sí tenía que compartirlo, hago siempre en esta fecha, 12 de octubre y 13 de octubre. Prácticamente yo creo que los latinoamericanos recordamos eso, los de la generación de los 50, 60, que en nuestros países se conmemoraba el 12 de octubre, era día festivo, como el Día de la Raza,

informada, opinión más informada, prácticamente los únicos que conmemoraban eso y lo impusieron fueron las clases burguesas en Latinoamérica, que sí descendían directamente los conquistadores. Nunca se cruzaron con los pueblos originarios, como lo hizo la gran masa. Esa imposición se hacía desde la escuela, desde la prensa, desde la telefonía. La versión y la cultura oficial era borrar nuestro pasado indígena, que cuando nos miráramos al espejo viéramos un europeo y no un indígena. Eso es adoctrinamiento, y eso no se ha abandonado, no solo en Latinoamérica, en general. Lograr de que la víctima felicite al victimario y aborrezca su propia historia. Detalle no menor. Hoy en día en Latinoamérica, en gran parte de Latinoamérica, con esto de la lucha, la descolonización, prácticamente se habla ya no del día de la raza, sino que de los más cursis, los de la política centrista, los digamos así, los cobardes políticamente, ya, y políticamente correcto, no hay que enojarse con los dueños del poder. Se les llama el encuentro de dos mundos. ¿Qué encuentro? Ningún 8/4, fue genocidio. Es como decir de que la llegada de los israelíes hebreos en masa en 1948 a Palestina fue un encuentro de dos mundos, dejando de lado la criminalidad y todo el genocidio practicado por estas bestias sionistas. Hebreo puede ser cualquiera, sefardita puede ser cualquiera, eskenazi puede ser cualquiera. Puede creer en ese Dios o en otro, pero el sionismo es la ideología fascista justamente de un sector hebreo que domina lo que es el invento que se llama Israel, pero además esparcen su criminalidad, su veneno por el resto del mundo. Entonces, eso es lo que está de fondo en esta historia. Si queremos hablar de la humanidad, tenemos que tocar estos temas. Hoy en día, encuentro dos mundos. Mentira. Es simplemente la llegada de la Europa medieval, con toda su carga criminal, política, religiosa, económica, a nuevos pueblos que vivían en etapas muy diferentes en lo que es Abya Yala. Se le puede tratar, los historiadores, digamos, una etapa prehistórica, sí, prehispánica le llaman otros, pero no es así. Tenían su vida. Los aztecas y los mayas, en la zona caribeña, lo que hoy conocemos Centroamérica, México y el sur de Estados Unidos, todo el sur de Estados Unidos, fue conquistado por aztecas y Centroamérica por los mayas. Y los en el sur, en América del Sur, prácticamente, era la etnia o el imperio mayor era el de los incas. Y sin romantizarlo, porque sería un error decir, no, fueron avasallados por los españoles, pobrecitos. Bueno, el imperio inca y el imperio azteca y el imperio maya no se hicieron de la noche a la mañana. No fueron y conquistaron otros pueblos diciendo, oye chicos, ven para acá, te vamos a dar trabajo, pero acepta lo que nosotros somos y nuestras creencias y seguimos adelante. Sangre, genocidios, odios, eso fue subyugamiento, como todos los imperios. No hay imperio que no esté manchado de sangre, no lo hay. Si usted lo busca, no lo hay y no lo habrá tampoco. Es la realidad concreta de Abya Yala, nada más y nada menos. Les recomiendo, si quieren, aunque no, aunque leer tanto, nada. Lea o escuche la música, no hay como la música de todas maneras.

0: un autor mexicano que murió el 30 de septiembre recién pasado, desgraciadamente a los 76 años. Gabino Palomares. Su obra más conocida en todo el continente de Avia Yala es La Maldición de Malinche. Y La Maldición de Malinche describe exactamente en un resumen, si usted escucha la canción de 2 minutos 35 segundos, en la prácticamente es la historia contada en corto, muy bien contada, indudablemente, pero prácticamente acompañada por instrumentos, la creación de Gabino Palomares, nada menos que en la voz de Amparo Ochoa, resumen lo que estamos diciendo y lo que dirán todos los textos, e incluido esa enorme obra de Galeano, Las Venas Abiertas de América. Así que les recomiendo Gabino Palomares, La Maldición de Malinche, que se basa en una mujer náhuatl que hablaba náhuatl, hablaba español, que fue arrasada por el Imperio Azteca, su pueblo, y en venganza le entregó la llave de la corona a los conquistadores, en este caso Hernán Cortés. Le sirvió de traductora y entregó todo lo que podía para a los conquistadores, para vengarse justamente de la acción del Imperio Azteca contra su familia y contra su pueblo. Malinche, el nombre original, Malinche. Así que léalo, escúchela, se la recomiendo. A propósito de los sefardíes, los esquenazis, los judíos, los hebreos, pero más que nada los sionistas. Un detalle, hay dos que están relacionados. Se descubrió, según un estudio que se hace en Suecia, en los países nórdicos, que esto es últimos tres años, cuatro, desde que Israel comenzó el genocidio en Gaza y en todos los territorios, aduciendo de que jamás había hecho un atentado en octubre del 2023, que se dio y se soltó los fuegos del infierno. Pues bien, eso ha conllevado a una hora que hay un supuesto acuerdo de paz, la paz de los cementerios en Gaza, ya el asesinato de casi 90.000 palestinos solo en la franja de Gaza, sin contar Cisjordania, el sur del Líbano, etcétera, etcétera. Y esto en los últimos tres años. Ojo. Pues bien, se descubrió de que en los últimos tres años más de 300 suecos, noruegos y daneses han participado en las fuerzas armadas o en fuerzas de defensa israelíes como soldados u oficiales, da lo mismo, pero han sido partícipes del genocidio en Gaza. Más de 300 nórdicos, de los cuales 150 son suecos, viven en Suecia aún, algunos pocos siguen matando palestinos, y la policía secreta sueca, CEPO, persigue a los antifascistas, monitorea a aquellos que están contra el sistema, los tienen listas negras. ¿Y estos criminales qué? Sin contar que más de 100 suecos, de ellos han muerto 25, participan en las fuerzas neonazis en Ucrania en la guerra contra Rusia. Y la CEPO, preguntamos de nuevo a la policía secreta o política sueca, muy bien, gracias, mandó saludos y mandará frutas. Eso es Nada más y nada menos. La realidad es la influencia sionista en Europa y en el resto del mundo. Y hay otro detalle, ¿ya? Hay un documental actual que ganó el premio en el Festival de Cine de Venecia hace un par de semanas, ¿ya? Que se llama NASA. Es un documental que enfureció a Dios y le dio cagadera a Netanyahu y su gobierno. Porque existe un documental británico producido por el periódico The Guardian y la productora cinematográfica JW, y dirigido por dos ciudadanos israelíes, Yuval Abrams y Rachel Zbor. Sword. Presentaron el documento que se llama NASA, NAZA, para que lo busque. Y el término NASA se refiere en hebreo a daños colaterales, es un término dentro de los militares. Pues bien, ellos entrevistaron a más de 50 o casi 60 militares de alto rango, simples militares que participaron en el genocidio de Gaza. Obviamente sus rostros no se muestran en la pantalla, sus nombres se cambian, pero ellos cuentan las barbaridades que el ejército les mandó hacer y que hicieron a veces voluntariamente contra la población palestina. 25.000 niños asesinados, 30.000 mujeres, 20.000 ancianos y unos cuantos jóvenes suman más de casi 90.000 muertos, asesinados, que son daños colaterales. Y han denunciado además en el documental NASA de que el ejército israelí, sionista, genocida, es ayudado por tecnología de inteligencia artificial de Palantir, la empresa aquella de dos que hablamos hace un tiempo atrás, ¿ya? Al Skarp, uno de los dueños, que están adquiriendo mucho poder, entre paréntesis, han comprado tierras en el sur de Argentina y el sur de Chile, en la Patagonia, y ahora uno de ellos ha comprado tierras en el norte de Suecia. ¿Y quién se preocupa de eso? Extensos territorios que no se sabe qué van a hacer ahí, por qué lo compraron. Pues bien, estos han ayudado con su tecnología no solo a Ucrania, al neonazi de Zelensky, a Estados Unidos, a la CIA, al Pentágono, sino que también a las fuerzas sionistas genocidas de Israel. Netanyahu el día de ayer dijo que era una vergüenza que estos dos cineastas y los soldados que cuentan su experiencia criminal en Gaza. Es una vergüenza que están lo que están haciendo contra Israel, poniendo mal a Israel. Por tanto, pide todos los castigos del infierno para los documentalistas y los soldados que puedan identificar de los que dieron su testimonio. Indudablemente, los documentalistas Yuval Abraham y Rachel Zbor no volvieron a Israel, saben que los serán detenidos, fueron entrevistados justamente en la prensa británica y dijeron: nosotros nos quedamos, no podemos volver. Pero hay otro detalle, que no se que ya se sabía, pero que es contado en el documental por los soldados, que es la doctrina o no, directiva Aníbal que usa el ejército israelí a la hora de tomar decisiones cuando hay rehenes o hay supuestos terroristas. Como por ejemplo, Después del inicio de la guerra abierta contra la población de Gaza en octubre, que supuestamente jamás tomaron rehenes, mataron israelíes en una fiesta abierta, ¿ya? Prácticamente que dio inicio a estos, hay documentos, incluso no sé si aparece en esta película, aún no la he visto, que hablan de que en realidad Netanyahu, el gobierno ya sabía que podía haber un intento de toma de rehenes, un ataque de Hamás, pero hizo oídos sordos. Es lo mismo que pasó con las Torres Gemelas de Nueva York, ¿no? La CIA había informado que un año antes, que era posible, al punto débil, talón de Aquiles, es un ataque dentro de Estados Unidos, un ataque terrorista, ¿ya? Pero como lo hicieron amigos de Estados Unidos, gente que fue preparada por el Pentágono, por la CIA, había que culpar a otros. En este caso fueron los iraquíes, Saddam Hussein, y los asesinaron, mataron más de 1 millón de iraquíes. Y al final eran terroristas de Saudi Arabia, país amigo, socio en Medio Oriente de Estados Unidos. Pero bueno, lo de Hamas prácticamente también llama la atención, ¿no? Porque la oficina central de Hamas fuera de Palestina está en los Emiratos Árabes, donde también está la base militar yanqui, o estaba, más grande de frente al Golfo Pérsico, o en el Golfo Pérsico frente a Irán. Entonces ahí se reunían, se hablaba, todo lo demás. Saquen sus propias conclusiones o empiecen a investigar, porque esto no termina aquí. Pero bien, la directiva Aníbal corresponde a su uso desde 1986, cuando hubo una toma de rehenes en el sur del Líbano, de rehenes soldados israelíes por parte de Hezbollah, y el alto mando militar israelí junto con el gobierno de turno decidieron bombardear donde supuestamente estaban sus soldados, rehenes, porque había que bombardear, porque había que matarlos a todos, porque con eso se mataba también a los terroristas de Hezbollah y se mantenía en alto prácticamente lo que provocó el origen de ponerle el nombre Aníbal a esa directiva, que es un homenaje al general cartaginés de Cartago, ¿ya? El nombre de Aníbal, el célebre general del antiguo Cartago, quien según los relatos históricos prefirió autoinmolarse, envenenarse y morir antes de caer prisionero en manos de sus enemigos. Bueno, los sionistas del ejército israelí no encontraron nada mejor que poner un nombre para homenajear a Aníbal, porque este es un sacrificio por la patria. Y de ahí se ha practicado hasta el día de hoy, en la cual mueren los rehenes, ciudadanos israelíes, sean o no sionistas, pero hebreos, ¿ya? Junto con los captores, que son enemigos de Israel, terroristas. Y NASA tiene una relación directa, porque NASA significa daños colaterales. Daños colaterales, y se aplica la práctica de que si con la ayuda de Palantir el ejército israelí detecta que en tal parte, en tal casa vive un terrorista, un supuesto terrorista, porque Palantir pone propuesta, dice: ya, mira, en la casa XX vive fulanito de tal, ¿ya? Que creemos que es miembro de Hamas. ¿Qué nos dices tú, inteligencia artificial, la de Palantir? Y Palantir dice: sí, hay un 80% de posibilidad. Ok. Entonces, con videos satelitales, el ejército de Israel ve cuando el ciudadano sospechoso llega a su casa en la noche, donde vive su familia, en el edificio viven otras familias, y lo bombardean, dejan un misil que destruya todos. NASA. Daños colaterales. Pero mataron al supuesto terrorista, que no estaba comprobado si lo era, pero era supuesto, ya con eso, y eso es Palantir, eso es el poder central del imperio, de los enemigos de la humanidad, que hoy en día ya no estamos hablando del genocidio, había ya, no estamos hablando de los genocidios actuales, que tienen relación entre sí, porque los enemigos de la humanidad no se han terminado. Seguirán por los siglos de los siglos mientras no le pongamos coto, pero no en forma individual, en colectivo. No se acabarán, pero sí estarán donde tienen que estar, en la cárcel o en los manicomios. Qué duda cabe, ¿no? Esa es la realidad. Y hay otro detalle. A ver, la semana pasada yo le contaba sobre esto que está pasando en el mundo, de que solo en las películas ganan los buenos, porque a la larga, si nosotros hacemos un estudio en la realidad y escuchamos la noticia, los malos son los que vencen. Y le dejamos solamente a las empresas cinematográficas, Hollywood incluido, que nos inventa de que existen los superhéroes, que los sionistas eran, había que llorar con ellos por el holocausto, pero después negamos que lo que están haciendo posteriormente sus descendientes en Palestina. Pero que solo los buenos ganan. Y eso queda para el cine, la literatura y todo lo demás. Pero, a ver, el Talmud es el libro, el Talmud, perdón. Es el libro sagrado de los judíos. Y yo me pregunto, y lo leí, lo averigüé, lo busqué, y es cierto, el castigo divino o el karma que le llaman las filosofías religiosas de la India o de Oriente, que es pagar aquí mismo tus errores, ¿no? Hiciste un pecado, no basta con tres Padre Nuestro, como dice la Iglesia Católica, sino que tienes que enfrentarlo. Y que hay una devuelta de mano así en forma natural, que según los hinduistas dicen que es el karma, que si tú cometes una barbaridad se te devuelve la vida antes que te muera, bla, bla, bla, bla. Eso son creencias y a la larga puede ser, pero existe para poder determinar esto. El Talmud no tiene el término juicio, castigo divino, que sería para los religiosos occidentales, o el karma, sino que dice de que eso es mentira, sino que en realidad lo único que tiene que ser, como en la religión cristiana, por algo la religión católica es de basamento judío-cristiana, ojo, ¿ya? De que usted va a la iglesia, se cierra los ojos y va al muro de los. Y el muro de, ¿cómo se llama esa cosa que está ahí en Jerusalén? De los lamentos, y ahí se lamenta, dice cometí pecado, bla, bla, bla. Entonces su Dios lo perdonará. En realidad, ningún Dios lo está perdonando, usted mismo se está perdonando, para poder seguir haciendo manuladas. Pero en el Talmud no existe ese término del karma o el castigo divino, sino que simplemente si usted comete un error, puede, orando, puede subsanar el problema. Y me pregunto, y para hablar lo que voy a contar ahora, que va a ser bastante corto, en la Franja de Gaza, antes de ser bombardeada hasta sus cimientos, ya desde hace 3 años en esta parte, contaba por los territorios ocupados y el uso que daban en sus costas las fuerzas sionistas, contaba con una o dos de desalinizadoras, o como se llamen, que toman el agua del mar y le sacan la sal para que sea transformada en agua potable. El Estado de Israel, sionista, tiene 12 máquinas desalinizadoras en Israel, territorio ocupado. Pues bien, 3 o 4 de ellas están en territorio de Gaza. Y hoy en día, 7 de esas centrales de saneamiento o de salinización del agua de mar para ser usada por los ciudadanos que viven en la zona, sobre todo los israelíes, puedan tener agua potable.
1: Pues bien,
0: 7 de ellas están no están en uso. ¿Por qué? Y mire usted, el karma o el castigo divino, eso es castigo divino. Resulta el caso que un estudio hecho por los mismos sionistas de Jerusalén y Tel Aviv llegaron a la conclusión de que la gran mayoría de estas fuentes para mejorar el agua de salina a potable están dañadas, sobre todo las que están en los territorios bombardeados en la Franja de Gaza. ¿Por qué? Porque bajo la Franja de Gaza hay miles y miles de restos humanos sepultados en los derrumbes provocados por los bombardeos. Miles. Sin contar los que realmente van a encontrarse, que van cerca de los 90.000. No. Miles de cadáveres, restos humanos que se están descomponiendo, y al descomponerse sus residuos van a dar justamente a los flujos marinos o flujos de agua que llegan a esas desalinizadoras o como se llamen, ¿ya? Por tanto, ahora está prohibido de que tomen agua porque hay que sanearlas y es un trabajo duro, largo y caro. ¿Creemos en el karma? ¿Creemos en el castigo divino? Creámoslo o no, pero ahí están los hechos. Nada más y nada menos. Siendo concretos, es la venganza de los muertos, la venganza de un pueblo arrasado contra sus genocidas. Un final que no es para alegrarse, porque nos puede pasar a todos, pero cuando se cometió este crimen, se sigue cometiendo, por lo menos que paguen algo, que no se la lleven pelada, como dicen en algunos países latinoamericanos, que no se la lleven prácticamente fácil, que les cueste, detalle no menor. Lo que está en boga en este instante, en discusión, y lo que pasa en el mundo es el acuerdo entre Estados Unidos y Rusia, que es titulado el acuerdo entre Trump y Putin. Ambos no quieren el fin de la guerra en Ucrania, hacen negociado a costa del sufrimiento del pueblo ucraniano y de los pobres europeos. ¿Por qué? Porque Trump está urgido para que en 3-4 semanas más, 3 semanas más, están las elecciones intermedias en Estados Unidos, donde se prevé que él y su partido republicano y el MAGA van a sufrir una derrota grande, lo que va a debilitar el resto de su mandato y tendrá todo el Congreso y la Cámara de Representantes, o sea, la Cámara de Diputados, en contra. Pero, a ver, deje la botella de champán a un lado. No la destape todavía. Porque los que asumirán poder legislativo, que todos pelearán y cuestionarán más aún a Trump, son los demócratas, que son los que iniciaron la guerra de Ucrania, la tragedia en Ucrania, que son los que obligaron a los países europeos a castigar a Rusia, a llenarlo de sanciones y dejar de comprar petróleo y gas barato porque era ruso. Y se prestaron para bombardear y destruir el gasoducto de Nord Stream en el mar Báltico, que tenía capitales rusos y alemanes, y de ahí se iba a alimentar a todos los países europeos con gas barato, como ya se estaba haciendo, y petróleo barato. Ah, pero ruso. Entonces los demócratas de Biden obligaron a los europeos a que se sumaran las sanciones porque había que destruir a Rusia. ¿Por qué? Porque Estados Unidos quería vender su gas y su petróleo de menor calidad pero más caro a Europa. Y para poder hacerlo había que complicar y engañar a los europeos, a los europeos común y corriente, ya, pero no a los subgobernantes, de que era mejor participar apoyando al régimen neonazi de Ucrania y hacer todo lo posible para mantenerlo en armas, dinero y todo lo demás, y hacerle la vida imposible a Putin para destruir a Rusia y transformarla en un estado paria, un estado fallido. Bueno, al final la historia es que Ucrania y toda Europa Occidental son el estado paria y fallido hoy en día, y Rusia sigue viendo en popa. Además, hace negocio con un desesperado Donald Trump que se le acerca a esa elección que va a perder, pero como sube y sube el petróleo, la bencina, el combustible, porque los iraníes cerraron el estrecho de Hormuz y los yemeníes han cerrado el otro estrecho que está en el Mar Negro, el Mar Rojo, ha complicado al capitalismo occidental. Y Bush es presionado por el Deep State estadounidense, los dueños del poder en Estados Unidos, para que solucione esto, y que se metió en un lío al escuchar a Netanyahu, y está claro ahora, para bombardear Irán, porque despertó a la bestia, e Irán, lo hemos dicho un montón de veces, se dio cuenta que no necesita energía nuclear ni bomba atómica, porque puede controlar el estrecho de Hormuz, y es un apretarle directamente la yugular al capitalismo occidental. Punto y afuera. Ante esa situación, Trump negocia con Putin para que le venda combustible diésel, millones de toneladas de barriles de combustible diésel. Y recién salió esta semana ese acuerdo, pero resulta el caso que a mediados de septiembre ya salieron los barcos con bandera estadounidense desde San Petersburgo trasladando diésel, tonelajes de diésel, a través del Báltico, a través del Mediterráneo y a través del Océano Atlántico, para llegar a las costas estadounidenses y poder remendar un poco y bajar los costes para el ciudadano yanqui, que va a tener que votar en 3 semanas, que le sube el costo del diésel, de la bencina, del petróleo y los productos, que el transporte de las mercancías a los supermercados, el costo de la vida, etcétera, etcétera. Por tanto, Putin, tienes que salvarme. Y Putin demuestra que algo que la prensa sueca lo veía ayer, ¿no? La prensa justamente de noticias, de que, y hoy día en la mañana, de que Putin está contra las cuerdas, porque no da abasto, no, la producción propia de petróleo, gas y todo lo demás no cubre sus necesidades. ¡Oh, sorpresa! Y le está vendiendo millones de aquí al 2027 de galones de combustible diésel a Trump. ¿Cómo se explica eso? Entonces, ¿qué sucede? De que Putin, ahora, según la prensa occidental, es el culpable de que no quiere la paz en Ucrania. Y resulta el caso de que recién acaban de terminar la semana pasada los 40 días que propuso Zelensky, el payaso de Kiev, de bombardear el sector energético ruso, incluso en Moscú, 40 días para obligar a Putin a reconocer que había perdido la guerra y que hasta aquí llegaba todo. No resultó, bombardearon, hubo víctimas civiles, exactamente. Pero Putin hizo todo lo contrario de lo que pensaba Zelensky, incluso el mismo Trump, que iba a dejar, ya hablemos en términos, a la mesa de paz. No, dio órdenes de bombardear 3, 4, 10 veces más la energía, los centros energéticos y militares de Ucrania. Y así ha sido. Entonces Trump le dice: oye, mira, le pedía a este chiquillo, Zelensky, están porfiados de que deje de bombardear sector energético tuyo, de ruso, pero tienes que hacer lo mismo. Y Putin dijo: no, ya se lo planteamos en 2 acuerdos de paz que lo negaron, lo borraron ustedes, Europa. Un tercer acuerdo de paz, conversaciones, no ha terminado en nada, así que lo sentimos, pero vamos a seguir destruyendo el sector energético y militar de Ucrania, porque los tenemos agarrados de ciertas partes. Ante eso, Europa quedó en shock cuando se descubren de que Trump, sin avisarle a ellos ni a Zelensky, hace un acuerdo de 10 con Putin. que va a solucionar en parte la tragedia de los valores caros de combustible en Estados Unidos. No cubre más de una semana todo lo que le están enviando. No importa, pero sirve por el tiempo de elecciones. A lo mejor gana algunos votitos, dice Trump. ¿Y Putin qué se lleva en esto? A ver, seamos concretos. Esta es una jugada de ajedrez magistral de Vladimir Putin. Lo habíamos dicho, lo busqué cuando el gobernante en Estados Unidos era Obama, Barack Obama, y tuvo conversaciones con Putin, acercamiento, y Putin nuevamente hizo en esos años una jugada que fue catalogada por muchos como el jaque de ajedrecistas de Putin a el imperialismo yanqui. Eran acuerdos que inmovilizaban al gobierno de Obama en cuanto a sus guerras y demás. Entonces Putin, que no es ningún revolucionario no, demás, y todo lo demás, sino que simplemente vela por sus intereses, como todos los bueyes viejos velan por sus intereses y no se dan con nada con sus iguales, sino que buscan caminar juntos, pero cada uno con lo suyo. Para la administración Trump, y todo parte así, ¿no?, que esta jugada de ajedrez magistral de Putin demuestra que este, Putin, sabe jugar ajedrez, y que los otros, sus enemigos, los gobernantes europeos, el mismo Trump, solo juegan póker, a lo más se aventuran con una partidita de dominó. Simple como eso. Para la administración Trump y para el Deep State, Zelensky, el payaso ladrón de Kiev, ya ha dejado de ser un héroe de la democracia. Y ha mutado para esta gente, Trump y el Deep State, en ser un lastre que ahora entorpece la posibilidad de Washington para hacer sus negocios energéticos. Y así lograr una salida menos traumática de todas sus guerras y conflictos que ha generado en corto tiempo el ególatra y vil pedófilo que gobierna Estados Unidos, Trump. Tal como las mafias resuelven sus entuertos, Trump ya ha comenzado a planificar cómo sacarse de encima a Zelensky. Recuerda usted la semana pasada, en una de esas entrevistas al paso, cuando va a subir al avión, cuando va a ir al baño, qué sé yo, los periodistas le gritan, porque los periodistas yankees gritan, ¿eh? ¿Se ha escuchado usted? Las películas yankees gritan, eso es eso, ¿no? Entonces los periodistas le preguntan, ¿qué va a pasar con Zelensky? Y él dice, bueno, yo creo que ya Ucrania necesita otro presidente. En ese país se necesitan elecciones. Eso es quitarle el piso. Eso es cuando en su trabajo su patrón, su jefe, dice que usted ya está sobrando. Se lo dice eufemísticamente, se lo dice de otra forma. Pero este es el directo. Zelensky quedó en una pieza, se enteró por la prensa, ¿ya? Y se enteró por la prensa por el acuerdo con Putin, y quedó en silencio 48 horas, a lo mismo que los jefes de los cobardes jefes de los gobiernos europeos, tragando su ira y viendo cómo reaccionaban, porque hay que darle vuelta a esta noticia, y le dieron vuelta el día de ayer. Zelensky dice, esto es una falta de respeto con Ucrania por parte de Trump, crítica de Trump, y para sentar al criminal Putin a la mesa hay que exigirle que termine todos juntos. ¿Quiénes son todos juntos? Los europeos, los cobardes y gobernantes, ¿ya? Tenemos que exigirle que se siente a la mesa de conversaciones. Y cuando me dice, como lo dijo el gobierno, lo dijo Trump, y lo había dicho el gobierno ruso, de que de conversar con alguien, el jefe de en Ucrania, tiene que ser uno nuevo y tiene que haber elecciones. Hubo elecciones hace 2 semanas en Rusia, con guerra y todo. Pues bien, y Zelensky no dejó pasar ese dato, dijo, aquí van a haber elecciones cuando haya paz, cuando Putin se siente a la mesa, porque no podemos hacer ahora. Y será el pueblo ucraniano quien decida su destino. Y es cierto, pero permítanle, hace 3 años que Zelensky gobierna por decreto y es ilegal, según la propia constitución de Ucrania. Y Europa sigue apoyando a un presidente ilegal. Bueno, apoyó a Guaidó y lo financió. Imagínense, un tipo que salió de la calle y lo hicieron presidente interino. Y ni siquiera pusieron reparo en ello. Bueno, Ucrania, por lo menos este tipo, Zelensky, fue elegido hace 6 años atrás, pero ya su mandato terminó, pero ahora lo siguen financiando. ¿Le sirve a los gobiernos europeos financiar a estos delincuentes como Zelensky por un simple hecho de que mantienen el financiamiento de la guerra y justifican el deterioro de las economías caseras de sus ciudadanos en sus países? No, es que estamos en guerra, es que Putin es el culpable, hay que seguir financiando nuestra libertad apoyando a Zelensky. Mentira, ha quedado demostrado de que los únicos que ganan con el financiamiento de esa guerra ya perdida de los neonazis ucranianos son las empresas de la guerra y las élites políticas e industriales y las monarquías europeas, pero el ciudadano común y corriente ve cómo se deteriora sus sueldos, sus pensiones, su vida diaria a nombre, se los da una democracia y seamos concretos, francos, a nombre de mantener una guerra ajena. Pues bien, sigamos con esto del acuerdo Trump-Putin de los 10. Ahora Trump, para Trump y el estado profundo yanqui, ya Zelensky es un objeto que molesta, porque está entrabando en nuestro negocio. Es como Pinochet cuando Estados Unidos decidió, ya después de que el atentado, que está creciendo una oposición armada y eso es más peligroso, conversemos con esa oposición de corbata y loción, el centro político y centro izquierdo incluso, para buscar una salida negociada y no perderlo todo. Bueno, Trump está en ese proceso en este instante. Buscar una salida negociada en Ucrania que le permita salir por lo menos con la cabeza entera de todo este desastre cometido por ellos. Pues bien, Zelensky pide urgente ayuda a la pusilánime casta política europea para que le salven el pellejo, incluso a riesgo de provocar una hecatombe nuclear. A ese nivel estamos en este instante que estamos hablando en este programa, este 13 de octubre del año 2026. Esta situación del acuerdo Trump-Putin del diésel se puede considerar como un nuevo tiro en el pie para los euro-otanistas, que ven como una vez más el imperialismo yanqui vela por sus intereses y no por los de sus lacayos de turno. El acuerdo de combustible diésel entre Rusia y Estados Unidos puede considerarse como la jugada de ajedrez maestra, el jaque de Putin a Occidente y a Estados Unidos, ya que con este acuerdo neutraliza el apoyo de Donald Trump a Kiev. Y me explico. Donald Trump ha negado mandarle los Patriot, los misiles Patriot, porque sabe que, a ver, es como un niño en la casa. Usted, el niño, quiere, no, quiero el cuchillo para jugar, un niño, no, no, no te lo puedo dar, quiero el cuchillo. Usted sabe que va a pasar cualquier desgracia, sea autoinferir herida o va a romper algo o va a herir a otra persona dentro de la casa, a otro niño, ¿no es cierto? Bueno, eso es Zelensky, por eso Trump dice, no, no, no, no te lo voy a dar, pero te ayudamos con dinero, te ayudamos con cohetes, te ayudamos con la tecnología Palantir y la de Elon Musk para que puedas mandar tus cohetes a Rusia, pero eso se acabó con este acuerdo. Porque resulta el caso de que al frenar el apoyo a Ucrania de parte de Trump para no perder el negocio del diésel ruso con Putin, tiene que poner a Zelensky y a sus socios europeos, tiene que ponerlo en el corral, decirle, muchachos, esto es lo que pueden hacer, esto que no. Y Zelensky, que ya había comenzado junto con Gran Bretaña y Francia a bombardear los supuestos barcos de la flota fantasma de los rusos que llevaban petróleo, no puede bombardear los petroleros que salen de San Petersburgo, camino a Estados Unidos, que llevan diésel. ¿Por qué? Porque los petroleros llevan bandera estadounidense y si destruyen o hunden uno de estos barcos, Zelensky le está declarando la guerra a la mano que lo alimenta. Está mordiendo la mano que lo alimenta. Por tanto, Zelensky queda aislado. Y Trump queda con las manos atadas porque necesita el diésel. ¿Jugada maestra o no de Putin? Pues bien, además, con este acuerdo, Putin, sin disparar un nuevo tiro más de los que están disparando, prácticamente está empujando al basurero de la historia a Zelensky. Nada más y nada menos. Zelensky ya cada vez pierde más fanáticos, fans, seguidores. Ya entra en duda. Ahora salen a la palestra en artículos de Occidente la persecución de ucranianos comunes y corrientes que son tomados a la fuerza para mandarlos a la guerra. Ya no son voluntarios, nunca lo fueron. Los fascistas solamente del sector derecho y del grupo Azov, declaradamente nazis, que ya tenían la experiencia en el 2014 de bombardear el Donbass, matar civiles, prácticamente son los únicos que luchan hasta el final. Pero el ciudadano común y corriente que es apresado en la calle, en su casa, en su trabajo, simplemente lo primero que hace es, sabe que va a durar 10, 2 días o una semana máximo en el frente de combate, lo mejor es que se rinda. Aunque le siga en proceso, pero existe la posibilidad de que haya cambio de régimen en Ucrania y hay un régimen que en realidad no va a poder castigar a estos tipos que fueron obligados a ir a una batalla que no era la de ellos. Nada más y nada menos. Entonces, ¿qué sucede? Que esto también ha dividido a Europa. Otra consecuencia de la jugada maestra de Putin. Divide a Europa. Porque, si bien es cierto, corrieron a Bruselas el día de ayer, declaraciones, pero no todos están de acuerdo. Porque hay dos, tres países que dicen, a ver, momento, momento. Momento, momento. Ojo. En esta política de no tener combustible, ya, cometimos el error de llenar de sanciones a Rusia y dejar de comprar combustible porque había una guerra que tenía que nos hicieron parte, en este caso Biden, la administración demócrata, y ahora estamos pagando los platos rotos. ¿Quién lo dijo? Fico, el jefe del gobierno checo. También lo están diciendo en Ucrania. Maidan, que es continuador de Orbán. Supuestamente opositor, pero al final lleva adelante la misma política porque tiene intereses comunes, no solo petroleros, sino que nucleares con Rusia, y de antes de esta guerra. Y que Orbán trató de defenderlo a como fuera lugar y su continuador Maidan hace exactamente lo mismo. Robert Fico, que fue sufrió un atentado a balazos hace 3 años atrás, cuando planteó que no estaba de acuerdo con la guerra y apoyar a Ucrania, prácticamente trataron de matarlo y sobrevivió y ahí ha sido el peor castigo, karma de nuevo, para Bruselas y los cobardes políticos europeos, porque es la piedra en el zapato. Y hay varios países que dicen, bueno, si Trump tiene un acuerdo de diésel más barato con Putin, con Rusia, ¿por qué nosotros no lo podemos hacer? Lo dice Meloni, lo dice la oposición de todos los países europeos, Gran Bretaña, Francia, Holanda, Alemania. Están planteando por qué no hacer esa política inteligente. O sea, viene el invierno y los inviernos, sobre todo en el norte de Europa, son de grados bajo cero, con hielo, nieve. Y el combustible va a estar cada vez más caro. Y todo va a estar más caro porque está Estados Unidos, Trump, quiso sumarse a la guerra que lo obligó Netanyahu para destruir Irán y se provocó, destaparon la caja de Pandora y aquí está el resultado. Y esto está dividiendo justamente a los nefastos gobiernos y pusilánimes gobiernos europeos. O sea que es otro triunfo de la magistral movida de ajedrez con este acuerdo de Trump, Putin, de vender el diésel a Estados Unidos, que está golpeando a sus enemigos. Y aquí cabe la máxima en este asunto de Napoleón. ¿Ya? Putin debe estar sentado con los brazos cruzados viéndose, ¿ya? Viendo cómo los europeos discuten entre ellos. Y ya los argumentos de que Putin no quiere la guerra y tal, se diluyen ante la realidad concreta, pero se ve como muy corriente que está en las calles en Europa, ¿no? Pidiendo, exigiendo que termine el financiamiento de una guerra. No importa la guerra, pero hasta aquí llegamos. Apoyando al pueblo palestino, reclamando contra las políticas neoliberales que están destruyendo la sociedad, el tejido social de los países europeos. Falta solamente que vinculen la situación que llevó a la muerte a Mari Carmen Abascal en España, una anciana de 87 años que fue desalojada a su hogar que no podía ganar, pagar los superarriendos elevados de los buitres inmobiliarios y tuvo que morir. Murió una semana después que ya el gobierno le dio el perdonazo de el nunca bien ponderado Pedro Sánchez, que está vinculado en financiar la guerra de Ucrania. Y ahí están los dineros que no apoyan a los ciudadanos en sus viviendas de arriendo. Pero no se vincula, los que se sientan en en las plazas en España no logran vincular todavía, que ahí está el asunto de que haya mala educación. Que falten recursos para pensionados, sueldos, arrendatarios, que el dinero se está gastando en una guerra imperialista, en una guerra que apoya un régimen neonazi, un régimen que a Franco, al dictador, le hubiese gustado, pero Pedro Sánchez, que supuestamente antifranquista, apoya. Entonces, en esa pelea que se da en este instante en Europa y los gobiernos europeos, a Putin debe recordar a Napoleón, que dijo la máxima en una de sus grandes confrontaciones para Europa, cuando veas a tus enemigos pelearse entre ellos, no los interrumpas, déjalos que sigan. Eso es lo que el otro punto a favor de Putin con esta jugada maestra de ajedrez. Les duele, indudablemente les duele. Nada más y nada menos. Bueno, no por algo Putin trabajó años en los servicios secretos rusos, soviéticos primero y después rusos. Un tipo que lee lo que viene. Un tipo que defiende sus intereses capitalistas rusos a capa y espada. Con clase, diríamos, ¿ya? No como Estados Unidos que arrasa con quienes le niegan entregar, se niegan a entregarle los recursos, arrasa, patea, mata, tortura, golpes de Estado y todo lo demás. Putin y los chinos usan la técnica del ajedrez, que pudiéramos decir ajedrez geopolítico. Mueven una pieza a sabiendas de que si movemos esta pieza va a haber una respuesta de mi contrincante, pero tengo que estar preparado para esa respuesta. Tengo que tener una movida o dos más que cubran esa posible ganancia que tendrá nuestro enemigo si es que hago jaque a la reina, perdón, al rey. Detalle número. Pues bien, Europa está atrapada en su propia trampa, ya que para poder cubrir sus agotadas reservas tendrá que comprar energía rusa a Estados Unidos o a terceros, Turquía, India y Emiratos Árabes Unidos. Un detalle de la pelea y discusión que creó el acuerdo Putin-Trump en Europa el día de ayer, ya pese de que decían que Putin no quiere la guerra, no podían obviar de que tanta la que a la que a la araquería por parte de Bruselas y los gobiernos europeos de que hay que castigar a Rusia, no vamos a comprar más petróleo ni gas, y resulta que sale la estadística de la misma Unión Europea, que hasta el día de hoy, desde el 2023 hasta hoy día, Europa le sigue comprando por la cantidad de 8 mil millones de euros el gas y el petróleo ruso. Ah, ¿cómo eso? ¿No habían cortado entonces? Imagínense usted lo que pagaban antes de las famosas sanciones. Pero los hipócritas negaban hasta el día de ayer de que eso era cierto y estaba en sus propias estadísticas que se hicieron públicas el día de ayer. ¿Qué significa eso? Que la prensa europea está cambiando el punto de vista. Ya no hay que ser tan bruto decirle que Putin es el único culpable. Aquí tenemos culpable nosotros mismos. Y eso demuestra que ahí se busca un cambio, pero un cambio por arriba. No los que están en las calles protestando, no, no, el cambio se cierra por arriba y los otros quedan calladitos, van a aceptar lo que nosotros propongamos. Detalle no menor, ¿eh? Europa está atrapada en su propia trampa, ya que para poder cubrir sus necesidades de agotar reservas petroleras, tendrán que comprarle a los propios Estados Unidos el mismo diésel que le vende Rusia, ¿ya? Pero mucho más caro. Mucho, mucho más caro. Lo que estaría complicando ya prácticamente su permanencia en el gobierno de varios jefes de gobierno. Por ejemplo, ayer apareció se hizo una suerte de encuesta en Francia. Miles y miles de encuestados en la cual se dijo cuáles eran sus candidatos para cambiar de gobierno en Francia. Y adivine qué. Bueno, no es fácil, no es difícil de adivinarlo. Marine Le Pen, en una primaria, si hay primaria, se llevaría la primera mayoría con un 46%. Y su seguidor, Mélenchon, el jefe de los insumisos de izquierda, sería el que con Le Pen pasarían a segunda vuelta. Y en segunda vuelta los mismos entrevistados dirían que Le Pen ganaría por el 65% contra Mélenchon. O sea, un gobierno de ultraderecha, pero que plantea fin a la guerra de Ucrania, dejando de financiar a Zelensky. Fin a la guerra contra Irán para poder acceder al petróleo vía Golfo Pérsico, Estrecho de Hormuz. O sea, que la ultraderecha europea, igual que en Alemania, ¿eh? La ultraderecha europea sería la que gobernaría abriendo otra caja de Pandora, porque una cosa es la guerra de Ucrania y el estrecho de Hormuz, pero estos tipos tienen otra idea terrible, siniestra, contra los extranjeros, contra los jubilados, contra los ciudadanos comunes y corrientes. Y eso ha logrado el centro político y la socialdemocracia europea, allanarle el camino a los sectores más fascistoides que han sido capaces de decir al pan pan, al vino vino, para sus propios intereses. ¿Por qué? Porque hay una izquierda europea, y esto se extiende a todo el mundo, que se mira el ombligo y lo único que quiere es administrar el sistema y caerle simpático a los patrones. Nada más y nada menos. Triste realidad. Triste realidad. Nada más y nada menos. Pues bien, como consecuencia de las actuaciones inteligentes, entre comillas, de la casta gobernante europea, ha terminado por transformar en estado fallido y paria a la misma Europa, destino que alguna vez soñaron con transformar Rusia. Tiro en el pie. La sentencia de que Estados Unidos solo tiene intereses y no aliado cae como una bofetada en el rostro de la cobarde y rastrera casta europea. Nada más y nada menos. Pero tal como si nada pasara, Los gobernantes de Europa siguen en su zona de confort, planeando una guerra total contra Rusia sin darle importancia a las cientos de manifestaciones en sus países, como la guerra contra el gasto de recursos sociales, de armas para Zelensky, y sin escuchar los gritos de la multitud que exigen que se vayan todos. Para terminar, dos o tres cosas, y lo dejamos para la próxima semana, un tema mucho más profundo del patio trasero latinoamericano.

sociedad más religiosa, fascistoide y sionista que puede haber en Latinoamérica. Milei, Delesfrila, Keiko, Bukele, Kass, y tantos otros, Bolsonaro, son prácticamente hijos de esa política de evangelización que inició la CIA hace más de 40 años para poner en el poder a funcionarios pro-yanqui, pero con un punto común: Dios, la familia y no sé qué más, y persignándose al estilo más protestante y evangélico posible. Detalle no menor. Lo final es que en Venezuela, usted leyó el discurso, lo escuchó el discurso y lo comentamos, de Delcy Rodríguez en las Naciones Unidas. Nada sobre Maduro ni su esposa. Una semana después, la semana pasada, prácticamente los tribunales de Nueva York, que están juzgando a Maduro y a Silvia Flores, su compañera, aumentaron las penas, las acusaciones contra Maduro por asociación ilícita para torturar, y a su esposa Silvia Flores como asociación para el narcotráfico. Así de simple. ¿Qué dijo el gobierno de la señora Rodríguez? Nada, nada, nada, nada. Todo lo contrario. El día que se avisó el aumento de las penas y acusaciones contra Maduro y su compañera, la señora Rodríguez fue a Fedecámara, que es la Federación de Empresarios, que son los que estuvieron detrás del golpe de Estado contra Chávez, el 2003, ¿se recuerda usted, no? O el 2002, 2003. Con un delincuente, el jefe de Fedecámara, de apellido Carmona, que tuvo que escaparse a Colombia por golpista. Pues bien, fue ahí, al antro de los buitres golpistas, a anunciar de que todo iba a estar bien con Venezuela porque se adelanta la Navidad, la festividad, o sea, más que la festividad, las ventas en realidad, para favor de Fedecámara, desde el 1 de noviembre, para que a los empresarios les vaya mejor y vean de que el gobierno mandatado por Estados Unidos, de Rodríguez y sus atelaterales, se porta bien con los golpistas de Fedecámara. Y lo último es que prácticamente la noticia pasó casi inadvertida. Elon Musk logró entrar a Venezuela y llegó a un acuerdo con Delcy Rodríguez y su gobierno mandatado para que la empresa satelital, ¿ya?, de Elon Musk, la misma que le entrega servicio al neonazi ucraniano Starlink, ¿ya?, para que bombardee a civiles en Rusia, porque lee la información satelital, le entrega la información, las coordenadas en tiempo real. Bueno, Starlink, la empresa de Elon Musk, que dio el golpe de Estado contra Evo Morales el 2019 porque Bolivia no le entregaba el litio, ahora comienza a funcionar oficialmente en Venezuela con la venia del gobierno venezolano. Triste realidad, triste realidad. Y lo dejamos para la próxima semana. En Chile faltan 3 años para elecciones, pero adivine qué. La señora octogenaria ya, Bachelet, Michelle Bachelet, que ha sido presidenta 2 años, ya está siendo presentada como la candidata opositora para las próximas elecciones, de 3 años más. O sea, estos tipos se están repartiendo la torta antes de hacerla. ¿Y qué dicen las masas? Ah, tranquilos, viendo festivales, viendo esto, lo otro. Además, se les tapa todo con tragedias ecológicas que no tienen explicación, pero sí, son resultado, al igual que la muerte de Mari Carmen Abascal y las protestas y el alza de la vida en distintos lugares del mundo, de un solo enemigo de los pueblos, el capitalismo. Nos escuchamos la próxima semana. Que tengan

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Y 4, la derecha sacará de juego a Lula. 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

Bueno, vamos con el tercer tema del día, que es de alta tensión, porque justamente las tensiones se elevan en Asia Occidental tras un nuevo ataque dirigido por Arabia Saudita contra varias provincias de Yemen, sumando más de 2.100 agresiones desde el inicio del conflicto. La aviación de guerra de Arabia Saudita ejecutó una nueva oleada de ataques en zonas estratégicas del sureste de la gobernación de Taiz y ciudades como Hodeidah, Amran y Saada. Este último destruyó la red de telecomunicaciones en la zona fronteriza de Dammar. Y ante la ofensiva, las Fuerzas Armadas de Yemen reafirmaron su posición de defensa y manteniendo la alerta máxima sobre el espacio aéreo saudita. Además, reiteraron la advertencia a pasajeros internacionales y tripulaciones de no movilizarse a las instalaciones aeroportuarias frente a cualquier respuesta de las Fuerzas Armadas yemeníes. En este sentido, las Fuerzas Armadas yemeníes advierten una respuesta contundente ante cualquier ataque dirigido por Arabia Saudita contra la capital del país. Además, tiene una evacuación de todas las personas quienes se encuentren cerca de cualquier zona que rodee las instalaciones petroleras pertenecientes a la empresa saudí Aramco y del aeropuerto de Riyadh. Al considerar estos lugares objetivos de una posible respuesta militar, si Arabia Saudita ataca a la capital, como se ha venido advirtiendo.

Hacemos punto y seguimos con un tema que está vinculado justamente con Asia Occidental, porque el emir de Qatar, también Bin Hamad Al Thani, exigió que los responsables de las acciones israelíes en la franja de Gaza rindan cuentas al calificar de genocidio lo ocurrido en ese territorio palestino desde octubre de 2023. También Bin Hamad Al Thani calificó formalmente como un genocidio en todo el sentido de la palabra las acciones de Israel en la franja de Gaza durante sus discursos ante la comunidad internacional, exigiendo además que los responsables rindan cuentas ante la justicia. El emir calificó la ofensiva militar como una mancha de vergüenza en la conciencia de la humanidad en su conjunto y criticó duramente la inacción global ante la magnitud de la catástrofe humanitaria en ese enclave palestino.

0: otro punto, y seguimos ahora con las fuerzas trabajadoras de Venezuela que se reunieron en el centro de Caracas para manifestar su apoyo al diálogo, la paz y la reconciliación nacional. Por eso vamos a ver qué fue lo que pasó. Nuestra compañera Evelyn Guarena nos cuenta del lugar que ha pasado este martes. Adelante, Evelyn.
1: Este martes desde el centro de Caracas, exactamente en la Plaza La Candelaria, las fuerzas trabajadoras del país se concentraron para salir a manifestar su apoyo al diálogo, a la paz y a la reconciliación nacional. Este encuentro fue propicio para que líderes sindicales se dirigieran a la masa trabajadora. Conversamos con ellos y se habló de las reivindicaciones obtenidas en los últimos 26 años. Una de ellas, la aprobación de la Ley Orgánica de Trabajo de los Trabajadores y Trabajadoras en el año 2012, la cual contempla una jornada de 40 horas semanales y también dos días libres seguidos posteriormente a esta jornada. También uno de los puntos importantes ha sido la recuperación del ingreso integral de los trabajadores, tema que ocupa al gobierno nacional. De hecho, la presidenta encargada de la República, Delcy Rodríguez, en su participación en la 42ª Asamblea de Fedecámaras, aseguró que el ingreso, el crecimiento del ingreso de los trabajadores debe superar al crecimiento del Producto Interno Bruto del país. Respecto a otras movilizaciones que se llevan a cabo en el centro de la ciudad el día de hoy, también por otra parte del sector laboral de Venezuela, han asegurado que forma parte del debate, forma parte del diálogo, todas las reivindicaciones sociales de los trabajadores. Otro de los logros que se reivindica acá es la unión del sector sindical.